0: hacia la tribuna. En estos momentos apunta. Es un buen...
1: Estamos viviendo momentos muy graves para nuestra vida democrática. Y en estas circunstancias quiero dirigirme directamente a todos los de cercanías que circulaban.
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Muy buenas noches, amigos, y bienvenidos a Historias de la Historia, aquí en la sintonía de Viva Radio. Esta semana os vamos a hablar de uno de esos personajes cuya vida no suele aparecer en los libros de texto de casi ninguna parte. Nacido en los años de la Ilustración y en una familia acomodada, nuestro protagonista de esta noche tiene un papel fundamental en el ejército español, aparte de una interesante biografía que queríamos rescatar hoy de nuestro archivo. Movemos los engranajes de nuestra máquina radiofónica del tiempo para hablaros de Martín García Loigorri. Esto es Historias de la Historia.

Se llamaba Martín García Loigorri Eichaso y nació en Corella, un pueblecito a unos 90 kilómetros de Pamplona, el 5 de junio de 1759. Miembro de una de las familias más ilustres de Navarra, con tan solo 13 años ingresa en la Real Escuela de Artillería de Segovia. Aquella etapa estudiantil se caracterizó por forjarle un temple calmado y disciplinado, lo que le llevó a convertirse en un alumno brillante, terminando el primero de su promoción. Aquella dedicación a los estudios le valió la recompensa que buscaba. Recién graduado, ingresó en la Escuela de Caballeros Cadetes, donde continuó con brillantez su trayectoria hasta ser promovido a subteniente de artillería en 1776 como número uno de la décima promoción de la escuela. No tardaría en verse implicado en una guerra. De hecho, fue al año siguiente de su promoción. El sultán de Marruecos asediaba la ciudad de Melilla y hasta allá fue enviado con la intención de resistir el cruento asedio. Aquel sitio a la ciudad española norteafricana duró alrededor de 18 meses en los que se vio contra las cuerdas en bastantes ocasiones. Con todo y con eso, salió victorioso. Ya en julio de 1779 fue destinado al sitio de Gibraltar, donde permaneció 2 años, hasta junio de 1781, participando en las obras de construcción de baterías, especialmente en la avanzada de San Carlos. Tras ello, intervino en el desembarco de la isla de Menorca, que estaba en poder de los ingleses, y en el sitio y rendición de la importante plaza de San Felipe. Todo ello le valdría el grado de teniente de infantería, a cuyo empleo ascendió dentro del cuerpo de artillería ya en 1783. El 23 de junio de 1782 regresó al sitio de Gibraltar, donde sirvió como subteniente de minadores, dedicado a los trabajos de la mina que se abrió en el Peñón. Apenas un año después fue ascendido a teniente de artillería y, habiendo llegado a oídos del monarca su comportamiento valiente al mando de la lancha obusera número 8 en el bombardeo y ataque contra Argel, le concedió el sueldo y grado de capitán de infantería, ascendiendo a la misma categoría en 1790. Ya como graduado de teniente coronel desde 1795, en 1797 fue destinado como segundo ayudante general de Estado Mayor al ejército acantonado de Extremadura, y al que invadió Portugal en 1801, donde participó notablemente en la embestida y primer fuego contra la plaza de Campo Mayor, Barbacena y Santa Olalla. Participó igualmente en la toma de Arronches, Porto Alegre y del Castillo de Alegrete. En mayo de 1802 ascendió a teniente coronel del Real Cuerpo de Artillería y al año siguiente obtuvo la graduación de coronel. A principios del siglo XIX, Martín García Loigorri era un militar de cierta fama, prestigioso y con una intachable hoja de servicios. Su destino como director de la Maestranza de Artillería de Sevilla, tras la reorganización del cuerpo en 1802, le permitió poner de manifiesto sus conocimientos técnicos sobre el arma. Desde allí, en 1807, pasó a mandar la División de Castilla, que entró por Alcántara durante la invasión de Portugal, cayendo finalmente prisionero en Lisboa. Tras la capitulación de este ejército, se trasladó a Cataluña y poco después se produjo el estallido de la Guerra de la Independencia, ascendiendo a brigadier en septiembre de 1808. Formando parte de la división del general Laguna,
llegó al que era su cuartel general situado en Villafranca del Penedés, siendo nombrado en octubre de ese 1808 mayor y comandante general de artillería del ejército de Cataluña primero y del de Aragón y Valencia poco después. Sería en 1809. Por ello, se halló mandando su arma en las acciones del 8 y del 26 de noviembre para tomar posiciones sobre Barcelona. De igual forma, participó el 5 de diciembre de aquel 1808 en la acción sobre las baterías enemigas en la falda de Montjuïc, logrando el objetivo de clavar su artillería allí. Ante esta situación, acudió en socorro de la plaza del general Sancir, hallándose Loigorri el día 16 en la acción de Ginás, donde se distinguió cuando, cercando el regimiento de húsares españoles, fue sostenido por la artillería que tan diestramente mandaba y a escasa distancia del enemigo le abrió camino, preparando la carga con que ambas armas soslayaron el inminente riesgo. De inmediato reunió las tropas que no se dispersaron. Había cerca de unos 4.000 hombres en general. Y se retiraron a Granollers, donde llegaron habiendo salvado una buena parte de la artillería y sus municiones. Por esta intervención obtuvo el escudo de distinción de Ginás. El general en jefe ordenó la retirada a Molins de Rey, pero el enemigo forzó esa posición, debiendo replegarse las tropas españolas a Tarragona, desde donde era urgente reorganizar el ejército para poner a salvo el Principado y resistir a la invasión. En este punto, el 25 de febrero, se halló Loigorri junto al general Reding en la batalla de Valls, siempre como comandante general de la artillería. Su prestigio hizo que el propio general Blake solicitara su traslado, con el mismo empleo, al ejército reunido en Aragón y Valencia, y pronto, en Alcañiz, se demostró el acierto de esta decisión. En términos generales, 1809 se había iniciado con batallas marcadas por los triunfos franceses, como pasó en Uclés o en Medellín. De forma excepcional, esta tónica cambió en Alcañiz, donde se combatió el 23 de mayo, resultando victoriosas las tropas españolas. Al mando estaban dos grandes generales, Blake, jefe del ejército de Valencia y Aragón, y Suchet, jefe del tercer cuerpo de ejército al que pertenecían las divisiones de infantería de Laval y Musiner, con unos efectivos que superaban los 9.000 hombres en cada uno de los ejércitos. La artillería española, mandada por el brigadier García Loigorri, contaba con 19 piezas, de las que 6 pertenecían a una compañía a caballo y un pequeño parque. Los españoles aguardaron al enemigo en Alcañiz, que apareció en el horizonte a eso de las 6 de la mañana. Los franceses atacaron por la derecha del ejército de Blake, situado en Los Puellos, durante 2 veces consecutivas fracasando en su intento de envolver la línea española. Ante ello, Suchet, que movilizó sus mejores y más numerosas tropas, dio orden de acometer el ataque principal contra las Orcas. La columna francesa, compuesta por más de 2.000 hombres, al mando del general Fabre, atacó, deshaciendo cuanto hallaba en el camino, a pesar del fuego de flanco que le asestaban los españoles. Y avanzó con gran decisión hasta el foso situado ante la artillería española, momento en que los soldados franceses ya lanzaban gritos de victoria. Para Schepeler, un famoso historiador, las tropas francesas fueron frenadas por la brillante acción de la artillería española, servida con una sangre fría incontrastable. En efecto, los enemigos lograron llegar al mismo pie de las baterías espléndidamente coordinadas por Loigorri, que les recibieron redoblando su fuego en un momento crítico de la batalla, a punto de ser asaltadas por las impetuosas huestes de Fabre,
que ya vociferaban hurras por un triunfo que daban por seguro. A una distancia tan corta, disparando sin tregua y con un esfuerzo titánico, los artilleros lograron romper la cabeza de la columna francesa. Las tropas imperiales napoleónicas, sorprendidas ante la lluvia de metralla, no tuvieron capacidad de reacción frente a la potente acción de las baterías españolas, siendo diezmadas por el fuego, lo que las obligó a lanzarse por la colina sin orden en una precipitada huida. A tan brillante acción artillera apoyaron tres batallones situados en los flancos, desde donde disparaban con fuego de fusil. Todo ello forzó la retirada de los imperiales, que fue posible, según el propio Blake, gracias al dominio y entereza de la gente de artillería. Pues este general reconoció públicamente que si los oficiales que la servían no hubiesen conservado la increíble serenidad y valor para esperar al enemigo, quizás hubieran logrado romper la línea. Como es habitual, el parte oficial de la batalla es una fuente documental de gran importancia. En Alcañiz se pone de manifiesto la relevante participación artillera a pesar de la furia con que las tropas imperiales de Suchet atacaron. Aquel ímpetu, en palabras de Blake, vino a estrellarse en la roca impenetrable que le opuso la artillería. Los diferentes testimonios consultados, como el de Pedro de la Llave, coinciden en señalar que la batalla terminó en victoria por la firmeza impávida de una artillería brillantemente dirigida. En la misma línea, el historiador Gómez Arteche defendió la acción artillera como decisiva para la victoria, hasta el punto de señalar que los artilleros españoles dirigidos por sus oficiales fueron los héroes de aquella acción, cuyo resultado elevó su nombre y el del cuerpo a la cumbre de las reputaciones colectivas más gloriosas. Ciertamente, Alcañiz ocupa un lugar destacado en las campañas artilleras de la Guerra de la Independencia, a pesar de la significativa devaluación que hizo de ella Suchet en sus memorias, degradando aquel combate al rango de ataque, mientras calificó como batallas las acciones de María y Belchite. Sin embargo, en la historia de la artillería española, Alcañiz es referencia obligada no solo por todo lo referido, sino porque en aquel combate, Martín García Loigorri, además de ser ascendido a mariscal de campo tan solo 8 meses después de alcanzar el grado de brigadier, fue el primer artillero que obtuvo la Cruz Laureada de Cuarta Clase de la Real y Militar Orden de San Fernando. De esta forma gloriosa, Loigorri abrió una larga nómina de artilleros laureados en campañas posteriores, que sobre mármol aún hoy se pueden ver en el Salón de Actos de la Academia de Artillería. Además, por su bravo comportamiento, recibió la faja de mariscal de campo. En cuanto al balance final de la batalla, el ejército francés tuvo alrededor de 800 bajas e innumerables heridos, entre los que se encontraba el propio mariscal Suchet. Y para los españoles se contabilizaron cerca de 300 entre fallecidos y heridos. En las campañas de 1809, esta victoria supone una excepción, pues los laureles aquel año fueron recogidos por los enemigos en su mayoría. Ese fue el caso de las inmediatas batallas de María y Belchite, en las que también Loigorri combatió con valor el 15 y el 18 de junio, o de la de Ocaña, aunque en Talavera el ejército de los generales Cuesta y Wellington logró imponerse a los franceses sin por ello conseguir cambiar el rumbo de la guerra. El general Blake tuvo que acudir en auxilio de Gerona y con él Loigorri, que condujo la artillería por terrenos intransitables, mandando una división de 5.000 hombres de infantería, 200 caballos y 2 compañías de artillería, contribuyendo a llegar a la plaza tropas y un gran contingente de munición.
Una vez rendida Gerona, volvió con Blake a Tortosa, ocupándose de su fortificación, y realizó sus cometidos con tal acierto que en junio de 1810 fue llamado a Cádiz por la regencia del reino para encomendarle al mando superior de artillería interinamente. Por último, en agosto de 1812 fue nombrado general en jefe de las tropas y línea de la isla de León, desempeñándolo con firmeza hasta el punto de que a finales del mismo mes intimó a los franceses para que levantaran el sitio que desde 1810 habían establecido en la isla y en la propia plaza de Cádiz, de tal manera que se vieron obligados a abandonarlo el mismo día y sin siquiera tiempo para encender las mechas que habían preparado en sus repuestos. Esta importante intervención militar de defensa y recuperación le granjeó la concesión en propiedad de la Dirección General de Artillería desde septiembre de 1812. Al finalizar la contienda, Martín García Loigorri ascendió a teniente general y en 1815, continuando al mando de la Dirección General de Artillería, permaneció en su puesto hasta 1814, en que los franceses evacuaron la capital de España. Desde el final de la Guerra de la Independencia, centró su gestión en la recuperación y mantenimiento del prestigio de la artillería española. Especialmente relevantes fueron sus servicios en pro de la reorganización del cuerpo, maltrecho después de tan dilatada y traumática campaña, entre los que destaca la institucionalización de la Junta Superior Facultativa como máximo órgano jerárquico artillero. De igual forma, incentivó la creación de los escuadrones a caballo y de los batallones de tren, así como puso en vigor la ordenanza para la artillería en las posesiones de ultramar. Pero recién llegado a Madrid, tras el fin de la guerra, como director general de artillería y recogiendo las inquietudes de la oficialidad del cuerpo, Loigorri planteó como principal y primera iniciativa solemnizar con unos imponentes funerales el traslado de los restos mortales de los capitanes Daoiz y Velarde. El primero de mayo, tras la localización de sus enterramientos en la Plaza de las Descalzas, ante las autoridades civiles y militares, se procedió a la exhumación solemne de ambos, que fueron reconocidos por el uniforme de artillería de Daoiz y el hábito con que fue enterrado Velarde. Y en urnas provisionales conservadas hoy en el Museo del Ejército, selladas por el cardenal arzobispo de Toledo, fueron trasladadas al parque y expuestos en un salón. Aquella reseña puede encontrarse detalladamente en la Gaceta de Madrid del 2 de mayo, donde se da cumplida cuenta de la concurrencia de las máximas autoridades en Monteleón para acompañar el magnífico carro fúnebre que había preparado el cuerpo de artillería, con dos bajorrelieves bronceados en los costados del carro, representando la heroica jornada del 2 de mayo de 1808... sobre el que se colocaron las dos urnas sepulcrales. El carro, tirado por 8 caballos, fue cubierto en su carrera por el Regimiento de Infantería de Málaga, el de Soria, el de la Princesa y el de Caballería del Rey, extendiendo su línea por la carrera de San Jerónimo con dirección al Retiro. Un tren de artillería de 4 piezas haría la marcha junto a un variado y numeroso cortejo, y junto a los 2 capitanes artilleros seguía, también tirado por 8 caballos, el carro y urna con los restos mortales de las víctimas que fueron fusiladas en Madrid, en el Prado. Y detrás cerraban las autoridades y el obispo auxiliar vestido de pontifical. De esta forma, con un protocolo exquisito, supervisado hasta el último detalle por el propio Loigorri, se produjo el traslado de los restos mortales de los 2 capitanes desde el parque artillería hasta la iglesia de San Isidro el Real, y logró dar el empaque que merecía a la ceremonia funeraria de
del 2 de mayo de 1814 como homenaje a uno de los hechos más memorables y decisivos del levantamiento contra el invasor francés. Este ilustre navarro, diestro con el cañón y con la espada, también utilizó la pluma para rendir su particular homenaje a los héroes, pues se conoce como obra suya una oda a Daoiz y Velarde, publicada en Madrid ese mismo año. Su cariño y admiración por el centro en el que recibió una formación de élite se manifiesta en las gestiones que culminaron con su retorno, dando las órdenes y los medios para la reparación del edificio o mandando adquirir un costoso servicio de plata para la capilla. Intentó que el colegio artillero volviera a la normalidad y a la situación que gozaba antes de las campañas contra las tropas napoleónicas. Pero el regreso a la fortaleza segoviana, impulsado y gestionado por Loigorri, se produjo en una inmediata posguerra y en condiciones ciertamente difíciles.

0: También se ocupó de dotar de nuevo al colegio de los medios necesarios para la enseñanza. Los libros volvían al Alcázar desde Baleares, los instrumentos y la revisión, incluso la ampliación del plan de estudios. En ese sentido, tuvo especial relevancia como servicio al cuerpo su decisión de haber ordenado la reimpresión del Tratado de Artillería de Morla y de la colección de ejercicios del arma, así como dar un nuevo reglamento al Real Colegio. Además, en el nuevo plan de 1809 se integró la asignatura de Química Mineral. Dato significativo, pues en este retorno al colegio, Loigorri consiguió instalar de nuevo un gran laboratorio químico, ampliándolo con su gabinete de ciencias naturales y de mineralogía. El 9 de septiembre de 1822 dejó el más alto cargo de la jerarquía artillera, falleciendo en Madrid el 30 de enero de 1824. Interesante biografía la de este hombre cuando hemos recopilado todos los datos para hacer este programa. Esperamos que también os lo haya parecido. En el portal del programa encontraréis todos los espacios emitidos anteriormente, así como una selección de contenidos que esperamos os gusten. Nosotros regresaremos la próxima semana aquí en Viva. Como siempre os decimos, muy buenas noches y buena suerte.
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1: Son las 2 de la madrugada y media.

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1: Hola, soy Miguel Flecha y soy el responsable de la industria de turismo para Accenture en Europa. Bueno, la innovación ha sido siempre muy importante para el sector turístico, lo era también antes de la pandemia y de hecho la industria turística es una industria que ha innovado mucho. Probablemente fuese una de las industrias con el mayor número de startups y compañías innovadoras trayendo nuevos productos y servicios a la industria, pero lo que hemos visto después de la pandemia, donde la industria se encuentra en un contexto de negocio completamente diferente, es que la necesidad de innovar es aún mayor. El entorno competitivo es más complejo, los viajeros demandan nuevas experiencias, nuevos tipos de productos y servicios, y esto requiere que la industria piense de una manera mucho más abierta en cómo utilizar aspectos como la tecnología, como los datos, que les permitan pues generar experiencias diferentes a los clientes, que les permitan además operar sus negocios de una manera mucho más eficiente y una manera mucho más ágil, y que piensen también en cómo diversificar y cómo de cara al futuro y también por la aparición de estas nuevas tecnologías, cuáles van a ser las oportunidades de negocio que les va a generar nuevas fuentes de ingresos. Y para ello la innovación es absolutamente clave y la necesidad de poner todos estos ingredientes que he mencionado antes en la misma receta para poder conseguir estos objetivos de negocio y continuar creciendo a los ritmos a los que la industria crecía en los años previos a la pandemia.
2: Soy María Gómez, presidenta de la EMA, Event Managers Association de España. El objetivo de la EMA es dar voz y elevar el papel de los event managers corporativos tanto dentro de las empresas para que se vea nuestra profesión como una profesión de especialización dentro del marketing y la comunicación, que al final las empresas invierten muchísimo dinero en eventos porque son las herramientas que ayudan a los cambios de comportamiento de marketing y comunicación más potentes que hay, como dentro del sector. Siempre se ha referido a nosotros en el sector MICE como el cliente final, pero nosotros hemos empezado a denominarnos como el cliente inicial porque somos los que iniciamos los procesos de los eventos. Las empresas son los que pagan por los eventos, entonces estamos al inicio de todo el proceso. Y este cambio de mentalidad y este tener en cuenta en una sociedad, ¿no?, que habla mucho del human-centric y de poner al cliente en el medio de todo, creemos que este discurso nuestro y este objetivo que tenemos en la asociación es fundamental para esta innovación, este cambio de perspectiva, para tener en cuenta no solo a lo que se llama habitualmente la cadena de valor, sino a las necesidades de los que inician todo el proceso de, en este caso, de los eventos más corporativos.
3: Mi nombre es Edgar Bejnat, soy el director del Congreso del Tourism Innovation Summit en Sevilla, un congreso de innovación turística Travel Tech que nació en plena pandemia y al que ahora arrancaremos la primera edición. La innovación es una herramienta súper poderosa que sirve para hacer frente a los retos actuales que tenemos por delante, ¿no? La sostenibilidad, la digitalización, la inclusión dentro de la industria del turismo, pero también a los desafíos que el sector lleva ya tiempo remolcando, ¿no? En ese sentido, la innovación pues conlleva el uso de tecnología, se aplica en diferentes segmentos de la industria de viajes, o sea, puede servir para aquellas empresas turísticas que aún no están 100% digitalizadas, para que sus procesos sean más competitivos, que ahora aún quizás no lo son. Y bueno, se utiliza la inteligencia artificial, el Internet de las Cosas, el Business Intelligence o una misma aplicación móvil como solución para ayudar al turista o al empresario a disponer de más información sobre un proceso o una actividad. Después de toda esta información se puede monitorizar comportamientos o almacenar datos de interés para el propio usuario. En el PIS tenemos muchísimos ejemplos, desde APPs que te indican qué actividades turísticas de una ciudad tienen más tiempo de cola para aprovechar el máximo de un destino, como las maletas que llevan incorporadas unos sensores que te permiten conocer su trazabilidad si se pierde en cualquier lado del mundo, ¿no? O también programas de análisis de datos que calculan la emisión de CO2 de las aerolíneas para saber cuánto emite una compañía o un avión en concreto. O sea, creo que es muy importante.
4: Totalmente. Y en este caso, bueno, ¿qué aporta el TIS a la innovación turística y al sector turístico también en general? Claro.
3: A ver, yo creo que TIS es la clave de donde la innovación y la industria se encuentran. O sea, al final yo creo que la clave del éxito ha sido montar un evento con esta mentalidad, ¿no? Donde la innovación, la tecnología y la industria turística se brindan un espacio para conocerse mejor, ¿no? Es un lugar de referencia para toda la cadena de valor del sector, pues donde pueden conocer soluciones tecnológicas actuales como las de Business Intelligence, el IoT, la inteligencia artificial, el cloud, la ciberseguridad o la automatización, pues, por ejemplo, que sirven al final para mejorar la atención del turista y incrementar la optimización de los procesos de las compañías del sector. O sea, al final TIS, como eventos como el TIS, ayudan a que la industria turística emprenda un nuevo camino hacia la digitalización completa. Y yo creo que aquí en el TIS se dan cuenta del mar de oportunidades que las nuevas tecnologías les pueden brindar. La digitalización es clave para que todas las empresas puedan seguir creciendo con la resiliencia y adaptándose a la coyuntura actual, ¿no? En plena recuperación después de la pandemia, creo que es clave estar en esta parte. A principios de este año, el Ministerio de Industria, Comercio y Turismo lanzó la primera convocatoria de ayudas dotada con 25 millones de euros para el desarrollo y la implementación de los proyectos tecnológicos innovadores para el sector turístico. Que esto se amparaba dentro de los fondos NextGen. O sea, la visión de la necesidad de la digitalización del turismo es compartida por las administraciones, por las compañías y por los actores de la industria. O sea que yo creo que esto ayuda a que esto sirva como una aceleración real dentro de la era digital para el sector turístico, ¿no?

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2: Durante la Segunda Guerra Mundial, las ciudades se convirtieron en objetivos de guerra. En noviembre de 1940, la ciudad inglesa de Coventry padeció uno de los peores ataques del Reino Unido. Hitler había ordenado barrerla del mapa. Fue nombrada sarcásticamente la Operación Sonata Claro de Luna. La Catedral de San Miguel de Coventry se convirtió en el símbolo de los desastres de la guerra. Ha quedado paralizado en el tiempo. Permanece igual que quedó tras los bombardeos. Viviendas, hospitales, cascos antiguos, fábricas, plazas, locales públicos, estatuas fueron arrasados en muchas ciudades europeas. Los supervivientes no solo perdieron sus pertenencias, sino, como explica Carolina Rodríguez, del Departamento de Historia Contemporánea de la Complutense de Madrid, también sus espacios de referencia, básicos para la convivencia de una sociedad.
3: Escenarios que en principio no están concebidos para albergar una guerra, sino que forman parte de la vida cotidiana, del desarrollo de la vida cotidiana de la gente, cómo les impacta una guerra, cómo la guerra transforma su paisaje, transforma su cotidianidad, la forma que los ciudadanos tienen de vivir la propia ciudad.
2: La mayoría de las víctimas fueron ciudadanos indefensos, sorprendidos en sus vidas diarias. Dresde, Coventry, Varsovia, Colonia, Londres, Rotterdam, Liverpool, Stalingrado, son algunas de las ciudades que sufrieron los peores bombardeos. También se convirtieron en una muestra de la resiliencia de sus ciudadanos, que con gran esfuerzo consiguieron no solo devolverles parte de su esplendor, sino también construir unas ciudades nuevas y modernas.
3: Para la población significa también ver poco a poco cómo se construyen otros edificios, cómo aparecen otros espacios donde empieza una nueva socialización, donde empiezan a hacer otro uso de esos espacios, ¿no?
2: Días después del desembarco de Normandía, a principios de septiembre de 1944, la ciudad francesa de Le Havre fue bombardeada insistentemente por la aviación británica. El 80% de la ciudad quedó destruida. Más de 12.000 viviendas quedaron reducidas a escombros y unas 80.000 personas perdieron sus casas. Había que reconstruirla rápidamente para dar cobijo a miles de familias. El arquitecto Auguste Perret fue el encargado de la reconstrucción. Las viviendas tenían doble orientación, sistemas colectivos de recogida de desechos, calefacción común y mobiliario racional. Adeline Fouquet explica que todo estaba pensado para dar confort a las familias.
4: Fueron construidos sin saber quién vendré a vivir adentro, y porque la prioridad después de los bombardeos era sobre todo de dar nuevos alojamientos a la gente, al pueblo de Le Havre.

0: antes de la llegada de los tanques soviéticos y la retirada de los nazis, en los últimos días de la Segunda Guerra Mundial, el 90% de la ciudad polaca de Gdańsk fue reducida a escombros. La arquitecta polaca Ewa Stepińska nos explica que con un esfuerzo titánico se reconstruyó el centro histórico, como si el bombardeo no hubiera existido.
1: Esto detrás del Neptuno es original, estas tres casas son copias y estas son al estilo histórico, porque quiere decir que está en plena armonía toda la reconstrucción y si podían salvar todo lo original, lo salvaban.
0: En febrero de 1945, Alemania estaba a punto de rendirse. Dresde, un núcleo estratégico de comunicaciones, fue atacada por los aliados. Murieron 30.000 personas. La denominada Florencia del Barroco quedó arrasada. Como Le Havre y Gdańsk, la UNESCO las declaró Patrimonio de la Humanidad en reconocimiento al esfuerzo de reconstrucción de sus cascos antiguos.
2: No suele haber mucho dinero después de una guerra y un proceso de posguerra exige mucha prisa porque las necesidades de la población son muchas, pues generalmente se reconstruyó siempre que se pudo de manera muy pragmática, volviendo a levantar los edificios, a veces con materiales de calidad muy ínfima, pero para que el uso fuera lo antes posible.
0: Años antes de iniciarse la gran contienda, muchos municipios españoles se convirtieron en campo de ensayo de las nuevas estrategias de guerra. El 26 de abril de 1937 quedó irremediablemente unido a la memoria de Guernica. Pablo Picasso se inspiró en ese bombardeo para pintar una de sus obras maestras y conmemorar aquella barbarie. Cuerpos descuartizados, madres abrazando a hijos muertos, animales destrozados, gritos sordos, inaudibles al oído, se convirtieron en un icono de la barbarie y el sufrimiento. También de la inmortalidad potencial del grupo, un colectivo que se rehace del duro golpe y comienza a reconstruir sus propias ciudades. Medio siglo después, Sarajevo estuvo asediada 4 años. Francotiradores disparaban a la población sin tregua, con cortes de suministros básicos, agua, luz, gas, alimentos. Se dice que no hay un solo lugar de toda la ciudad sobre el que no haya caído una bomba. Considerada una joya del Imperio Austrohúngaro, hicieron falta 22 años para levantar lo que las bombas destrozaron en una madrugada de 1992. La histórica biblioteca de la capital bosnia. En 2014, la ciudad volvió a recuperarla, convertida en símbolo de su patrimonio inmaterial. Hace 75 años, miles de ciudades y pueblos europeos intentaban sobreponerse al horror de los bombardeos y la guerra. Ciudades que reviven su pasado, no quieren olvidarlo, pero sus ciudadanos miran al futuro y apuestan por renovarse continuamente.

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1: Bueno, es una iglesia súper curiosa. Quizás el hecho más significativo es esa transición entre los siglos XIV, XV al XVI, que se ve muy bien en esas dos partes de la iglesia, claramente diferenciadas.
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3: Este templo nos permite contemplar dos iglesias en una, diferenciadas claramente por su altura, hechuras y la pátina de sus paredes. Durante el siglo XVI empezaron unas obras que no concluyeron, gracias a lo cual podemos observar en buena parte la historia de Deleitosa. La dualidad también se manifiesta en las querencias, ya que la iglesia está dedicada a San Juan Evangelista, aunque el patrón del pueblo es el Cristo del Desamparo. Su origen es incierto, pero en cualquier caso la primera iglesia se creó a la par que el señorío. Se trata de uno de los templos más curiosos e interesantes que tiene el geoparque a caballo entre dos mundos, siglo XIV y siglo XVI. Esta iglesia nos permite contemplar los procesos constructivos de los inicios de un templo del siglo XIV y el esplendor y la filigrana del siglo XVI, conservando ambos aspectos bastante bien diferenciados.
1: Casi todo lo que vemos es una construcción del siglo XVI. Pero gracias a que no se pudieron llevar a cabo todas las obras, conservamos una buena parte de esa iglesia del siglo XIV, que ya desde fuera se aprecia en esas dos épocas, con la del XVI más trabajada, más decorada, más alta, ¿no?
3: Ya desde fuera se aprecian las dos alturas, la antigua con menor altura y la más moderna más alta. El propio campanario aporta esa secuencia perfectamente dibujada en sus ladrillos, el antiguo más abajo y el moderno elevado hasta lo más alto de sus paredes. La situación se encuentra en un entorno fortificado muy importante. Justo al lado queda el castillo, del que prácticamente no hay restos, pese a que aún hoy en el acervo popular existe la leyenda de túneles que conectan la iglesia con ese castillo y otros enclaves remotos de la sierra. Donde estaban las antiguas campanas, quedan huecos donde encontrar los restos de sepulturas antiguas que sacaron de la iglesia cuando éstas dejaron de ser los cementerios del pueblo. La portada de los pies es la más antigua, con arco carpanel enmarcado y tracería gótica. Encima de ella hay una piedra con una inscripción en hebreo. La de los costados son similares, arco de medio punto de factura fuerte y elegante. Muy curioso el reloj de sol de su fachada sur y los muros incompletos junto al ábside.
1: La originalidad viene determinada por esos elementos que nos dibujan ese templo tan característico, ¿no? Y basta con traspasar el umbral de la entrada y encontrar delante de nosotros unas vidrieras enormes con un color amarillento que aportan un ambiente muy cálido y único a esta iglesia.
3: Destacar la pila bautismal, con una gran construcción de granito decorada con motivos vegetales, cruces y el escudo con las cinco llagas que son propio de la orden franciscana. El templo está levantado en honor a San Juan Evangelista, que es una advocación tardía en general y es extraña en la comarca al no haber otras iglesias con esta denominación. El Cristo del Desamparo es el patrón del pueblo y se celebra la festividad en su honor en el mes de septiembre.
1: La talla es súper interesante, refleja un dolor grande cuando se trata de representar la pasión de Cristo. Tiene una gran expresividad y es de una originalidad y un valor artístico importante.
3: Pero hay otras dos tallas de Cristo, uno de la segunda mitad del siglo XIV, de estilo gótico, que fue restaurado en los años 80, y otro atribuido al siglo XVIII. Cristos precolombinos como los que podemos contemplar en otros pueblos de Extremadura, con gran valor artístico en sus hechuras. Las tallas que vamos a ver en esta iglesia, casi todas son del siglo XVIII, empezando por la de San Juan Evangelista. A uno de los lados encontramos una capilla con la Virgen del Rosario. También de esa época es la imagen de Santa Rita, con el hábito agustino y no falta de detalles que narran el milagro de la espina clavada en su frente. El retablo mayor, original del siglo XVI, se deterioró hasta que se encargó la realización de uno nuevo en 1765. Este tampoco se conserva. El ábside se adorna con dos cuadros florales modernos. El titular de la iglesia, San Juan Evangelista, del siglo XVIII, acompañado de San Antonio de Padua, del siglo XVII, y la Inmaculada de principios del XX. A pesar de todos los malos momentos, el templo siempre se ha conservado, reorganizando su patrimonio y proyectando su futuro. Los últimos trabajos de conservación se realizaron en 1983, en un trabajo conjunto entre ayuntamiento y obispado, con el objetivo de asegurar la estructura y garantizar su situación durante los próximos siglos.

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Que te pidan participar en un proyecto como este, para hablar de una provincia como la de León, una maravilla, es sin duda un honor. Soy Chus Blázquez, del podcast Viajando Despacio, y me propongo darte a conocer las posibilidades de la provincia de León para el cicloturismo. Te adelanto que hay muchos pedales por delante. León es una provincia muy variada, con paisajes impresionantes, montañas gigantes en el norte y un sur más plano surcado por ríos y plagado de historia, naturaleza y patrimonio cultural para disfrutar sin pausa. Todo listado es incompleto, pero por algún sitio hay que empezar, por lo que me atrevo a proponer una división en comarcas para presentarte la provincia. El orden no significa preferencia, pero empezamos por el Bierzo, al noroeste de León. Empezamos por los municipios de Zavero, Vega de Espinareda y Villafranca del Bierzo, que forman parte del espacio natural de la Sierra de los Ancares leoneses. Profundos valles y montañas, un lugar mágico donde comparten espacio robles centenarios y acebos, de cuyo fruto se alimenta el urogallo, ave en peligro de extinción y uno de los símbolos de estos bosques. Ancares son también sus payozas y hórreos. Pero también el Bierzo es la riqueza monumental de Ponferrada, Villafranca del Bierzo o Molina Seca. No te puedes perder el Valle del Silencio o los monasterios de Peñalba y San Pedro de Montes. La zona de Villablino y La Ciana alberga algunos de los más bellos paisajes de la provincia. Y una guinda para encima del pastel, el espectacular monumento natural que forman las Médulas, declarado Patrimonio de la Humanidad, y el lago de Carucedo. Solo la historia de cómo se formaron las Médulas a través de la explotación del oro de los romanos es como para hacer una visita en exclusiva. Tenemos de todo, desde la alta montaña del Catoute hasta las rojas tierras de esas Médulas, desde los ventosos pueblos del Morredeiro hasta la recóndita cuna del Cuá en Furniella. Una comarca especial, con un eje central, el Sil. Muchos hemos conocido el Bierzo al pasar por el Camino de Santiago francés en bicicleta, pero hay una ruta para conocerlo íntegramente. Busca la mirada circular en internet y adéntrate en un recorrido diseñado para conocerlo en detalle, con dos propuestas diferentes en función de si lo quieres hacer en verano o en invierno. Aún hay más en esta comarca. Alrededor de Bembibre tenemos también una ruta muy especial que nos permite conocer el Alcornocal de Cobrana, una joya escondida. Si buscas un recorrido más asequible para ir en familia, es muy recomendable el camino natural Vía Verde de Villablino a Villaseca. Comienza en el antiguo lavadero de carbón de la localidad de Villablino. Hoy toda esa infraestructura se encuentra en proceso de desmantelamiento, pero aún es posible sentir la importancia que la minería ha tenido en esta zona. Este recorrido sigue los pasos del ferrocarril minero que hasta el año 2012 unía la estación de Villablino con el cargadero de Villaseca de la Ciana, para continuar después hasta el cargadero de El Castro, a través de un tramo de la antigua red ferroviaria. El itinerario avanza en paralelo al río Sil. Desde el camino natural puedes conocer más sobre todo ese pasado minero de este territorio. Seguimos por la Maragatería, presidida por la Sierra del Monte Teleno, frontera entre las comarcas de La Cabrera, la propia Maragatería y el Bierzo. Destaca Astorga, capital en otro tiempo del Conventus Asturum, la capital romana de la Tierra de los Astures, desde el Cantábrico hasta tierras de Trasosmontes, pero sin olvidarnos de Santiago Milas o Castrillo de los Polvazares. Esta última, una de las localidades más famosas por el popular cocido maragato, conocido en toda España, y probablemente también un ejemplo de cómo el Camino de Santiago ha permitido la recuperación de la vida en estos pequeños pueblos que probablemente sin ese flujo de visitantes, tanto senderistas como cicloturistas, hubieran tenido que echar el cierre hace tiempo. Continuamos por las comarcas de Babia y Luna. Babia ofrece un paisaje de verdes y extensos prados y altas montañas que sobrepasan los 2.000 metros de altitud, con Peña Ubiña reinando en las cumbres. Un auténtico paraíso para los montañeros.
Su origen glaciar ha dejado huella, lagos y lagunas como Las Verdes, la Laguna Grande y el lago Chao. Preciosos pueblos de casonas de piedra a los pies de la montaña, como Río Lago o Piedracita de Babia o Caldas de Luna y los Barrios de Luna. Estos últimos muy cerca del inmenso embalse de Barrios de Luna que inundó muchísimos más pueblos de esta comarca. Para mí fue muy especial la primera vez que recorrí en bicicleta la Cañada Real de la Ruta de la Plata, desde el puerto de La Ventana entre Asturias y León, en el año 1992. Pedalear por el Valle de San Emiliano y recorrer las tierras de Babia y Luna fue todo un descubrimiento. Atravesar el recóndito pueblo de Abelgas de Luna para llegar ya hasta Las Somañas, amenazadas en aquel momento por la construcción de un nuevo embalse. Todo parecía haberse detenido a la espera de ese proyecto, pero la naturaleza seguía su curso, feraz, reverdeciendo cada primavera. Seguimos con la montaña leonesa. Todo el norte de León es montañoso. Lugares como la Reserva de la Biosfera del Alto Bernesga, los Añedos de Ciñera y el de Jeras Carbonera, el primero conocido como Faedo de Ciñera. Quizá menos conocido que otros grandes hayedos de nuestro país, pero que es uno de los bosques de hayas mejor conservados de Europa y guarda un impresionante ejemplar de aproximadamente 500 años, considerado como uno de los 100 árboles más singulares de nuestro país. Las casas blasonadas en Villamanín, Campolongo, Pendilla o Casares de Arbas nos hablan de su relevante pasado. Recorrer las hoces de Vega Cervera, donde podrás ver al esquivo Treparriscos, para llegar hasta las impresionantes cuevas de Valporquero, una maravilla subterránea visitable. Más al este, hacia el embalse del Porma, no te pierdas el Pinar de Lillo. Seguimos en comarcas de montaña y nos vamos a los picos de Europa. Recorremos el noreste de la provincia, pasando por el entorno del Pantano de Riaño, cuyas aguas cubrieron el pueblo que le dio nombre, un ejemplo de un desarrollo malentendido y que inundó un patrimonio incalculable y los anhelos y recuerdos de muchas personas. Llegamos hasta los picos de Europa. Prueba de tenerte en Oseja de Sajambre, paisajes de ensueño y una zona de gran interés etnográfico. Estamos ya en el Valle de Valdeón. Puedes visitar las villas de Posada de Valdeón y Caín, desde la que parte la famosa Ruta del Cares, un recorrido espectacular al borde de la montaña, siguiendo el río Cares y que llega hasta el Principado de Asturias. Eso sí, en esta ruta tendrás que dejar la bicicleta a un lado, solo es para hacerse a pie. Está prohibida para la bici, por tu seguridad y por el disfrute del resto de los usuarios. Pero no te preocupes, tienes mucho León para disfrutar de la bici. No te vayas sin probar el queso de Valdeón. Sabor intenso y fuerte, solo para quienes les gusta este tipo de queso. Yo lo acompañaría con un poco de sidra. Que aproveche. Yo he disfrutado mucho y sufrido también, todo hay que decirlo, pedaleando por los picos de Europa de leoneses. Ya sea tomando como base Posada de Valdeón o Santa Marina de Valdeón, nos encontramos en el corazón de la montaña. Y eso lo sentimos en estar rodeados de unos paisajes que te quitan el aliento, que te hacen disfrutar, pero como decíamos también, que te hacen sufrir para poder llegar a cada uno de los altos puertos.

Estamos en un paraíso tanto para la bici de montaña como la de carretera. Si te apetece algo organizado, busca Pedales de León y te encontrarás una excelente propuesta de recorrido por picos de Europa. Si tuviera que elegir una ruta, optaría por la senda del Arcediano y el bosque de Peloño. Recuerda estos nombres: Vívoli, Arcenorio, Pío, Pontón, Pan de Rueda o Seja de Sajambre. Eso sí, prepárate para dar pedales e incluso portear un poco la bici en algún momento. Pero sin duda, las vistas te recompensarán. En fin, mucha montaña. Podríamos dividirla en la parte oriental, con Riaño, en la parte central, con Villamanín, o la parte occidental, con Villablino. Casi 200 kilómetros de puertos, cumbres, brañas y zoces.

Nos vamos al sur, a Las Vegas y Riberas y la Tierra de Campos. La Vía de la Plata es un buen hilo conductor para recorrer la zona de La Bañeza, las tierras del páramo leonés, cuyos límites los marcan las vegas de los ríos Esla y Órbigo. Alija del Infantado, Villanueva de Jamuz, Quintana del Marco o Genestacio, castillos y monumentos de interés para no aburrirse, o la alfarería de Jiménez de Jamuz. La comarca de Los Oteros y Valdevimbre son la cuna de la denominación de origen del vino Tierra de León y el famoso Prieto Picudo. Valencia de Don Juan con el castillo de Collanza, a la vera del Esla. En esta zona tenemos una buena propuesta de cicloturismo familiar, con la Vía Verde del Esla, un pequeño recorrido de 11 kilómetros entre Valencia de Don Juan y Castrofuerte, conocido popularmente como Tren Burra, en plena Tierra de Campos, y no lejos del Canal de Castilla.

hacia el este Sagún y Tierra de Campos. La ruta de los monasterios, con el monasterio cisterciense de Gradeces, el de San Miguel de Escalada, el de San Pedro de Eslonza o el de Sandoval en Villaverde de Sandoval. Sahagún es visita obligada, siendo capital del arte mudéjar o Grajal de Campos, con su castillo artillero. Hemos atravesado por aquí muchas veces mientras hacemos el Camino de Santiago desde Madrid, y es una gozada. Una mención especial a la ciudad de León, parada obligada e imprescindible, que ofrece mucho más que su magnífica catedral y su barrio húmedo y sus famosas tapas, aunque hoy no nos podemos olvidar de la pujanza del barrio romántico. Los cicloturistas, las cicloturistas, gente que pedalea caminos, sendas y carreteras, suele ser buena conocedora de los pequeños paraísos que se forman a la vera de un río o al abrigo de las montañas, que necesitan muy poco para disfrutar de lo que ofrece el paisaje y el paisanaje. Para el cicloturismo, la gastronomía es un aliciente más, así que para abrir el apetito, unos entrantes con cecina de Astorga y puerros de Sagún. Ya después iremos al cocido Maragato mientras nos pensamos el postre.

León es también territorio de grandes rutas cicloturistas. Varias atraviesan la provincia de León. Tal vez las más conocidas son los Caminos de Santiago. Y hablamos en plural, porque además del conocidísimo Camino Francés, también atraviesan León el Camino de Invierno, el Camino del Besaya, el Camino Badiniense, el Camino del Salvador, el Camino de Levante y Sureste, y un camino que nosotros hemos hecho varias veces y que ya hemos comentado, el Camino desde Madrid, que conecta en Sahagún con el Camino Francés. Además, tenemos la Vía de la Plata. La Vía de la Plata actualmente se ha convertido en un camino de Santiago desde el sur, desde Sevilla, desde Mérida. Pero realmente la Ruta de la Plata, una vez que llegaba a León, buscaba el mar Cantábrico y atravesaba la provincia de León de sur a norte, buscando esa salida hacia Gijón, que hoy conocemos más como el GR100 o la Vía de la Plata, que tiene algunos tramos difíciles en su conexión con Asturias, pero que ofrece un recorrido fantástico atravesando esa montaña leonesa.

La Junta de Castilla y León, dentro de su programa de grandes rutas cicloturistas, tiene una que pasa por la provincia de León, la Ruta de las Cuencas Mineras. Es una ruta a través de las montañas palentinas y leonesas que conforman las cuencas mineras de Castilla y León. Esta ruta ha sido señalizada con el objetivo de dar a conocer el interesante y valioso patrimonio minero de la región, localizado en el norte de estas dos provincias, así como los bonitos y duros paisajes montañosos de la zona. Es un recorrido especialmente diseñado para bicicleta de montaña.

Mención especial tenemos que hacer de un nuevo proyecto, Zona Alfa de León. Jesús Calleja es uno de los ideólogos del proyecto, más de 300 kilómetros de senderos naturales para la práctica del mountain bike entre las localidades de La Robla, Carrocera y La Pola de Gordón. Se inspira en el proyecto de Zona Cero, que nació en Ainsa, Huesca, y que ha tenido también sus réplicas en lugares como Trillo, con Zona Centro, y que es una de las propuestas de más éxito de bicicleta de montaña de nuestro país. Zona Alfa de León cuenta con 5 sectores, 28 rutas de mountain bike, 26 recorridos con diferentes niveles de dificultad, homologados por INBA. Un proyecto innovador que pretende aunar naturaleza, turismo activo y desarrollo rural. Junto a esta apuesta por la implementación de acciones encaminadas al desarrollo, Zona Alfa León permite recuperar caminos y senderos históricos que en la actualidad se encuentran abandonados por su falta de uso. Y este nuevo proyecto permitirá habilitarlos para un uso turístico más amplio. Zona Alfa de León cuenta con propuestas únicas, como un gran recorrido y variedad de trazados que suponen un atractivo extra para una amplia gama de aficionados a esta modalidad ciclista que todos tenemos claro que está en franco auge. Contará también con dos líneas Flow, ese término que aplicamos cuando se logra pasar los obstáculos del sendero sin detenerte, ¿no? Y que están especialmente diseñados para el disfrute de la bicicleta de montaña para un público no tan especializado. Y también se está diseñando un circuito pan-track, un pequeño circuito continuo que concentra en un espacio muy reducido todo tipo de obstáculos para el disfrute de los aficionados a la bicicleta de montaña y que se convierten en una verdadera escuela de ciclismo en los lugares donde se ponen en marcha este tipo de propuestas. Ya hemos visto algunas propuestas ideales para el cicloturismo o la bici de montaña, pero es que las carreteras de León ofrecen todos los atractivos para los amantes del cicloturismo en carretera. Buenos firmes, poco tráfico y sobre todo unos paisajes que quitan el hipo. Carreteras como la de La Candana, que recorre ese río curueño que también nos reflejó Julio Llamazares en su Río del Olvido. Ese, el río de los gallos que se crían por allí, con sus muy apreciadas plumas para la elaboración de las moscas de pesca. Recorriendo estas carreteritas parece que el tiempo se ha detenido. Pueblos con sus casas de piedra en ocasiones y de adobe en otras. Construcciones sobrias dan la sensación de que llevan ahí toda la vida. Según la época del año, huele a leña o a hierba, pero sobre todo huele a vida. Por la cabecera de los ríos Bernesga, Torío y Curueño, al poco de su nacimiento en la cordillera cantábrica, en los límites entre León y Asturias, discurre la ruta por los ríos del Olvido. No la olvidarás. Las hoces del Bernesga se encuentran entre Villamanín y Santa Lucía y se conocen como La Gotera. La leyenda relata que allí habitaba el cuélebre, una especie de dragón que exigía una oveja al día como alimento. Terminada las ovejas exigió doncellas, pero San Lorenzo dijo que ya sí eso, y acabó con el cuélebre. Los restos del mítico ser están en la ermita del Santo, ubicada entre rocas muy por encima del río. Nadie puede verlos, cosas de leyendas, porque te quedarías ciego. Las hoces del Torío son conocidas como de Vega Cervera, auténtica fortaleza calcárea. Una recomendación, prueba la cecina de chivo. Y también el Curueño tiene sus hoces, las de Valdeteja. Otra ruta destacada para la bici de carretera nos permite llegar al Llano de las Ovejas, una extensión de los Portinillos, a su vez una prolongación del Morredero, que igual te suena más. Montañas cubiertas de brezo, escobas y piornos, no hay rocas, no hay picos, no hay árboles, un paisaje diferente. Para quien busque emociones fuertes, la Salvajada de la Camperona. El reto de subir la Camperona ya está generando una pequeña revolución económica en la zona. Solo tienes que mirar.
Camisetas con el perfil de la subida, recuerdos, comentarios de la gente que saben a qué has venido y señalización en la carretera. El cicloturismo es una actividad que ayuda a la economía de estas pequeñas localidades. Si la gente se lo propusiese de verdad, funciona. Eso sí, la camperona no es para todo el mundo. Te esperan rampas del 24%. El tío del mazo se esconde detrás de cada curva. Atravesar las arrimadas te premia con un paisaje bellísimo. Después la hiz, vega quemada, un poco de este rato y llegada a Boñar. Desde aquí quedan pocos kilómetros para intentar coronar. Una subida que dicen se va a convertir en un clásico los próximos años en la Vuelta Ciclista a España. Los Valles de Sabero, un valle que vivió por y para la minería, ahora es el abandono el que avanza. Aún así podemos visitar el Museo de la Siderurgia o el Museo de la Minería de Sabero. Las advertencias de los locales son claras. Más te vale llevar montado un 30 o tendrás que poner pie en tierra. Suerte en la subida.

nos esperan muchos más puertos en la provincia de León. Ancares, Foncebadón, Cruz de Cerro, famoso por ser paso obligado del Camino de Santiago francés. Lumeras, Somiedo y el ya mencionado de La Ventana, en el límite con la vecina Asturias. O Portelo Comeal, Paradilla de Gordón, Piedracita, El Pontón y Pan de Rueda. En definitiva, muchas, muchas montañas para disfrutar de una provincia que lo tiene todo para el disfrute del cicloturismo. Alojamientos de todo tipo, casas rurales con encanto, hoteles ideales. Bastantes ya perfectamente preparados para resolver todas las necesidades de los viajeros en bicicleta. Una gastronomía que nos reconfortará el estómago y el alma, con buenos vinos para regar nuestras comidas. No hay que olvidar que para los amantes de la bici no todo es dar pedales. Nos encanta el after bike, ese después de la bici. Tomar una cerveza, visitar una bodega o un castillo, hacer una visita, recorrer el casco histórico de una ciudad o un pueblo bonito. Te animamos a conocer la provincia de León. Tanto que ofrecer y tanto por descubrir desde el sillín de tu bicicleta. Ya sabes, ya sea para un fin de semana, un puente un poco más largo o unas auténticas vacaciones en bicicleta, León te espera y seguro que no te defrauda. Nos vemos por los caminos. Un saludo, viajero.

0: Muy buenas noches, Pedro. ¿Con qué nos vas a sorprender esta vez en Madrid Secreto?
1: Hoy vamos a hablar de un lugar y una obra artística muy concreta y relacionada con la masonería. Para ello nos vamos a acercar al Ateneo de Madrid y en concreto al techo de su salón de actos, que está lleno de claves ocultas.
0: Perfecto, pero antes de que entres a contarnos los detalles, háblanos de dónde está el Ateneo y cuéntanos un poquito de su historia y su relación con la masonería.
1: El Ateneo se encuentra muy céntrico, en la calle Prado número 21.
0: Al ladito del Sol, ¿no?
1: Sí. Huertas, por esa zona, enseguida lo podéis encontrar. Y se trata de una institución que, por lo que sabemos, siempre ha estado ligada a la masonería desde sus comienzos. El edificio se inauguró el 31 de enero de 1884 bajo el nombre de Ateneo Científico y Literario. Es obra de los arquitectos Enrique Fort y Luis de Landecho y es de estilo ecléctico. Aunque tiene una fachada muy modesta, está decorada con las efigies de Alfonso X, Miguel de Cervantes y Diego de Velázquez, simbolizando a la tolerancia a la literatura y el arte. Muchos de sus socios han sido masones y por él han pasado también ilustres personajes, presidentes de gobierno, casi todos los premios.

0: Nobel españoles, muchos políticos de la Segunda República y diversos integrantes de la generación del 98, de la del 14 y también de la del 27. Podemos destacar entre ellos a Manuel Azaña, Alcalá Galiano, Cánovas del Castillo, Miguel de Unamuno, Fernando de los Ríos o el intelectual vinculado con el mundo teosófico y masónico que es Mario Rosso de Luna, de quien ya hablamos cuando tratamos el tema de la revista Sofía.
1: ¿Y la simbología masónica se encuentra solo en el techo del salón de actos o hay más elementos en el edificio?
0: El caso es que había símbolos masónicos por todo el edificio. De hecho, hasta 1952 había multitud de estrellas de cinco puntas, emblema esencial de los masones. Pero en ese año se ejecutó una reforma y se eliminaron toda esta decoración. Eso sí, el techo del salón de actos es todo un ejemplo de pintura vinculada al mundo masónico.
1: Bueno, no sorprende si la reforma se realizó en plena dictadura.
0: Claro.
1: Menos mal que al final respetaron el famoso techo. Pues bien, Pedro, ¿qué más detalles sabemos sobre él? ¿Quién es su autor y en qué año se pintó?
0: El techo es obra de Arturo Mélida y Alinari y fue inaugurado con el edificio en 1884. Podríamos decir de él que es un artista total, con formación en pintura, arquitectura y escultura. También fue un destacado ilustrador. Por ello, fue comisionado para numerosos encargos a finales del siglo XIX en edificios tan remarcables como el Ministerio de Hacienda, el Palacio Bauer o el Ateneo de Madrid, del que hoy nos ocupamos. En su trabajo como escultor destaca la estatua de Cristóbal Colón, que está colocada en la céntrica Plaza de Colón. Y como ilustrador tenemos los episodios nacionales de Pérez Galdós o las leyendas de Zorrilla.
1: No me extraña que confiaran en este versátil artista, pues parece que sus logros desde luego fueron muy destacables. Cuéntanos, ahora sí, ¿qué podemos ver en este enigmático techo?
0: Bueno, pues Mélida realizó una composición relacionada con el espíritu del propio Ateneo, dividida en varias zonas que hay que ir analizando de una en una. Para empezar, en el eje de la techumbre vemos un templo griego y a tres dioses del Olimpo, Apolo, Palas Atenea y Hermes. Aquí Apolo representaría la nueva concepción de la luz en el hombre del siglo XIX frente a las ideas medievales, es decir, una alegoría del hombre contemporáneo. Detrás del dios hay un telón que nos deja ver el sol representado con el carro solar de Apolo. Aquí la luz representaría al iluminado, aquel hombre heredero de la ilustración del siglo XVIII en quien incide la luz como símbolo del conocimiento y de la libertad. Al lado de Apolo, por un lado, está Palas Atenea, quien representa a la sabiduría, y al otro lado está Hermes, el dios mensajero, el encargado de difundir el mensaje que aquí representa al propio Ateneo y la labor de este como vehículo de transmisión de la cultura. Pero no solo hay influencias clásicas, también vemos elementos orientales, más concretamente japoneses, pues en esa época Japón se abrió a Occidente y hubo en Europa toda una fiebre que se conoce como japonismo. Allí podemos ver dragones, el sol naciente, el ibis, que es el símbolo de la eternidad, o las nubes. Encima del templo hay nueve estrellas como símbolo de la vida y en relación con el ki, que es el sistema astrológico oriental.
1: Así que tenemos influencias griegas y orientales. Interesante mezcla. Siempre nos cuentas un montón de cosas súper interesantes. Así que sigue contando qué más podemos ver en este techado.
0: Bueno, pues ahí nos vamos alrededor de la escena principal y vemos 12 circunferencias con un motivo alegórico representado por una mujer en cada una de ellas. Así podemos ver a la literatura, a las matemáticas, la elocuencia, la arquitectura o la poesía, separadas entre sí por los escudos de los antiguos reinos que componen la actual España, Castilla, León, Aragón y Navarra.
1: Vale, muy bien, esto está fantástico, pero a ver, creo que nos falta lo más importante. ¿Dónde están los símbolos masónicos?
0: Bueno, pues hay multitud de símbolos masónicos. En primer lugar, el dios Apolo aparece representado como un ser andrógino, esto es, que no se sabe si es hombre o mujer, por lo que podría asimilarse con el gran arquitecto del universo, pues está situado en lo alto de una escalera de 7 escalones y 7 es el número mágico de la creación del mundo. A su lado, dos columnas que representan la fuerza y la belleza, y en medio un triángulo que hace referencia a los principios de la masonería, libertad, igualdad y fraternidad, y a su lado un cenotafio que es la urna donde se guardan las cenizas de los difuntos. Tres de las figuras de los círculos que están alrededor representan también

0: atribuyen, entre otros, un texto capital para el conocimiento esotérico occidental, que es el Corpus Hermeticum.
1: Pues parece que vamos a tener que ir allí a ver este magnífico y enigmático techo del Ateneo de Madrid. Por cierto, ¿este maravilloso edificio se puede visitar?
0: Así es, Belén. Todos los oyentes ya lo sabéis. En la calle Prado 21 tenéis una visita guiada más que interesante por el módico precio de 3 euros. Toda la información la encontraréis en su web www.ateneodemadrid.com.
1: Muchas gracias, Pedro, por desvelarnos otro de los lugares mágicos de nuestro Madrid secreto.
0: Buenas noches.
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Muy buenas noches, amigos, y bienvenidos una semana más a Historias de la Historia. Permitid que hoy viajemos hasta el Antiguo Egipto porque vamos a contaros una de esas biografías que casi explican por sí solas el periodo de esplendor más importante del país de los faraones. La de esta noche es una historia de casualidades y de causalidades que tenía que ser contada. Es la crónica de una vida entregada para convertir un prometedor territorio en una de las grandes potencias del mundo antiguo. Esta noche, en Historias de la Historia, os hablamos de Tutmosis III. Tutmosis III era el hijo de Tutmosis II con una de sus numerosas concubinas, y no habría sido faraón de no ser porque su padre murió sin descendencia masculina. Cuando fue coronado a un niño, la regencia quedó en manos de Hatshepsut. Sin embargo, la ambiciosa regente no tardaría en autoproclamarse faraona de Egipto. Nuestro personaje hubo de esperar hasta su muerte para ser proclamado faraón, y aunque en un principio llegó a decirse que movido por la venganza prácticamente borró del recuerdo todo vestigio de su antecesora, lo cierto es que no fue tan así. Tutmosis tuvo dos grandes esposas, Satia y Hatshepsut Meritra. También se ha especulado con que estuvo casado con Neferura, la hija primogénita de Hatshepsut, pero esto, como digo, es mera especulación. Lo que sí se sabe es que tuvo otras esposas secundarias, muchas de ellas de otros países, lo que nos daría idea de la fluidez de las relaciones entre Egipto y territorios relativamente cercanos. En todo caso, fue Satia la madre del hijo primogénito de Tutmosis, el llamado a sucederle en el trono llegado el día. El Egipto de entonces estaba marcado por sectores muy influyentes de la vida política. Sacerdotes, militares, dependiendo de con quién simpatizaban, podían convertirse en amigos muy poderosos, pero también en rivales de cierto peligro. En todo caso, para limitar cualquier posibilidad de complot, el faraón nombró a amigos suyos como sumos sacerdotes y de esta manera limitó el poder de los ya existentes que se habían enriquecido con su antecesora. En los 34 años que Tutmosis III gobernó completamente solo, emprendió numerosas campañas, tanto en el Próximo Oriente como en Nubia, y emulando a su abuelo, el gran Tutmosis I, realizó numerosas conquistas. Cuando murió Hatshepsut, Tutmosis III subió definitivamente al trono, iniciándose un reinado que iba a poner las bases auténticas del imperio egipcio. Castigó a todos los hombres de gobierno que habían ayudado al gobierno anterior. Los dominios en Siria se habían perdido durante los reinados anteriores. Los príncipes sirios se habían confederado y ya no se pagaban los tributos impuestos por Tutmosis I. En su campaña, el nuevo faraón sitió a los confederados y los venció en Megido. Desde allí, Tutmosis III avanzó hacia el Líbano y sometió gran número de ciudades. Nombró como príncipes de las ciudades vencidas a amigos de los egipcios y además tomó como rehenes a los hijos de los nuevos gobernadores.
En 3 expediciones consecutivas consolidó el poder egipcio en estas tierras. En la siguiente campaña conquistó Hama, Homs y Alepo y derrotó a sus enemigos en Carquemish, con lo que llegó al río Éufrates. En las últimas campañas sometió Chipre y la costa de Cilicia. Los obeliscos de Karnak recuerdan estos hechos. En los últimos años del reinado, procuró organizar el poder egipcio en Nubia y llegó hasta más allá de la tercera catarata del Nilo. Murió en el año 1450 a.C. y su recuerdo no se borró nunca, pues había logrado reunir un imperio que se extendía desde Napata en Nubia hasta el río Éufrates. Condujo al menos 17 campañas militares a Palestina y Siria y alcanzó el río. Y bajo su reinado, Egipto alcanzó su máxima extensión, con dominios en Siria, Canaán, el Sinaí y toda Nubia, además de efectivos contactos comerciales con los reinos vecinos.

Sin duda ninguna, el fortalecimiento del ejército bajo su mandato fue una de las razones de que fuese visto como un talentoso gobernante. Tutmosis III forjó un imperio que iba desde la actual Siria hasta la cuarta catarata del Nilo en lo que hoy es Sudán. Con ello, los dominios del Egipto faraónico alcanzaron la máxima extensión de toda su historia. En pos de esta ambiciosa expansión, el ejército combatió hasta 17 veces en tierras asiáticas entre la península del Sinaí y el río Éufrates. A lo largo de este río se extendían los dominios de Mitnani, que por entonces era el más letal enemigo de Egipto. Ambos estados chocaron violentamente por el dominio de Siria, donde convergían todas las rutas comerciales del Próximo Oriente. Los antecesores de Tutmosis III habían desarrollado unas fuerzas armadas profesionales, pero fue él quien las convirtió en un eficaz instrumento de conquista y defensa. El faraón era el comandante en jefe de todos los ejércitos de Egipto, aunque podía ceder funciones a su príncipe heredero. Diversas inscripciones destacan que su hijo, el futuro Amenhotep II, aprendió a usar armas desde su infancia y ya como soberano demostró su habilidad en el manejo de carros y arcos, tanto en campos de entrenamiento como en el campo de batalla. Pero, ¿cómo era y cómo funcionaba el brazo armado de Egipto? Por debajo del rey era el visir, como responsable administrativo del país, quien daba las instrucciones a los oficiales de las dos regiones militares con capital en Menfis y Tebas, ciudades que poseían grandes cuarteles. Las principales secciones del ejército eran la infantería, la flota fluvial y los carros de guerra. En cuanto a los carros de guerra, la unidad básica era un escuadrón formado por 50 vehículos que se dividían en destacamentos de 5 o 10 carruajes. La unidad básica de infantería y flota era una compañía de entre 200 y 250 soldados bajo el mando de un portaestandarte. Estas unidades se podían dividir en destacamentos de 50 hombres. Varias compañías de infantería formaban un batallón, al frente del cual había un comandante, y diversos batallones constituían una unidad dirigida por un general. Los soldados, que en su gran mayoría procedían del centro y del sur del país o de Nubia, el actual Sudán, al sur, tenían el cuerpo endurecido por las prácticas de lucha y estaban acostumbrados a efectuar largas marchas para llegar a su objetivo. Por ejemplo, durante la campaña de Megido, en la que el rey tomó esta fortaleza donde se habían congregado los aliados de Mitanni, el ejército recorrió en 10 días los 220 kilómetros que separaban la plaza fronteriza de Tjaru y la ciudad de Gaza.

cada compañía de la flota estaba adscrita a un barco. Estas naves, que se utilizaban para transportar soldados y provisiones, recibían nombres como la Vaca Belicosa, el Novillo o Amado de Amón. Las expediciones militares contra territorio nubio se llevaban a cabo con barcos de la flota fluvial que recorrían el Nilo. Pero también se podían enviar barcos hacia las costas del Próximo Oriente. Durante la sexta campaña asiática, que concluyó con la exitosa toma de la ciudad de Kadesh, aliada de Mitanni, una escuadra egipcia navegó hasta los puertos del litoral cananeo entre los actuales Israel y Siria, en una acción anfibia que permitió la conquista de diversos territorios enemigos. Y en la octava campaña, en la que egipcios y mitanios se enfrentaron directamente, una columna del ejército recorrió los más de 400 kilómetros que separan el puerto de Biblos y la ribera del Éufrates, transportando barcazas desmontadas sobre carros tirados por bueyes. Una vez alcanzado el objetivo, ensamblaron las embarcaciones y cruzaron el río para el asombro de los mitanios. De hecho, la importancia que Tutmosis III daba a la navegación se materializó con la construcción de instalaciones portuarias en el delta oriental, conocidas con el nombre de Peru Nefer, o Buen Viaje, y facilitaron las comunicaciones comerciales y militares con localidades costeras cananeas. Las operaciones militares se diseñaban teniendo en cuenta el clima. Salvo en casos de emergencia, las campañas contra enemigos africanos se realizaban en invierno y las expediciones contra territorios asiáticos se preparaban para el verano. De esta manera, los egipcios evitaban el calor y el frío más rigurosos, que podían convertirse en enemigos funestos. En campaña, los movimientos se ordenaban mediante tambores y trompetas. El peso de la batalla era llevado por la infantería, en la que se distinguían dos tipos: la pesada, cuyos componentes iban armados con escudo, lanza y hacha, y la ligera, provista de jabalinas o de arcos y flechas. También había honderos. En cuanto a los carros de guerra, se utilizaban sobre todo para escoltar a la infantería en campo abierto, hostigar al enemigo cuando formaba para la batalla y, si éste era derrotado, perseguirlo en su retirada. Cada carro tenía uno o dos carcajes laterales donde se guardaban jabalinas, arcos y flechas. Los carros estaban tripulados por dos hombres: el conductor, experto en el manejo de riendas y de armas, y el combatiente, que se encargaba de proteger a su compañero. Por su parte, el conductor debía asumir la responsabilidad de la alimentación de los caballos y de mantener el vehículo en buenas condiciones.

A la hora de tomar una ciudad amurallada, los egipcios podían asaltarla con escaleras y arietes mientras los arqueros disparaban contra los defensores, o bien podían asediarla. En este último caso, talaban árboles y construían fortines que impidieran el contacto entre los sitiados y el exterior. Este sistema se describe en las crónicas de la campaña de Megido, que se rindió tras un cerco de 7 meses por las tropas de Tutmosis III. La rebelión reiterada podía acarrear trágicas consecuencias para los vencidos. El hijo y sucesor de Tutmosis, Amenhotep II, ejecutó personalmente a 7 dirigentes asiáticos y volvió a Egipto con sus cadáveres colgados en los barcos de la flota para exhibirlos en los muros de Tebas y Napata. Su nieto, Tutmosis IV, ordenó que los supervivientes de la levantisca ciudad de Gezer fueran llevados a Egipto como esclavos.

En estas campañas participaban excelentes militares. Entre los más laureados de la época destaca la figura del general Yehuti, el primer gobernador de las tierras asiáticas, al que la literatura posterior atribuyó la conquista de la ciudad de Jofa, mediante hombres escondidos en cestos que fueron introducidos en la plaza fuerte. Pero también cabe recordar al comandante Amenhotep, que acompañó al rey en diferentes expediciones y que fue ascendido y recompensado varias veces debido a su comportamiento heroico, que no se limitaba al campo de batalla. Y es que en cierta ocasión cortó la trompa de un paquidermo enfurecido que cargó contra Tutmosis mientras el rey cazaba elefantes. Las tropas estaban formadas por soldados profesionales egipcios y nubios, cuyos familiares residían en colonias militares. Al dejar el servicio activo, podían seguir disfrutando de las ventajas fiscales de esas colonias siempre que uno de sus hijos les sustituyera en el cumplimiento del deber militar. Para evitar fraudes, se efectuaban inspecciones periódicas. Los militares acuartelados recibían regularmente pan, carne de buey, verduras y cerveza. Cuando marchaban contra el enemigo, se les proporcionaban las raciones calculadas por los escribas y provisiones que entregaban los dirigentes de los territorios que atravesaban. Los escribas, además de la intendencia, se encargaban del reclutamiento. La vida militar no carecía de atractivos. Además de la manutención y del usufructo de tierras estatales, los soldados podían hacerse con el botín de los vencidos y con esclavos, y eran recompensados con títulos honoríficos, ascensos de rango y una condecoración genérica, el oro del honor, materializada en regalos del faraón que incluían armas y joyas de oro y de plata. Para facilitar el recuento de las bajas enemigas y destacar sus propios méritos, los soldados cortaban una mano a cada guerrero que habían matado y la entregaban al escriba de su unidad. Sin embargo, no todo eran ventajas. Sátiras de épocas posteriores describen de manera hiriente la vida de los soldados, insistiendo en la dureza del entrenamiento al que se sometían desde muy temprana edad, las penalidades que sufrían durante las marchas y, por qué no, también las enfermedades que contraían en el curso de las expediciones a tierras lejanas. Tal vez la batalla más brillante librada por el faraón fuera la batalla de Megido, donde el faraón y su ejército tuvieron que atravesar un angosto desfiladero para así sorprender al entonces príncipe de Kadesh, el cual esperaba el ataque por otra zona más accesible y por la cual pensaba que atacaría el faraón. Esta batalla queda registrada, como dijimos anteriormente, en los anales del templo de Amón de Karnak. Los dos últimos años del reinado de Tutmosis III los compartió con su hijo, el joven Amenhotep II, en una corregencia en la que le adiestró en el manejo del poder, aunque seguramente de forma más cordial a la que tuvo Hatshepsut con él. Tutmosis III fue enterrado en el Valle de los Reyes, en la tumba catalogada como KV-34, donde se encuentra la versión más completa del libro de Amduat, y su momia fue una de las halladas en el escondrijo de Deir el-Bahari, aunque en muy mal estado de conservación.

La tumba de este faraón fue descubierta por los trabajadores de Víctor Loret en 1898 y tras limpiarla con cuidado se hizo un plano de dónde había sido encontrado cada objeto. La tumba había sido robada en la antigüedad. La momia del rey ya había sido encontrada en el escondrijo Debe 320 en el año 1881. Alguien la había movido. Los objetos encontrados en la tumba se hallaban muy deteriorados. Los ladrones de tumbas habían sido poco cuidadosos en su búsqueda y el sarcófago había sido dañado al retirar la tapa. Las figuras de madera encontradas en la tumba habían sido lanzadas con fuerza contra las paredes para arrancarles el dorado. La tumba en sí es diferente a otras sepulturas más tempranas del Valle de los Reyes, tanto en tamaño como en decoración. Posee tres pasillos, un pozo, el primer pozo verdadero en cualquier tumba del Valle de los Reyes, y pues seguramente su uso debió ser para repeler a ladrones de tumbas o algo así. Hay una antecámara que está decorada con los dioses del Anduat y una cámara mortuoria decorada con escenas de ese libro, del libro del Anduat. Los pilares fueron decorados con la letanía de Ra y muestran al rey protegido por Isis. Por primera vez aparece una decoración parietal que utiliza el enyesado y posterior pintura. Cuando se limpió la tumba, se vio que las dos habitaciones a la izquierda de la cámara sepulcral habían sido despojadas de su contenido original. Esto también había pasado en la tumba de Amenhotep II. Es posible que la tumba de Tutmosis III fuera usada durante un tiempo por los sacerdotes de la 21ª dinastía antes de ser abandonada.

Tutmosis III. Esta es su historia y la de las grandes campañas acometidas por su ejército. Así os las hemos querido contar esta noche, esperamos que os hayan gustado. 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Nosotros nos veremos la próxima semana. Gracias por la compañía y, como siempre decimos, desde Madrid hasta donde sea que os encontréis, muy buenas noches y buena suerte.

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1: Son las 4 de la madrugada.

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ocupamos ahora de los castillos de Cantabria. En Cantabria, la arquitectura militar y señorial se asemeja a la que encontramos en todo el norte peninsular. Por un lado, tenemos un gran número de torres bajo medievales muy austeras pero pintorescas y que sirvieron de residencia de la nobleza cántabra, como es el caso de la Torre de Potes, que es el mejor ejemplo de esta modalidad. Continuidad de estas casas torres fortificadas son los palacios y casonas solariegas ya de tiempos más modernos, especialmente de los siglos XVI, XVII y XVIII. Son de gran fama en Cantabria y que por su carácter no medieval os las recomendamos, pero no las describiremos aquí. Pasamos a continuación a describir el magnífico castillo de Arguello. No fue Cantabria tierra pródiga en castillos, solo las villas marineras se dotaron de castillos para proteger sus puertos. Varios ejemplos de esta estrategia los tenemos en Castro Urdiales, en San Vicente de la Barquera y en el mismo Santander, que hoy día no se conserva. Un castillo singular es el castillo de San Vicente de Arguello, que situado en lo alto de un cerro custodiaba el acceso a Castilla desde la costa a través del Valle del Saja. El castillo, que pertenece al término municipal de Hermandad de Campo de Suso, se trata de una fortaleza de carácter militar y de estilo gótico, siendo la más antigua y destacada muestra de castillo roquero de Cantabria. La unidad del conjunto está compuesta por dos torres ligeramente desviadas para adaptarse a la topografía del terreno. Fueron construidas en los siglos XIII y XIV. Presentan puertas en altura y ventanas con arco trilobulados. Ambas torres se encuentran unidas por un cuerpo central de tres plantas construido en el siglo XV. Tienen arcos ojivales, ventanas con opiales, matacanes y parapeto de madera apoyado sobre mensula de piedra, uno orientado al norte y otro al sur, con el objeto de defender los puntos más débiles del recinto. Esta garita estuvo custodiada por el cuerpo de guardia del castillo, que vigilaba entradas y salidas y defendía la fortaleza con armas arrojadizas a través de saeteras y trampillas. La barbacana cierra el castillo como si se tratara de una muralla de gran espesor que se alza sobre los riscos del terreno. El castillo de Arguello era la fortaleza de la Casa de Mendoza en las tierras altas de Campó y guarda relación con las luchas entre los señores de fines de la Edad Media. Doña Leonor de la Vega, la Leona de Castilla, habitó temporalmente el castillo defendiéndolo contra los Manrique de Lara. Su hijo, don Íñigo López de Mendoza, noble y literato, que merecerá el título de marqués de Santillana, fue desde el principio un miembro de la alta nobleza castellana como heredero de los linaje de la Vega. A su muerte en 1455, las tierras de Arguello, como las de Santillana, pasan a su primogénito, Diego Hurtado de Mendoza, que alcanzará el título de duque del Infantado. A este le sucederá su hijo primogénito, llamado Íñigo, que porta de nuevo los títulos de segundo duque del Infantado y marqués de Santillana, a los que añade ya el de marqués de Arguello y Campó. El castillo será en adelante residencia del alcaide de la fortaleza y justicia mayor del marquesado. Los siglos que preceden a la construcción del castillo fueron tiempos de reconquista y repoblación, siglos de arte prerrománico y románico y, sobre todo, siglos de necrópolis. Los restos de materiales que quedan de aquellos tiempos como memoria histórica son fundamentalmente los enterramientos. El castillo de Arguello ha sido restaurado por el gobierno de Cantabria y el ayuntamiento de la Hermandad de Campo de Suso, respetando su estructura original. Es digno de mención el trabajo artesanal realizado sobre madera noble. En las labores de restauración se comprobó que antes del castillo hubo en el lugar una ermita dedicada, según documentos de la época, a San Vicente Mártir. Los muros de esta ermita se han encontrado en el sótano de la Torre del Sur. A
alrededor de la ermita se generó una necrópolis en torno al siglo IX. La presencia de tumbas con forma de cista realizadas a base de lajas de piedra recuerda la primitiva condición de camposanto que tuvo lugar durante la Edad Media, antes de que el castillo se erigiese. Os recomiendo que antes de que visitéis este pequeño pero magnífico castillo, os pongáis en contacto con su jefatura para informaros de las posibles exposiciones o incluso recreaciones que en el castillo se realizan.

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0: Hola peregrinos, bienvenidos a nuestro segundo programa del Camino de Santiago por tierras de Palencia. De nuevo, el sonido del camino nos va a trasladar a la tierra de Campos, que tan buenas sensaciones nos ha dejado apenas hace un mes hacia atrás en el tiempo.
1: Pues sí, hola, buenas caminantes, buenas peregrinos, encantados una vez más de acompañaros una jornada de Camino de Santiago. De nuevo hoy aquí en Radio Viajera caminaremos en busca de la épica del camino bajo el sol de Castilla.
0: Recordad que venimos de Puente Fitero, la entrada del camino en Palencia, cruzando el río Pisuerga y abandonando la provincia de Burgos. Y ya puestos a recordar, acordaos de que durante esta serie de programas estamos utilizando el hashtag Los Martes del Camino en Palencia.
1: Pero ¿cómo se van a acordar de un hashtag tan largo? Voy a repetirlo por si las moscas. Los Martes del Camino en Palencia. Es largo pero sencillo.
0: Y para todas nuestras comunicaciones en redes sociales. También tenéis el primer programa del Camino en Palencia listo para descargar y escuchar en iVoox, iTunes y Spotify.
1: Pues esto, recién sacadito del horno, preparados para vuestras orejas. Seguid haciendo memoria, porque la semana pasada seguimos la senda junto al río Pisuerga. Recordad que hacía de frontera natural entre los reinos de León y el condado de Burgos. Y desde allí encontramos el pueblo de Itero de la Vega, su rollo justiciero, la iglesia de San Pedro y su atrio cubierto como albergue para peregrinos y refugiados de otras épocas.
0: ¿Y ahora tenéis ganas de más aventuras? Pues no os habéis equivocado de emisora, porque estáis en plena sintonía con las andanzas de dos peregrinos en busca de su particular santo grial por tierras de órdenes hospitalarias que socorrieron a nuestros antepasados de la sed, el hambre y los no poco pícaros de moral retorcida que poblaban el camino entonces.
1: Porque malos había en todos los tiempos, incluso los primeros años de Camino de Santiago. Pues nosotros también sobrevivimos para contaros nuestras vivencias. Bueno, para ser sinceros, más que sobrevivir, diría que disfrutamos y mucho de las bonanzas que esta comarca nos ofrece a nosotros y a cualquier peregrino que mantenga sus cinco sentidos bien despiertos.
0: Así que atento, peregrino, levanta la mirada de ese suelo polvoriento y deja que por la piel de tu cara discurra el vientecillo del azar. Tras estos paisajes de campos, todo puede ocurrir. No en vano, tus antepasados viajeros salpicaron estas tierras con no pocos hospitales, monasterios, posadas y aldeas para el cuidado del cuerpo y el alma.
1: Lugares y cuidados que sí conoció nuestro cronista Emeric, que por aquellos tiempos reconocía el terreno del que hoy pisamos sus huellas, las huellas del antiquísimo Camino de Santiago por las tierras de Boadilla del Camino.
0: Pues hacia Boadilla caminaremos hoy, donde permaneceremos un generoso espacio de tiempo. No queremos perdernos ningún detalle, ninguna huella que nos aleje de entender qué fue del camino de antaño y qué queda de él ahora.
1: Si os parece, vamos a comenzar este episodio con las sabias palabras de Emeric Picot, nuestro peregrino de cabecera, sacadas de su guía de viajes con más de 800 años de solera.

mis andanzas por tierra de campos podría parecerme anodina entre las llanuras limpias de sombras. Aquí las apariencias engañan, pues sus pueblos albergan un itinerario humano, gastronómico y monumental difícil de olvidar. Dejo aquí para la historia mis palabras conservadas en el Códex, tal y como lo experimenté en aquel lejano año de 1144. Esta tierra está llena de tesoros, abunda en oro y plata, rica en paños y vigorosos caballos, abundante en pan, vino, carne, pescado, leche y miel.

0: de la leyenda del jinete Emerick, vamos a pasar a otra leyenda. Bueno, más bien a Las Leyendas, que no es otra cosa que un grupo musical de pop sueco de principios del año 2000, The Legends.
1: Pues esta banda nos ameniza hoy con su Hinaus de Sun, que traducido al español viene a decir poco más, poco menos, que sabe de esto del sol. Más o menos también como los peregrinos que cruzan estas tierras casi casi limpias de sombras. Recuperamos a The Legends para Radio Viajera, que lo disfrutéis. Hinaus de Sun.

0: tras las leyendas de este grupo de pop sueco, vamos ahora sí con las otras leyendas que campan por el Camino de Santiago, cuya única música proviene del pisar de nuestras botas sobre el polvo del camino, el zumbido del viento y el trino de una gran diversidad de pájaros.
1: Pues sonar suena de maravilla. Bueno, también el sonido del aliento desacompasado cuando aprieta el sol y el descanso del peregrino queda ya muy lejos desde la última parada. Pero todo esto ya sabéis que forma parte del sonido del camino, que por cierto da título a este programa de radio, vuestro programa de radio.
0: Y como introducción a este tramo del camino francés, vamos a escuchar uno de nuestros directos, justamente grabado en el tramo que tenemos hoy entre manos, bueno, entre las piernas, entre nuestras botas, y justamente también cuando más apretaba el sol y las piernas echaban en falta un alto en el camino.
1: Pues venga, conectamos en directo con el camino francés. ¡Dentro audio!

0: pues de vuelta de lleno en la senda que va desde el pueblo de Quintero de la Vega a Boadilla del Camino. Estamos ya en plenos campos de Castilla, en Valencia, y acabamos de cruzarnos con un local que nos ha invitado a tomar un par de copas de vino, porque aquí cerquita, a unos 200 metros del camino, hay una aldea que la forman una serie de casitas que son bodegas. Me imagino que allí preparan, embotellan, lo guardan debidamente el vino que nos acaban de servir, lo cual agradecemos porque, aunque el sol está en todo lo alto, es febrero, es Palencia, hace fresquito y el vino nos ha calentado, ¿verdad, Noelia?
1: Sí, sí, sí. Además, hay que agradecer la hospitalidad de la gente de por aquí.
0: Pues sí. Además, nos ha invitado, vamos, sin conocernos de nada. Esto sí que es el espíritu peregrino. Enhorabuena, nos vamos a Boadilla con el vino del estómago y el calor.
1: Que los pan y vino se anda el camino.
0: Allá vamos.
2: Como habéis podido escuchar, no nos faltó combustible para hacer camino y llegamos a Boadilla del Tirón.
3: Una larga recta aún nos separaba de la torre de la iglesia, pues en esta tierra llana de campos, los campanarios sirven de faro entre puertos y los campos de cereales de mares multicolor, también mecidos por el viento como las mismas olas del mar.
2: ¡Uy, qué poético está hoy, Jan!
3: Es que el camino a mí me motiva.
2: Eso es lo que pasa. Antes de dejar el pueblo en el que estás, es muy habitual que veas en el horizonte la torre de la iglesia de la siguiente población a la que vas a llegar. Así no hay pérdida, desde luego, aunque también para eso están los mojones, que por estos parajes tienen años y solera.
3: Y aquí me enfado, porque esto ahora no ocurre en nuestra querida Galicia, porque han sustituido, atención, todos los mojones antiguos por perfectos bloques piramidales de hormigón. Todos iguales, todos perfectos, con la única diferencia, lógicamente, de esa plaquita que pone la distancia que te resta para llegar a Santiago. ¿Tú te acuerdas del mojón del kilómetro 100? Esa maravilla que era grande.
2: Sí, era. De hecho, tenemos algunas fotos en Instagram, en alguno de nuestros posts, e incluso lo han movido, porque como también...
3: No, lo han movido y lo han quitado, ya no existe.
2: No, digo que lo han quitado de donde estaba antaño, porque ahora han recalificado los kilómetros del último tramo de 100. Pero bueno, ni siquiera las plaquitas existen ya. Parece que se han convertido en el souvenir de desaprensivos con nulo respeto al camino de Santiago. Es que el camino ni siquiera está libre de vandalismo.
3: Pues no, el camino, como la idea misma, confluye todo, lo bueno y lo malo. Mucho más bueno que malo también, esa es la verdad y esa es la realidad. O lo bueno es lo que vivimos nosotros cada día, ¿verdad, Noelia?
2: Eso es.
3: Bueno, y hablando de vándalos, que no son todos, solo menos, que queda aquí claro. Recuerdo una curiosa anécdota sobre los rollos de justicia que nos contaron las gentes del lugar, ¿no? En Boadilla del Campo, precisamente, del Camino, perdón. En Boadilla del Camino, no del Campo. Este último es espectacular, ¿no? El rollo este de justicia que hay en Boadilla del Camino.
2: Sí, recordar que en el episodio pasado hablamos del rollo de justicia de Itero y que servía para, los rollos estos servían para castigar a los delincuentes comunes por penas menores que tras ser atados y azotados eran expuestos a vergüenza pública.
3: Pues bien, nosotros tuvimos noticias de los últimos ajusticiamientos en el rollo de Boadilla del Camino. Parece ser que todo esto ocurrió en los años 50 del pasado siglo XX.
2: Sí, y los reos resultaron ser un grupo de chavalitos cuyo delito consistió en apedrear a un grupo de personas durante las fiestas.
3: Pues bien, una vez identificados los gamberros, se les ató al rollo, como antaño, con una soga para su escarnio y pública vergüenza. Pues sí, mucha vergüenza no pasaron, porque poco duró aquel invento, lógicamente, pues los pícaros anduvieron más sueltos que atados y hicieron del rollo un monumento a sus continuas diabluras.
2: Bueno, reos o peregrinos, no es ninguna mala idea sentarse bajo la sombra de estos rollos al menos un ratito, sobre todo de este de Boadilla, que y admirarlo De cerca
3: a semejante monolito, son una verdadera, estos monolitos de piedra, y este concretamente más. Pues en esas andábamos Noel y yo, andando hacia el rollo de Guadilla, cuando nos encontramos con el lecho de un río antaño seco, hoy por los regadíos llevaba agua, que debíamos vadear justo a la entrada de la población.
2: Y para nuestro asombro, la ruta oficial del Camino de Santiago bordeaba lo que entreveíamos pudiera ser el casco antiguo de la población, pareciendo que el camino rehuía su encuentro. Comprobamos que efectivamente era así.

0: Yo la verdad es que no entiendo el sentido de tremendo disparate. Por lo tanto, lo que hicimos es buscar la antigua ruta del camino para intentar atravesar el pueblo por lo que nosotros entendíamos que era el camino antiguo, que era por el casco, por su rollo y, por supuesto, por la plaza de la iglesia y su iglesia.
1: Que digo yo que por algo se apellida Boadilla del Camino, como todo pueblo que liga su tradición a la ruta jacobea. No tiene sentido que no te vaya a por meter el casco, sí.
0: Sino Boadilla de la frontera del camino o Boadilla la que rodea el camino, pero no era Boadilla del Camino. Pues eso, nosotros en vez de girar a la derecha, como parece que indicaba la señalización oficial, pues giramos a la izquierda, ¿vale? Y poco más allá descubrimos un puente románico que cruza el río del Cauce.
1: El cauce del río.
0: El río del Cauce, el cauce del río. No es lo mismo, pero ya me entendéis. Bueno, pues yo lo que digo siempre es que si hay puente, y es un puente románico, es un puente medieval, estoy segurísimo que por allí paso el camino, porque por algún lado los peregrinos tenían que vadear el cauce del río.
1: Bueno, nosotros pronto salimos de dudas porque nos encontramos con un antiguo hospital de peregrinos que aún está en pie, a pocos pasos además del puente. Y después una calle bautizada como Francos, que desemboca en la plazoleta del Rollo y de la Iglesia. Y evidentemente esto nos convenció de que el paso del camino francés tenía que ir por ahí, sí,
0: claro,
1: o sí.
0: Calle Franco, pues camino francés, porque los francos eran los que venían peregrinando desde Francia. Pues eso, yo no sé si nuestra propuesta tiene un fundamento histórico, pero vamos, que el camino pasaba por el hospital, la calle Francos, el rollo de justicia y la iglesia, me parece que tiene todo el sentido del mundo.
1: En cualquier caso, peregrinos, nosotros os recomendamos que toméis el puente románico, que visitéis la fachada del hospital, que caminéis por esa calle Francos y llegaréis a la plaza del rollo gótico jurisdiccional de nada más nada menos que del siglo XV. Una joya de más de 7 metros de altura.
0: Toma joya.
1: Y un imprescindible del camino francés a su paso por estas tierras de Palencia. Además, fue un símbolo de la autonomía jurisdiccional que Boadilla poseía y fue otorgada por Enrique IV.
0: Pues todo eso en un rollo de 7 metros.
1: Si seguís el camino oficial, esto lo vais a perder y, vamos, yo creo que no merece para nada la pena.
0: Pues bueno, pues allí andábamos bajo la sombra del pedazo de rollo de justicia de Boadilla, con más hambre que el perro de un ciego. Buscamos a quien preguntar por el pueblo y, de paso, preguntar por un lugar donde habituallarnos.
1: Y encontramos a Jesús, quien nos ayudó a alimentar el conocimiento y el cuerpo a partes iguales, ¿verdad?
0: Esto sí que es socorrer al peregrino. Pues es Jesús, de aquí le saludamos si nos está escuchando, que seguro que sí. Es hospitalero desde hace muchísimos años. Ha visto peregrinar pasar por su pueblo durante décadas a cientos y cientos y miles de peregrinos. Conoce su oficio, conoce el camino por sus tierras, su historia, su dimensión y la problemática actual. Casi nada. Un buen cóctel con que alimentar nuestras preguntas y nuestros conocimientos.
1: Y un buen cóctel y también un apetitoso menú de la mano de su mujer, que tuvo a bien invitarnos a la mesa de su casa.
0: Un saludo de aquí para Begoña también.
1: Nos puso un buen plato de arroz con verduras y pollo, pan, vino, champiñones encebollados y, para rematar, membrillo casero con queso de la tierra. ¿Se puede pedir mejor socorro del peregrino?
0: Ahora después de eso vas, te pones la mochila y te pones a andar hasta Fromista, si tienes narices. Bueno, pues esto, relleno los estómagos y bien rellenos, entramos en otras materias más prosaicas, como una buena lección de historia del Camino de Santiago por esta tierra de campos.
1: Pero para eso contamos con la propia voz del protagonista, que accedió a contarnos su versión de lo que aquí aconteció hace ya muchos, pero que muchos años. Así que dentro audio.

0: sobre la historia del camino, quiero decir, ¿cuánto tiempo lleva Jesús en el camino, asociado al camino como hospitalero, como peregrino?
1: Ah, bueno, bien, nosotros

0: Pues tengo 69, pues calcula.
1: Pues
0: hace 50 y 60 años, más de 60 años, 65 o 60.
1: Bueno, entonces había peregrinos.
0: Sí, sí, ya había peregrinos, era, pero yo no sé si serían, yo me imagino que sí, que serían peregrinos de religiosos, por decirlo de alguna manera, ¿no? Porque el atuendo y la forma de vestimenta que tenía y tal. Bueno, yo estoy hablando de un invierno de del año 54, 55 que apareció en mi casa y yo automáticamente le identifiqué como un peregrino, no sé si porque él se presentara como tal o porque yo ya en apariencia le vi con aquella gorra y de aquella tal, unas barbas enormes, nos pidió de cenar, me acuerdo que mi madre le dio una sopa de ajo y tuvo que dormir en el pajar, o sea, en un pajar que teníamos para la gloria, para el hipocausto, ¿no?
1: Yo creo que desde entonces has cogido la vocación de socorrer al peregrino y ahora te dedicas a ello, de hecho, de forma profesional.
0: Bueno, no, esto ha sido una historia. Esto es una historia que no es para contarla aquí en 5 minutos, porque yo estoy metido en la hostelería y porque han venido las cosas muy muy rodadas, o sea, no es un...
1: Porque el boom del camino en Palencia, ¿cuándo empezó a haber verdadero volumen de peregrinos?
0: Pues posiblemente en el año... Me parece que en el año 93 ya fue un jacob... O sea, lógicamente los jacobeos se suceden a lo largo de la historia, ¿no?
1: Claro.
0: Pero aquí vamos a decir, el boom que empezó un poco a hacer la iniciación que ahora en estos momentos tenemos puede ser en el año, como te digo, el año 1993. Que, por cierto, yo estaba aquí y aquí estaba arreglando mi patio y mis casas y no me preocupaba en absoluto del Camino de Santiago. Sí que indicaba a la gente que era lo que... A las preguntas que me hacían les indicaba lo que debían de hacer.
1: Como has hecho hoy con nosotros.
0: Bueno, pero por dar los buenos días no cuesta nada.
1: No, nos has invitado a tu casa, nos has enseñado tus perros, nos has enseñado tu albergue, nos has enseñado cómo cuidas tu albergue, cómo tienes tus instalaciones. Y bueno, pues yo creo que sí que tienes vocación peregrina. Ya desde,
0: bueno, pero
1: desde
0: sí, no es desde aquel día, es que es otra historia más larga que la que te he contado. Algún día te la comentaré. Las cosas sí que vienen por alguna razón, ¿no? O sea, alguien... Tienes un espíritu de esto porque o lo has mamado o lo has vivido o te ha parecido algo agradable cuando tus padres actuaban, vamos a decir, de una forma altruista con sus amigos o sus vecinos de los pueblos donde vivían y tal. Entonces todo eso va haciendo un pozo y bueno, pues siempre me ha gustado atender a la gente, pero vamos, pero nunca pensé yo que iba a ser un...
1: Bueno, yo creo que nos vamos a quedar con el altruismo como... Una palabra como un valor para la Boadilla del Camino. Gracias a Jesús. Sabemos que Begoña, tu mujer, te está esperando para comer.
0: Bueno.
1: Tú tienes que seguir tu camino. Nosotros tenemos también que seguir nuestro camino.

0: Ahora vamos a hablaros de algunas singularidades de Boadilla. Concretamente, el topónimo de Boadilla o Pequeña Boyada vendría a significar el pastizal de bueyes, hecho que ya los romanos en su conquista de la antigua Hispania comprobaron.
1: Se impondría ese nombre en la repoblación cristiana del siglo IX. Su apellido del camino, ya se sabe, se refiere al camino francés y su importancia en la ruta jacobea. En los años finales del siglo X ya se citaba a la localidad como Bobadilla.
0: Su importancia en el camino francés lo llevó a albergar hasta dos hospitales de peregrinos, de los cuales hoy ya sabemos que podemos encontrar uno en pie junto al río antes de entrar al pueblo por la famosa calle Francos, en honor a los peregrinos que venían de Francia y del resto de Europa peregrinando hasta Compostela.
1: El edificio del que estamos hablando fue Hospital de la Puente. Don Antonio de Rojas lo hizo construir en el siglo XVI y vino a sustituir al hospital medieval. Este edificio todavía se conserva en la misma acera donde se encontraba la antigua iglesia de Santiago.
0: Existió otro hospital llamado de la Visitación o Santa Isabel. Pertenecía y dependía de la cofradía del mismo nombre, nutriéndose de sus rentas y propiedades en villa y fuera de ella.
1: Hay testimonios del hospital en los años 1563 y 1667, aunque lógicamente su existencia debía ser muy anterior y se prolongó después de esos años. Actualmente no se conserva, lamentablemente, ningún recuerdo de ese hospital ni de siquiera su situación, que no pudimos visitar.
0: Existió otra edificación importante hoy perdida también. Su presencia ha permanecido como topónimo en una parte al norte del pueblo, a la derecha del camino viejo a Fromistá o Camino de Santiago, a unos 150 metros tras pasar la última casa del pueblo.
1: En este lugar se recuerda la existencia de la ermita de San Miguel y en él se han encontrado cimentaciones y restos del edificio. Al menos sí sabemos dónde se encontraba y también una leyenda que sobrevivió a la caída de todos estos muros.
0: Según dicha leyenda, cuando sale en procesión el Cristo del Calvario, que hoy se encuentra en la iglesia parroquial, la imagen se vuelve más pesada en ese punto, como queriéndose quedar en el templo donde estuvo originariamente.
1: En Boadilla se dan aparte otras tres distinciones importantes y geográficas. La primera, por supuesto, que es el Camino de Francés. La segunda es la Tierra de Campos. Y la tercera es otro prodigio de ingeniería llamado el Canal de Castilla, del cual hablaremos largo y tendido en el próximo episodio dedicado a la ciudad de Fromista.
0: Tendremos la oportunidad muy pronto de conocer este canal, o bien a pie, siguiendo el propio Camino de Santiago, o bien navegando su cauce hasta las espectaculares esclusas de Fromista.
1: Tuvimos la oportunidad de navegar el canal el otoño pasado, algo más de 2 kilómetros, creo recordar, desde el muelle de Boadilla hasta las esclusas de Fromista.
0: Así es, por cierto, que nos acompañaron algunos de nuestros compañeros de Radio Viajera en un estupendo encuentro que tuvimos para conocer de primera mano la Tierra de Campos y también la Montaña Palentina.
1: De alguna forma, este viaje fue la continuación de aquel primer aperitivo que nos pareció del todo insuficiente para entender la Tierra de Campos desde una perspectiva más peregrina. Y aquí estamos de nuevo para rematar la jugada que empezamos en su día.
0: Así es, volvimos al camino en Boadilla. Recuerdo dos cosas que me llamaron la atención y que tenía que contaros sí o sí antes de que se me olviden. Una de ellas es la Fuente Vieja. Hoy en día no aporta agua.
1: Por lo menos a nosotros nos aportó.
0: Además, bueno, pone que es agua no potable. Yo no sé si es por el mecanismo de la rueda gigantesca o sencillamente porque se secó. Bueno, agua hay, pero no se puede beber, vamos. Pero sí me pareció muy curioso su mecanismo y es algo que recuerdan los peregrinos.
1: Bueno, ¿y cuál es la otra cosa que te hizo gracia?
0: Bueno, gracia, que la verdad que me gustó mucho la imagen que daban al paisaje y son los palomares de Boadilla.
1: Pues es verdad. Encontramos, creo recordar, 3 palomares a nuestra izquierda según íbamos avanzando hacia el núcleo del pueblo. De hecho, uno de ellos, acuérdate, desgraciadamente estaba semiderruido. Pero bueno, no hay mal que por bien no venga, porque eso nos permitió contemplar su arquitectura interior y sobre él entender cómo se aprovechaba el delicioso pichón que se cocina en el lugar.
0: Por cierto, que precisamente al sur de estos tres palomares avanzaba el antiguo camino francés histórico, precisamente por el barrio de Santiago, hasta alcanzar el lecho del río, el hospital, el puente románico, la calle Francos y por fin el rollo de justicia y la iglesia de la Asunción.
1: Nosotros RGR, por el camino que queremos correcto. Pues bueno, pesaditos nos hemos puesto con la búsqueda de la auténtica senda del peregrino, así que vamos a cambiar de tercio y disfrutar también con auténtica buena música. Ni más ni menos que vamos a volver a andar en la noche bajo la luz de la Vía Láctea de las Estrellas, que como sabemos, como por lo menos todo buen peregrino debe saber, indicaba la dirección y el sentido del Camino a Santiago durante las noches peregrinas. Os dejamos con la música de The Charts y su canción Bajo la Vía Láctea, Under the Milky Way.

0: Con nuestra llegada a Boadilla del Camino, damos por finalizada nuestra particular etapa del Camino Francés por tierras de Palencia, por tierras de Campos.
1: Nos despedimos de una población que nos ha acogido, como sin dudas hacía antaño con los peregrinos llegados de toda Europa a través del Camino Francés.
0: Y como creemos que hemos hecho las cosas más o menos bien en esta etapa, esperamos no quedar atados a uno de los dos rollos de justicia que tiene este tramo, para poder seguir nuestro camino por el Reino de León sobre tierras palentinas.
1: Desde aquí, si alzamos un poquito la vista, casi podemos divisar los campanarios de nuestro próximo destino, la ciudad legendaria de Fromista.
0: Dos hitos nos esperan para el próximo capítulo. Por un lado, tenemos el Canal de Castilla, que discurre paralelo durante un buen tramo del Camino de Santiago.
1: Y por otro, la joya del románico palentino en plena senda del Camino Francés, la enigmática iglesia de San Martín de Fromista. Solo ella por sí misma merece varios episodios consecutivos del Sonido del Camino.
0: Muchas historias aún por delante que contar. Y muchas gracias también por escucharnos hoy de nuevo aquí a través de esta radio, la radio más viajera para la ruta más mochilera.
1: Os esperamos el martes que viene de 11 a 12 de la mañana y de 9 a 10 de la noche para seguir descubriendo el camino a su paso por Palencia. Acordaos que podéis seguirlo a través de las redes sociales de Woman to Santiago y de Radio Viajera con el hashtag Los Martes del Camino en Palencia. Tenéis el primer episodio dedicado a Itero de la Vega en iVoox, iTunes y Spotify. También otros muchos dedicados a la ruta jacobea. Y mientras llega el próximo martes, nosotros, Woman to Santiago, sigue camino en su blog y en sus redes sociales, Twitter, Facebook e Instagram. Hasta pronto, peregrinos, y como siempre, ¡buen camino!
0: ¡Buen camino, peregrinos!

0: Se llama Manu Prakash y trabaja para el Departamento de Bioingeniería de la Universidad de Stanford. Ha sido premiado por la Fundación MacArthur para desarrollar un microscopio que va a revolucionar la salud en los países pobres. Let your heart follow the rhythm when the voice gives you emotion. You have to feel... Es de papel, cuesta menos de un dólar, se pliega como un origami y permite adaptar una lente al teléfono móvil para fotografiar la muestra.
1: I'm just amazed by the microcosmos that exists on this planet.
0: Me fascina el microcosmos que existe en este planeta, en el que vivimos y respiramos todos los días. Pero muchas veces me siento celoso de mis colegas, los astrónomos, porque son capaces de mirar a un punto oscuro en el cielo de la noche y a simple vista tratar de comprender la grandeza del universo. Cualquier persona puede experimentarlo de forma rápida, pero es muy difícil hacer lo mismo con el microcosmos si no tienes un microscopio. Así que centré mi atención en algo que en el laboratorio llamamos ciencia frugal y en la que la meta es desarrollar instrumentos que estén disponibles para cualquier persona, que democraticen el acceso a la ciencia para cualquier persona. High-end instruments, but that are available to every single person on this planet. El invento lleva por nombre Foldscope, se traduciría como dobloscopio en castellano, por los dobleces que se hacen en el cartón para montarlo. Prakash intentó primero desarrollar su invento con una campaña de crowdfunding y para lanzarla abrió una web en la que las personas a las que había regalado prototipos subían las imágenes captadas de todo tipo de muestras. Uno de los aspectos más curiosos de la iniciativa es que fue una foto de Gandhi la que inspiró al científico de origen indio. En la foto, Gandhi mira a través de un microscopio una muestra en la que trata de encontrar evidencias de lepra o de malaria. Encuentro que esta imagen es fascinante porque en una sola foto se captura la conexión entre ciencia y sociedad y cómo la ciencia realmente se usa para mejorar la vida de las personas. Con los $625,000 con los que ha sido financiado el proyecto Foldscope, ya comienza a ser una realidad de los rincones más pobres del planeta, en los que detectar a tiempo una infección es determinante para la vida.

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1: ¿Vas a viajar con nosotros por la Tierra del Fin del Mundo?

0: de tribus nómadas. Antiguamente, la zona fue ocupada por aborígenes que procedían desde el altiplano y la selva amazónica y eran hombres aguerridos que tomaban de la naturaleza lo que ella les proporcionaba. Con un clima subtropical, los inviernos se presentan suaves y los veranos muy cálidos, salvo en una estrecha franja oriental donde las lluvias aparecen.
1: La vegetación predominante en casi toda esta región recibe el nombre de bosque chaqueño, caracterizado por árboles de madera dura, cuyas hojas se desprenden durante la estación seca. Estos árboles son típicos de las zonas subtropicales. También se encuentran, pero en mucha menor cantidad, algunos pastizales. En las márgenes de los ríos se desarrollan selvas en galería, con vegetación muy abundante.
2: En cuanto a la fauna, te cuento que en esta provincia se encuentran mamíferos, aves y reptiles. Los animales autóctonos, la fauna del lugar es especialmente abundante en aquellas zonas donde no existe explotación forestal y su hábitat no ha sido alterado. Para conservar estas características se crearon las áreas protegidas de la provincia, como por ejemplo el Parque Nacional Chaco, al noroeste de Resistencia, y las reservas provinciales de Pampa del Indio, Fuerte Esperanza y La Pirámide.
1: ¡Quédate! Porque vamos a estar hablando de todas ellas y así viajas con nosotros.

0: Chaco. Uno de los imperdibles de esta provincia es el Impenetrable. Se encuentra hacia el oeste. Es considerado uno de los bancos genéticos de especies de la flora y la fauna autóctona del lugar. Es un lugar muy, muy especial en la provincia y es una zona a la que se puede acceder solo con vehículos especialmente, digamos, para
1: sí,
0: estos...
1: 4x4, digamos,
0: claro.
1: o track...
0: O tracks, exactamente, jeeps,
1: exacto,
0: o ese tipo de cosas,
1: sí,
0: así que van por todos lados, porque es una zona donde hay mucha humedad, sí, mucha vegetación y
1: es como
0: hay
1: una
0: animales.
1: Selva, es una selva muy grande que tiene la provincia de Chaco, justamente, que hay un montón de animales autóctonos y peligrosos también.
0: Claro.
1: Y bueno, al ser una selva frondosa, por eso justamente te hacen ir con vehículos especiales y obviamente también acompañados de algún lugareño, algún guía de turismo o alguien que esté como en conocimiento del lugar, ¿verdad?
0: No se recomienda para nada que vayas solo, que te metas solo a la selva.
1: ¿Por qué? Justamente.
0: Porque, claro, para que no te pierdas.
1: Exacto.
0: Es una región muy peligrosa.
1: Así
0: no,
1: es.
0: No hay que ir solo, básicamente, uh-huh, para no pasar un mal momento, uh-huh, no perderse y no enfrentarse a situaciones peligrosas.
1: Bien.
0: Eso por un lado. Y además, por otro, y esto también está bueno destacarlo, es que en Argentina, en reiteradas oportunidades, se han hecho campañas para proteger al Impenetrable, para protegerlo de los desmontes. Se trata de que paren la tala de los árboles que hay allí en el Impenetrable.
1: Y además de la caza furtiva de animales locales.
0: De animales autóctonos.
1: Bien. Otro de los imperdibles que tiene la provincia de Chaco es el Campo del Cielo.
0: Sí. Bueno, es un lugar donde se produjo hace unos 6.000 o 7.000 años, según los científicos, uh-huh, una verdadera lluvia de meteoritos que dejaron sus huellas en un área que es bastante amplia de todo lo que es el territorio provincial.
1: Sí, es uno de los lugares más lindos que tiene la provincia de Chaco. Este Campo del Cielo es una extensa región de la Argentina, no solamente ubicada en la provincia del Chaco, en el Chaco Austral que se le llama, sino también en las provincias, o abarca este Campo del Cielo, las provincias de Santiago del Estero y el extremo noroeste de la provincia de Santa Fe. Por lo tanto, es un territorio que es enorme.
0: Sí, tiene más o menos lo que se dice, con unos límites naturales poco precisos, mm, pero se estima que son 20.000 kilómetros cuadrados. Y uno de los fragmentos de esta lluvia de meteoritos es como es conocido o es popularmente llamado el meteorito El Chaco, y es el tercero más pesado del mundo y está allí.
1: Bien ahí. Sabes que muchos dicen que en realidad su peso no puede determinarse, pero digo, por los estudios que se realizaron, por eso se estima que es el tercero más pesado del mundo.
0: Claro.
1: Hay algunos mitos respecto de este Campo del Cielo y están relacionados con las tribus locales, con los pueblos originarios, que ellos en su momento, cuando avistaron esta caída de meteoritos, cuando vieron estos meteoritos ya en la Tierra, ellos consideraron que había sido obra de justamente algo que tenía que ver con el universo y con la madre tierra, ¿no? Uno es el mito Qom. ¿Qué dice el mito Qom?
0: Bueno, el mito Qom consideró que estas rocas que se encuentran en el Campo del Cielo, estos meteoritos producidos por esta lluvia generada hace miles y miles de años.
1: 6.000 años.
0: Que estas rocas eran gotas del sudor del sol. Y de este modo se les rendía culto diciéndose que cuando amanecía en días despejados, se transformaban en erectos troncos de árboles.
1: Uh-huh.
0: Parece ser que había una cuestión de creencia en la fertilización de la tierra a partir de los eventos solares.
1: Uh-huh.
0: Y lo que se suponía era que esta área del Campo del Cielo era un sitio en el cual se encontraban íntimamente la tierra y el sol.
1: Sí, recordemos que estos son pueblos originarios de mucha antigüedad que tal vez conocían científicamente lo que podían saber ellos por la astrología y lo que veían de los astros, y por eso también le rendían tanto culto a la Tierra y al dios Sol, como se decía, ¿no? El otro mito tiene que ver con el mito Wichí, que también se relaciona bastante con el mito Qom, pero tiene sus diferencias. Para los Wichís, la lluvia meteórica había ocurrido cuando los jaguares atacaron a la luna, dice la leyenda, quitándole algunos pedazos. aunque menos perceptible, también en este mito parece haber una referencia a la fertilización de la Tierra, en este caso a partir de los efectos de la Luna.
0: Bueno, otra explicación para la diferencia entre los mitos Qom y Wichí puede haberse debido también a que hubo una diferencia en los ancestros.
1: En que uno estaba más cerca del sitio arqueológico, si
0: Exacto.
1: se quiere, que el otro. Y por eso las diferencias en las leyendas y los mitos.

0: si te querés dar un paseo por el Chaco y querés conocer la fiesta tradicional o las fiestas tradicionales de esta provincia, tenés que saber que hay obviamente una fiesta relacionada con la pesca, porque es una zona que está rodeada por muchos ríos. Por lo tanto,
1: tenés que asistir a la Fiesta Nacional de Pesca del Dorado en la isla del Cerrito, que es uno de los eventos más importantes del año.
0: Y después en el campo hay otra fiesta que no se relaciona con la pesca, pero sí está relacionada con lo que se realiza en la provincia, que tiene que ver con el algodón.
1: Claro, la producción principal.
0: Exacto, por eso se festeja la Fiesta Nacional, o sea, todos los artesanos del país se congregan en la provincia del Chaco y así se festeja la Fiesta Nacional del Algodón en Presidente Roque Sáenz Peña, la ciudad termal de la provincia.
1: Algo a destacar es que todavía en nuestro país hay muchas regiones en donde el algodón se extrae de las plantas de manera manual, de una forma muy artesanal. Los trabajadores pasan muchas horas bajo el sol, en contacto con las plantas y tratándolas de una manera amorosa para extraer el algodón, que es una de las principales producciones de la provincia.

0: El Parque Nacional Chaco fue creado en 1954 y desde su surgimiento intenta preservar la flora y la fauna local. El yaguareté todavía merodea estos ámbitos y lentamente el lugar, bautizado por los pueblos originarios como Chacau o Chaco, que significa lugar de cacería, pasó a convertirse en un templo de la naturaleza que debemos cuidar.
1: Pues sabés que hasta fines del siglo XIX fue tierra de indígenas, de pueblos originarios, que habitaron y bautizaron el lugar con el nombre de Chaco, justamente derivándose de la voz quechua, Chacu, que significa lugar de cacería.
0: Su valiosa misión es proteger una completa muestra de los ambientes típicos del Chaco Oriental. Este parque está situado a 130 kilómetros al noroeste de Resistencia, que es la capital de la provincia, entre los departamentos Sargento Cabral y Presidencia de la Plaza, y representa una verdadera isla natural en medio del avance urbano.
1: Saludamos a los que están en las redes y les contamos que el paisaje está formado también por una variedad de ambientes naturales. Al centro, este y sur del área se extiende el Monte Fuerte, denominado así por los lugareños. Allí predominan majestuosos ejemplares de quebracho colorado, ese típico de Chaco, el quebracho colorado chaqueño, que puede alcanzar unos 15 metros de altura y que en algunos sectores forman comunidades casi puras o quebrachales, como se le dice.
0: Los esteros, lagunas y cañadas, estas últimas formadas por las grandes lluvias que desaparecen con las sequías, completan el ambiente natural del Parque Nacional Chaco. El mayor espejo de agua es la laguna Panza de Cabra, que está ubicada al sur y ofrece agua para beber a los animales silvestres, y por eso es el mejor lugar para seguir sus rastros.
1: Y una cosita para tener en cuenta si visitas el Parque Nacional Chaco es que el parque cuenta con una amplia área de camping. Si te querés quedar a pasar la noche allí, brinda sanitarios, hay mesas, fogones, agua potable, luz eléctrica y obviamente también es el punto de partida para todas las sendas de interpretación. Hay algunas caminatas lindas, algunos trekkings para hacer dentro del Parque Nacional, siempre acompañado por un guía o simplemente haciendo los senderos permitidos para hacer sin acompañamiento. Obviamente que te vas a encontrar con un completo silencio en el medio de la selva, vas a poder identificar los sonidos de las aves y observar algunos animales de la zona. La senda principal, que puede recorrerse en auto a mínima velocidad, permite acceder a dos circuitos peatonales.

0: chaqueña.
1: Resistencia es la capital de la provincia del Chaco. Es una ciudad relativamente joven, de concepción moderna en su arquitectura y su trazado urbano. Es reconocida como un verdadero museo al aire libre, ya que tiene imponentes esculturas de artistas de renombre que adornan las principales avenidas, calles, plazas y paseos.
2: ¡Qué lindo, Caro! ¡Qué lindo! Pásame un mate y mientras tanto te cuento algo más sobre Resistencia. Ahí está el sonidito del mate, porque Resistencia es conocida también como la ciudad de las esculturas, porque posee más de un centenar de figuras al aire libre que son el orgullo de sus pobladores y un punto de encuentro de sus vecinos. La Bienal Internacional de Esculturas en Resistencia convoca también a los más importantes artistas y escultores de la Argentina y edición tras edición logra récords de incondicionales seguidores. Claro, cada vez más se van juntando más artesanos, más escultores, más gente que empieza a gustarle toda esta típica cultura del lugar y justamente se congregan allí en la Bienal Internacional de Esculturas.
1: Bueno, un recorrido que se puede hacer a pie en Resistencia tiene que ver con la plaza principal, que es la 25 de Mayo. Uh-huh. Frente a la plaza, sobre la calle Mitre, está la Casa de Gobierno, una torre de 9 pisos.
2: ¡Wow!
1: De así características modernas y un estilo racionalista. Ocupa uh-huh. toda la manzana. Uh-huh. En la vereda ancha se va a ver el monumento al perro Fernando, un vagabundo que es muy singular y en la década del 50 recorrió las calles de Resistencia un poco recolectando el cariño uh-huh. Y la adopción de la comunidad que lo recuerda en esta obra de arte. Y a media cuadra de la plaza, siempre por Mitre, ajá. se encuentra el Museo de Bellas Artes René Brusán. Recordemos que en Resistencia hay un gran espíritu cultural y vinculado al arte. Y allí, en el Museo de Bellas Artes, se conserva y se difunde el patrimonio artístico de la provincia y es sede de constantes exposiciones y muestras.
2: Y siguiendo con lo que hay que ver, lo imperdible de Resistencia, justamente la capital del Chaco, es el Fogón de los Arrieros. Es un club, un museo, una institución cultural. Bueno, muchos en realidad no saben cómo llamarlo porque hay un poco de todo en realidad.
1: Una caja de sorpresas.
2: Sí, también dicen que es un albergue para el arte y también obviamente una casa de amigos porque se congregan también varios artesanos, gente que vive del arte justamente. Vos sabés que aquí sesiona una fundación constituida en 1968, que es la responsable justamente de que Resistencia sea un museo al aire libre. ¿Por qué? Porque instalaron esculturas y murales de artistas de reconocido renombre, tanto en las plazas como en instituciones públicas, como en las veredas, las principales calles y las avenidas también.
1: En Resistencia hay en sus principales calles más de 175 esculturas de reconocidos artistas de nuestro país. Uh-huh. Por ejemplo, en el Boulevard de Avenida Sarmiento hay más de 26 esculturas. Y este número se repite en otras calles, en otros bulevares, en otras avenidas y plazas. Y son de diferentes tamaños, de variados materiales. Bueno, las hay de bronce, de mármol, de piedra, de cerámica,
2: sí, de
1: madera.
2: De acero, hay un montón. Bueno, creo que es una ciudad para no perderse si estás interesado en el arte y la escultura, sobre todo.

0: Caro, ahora te cebo un mate yo y contame el clima de Resistencia y de Chaco, toda la provincia.
1: Bueno, el clima general de la provincia es de tipo subtropical. Recordemos que ya, como les contábamos al principio de este programa, hay selva. Y hace calor, hay mucha humedad que aumenta de oeste a este, siendo el sector oeste muy árido, con una estación seca de escasas lluvias. Caen más o menos unos 600 milímetros por año, que es muy poquito. Y el sector este, por el contrario, es muy húmedo y las precipitaciones llegan a 1.100 milímetros por año. Con estas cifras, no se considera que esta parte de la provincia tenga una estación seca. Justamente, la temperatura media anual es de 20 grados centígrados y los vientos predominantes provienen del sur, sudeste, este y noreste.

0: Y tenemos una sorpresa en este programa porque vamos a contarles una leyenda que hay en la provincia de Chaco que cuenta el origen de los ríos Bermejo y Pilcomayo.
1: Dice la leyenda que después de la creación, Tupá, o Dios, confió a Huarán la administración del Gran Chaco, que se extendía más allá de la selva. Y Huarán comenzó la gran tarea. Cuidó de la fauna y la flora, de la tierra y de los montes. Y también gobernó sabiamente a su pueblo, logrando una verdadera civilización. Huarán tuvo dos hijos, Tubichabé, el mayor, que era impetuoso y decidido, y Michibeba, el menor, más reposado y pacífico.
0: Y Huarán, antes de morir, entregó a ellos la administración del Gran Chaco. Fue entonces cuando comenzaron las peleas entre los dos hermanos. Ambos tenían opiniones diferentes respecto de cómo manejar los asuntos de la región. Un día apareció Añá, el genio del mal, quien les aconsejó que compitieran entre sí con destreza para resolver las cuestiones que los enfrentaban.
1: Tubichabé y Michibeba, cegados por sus diferencias, decidieron hacerle caso. Subieron a los cerros que lindaban con el Gran Chaco y para disputar su hegemonía sobre el territorio acordaron realizar diversas pruebas de habilidad, como manejo de las flechas y la resistencia física.
0: En una de esas pruebas, Michibeba lanzó una flecha contra un árbol que servía de blanco, pero Añá hizo de las suyas. La desvió y la flecha fue a dar en el corazón de Tubichabé. Al instante, la sangre brotó con fuerza y comenzó a correr y a bajar por los cerros hasta que llegó al Chaco. Se internó en su territorio y formó un río de color rojo, el Bermejo. Al darse cuenta de lo que había hecho, Michibeba lloró.
1: Y lloró tanto que sus lágrimas corrieron tras el río de sangre de su hermano. Así se formó el Pilcomayo, siempre a la par del Bermejo.
0: Y el Gran Chaco quedó sin jefe, pero siguió prosperando bajo el cuidado de la naturaleza, enmarañado, impenetrable, surcado por el río de las aguas rojas, nacido en el corazón de tu

0: Hace un tiempito nada más estuvimos por la provincia del Chaco, más precisamente en la localidad de Roque Sáenz Peña, y ahí nos conocimos con un personaje muy particular. Él se llama Pascasio Torres, es oriundo de allí, y nos contaba algunas historias que van a aparecer en este audio. Escúchalo muy atentamente porque es imperdible todo lo que nos cuenta.
1: ¿Vos de dónde eras? ¿De Chaco?
2: Sí.
1: ¿De qué parte?
2: De Roque Sáenz Peña, de la segunda ciudad, pero al campo. Teníamos como 30 hectáreas, yo tenía a mi tío. Ese era un personaje, pues, y siempre peleaba. Ese, cuando yo me chupaba, se peleaba siempre. Con alguien peleaba. El piñador, ¿viste? Esos tipos que le gustan. Era una costumbre, ahí en el campo le habían enseñado, hay una flor, ¿viste? En el campo que silvestre. Y por eso que hacía la magia negra, ¿viste? Que estudiaba, ¿viste? Algo vestible. Le decimos que, con él, que tenía que soplar, que decía tres palabras y decía, por ejemplo, Mauri, yo te voy a hacer parecer allá en el cerca de la parrilla. Un león, un día la soltó a la hermana, ¿viste? Tenía la hermana que tenía, ¿viste? Había encontrado las flores y él tenía, y andó a la abajo, apareció como un otro, todo un perú, viste, que le soltó un cagazo a las hermanas, un quilombo, ¿no? Y pues hacía eso, viste, chupaba y hacía todo eso, y después empezó a jugar mal. Íbamos con él caminando, así, fulano, mirá, allá hay dos, están metidos a la calle. ¿A dónde? Allá, en la calle, no había nada, dice, mirá. Sí, no ve que está, y ahí se levantó y viene. Y venía, y me iban a buscar, pero me parece que también era por todo por el asunto ese de la magia que hacía, ¿viste? ¿Viste? El bocho, ese medio débil de bocho, laburaba en magia negra, algunos se enloquece, ¿viste? Ahí viene, y se viene. Y me viene a buscar a mí, me parece, ¿eh? Me dice, ¿viste? Y eso no, no veo nada. Sí, pero fíjate, ahí ya viene, ahí ya está llegando. Sí, me vieron acá. Y peleaban, pegaban piña en el aire, viste, todo, viste, se peleaban, tipo, de mi hijo no había nada. Ahí llegó, me decía, cuando llegó, quedado muerto, cansado, pegando piña en el aire, viste, como van peleando. Y un día y venía en bicicleta. Venía por detrás de la y de golpe, viste, venía una oscuridad, porque ya no hay luz, ese tiempo no hay luz, no había, todo oscuro, no había nada. Y de golpe veo una luz que, viste, que pone, viste, alta, parece que alumbraba todo el terraplén, viste, todo. Ah, yo no tenía solo un camión que seguro que bueno, venía y cargaba y salían, viste. Uh-huh. 5 minutos que dio de vuelta, otra vez. Ahí ya me empezó, viste. Ya me empezó a trabajar el bocho, viste, que los viejos que contaba, viste. Cuando ya me faltaba, por ejemplo, 50 metros, ya iba a doblar para cuando tenía que entrar por la tranquera para mi casa. Otra vez de vuelta. En algún momento dice, tuve que parar y se me dio. Ahí ahora reconozco desde la famosa, esa la luz mala que cuenta, ¿viste? Pues, la luz mala que dice, ¿viste? Pero te asusta en un sentido tanto porque, ¿viste? Te hace daño y nada. Porque, oh, en el campo hay cada historia. Voy a escuchar todos los pájaros, todos los bichos que andan de noche, de nuevo, de todo, escuchar todo, porque es una paz tremenda, un silencio de aquello. Pájaros que andan a la noche, que vienen de noche, se escuchan los ruidos que hacen. Todo, más todo a escuchar, viste. Y a veces asocia un montón de cosas que a veces te das manija vos solo y que,
1: claro,
2: viste, los viejos te cuentan los cuentos de cuando se das las reuniones, viste, que te dicen, ay, bueno, había un terraplén que siempre nadie podía pasar la noche porque aparecía como un fantasma, viste.
1: Ajá.
2: Entonces un día un gaucho, esos gauchos, viste, de antes, viste, que son, viste, no cree nada y que no tiene miedo a nada, viste, vuelve de un kilómetro en vez de a caballo embalado, cuando le ven se clavó ahí, ¿no? Este tipo pasó solo y, viste, era una mujer que había muerto. Y era el alma, según él decía el gaucho, que era el alma de, ¿cómo es? De esta mujer. Él vino al otro día y según él dice que fue y contó todos los huesos. De la mujer le atrasó todos los huesos. Entonces, ¿qué hizo? El tipo juntó todos los huesos, lo montó, le hizo una cruz, se terminó el fantasma, nunca más. Y no, nunca más el fantasma ese que es cosa blanca que aparecía, ¿viste? Que cruzaba el camino. Que no.
1: Claro, sí, sí.
2: Nunca más. Le hizo, le puso, lo montó en los huesos ahí, lo enterró y le puso una cruz de palo que le dejó y listo.
1: Bueno, y ahí estaban un poco las historias estas de campo, un poco la vida, con sus creencias, con sus costumbres. Le agradecemos a Pascasio Torres, ese es su nombre, por toda la información que nos ha brindado desde aquí, desde la provincia del Chaco, a muchos kilómetros de la provincia de Buenos Aires.

0: Llegamos al final de un episodio más de Relatos de mi Tierra.
1: Me vuelvo loca, cómo me gusta este programa.
0: Hoy estuvimos por una provincia que, como decíamos, no está entre el avistaje turístico de los viajeros, del argentino y de la gente que viene de afuera, pero que también tiene su encanto.
1: Claro, es una provincia que está empezando a crecer también en todo lo que tiene que ver con el turismo y el trabajo que surge a partir de él. Así que les recomendamos que vayan al Chaco, que lo visiten, que vean el Parque Nacional.
0: Que vean también el Campo del Cielo.
1: Claro.
0: Y que vayan a su capital, la Resistencia.
1: Me encanta.
0: Bueno, nos vamos. Nos vamos a encontrar la semana que viene con más destinos de Argentina y con más relatos de mi tierra. Mi nombre es Mauricio Yrigoyen.
1: El mío, Caro Yaruzzi. Que tengan una hermosa semana.
0: Chau, hasta la semana que viene.

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Mientras se navega cotidianamente por las aguas del East River, ese familiar estrecho marítimo que separa por el este la isla de Manhattan de Long Island con sus costas de Brooklyn y Queens, algo que en los últimos años y merced a la movilidad por agua que nos ha proporcionado las líneas del New York Ferry, no es difícil reparar en un área del Borough de Brooklyn, ubicada en el tramo situado entre los puentes de Manhattan y Williamsburg, que nos sugiere los vestigios de un gran antiguo complejo industrial, hoy ya prácticamente en desuso como tal, pero que todavía mantiene la morfología de lo que fue un día una de las piezas fundamentales de la producción naval del estado de Nueva York

para la Armada de Estados Unidos, la US Navy y algunas otras, con gran relevancia histórica, junto con otros como los situados en Norfolk, en Virginia, San Francisco o el propio Pearl Harbor en Hawái. La historia de este astillero entronca directamente con la propia historia y fundación de los Estados Unidos, estando su establecimiento promovido directamente por uno de sus primeros presidentes. A partir de ahí, de sus diques secos surgirían un importante número de buques que a la postre se significarían a lo largo de la historia naval de su propio país y del mundo en los dos últimos siglos. Pero como en muchas otras historias sobre el nacimiento y primeros años de Nueva York en sus diversas partes, hemos de remontarnos a los primeros europeos que llegaron a estas tierras por aquel entonces ya habitadas por los pueblos nativos americanos de la zona.

en 1637, y como parte de los esfuerzos colonizadores holandeses, el colono Jansen de Rapelje, un valón belga, compra 333 acres, unas 136 hectáreas de tierra formados principalmente por ciénagas y marismas aquí en Wallabout Bay, a la tribu de los Lenape. En este lugar establecería su propia granja y sus cultivos, aceptándose que el nombre hoy otorgado a la zona de Wallabout Bay procede del gentilicio valón, merced a su primer pionero europeo. En el periodo entre 1776 y 1783, la ocupación británica de la ciudad de Nueva York es determinante dentro del proceso de la Revolución Americana. Se estima que unos 11.500 colonos independentistas mueren en los barcos prisión británicos amarrados frente a Wallabout Bay. El barco más infame que relata la historia es el Jersey, donde los soldados y comerciantes americanos son encarcelados por desobedecer el embargo británico. Finalizada la Guerra de Independencia, en 1801 el presidente John Adams, originario de Nueva Inglaterra, promueve un gobierno federal fuerte y una marina de guerra capaz de proteger el comercio y defender a la joven nación, inicialmente frente a Gran Bretaña, en un mundo ya por entonces convulso. Al final de su presidencia, Adams toma las medidas necesarias para rápidamente autorizar el establecimiento de los primeros 5 astilleros navales del país, incluido este Brooklyn Navy Yard. En 1806 se completa la Commandant's House, el cual es hasta nuestros días el edificio más antiguo del astillero y que todavía se conserva. Este edificio se convirtió a finales del siglo XX en una residencia privada desde el año 1971 y un monumento histórico nacional desde 1974. En 1820, con la promulgación de leyes que castigaban con la muerte el comercio de esclavos, y hasta 1861, varias escuadras de la Marina de los Estados Unidos patrullaban para suprimir este comercio de seres humanos frente a las costas de África. Entre los barcos construidos en este astillero para tal labor se hallan incluidos el USS Ohio, el Savannah, el Peacock, Dolphin, Vincennes, Fulton II, Decatur, San Jacinto y Niágara, los cuales desempeñan un papel clave en estas misiones. Estos esfuerzos entran en clara contradicción con la esclavitud generalizada extendida en los estados del sur y base de su economía agraria, y que varias décadas más tarde detonarían la guerra civil. En 1833, el comodoro Matthew C. Perry, conocido, entre otras cosas, por su expedición a Japón con los llamados barcos negros, forzando la apertura de este país oriental al comercio, es actor clave en la fundación del Naval Museum, el precursor de la Academia Naval de Estados Unidos. Su lema sería promover la difusión de conocimientos útiles, fomentar un espíritu de armonía y unidad de intereses en el servicio y cimentar los vínculos que nos unen como hermanos profesionales. La primera publicación naval profesional, la revista naval, se publica aquí en los Brooklyn Navy Yard en 1836. Los escritores Washington Irving, autor de la leyenda de Sleepy Hollow, y James Fenimore Cooper serán colaboradores habituales de esta revista naval.

0: En 1837, el barco de vapor con ruedas propulsoras laterales y 9 cañones, el Fulton II, se vota como el primer buque de guerra de vapor estadounidense asignado al servicio marítimo. En la década entre 1841 y 1851, el gobierno construirá su tercer dique seco de granito, utilizando para ello un martinete de vapor, por primera vez en los Estados Unidos. En 1852, y profundamente comprometido con la mejora de la atención médica, el joven cirujano naval E.R. Squibb busca ser asignado al Hospital Naval, donde se perfeccionará la fabricación de éter anestésico. Más tarde, en 1857, fundará su propia empresa farmacéutica fuera del astillero ya, que posteriormente proporcionaría la mayoría de los suministros médicos para el ejército de la Unión durante la Guerra Civil. En 1857, el USS Niagara, construido en este yard, y el británico HMS Agamemnon se encontrarán en el medio del Océano Atlántico para atender el primer cable telegráfico submarino. Ese 5 de agosto de ese mismo año, la Reina Victoria transmite el primer mensaje telegráfico en código Morse a los Estados Unidos. En 1862, el USS Monitor, el primer buque de guerra acorazado encargado por la Union Navy, está siendo equipado en Brooklyn después de ser construido en el Continental Shipyard de Greenpoint, muy cerca de este Brooklyn Navy Yard. La batalla de Hampton Roads entre el Monitor y el confederado USS Virginia marcará la primera batalla naval entre dos buques de guerra blindados. En 1872, el prototipo del submarino Holsten's Folly, o también llamado Ballena Inteligente, ya retirado del servicio, se expone aquí en el Yard. Este primitivo submarino fue la respuesta del Ejército del Norte al USS Hunley y Pioneer, que pertenecía a los ejércitos del Sur durante la Guerra Civil. Entrando ya en 1889, la botadura en estos astilleros del buque USS Maine inicia la era del acorazado para la Armada de Estados Unidos. Cuando 9 años después se produce el polémico y hasta hoy controvertido incidente de su voladura en el puerto de La Habana, calificado por muchos historiadores como un ataque de falsa bandera, se activa la espoleta de la guerra hispanoamericana, con el incendiario grito de guerra «Recuerden el Maine», acunado por los magnates de la prensa William Randolph Hearst y Joseph Pulitzer. Pero en un plano ya menos bélico y entroncando con el siglo de las comunicaciones a distancia que empezaba por entonces, en 1907 la cantante de ópera Eugenia Farrar canta la primera canción transmitida por radio inalámbrica. La canción llamada I Love You Truly se transmite para probar los radioteléfonos de arco del Dr. Lee DeForest a bordo del USS Dolphin, atracado en el mismo yard. Entre 1907 y 1909, el USS Connecticut, construido en el yard, sirve como buque insignia de la gran flota blanca del presidente Theodore Roosevelt. 26 embarcaciones que navegarían por el mundo en una gira de 2 años que marca el comienzo de los Estados Unidos como aspirante a ser una potencia mundial en el siglo XX. En 1915, el USS Arizona, el barco más grande de la Armada, se bota durante la Primera Guerra Mundial, pero no llegará a jugar un papel determinante en el conflicto.
1: Representatives, yesterday, December 7th, 1941, a date which will live in infamy, the United States of America was suddenly and deliberately attacked by naval and air forces of the Empire of Japan.
0: Unas décadas más tarde, en la mañana del domingo 7 de diciembre de 1941, El denominado por el presidente Franklin Delano Roosevelt como Día de la Infamia, una bomba lanzada desde un avión japonés detona el cargador de municiones de proa, provocando una masiva explosión a bordo, y el barco se hunde en menos de 10 minutos, llevando a la muerte a 1.177 hombres. El barco, construido aquí en Nueva York y desde entonces hundido, todavía permanece bajo las aguas en Hawái, constituyendo el memorial del USS Arizona en la bahía de Pearl Harbor.

Durante los 6 años de la Segunda Guerra Mundial, el astillero duplica su tamaño cuando el gobierno expropia y anexa los terrenos adyacentes que formaban hasta entonces el segundo mercado de productos agrícolas más grande del país, para así poder construir más diques secos para la construcción y reparación de barcos de guerra y además contar con la que era por aquel entonces la grúa más grande del mundo. La población de los barrios limítrofes en Brooklyn se dispara a medida que la administración del astillero aumenta la fuerza laboral a más de 70.000 empleados. Las mujeres son contratadas por primera vez en el astillero para trabajar como personal mecánico y técnico. Antes de la Segunda Guerra Mundial, las mujeres ya trabajaban en el Brooklyn Navy Yard en calidad de oficinistas. En 1944, con la mayoría de hombres en edad militar sirviendo en los diversos frentes, se abrieron puestos para soldadores, remachadores, instaladores de tuberías y delineantes. Y las mujeres encontraron trabajo en estos puestos relacionados con esos oficios por primera vez. Para muchas mujeres recién salidas de la escuela y deseosas de ayudar en el esfuerzo de guerra, esta sería, a la postre, la única vez que trabajarían fuera de su casa. La Segunda Guerra Mundial terminaría también con un barco construido en los Brooklyn Navy Yard como protagonista y escenario a la vez. Sería el 2 de septiembre de 1945 cuando Japón firma su rendición incondicional a bordo del USS Missouri, también conocido como Mighty Missouri, fondeado en la bahía de Tokio.

no todos serían grandes efemérides en la historia del Yard. En 1960, cuando una plataforma montacargas accidentalmente perfora un tanque de combustible del portaaviones USS Constellation durante su construcción, el combustible se derramará sobre los soldadores que trabajaban bajo cubierta, provocando un voraz incendio que se cobra 50 vidas y deja 323 heridos. La reparación costará a la Armada más de 75 millones de dólares y retrasa la puesta en servicio del buque por más de 7 meses, empañando seriamente la reputación del astillero, algo que a la postre acabaría sellando el destino de esta instalación industrial. El secretario de Defensa, Robert McNamara, en 1966 decretará el cierre definitivo, junto con otras 90 bases e instalaciones militares. En el momento de su cierre, el Brooklyn Navy Yard empleaba a más de 9.000 trabajadores, siendo la planta industrial continuamente activa más antigua del estado de Nueva York. En el periodo entre 1969 y 1981, la ciudad de Nueva York tomará el control y reabre el Yard como un parque industrial administrado por la Organización Sin Fines de Lucro para el Comercio, Trabajo e Industria del Condado de Kings, también conocido por el acrónimo CLIC. El inquilino más grande, que por aquel entonces era el astillero Sea Train Shipbuilding, despide finalmente a 3.250 trabajadores en 1975. En un intento desesperado de salvación, los representantes de la Cámara de Representantes de Brooklyn, Shirley Chisholm y Fred Richmond, obtienen préstamos del Congreso por un total de 40 millones de dólares para hacer retener puestos de trabajo vitales. Pero Sea Train cierra definitivamente en 1979. El por aquel entonces alcalde, Ed Koch, reemplaza a la organización CLIC en 1981 por la Corporación de Desarrollo de Brooklyn del Navy Yard.

0: tras los cierres de dos importantes inquilinos marítimos y la catastrófica pérdida de puestos de trabajo resultante, la administración del parque industrial comienza a diversificar su base de inquilinos. Los grandes espacios existentes serán subdivididos para acomodar pequeñas empresas industriales y tecnológicas que buscará reflejar la diversidad, la energía y la creatividad de la comunidad de Brooklyn y Nueva York. En 1998, esta diversificación conduce a una ocupación del 98%, con más de 200 pequeñas y medianas empresas que emplea a más de 3.000 personas. Se amplía el centro de empleo, se establece un programa de formación juvenil para los veranos y se lanza un servicio de transporte al metro para brindar un mejor acceso y fomentar el uso del transporte público. En el periodo entre 2001 y 2011, la ciudad toma nota del éxito de la iniciativa y financia importantes mejoras a la infraestructura básica del Yard, algunas de las cuales databan todavía de la era de la Guerra Civil. El número de empresas asentadas aumenta a 275 con casi 6.000 empleados. Los gestores emprenden iniciativas de sostenibilidad para apoyar a un grupo de fabricantes ecológicos en rápido crecimiento. 2004 marcará un importante hito en la historia reciente. Steiner Studios abre en el Yard. La instalación de más de 29.000 metros cuadrados es el complejo de estudios audiovisuales más grande y sofisticado fuera de Hollywood. Cuenta con 5 estudios de sonido e instalaciones de producción de cine y televisión de última generación. En 2010, Steiner Studios duplica su tamaño y construye 5 nuevos estudios de sonido y reutiliza el antiguo laboratorio de ciencias aplicadas de la Marina. Una asociación con el Brooklyn College funda la primera escuela de cine abierta del país en un estudio en activo. En 2018 se abre el emblemático y nuevo edificio 92, que cuenta con un centro de exposiciones, de visitantes y de formación para el empleo, para dar apoyo a los inquilinos empresariales del Brooklyn Navy Yard, brindar mejores servicios de colocación laboral para la comunidad y celebrar la rica historia de este enclave de Brooklyn. La construcción también se completa con un centro de fabricación ecológica de 23.000 metros cuadrados, el invernadero Dugal de más de 3.000 metros cuadrados y la granja en azotea más grande del país llamada la Brooklyn Ranch. Toda esta historia de esta instalación industrial que durante más de 150 años significó el lugar de nacimiento y partida de las más determinantes flotas de guerra del último siglo, pero también como lugar de paso, hogar y lugar de trabajo de innumerables mujeres y hombres veteranos que sirvieron del país, quedan reflejadas en iniciativas como la que inició la Corporación de Desarrollo del Brooklyn Navy Yard. Es el llamado Brooklyn Navy Yard Oral History Project, que es parte del Homefront Project, una iniciativa para preservar y compartir entrevistas sonoras con mujeres y hombres civiles que experimentaron desde las líneas de montaje de fábricas y astilleros los avatares de la Segunda Guerra Mundial.
1: And what does it mean exactly to make a template from a blueprint?
2: You have to figure out how long it is, length, width, and then you have to find out, you have to also imprint on a template all the information that you've got, which is a bulkhead goes here, a chuck goes here, this is a water line.

El Brooklyn Navy Yard alberga hoy en día a más de 450 empresas que emplean a más de 11.000 personas y generan más de 2.500 millones de dólares al año en impacto económico para la ciudad. Sobre la base de la historia prolongada del histórico Navy Yard como corazón económico de Brooklyn, este nuevo parque empresarial, hoy en día activo frente a las transitadas aguas del East River, ofrece en muchos casos un camino crítico hacia el desarrollo laboral, económico y personal para muchos neoyorquinos. 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
1: Son las 5 de la madrugada y 57 minutos.

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1: Buenos días, seguimos en la jornada primera de la Feria Nevaria en el concejo de ayer, concretamente en la localidad de Moreda. Y estamos ahora con Jesús Lamuño, es el propietario de la empresa Más que Suelas. Buenos días, Jesús.
2: Hola, buenos días.
1: En primer lugar, que me gustaría, Jesús, que nos contaras un poco en qué consiste tu empresa y a qué os dedicáis.
2: Pues mira, nosotros másquesuelas.es es nuestra tienda online. Somos una zapatería clásica de toda la vida, de reparación de calzado, aunque nos hemos especializado mucho en temas de calzado de montaña, calzado de trekking, bueno, pies de gato. Reparamos todo tipo de calzado. Después tenemos una tienda física en Lugones, en el concejo de Siero, que es Zapatería Don Tacón, porque era el nombre de mi padre, o sea, que tenía a mi padre dado a la zapatería, y ese seguimos con él. Pues eso, como te digo, llevamos 30 años en el oficio, soy la segunda generación, y nada, nuestra especialidad y por lo que venimos a la feria es para que la gente conozca todo lo que se puede reparar, o todas las suelas que hay especiales, digámoslo así, o especializadas en tema de montaña, de running, etcétera.
1: Jesús, estamos en Nevaria, que es la feria de nieve y montaña más importante del norte de España. Para alguien que vive por y para el calzado de montaña, ¿qué significa para Más que Suelas estar hoy aquí en Moreda?
2: Pues mira, para nosotros es un escaparate muy importante. No venimos de cara a vender directamente, porque claro, tampoco en el stand podemos reparar y podemos in situ hacer las reparaciones. Para nosotros eso es lo que te digo, un escaparate muy grande, porque claro, una cosa fundamental en la montaña o en la nieve es el llevar un buen calzado, y el calzado que esté bien preparado. Entonces mucha gente a veces tira calzado, tira botas, porque no sabe exactamente que se puede cambiar las suelas manteniendo o incluso mejorando las prestaciones de las suelas originales. Entonces para nosotros Nevaria es, como te digo, un escaparate tremendo para que la gente conozca que estas reparaciones se pueden hacer con una calidad aceptable o incluso mejor que de fábrica, y por un precio relativamente asequible, porque el calzado de montaña, bueno, todos sabemos que un poco curioso, pues te metes en un dinero considerable, y no están las cosas últimamente para andar tirando cada poco y demás, o cada temporada. Entonces simplemente venimos para eso, para que la gente conozca que esos servicios se pueden realizar.
1: Me parece una iniciativa muy, muy recomendable, la verdad, y bueno, pues que a efectos de todo, de reciclaje, de sostenibilidad, pues no, yo no, realmente no conocía que se podían reutilizar muchas veces el calzado de montaña que ya no esté en perfectas condiciones, y me parece que muy interesante. ¿Es la primera vez, Jesús, que venís a la Feria Nevaria?
2: No, nosotros ya llevamos viniendo, pues me parece que de antes de la pandemia ya veníamos, así que unos cuantos años llevamos ya acudiendo aquí a la feria, porque ya te digo, es un sitio acogedor, aquí atechado, sin problema de frío relativamente, ni de agua, ni de mal tiempo. Y además que si hay mucho movimiento, hay bastante movimiento, y pasa mucha gente por delante del stand, que es lo que nos interesa, y se muestra interesada en los servicios que ofrecemos.
1: Y supongo que acudís a otras ferias también, aparte de Nevaria. El público que veis normalmente en Nevaria, ¿notáis que es un público más técnico, más conocedor de la montaña que en otras ferias?
2: Pues sí, la verdad que sí, hombre. Hay un poco de todo. También está la gente del pueblo que pasa simplemente por curiosidad, pero mucha gente es conocedora del tema, técnicamente hablando, gente que sabe y que se preocupa por tener su calzado en buenas condiciones y demás.
1: Y muchos de los que hoy nos van a visitar son usuarios habituales tanto de la estación de esquí de Fuentes de Invierno como de las rutas de montaña que hay en el concejo de ayer. ¿Qué tipo de desgaste es el más común que encuentras tú en quienes recorren nuestras montañas asturianas?
2: Pues mira, el desgaste más común suele ser que se dejan las botas, bueno, más que el desgaste, el servicio que más se suele realizar, por decirlo así, digamos, es que se dejan las botas guardadas de un año para otro. A veces cogen las suelas humedades y se deshacen, se pudren, bueno, sufren hidrólisis, sería el término técnico, por decirlo así, pero comúnmente pues se dice, oye, que la suela se me pudrió y se me deshizo. También hacemos mucho para la gente de esquí, en las botas de tanto de esquí de travesía, bueno, como de snowboard y demás, la suela, las tapitas de fábrica o durante unos primeros años suelen tener recambios. pero las casas, una vez que la bota ya es de unas temporadas, no hacen recambios para la tapita de atrás, de goma y demás. Entonces eso también se repara mucho, nos pregunta la gente. Y ya te digo, bota de montaña mucho para toda la gente que hace alpinismo, senderismo, etcétera.
1: Y este año Nevaria pone el foco en el respeto al medio ambiente, tiene ese lema de montaña sostenible. Tu trabajo en esencia es economía circular. ¿Crees que el montañero que viene ayer cada vez está más concienciado de que reparar es también conservar nuestro entorno?
2: Hombre, pues no te sabría decir exactamente si los que vienen aquí, pero sí, la verdad es que la gente en general cada vez está más concienciada de que eso, de que hay que reutilizar, que no puede ser todo tirar y comprar. Por además, si eres amante de la montaña, es un poco de la montaña, la naturaleza en general, es un poco lógico que te preocupes por mantenerla en condiciones, aparte ya de la economía de tu propio bolsillo, digámoslo así. Lo que te decía antes, es más barato sale el reparar que no comprar unas botas nuevas. Entonces sí, la gente, especialmente en esta zona, la veo bastante, bastante concienciada con el tema de eso, de reparar, de reutilizar,
1: de la sostenibilidad.
2: La sostenibilidad,
1: ¿y qué se pueden encontrar los asistentes a la Feria de Nevaria en vuestro stand? ¿Qué es lo que ofrecéis?
2: Pues mira, tenemos, principalmente trabajamos todas las suelas de, ya te digo, de montaña, alpinismo, de senderismo, de trekking, de la marca Vibram, que es un referente mundial en la fabricación de suelas con mega grip, Elite Bases, que son las últimas tecnologías que Vibram tiene en cuanto al tema todo de montaña, de no resbalar, etcétera. También trabajamos con una casa española que está haciendo muy buen trabajo, que es la fábrica de suelas Andes. También ahí tiene mucho, no tiene tanta variedad como Vibram, pero sí está sacando unos modelos que no tienen apenas nada que envidiar a las de Vibram. Y otra novedad que trajimos este año, por decirlo así, son unas zapatillas de andar por casa que se les pone una suela de montaña. No es nada nuevo en general, pero sí es algo curioso esta temporada porque, bueno, la gente le gusta como un detalle para regalar y demás, pues unas zapatillas con suela de montaña de la marca Vibram. Es curioso.
1: ¿Y tenéis en el stand alguna muestra, no solo de las suelas, sino a lo mejor de las propias máquinas que utilizáis en vuestro día a día, en vuestro quehacer?
2: Bueno, las máquinas, claro, son máquinas pesadas y demás, y sería un poco imposible traerlo aquí, porque requeriría una logística para nosotros inalcanzable. Pero sí que hemos traído una amplia muestra de todas las suelas, de una casa, de otra. También hemos traído muestras de productos especiales también para el calzado de montaña, como impermeabilizantes, plantillas para el frío, etc.
1: Ya estamos viendo, Jesús, que se nos está llenando el pabellón de la feria. Estamos al principio de ella. ¿Qué mensaje darías a los visitantes, incluso a los propios vecinos de ayer, que quieran venir a la feria para que no se vayan sin visitar vuestro stand?
2: Bueno, pues nada, simplemente los animaría a venir. En general, la feria puede encontrar un poco de todo relacionado con la nieve. Hay apartados tanto para los chiquillos como para los adultos, etcétera. Y les animaría a pasar por el stand simplemente para eso, para que se informasen de todo lo que se puede reparar. Antes de tirar nada, que le pregunten, o que nos pregunten a nosotros aquí en la feria, lógicamente. Y después, si no, que se acuerden y que digan, oye, pues mira, vi en la feria que esto se podía hacer, voy a ver si un zapatero me lo hace. Nosotros hoy estamos aquí, lógicamente, pero hoy por hoy muchos zapateros ya se están metiendo cada vez más en este tema de reparar calzado técnico. Y entonces, bueno, eso les diría a la gente, que se pasen por el stand y que se informen de todo lo que se puede hacer antes de tirar un calzado, una mochila, que también reparamos, mil cosas.
1: Y no solo por vuestro stand, sino que recomendamos que vengan a la feria, tanto en esta edición como en posteriores ediciones que se seguirán produciendo.
2: Pues exactamente, sí, totalmente recomendable, que tienen aquí unas instalaciones muy agradables para, oye, pasar la mañana, la tarde, cuando sea, en un ratito, que se vengan y que disfruten de esta feria.
1: Pues lo dicho, no dejéis de perderos la oportunidad de venir a una feria tan interesante para los amantes de la nieve y la montaña como es Nevaria. Y si venís, por supuesto, pasar por el stand de Jesús, el stand de Más que Suelas, que seguro que os va a gustar. Muchísimas gracias, Jesús.
2: Igualmente.
1: Y encantado de haberte recibido en nuestros micrófonos.
2: Igualmente, igualmente.
1: Que disfrutéis de la feria.
2: Igualmente.
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0: Para hacer invisibles los objetos, los científicos suelen aplicar capas de invisibilidad con sustancias que logran desviar la luz. Pero existe otro método: aprovechar las propiedades electromagnéticas de ciertos materiales y actuar desde dentro. La clave está en la nanotecnología.
1: Normalmente en la naturaleza no se encuentran materiales con unas propiedades que permitan conseguir estos efectos, pero gracias a la nanotecnología podemos conseguir materiales con unas propiedades dadas que, combinándolas entre ellas, consigan que, acoplando un sistema a un objeto, el conjunto de estos dos sea capaz de no interactuar con la luz, de manera que no lo podríamos ver. Hay ámbitos como la biomedicina, en el que hay sustratos que se utilizan para concentrar el campo eléctrico y detectar de esta manera determinadas células. Bien, pues las partículas que conforman esos sustratos suelen tener tamaños del orden de 50-70 micras, que, para que os hagáis una idea, es una décima parte de la longitud de onda de cualquiera de los colores del espectro óptico.
0: A lo que cuenta Alberto Serna, que es investigador de la Universidad de Extremadura, se le conoce como invisibilidad plasmódica y puede tener, como también cuenta, una aplicación muy útil en el futuro en el campo de la biomedicina. De momento la técnica es válida para objetos de pequeño tamaño y los anchos de banda conseguidos son todavía también reducidos, pero puede mejorarse en el futuro según sus creadores. La invisibilidad desde dentro abre muchas nuevas posibilidades gracias a sus ventajas.
1: La principal novedad que aporta es que, en lugar de, como he dicho, recubrir el objeto, actuamos desde dentro. Esto implica, primero, que el objeto no cambia de tamaño, cosa que en algunos escenarios puede ser interesante, pero sobre todo en que el objeto está en contacto con el mundo que lo rodea directamente.
0: Además, el hecho de que el objeto pueda ver el exterior sin que unas capas externas le impidan o dificulten la visión es novedoso y prometedor.

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0: En el municipio de La Estrada, cerca de la conjunción de los ríos Bo y Mao, se encuentra el Pazo de Oca, un palacio señorial cuyos orígenes se sitúan en el siglo XIII, si bien los primeros vestigios materiales que aún hoy subsisten datan de mediados del siglo XV, pertenecen en la actualidad a la Casa Ducal de Medinaceli. Se trata de una finca estructurada en tres zonas. En la primera, situada entre muros, se encuentra la casa señorial, el jardín y el huerto. En el terreno adyacente se sitúa la iglesia de San Antonio de Padua, posible obra del arquitecto dominico Fray Manuel de los Mártires, así como varias casas de jornaleros. Más allá se halla el entorno agroforestal de la Traga de la Cerrada, la Caballeira de Uriles y los prados de Subatán y de los Barducos. El origen del pazo está vinculado a los primeros señores de Oca, de los que tenemos constancia documental, Álvaro de Oca y su hijo Suero. Este último participó en el bando del conde de Camiña, en las luchas que con motivo de la sucesión a la corona de Castilla enfrentaron durante el último cuarto del siglo XV a gran parte de la nobleza gallega, partidaria de la hija de Enrique IV, Juana la Beltraneja, contra el poderoso arzobispo de Santiago, Alonso de Fonseca, que apoyaba la causa de la princesa Isabel, la futura Isabel la Católica. El conflicto finalizó con la victoria de la princesa Isabel y el prelado Alonso de Fonseca, ayudado por las tropas del conde de Monterrey, castigó al señor de Oca apoderándose en 1477 del lugar y de su fortaleza, formando parte de la jurisdicción de la Mitra Compostelana hasta 1564, en que pasa a integrar el patrimonio de la corona del rey Felipe II. En este espacio doblemente delimitado por un muro de piedra y otro vegetal, pretendió Andrés Galloso desarrollar una idea conceptual cuyo significado completo hoy se nos escapa. Mandó construir dos barcas en piedra, una de guerra y otra de pesca, y una figura, el señor de la sierpe, como intermediario entre los dos mundos, el de aguas calmas del estanque de arriba, o llamado de las virtudes, y el de aguas turbulentas del de abajo, que conocemos como de las vanidades del mundo. Las intervenciones realizadas en el Pazo durante el siglo XX han rehabilitado las zonas ajardinadas con el doble propósito de respetar, por un lado, su evolución en todos los estilos, renacentista, barroco y romántico, que con tan formidable armonía conviven en Oca, y por otro, conservar el doble carácter de jardín ornamental y huerta productiva que ha permanecido como invariable a lo largo de toda su dilatada historia.
1: 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Algo tan sencillo como una conversación cotidiana provoca que los cerebros de dos personas comiencen a trabajar de forma simultánea. Así lo apunta un estudio realizado por el Basque Center on Cognition, Brain and Language, que ha analizado simultáneamente la compleja actividad neuronal de dos personas que entablan un diálogo por primera vez. Una de las conclusiones del experimento determina que el ritmo de las ondas cerebrales del emisor y del receptor se ajusta a las propiedades físicas del sonido de ese mensaje emitido verbalmente en una conversación, generando así una conexión entre los dos cerebros que comienzan a trabajar de manera conjunta con un mismo fin, el de comunicarse. La sincronización llega hasta el punto de que se podría saber si dos personas están hablando entre sí sin verlas y sin oírlas, simplemente midiendo sus ondas cerebrales. Se produce un acoplamiento, como define el investigador Alejandro Pérez.
2: Era algo relativamente esperado, porque si existe un acoplamiento de lo que yo oigo con mi cerebro y existe un acoplamiento de lo que yo digo con mi cerebro, pues también es de esperar que por carácter transitivo estén los dos cerebros acoplados.
1: En un futuro, el conocimiento de esta interacción entre dos cerebros permitiría comprender y analizar aspectos muy complejos en el ámbito de la psicología, la sociología, la psiquiatría o la educación, empleando las neuroimágenes dentro de un contexto determinado, o incluso, aunque suene a ciencia ficción, propiciar la interacción mental con los robots, la telepatía hombre-máquina. Pero lo que sí

0: Lo que tiene claro es que las conclusiones del estudio van a permitir, por el camino inverso, desarrollar técnicas para mejorar los procesos de comunicación entre las personas.
1: La aproximación práctica más inmediata que yo le veo a estos resultados es tratar de hacer lo opuesto a lo que hemos obtenido, es decir, quisiéramos en un futuro tratar de intervenir sobre esos patrones de sincronización y ver si con ello podemos mejorar la comunicación entre las personas, modular externamente esa actividad neuronal y ocasionar ese acoplamiento, un poco, digamos, en términos artificiales, para que la comunicación, digamos, fluya más correctamente entre las personas.
0: El próximo paso para los investigadores será comprobar, empleando la misma técnica y la dinámica de parejas, si los cerebros de dos personas se sincronizan de la misma manera cuando la conversación tiene lugar en una lengua no nativa.

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1: Son las 6 de la mañana y media.

0: Fabregat. Yo soy Sergio Fabregat, director de Food for Future y de Auténtica Premium Food Fest, de dos eventos muy ligados a la cadena alimentaria. En Food for Future definimos el futuro de la alimentación, juntamos a productores, fabricantes y el resto del ecosistema de industria alimentaria para realmente pues darles una visión de lo que está pasando en la industria alimentaria, acercarles las innovaciones más destacadas que podrán incorporar en su hoja de ruta. Por otro lado, en Auténtica Food Fest es un evento para que esa industria alimentaria muestre sus productos de calidad a la distribución y abrir un nuevo diálogo con la distribución para realmente pues incorporar en nuestro día a día productos saludables, productos sostenibles. Y por otro lado, soy profesor del Departamento de Operaciones, Innovaciones y Data Science de SADE, donde también pues trabajamos con las tecnologías exponenciales y de la industria 4.0 aplicadas a los modelos de fabricación.
1: La Expo FoodTech 2024 se llevará a cabo del 16 al 18 de abril en el Centro de Convenciones BEC de Bilbao.

0: Durante este evento, más de 8.000 profesionales del ámbito alimentario se reunirán para intercambiar ideas y estrategias para promover la evolución hacia una industria alimentaria más amigable con el medio ambiente y tecnológicamente avanzada. Food for Future contará con la participación de expertos internacionales y líderes del sector, quienes discutirán temas fundamentales como la innovación, la producción sostenible y la implementación de tecnologías emergentes.
1: Bueno, esta edición de Food for Future vamos a ver cómo la tecnología, la innovación y la sostenibilidad se están aplicando en la industria alimentaria. Evidentemente, esta edición va a reflejar muchísimos avances en inteligencia artificial que cada vez más se está aplicando en aplicaciones empresariales, sobre todo en ámbitos de eficiencia, en ámbitos de sostenibilidad. Otra tecnología importante va a ser la robótica y la automatización. La industria alimentaria es una industria pues que la pandemia puso de manifiesto que aún tenía mucho recorrido en el campo de la digitalización, y al ser una industria estratégica, pues vemos como cada vez más proveedores tecnológicos están desarrollando aplicaciones en el ámbito alimentario para realmente pues poder controlar con la máxima eficiencia toda la cadena de valor. Evidentemente, la parte de ciencia y seguridad alimentaria, cada vez más hay más regulaciones y los fabricantes y productores tienen que cumplir con ellas. Por eso, tanto a nivel tecnológico como a niveles de sostenibilidad, vamos a ver una gran importancia de soluciones en este ámbito. Y por último, todo el tema de ingredientes, nuevos alimentos. Sabemos que la alimentación queremos que juegue un rol como la medicina del futuro, y por eso pues cada vez más temas de nutracéuticos, probióticos, ingredientes específicos funcionales, ¿no? Pues temas de poco azúcar, temas también de pues para combatir enfermedades a través de la alimentación, y como no, todo el tema de plant-based, proteína alternativa, cultivos, pues también va a tener un papel bastante importante en esta edición. Y por último, destacar el auge del crecimiento de startups. Cada edición estamos recibiendo más startups que aportan soluciones para toda la cadena de valor, pero estamos detectando como cada año hay una creación exponencial de nuevas empresas dedicadas a ofrecer soluciones para la industria alimentaria.
0: La tecnología impulsa la innovación alimentaria al facilitar la creación de nuevos productos, métodos de producción eficientes y sistemas de distribución efectivos. Desde la biotecnología hasta la inteligencia artificial, todo contribuye a mejorar la seguridad alimentaria, reducir el desperdicio y abordar desafíos ambientales. Además, permite también una mayor trazabilidad de los alimentos, lo que aumenta la confianza del consumidor. En síntesis, la tecnología es fundamental para promover un futuro alimentario más sostenible y saludable.
1: Bueno, pues como nuestro claim de esta edición dice, FoodTech 6.0, queremos realmente mostrar las soluciones más innovadoras, más exponenciales, ¿no?, que van a ayudar a nuestra industria alimentaria. O sea, tenemos que entender el terreno de juego en el que estamos. La industria alimentaria es una industria estratégica, tiene retos que nos afectan a todos como sociedad, por eso es muy exigente a nivel de demandar tecnología. ¿Qué es para nosotros importante? Pues ayudar a nuestra industria alimentaria a ser una industria más verde, más sostenible, más automatizada, más digital, más accesible, más en contacto con el consumidor. Por primera vez en la historia, el consumidor es consciente, está preocupado de los impactos de sus acciones, y eso se traslada también en su poder de decisión de compra, y eso evidentemente tiene un efecto en toda la cadena, ¿no?, que le precede hasta que llega al consumidor. Y ahí es donde queremos nosotros también mostrar pues cómo se puede conectar oferta y demanda a través de una plataforma de innovación y de conocimiento y de negocio, que es Food for Future.
0: La industria alimentaria actualmente se enfrenta a desafíos como la sostenibilidad, la seguridad alimentaria, la adaptación a nuevas tendencias de consumo, la innovación en productos, la gestión de la cadena de suministro global y la creciente demanda de transparencia y ética en la producción.
1: La verdad que son muchos, pero el principal sería que cada día tenemos más población en el mundo y menos recursos disponibles. Nuestros ecosistemas, tanto marítimos como terrestres, están sobreexplotados, y por eso es tan importante importante la adquisición de tecnología, de soluciones en innovación, porque tenemos que, por un lado, dejar que estos ecosistemas se relajen, que se puedan regenerar, y para ahí, pues temas como decíamos, ¿no? La proteína alternativa, todo el tema de ingredientes vegetales, todo el tema de cultivos a nivel cárnicos o a nivel de pescado, ¿no? Para nuevos ingredientes. O sea, esto jugará un papel importante. Lo que queda claro es que no podemos seguir con el mismo ritmo de fabricación que venimos haciendo los últimos 50 años. Si seguimos en este camino, el planeta nos va a decir que no es capaz de generar la producción alimentaria suficiente para alimentar a toda esa población que sigue creciendo. ¿Qué otros retos tenemos? El desperdicio alimentario. O sea, con todo este terreno de juego donde tenemos tan pocos recursos, con una demanda tan amplia, seguimos desperdiciando más del 30% de la producción alimentaria. O sea, esto es algo que no podemos seguir tolerando. Por eso, pues temas como la inteligencia artificial, como el Internet de las cosas, la sensórica, nos tienen que ayudar a tener la mejor visión posible de toda nuestra cadena de valor para realmente detectar aquellos puntos débiles que nos hacen que estemos perdiendo esa producción que realmente es tan valiosa, que no podemos desperdiciar. Entonces, ¿cuál es el gran reto? Conectar la cadena, que seamos conscientes de los puntos que tenemos débiles, que tengamos acceso a dónde hay una falta de demanda que no se está respondiendo, porque al final un excedente en Europa puede ser necesario en África, ¿no? Y esto hoy en día, a día de hoy, es imposible de trazar. Por eso, pues tecnologías como el blockchain nos ayudan a la trazabilidad, a detectar puntos débiles, ¿no? Pero ese sería el gran desafío, de producir comida suficiente mientras nuestros ecosistemas son capaces de respirar para regenerarse y reducir el desperdicio alimentario en una población creciente que tenemos a día de hoy, por desgracia, más de 1.000 millones de habitantes que no tienen acceso a una alimentación nutritiva y saludable.
0: En Food for Future este año la sostenibilidad es clave y se enfoca en prácticas ecológicas y responsables de la industria alimentaria. La agenda abarca reducción de emisiones, eficiencia de recursos, minimización de desperdicios y sistemas alimentarios circulares. Se promueve el uso de tecnologías para optimizar la producción y fomentar la transparencia, junto con la agricultura sostenible, la pesca responsable y el desarrollo de alimentos alternativos.
1: Es un tema estratégico, le dedicamos un día entero. Sí que se repite un poco pues, en los temas de reducir el desperdicio alimentario, pero nuevas tecnologías, no solo es esto, la eficiencia energética. La industria alimentaria es una de las principales industrias, por no decirte la mayor, con mayor número de emisiones de CO2. Esto tiene un impacto muy fuerte en nuestro planeta, ¿no? Pues hemos visto casos en el Amazonas, estamos viendo casos, ¿no?, que tenemos en los polos con el deshielo. O sea, todo esto tiene un impacto, y ya además si le sumamos los conflictos geopolíticos que están haciendo que algunas zonas del mundo, pues Ucrania era uno de los principales proveedores de cereal a nivel europeo, entonces esto te afecta en tus modelos de producción. O sea, lo que está claro, para seguir con el símil futbolístico, que nuestro terreno de juego está cada vez más dañado, y ahí es donde la sostenibilidad va a tener que ser un sí o sí. No podemos seguir con un exceso energético que no lo podemos mantener. Tenemos que dejar que nuestros ecosistemas se regeneren. Pues oye, me decían el otro día que nos queda un 3% de población mundial de atún en el mundo. Pues evidentemente no vamos a poder seguir manteniendo este ritmo. Hemos de ser conscientes, y aquí en España pues nos entra un tema también cultural, ¿no?, de que hemos de aceptar nuevas proteínas, hemos de aceptar nuevas fuentes de proteínas para que realmente nos ayuden a cumplir con una dieta saludable. Y ahí vamos a tener algunos cambios culturales, pero evidentemente van ligados a la sostenibilidad. Ver qué recursos tenemos disponibles que no estamos utilizando, ver qué fuentes de proteína podemos introducir en nuestra dieta para permitir la regeneración de otras que consumimos de forma habitual. O sea, la sostenibilidad es el must, y para alcanzar esa sostenibilidad pues necesitaremos innovación y tecnología, pero el principal reto que tiene la industria alimentaria es hacer una producción que sea sostenible y que permita que el planeta respire.
0: La feria se convierte en una plataforma clave para establecer conexiones y colaboraciones en el sector alimentario, reuniendo a líderes, innovadores y empresas de todo el mundo. Ofrece oportunidades únicas para el networking, intercambio de conocimientos y descubrimiento de tendencias emergentes. A través de exposiciones, paneles y foros de discusión, los participantes pueden conectar con potenciales socios, inversores y clientes, fomentando así la colaboración intersectorial. Además, el evento destaca las últimas innovaciones y soluciones tecnológicas, facilitando alianzas estratégicas y el desarrollo conjunto de proyectos que impulsan la sostenibilidad y la eficiencia en la industria alimentaria.
1: Pues Food for Future es una herramienta muy útil para todo el ecosistema de la industria alimentaria y por varios motivos. Primeramente porque es un evento que cubre toda la cadena de valor. O sea, tenemos eventos sobre ingredientes, sobre tecnología, sobre maquinaria de procesos, sobre maquinaria de envase y embalaje. Pero en Food for Future cubrimos toda la cadena de valor y para cualquier industria. O sea, tanto la industria cárnica, como la del mar, como la de las bebidas, como la hortofrutícola, pueden venir. Somos el mayor congreso en Europa en términos de food tech, con más de 5 pabellones donde tendremos a más de 400 ponentes, donde hacemos foros verticales para cada sector de la industria alimentaria, donde hacemos agendas profesionales para cualquier perfil profesional. ¿Por qué hacemos esto? Porque hoy en día, como decíamos, la situación de incertidumbre se ha apoderado de nuestro día a día. Ya no hacemos planes estratégicos a 2 años, los hacemos a 1 año con diversos escenarios a 6 meses, por si la cosa va así o va así, entonces que podamos coger un camino o el otro. Entonces, ¿por qué es importante Food for Future? Hoy en día, con la globalización, ya no podemos hacer la guerra por nosotros solos. Tenemos que compartir, tenemos que conocer, tenemos que preguntar, tenemos que responder. Y este es el papel de Food for Future, ser una plataforma de conocimiento. ¿Qué aspiramos nosotros? Oye, que el comité de dirección de una empresa alimentaria pueda venir esos 3 días a Bilbao para que conozca qué están haciendo otras empresas del sector, conozca las soluciones más innovadoras, conozca esa innovación que realmente está transformando el sector y que le ayude a incorporarlo en su plan estratégico. Al final, si no es a través de la colaboración, no va a haber innovación y no va a haber progreso. Y por eso es importante, que es nuestra propuesta de valor para la industria alimentaria, que al menos tenga 3 días al año para juntarse, para realmente, oye, conocer, compartir y resolver todas estas dudas. Este para mí es la principal ventaja de Food for Future, que conecta a todo el ecosistema, administración, empresa privada, empresa pública, innovación con startups, universidades, talento, ¿no?, que va a acceder a esas nuevas empresas. O sea, es una plataforma de encuentro basada en el conocimiento, basada en la innovación y evidentemente en la plataforma de negocio para desarrollar el sector.
0: La feria contribuye a esta visión al ser un catalizador de innovación y colaboración, reuniendo a expertos, tecnologías emergentes y prácticas sostenibles para transformar la industria, asegurando así un futuro alimentario sostenible, resiliente y accesible para todos.
1: El futuro esperamos que sea esperanzador, ¿no? Porque la verdad que, bueno, vemos que cada día, ¿no?, ya lo comentaba, el mundo cada vez es más incierto, estamos en entornos cada vez más volátiles, la globalización se está volviendo a una localización, pero con un impacto global. O sea, para mí, la alimentación tiene que jugar un papel estratégico en el desarrollo de las nuevas culturas y en el avance de la sociedad. Tenemos que tener una nutrición que sea personalizada, que nos sirva, ¿no? Pues oye, si tengo diabetes o si estoy falto de hierro o si tengo algún otro tipo de enfermedad, pues debo poder recurrir a una alimentación que sea accesible. Evidentemente, esto también llevará un cambio en la cultura del consumidor, ¿no? Porque al final no podemos exigir una alimentación saludable, sostenible, pero querer siguiendo pagando el mínimo precio en el lineal, ¿no? Entonces aquí también, pues, los retailers, la gran distribución, tendrán que tener un papel estratégico, pero el consumidor debe aceptar, pues, que tienen que haber complementariedades. Para mí no hay alternativas, ¿no? Por ejemplo, aquí en España, pues oye, la cultura de la carne, la cultura del embutido, son culturas que van muy ligadas a nuestra tradición. Lo que quizá hemos de entender es que no en cualquier supermercado puede haber carne en todos los lineales a unos precios de euro, dos euros. Evidentemente, pues habrán otros temas de la cesta de la compra, ¿no? Pero hay pues alternativas de proteína vegetal, proteína alternativa. Quizá tendremos que introducirlas en nuestra dieta. Y eso sí, el día pues que hoy alguien se quiera tomar un buen chuletón, pues lo va a poder hacer, pero quizá a otro precio, ¿no? Y ese es un poco el principal reto, ¿no? De equilibrar esos ecosistemas, calibrarlos con nuestra cultura, que realmente es una cultura basada en la dieta mediterránea, que pues oye, quizás se va a tener que modificar, adaptar un poco, a aceptar las nuevas fuentes de proteína que vamos a tener que introducir, que también son cambios culturales, pues cosas que aquí vemos, no es que no toleremos, pero que vemos muy difícil de introducir, ¿no? Pues temas de insectos, por ejemplo, pues en otras partes del sudeste asiático son temas normales, y carnes que aquí comemos allí no se comen. Pues esto hay que ponerlo en común realmente en esa visión global para que realmente nos ayude a desarrollar la industria alimentaria, ¿no? Pero evidentemente la tecnología será nuestro mejor aliado. O sea, tenemos que digitalizar nuestras fábricas, digitalizar nuestras cadenas de suministro. Tenemos que estar cerca del consumidor, entender también un poco cuáles son sus demandas y así pues poder trazar una hoja de ruta estratégica que realmente pues cumpla con todos los pasos previos para tener una producción sostenible y que tenga un efecto saludable en la dieta del consumidor.
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1: Desde Food for Future estamos encantados de colaborar con Radio Viajera y nos encantaría invitar a todos sus oyentes a que puedan acudir a Bilbao a conocer el futuro de la alimentación. Si realmente pues estáis preocupados, ¿no?, en cuál será la alimentación del futuro, cómo tener unas mejores dietas saludables, conocer cuáles son las innovaciones que encontraremos en el mercado en los próximos años. Al final, la alimentación nos afecta a todos porque comemos un mínimo de 2-3 veces cada día. Os invito a que vengáis a conocer a Bilbao este FoodTech 6.0, que os ayudará a entender pues cómo será el futuro de la alimentación en los próximos años.
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0: En un entorno tecnológico en el que los robots tienen cada vez más presencia y más importancia, los ataques informáticos dirigidos a robots tienen un potencial de consecuencias cada vez más graves. Científicos del Grupo de Investigación de Sistemas Electrónicos y Mecatrónica de la Universidad de Huelva han diseñado un sensor que alerta de las amenazas de seguridad informática en el funcionamiento del hardware de las plataformas robóticas, es decir, de ataques que afectan a las partes físicas o materiales del sistema.
1: Los robots son sistemas basados en microprocesadores y, por tanto, los ataques a sistemas robóticos presentan mucha similitud con los ataques al resto de sistemas informáticos. Sin embargo, en los robots, el hardware está específicamente diseñado para detectar y provocar movimiento, fuerza, manipular objetos y realizar otras tareas que implican interacción con el entorno. Precisamente es en este campo donde las vulnerabilidades del hardware robótico presentan peculiaridades singulares respecto al hardware informático tradicional. Mientras que los principales objetivos de los ataques informáticos tradicionales suelen centrar su atención en la obtención y destrucción de información, los ataques a robot pretenden afectar a la ejecución de la tarea a realizar, impidiendo que ésta se efectúe de forma correcta o bien consiguiendo que el robot realice otra tarea que interese al atacante.
0: Lo explica el profesor Fernando Gómez Bravo, que es uno de los responsables de esta investigación, que ya ha solicitado la patente para un sistema que posibilita, además, que la máquina recupere su función original tras detectar el ataque, localizarlo y anularlo. Para ello, han desarrollado un sensor dotado de un mecanismo que permite restablecer su actividad habitual. Los investigadores han estudiado el efecto de este tipo de ataques a un dispositivo concreto de los robots móviles, la parte encargada de sincronizar todo el sistema para que actúe correctamente, que sería su flanco más débil.
1: Concretamente, nuestro grupo de investigación ha estudiado la vulnerabilidad del hardware robótico cuando se producen ataques a la señal de reloj. Podríamos decir que la señal de reloj en un sistema informático es la encargada de coordinar el correcto funcionamiento de todos los elementos que lo componen. Y hemos comprobado cómo, realizando este tipo de ataques, es posible modificar la trayectoria del robot, impidiendo que éste se desplace de la manera programada, evitando, por ejemplo, visitar una zona o entrar en una habitación, u obligar al robot a que permanezca moviéndose en una zona específica, sin que el sistema de control pueda evitarlo. El sensor inteligente que hemos desarrollado permite detectar estos ataques y preparar una respuesta para el momento en que se detecte esta eventualidad. Esta respuesta puede ser detener el robot, activar una alarma o cualquier otra reacción que convenga a la tarea que el robot esté realizando.
0: Los expertos también han analizado la vulnerabilidad del sistema de comunicación encargado de comunicar dispositivos que no se encuentran dentro del mismo circuito de la placa del ordenador y que sirven para transmitir información a los motores. Para probarlo, los propios investigadores se han convertido en hackers, simulando ataques al hardware en una réplica de robot que previamente habían construido. En concreto, intercedieron en el sistema del dispositivo y en determinados momentos lanzaron órdenes para desestabilizarlo sin dejar rastro de la autoría.
1: Hemos desarrollado una plataforma robótica móvil experimental basada en hardware reconfigurable, que nos ha permitido emular los distintos escenarios en los que es posible realizar ataques como los descritos.

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0: es increíble.
1: Y es el momento de la agenda secreta de esta semana y empezamos, como es habitual, con una recomendación literaria. ¿Qué título nos vas a presentar esta noche, Pedro?
2: Buenas de nuevo, Belén. Esta vez el tema es bastante peliagudo, puesto que se trata del libro Cobayas atómicos, los experimentos radiactivos con humanos que ocultó Estados Unidos, de la periodista y premio Pulitzer Eileen Wilson, y cuya traducción se acaba de publicar en Ediciones Luciérnaga en la colección Ocultura que dirige Javier Sierra. Vamos, un tema de lo más espeluznante.
1: Ya lo creo, parece mentira que los gobiernos civilizados, por decirlo de algún modo, sean capaces de hacer pruebas en humanos con temas radiactivos u otros temas, y a saber, pues todas las cosas que no conocemos y están ocultas, no digo más. Pero bueno, si te parece, dejamos esto, ¿sí? Y nos centramos en los detalles de esta polémica obra.
2: Pues verás, la investigación comenzó allá por el año 1987, cuando la autora viajó a la pequeña localidad de Italy, en Texas, bastante próxima a la ciudad de Dallas. Allí encontró las primeras pruebas del llamado Proyecto Manhattan, que le puso tras la pista de una serie de experimentos radiactivos en seres humanos. Tirando del hilo y con un trabajo incansable, llegó a descubrir que desde abril de 1945 hasta julio de 1947, 18 hombres, mujeres y niños que estaban en ese momento hospitalizados a lo largo y ancho del país, hicieron de cobayas al recibir inyecciones de plutonio sin ninguna advertencia ni autorización. Se recogieron muestras de orina y heces en unos recipientes de cristal, se colocaron en unas cajas de madera y se enviaron al laboratorio del Proyecto Manhattan de Los Álamos para ser analizados. La periodista comenzó a solicitar informes y recabar pruebas para poco a poco ir dando con las identidades de las personas afectadas. La mayoría murieron al poco tiempo y sin saber lo que realmente les había causado la muerte. Eileen Wilson siguió la pista de los que se mantuvieron con vida, pero desafortunadamente no consiguió llegar a tiempo. Solo halló testimonios de algunos familiares, como la esposa de Elmer Allen. Gracias a todo ello, pudo por fin destapar el caso más terrible de cobayas humanas que haya realizado el gobierno de Estados Unidos, lo que llevó a la creación de leyes y a declaraciones institucionales, incluso del propio Bill Clinton, para que esto jamás se volviera a repetir.
1: Sí, ya me acuerdo yo de esas imágenes.
2: Sí, ¿verdad? Sí. Es que fue tremendo. Y bueno, pues esta es un poco la historia que nos narra este brillante ensayo y que, como es habitual en la colección Ocultura, no deja de sorprenderlo.
1: Pues no me extraña que le otorgaran el premio Pulitzer, porque desde luego debió de ser una investigación pues bastante complicada, porque no creo que se lo pusieran fácil.
2: Yo tampoco lo creo, y la verdad es que es meritorio este trabajo.
1: Pues tomamos nota de este título, y si te parece, Pedro, voy a hacer yo la siguiente recomendación.
2: Bueno, claro que sí, fenomenal, seguro que es algo muy interesante.
1: Pues quería recomendar una película alemana que se estrenó en los cines en 2018, pero de la que no hubo demasiada publicidad. Pues esta película nos hablaba de una increíble e inspiradora mujer, la escritora, filósofa y psicoanalista rusa Lu Andrea Salomé, una de las mujeres más instruidas de la Europa de principios del siglo XX, que trabajó con Nietzsche y Freud, siendo pues de las pocas mujeres aceptadas en el círculo psicoanalístico de Viena. Pues en este biopic que nos asomamos a la azarosa vida de una mujer extraordinaria, adelantada a su tiempo, que fascinó con su personalidad, intelecto e impulso vital, pues a tres de los más grandes personajes de la cultura europea de la época: Nietzsche, Rilke y Freud. Ahí es nada, ¿verdad? Y es que Lu Andrea Salomé era una mujer arrebatadora en todos los sentidos, no solo en el atractivo físico, como veremos en varias fotografías que nos han quedado de ella. Pues cuento brevemente, si te parece, Pedro, un poco su biografía, su interesante e increíble biografía, ya que Lu Andrea Salomé nació en San Petersburgo en 1861 en el seno pues de una familia adinerada, y fue la hija menor del matrimonio después de 5 hermanos varones. Tuvo una educación tradicional, pero obviamente pues acabó rebelándose ante ese destino, y en 1889 se matriculó en la Universidad de Zurich, la única institución que permitía mujeres en aquella época. Pues en esta película, que podréis encontrar en la plataforma de Filmin, descubriréis a una mujer excepcional, heterodoxa para los patrones culturales y morales del momento, donde también se hace referencia a sus escritos de una profunda reflexión vital sobre ella misma, sobre la condición de la mujer y sobre la psicología humana en general. también obviamente se narra pues el injusto final de sus días. En suma, una película que os sorprenderá e inspirará para profundizar en su curiosa vida y prolífica obra, aunque solo haya llegado una parte de ella hasta nuestros días. De ahí que recomiende la película, porque creo que es una oportunidad única pues para conocer un poco más de cerca a esta increíble y maravillosa mujer, Luz Andreas Salomé. Y vamos ya con una nueva entrada de nuestra aplicación web mistérica.net/lugares, una página que os invitamos a visitar, pues allí podréis encontrar un mapa geolocalizado con muchísimos lugares misteriosos. ¿Qué lugar nos propones visitar esta noche, Pedro?
2: Pues si te parece, nos vamos hasta Rusia para visitar un lugar extremadamente peligroso. Se trata de la mina de diamantes Mir, también llamada Mirny, que es una antigua mina a cielo abierto de diamantes actualmente inactiva en la República Soviética de Sajá, en la Siberia Oriental. La mina tiene 525 metros de profundidad y un diámetro de 1.200 metros. Se trata del segundo mayor agujero excavado en el mundo después de la mina del cañón de Bighorn en Salt Lake City, en Estados Unidos. El agujero es muy peligroso, pues es capaz de succionar grandes cantidades de aire. Por ello, el espacio aéreo por encima de la mina está cerrado al paso de helicópteros debido a algunos incidentes en los que fueron succionados hasta el fondo por el flujo de aire, de los que el gobierno ruso no ha dado suficientes explicaciones.
1: ¿Será verdad esto?
2: Pues yo creo que sí, pero ya sabes el secretismo de esta gente. Bueno, pues sigo contándote. La mina se abrió en el año 1957 en condiciones climáticas extremas. 7 meses de invierno al año, el suelo estaba congelado, lo que hacía difícil la minería en invierno, y se transformaba en lodo en el mes de verano, los meses de verano. Así que es un lugar bastante inaccesible y dificultoso. Los edificios tuvieron que ser levantados sobre pilotes para que no se hundieran en el verano, y la planta principal de procesamiento tuvo que ser construida en un terreno más estable que se encontraba a unos 20 kilómetros de la mina. Las temperaturas invernales son tan bajas que los neumáticos de los automóviles y el acero se quebraban y el aceite se congelaba. Durante el invierno, los trabajadores utilizaron motores a reacción para descongelar y desenterrar el permafrost, que es la capa del suelo permanentemente congelado de estas regiones tan frías, o lo detonaron con dinamita para acceder a la kimberlita subyacente, que es la roca donde se encuentran los diamantes. La mina entera tenía que ser cubierta por la noche para evitar la congelación de la maquinaria. Vamos, uno de los lugares más extremos de todo el planeta.
1: Y supongo que nadie se puede acercar, y también será una fuente inagotable de diamantes.
2: Bueno, pues debe haber bastantes diamantes, pero bueno, por lo que sabemos, pues como comentaba, actualmente está cerrada.
1: Ahí se quedan.
2: Ahí se quedan, porque yo creo que no compensa todo el dinero que hay que invertir en calentar aquello.
1: No, para, con las vidas humanas.
2: Y con las vidas humanas, sí, obviamente. Pero bueno, esta es cosa del gobierno ruso.
1: Ya. Bueno, pues muchas gracias, Pedro, por la recomendación, y ya nos despedimos. ¿Sabéis que podéis volver a escuchar todos nuestros programas en formato podcast desde la web de radiocírculo.es, también en mistérica.net o en los audioquioscos de iTunes, iVoox, Spotify y Google Podcast, donde siempre os animamos a que nos dejéis vuestros comentarios. Además, nos podéis seguir escuchando en Mundo Insólito Radio, en Radio Viajera, en la Radio de la Historia y en Uniradio Jaén, donde siempre se retransmite el programa. Un placer haberos acompañado de parte de todo el equipo, Pedro Ortega en la técnica y en la producción, Javier Sanz y Malena Castro en redes sociales y comunicación, y al micrófono una servidora, Belén Doblas. Muy feliz fin de semana y nos escuchamos aquí en Radio Círculo, donde todos los jueves de 8 a 9 de la noche tenéis una cita con Mistérica Radio Secreta. Mil gracias por elegirnos, escucharnos y estar siempre ahí. ¡Hasta el próximo viaje!
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2: Hola Juancar, estamos aquí de nuevo, estamos empezando la cuarta temporada del Viajero Accidental en Radio Viajera y Una calle de París pues se reincorpora a esta cuarta temporada, así que ¿cómo estás Juancar? ¿Cómo estás por ahí por París?
3: Hola, muy buenas a todos, aquí seguimos enseñando la ciudad de París.
2: Enseñando la gran ciudad. Bueno, pues hoy nos has preparado un paseo por dos de los sitios monumentales más importantes de París, ¿no? Entonces, llévanos ya.
3: Sí, hoy nos adentramos en lo que es en la ciudad el distrito número 8. Y vamos a ir de Les Invalides, que es el Hospital de los Inválidos, donde hoy tenemos a Napoleón Bonaparte. Y llegaremos también al que es por derecho propio el monumento más famoso de la ciudad y posiblemente del mundo. Hoy vamos a llegar hasta la Torre Eiffel. Bien, bueno, este distrito número 8 es muy especial porque antiguamente era un lugar de familias nobles y entonces lo que tenemos son todos palacetes que hoy día se han convertido pues en ministerios, en consulados, en embajadas, y aquí es muy habitual cruzarte constantemente con coches oficiales, con banderitas y demás. Pero vamos a empezar la visita justo delante de lo que es Invalides. Y aquí lo que hay es una explanada de césped enorme que domina toda la entrada y que es uno de los lugares preferidos por los parisinos para hacer picnic. Tanto en los Campos de Marte como aquí, casi siempre está lleno de gente cuando hace buen tiempo para hacer eso tan parisino que es el picnic. Y la verdad es que la vista es espectacular, porque a un lado tienes el puente de Alejandro III, el Gran Palais y el Petit Palais, y frente a nosotros el imponente Hospital de los Inválidos. A los lados, dos hileras de árboles que dan sombra. Es un lugar espectacular. Y el hospital se lo debemos a Luis XIV, el Rey Sol, que decía que quien diera la sangre por él merecía el descanso para siempre. Y encarga esta construcción para ser un albergue y hospital para mutilados de guerra. Por ahí el sobrenombre de Invalides, de inválidos, es como se conoce hoy día. Y es que era habitual que en el siglo XVII, cuando la gente iba a la guerra, al no haber antibióticos, cuando algo se infectaba, había que cortarlo directamente, y de ahí esa idea de Invalides. Tiene mucha importancia el lugar con la Revolución Francesa, porque siempre nos cuentan que el inicio de la Revolución Francesa, el 14 de julio de 1789, se marca con el asalto a la Bastilla. Pero ese mismo día, antes de asaltarse la Bastilla, se asalta el cuartel de los Inválidos, porque estaba lleno de armas, y con esas armas es con lo que la gente se va a saltar la Bastilla. Que aunque muchas veces nos han contado que es una cuestión simbólica de la opresión del pueblo, realmente el asalto a la Bastilla era para hacerse con las reservas de pólvora que estaban ahí guardadas. Bien, bueno, si ahora doblamos hacia la parte izquierda, agarramos el boulevard de Invalides y nos lleva a un museo chiquitito, pero que a mí me encanta, que es el Museo de Gauguin, el escultor. Tiene el museo ubicado en el Hotel Vuitton. Y aquí en París, cuando leemos la palabra hotel en los sitios, hay que traducirlo más bien por mansión. La mansión de la familia Vuitton es la que hoy alberga el Museo de Gauguin. Y aquí justamente, en el jardincito que tendríamos a nuestra mano izquierda, es donde está esa escultura del pensador que Gauguin saca de las puertas del infierno. Un proyecto que se le quedó a medias, y el pensador representa a Dante justo antes de inspirarse para escribir la Divina Comedia.
2: La Divina Comedia, ¿no?
3: Bueno, y continuamos un poquito más, le damos la vuelta a Invalides y llegamos justamente a lo que más resalta de todo el conjunto, que es la parte de atrás, que es donde está la iglesia. Una iglesia neoclásica, pero coronada por una cúpula enorme de oro. Y bajo esa cúpula descansan los restos de uno de los personajes más importantes de la historia de Francia, que es Napoleón Bonaparte. Bonaparte falleció en Santa Elena, en el exilio, pero ya en 1860 se retoma para Francia y lo van a colocar justamente aquí enterrado. Él era militar y decía que quería pasar el resto de la eternidad junto a sus veteranos de guerra en el hospital militar que era Invalids.
2: Exacto.
3: Que por cierto, aquí dentro tenemos enterrado también a un rey de España.
2: ¿Así?
3: Pues un poquito de José I, el hermano de Bonaparte, que también reinó durante poquito tiempo en España, está también enterrado en lo que es la cúpula de los Inválidos. Bueno, y por aquí, ya muy cerquita, se nos queda la escuela militar, un poquito a unos 300 metros apenas, de Invalids, y esta se la debemos al rey Luis XV, a petición de su amante, Madame de Pompadour, que era una de las grandes promotoras de la cultura y de las letras de su tiempo. Ella quería formar al ejército, tener un ejército oculto, por así decirlo. El propio Bonaparte pasó por esta escuela militar, que entró como cadete y salió como teniente de artillería. Y una de las cosas de su expediente, muy curiosas, es que ponía al final una nota en la que se leía: si las circunstancias le favorecen, llegará lejos. Y tanto que lo hizo por aparte.
2: Está fenomenal todos estos detalles que nos das, Juancar, que claro, no es como pasear sin más por allí, claro.
3: Enriquece mucho más, ¿verdad?
2: Sí, sí, muchísimo.
3: Y justamente aquí pegadito a la École Militaire nos encontramos con los Campos de Marte, que es un poquito como en la antigua Roma. Había una zona a las afueras de la ciudad que se llamaba Campos de Marte, por el dios de la guerra, y es donde el ejército hacía sus maniobras y sus prácticas y demás. Y en París, durante mucho tiempo, se usó para eso, para que el ejército practicase e hiciese maniobras. Ahora se usa también para el picnic, una de las cosas más parisinas que uno hace cuando está aquí de vacaciones, o que hacemos los que vivimos aquí, es hacer picnic en los Campos de Marte, porque la vista que tienes delante es imponente. Te encuentras justamente delante de la Torre Eiffel, que posiblemente sea uno de los monumentos más famosos del mundo. Y aunque la gente no sabe muy bien de dónde viene, se construye para la Exposición Universal. Eran grandes ferias, París acogía el evento y el país anfitrión como que tenía que sorprender e impactar al visitante. Y el objetivo era crear el edificio más alto de la Tierra, una torre que alcanzase los 300 metros, que al principio ese iba a ser su nombre. Luego se populariza como Torre Eiffel, pero originalmente se le iba a llamar Torre de los 300 metros, que conseguir esa altura en 1889 era toda una proeza de la arquitectura. Es más, durante 41 años la Torre Eiffel fue el edificio más alto del mundo.
2: Alto del mundo, efectivamente, sí, sí, sí. Vamos, para aquellos tiempos era desde luego una obra de ingeniería espectacular.
3: Total, aunque al principio no gustó mucho. Ciertos arquitectos, como Garnier, que es el que diseña el Palacio de la Ópera y demás, al principio la criticaron mucho. El parisino estaba acostumbrado a la París del parque, de la piedra caliza, de los palacios, y esto aquí al principio no les hizo mucha gracia. Hubo manifestaciones, recogidas de firmas, querían tirarla abajo. Le llegaron a apodar espárrago de hierros, de forma despectiva. Al final se salva por la puntita, como en la Primera Guerra Mundial se convierte en receptor de radio, luego la universidad empezó a hacer estudios de radio y de electricidad sobre ella, y por eso se queda aquí hasta nuestros días. Porque incluso en el primer proyecto de Eiffel se planteó que cada 20 añitos fuera desmontada, metida en cajitas y trasladada a otra capital. Pero eliminó también en la Primera Guerra Mundial y luego los estudios de la universidad, que va a hacer que se quede aquí hasta nuestros días.
2: Sí, sí, sí, sí, se ha convertido en, vamos, es la figura sinónimo de la ciudad, o sea que...
3: Exacto, no hay nada más representativo de París y de Francia a nivel mundial que lo que representa hoy día la Torre Eiffel. Y yo creo que aquí, junto a los Campos de Marte, haciendo un picnic con un pedazo de queso, una copa de vino y esperando atardecer, que es lo que se suele hacer acá, porque el sol se pone justamente por detrás de la Torre Eiffel y toda la Torre Eiffel empieza a iluminarse poco a poco, yo creo que es un sitio perfecto para acabar este paseo de una calle de París.
2: Sí, nos parece perfecto. Aquí acabamos este primer paseo de la temporada 4 de Juancar por París con nosotros en una calle de París. Y muchas gracias, deseando ya de ver a dónde nos vas a llevar en la próxima entrega, pero no vamos a destriparlo, ya lo sabremos cuando llegue el momento, y algún sitio interesante será sin duda.
3: Eso es. Muchas gracias a vosotros.
2: Gracias.
3: Nos vemos. Chao.

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La relación del poeta, periodista y diplomático nicaragüense Rubén Darío con Europa fue muy estrecha e intensa. Y su reconocimiento en España fue tan íntimo que tiene dedicadas plazas en Madrid, Málaga o Palma de Mallorca. El escritor nicaragüense desembarcó en Barcelona el 22 de diciembre de 1898. Unos días más tarde, el 1 de enero, viajó por segunda vez a Madrid. Desde su primer viaje a la capital española, en 1892, habían fallecido varios de los mejores de las letras españolas, Zorrilla o Cánovas del Castillo. Además, Campoamor y Castelar estaban en su ocaso. Sobrevivía Juan Valera, Núñez de Arce y Menéndez Pelayo, quienes apreciaron sus creaciones y liderazgo en el modernismo. La condesa de Pardo y Bazán lo invitó a sus tertulias, donde departió con la alta aristocracia y lo mejor de la inteligencia española, y lideró a los nuevos escritores, entre ellos el que será el más grande de la generación del 98, Juan Ramón Jiménez. El diario La Nación lo envía a París a darle cobertura a la Exposición Universal de 1900. Con tal misión cruza los Pirineos, visita el santuario de Lourdes y entra a la ciudad de la luz, que arde de entusiasmo con la presencia de todas las razas, todas las lenguas y una abigarrada muchedumbre vestida con los trajes más vistosos y pintorescos del planeta. A los 33 años, Rubén Darío está en su plenitud mental. Y aunque la bohemia impone el uso del tiempo, sus crónicas llegan puntuales al diario La Nación de Nicaragua, profusas de imágenes, metáforas y juicios de valor sobre la exposición, en especial la parte artística, incluido un ensayo estético sobre la obra de Gauguin y las joyas artísticas del Museo del Louvre. En el frecuentado bar Calisaya conoció a Laurent Taillat, a Hugues Revel, experto en arquitectura, y a Henri de Grus, pintor extraño y extraordinario. Una tarde, en compañía de Ernest Legénus, Henri de Bouchard y el vizconde de Grosse, vio acercarse a un grande, a Oscar Wilde, autor del retrato de Dorian Gray. Después de Francia, viajó a Italia a cubrir las expresiones del Año Santo, ocasión que aprovechó para admirar en Turín mármoles maravillosos y bronces, cautivando hermosuras y pinturas extensas.

tiempo de evocar en Génova la memoria del almirante de la mar Océano, recordar en Pisa Galileo y conocer en San Pedro al nonagenario León XIII, que vestido de blanco, en silla escarlata, le pareció una perla en un pétalo de rosa. Conoció los sitios emblemáticos de Roma y Nápoles, donde visitó la tumba de Virgilio, el Vesubio y las ruinas de Pompeya. Estuvo de paso en Florencia y navegó en góndola por los canales de Venecia. En 1901 publicó España Contemporánea, Peregrinaciones y la segunda edición de Prosas Profanas, a las que agregó las ánforas de Epicuro.

0: concluida la Exposición Universal, varios intelectuales hispanoamericanos se quedaron en París, entre otros los argentinos Manuel Ugarte y Ángel Estrada, Rogerio Irurtia, escultor, los venezolanos Miguel Eduardo Pardo, Manuel Díaz Rodríguez y el pintor mexicano Alfredo Ramos. Luego regresa a España. Entre 1903 y 1904 se le ve en numerosas ciudades como Málaga, Madrid, Barcelona, Granada, Sevilla, Córdoba, cuyas crónicas serían publicadas con el título Por tierras solares y de brumas. También viajó a lo largo del tiempo que estuvo en Europa por Francia, Inglaterra, Alemania, Italia, también estuvo en Bélgica y en Austria, Hungría. Al volver a París, supo que el presidente Zelaya lo había nombrado cónsul general en la capital gala, cargo con el que Darío cree que llegó su bienestar y estabilidad económica. Sin embargo, solo le aumentó su intranquilidad.
1: La princesa está triste. ¿Qué tendrá la princesa? Los suspiros escapan de su boca de fresa, que ha perdido la risa, que ha perdido el color. La princesa está pálida en su silla de oro. Está mudo el teclado de su clave sonoro. Y en un vaso olvidada se desmaya una flor. El jardín puebla el triunfo de los pavos reales. Parlanchina la dueña dice cosas banales y vestido de rojo piruetea al bufón. La princesa no ríe, la princesa no siente. La princesa persigue por el cielo de oriente la libélula vaga de una vaga ilusión.
0: En 1905 una metamorfosis cautiva a Darío. Padece delirium tremens. Se ha vuelto irascible, descontento, poseído por el terror de la muerte. No puede estar solo en la noche sin cerrar los ojos, si no es con la alcoba iluminada, pues teme que con las sombras los muertos se sientan invitados a entrar. En semejante crisis creó Canción de Otoño en Primavera, una de sus joyas líricas en la que concentró las esencias sentimentales de su vida. Años, pero el vacío provocado por la inmensa pesadumbre interior lo hacía sentir como si hubiese vivido un siglo. Aún impactado por la muerte de su hijo Pocas, escribió Letanía a Nuestro Señor Don Quijote y Epístola, publicó Cantos de Vida y Esperanza, Los Cisnes y otros poemas, incluido Salutación del Optimista y la segunda edición de Los Raros. En 1906 viajó a Bélgica, Inglaterra y Brasil como secretario de la delegación de Nicaragua a la Conferencia Panamericana de Río de Janeiro. Regresó a París y pasó el invierno en Palma de Mallorca. Apareció su libro Opiniones y prologó Alma América del peruano José Santos Chocano.
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0: Enfermo, Rubén Darío regresó a su país en 1916. El conocido como Príncipe de las Letras Españolas y uno de los máximos representantes del modernismo literario, murió hace ahora 100 años.

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0: Cuando una pareja se divorcia, una de las mayores preocupaciones suele ser el bienestar de los hijos. ¿De qué forma repercute este hecho en su salud? Es lo que han estudiado científicos de las universidades de Santiago de Compostela y de Vigo. Sus resultados indican que con la ruptura de la relación crece el riesgo de que padezcan problemas urinarios, gastrointestinales, dermatológicos o neurológicos. Un divorcio puede producir alteraciones importantes en el estado de salud físico y emocional de todos los miembros de la familia, tanto de los progenitores como de los hijos, e incluso en ocasiones del resto de familiares. Así lo explica María Dolores Seijo Martínez, es coautora del trabajo e investigadora en la Universidad de Santiago de Compostela.
1: El divorcio supone un factor de riesgo para la salud física de los hijos e hijas, hallándose hasta el doble de probabilidad de desarrollar problemas gastrointestinales, genitourinarios, dermatológicos y neurológicos. No obstante, concluimos que no es el divorcio el que lleva estos efectos negativos, sino su gestión inadecuada por parte de los progenitores. Para la mayoría de los casos, la mala gestión implica niveles de conflicto interparental muy elevados que impiden una relación coparental positiva. La exposición prolongada de los hijos a situaciones familiares de alto conflicto suele generar el llamado estrés tóxico, que conlleva una activación extrema y continuada en el tiempo de las respuestas del cuerpo al estrés y que son las principales causantes de estas alteraciones físicas.
0: En países como Estados Unidos o Canadá están muy generalizados los programas de educación y apoyo para la separación, particularmente aquellos implantados desde los tribunales y juzgados de familia. En algunos casos se establece para todos los progenitores la obligatoriedad de asistir cuando presentan una demanda de divorcio, separación, custodia de los hijos o demanda de visitas.
1: El conflicto entre padre y madre impide una relación de coparentalidad responsable. Por tanto, es necesario una intervención que contribuya a la promoción de la coparentalidad positiva entre los progenitores en situación de divorcio.

Los expertos de las universidades de Santiago de Compostela y de Vigo planificaron un estudio transversal de familias con parejas unidas y divorciadas en el que participaron 467 menores de entre 2 y 18 años.

Nadie escapa al hecho de que la producción de vinos hoy en día es un fenómeno global, en mayor o menor escala en los distintos lugares del mundo donde se da. A los países tradicionalmente productores como son Francia, España e Italia, se sumaron posteriormente otros como Chile, Argentina, Australia, Sudáfrica, incluso China. Y evidentemente los Estados Unidos, que en la actualidad es el cuarto productor mundial de vinos, situado únicamente tras los tres grandes, como son Italia, Francia y España. Al pensar en vinos en Estados Unidos, inevitablemente pensamos en California. Nos vienen a la mente lugares como Napa Valley, Sonoma Valley, y en verdad que esa fama es totalmente merecida, a juzgar por lo que muchos expertos y también por lo que yo personalmente he podido constatar con mi escasamente adiestrado paladar.

única región productora de vinos en Estados Unidos. Podemos encontrar otras zonas menores, eso sí, como Washington State o Oregón en el noroeste, o incluso Virginia o Pensilvania en el este, sin olvidarnos tampoco del extenso estado de Texas, incluso en el sur. Pero, ¿y Nueva York? ¿Hay algo de esto en este estado? Pues también. En el estado de Nueva York se encuentran dos regiones vitivinícolas con cerca de 400 bodegas productoras a día de hoy. La primera demarcación donde podemos encontrar estas explotaciones sería los llamados The Finger Lakes, en la zona central del Upstate New York, caracterizada por situarse en el entorno de 11 lagos naturales de forma alargada y paralela, creando la alegoría a la forma de lagos con forma de dedos. Y otra, que es de la que hablaremos hoy, el llamado The North Fork, situada en el extremo noreste de la gran isla de Long Island, isla compartida por esta región también con parte de la propia New York City, y llamada comúnmente, muchas veces, The Long Island Wine Country.

0: Tenemos que situarnos, como decíamos en la intro, en Long Island, la gran isla paralela al este del continente americano y administrativamente perteneciente al estado de Nueva York, que contiene íntegramente a dos de sus a la vez boroughs y condados, como son Brooklyn y Queens, más los condados de Nassau y Suffolk, que es el condado donde se ubica la región a la que nos referimos hoy. Y mirando en nuestro mapa de Long Island y su extremo este, vemos cómo remata en dos terminaciones a modo de púas de tenedor, con la denominada Peconic Bay en medio, motivo por el que al diente al norte de esta bahía se le llama The North Fork. Al lado sur de la bahía es donde encontramos los llamados Hamptons, empezando por la localidad de Montauk, Bridgehampton, East Hampton, Southampton y muchos más. En esta región encontraremos muchos topónimos que tienen origen fonético en las denominaciones que tenían los pobladores primigenios de estas tierras, con ciertas adaptaciones al inglés adquiridas a lo largo de los años, como puede ser el caso de la propia isla de Manhattan, tierras originalmente pobladas por la tribu de los Manahata. Volviendo a nuestro mapa, y en ese entorno de The North Fork, encontramos las localidades de Greenport, Cacho, Matitoc, Riverhead o Calverton. Alrededor de estos pueblos vamos a poder divisar un rico paisaje agrícola que nos va a recordar mucho a parajes que podríamos encontrar en un viaje que hiciésemos por tierras de Holanda. Hablamos, evidentemente, de tierras muy bajas, cercanas al mar, sin apenas relieve y que, por qué no decirlo, de una belleza considerable. Tierras cuajadas de explotaciones agrícolas, pequeños bosques, plantaciones de maíz, patata, todo tipo de hortalizas también, ganadería y, cómo no, los viñedos, que es lo que nos ocupa hoy.
1: La primera degustación de vinos que hemos hecho es un Pinot Noir de la bodega Marta Clara, aquí en un local, una bodega llamada Cider River House, en un pueblo que se llama Culverton, aquí en North Fork de Long Island. La verdad es que el paisaje alrededor es precioso. Long Island, ¿sabes?, es una isla bastante llana, pues, entonces, bueno, todos son prados súper verdes. El día acompaña, ¿no?, que es un día súper soleado y no demasiado calor frente a la ola de calor que tuvimos el pasado fin de semana. Y bueno, mientras degustamos este primer vino del día, escuchando un poco de música, y ahora vamos a continuar con el tour.
0: No sería de extrañar que en los siglos XVI y XVII, cuando los holandeses se adentraron a explorar estas tierras cercanas a su primitiva colonia de New Amsterdam, nuestra actual Nueva York, estas les recordaran mucho a su país, porque a nadie escapa que las similitudes son evidentes. En 1614, Adrian Block, un explorador holandés, fue el primer europeo en navegar alrededor de Long Island. En 1616, Block dibujó o trazó un mapa de esta región y bautizó estas tierras como Lange Island, que se traduce al inglés literalmente como Long Island. Por lo tanto, la denominación de Long Island de esta región, pues, ha sido usada de manera ininterrumpida desde 1616 hasta los días en que vivimos. Dentro de una perspectiva histórica, el fenómeno del vino en esta región podemos decir que es reciente, al menos si la analizamos desde una escala en cuanto a extensión de las plantaciones como las que conocemos hoy en día. Es cierto que los nativos americanos que poblaban estas tierras ya recolectaban uvas salvajes o silvestres como parte de su dieta. Desde 1640, los primeros colonos pues ya domesticaron esas cepas salvajes y las plantaron tras sus casas. Pero no fue hasta los tardíos años de la década de 1700 cuando se empezaron a cultivar y a producir vinos en Long Island. Ya situándonos en un entorno temporal más próximo, como son el final del siglo XX, diremos que la primera viña de Long Island se plantó en el año 1973 en el pueblo de Cutchogue, al que nos referíamos anteriormente en la introducción. A finales de los años 70 y al principio de la década de los 80 ya se empezaron a oír voces que hablaban de los vinos que se estaban empezando a producir por aquellos años en Long Island. Aquellos pioneros productores de vino de Long Island, que fueron los primeros, empezaron a descubrir el gran potencial para la producción de vinos de calidad que yacía enterrada en las tierras de esta isla por tantos años sin haber sido descubierto su potencial. Mientras la extensión de viñedos siguió creciendo durante los 80 y los 90, los vinos de Long Island empezaron a llamar la atención de expertos en vino de todo el mundo. Después de casi 40 años, la región continúa creciendo y mejorando en calidad. Los vinos de Long Island están demostrando que son merecedores de cierta consideración y respeto en el mundo internacional del vino. Dicen los expertos que los mejores vinos tienen un estilo propio con una cantidad de alcohol moderado y pues un intenso aroma y una cierta acidez que le da un toque personalizado. Hoy por hoy, Long Island y su región vitivinícola es la mayor productora de uvas de variedades europeas en la costa este de Estados Unidos y una calidad que ya puede compararse con otras muchas regiones del mundo. Segunda bodega de este itinerario por las bodegas de North Fork en Long Island. Esta se llama Duck Walk Vineyard. Bueno, vamos a empezar por catar unos blancos y bueno, lo interesante es que aquí en la zona de catas de la bodega, una especie de patio con mesas, música, como probablemente estaréis escuchando, también podemos asomarnos pues al comienzo pues de uno de los viñedos que tienen. Y es curioso ver la configuración de las cepas aquí, son unas cepas bastante altas, parecido un poco a la configuración de cómo se ven las cepas en Francia, concretamente en la zona de Burdeos. Yo creo que es un terreno, este paisaje, muy parecido, ¿no?, a la zona del suroeste de Francia, las Landas, pues, las zonas muy bajas, muy llanas, y en cierto modo también en algunas partes arenosas, solo que aquí Long Island, pues dado este clima atlántico que tiene, es mucho más verde incluso que esa zona de Francia. Tipo predominante de uva son las de tipo Chardonnay, Merlot, Riesling, Cabernet Sauvignon, Cabernet Franc, Malbec, Petit Verdot, Pinot Gris y Pinot Noir. Pero no podemos olvidar el factor fundamental que los expertos siempre nos recuerdan a la hora de hablar de vino. Es el término francés de terroir. Uno de los factores determinantes en las características o la personalidad de un vino es, sobre todo, el clima, la topografía y la situación de la cepa donde la uva se ha criado. Eso es el terroir, el entorno natural donde un vino es producido. En el North Fork, el terroir es heredero de los suelos de origen glacial, el fresco clima marítimo y la flora autóctona. Los suelos, nos dicen, tienen un excelente drenaje y moderada capacidad de retención de agua, lo que limita el impacto de las periódicas lluvias veraniegas, controlando así el crecimiento y maduración de la uva en otoño. Los largos veranos de la zona son templados por la fresca brisa de la bahía de Long Island y el océano Atlántico al otro lado, las cuales impiden un calor excesivo. La costa que rodea la región modera ese calor y propicia un otoño suave, lo que finalmente acompañará a la maduración de los frutos en la cepa. Este clima fresco y próximo al océano es considerado por los productores locales muy similar a la de la región francesa de Burdeos, y así es como The North Fork ha podido adoptar para sus tierras las variedades de uva del viejo mundo.
1: La visita a estas zonas de degustación de bodegas es, pues, muy clásico, son sitios muy clásicos para venir a, pues, a pasar un día del fin de semana, o incluso, como estamos viendo, muchas despedidas de soltero y soltera, pues, vemos grupos celebrando, pues, en estos prados que tienen las bodegas junto a sus salas de degustación, con música, como probablemente estaréis escuchando, pues una especie de picnic, juegos también, como este juego llamado Cornhole, que es para tirar unas bolsitas de arena y encestarla dentro de los agujeros, un típico juego rural o tradicional en Estados Unidos. Y bueno, pues disfrutar de, pues, este, mientras uno va degustando los distintos tipos de vino, pues... ahora estamos en unas bodegas llamadas Osprey y, pues, vas disfrutando, catando, pues, la excursión te suele, o si vienes por tu cuenta, puedes degustar los distintos tipos de uvas y vinos que producen.
0: Pero para aquellos que estamos en Nueva York o la visitamos y que nos pueda interesar conocer esta región, hay que saber cómo llegar. The North Fork está situado a una distancia de New York City entre 100 y 130 kilómetros aproximadamente, por lo que la forma más rápida de llegar allí o moverse una vez estemos allí es el coche, tomando en Nueva York la autopista interestatal 495 hacia el este, lo cual nos va a llevar una hora aproximadamente de viaje. También, como alternativa, podremos ir en tren tomando el Long Island Railroad en su línea llamada Ronkonkoma Branch hasta la propia localidad de Ronkonkoma, o incluso Greenport, y desde allí hacer algún tour guiado por la zona. ¿Pero cuál sería nuestro plan allí? ¿Qué haríamos? Bueno, pues por lo que yo he podido observar, es una experiencia un tanto distinta a lo que uno está acostumbrado a hacer en lugares similares en Europa. La típica visita a bodegas, en muchos casos centenarias, moverse entre barricas añejas, viendo cómo el vino reposa, recorrer los viñedos, etc. Yo no digo que esto no se haga en algunos casos aquí también, pero quizá debido a que esto es una industria de más reciente creación, aquí la experiencia se concentra más en la propia degustación de los distintos tipos de vino, también el pasar un día en un entorno natural de, como os decía antes, de notable belleza y disfrutar de otros alicientes, como puede ser incluso la música en directo y degustaciones gastronómicas que podemos encontrar en las distintas bodegas. Todo ello aderezado con la experiencia enológica, pero en todo caso alejado de un tono académico de cata de distintos tipos de vino. Las bodegas tienen por lo general montado a pie de viñedo sus centros de degustación donde nos van a ofrecer sus catas a los visitantes de los distintos tipos de vinos que producen. También, como decíamos, suelen tener grupos musicales que amenizan y en algunos casos también los llamados food trucks que conforman unas animadas zonas de picnic donde las familias y grupos se reúnen a disfrutar de un día. Y por supuesto, siempre está la posibilidad de comprar el vino a esos productores a pie de viña, con precios para todos los bolsillos y para todos los gustos. Hoy por hoy, este tipo de visitas ya es un clásico de la región metropolitana de Nueva York, con gran éxito de cara a las típicas excursiones de grupos de amigos o incluso despedidas de solteras y solteros, que es frecuente verlos acudir a estos lugares. En cuanto a los vinos, quien os está relatando esto, que no es nada entendido en la materia, se queda mejor con los blancos degustados que los tintos. Estos blancos me parecieron bastante correctos en líneas generales y me recordaron mucho a los vinos blancos gallegos originarios de las Rías Bajas. El número de bodegas y explotaciones a visitar es amplio, hasta 36 que pueden ser visitadas, por lo que tendremos que seleccionar aquellas que mejor nos permitan aprovechar nuestro día. En nuestro caso visitamos tres bodegas: Riverhead Cider House, donde también producen sidra y cerveza, Duckwalk Wineries y Osprey Domain, caracterizado esta última por la nutrida presencia de muchas de estas aves rapaces, el osprey o águila pescadora, que se pueden divisar abundantemente sobrevolando esta zona, dado que este es su entorno natural al borde del mar.

Estamos hablando hoy en día de una de las vertientes quizá menos conocidas de Nueva York, relacionada con el campo y la agricultura, pero que las estadísticas nos dicen que anualmente son visitadas por cerca de 1 millón de interesados visitantes, junto con algunas de otras experiencias que quizá tratemos en meses venideros en el podcast, como es el propio apple picking o recogida de manzanas a pie de plantación, una actividad muy popular en el estado de Nueva York, que a la sazón es el mayor productor de manzanas de Estados Unidos.

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1: Saludos. El grave accidente ferroviario registrado este fin de semana en Córdoba ha tenido repercusiones inmediatas en la actividad turística. Entre ellas, la cancelación de la agenda de Irio en Fitur, la suspensión del Foro Excel Tour que se celebraba este martes, la interrupción de la alta velocidad entre Madrid y varios destinos andaluces y el aplazamiento de la gala de los Forbes Travel Awards, afectando desplazamientos turísticos y profesionales en una semana clave para el sector. Más temas. Canarias cerró 2025 con 16 millones de pasajeros internacionales, un 3,6% más que en 2024. Reino Unido se mantuvo como principal emisor de turistas al archipiélago, seguido de Alemania e Italia, consolidando a Canarias como uno de los destinos favoritos dentro del flujo internacional hacia España. Más temas. Los terceros premios Fitur for All han reconocido a destinos, empresas y organizaciones que promueven el turismo accesible, destacando a Fundación Visit Valencia, Montevideo, Viajes El Corte Inglés y Segitur como ganadores. La entrega de los premios se celebrará durante Fitur y todas las iniciativas finalistas se incluirán en la Guía de Buenas Prácticas en Turismo Accesible. Mientras Travel Life impulsa su expansión en ocio y entretenimiento, gestionando espacios emblemáticos como la Plaza de Toros de Madrid y ampliando su presencia en Europa a través de Nautalia. Tras superar los 1.000 millones de euros en facturación en su primer año, el grupo refuerza su modelo integral de turismo de calidad y experiencias diferenciadas. Y Alberto Gutiérrez, fundador de Civitatis, se convertirá el 22 de enero en el cuarto español en viajar al espacio como parte de la misión NS-38 de Blue Origin. El emprendedor vallesoletano experimentará así varios minutos de ingravidez y vistas de la Tierra desde la cápsula New Shepard, sumando una nueva aventura a su trayectoria dedicada al turismo. Hablamos ahora de innovación. La Comunidad de Madrid ha lanzado la aplicación Mi Tarjeta Transporte, que permite validar el abono mensual en metro, autobuses y cercanías desde el móvil. Disponible de momento para Android, beneficiará a más de 3 millones de usuarios y se ampliará a tarjetas infantiles, abonos de empresa y a iOS durante 2026. Más temas. Broad Voice Go Contact destaca que hasta el 70% de las interacciones en el sector turístico ya pueden automatizarse con inteligencia artificial, mejorando la gestión del servicio al cliente en un contexto de mayor volumen y complejidad. La omnicanalidad, y la IA se consolidan así como herramientas clave de innovación para optimizar la experiencia del viajero y la eficiencia operativa. Vamos ahora con la actualidad internacional. Gloria Guevara ha sido nombrada presidenta y CEO del WTTC, el World Tourist and Travel Council, retomando el cargo que ya desempeñó entre 2017 y 2021. Su liderazgo busca fortalecer la relevancia global del organismo, ampliar los servicios a sus miembros y consolidar su papel como principal representante del sector privado de viajes y turismo, impulsando inversión, crecimiento y desarrollo del talento a nivel internacional. Mientras, TUI Group ha extendido a Austria su modelo alemán de agente de sofá, una red de asesores de viajes independientes que operan a domicilio bajo la marca Reisewartung, powered by TUI. Espero haberlo dicho bien. El sistema combina el respaldo de la marca TUI con una plataforma tecnológica corporativa, permitiendo así ofrecer atención personalizada y flexible sin necesidad de oficinas físicas, en línea con la creciente demanda de asesoramiento fuera del horario comercial. Y terminamos con la actualidad hotelera. Grupo Iberostar cerró 2025 con ingresos gestionados de 5.100 millones de euros, un 14% más interanual, y ha anunciado un plan de inversión de 1.000 millones hasta 2028 para impulsar nuevos proyectos y la transformación de activos. Su división hotelera, Iberostar Hotels and Resorts, alcanzó 2.369 millones en ingresos, con un crecimiento del 8,7%, y la compañía seguirá apostando por una expansión selectiva en destinos frente al mar, principalmente mediante contratos de gestión. Más temas, Pierre & Vacances España cerró el último ejercicio con una facturación récord de 121,7 millones de euros, lo que supone un crecimiento del 12,7% respecto al año anterior y la superación de todas las previsiones. En este contexto, su director general en España, Óscar Güell, amplía sus funciones y asume también la responsabilidad de desarrollo para Europa, con el objetivo de coordinar y armonizar la expansión internacional del grupo en los distintos mercados europeos. Y por último te cuento que Meliá planea abrir 9 hoteles en Malta durante los próximos 3 años, desplegando 4 de sus marcas y colaborando con Accius Group a través de Blue Clay Collection. Los proyectos incluyen desde la rehabilitación de residencias históricas en La Valeta hasta la reconversión de casas señoriales en Gozo, reforzando la presencia de la cadena en el Mediterráneo y el posicionamiento de Malta como destino cultural y de lujo. Te dejo con esta noticia. Mañana volveremos con más actualidad turística. Hasta entonces, te deseo muy feliz día.

0: 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Os damos la bienvenida a un nuevo programa de los viajes de Nautilus en Radio Viajera. Ya sabéis que este es un programa de viajes en furgoneta. ¿Venís con nosotros? ¡Venga, que arrancamos!
1: Hoy os llevamos de ruta por el sur de Portugal.
0: En Compañeros de Ruta hablaremos con unos auténticos artesanos de la camperización.
1: En nuestra recomendación gastronómica seguimos en Portugal y vamos a ir a un restaurante espectacular donde nos vamos a poner morados a pescado frito.
0: Sí, y además por muy poco dinero. En la sección Donde Duermo Hoy os hablaremos sobre los furgos perfectos.
1: Y nos escapamos en familia a uno de los escenarios de Juego de Tronos.
0: ¡Qué chulo! ¿Cuál será?
1: Y en nuestros consejos de viajero a viajero intentaremos explicaros cómo funciona el sistema de autopistas portuguesas.

nuestro gran viaje nos vamos a rutear por el sur de Portugal, concretamente por el Algarve y el Alentejo. Portugal es un país hermoso que siempre hemos sentido cercano. Sus gentes son amables y el trato como el de viejos amigos que el destino quiere reencontrar. Siempre nos hemos sentido muy a gusto viajando por sus tierras y esta ocasión será una más. Descubriremos el encanto del Algarve con sus paradisíacas calas, llenas de grutas y formas con las que imaginar. Gozaremos del Alentejo, con sus vertiginosos acantilados donde te lleva el viento y te abraza el mar. Y sus tierras de adentro, llenas de historia, castillos y gloria, nos harán soñar. Recorreremos todos estos caminos con la humildad de un invitado que se deja regalar.

0: Tras atravesar la península, cruzamos la frontera en Ayamonte y recorremos unos cuantos kilómetros hasta llegar a nuestra primera parada, Faro, la capital del Algarve y una típica ciudad del sur de Portugal.
1: Faro se nos presenta como un remanso de paz, con muy pocos turistas, agradable para pasear y con gente encantadora. Además, aparcamos sin problemas cerca de las murallas que envuelven la vila dentro, el casco antiguo de la ciudad. Nos paseamos por sus calmadas callejuelas y tomamos un café. Nos acercamos hasta la Sé, su catedral, pero no nos metemos dentro porque había boda y no quisimos incomodar a los novios. Más tarde salimos por una de las puertas y damos con el muelle desde donde parten los barcos hacia las playas en las marismas de Ría Formosa. El paisaje es curioso, con un gigantesco humedal delante de nuestros ojos. El Parque Natural de la Ría de Formosa es la zona conocida como Sotavento, que se extiende al este de Faro, y se trata de una laguna cerrada que tiene unos paisajes muy característicos. Tiene unas playas que están unidas a tierra firme por barcos o pasarelas construidas sobre la laguna. Y para preservarlo, pues fue declarado parque natural.
0: Al atardecer nos dirigimos a Praia Falesia, donde habíamos leído que hay un lugar para camper y autocaravanas que está muy bien equipado y genial de precio. Y efectivamente, así es. Aterrizamos en el Falesia Motorhome Park, donde pasamos la noche.
1: El área de autocaravanas Falesia Motorhome Park tiene todos los servicios y unas duchas exteriores con unas, bueno, pues construidas en madera y servicio de lavandería previo pago. Como siempre, nos gusta llevaros hasta el mismo sitio, así que os dejamos las coordenadas.
0: Norte 37 grados, 5 minutos y 25 segundos. Oeste 8 grados, 9 minutos, 37 segundos. ¿Qué tiene de especial Praia de Falesia?
1: Bueno, pues nosotros siempre que recordamos o que nos acordamos de esta playa la comparamos con un gran gigante rojo, porque es un acantilado de color rojizo que se divide en capas y las capas van cambiando de color. Unas más ocre, otras un poco más blanquecinas, y esos colores contrastan con el color del agua de la playa, que es cristalina y además un poco bastante fría.
0: Y tiene bandera azul.
1: Pero eso es de una calidad excelente, porque tiene bandera azul. Y bueno, pues para acceder hasta ella desde el Motorhome Park tenemos que atravesar un sendero de pinos y descender una escalinata de madera que es bastante típica en las playas del Algarve. Encontraremos, esta es la primera de las que después iremos recorriendo.
0: Dejamos con pena un lugar tan agradable como el de Falesia, con la playa tan cerca y además arbolado.
1: Pero tenemos que continuar el viaje, que los días corren.
0: Por el camino atravesamos Albufeira. Muy atrás queda aquel pueblo pesquero, hoy lleno de chiringuitos que venden objetos de esos que, bueno, que solo sirven para quitarles el polvo una vez a la semana, y lleno de bares con música a tope, donde para entenderse pues hay que hablar muy alto.
1: O chillar.
0: Así que sin pena ni gloria nos alejamos, pues eso sí, observando con curiosidad pues unas casitas de colores construidas en el puerto. En nuestra opinión, en Albufeira pues no merece mucho la pena parar.
1: Y llegamos a São Rafael, una calita de postal que en realidad toma el nombre de Arrife, que cuenta con un chiringuito llamado A Sardiña. Allí disfrutamos de un par de cervezas frías y nos fijamos bien. Nos quedamos con la copla. El bar tiene wifi, tiene baños y además tiene duchas de pago. Lo comentamos porque es un lugar interesante para estos furgoneteros que, como nosotros, hemos viajado también muchas veces. Cuando no llevamos ducha, pues vamos buscando este tipo de lugares. Apuntadlo. Esta calita, Arrife, además nos parece el lugar ideal para tomarnos un descanso y relajarnos. Relax y relax, que eso también hay que hacerlo de vez en cuando.
0: Y atardeciendo llegamos a Lagos. Allí nos instalamos en su área de autocaravanas, que tiene un precio simbólico, podríamos decir. Y bueno, está equipada con todos los servicios. Además, también tiene baño y duchas, pagando aparte.
1: Si queréis conocer las coordenadas, ya sabéis que podéis consultarlas en nuestra página web, www.furgovidayak.eus. Tendréis que escribirlo con B y latina y K al final.
0: Vamos a hacer base en Lagos para descubrir unas calitas y playas que hay en los alrededores que son preciosas.
1: Por la mañana nos desplazamos hasta Playa Dona Ana. Está a tope y nos cuesta aparcar. Nos asomamos a una balconada para sacar unas fotos de la escarpada costa y sus islotes. Me gusta imaginar que un gigante enfadado arrancó las peñas de Monchique y en un arrebato las lanzó por los aires yendo a caer aquí. Arrancamos de nuevo la furgoneta y unos cientos de metros más adelante se encuentra la Playa do Camilo, con menos gente, más sitio para aparcar y sin nada que envidiar a la anterior. Por la tarde, cuando aún el calor aprieta, decidimos acercarnos hasta Ponta da Piedade, que se encuentra siguiendo la carretera de Praia do Camilo hacia adelante. Bajamos las empinadas escaleras que llevan a un descansillo natural de rocas, donde los barqueros esperan a los turistas para ofrecer sus servicios de paseo entre grutas y formaciones rocosas de lo más caprichosas. Nos metemos en una lancha con un barquero bastante serio, pero agradable. Nos va informando en portugués de los diferentes nombres que dan a las formaciones rocosas de la costa. Y hay que utilizar la imaginación, sobre todo en aquellos que llevan nombre de animal. Hay algunas con forma de camello, elefante, otras con nombres de personajes, como King Kong. Entramos en cada una de las grutas que encontramos a lo largo del tramo de costa y nos indica hacia dónde mirar para descubrir las peculiaridades de las grutas. Todo un paseo imaginario.
0: Aparte de las preciosas playas que tienen los alrededores, Lagos en sí merece también una visita. Es una ciudad amurallada, por dentro tiene mucha vida, con casas blancas y muchas callejuelas, abarrotada de restaurantes y cafeterías y unos cuantos chiringuitos, pero bueno, con mucha vida y bueno, merece la pena verlo. Hay que decir que para el área donde pernoctábamos tampoco está muy cerca del centro, entonces para acercarnos, o bien con transporte público, no me acuerdo ahora mismo desde el área si había.
1: No, en principio no sé si había alguna lanza.
0: Y para aparcar cerca, en la zona del puerto luego hay una avenida.
1: La avenida de los Descubrimientos.
0: La Avenida de los Descubrimientos, que es una larga avenida paralela al río. Mm. Ahí sí se puede aparcar y luego el camino al centro es agradable. Hay también una iglesia muy, muy curiosa, que es la iglesia de Santo Antonio, que por fuera es
1: muy sencilla.
0: Muy sobria, muy sencilla. Y parece mentira, luego dentro la exuberante decoración barroca que tiene. Muy exagerado, pero bueno.
1: Muy exagerado,
0: Pero bueno, es de curiosa, ¿no? Al que le guste el barroco, desde luego, ahí tiene para empacharse.
1: Y aquí en Lagos os vamos a dejar una recomendación gastronómica para bolsillos pequeños. Cenamos en una churrasquería en la que daban pollo asado con patatas. Ellos le llamaban pollo al piripiri, que no es otra cosa que pollo con picante. Y la churrasquería está concretamente en la Praça das Armas, o Plaza de las Armas, junto a una de las entradas de la ciudad. La verdad es que por un precio muy, muy, muy módico comimos pollo asado. Eso sí, te lo sirven y lo tienes que comer con las manos. No te sirven ningún tipo de cubertería. Pero ahí queda, apuntadlo porque es toda una experiencia. En nuestras tres siguientes paradas tendremos que agarrarnos bien para que no nos lleve el viento de los demonios. Brayengrina es una calita de aguas turquesa, castigada por el sol y azotada por el viento que hoy no da tregua. Playa Zabial es una playa surfera que nos parece de lo más agradable. No hay aglomeraciones y podemos aparcar la camper a nuestras anchas. Paseamos recorriendo su orilla y a pesar del calor, solo nos apetece meter los pies. El viento no descansa, levanta la arena y golpea los cuerpos. Los parasoles playeros salen volando. El viento no descansa.
0: Llegamos a Cabo São Vicente justo a tiempo. ¿A tiempo para qué? Para disfrutar de una de las puestas de sol más bonitas del mundo.
1: Cabo San Vicente, el confín más al suroeste de Europa, ha sido considerado siempre un lugar sagrado. Su alto acantilado de unos 75 metros de altura fue durante mucho tiempo el límite del mundo conocido, o fin do mundo. Aquí comenzaba el océano, lleno de interrogantes, incógnitas y monstruos marinos. Su nombre actual procede de una leyenda. La nave que contenía el cuerpo de San Vicente, martirizado en Valencia en el siglo IV, vino a parar aquí y se quedó durante siglos guardada por dos cuerpos.
0: Llegamos con tiempo y aparcamos sin problemas justo al abrigo del faro, que ocupa el lugar ahora de una antigua fortaleza. El viento es frío y, sabedores de ello, fuera hay unos peruanos instalados en sus puestos vendiendo chaquetas de lana. Dan ganas de comprarse una a pesar de estar en agosto. Según se va acercando el momento del ocaso, más autocaravanas y camper acuden al lugar y coches a montones. Ya parece esto una romería. La gente ataviada con toallas, pareos, jerseys, cada uno con lo que puede va cogiendo sitio cerca del borde del acantilado.
1: Miramos hipnotizados cómo el océano se traga el sol. Es un momento mágico. Decidimos cenar y pasar la noche in situ. De infarto, muy mala idea. No pegamos ojo en toda la noche. El viento zarandea la furgo y a veces notamos unos latigazos tremendos. Vamos, que casi salimos volando. Y como no podemos dormir, pues entonces imagino. Y me da por pensar que los demonios viven angustiados por las fechorías cometidas durante su existencia. Estas les persiguen allá donde vayan en forma de nube. Y los demonios, hastiados y malhumorados, soplan y soplan con todas sus fuerzas, intentando alejar la nube de ellos lo más posible. Pero no es fácil, no, deshacer tanta maldad con un soplido. Así, los demonios, hartos de la persecución, han huido encolerizados hasta el fin del mundo. Y aquí están todos, soplando por toda la eternidad.
0: Tras una noche movida en Cabo San Vicente, nuestro viaje cambia de rumbo. Comenzamos a ascender por la costa, dirección Lisboa, hacia el norte, y nos adentramos en territorio surfero. Nuestra primera parada es Praia Amado.
1: Praia Amado es una playa pues muy bonita, muy salvaje, y cuenta con una escuela de surf a pie de playa. Y bueno, pues por eso nos encontramos un ambiente totalmente surfero. Pero ese día no hubo suerte porque no, realmente el mar estaba en calma y no había casi olas. Y nosotros, pues que somos de Donosti y nos solemos acercar bastantes veces a la Zurriola y a Zarauz, sabemos que, bueno, que esto de las olas va por días, va por momentos y no siempre se encuentran.
0: Y de una playa surfera a otra, concretamente Praia Bordeira. Esta es, bueno, una amplia playa muy salvaje, protegida por inmensas dunas y, bueno, de una gran belleza. Nosotros, bueno, nos costó verla, porque dormimos pues en el parking de la playa, junto con un par de autocaravanas más, y amanecimos con una niebla cerrada, que no se veía, vamos, no se veía nada. Le costó un poco levantarse y, bueno, una vez que se fue la niebla, la verdad es que el espectáculo era precioso. Eso sí, a pesar de la niebla, a primera de la mañana ya comenzaron a desfilar los surfistas tabla en mano y descendiendo por la escalinata que baja hasta la playa.
1: Y llegamos a Praia Rifana, otra gran playa surfera que al abrigo de un largo y alto acantilado reúne a montones de surfistas cada día. Cuando llegamos por la tarde, bueno, aquello estaba lleno de gente y parecía un hormiguero. La verdad es que no conseguimos ni siquiera aparcar. pero sí llegamos hasta una especie de mirador desde el que sacamos unas vistosas fotos y pudimos ver, pues bueno, pues lo chula que es la playa, la gente haciendo surf y bueno, pues el ambiente, ¿no? El ambientillo que había.
0: Siguiente parada, Playa Monteclérigo. Esta es una playa ya con menos surfistas, es más...
1: Más familiar.
0: Más familiar, sí, con niños y tal. Y bueno, está rodeada de casitas de una planta, muchas de ellas alquiladas a turistas y otras, las más humildes, pertenecientes a los lugareños. Bueno, se hace un lugar muy agradable y acogedor.
1: Lo que sí recuerdo es que en Monteclérigo había un pinar donde aparcaban ACES y furgonetas y decidimos quedarnos a pasar la noche allí. Y justamente al lado nuestro había aparcadas unas autocaravanas, más bien, de unos portugueses. Y ya a la hora de cenar empezaron a cantar, bueno, y a montar una fiesta y cuando terminamos de cenar y ya nos fuimos a la cama, ahí seguían tocando, haciendo música con las botellas y cantando Meu amigo Charlie. Meu amigo Charlie. Charlie Brown. Ahí seguían. Bueno, lo dejamos.
0: Continuamos nuestra ruta por la costa lusa visitando el último pueblo del Algarve, o de Ceixe. Nada más llegar, su precioso molino y un pueblito blanco a sus pies nos dan la bienvenida. Después recorremos la carretera que discurre por el agradable valle paralelo al río Ceixe, que lleva hasta la desembocadura y playa todo uno. Tras tomarnos un café, tomamos un trenecillo que utilizan tanto turistas como lugareños para ir a la playa.
1: Y tras nuestra visita a Odeceixe, nos adentramos en el Alentejo. Su nombre, Alentejo, significa más allá del Tajo. Es una región de paisajes variados, playas de dunas, pueblos de pescadores y acantilados que se suceden por la costa, y ya hacia el interior, campos verdes donde pace el ganado, cultivos de vid y alcornocales que nos llevan hasta pueblos amurallados con castillos en lo alto. Esta región de Portugal nos va a ofrecer un final de viaje de lo más relajado.
0: Realizamos una breve visita a Zambujeira de Mar. Es un agradable pueblo pesquero convertido en localidad turística y tiene a sus pies una encantadora playa que ha sido premiada por ser la mejor playa de Ciudad de Portugal. Su calle principal está flanqueada por restaurantes que ofrecen pescado y marisco a precios muy, muy razonables. Pero nosotros, tras la breve visita, seguimos camino hacia Vilanova de Milfontes y ahí aparcamos para pasar la noche en la playa das Furnas.
1: Salimos temprano y cruzamos un largo y moderno puente sobre el río Mira para ir hasta el centro de Vilanova de Milfontes. Nos paseamos hasta sus puntos más interesantes, el fuerte de São Clemente y la placita que lo precede. El fuerte de São Clemente fue construido por los musulmanes, después conquistado, y hoy día ha sido comprado por una familia que lo ha convertido a turismo de habitazao, que no es otra cosa que habitaciones que se alquilan para turistas. Esta misma plaza hace las veces de mirador y de terraza, desde donde obtenemos unas preciosas vistas de la desembocadura del Mira. Aquí mismo también se encuentra el restaurante Morais, donde probaremos los platos típicos del Alentejo, bacalao a brás y carne de porco o cerdo a la alentejana, ambos especialidades de la casa.
0: Se acerca la noche y tenemos que vaciar las aguas grises, así que nos dirigimos al ACE de Portocobo. La verdad es que no nos gusta el lugar para dormir, era un polvorín.
1: Sí, estaba lleno de autocaravanas, era un polvorín y la verdad es que no era muy adecuado, estaba en medio de la población y no era lo apropiado para pernoctar. Así que nos dirigimos al furgo perfecto de la playa de São Torpes, que aquello sí que es una maravilla.
0: Sí, una pena la central que tenía de justo detrás, pero por lo demás, si mirabas para la playa, desde luego, sí. Fantástico.
1: Este furgo perfecto, la verdad es que es perfecto. Es un lugar muy tranquilo y, bueno, pues para el que quiera echarle un ojo, tenéis las fotos en el blog y veréis allí cómo hay

0: una gran fila de autocaravanas asomadas a la misma playa. Y bueno, no vamos a ser malos. Venga, os dejamos las coordenadas.
1: Sí, las coordenadas son norte 37.922941 y oeste 8.804966.
0: Por la mañana regresamos a Portocobo para realizar nuestra visita. Nada más entrar en este encantador pueblecito, nos encontramos en una pintoresca plaza de casas bajas tradicionales. Son unas casitas de planta de color blanco y azul que nosotros apodamos cariñosamente casitas de muñeca. Allí, en la plaza principal de Portocobo, nos sentamos en la cafetería Marqués, donde decidimos redesayunar y pedir unos marqueses, que son los dulces típicos del lugar.
1: En este punto dejamos la costa y nos dirigimos hacia el interior. Recorremos unos 160 kilómetros por carreteras comarcales y podemos disfrutar de ese otro Alentejo, el del interior, el de paisajes de pastos, alcornocales y vid, hasta llegar a Évora.
0: Évora está considerada una de las ciudades más bellas de Portugal. Rodeada de murallas desde la época romana y declarada Patrimonio de la Humanidad, conserva aún hoy ese sabor árabe en sus callejuelas estrechas y empedradas, con arcos aquí y allá, entre casas de un blanco resplandeciente. Esta ciudad es celosa guardiana de su rico patrimonio, de su rico pasado y de los numerosos palacios medievales y renacentistas.
1: Al ser una ciudad tan monumental, pues hemos hecho una lista de lo que, a nuestro parecer, pues no nos podemos perder en Évora. Todo dentro del casco amurallado.
0: La catedral románico-gótica Santa María.
1: El templo romano de Diana del siglo II y el convento dos Loyos, justo enfrente.
0: La Plaza do Giraldo. Es el ombligo de Évora.
1: La Rúa 5 de Octubre, calle comercial de Évora.
0: El Largo y Porta de Moura.
1: La Casa Soure y la Casa de García de Resende.
0: El Jardín Público.
1: El Largo y la Iglesia de Nuestra Señora de Grasa.
0: La Iglesia de San Francisco y la Capela dos Osos. Esta última os la vamos a recomendar en especial.
1: Pues sí, porque esta capilla, la Capilla de los Huesos, es una aproximación a lo insólito y algo que no hemos visto en ningún otro lugar.
0: Pues sí, para haceros una idea, la Capela dos Osos o la Capilla de los Huesos fue construida en el siglo XVI por un fraile franciscano para hacer reflexionar a sus feligreses. ¿Sobre qué? Pues, según él, sobre lo efímero de la vida. Para ello, recopiló la osamenta y los cráneos de 5.000 personas, más o menos, para cubrir los muros y pilares de la capilla.
1: En la entrada hay una inscripción que dice: nosotros, los huesos que estamos aquí, esperamos los vuestros.
0: ¡Uf! Esta fue una visita escalofriante. En las afueras de Évora también nos espera una visita enigmática.
1: Sí, se trata del recinto megalítico de los Almendres, que está a unos 13 kilómetros al oeste de la ciudad y es el mayor conjunto de menhires de la península ibérica y el monumento megalítico europeo más antiguo, concretamente del quinto milenio antes de Cristo.
0: Sin embargo, yo recuerdo que este recinto megalítico lo fuimos a ver, lo fuimos a visitar al caer el sol, porque apretaba tantísimo el calor que decidimos visitar antes las piscinas municipales de Évora. ¿Y qué vamos a decir? Pues que es un plan genial y muy acertado si se va con niños.
1: Para dormir, pues la verdad es que ningún sitio glamuroso esta noche. Nosotros dormimos en el Intermarché de Évora, que no era ningún sitio idílico, pero por lo menos tenía los servicios de vaciado, poti y agua potable.
0: La siguiente parada de nuestra ruta alentejana nos lleva hasta Elvas, una pequeña ciudad amurallada, no tan espectacular como Évora, pero merecedora de una visita. Está a escasos kilómetros de Badajoz y atrae a mucha gente para la compra de artículos de algodón. Mantelerías, juegos de cama, toallas. Lo cierto es que nosotros aprovechamos también y compramos allí unas colchas para la furgo.
1: Elvas es una ciudad con mucho encanto también. Nosotros elegimos estos cuatro monumentos para realizar nuestra visita. El primero, las fortificaciones del siglo XVII. Son el perfecto ejemplo de la arquitectura militar portuguesa y se edificaron siguiendo las técnicas del ingeniero francés Vauban. Las guardan al sur el fuerte de Santa Lucía y al norte el fuerte de Grasa. Quien guste de ello, pues puede recorrer sus 5 kilómetros.
0: También visitamos la iglesia das Dominicas, de la cual lo que más nos gustó fueron sus azulejos. Esta iglesia está situada al sur del Largo de Santa Clara, fue construida en el siglo XVI y es de estilo renacentista. Es un edificio octogonal y lo más bello es su cúpula, sostenida por 8 columnas pintadas y también el revestimiento de azulejos policromados del siglo XVII. Nos encantó. Es un

0: figuras geométricas que cubre el suelo de la plaza. Y de nuevo, repetimos piscina. Nos vamos a visitar las piscinas municipales del BAS.
1: Sí, porque ya estamos en el interior y se nota que no corre la brisa del mar. De hecho, nos salió unos días de un calor sofocante.
0: Y para pernoctar, pues de oca en oca. Porque en Portugal, precisamente, los Intermarché, que son unos supermercados de origen francés, suelen tener servicios para autocaravanas. Así que volvemos a pernoctar en el Intermarché, esta vez en el de Elbas.
1: Y acabamos nuestra ruta en un lugar espectacular. Subimos hasta Marbao.
0: Marbao es un pueblo medieval fortificado que se alza junto a la frontera española, suspendido en la cima de una montaña de granito. Ofrece unas magníficas vistas, sobre todo al alba y al anochecer.
1: El pueblo medieval es un pequeño laberinto de casitas blancas. Vamos ascendiendo y cuando llegamos a la parte más alta del pueblo nos quedamos maravillados. Nos encontramos frente a un florido y cuidado jardín que se extiende pues delante del castillo.
0: El castillo fue edificado por el rey Dinis a finales del siglo XIII y está compuesto por varios recintos dominados por una gran torre, la de la Torre Cuadrada del Homenaje. Una de sus peculiaridades es la cisterna. Con 10 metros de altura y 46 metros de ancho, es una de las mayores cisternas de los castillos portugueses. Esta estructura acumulaba agua para 6 meses aproximadamente, y esto era esencial para la villa en los meses de asedio prolongado, pues en la cumbre del monte a 900 metros de altura no existía agua disponible.
1: Y como último apunte de esta ruta, comentaros que merece la pena pernoctar en el área de autocaravanas de Marbao. Es un área pequeñita, pero bueno, con mesas, con zona de barbacoa, el fregadero y bueno, sobre todo unas vistas preciosas. Eso sí, llevaros los calzos porque está un pelín en cuesta.

En Compañeros de Ruta, hoy contamos con unos invitados de lujo. Ellos son gente apasionada por la van life y verdaderos artesanos

0: convirtiendo furgones en auténticas casas con ruedas. Os hablamos de Furgo Caravaning. Charlamos con su director comercial, Aitor Senosiain.
1: Bueno, Aitor, pues es un placer estar aquí de nuevo en Furgo Caravaning. Muy buenas.
2: Muy buenas, el placer es nuestro.
1: Bueno, pues cuéntanos, ¿cómo y cuándo nace Furgo Caravaning?
2: Pues mira, nacimos en el año 2008, poco antes de que estallara la crisis. Vamos a decir que tuvimos una puntería perfecta. La razón de la creación de la empresa fue porque vimos, vimos un nicho en este mercado y una firme apuesta que teníamos para este sector, sobre todo viniendo de la, pues, de nuestras también ambiciones personales que tenemos con el mundo del viaje y pues eso, que nos fascina este mundo y nos fascina la manera de viajar y la libertad que te da este tipo de vida que puedes llevar a cabo, ¿no?, con este tipo de vehículos. Entonces, bueno, sí que también eso, planteamos personalmente hacer diseños propios, lo cual han terminado en los modelos que actualmente comercializamos.
1: Ajá. Y bueno, en los últimos tiempos han surgido, pues bueno, está, digamos que esto del furgoneteo está bastante de moda o ha crecido mucho y hay muchas empresas que se dedican a camperizar. ¿En qué se diferencia Furgo Caravaning? ¿Cuál es vuestro sello?
2: Bueno, diría que la gran diferencia está en el personal. Está en el personal con el que conforma nuestra pequeña gran empresa. Que Furgo Caravaning, pues eso, es una empresa, yo suelo decir, de furgoneteros, ¿vale? Y eso se nota, al fin y al cabo se nota. Entonces, nuestro sello oficial, solemos decir, bueno, que suele ser la mencionada Furgo 2000, ¿no? Que suele ser la distribución, la patente la que tenemos del espacio de distribución sobre Ducato. Y bueno, es un modelo que, pues, que enamora cada día más y más. Los primeros que nos animaron fue a nosotros, claro. ¿Vale? Hubiera sido posible si los que formáramos la empresa no tuviéramos semejante pasión con lo que hacemos, que al final es nuestra forma de vida también, y todo ello siempre con un compromiso firme con la calidad con la que hacemos nuestros montajes y nuestras furgonetas.
1: Muy bien. Bueno, hemos dicho, pero nuestra Nautilus, que es la protagonista del programa, es una Furgo 2000, entonces conocemos un poco Furgo Caravaning, y es cierto que la verdad es que el trato, bueno, el personal que tenéis es maravilloso, y la verdad, cercano, y bueno.
2: Pues yo suelo decir que nuestros mejores comerciales, sin duda, son los clientes. Los clientes, porque este mundo también funciona mucho por internet, por el boca a boca, por todo este tipo de cosas, y mucho también porque hoy me he encontrado con un vehículo vuestro, hijo, y me ha enseñado, y además me ha gustado, y es por lo que te lanzas al final a ver. Y bueno, y sí que siempre suele ser, además, solemos decir que por lo general los clientes son encantadores, que eso también hay que decirlo.
1: Bueno, hemos hablado de la Furgo 2000. Cuéntanos qué modelos fabricáis actualmente, aparte de la Furgo 2000.
2: Bueno, nosotros seguimos enfocados en lo que es la fabricación de la Furgo 2000 sobre Ducato. Sí. Pues es nuestro modelo estrella, símbolo de nuestra filosofía, pero no obstante, nuestro buen hacer, solemos decir, nos ha llevado a trabajar codo con codo actualmente con Fiat España, en el cual acabamos de lanzar, se va a lanzar ahora para principios de año, el modelo sobre Fiat Talento, que es la hermana pequeña de la Fiat Ducato, al cual se va a lanzar el modelo El Cano y el modelo Mundaka. El modelo El Cano es un diseño potente y completo, pensado para cubrir todas las necesidades que un furgonetero pueda tener en rutas tanto cortas como largas. Sí que nadie ofrece, por ejemplo, en ese tipo de vehículo más autonomía que nosotros en cuanto a agua y baterías. Tenemos un baño, ¿vale?, un baño portátil incorporado en el asiento cama, el cual, pues eso, es muy útil, y sobre todo la gran innovación en este modelo es la ducha exterior, que sí que lleva, y la ducha interior que contamos en este vehículo. Contamos con una ducha interior con agua caliente, ¿vale? Entonces, es el único modelo del mercado que, yo suelo decir, que un esquiador o uno que hace deportes, sobre todo más en invierno, que te puedas ir a tu vehículo y que te puedas pegar una ducha de agua caliente, que supongo, sí, que lo agradece.
1: Es una gran noticia, desde luego, ¿no? Mucha gente que está escuchando y dirá, hombre, por fin.
2: La Mundaka sí que es un modelo más ligero. ¿vale? Que está pensado para rutas más cortitas y suele ser, pues eso, al final lo que te permite sí que tienes una cama muy ancha, que es una cama como la que tendríamos en casa cualquier persona.
3: Perdona, Aitor, has dicho que estos dos modelos se van a lanzar para el 2018, ¿verdad?
2: Efectivamente, en el 2018 estos dos modelos van a estar disponibles en 83 concesionarios, creo que son, del grupo Fiat Profesional, en todos los puntos del estado.
1: Bueno. A ver, ¿y qué consejos le darías a un cliente que quiere camperizar una furgoneta? Pero igual no sabe por dónde empezar.
2: Suele ser frecuente y suele decir que venga a visitarnos. Que venga a visitarnos, que al final sí que es verdad que el sector camper ha sufrido una auténtica revolución en los últimos años. Y las posibilidades son tantas que es prácticamente, yo creo que imposible idear un proyecto desde casa. Entonces, cada año aparecen inventos nuevos que dejan obsoletos las soluciones anteriores y buscando por internet, pues leyendo en opiniones en los foros, viendo, conociendo, solemos decir, es muchas veces casi hasta contraproducente pretender aclararse con tú desde casa con toda la información. Entonces, solemos decir que vengan, venir, no hay nada como ver, oler, tocar. Los distintos trabajos y al final dejarte también asesorar o intentar que tus ideas se puedan plasmar de la mejor manera posible. Al fin y al cabo solemos decir que nosotros los vehículos los hacemos para cumplir las necesidades de la gente. Las necesidades de la gente y muchas veces pues, me suele también gustar el decir al final son sueños de la gente que se pueden realizar de alguna manera y me encanta pensar que podemos ser parte de esa solución.
1: Bueno, ya algunas novedades, bueno, como los nuevos modelos ya nos has adelantado. Pero hablando de equipamiento, pues bueno, ¿cuáles son las últimas novedades que podemos ver en una furgoneta Furgocaravaning?
2: Pues bueno, para aquellos que no conozcan el modelo Furgo 2000, sí que la patente, la distribución, ahí sí que suelo decir que hay que ver un vehículo nuestro, porque puedes ver vídeos, puedes ver fotos, y de hecho la gente dice, qué bien y bonito se ven las fotos, yo suelo decir, la realidad supera siempre, sí. Y el verlo in situ al final te da otra perspectiva, pero bueno, eso es un desarrollo y la innovación que hicimos para el año 2011-2012. Actualmente, digamos, este año que hemos desarrollado, siempre hemos estado mejorando nuestra Furgo 2000. Este año, por ejemplo, le hemos incorporado que pueda tener siempre dos sillas y una mesa para poder sacar al exterior, aunque tengas toda la furgoneta cargada, siempre tengamos dos sillas y una mesa para poder sacar al exterior en cualquier momento, que lo hemos visto que es algo muy útil. Uh-huh. Y sobre el modelo, digamos, de talento, en el chasis talento, que es el modelo del Cano y Mundaka, pues lo que te venía diciendo, sobre todo nos hemos centrado mucho en el tema de la ducha interior del vehículo, el Cano, ¿no? Que al final eso es una innovación muy importante. Y lo que te estaba comentando, para aquellos deportistas que vuelven del monte, del mar o de donde sea, que se puedan duchar con agua caliente en el interior de una furgoneta de este tamaño, pues bueno, hasta hoy, como os decía, solo existía este tipo de opciones en furgonetas gran volumen, autocaravanas.
1: Sí.
2: Entonces, bueno, también la inclusión, lo que os decía, del baño químico portátil bajo el asiento cama ha sido una gran novedad. Ha costado mucho trabajo llevar a cabo, más que nada, no tanto por la idea del baño, sino cómo alojarlo y que sea una manera sencilla. Incluso se pueda utilizar también a la noche, lo que es otro de los pequeños hándicaps que nos encontrábamos con nuestra idea.
1: Pues nada, muy bien, muchas gracias y gracias por atendernos, ha sido un placer y bueno, hasta la próxima.
2: Muchas gracias a vosotros y la casa está abierta para todo el mundo.
4: Mesa.
0: Y en este programa, como ya habéis adivinado, nos sentamos a la mesa de Portugal.
4: 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Está situado en la carretera EN125, que discurre entre Olau y Faro. Cuidado porque puede pasar desapercibido, ya que está pues, en una especie de polígono a pie de carretera. Sin embargo, lo que no se os pasará por alto es la gran cantidad de vehículos aparcados que veremos a sus puertas. Y sí, tal como dice el cartel, es el rey del pescado asado. Asado y a la parrilla. Así es como se sirve todo el pescado que en este acogedor restaurante podemos degustar.
0: La verdad es que nosotros no hemos conocido una cosa igual. Hemos viajado varias veces a Portugal Y no, pues no sabría yo decir otro lugar parecido a este. Se trata de un restaurante modesto y de un marcado estilo portugués, donde por un precio módico, y bueno, cuando decimos módico es muy módico, se come pescado hasta decir basta. Los camareros, con las manos enfundadas en guantes blancos, pasan con las bandejas repletas y van sirviendo con las manos a izquierda y derecha. Y a nuestro plato llegará lo que toque. Normalmente no se pide. Llega lo que toque, pues un salmón, luego unos chipirones, después chicharros, sardinas y todo hecho a la brasa. Pero bueno, no penséis que lo sirven todo a batalla, todo lo contrario. Los pescados están preparados con todo el mimo del mundo y siempre van aderezados con un refrito de ajos o con su jugo. Además, van con unos generosos acompañamientos como ensalada de tomate, pimientos asados, un plato de patatas asadas y, bueno, suele estar todo para chuparse los dedos. Y realmente, si en algún lugar del mundo, en algún restaurante, podemos decir que nos vamos a chupar los dedos, es en Noamérico. Y como pudimos comprobar, el camarero pasa sin cesar hasta que al final tuvimos que decir, después del tercer filete de salmón, tres o cuatro chipirones, alguna sardina o un par de chicharros, ¡puf! Por favor, no me sirva más. Pero alguna mente peligrosa pensará, ¡ja! ¿Y a qué precio? Pues os podemos asegurar que salimos con la panza llena por unos 8 euros por persona, con bebidas y pan incluido. Esto ya fue hace...
4: Hace cuatro años, ¿no?
0: Sí, unos cuatro años y es verdad que ha pasado el tiempo, pero bueno, según los comentarios que nos van dejando nuestros seguidores en el blog, pues parece que el lugar no ha cambiado demasiado. Entonces lo tenemos un poco vigilado por si regresamos a Portugal. En fin, que si sois grandes devoradores de pescado como nosotros, os podemos asegurar que esto es todo un festín y una de las mejores maneras de poner los pies en Portugal. Apuntado, ¿verdad?
4: Ya os hemos dicho que puede pasar desapercibido, así que os vamos a dar las coordenadas para que no os lo paséis de largo. Norte, 37 grados, 1 minuto 42 segundos y oeste, 7 grados, 52 minutos, 35,6

0: ¿Dónde duermo hoy?
1: Y hoy vamos a dormir en un furgo perfecto. Tal como dice la palabra, pretende ser un lugar perfecto para pernoctar en furgoneta.
0: Muchos ya los conoceréis, pero otros os preguntaréis qué es esto de un furgo perfecto.
1: Bueno, pues explicado así a grosso modo, son lugares de pernocta recomendados por usuarios camper.
0: ¿Y dónde los podemos encontrar?
1: Pues en la página del foro furgov.furgov.org. Allí tienen una pestaña en la que pone mapa furgo perfecto, en la que si clicamos, pues nos llevará al mapa mundi, en el que podemos encontrar localizados los diferentes puntos que nos ofrecen la información de los furgo perfectos.
0: Bueno, aunque si ponemos mapa furgo perfecto en Google, en el buscador de Google, también te sale directamente.
1: Pues sí, también.
0: La mayoría están en la península ibérica, pero bueno, en Europa también hay bastantes. En Francia muchos y...
1: Y alguno desperdigado por ahí, por Japón o Australia.
0: Sí, alguno que otro.
1: La información que nos aportan pues es bastante, bastante clara. Los furgo perfectos están clasificados por tipos, en áreas de autocaravana, que son las que menos, casi todos son aparcamientos libres o tolerados, y algún que otro camping. Bueno, pues cuando buscamos la información sobre algún furgo perfecto y pinchamos en el punto, se nos abre como una especie de ficha en la que se nos explica pues el lugar donde se sitúa, pues bueno, si es un parque natural o un pueblo o lo que sea. El tipo de furgo perfecto, si es un furgo perfecto o un aparcamiento tolerado o tal, o un camping o un área de ACE o lo que sea. Si es gratuito o si es de pago, si tienes la posibilidad de acceder a, de tener agua potable y si hay algún baño alrededor, en su entorno. Eso es principalmente lo que nos explica la ficha. Y esta ficha va acompañada después de información que podemos encontrar en la web sobre la zona en la que está situado, bien de turismo o bien de otro tipo. Y va acompañada también de una breve explicación de cómo ha sido la estancia del usuario del foro que ha colgado este furgo perfecto y también de alguna foto. Después, debajo, siempre suele haber alguna actualización y algún comentario pues de otros usuarios que, después de haber colgado el furgo perfecto, pues lo han usado y bueno, pues lo que hacen es un poco pues reafirmar o que está, pues bueno, pues que el furgo perfecto funciona bien y está accesible y está en orden. Y si no es así, pues también suelen dejar un comentario negativo o en el que dicen, pues bueno, pues no se puede acceder o no está permitida la estancia o no está permitido el aparcamiento o lo que sea. Y bueno, pues hay que decir que estos furgos perfectos son revisados por los administradores del foro todos los años y que bueno, que sí se suele hacer una criba, pero que bueno, que a la hora de usarlos siempre hay que consultar las últimas actualizaciones porque bueno, ya sabemos que esto pues va cambiando. El lugar donde en un momento dado se puede aparcar o se puede pernoctar pues puede cambiar y puede ser de repente un lugar en el que esté prohibido. Así que a la hora de usarlo siempre hay que consultar Y mirar las cosas antes de ir.
0: Si os hablamos de nuestra experiencia personal, nosotros hemos encontrado tanto lugares idílicos como otros que no lo son tanto. Uh-huh. Al final, que es un furgo perfecto, pues bueno, la palabra en sí ya es muy subjetiva y lo que para uno es perfecto, pues para otro no lo es tanto. Entonces, bueno, es otra opción y os animamos a que la probéis.

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1: Últimamente, todo el mundo habla de esta encantadora isla convertida en península, que, situada a unos 8 kilómetros de Bermeo, en la costa de Vizcaya, es una de las visitas que no debes dejar pasar si vienes por tierras vascas. Seguro que ya te has enterado de que han rodado la saga Juego de Tronos en este mágico lugar. A lo mejor lo conoces como Rocadragón, pero ¿qué sabemos en realidad de Gaztelugatxe? Acompáñanos a descubrirlo.
0: Comencemos con un poco de historia. Todo empezó cuando en el siglo X los labradores de los alrededores construyeron su pequeña parroquia en la cima de esta isla dedicándosela a San Juan Bautista. Posteriormente se convirtió en convento, aunque un par de siglos más tarde los monjes abandonaron el lugar llevándose los objetos de valor consigo. Pero San Juan de Gaztelugatxe tiene la peculiaridad de ser un lugar privilegiado y estratégicamente situado para controlar la costa y el mar. Así que fue utilizado como fortaleza para defender el señorío de Vizcaya ante Alfonso XI. Los siete caballeros de Vizcaya lucharon en San Juan de Gaztelugatxe, donde finalmente Alfonso XI fue humillado y obligado a retirarse. La Edad Media fue una época agitada y los corsarios campaban a sus anchas. Fue en el siglo XVI cuando Sir Drake y sus corsarios atacaron y saquearon la ermita, matando y arrojando al mar al ermitaño que la cuidaba. Además, en esta época, la Inquisición española dedicó mucho tiempo a la caza de brujas por esta zona y se cree que los acusados de brujería eran encerrados en las cuevas de Gaztelugatxe. Con el tiempo, la iglesia fue deteriorándose hasta ser demolida a finales del siglo XIX. Fue reconstruida y tras varios incendios que la asolaron, finalmente en 1980 se construyó el edificio que actualmente corona la cima de la isla, unida a tierra por un puente de piedra.
1: ¿Qué significa Gaztelugatxe? Existen dos hipótesis. La primera nos dice que el nombre viene de la unión de las palabras en euskera Gaztelu y Aitz, castillo y peña, haciendo referencia a la peña sobre la que está construida la ermita, adoptando la forma de castillo o fortaleza. La segunda nos lleva a la unión de las palabras en euskera Gaztelu y Gaitza o Gatxe, castillo y difícil, haciendo referencia al difícil acceso del lugar. Interesante, ¿verdad?
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3: Son las 9 de la mañana.

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1: Seguimos en la segunda jornada de Intur, Feria de Turismo de Valladolid. Estamos con Javier Toralla, que es el concejal de turismo del municipio de Piélagos, en la provincia de Cantabria. Buenas tardes, Javier.
2: Muy buenas tardes, Michel. Pues sí, aquí estamos, bueno, pues en Intur, pues un año más, bueno, presentando y dando a conocer nuestro municipio, que para mí es un orgullo y un placer, porque bueno, porque permites generar ciertas inercias. Hemos conocido Radio Viajera, hemos conocido muchas cositas y cada año esta feria te sorprende con algo nuevo siempre.
1: Porque me comentabas antes, fuera de micrófono, que no es la primera vez que venís a la feria de Intur, ¿verdad?
2: No, nosotros, yo sé, el Ayuntamiento de Piélagos tiene bastante recorrido en esta feria. Nuestra participación, la mía concretamente, es lo que va de legislatura. Este es el tercer año y la verdad es que me encanta, me siento plenamente integrado con esta parte de la meseta, con Castilla. Yo no sé si son nuestras raíces de aquellas de Castilla.
1: Tenemos raíces comunes, ¿verdad?
2: Pero la verdad es que aquí me siento como en casa, y como te decía la introducción, para nosotros es un auténtico placer dar a conocer nuestro pequeño territorio en esta feria.
1: Un territorio pequeño, como nos comentas, pero muy variado, porque no solo Piélagos es mar y playa, que principalmente sea por lo que más se le conoce, por las famosas dunas de Liencres, sino también es interior y montaña. Ubícanos un poco dónde está situado el municipio de Piélagos.
2: Pues bueno, Piélagos, por población, es el quinto municipio más importante de Cantabria. Estamos en torno a los 28.000 vecinos. En cuanto a extensión, también estamos entre los más grandes, porque tenemos unos 84 kilómetros cuadrados de territorio. Y encima, la propia configuración que tiene nuestro municipio, que es totalmente perpendicular a la costa. ¿Qué nos implica? Pues que podemos decir, tenemos un eslogan, aquellos primeros eslogan de turismo que teníamos en el municipio, que era Piélagos grande por naturaleza. Ahora es grande por mucho más, ¿no? Porque podemos presumir de tener, como bien apuntabas, zona de costa, playa, que es la más atractiva o la más resultona, ¿no? Pero también tenemos la grandísima suerte de poseer 22,3 kilómetros de río Pas, que nos dan unos paisajes de ribera espectaculares y que a la vez nos van adentrando en ese Piélagos, que es el que hoy queríamos presentar o que estamos presentando en Intur.
1: Y al hilo de ello, Piélagos está formado por varios pueblos, el municipio de Piélagos. ¿Qué recorrido podría hacer un visitante que entre en el municipio?
2: Bueno, pues como bien dices, Piélagos somos 12 pueblos, formamos el municipio. Pues ahí generalmente todo el mundo viene. Nuestra proximidad en Santander con el pueblo de Liencres, o nuestra proximidad con de Carandía, Zurita, con Torrelavega, son los puntos por los cuales nos visitan, más se adentran. Sí que es cierto que nosotros ya de por sí tenemos una población fija bastante importante, al pie del 80% de la vivienda es vivienda local, con lo cual ya tenemos una buena base de población a la que... Porque sí que es cierto que mimamos el turismo, pero también tenemos que mimar a la gente que soporta el turismo, y por eso nosotros llevamos ya toda la que va de legislatura con proyectos de turismo, proyectos de sostenibilidad, para precisamente dar a conocer no solamente lo más fotografiado, sino que puedan acercarse y adentrarse a otros pueblos. Sobre todo, y como apuntábamos antes de la entrevista, a través de esa autopista natural que nos ha dado la naturaleza, que es nuestro río Pas.
1: Y ese río que vertebra el territorio os ha permitido también hacer un eslogan que a mí me ha encantado, de la última iniciativa, que es Pasa por Piélago, Pasa por Piélagos.
2: Efectivamente. Como hablábamos antes, teníamos uno de los... Porque, claro, evidentemente, un municipio tan extenso tiene pros y tiene contras. Y en este caso, pues teníamos nos faltaba esa enseña identificativa que sirviera de argamasa, que juntara a todos los pueblos y que todos tuviéramos un sentimiento común con Piélagos, porque siempre había ciertos celucos entre Villarriba y Villabajo, ¿no? Y sin embargo, pues hemos encontrado el eje vertebrador, que es nuestro río Pas, que moja 10 de los 12 pueblos en esos 22 kilómetros que te apuntaba antes que tenemos de río. Entonces ahí, jugando, parafraseando, decimos el Pas a por Piélagos, y entonces pues nos permite muchísimos juegos. Pasa por Piélagos, algo pasa por Piélagos, esto pasa por Piélagos, y lo que sí está es nuestro río Pas, que es el que nexo que nos junta a todos, ¿no?
1: Y cuéntanos cómo es esa iniciativa, que a mí me ha parecido increíble y que mezcla ahora ya tecnología con naturaleza.
2: Pues nosotros lo que quisimos era, establecimos un pequeño desafío, una gincana, un reto a todos los que se atrevieran a hacerle. ¿Qué implicaba? Hemos desarrollado 12 rutas muy muy sencillas, muy familiares, con un soporte físico que es donde el libreto de las rutas, con unas ilustraciones muy bonitas para que también fuera agradable a los más peques y que se animara a los núcleos familiares. Y en esas rutas, pues, ¿qué hacemos? Presentamos cada pueblo. Ya insisto, son rutas muy muy sencillitas, en el cual todos los que se decidan, los que apuesten por nuestro desafío, van a ir conociendo los puntos de interés que nosotros hemos marcado en cada pueblo de una forma muy amena, porque claro, el juego para que nosotros sepamos que tú has participado y has acabado la ruta, te proponemos, tienes que hacernos tres hitos. Entonces, en nuestro pasaporte rutero, con esa credencial un poquitín de camino, nos tienes que hacer cada troquel en cada punto que nosotros te vamos marcando. Tú te autosellas, te autotroquelas ese paso. Cuando has acabado esa ruta, aparte de la satisfacción de conocer ese territorio, pues lo que queremos es que le sirva de estímulo para que sigan haciendo y nos completen ese desafío. Evidentemente, ya cuando nos has acabado las 12 rutas, ya eres maestro rutero, amigo. Ya, entonces ya tiene que haber un reconocimiento por parte del ayuntamiento, y siempre tendremos un obsequio para todos aquellos que terminen. En este caso, como te apuntaba antes, tenemos un cortavientos específico para el proyecto, para que verdaderamente, si hay alguien que ve a una persona con ese chubasquero, sepa que es un maestro rutero, que ha hecho el desafío, que no se le gana, este no le ganamos en el rastro, no, ha hecho las 12 rutas del desafío que le hemos planteado y le puede lucir con orgullo.
1: ¿Y qué os dicen, qué feedback os hace la gente que termina el desafío?
2: Pues está encantada, y como, aunque te suene extraño, los primeros que han aceptado el reto son los propios lugareños, porque claro, como te apuntaba, en 84 kilómetros cuadrados de extensión, había rincones, y en ese caso siempre hablo en primera persona. Yo, como responsable de turismo, había rincones que se te escapaban, que no conocías. Y preparando estas rutas y preparando este desafío, he podido entrar más en el corazón de cada pueblo. O sea que los primeros que nos han agradecido, las primeras muestras de cariño que hemos recibido y de aprobación, ha sido por parte de los propios lugareños y de los alrededores, que además se ha corrido como la espuma, y todos quieren hacer el desafío. En este caso, digamos, de alguna manera, como padre del producto, no te puedo decir más que estoy encantado.
1: Como todo padre de sus hijos, está claro.
2: Ni más ni menos.
1: Me comentabas antes, y me ha parecido muy, muy curioso, que mucha gente de la zona de costera, de la zona de Liencres, pues agradecía el que le hayáis dado la oportunidad de conocer una zona de interior que para ellos muchas veces, y estando tan cerca, era bastante desconocida.
2: Sí, por precisamente eso, porque la zona, los pueblos más costeros, que pueden ser Liencres, Mortera, Bodepiélagos, Arce, por ejemplo, siempre tendíamos más al Arco Bahía, más a Santander, los pueblos más al sur. que en este caso pueden ser Zurita, Renedo, Carandía, siempre tiraban más a la zona de los valles pasiegos o a la zona. Entonces sí que había esa falla, y el hecho de plantearles este reto y de que la acepten les ha permitido pues adentrarse e interactuar en zonas que si no de otra manera pues no les hubiera llamado tanto la atención.
1: Bueno, sentimos si hay un poco de ruido exterior, estamos en la feria de Inturi, ya sabéis que en las ferias siempre hay mucha actividad, en este caso estamos en el pabellón internacional y tenemos a nuestros vecinos portugueses que nos están dando una auténtica exhibición de cultura y de artesanía y de su manera de presentar sus productos, y en ocasiones puede también interferir un poco la entrevista, pero bueno, ya vamos poco a poco terminando la entrevista. Antes de acabar, me gustaría que me comentaras, Javier, me gusta mucho hablar siempre de la gastronomía, y la gastronomía de vuestra zona, de la zona del Pas, me parece muy integradora. ¿Qué producto no se puede perder el que vaya a la zona de Piélagos, al municipio de Piélagos?
2: Sí, mira, nosotros aquí tenemos siempre en este proyecto no nos hemos olvidado de nuestra gente, de nuestros profesionales, de nuestros productores. Entonces, en el Pasa por Piélagos, tanto la edición física como la edición 2.0 que traemos esta feria con soporte digital, siempre vas a tener la pestañita esta tan típica de dónde comer, dónde alojarte, qué hacer, y para evidentemente que se vean que, todo ese tipo de comercios se vean integrados en el proyecto. Y es más, nosotros, ¿qué hemos hecho? Hemos hecho una ronda, cuando hemos presentado este proyecto, se la hemos presentado a todos los comercios, de forma y manera que también ellos sean nuestros embajadores, que se vean integrados en el proyecto, y de hecho, incluso hay algunos que nos hacen de suministradores de pasaportes, y que de alguna manera, conociendo de primera mano y trasladándoles el cariño que tenemos al producto, puedan venderlo. Evidentemente aquí nosotros en esta feria, siempre que acudimos a Intur, venimos con el respaldo de nuestros productores locales, y estamos muy muy orgullosos además de estos productores de kilómetro cero, que una palabra que está tan de moda, pero que verdaderamente en nuestro caso sí lo cumplimos. Por ejemplo, estamos hoy con nuestros amigos de Sidra Somarroza, que es un producto totalmente, hasta la manzana es de Piélagos. O sea que no hay ningún tipo de influencia ni producto de fuera. Siempre acudimos, tenemos pues los propios helados Riancho, que en otras ocasiones he acompañado, en esta no, pero también están muy presentes, donde volvemos, insisto mucho en el producto kilómetro cero, porque considero que es tremendamente importante darle voz a esa gente, porque la leche son vacas de Piélagos, que se ordeñan en Piélagos y que de ahí salen los helados. De esa misma leche salen quesos El Barral, que es otro producto otro productor que nos acompaña siempre en estas ferias. Siempre, es que no quiero olvidarme de nadie, pero es que siempre son estos productores locales que siempre les tenemos en mente y que nos gusta aprovechar este escaparate, este altavoz, para también hacer grande Piélagos, porque ellos, esos productores, son los que también nos hacen grande, y por eso nunca les dejamos de lado.
1: Pues por ir terminando, me gustaría que nos dieras tres pinceladas, tres recomendaciones para nuestros oyentes. ¿Qué no se pueden perder cuando vayan al municipio de Piélagos?
2: Pues Piélagos tiene varias. Yo, para mí, evidentemente, y aquí ya se me nota un poquitín, ya tiro para casa, porque soy de Liencres, el Global Geoside, digamos, el corazón de toda la Costa Quebrada, recientemente la UNESCO nos ha dado el sello de Geoparque, y yo tiro, y ahí siempre hay dos postales. Tenemos dos postales que están en el top 5 de Cantabria. Una de ellas son las canales de la playa de la Arnía, una formación espectacular, con unos atardeceres no menos espectaculares, que para mí está en el top 5, y evidentemente nuestra querida Picota, que desde la Picota tenemos una vista de todo el Abra del Pas, la desembocadura, como viene serpenteando por los meandros desde los valles pasiegos y ya desemboca en el mar Cantábrico. Pero luego ya en el interior tenemos más productos que van más localizados a lo que es la historia del municipio, el Palacio de la Rueda, donde se localizó una de las estelas de Cantabria, esas formaciones circulares, pues en Piélagos podemos presumir de que allí apareció la estela de Zurita. Pero que, insisto, que a lo largo del recorrido las tradicionales pueblecitos como Barcenilla, Quijano, que hemos mantenido esa esencia tradicional, que tú me dices, jo, pero en conjunto, o sea, ¿qué puedes ver en Barcenilla? Nada y todo. Porque son unos conjuntos que hemos tenido la suerte o la capacidad de mantener en un estado más o menos tradicional y que son dignos de ver y dignos de pasear con nuestro pasa por Piélagos.
1: Y de conocer ese patrimonio, no solo material, sino también inmaterial, que es impresionante. Pues nada, para terminar, pues haz una invitación a nuestros oyentes de Radio Viajera a que acudan a Piélagos.
2: Hombre, sin duda, agradeceros la oportunidad que nos dais, que creo que hacéis un trabajo magnífico, y invitar a través de vuestro medio a que toda la gente, y sobre todo, una importante, Piélagos no hace falta visitarlo en julio y en agosto. Una escapadita puntual, desestacionalizando un poquitín, si verdaderamente quieren disfrutarlo, porque si todos vamos en el mismo punto, no lo vamos a disfrutar. Les animo a escapadas puntuales en épocas no estacionales para que verdaderamente disfruten y disfruten de lo sencillo y de lo fácil que hacemos allí las cosas y de lo fácil que es estar con nosotros.
1: Pues ya lo sabéis, no os perdáis el municipio de Piélagos, la comunidad de Cantabria, que merece la pena realmente. Muchas gracias, Javier, y espero que la feria sea muy exitosa.
2: Muchas gracias, Michel, y gracias también a Radio Viajera.
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1: Seguimos en Intour 2023, aquí en la sala de Radio Viajera, en la Feria de Valladolid. Y vamos ahora a hablar con Francis Ajeno, que es el responsable de Península para Gran Canaria. Bienvenido, Francis.
2: Muy buenas tardes, ¿qué tal?
1: Pues muy bien, aquí pasando la tarde de sábado en Intour. Y bueno, pues dispuestos a conocer un poquito más de Gran Canaria. Que antes de entrar en el destino, me gustaría que nos expusieras las razones por las que consideráis que es conveniente para un destino como Gran Canaria venir a la Feria de Intour.
2: Bueno, pues es muy sencillo. Nosotros yo creo que asistimos a todas las ferias de carácter no solo nacional, sino Portugal, porque también estamos en Portugal, por lo menos yo, porque principalmente nos interesa todo lo que tenga que ver con la promoción turística del destino y que casi siempre hay un aeropuerto muy cercano al lugar donde se realiza la feria. En este caso en Intour tenemos Vía Nubla y tenemos muy buena conectividad. Mucha gente no lo sabe, se habla mucho y lo estamos dando mucho bombo porque desde la misma Vía Nubla tenemos lunes y jueves vuelo directo a Gran Canaria. Por lo tanto, cada vez es más fácil viajar como ciudades desde Valladolid, que antiguamente tenían que cogerse un tren hasta Madrid para poder viajar a la isla. Ahora ya los lunes y los jueves pueden hacerlo.
1: Nos lo comentaba ayer precisamente Vinter, la aerolínea, que además tiene un servicio de conectividad entre islas muy interesante.
2: Efectivamente, Vinter lo que aporta, yo creo que es un valor muy grande añadido a lo que hacen, es dar el salto entre islas gratuito. Por lo tanto, lógicamente yo invito a que vayan a Gran Canaria y al menos estén 10, 12 días, que es una isla que esconde muchas cosas, y si tienen tiempo y disponibilidad, pues darse el salto a otra isla.
1: Vamos a entrar ya precisamente en Gran Canaria, ya que estás aquí. Cuéntanos cuáles algunos de esos secretos que podrían enganchar a un viajero al llegar a Gran Canaria.
2: Bueno, yo creo que todo el mundo que piensa en Gran Canaria se le viene a la mente directamente lo que son las playas, las dunas, los hoteles, que sí que es verdad, Gran Canaria siempre ha sido un destino de sol y playa y sobre todo para familias, pero nosotros también queremos hacer mucho hincapié en cosas como la cultura, la gastronomía, la enogastronomía, la arqueología, que es uno de los fuertes de la isla. Somos destino Starlight por la UNESCO, por lo tanto yo creo que enfocar la pregunta sería: ¿qué no tiene Gran Canaria? Siempre me gusta decirlo así. Quizás a lo mejor esa nieve que no tenemos, de vez en cuando, cada 2-3 años cae algo y nos volvemos locos, parece que no hemos visto nieve nunca. Pero no, es una isla muy completa que esconde muchas cosas y sobre todo en el corazón, esa zona que no conoce mucha gente, el turismo interior, tenemos más de 1000 kilómetros de rutas y senderos habilitados. Se pueden hacer grandes cosas en Gran Canaria. Si quieres me adentro ya directamente a comentar, por ejemplo, temas de gastronomía. Es que empieza y no paro. La gastronomía en Gran Canaria, bueno, ya no solo en Gran Canaria, creo que para todos los destinos es algo súper fundamental. Yo creo que a día de hoy, en el siglo en el que vivimos, cuando viajamos, lo primero que miramos es la gastronomía del lugar al que vamos. Queremos saber qué es lo que se come, los restaurantes que hay. Y bueno, hablando ya rápido de restaurantes, para no tampoco hablar mucho, Gran Canaria cuenta con una amplia oferta de restauración, pero sí que si nos metemos en todo lo que tenga que ver con guía Michelin, guía Repsol, Gran Canaria cuenta con 15 menciones en la guía Michelin, de las cuales 5 son estrellas, una es estrella verde, y luego tiene más de 34 menciones en la guía Repsol. Por lo tanto, la gastronomía, en este caso fusión, cocina, donde experimentamos las cosas y sobre todo con la cocina canaria, está avanzando, y hace 10, 15 años esto en Canarias, bueno, en este caso en Gran Canaria, no se veía tan frecuentemente, y es algo que nos importa mucho.
1: Asociamos solamente Canarias a un destino de sol. Exacto. Y de playa, y nos perdemos o nos sorprende cuando llegamos allí, yo que conozco Gran Canaria, todo lo que nos ofrece en todos los niveles, en tanto a nivel histórico, como hacías mención a la arqueología, como a nivel museístico, como a nivel de a todos los niveles que no son sol y playa.
2: Es muy completa, de hecho yo me remito a los datos, 7 de cada 10 personas que viajan a Gran Canaria repiten, de esas 7, 3 han estado más de 10 veces. viviendo en un mundo con tantas posibilidades, que la gente vuelva a venir al mismo sitio, significa que hay algo que capta al cliente, que es el conocer cosas nuevas. Y bueno, siguiendo hablando de gastronomía, que siempre me gusta mucho hablar y tocar este tema, tenemos sitios maravillosos como Agaete, que para mí es uno de los municipios más bonitos. No quiero dejar ninguno atrás, son 21, pero bueno, haciendo mención a Agaete porque lo voy a enlazar con la gastronomía. En Gran Canaria, concretamente en el Valle de Agaete, en la zona de los Berrazales, desde hace más de 200 años se cultiva café. Y esto no lo sabe mucha gente. De hecho, hasta hace muy poco éramos el único destino de Europa que lo hacía, y el más al norte. Ahora sé y tengo entendido que algún que otro destino más está empezando a hacer café, pero bueno, la gente se sorprende mucho cuando le digo que se cultiva café en Canarias, porque al final el café es la tercera bebida más consumida a nivel mundial y es un producto maravilloso que tenemos. En Valle Seco hemos ganado el premio, nos presentamos al concurso de Asturias de la sidra y han ganado una gran medalla de oro con la sidra. Tampoco lo saben en Gran Canaria, a nivel nacional y a nivel internacional, que tenemos sidra y hemos ganado un premio. Por supuesto, luego también tenemos las destilerías de Ron Areucas, que fueron las primeras que se hicieron en Europa, con una plantación de caña de azúcar inmensa. Entonces, lo que digo, el producto gastronómico que ofrece Gran Canaria es maravilloso, sin dejar atrás luego, o sin haber mencionado por ahora, los vinos. La novastronomía es muy importante para nosotros. Tenemos, de hecho, somos el único destino fuera del territorio peninsular con la ruta oficial del vino y más de 60 bodegas de vinos distribuidas por toda la isla. Y yo creo que lo característico, por lo menos del vino, es que como está en muchas localidades, en muchas zonas diferentes, y Gran Canaria es un continente en miniatura, cambia mucho el sabor del vino en función de dónde esté el viñedo.
1: Y a nivel histórico, que has mencionado esos yacimientos y esos la parte más histórica de Gran Canaria, ¿qué datos nos puedes dar?
2: Gran Canaria es la isla, no es porque yo sea de Gran Canaria, pero es así, es la isla con mayor número de yacimientos arqueológicos encontrados. El mundo aborigen es una cosa muy importante en Canarias. De hecho, si nos vamos a zonas como Artenara, en el centro de la isla, tenemos el Centro de Interpretación de Risco Caído y Montañas Sagradas, que es Patrimonio Mundial de la Humanidad. También tenemos en Galdar las Cuevas Pintadas, que yo creo que a nivel Canarias es el yacimiento arqueológico más conocido, pero tenemos muchas. Tenemos la Fortaleza de Ancite, la Necrópolis de Maipés y la de Arteara, donde ya hacen más de 700 y 1000 túmulos de los antiguos aborígenes canarios, donde se representa un poco pues esa vida aborigen y lo inteligentes que eran a la hora de hacer muchas cosas. Por ejemplo, las Cuevas Pintadas, estos son teorías siempre, pero las mismas pintaderas que se han encontrado, que a día de hoy se conservan a baja temperatura, son pintaderas que utilizaban generalmente las familias para distinguirse entre unas y otras. En los puestos agrícolas, ganaderos que ellos tenían, ponían una pintadera y en base a la pintadera que había, se supone que era de una familia u otra. Entonces se sabe que eran muy muy inteligentes y aprovechaban cualquier cosa para sacarle provecho.
1: Qué bueno, pues oye, yo creo que nos has dado un paseíto muy bueno por Gran Canaria, por la isla. Hemos contado hasta cómo llegar a ella.
2: Eso es.
1: Yo creo que no nos perdemos nada y te voy a pedir únicamente, para finalizar el podcast, una invitación. Invita a todos nuestros oyentes a Gran Canaria.
2: Bueno, ahora más con la conexión. Bueno, la conexión ya lleva un tiempo, pero desde Valladolid, que estamos aquí hoy, les invito a que vayan a Gran Canaria. No les voy a decir una fecha porque Gran Canaria, al ser un continente en miniatura y tener una climatología de 24 grados de media durante todo el año, es perfecto venir cuando quieran. Entonces, les invito a venir cuando quieran, que conozcan un destino que tiene mucho por ofrecer, mucho por descubrir. Y nada, muchísimas gracias y que tengan muy buena tarde.
1: Pues muchas gracias, Frank.
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0: Seguimos en la maleta y, como siempre, pues seguimos con estos consejos que nos da nuestra compañera Eva Rey del Río para viajar con niños. Con niños y con bebés. Llevamos ya unos cuantos programas, hemos aprendido muchas cosas, pero todavía no hemos terminado de aprender. Eva, ¿qué tal? ¿Cómo estás?
1: Hola, muy bien. ¿Y tú?
0: Muy bien, aquí con la, como siempre, con la libreta y el bolígrafo en la mano.
1: Muy bien, eres mi alumno más ejemplar.
0: Muchas gracias. Espero que tengas alguno más en las ondas, que esté también con el bolígrafo en la mano.
1: Sí, bueno, pues sí, me han llegado a contactar mucha gente a través del Facebook y del Instagram.
0: Bueno, pues recordamos que es @ qué duro es ser mamá.
1: Es muy duro, es que efectivamente es muy duro. Y día a día, cada día lo vamos viendo.
0: Sí, ¿no? Sí. Desde la dilatación hasta el final ya.
1: Bueno. Hasta el día que se casan y no se van de tu casa tampoco, así que...
0: Bueno, pues hemos aprendido el otro día, la semana pasada, hemos aprendido a hacer el botiquín. ¿Y ahora qué?
1: Bueno, pues ahora es el siguiente paso. Ya hemos pasado el control de seguridad, pues ya hemos hecho todo, ¿no? Estamos haciendo este curso como que tiene un sentido, y ahora el siguiente sentido es llegar a nuestro destino. ¿Dónde nos vamos de vacaciones? Porque cuando tienes novio o recuerdas los tiempos que tu marido era tu novio y no había hipoteca y no había cosas que pagar, pues era muy fácil.
0: Aquellos,
1: cuando éramos jóvenes y rebeldes. No había que plantearte este tipo de cosas, como por ejemplo, ¿tendrán trona, no tendrán trona? Simplemente es decir, cariño, vámonos a París, vámonos a Londres, y en cualquier hotel, pues ya está, no había más. Pero ahora, que si sillita, que si cuna, que si niño, que si los líquidos, sacarlos, tal, es todo un lío. Entonces, yo hoy quiero hablar de destinos que son fáciles para familias que tienen niños y bebés.
0: Ah, ok. Okay.
1: No significa que París no sea destino, porque París con Disney ahí es destino objetivo, pero dónde alojarse y cómo posplanear las vacaciones.
0: Vale, vale. Bueno, pero París, o sea, de París ya venían los niños, era, ¿no? O sea, que ya no hace falta
1: París
0: ir.
1: París venían los niños. Y como muchos padres al parecer querían ir a devolverlos, que no.
0: Es por eso.
1: No hay que ser cruel, qué duro es ser mamá, pero no hay que ser cruel. No, que luego el amor que les tenemos y cómo les queremos te cambian la vida.
0: Ya te digo. Bueno, pues ¿por dónde empezamos?
1: Bueno, pues empezamos por destinos pensados pues para un poco los más mayores, para irse de vacaciones. Yo soy partidaria, lo vengo defendiendo desde el programa número 1, que las vacaciones en familia es tiempo para pasar en familia. Sin teléfono, sin nada, para tiempo, para hablar, para disfrutar, ¿no? Para estar juntos. Entonces, pues un plan divertido para los más mayores puede ser un parque de atracciones.
0: Ah, oye, y hay muchos además, ¿eh?
1: Y las entradas dicen parque de atracciones, bueno, puede ser muy caro. Bueno, pero si vas toda la familia, hay packs, entradas más baratas, 2 adultos, 2 niños, hay cosas... pues económicas, para los que quieran disfrutar de este plan.
0: Bueno, ¿y desde qué edad más o menos podemos ir tranquilos a un parque de atracciones?
1: Pues yo creo que desde que tienen 8 o 9 años,

0: trabajando tranquilo, sin tener que estar
1: okay.
0: muy pendiente.
1: Ok, perfecto.
0: Porque también, ¿no? Los padres también tienen que disfrutar del parque de atracciones.
1: Claro, pues, claro.
0: Luego, si el plan del destino, estamos hablando de querer salir fuera del país, y yo recomendaría, sobre todo con niños pequeños y bebés, vuelos cortos, vuelos no más de 4 horas, porque los niños se cansan. O sea, los adultos nos cansamos, pero los niños tienen una manera de expresarlo un tanto sonora.
1: Uh-huh, sí.
0: Entonces, no solo que ponga nerviosa a la gente del avión, que bueno, pues oye, esas cosas pasan, sino que el padre o la madre, pues oye, se ponga nervioso también. Entonces no vas a disfrutar de las vacaciones, porque eso irrita. No saber, pero no el hecho de que el niño esté llorando, sino el hecho de no saber cómo calmarle, porque tú también estás encerrado en 2 metros cuadrados sin poder hacer nada por tu hijo. Uh-huh. Entonces, pues vuelos cortos o viajar en tren, que puede ser hasta divertido, pero la idea de ir a Miami con un bebé de 6 meses, hay que armarse con mucha fuerza.
1: Vale, o sea, mejor Francia, Portugal, ¿verdad? Italia, ok.
0: Italia, Canarias. Luego, claro, en el mismo país hay muchísimos parques naturales. Hay que pues enseñar a los niños, la generación de hoy en día que está con la tecnología, con el iPad, que hay que, pues, ¿no? Como iban nuestros abuelos o como íbamos nosotros a granjas, escuelas, a nos soltaban por el campo a correr, a dar patadas al balón cuando íbamos de campamentos, disfrutar un poco de la naturaleza y de los animales.
1: Hay que aprovechar porque sobre todo en España tenemos un montón de parques naturales que merecen mucho la pena, y así también los niños se van un poco concienciando del tema naturaleza, que no está mal.
0: Claro, y saber también su entorno, y porque, no sé, hace muchísimos años cómo se aprovechan o no. Por ejemplo, si un niño pues quiere ser, no sé, médico o farmacéutico, pues estudiará en historia de la farmacia, si es que la dan, no sé, me lo estoy inventando, que las medicinas, muchas de ellas venían de las plantas. Entonces, ajá, estar en contacto con la naturaleza, respirar aire puro y pues eso, desfogarse, y seguro que esa noche van a dormir estupendísimamente.
1: Oye, pues otro punto a favor entonces.
0: Sí, y luego otro destino también interesante que puede ser, que muchas veces las familias solo buscan playa y playa, playa en verano, puede ser un sitio con historia. Estamos hablando de vuelos cortos, puede ser Roma, ¿por qué no? Ir a conocer la historia, pues toda Italia, con todos los reyes, los Medici, pasear por Roma, por el Vaticano, o sea, muchísima historia para contar a los niños, para hablar, para que ellos conozcan, porque llevarles al sitio les va a ahorrar 2 horas de estudio cuando sean mayores. Seguro, porque dicen, ah, sí, yo me acuerdo cuando fui con mi padre, tal, que mi padre me contó. Y entonces, pues, viajar también es aprender.
1: Pues sí, luego, oye, cuando tengan que hacer un trabajo, ya van a tener el anexo preparado ya.
0: Sí, y luego también, hablando de los niños del parque de atracciones, los niños ya son más responsables, pues a lo mejor un plan súper divertido, un destino divertido puede ser un camping, y dejar a los niños, darles ahí la tienda de campaña, y que se la monten ellos, y no, para que aprendan también que los padres están ahí, pero que no están para sacarle las castañas del fuego. Los niños tienen su tienda, los padres tienen la suya propia, y ellos pues hacen sus cosas, lavan su ropa y se gestionan ellos solos, porque también tienen que aprender a gestionar ellos mismos y gestionar sus cosas.
1: Pues sí. Oye, pues sirve también, ¿no? Para hacer competiciones, ¿no? A ver quién levanta la tienda antes.
0: Seguro que yo pierdo. Seguro que yo pierdo. Hay que, ¿no? Viajar también es aprender y pasar tiempo en familia y darse cuenta de que la trabajo en equipo. Ah, pues que la tienda de campaña así no se monta así, lo estamos haciendo mal, pero unión, un destino, pues no tiene por qué ser siempre el mismo.
1: Claro, trabajo en equipo, unión familiar, está bien eso.
0: Sí, para pasar tiempo agradable en familia, sin discutir, por favor.
1: Sí, puede ser posible sin discutir.
0: Sí, puede ser posible. Luego siempre quedará, pues, dormir en un hotel, con la tienda en una bolsa de plástico.
1: Esa es una manera de levantar esa tienda, ¿no?
0: Sí, esas son algunas de las ideas que puede ser como destino alternativo y para pasar unas vacaciones pues en familia, disfrutando de la naturaleza, la historia, haciendo algo diferente.
1: Qué bien. Oye, pues parques de atracciones, parques naturales también, sitios históricos, campings, que sobre todo fomentan el trabajo en equipo y la autogestión también, ¿no? Y luego ya el consejo de los vuelos cortos, que está muy bien.
0: Vuelos muy cortos. O viajar en tren.
1: Oye, que también tiene su encanto viajar en tren, ¿eh? Más que en avión incluso.
0: Sí, los niños se emocionan muchísimo con el tren.
1: Sí, ¿no? Claro. Muy bien, Eva, pues apuntado queda en la libreta, así que ya te contaré, ¿eh? Ya te contaré qué tal me sale la experiencia.
0: Bueno, pues nada, ya ten en cuenta todos los puntos para cuando vayas a reservar las próximas vacaciones el próximo verano.
1: No sé si serán las próximas las que haga yo esto, pero bueno, tampoco será muy tarde. Recordamos el qué duro ser mamá, ¿verdad?
0: En Instagram y en Facebook, sí.
1: Ok. Pues nada, la semana que viene más. Un abrazo.
0: Otro para ti, muchas gracias.
1: Chao.
0: Chao.
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1: Y con Dani González, ¿qué tal? ¿Cómo estás, Dani? Una semana más.
3: Muy buenas tardes, y aquí estamos un día más haciendo La Maleta, algo que tanto nos gusta y que realmente disfrutamos viajando semana tras semana. En el programa de hoy vamos a descubrir un país que realmente está cerca, cada vez es más conocido, pero realmente merece la pena redescubrir, y es un lugar perfecto cuando viajamos con amigos, en pareja, y tenemos diferentes opiniones y no nos ponemos de acuerdo. Cuando uno prefiere, no, yo es que quiero más playa, no, yo es que quiero más naturaleza o más ciudad y museos. Bueno, pues es el destino ideal por su cercanía, por su fácil acceso y además porque ofrece todo. Todo. Tendremos playas, tendremos parques naturales impresionantes, tendremos unas ciudades que nos dejarán con la boca abierta, y no es otro sino Croacia. Visitaremos un viaje breve, la costa croata del Adriático, y simplemente visitaremos tres ciudades. Es un viaje muy cortito para que uno pueda hacerlo en una semana. Es una propuesta de viaje que realmente ofrece muchas más alternativas y disponemos de más tiempo, porque realmente la zona ofrecerá un montón de excursiones y un montón de escapadas cerca, y se prestará a continuar en cualquiera de los puntos, tanto el de partida como el de destino. Podremos conectarlo con maravillosas ciudades que están además muy cerca entre sí. Nuestro recorrido será de sur a norte. Aterrizaremos en Dubrovnik y iremos recorriendo la costa hacia el norte, haciendo una parada en Split, y acabaremos nuestro viaje en Zadar. Como digo, esta es una de las 1000 propuestas que se pueden hacer para visitar Croacia, y hay un montón de cosas todavía que nos quedarán pendientes para otra ocasión o que podremos enlazar, como digo, con otro viaje, porque las oportunidades y las facilidades son infinitas. Comenzaremos por la famosa, como conocida, perla del Adriático, Dubrovnik. Dubrovnik es una ciudad pequeña, realmente acogedora, muy compacta. Podremos caminar, en muy poco tiempo la podremos recorrer de lado a lado. Es una ciudad amurallada, muy bonita, con una muralla muy grande, que incluso podremos pasar por ella, y nos va a dar como una primera bienvenida a este país que será, vamos, querremos repetir una y otra vez. Entraremos en Dubrovnik por la Puerta de Pile, que es una de las grandes puertas de acceso en la muralla que nos permiten descubrir la perla, la ciudad antigua de Dubrovnik, y nada más cruzarla dejaremos que la mente viaje en el tiempo, entrando en una ciudad medieval amurallada. La ciudad está en un estado impoluto. Cabe mencionar que fue restaurada en gran parte después de la Guerra de los Balcanes, en los 90. Entonces, una restauración muy reciente. Y eso también le da un doble valor a Croacia. Recordemos que la mayoría de estas ciudades que vamos a visitar han sido reconstruidas después de una dura guerra y asedios, todavía hace muy poquito, un poco más de 20 años, 30 años, que todavía estaban sufriendo una guerra. Por lo tanto, tiene mucho mérito que se hayan recuperado tan pronto y que miren al futuro con una esperanza y con una ilusión única. Una opción nada más entrar es recorrer las murallas desde arriba, ya que nos ofrecerán unas vistas maravillosas de la ciudad de Dubrovnik y todo el tiempo con el mar de fondo que rodea la ciudad. A lo largo de sus 2 kilómetros iremos tomando conciencia del tamaño de la ciudad y ver cómo luego nos podremos orientar una vez bajemos de la muralla y nos encontremos en ella. En la ciudad encontraremos una calle principal muy concurrida en la que podremos visitar la fuente de Onofrorio del siglo XV, así como el monasterio de Santo Domingo. Al final de este paseo encontraremos una plaza, y es que realmente Dubrovnik es una ciudad pequeñita en la que todo está muy compactado. Echaremos en falta quizás árboles y sombra, pero claro, como la ciudad medieval es tan pequeña, como decía, está completamente construida, entonces no queda casi sitio para tener un parque dentro de la ciudad, por ejemplo. En esta plaza que encontraremos podremos visitar lugares de interés como la Torre del Campanario, la Iglesia de San Blas y el Palacio Sponza. Un hermoso palacio en mármol de estilo gótico del siglo XVI, que actualmente es el archivo histórico. Tuvo diversas funciones, entre otras la de forja de armas y monedas, y así como también un importante punto de encuentro cultural. Cerca podremos visitar el Palacio del Rector, la Catedral y el Puerto Viejo con la playa al lado, ya fuera de la muralla. Entonces podremos disfrutar desde la playa de unas vistas fantásticas con la ciudad de fondo. El Palacio del Rector fue construido en el siglo XV, como en su parte superior se encuentra el Museo de Historia de la ciudad y muy cerca podremos visitar la catedral construida en estilo bizantino. La cúpula además sobresale por encima de todos los tejados, por lo cual será inconfundible. Como comentaba, una vez hecha la visita, un lugar de descanso y de realmente para asimilar todo lo visitado y toda la información que hemos ido adquiriendo durante nuestra visita, no hay nada mejor que ir directamente a una playa cercana. Cabe mencionar que las playas en su gran mayoría en todo el país van a ser de piedras, escasean las playas de arena, entonces normalmente tenemos que imaginarnos pues playas de piedras, si las hay. Incluso habrá sitios en los que a lo mejor ni hay playa como tal, ¿no? Entonces, bueno, continuaremos nuestro viaje, una vez visitado Dubrovnik, hacia el norte, recorriendo la costa. La alternativa que yo propongo es económica, obviamente hay muchas maneras de hacerlos. Se puede hacer en bus, los trayectos que estamos haciendo en autobús rondan los 50 euros y bueno, podremos visitar la siguiente ciudad hacia el norte, que es Split. En el camino podremos hacer un alto. Y es que si miramos el mapa, Dubrovnik se encuentra en una especie de zona aislada del resto del país de Croacia. Es como una isla en el mapa dentro de Bosnia-Herzegovina. Entonces, claro, para ir por carretera hacia el norte tendremos que casi salir de Croacia y volver a entrar. Será una salida muy breve, pero simplemente pasaremos por una ciudad balneario, de Neum se llama, y es realmente la única salida al mar de Bosnia-Herzegovina. Es una ciudad balneario, pequeñita. Realmente merece la pena hacer un alto en el camino y continuar otra vez por Croacia. Los trámites aduaneros son muy simples. Si viajamos en autobús, simplemente habrá un control fronterizo muy simple y muy rutinario. En realidad no nos tiene que preocupar en absoluto, ni habrá una demora en nuestro viaje de ninguna significancia. Split nos recibirá mostrándonos su glorioso pasado romano. Y es que realmente Split está construido sobre un auténtico palacio romano. Todo lo que es la parte antigua de Split está construido entre los muros de lo que fue la residencia del emperador romano Diocleciano. Entonces, a diferencia de otras ciudades cuyos restos romanos se encuentran en el subsuelo o en museos, aquí realmente viviremos entre los restos romanos. Y es algo sorprendente ver esas columnas, esos templos que todavía quedan, y cómo la ciudad se ha adaptado, se ha construido dentro del palacio, cómo podemos encontrar, pues bueno, en sincronismo dentro de lo que es el antiguo palacio, pues desde la catedral, al lado de los templos, todo con muros romanos, con unas columnas y unos capiteles jónicos espectaculares, en mármol, y todo en una armonía única, porque esto es realmente algo que solo Split nos puede brindar, cómo una ciudad se ha desarrollado dentro de un palacio. Una parte muy importante fue el Museo de Diocleciano y más tarde se convirtió en la actual catedral. De hecho, en el mismo Palacio de Diocleciano, como mencionaba, tenemos la oportunidad de visitar diferentes templos como el de Júpiter. Además de todos estos romanos, restos romanos, además nuestra visita será única por la cantidad de edificios medievales que se mantienen desde entonces a lo largo del tiempo. Entonces veremos como una evolución arquitectónica constante desde época romana hasta época moderna, totalmente en sincronismo y presente dentro de la ciudad, ¿no? Por ejemplo, el ayuntamiento es un edificio del siglo XV y es que realmente es una ciudad dentro de un palacio. Entonces es fascinante. Desde Split sí que recomendaría, por ejemplo, hacer diferentes excursiones. Una opción muy sencilla y la más cómoda quizás sea alquilar un coche. Yo siempre que se puede lo recomiendo porque nos da total libertad y nos permite pues perdernos sin noción del tiempo en diferentes lugares cerca de las ciudades a las que vamos a visitar. En Croacia es muy sencillo porque además está muy bien comunicada, muy buenas carreteras. Y alquilar un coche nos permitirá visitar tanto islas vecinas como el parque natural de Krka, que está muy cerquita. Como mencionaban, yo opté por esta opción y visité este parque. El parque de Krka es un paraje de espectacular naturaleza llena de numerosas cascadas. Y lo bueno es que hay un recorrido muy bien indicado en el que uno puede visitar las cascadas recorriéndolas, pues subiendo escaleras, digamos, al lado de la cascada. Entonces uno puede ir haciendo diferentes paradas y puede ir subiendo por la cascada, pero en una escalera paralela que va por un lado. Y este sendero llega hasta la parte superior de la cascada y luego hay como un puente que cruza lo que todavía es el río antes de que caiga. Y se puede bajar por el otro lado. Es decir, podemos hacer un circuito recorriendo la cascada por ambos lados y disfrutando de esta naturaleza y de un paraje singular. Realmente es una visita fantástica para hacer con amigos, en familia. Se presta muy bien, no es de una dificultad importante. Se puede hacer de manera muy sencilla y descansando cada poco tiempo. Y es un paisaje único, la verdad que nos va a sobrecoger nada más lleguemos porque es un paisaje muy pintoresco. Además, si vamos en verano podremos refrescarnos en esas aguas, tomar un baño abajo de la cascada y realmente sentir esa agua refrescante, porque Croacia además pues bueno, tiene un clima mediterráneo, unos veranos muy calurosos, por lo que será una opción fantástica que contrastará con nuestra visita a las ciudades que bueno, podremos pasar cierto calor. Además, en estas ciudades, pues bueno, que son mucho de piedra, pues realmente la temperatura es más elevada. Entonces, el poder ir a un parque natural y desconectar y conocer esta parte de la naturaleza de Croacia es una riqueza única en el país. Y realmente, cuando la gente ve estas fotos de estas cascadas, ni se imaginan que realmente están aquí al lado, a 2 horas de avión. No hay que ir nada lejos para ver este espectáculo. Muy cerca, además, por supuesto, no podríamos ir a Croacia sin visitar sus islas. Tenemos cantidad, son innumerables las islas que podemos visitar con sus pequeñas ciudadelas y con sus playas y con toda su historia. Además, todas ellas son siempre ciudades muy antiguas. Una opción que tenemos es muy fácil con el ferry visitar cualquiera de estas islas que rodean las ciudades. Desde Split tenemos numerosas opciones. Podemos hacerlo como excursión de un día o plantearnos si tenemos más tiempo, pues bueno, visitarlas, alojarnos y luego regresar al día siguiente. Las opciones son innumerables, todo depende del tiempo que dispongamos. Incluso si no queremos coger el ferry, hay una isla muy cerquita de Split que está conectada por un puente, ya que el, digamos, hay un istmo, una conexión por tierra muy... porque la isla está muy cerquita a la tierra, entonces se puede visitar en coche. Incluso podemos optar por esta opción. Esta que yo recomiendo incluso tiene, digamos, en la parte que conecta el continente con la isla, una ciudad incrustada, rodeada del mar, que es preciosa. Es la ciudad de Trogir, y realmente es una ciudad de 1 kilómetro cuadrado enclavada exactamente entre el camino que conecta el continente con la isla. Entonces es una parada perfecta para disfrutar de una pequeñita ciudad muy acogedora, declarada por Patrimonio de la Humanidad por la UNESCO. Y bueno, podremos recorrer sus pintorescas calles, el casco viejo, tiene su catedral, un palacio ducal e incluso hasta una fortaleza. Y todo esto en 1 kilómetro cuadrado, donde nos permitirá recorrerlo todo en un paseo muy fácil y muy ameno, y que se da el descanso perfecto para luego adentrarnos en la isla y poder recorrerla en coche y poder perdernos un poco y disfrutar de esta experiencia. Entonces, realmente muy recomendable. Trogir se llama. Nuestro viaje continuará hacia el norte y visitaremos una tercera y última ciudad en este breve recorrido por Croacia, que puede ser un primer contacto perfecto con el país, o que puede ser, como decía al principio, pues bueno, la oportunidad de planear una ruta y incluir estas tres ciudades que realmente se merecen una visita detallada. La última ciudad que visitaremos hoy será Zadar, que también cuenta con un patrimonio histórico muy importante. Zadar también fue una importante ciudad romana e incluso cuenta con un foro romano en el medio de la ciudad. Entonces, bueno, el foro está bastante bien conservado, aunque, claro, esto sí que ya son ruinas, ya no es como, no podemos imaginarlo como Split, como un palacio entero, sino que, bueno, aquí tendremos pues ruinas de las columnas y restos en lo que es por la ciudad. Podremos visitar su imponente catedral románica y disfrutar de lo que es la Plaza del Pueblo, que es la única plaza medieval que realmente se salvó de los bombardeos de la Segunda Guerra Mundial. Entre otras plazas, también cabe destacar la de los 5 pozos, que es una plaza que, como su nombre indica, consta de 5 pozos que fueron construidos en época en la que la ciudad pertenecía a la República de Venecia. Estos 5 pozos fueron muy importantes porque permitieron sobrevivir a los ciudadanos de Zadar ante el asedio de los otomanos, por ejemplo. Para acabar nuestra visita, lo mejor es sentarse en el puerto y descubrir algo único. Y es que Zadar cuenta con un órgano de agua diseñado por el arquitecto Nikola Vasić. Esto requiere una breve explicación para quien no lo conozca, porque realmente es algo único y fascinante. Cuando uno llega al lugar, digamos, en el puerto, solo se ven unos escalones que además miran hacia el mar, que ya de por sí es una vista muy bucólica y que apetece sentarse y disfrutar de un atardecer o de un amanecer, incluso si nos gusta. Realmente es un lugar estupendo para el recogimiento. Pero una vez que nos sentemos allí en esos escalones, nos daremos cuenta de que todo el tiempo emana del suelo una melodía constante. Y es que en la parte inferior hay una serie de tubos de diferentes longitudes por las que entra el agua con la fuerza de las olas, la fuerza del mar y incluso también del viento. Y estos producen a su vez un sonido relajante. Se puede decir que es la sinfonía del mar, porque claro, esto es constante, 24 horas, la fuerza del mar entrando y saliendo por esos tubos.
4: Pariegos, que es donde está el frontón, pasamos el siguiente pueblo, es Benejiles, y al salir de Benejiles tenemos una recta bastante larga, una subidina, y ya vamos a llegar a Molacillos.
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6: He aprovechado mi estancia en Belver de los Montes para ponerme al día con algunas cuestiones laborales que tenía pendientes e indagar entre los vecinos de esta localidad que pertenece a Tierra de Campos y que tiene una superficie superior a 68 kilómetros cuadrados. Me cuentan sus vecinos que la actividad económica principal del municipio está relacionada con la agricultura y la ganadería, aunque el número de activos está en descenso. Aquí celebran San Roque como la principal fiesta de la localidad y llama la atención la iglesia de San Salvador, hoy reconvertida en ayuntamiento, en consultorio y en espacio cultural para los vecinos. Pero si hay un rincón que me ha llamado la atención en Belver de los Montes, es la dehesa, un claro, espacio es que de
7: allí
6: leyenda.
7: Se mandaban los animales y había gente que iba a guardarlos. Y se tenían allí una temporada y venían embravecidos. Porque dicen que el pasto que tiene Belver, o el pasto de esa zona, pues tiene una calidad y unas condiciones que, bueno, que el ganado venía un poco bravo, por así decir. Y de ahí salió una cosa que nunca se ha estudiado a fondo, pero que los que somos de Belver podemos decir que por qué no. Que un día pasando Babieca, el Cid de Zamora a Palencia o Burgos, que era ruta de pasar, pues había unos caballos en la pradera y se preparó una tormenta y hubo uno que se quedó mirando a la tormenta. Y le dijo el Cid a sus huestes que ir a por ese Babieca, que ese será mi caballo. Y eso, pues la verdad que Belver nunca ha sabido. No, nunca ha sabido publicitarse de esa manera con ciertas historias que aunque lo mismo no son del todo ciertas, pero ¿por qué no? Tampoco que yo sepa está muy claro de dónde era Babieca, pero podía ser de ahí. Pues ya digo, el pasto de Belver, igual que el terreno del raso, el terreno del raso para el cereal da una calidad para la harina y para el trigo que nunca se ha sabido valorar por los harineros, pues te lo pagan igual que lo demás. Y en el tema del ovino, los pastos, para el tema del ovino, los pastos de Belver, siempre ha sido de muy buena calidad la leche. Y ahí en su día se intentó hacer una especie de cooperativa o recogida centralizada de leche de ovino. Al final los interesados no se pusieron de acuerdo y aquello fue todo un poco a para nada. Pero bueno, ahí está que la leche de Belver y toda esa zona, no sé si es por...

0: Hoy estoy decidido a coger la bici. Muy cerca, a 10 kilómetros de la localidad de Castro Nuevo de los Arcos, comienza una de las rutas ciclistas protegidas por la Dirección General de Tráfico, que discurre entre esta localidad y Zamora Capital. Unos 60 kilómetros de ida y vuelta, atravesando las localidades de Aspariegos, Benejiles y Monfarracinos.
1: La Dirección General de Tráfico puso en marcha en el año 2017 una medida para proteger al colectivo ciclista seleccionando 138 rutas y más de 4.600 kilómetros en todo el país, estableciendo de este modo trayectos en los que se vigila el cumplimiento de la separación lateral en adelantamientos, la velocidad y las maniobras antirreglamentarias de conductores y ciclistas. Fue un proyecto pionero en su momento, implantado en tres rutas ciclistas de la provincia de Zamora.
0: Al llegar a Castro Nuevo, me encuentro con Juan, un experimentado ciclista que ha salido a calentar y que está reparando un pinchazo. Ya de camino y circulando a su lado, apunta que se trata de un trayecto muy concurrido por los aficionados.
2: En esta carretera te puedes encontrar gente muy mayor, porque es una carretera que casi no tiene ninguna dificultad técnica y viene mucha gente, pero mayor, muy mayor. O sea, te estoy hablando de gente de 70, 80, 90 años. Por aquí me he encontrado yo ya a lo mejor con una barriga de la leche, pero ahí está el tío manejando la bici. Vamos, que a mí me encanta eso, me parece una pasada. Aquí las grupetas de toda la vida se juntan. Esto, lo que te digo yo, está, hay un grupo de gente que es más mayor, que se han juntado unos cuantos de la misma edad y te los sueles encontrar, sobre todo los fines de semana. Esta carretera es muy concurrida los fines de semana por eso, por lo del tema de que estamos hablando, de que es carretera vigilada y se ve mucha gente en esta carretera el fin de semana. Pero el fin de semana ves ciclistas por toda Zamora. Ciclistas de carretera y de montaña, pero muchísimo, cada vez más. Yo, o sea, siempre que salgo me encuentro con gente.
0: En torno al trayecto que realizamos hoy, hay otros que suelen también ser frecuentados por ciclistas que circulan,
2: sí,
0: por este entorno.
2: Por ejemplo, ahora cuando lleguemos a... cuando pasemos, vamos a ver Aspariegos, que es donde está el frontón. Pasamos, el siguiente pueblo es Benejiles. Y al salir de Benejiles tenemos una recta bastante larga, una subidina. Y ya vamos a llegar a Molacillos, que lo tenemos a la izquierda, que es un sitio que tiene una iglesia que se ve desde lejos, que es muy chula, la cúpula. Ahí puedes girar a la izquierda y vas a Molacillos, puedes ir hacia Coreses, volver otra vez hacia donde venías tú, volver, pero por la carretera de Malva, y si no, a la derecha, pasar un poquito más adelante, llegas a Torres del Carrizal. Tiras a la derecha, pasas Torres y por ahí te puedes ir a toda la tierra de Campos, Palomares, Villafáfila, Manganeses, toda esa zona que también está muy, también es muy concurrida. Eso ya es para la gente que hace más kilómetros, porque al final ahí se te van.
0: Continuemos pedaleando y hablando de ciclismo.
2: Ahí ganó el trofeo Iberdrola, lo ha ganado Indurain cuando era amateur, lo ha ganado un ciclista que murió por un accidente de tráfico, Antonio Martín, que en el primer año o el segundo año de profesional quedó tercero en el Tour, que era la promesa del ciclismo español cuando se murió con 23 años, en el 90 y... no sé, en el 96, 97 creo que fue, no sé exactamente. Pero vamos, que ya lo ha ganado gente importante, que es un buen escaparate para...
0: El trayecto hacia Zamora se ha hecho muy corto en compañía de Juan. Tras reponer fuerzas, retomo el camino de vuelta y mi primera parada está en Monfarracinos, a poco más de 6 kilómetros de la capital.
1: En la página web del Ayuntamiento de Monfarracinos señalan que el nombre del municipio procede de El Monte de los Racimos o El Monte de los Sarracenos, que derivó en Monterracinos y posteriormente a su actual denominación.
0: En el trayecto entre Monfarracinos y Benejiles se encuentra la localidad de Molacillos. Desde la carretera por la que discurro se puede ver la torre de la iglesia del municipio.
3: Molacillos es un municipio de la Tierra del Pan, de la provincia de Zamora. Se entra por un puente gótico, financiado por Andrés de Mayoral y que también financió la iglesia del municipio.
1: Se trata de la iglesia de San Martín, declarada bien de interés cultural en 1982. de estilo barroco levantino y de la que hablan en este vídeo los alumnos del Instituto Alfonso IX.
3: Es de estilo barroco levantino, presenta una espectacular torre y unas cúpulas cubiertas valencianas.
1: En el espacio por el que transitas, David, puedes encontrarte las cisternas romanas ubicadas en el Teso de la Mora. Dos depósitos subterráneos fabricados con hormigón romano, según cuenta el blog de la Asociación Científico-Cultural Zamora Protohistórica, que añade que se trata de una obra de ingeniería romana y señala que esta construcción está relacionada con las tropas legionarias acantonadas en lo alto del Teso.
0: He de señalar que la carretera castellano-leonesa 612, por la que transito, discurre paralela al río Valderaduey, que desemboca en el Duero a la entrada de la ciudad de Zamora. Continúo camino hasta la localidad de Benejiles y al cruzar el pueblo veo el circuito de motocross.
4: En la localidad de Benejiles se encuentra el que sin duda es el circuito de referencia de la provincia de Zamora. Situado en la ladera de un monte y con un recorrido de 1.300 metros, es una de las citas de los campeonatos de Castilla y León para nuestros deportistas y uno de los que más aficionados acogen durante la disputa de las pruebas de motocross y quadcross. A pesar de llevar en uso varios años, fue en 2010 cuando su auge deportivo tuvo su mayor repercusión al introducir la modalidad del quad con la del motocross.
0: Siete kilómetros después de haber pasado Benejiles, llegó a la localidad de Aspariegos. Llama la atención, sin duda, una edificación próxima a la carretera y dentro del casco urbano.
1: Es el frontón. En tiempos pasados se llegaron a congregar cientos de personas en torno a los partidos de pelota que aquí llegaron a disputar campeones de España y figuras de este deporte como Ricardo Ferrero.
5: Pongo por caso a Espariegos, pongo por caso a San Antiano de Zamora, quedarse sin localidades. O sea, sí. Había una ir a pueblos de nuestra provincia y ser luego un acontecimiento. Y viene el Rubio y sus compañeros, pues sí, era un acontecimiento.
1: El frontón de Aspariegos y el de San Atilano son dos referentes de este deporte en la provincia de Zamora y siguen siendo lugar de encuentro para los aficionados y especialmente para quienes practican la pelota a mano.

0: El trayecto por la ruta fijada llega a su fin en Castronuevo de los Arcos, donde he de hacer parada para recobrar fuerzas y seguir mi viaje por una provincia de la que me queda mucho por conocer, sin prisa, pero sin pausa.
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1: Muchas plantas, y sobre todo las verduras, cuentan con una película en su capa exterior que se denomina cutina. El origen del término es el mismo que el del cutis, la piel. Se trata de un polímero de carbohidratos que en su estructura molecular se asemeja a los plásticos sintetizados en laboratorio. Y precisamente por ello podrían constituir una solución al problema con el que trabajan las instituciones que velan por la correcta utilización de mezclas químicas en productos destinados al consumo humano, como explica el investigador de la Universidad de Málaga, Antonio Heredia.
2: Estamos ahora mismo trabajando en un proyecto de investigación para llevar a cabo la aplicación de nuestro polímero en el recubrimiento interno de latas de bebidas. Toda la lata de bebida lleva un recubrimiento interno en el aluminio que lo soporta y que lleva un producto químico actual que de aquí a 2-3 años la comunidad europea pues tiene que deshacerse de él. Nuestro polímero cumple perfectamente las condiciones para adherirse y tener en cuenta esa protección de esa capa interna de lata. You like tomato, I like tomato,
1: potato, potato, tomato, tomato. ¿Y de dónde sale este polímero? Pues de desechos de plantas industriales en las que se procesan frutas y verduras, y muy especialmente el tomate. Esa piel translúcida y amarillenta es el modelo en el que se fijan los investigadores para desarrollar en laboratorio este bioplástico que incluso podría llegar a aplicarse en formato de spray. Todos son ventajas.
2: El polímero que sintetizamos en el laboratorio imita casi al 90% las propiedades de lo que hemos denominado antes la cutina vegetal. Es decir, el polímero que cubre las partes aéreas de las plantas, sobre todo de frutos, hojas, tallos y pétalos. Las propiedades son realmente interesantes. En primer lugar, un polímero inerte, es muy poco reactivo, es viscoelástico respecto a propiedades mecánicas. Es un polímero hidrofóbico que deja pasar muy poco el agua y los gases. Y sobre todo es un polímero biodegradable, que es su gran ventaja. You like tomato, and you like tomato, potato, potato,
1: tomato, tomato, let's go. Polímero de carbohidrato, poliéster natural, bioplástico, son las distintas formas de llamar a esta piel que tienen las verduras y que pronto podrán estar en el interior de las latas de bebidas o incluso envolviendo productos cosméticos, que es otro de los usos que planean los investigadores.
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0: 12 gigantes flanquean el camino que conduce a la joya de la corona de este pueblo toledano. Se trata de una de las fortalezas más singulares de España por su diseño y por su historia. Con más de 800 años de antigüedad, el castillo de Consuegra destaca no solo por el lugar donde se halla, desde donde se divisa La Mancha y sus novelescos molinos, sino por su riqueza histórica y su arquitectura vinculada estrechamente con la Orden de San Juan de Jerusalén, a la que debemos el aspecto militar que conserva actualmente. José Manuel Perulero, técnico de turismo del Ayuntamiento de Consuegra.
1: El castillo de Consuegra, desde el año 1183, perteneció a la Orden de San Juan de Jerusalén, formándose en torno al castillo y a Consuegra como capital del priorato un extenso alfoz. Este territorio marcó el devenir de prácticamente toda la Mancha Alta, ya que en torno al castillo de Consuegra se repobló gran parte de la región. Municipios como Argamasilla de Alba o Puerto Lápice, que fueron fundados al abrigo del castillo de Consuegra y que luego Miguel de Cervantes inmortalizó en El Quijote, de tal forma que venir a conocer el castillo de Consuegra también es adentrarse en la vida del último caballero medieval por excelencia que tenemos en España, que no es ni más ni menos que Don Quijote de la Mancha. Y junto con los 12 molinos de viento, hacen de Consuegra un escenario idílico para que aquellos que deseen conocer La Mancha puedan hacerlo en nuestra localidad.

0: Pero el castillo se construyó mucho antes de que Cervantes lo plasmara en su inmortal novela. La construcción arrancó a mediados del siglo IX, durante la época de esplendor del Califato de Córdoba, y se concluyó más de 350 años después. Por eso hoy se puede visitar en un solo edificio los vestigios de tres castillos diferentes.
1: Gracias a las diferentes campañas que se llevan realizando de los años 80, contamos con un extenso museo arqueológico en la ciudad, en el cual están expuestos pues muchos de los materiales que se han encontrado en el castillo y que nos hablan de la historia del edificio y de sus habitantes. Podemos destacar tanto lo que es cerámica de Manises, cerámica de Talavera, una colección de calzado medieval que nos habla perfectamente de el tamaño, usos, costumbres de la gente que vivía en el interior de la fortaleza.
0: Batallas, intrigas, romances y luchas de poder inundan las páginas de su pasado. Para abrir boca destacamos dos de los capítulos más curiosos de la historia de este castillo.
1: Uno fue el 15 de agosto del año 1097, en el que murió a sus pies Diego Rodríguez, el único hijo varón del Cid Campeador, durante la batalla de Consuegra. Es cierto que el Cid tuvo dos hijas, pero no se llamaban ni Elvira ni Sol, se llamaban María y Cristina, y un hijo que murió con Joaquín defendiendo el castillo con Alfonso VI de León el 15 de agosto del año 1097. Y otro evento muy desconocido, pero también muy curioso, que sucedió en sus muros, fue que el 21 de octubre de 1668, Juan José de Austria, hijo natural de Felipe IV de España, pronuncia o redacta el primer pronunciamiento de la historia moderna de España, el primer pronunciamiento militar de la historia moderna de España.

0: Intrigas y secretos orquestados entre los muros de este castillo que se van desvelando a lo largo de la visita.
1: Hoy en día se puede disfrutar de su visita mediante visitas guiadas, visitas teatralizadas, eventos culturales o en agosto durante la fiesta de la Rosa del Azafrán. Es decir, es un castillo vivo, un castillo que invita a sus visitantes y un castillo que permite que el viajero que venga a descubrirlo goce de una experiencia única en La Mancha y posiblemente en España.
0: En definitiva, los 12 molinos y el castillo de Consuegra dibujan una estampa de novela que es imposible contemplar sin recrear las andanzas del hidalgo más ingenioso de la literatura.
2: 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Antes de que haya transcurrido la mitad del siglo XXI, el hombre habrá puesto un pie en Marte. Y no es desde luego una tarea fácil, sobre todo dado que lo que se persigue con este nuevo hito de la exploración espacial es identificar un hogar alternativo para la humanidad. Lo realmente complejo, después del largo viaje, será garantizar las condiciones de vida para la especie humana.

0: Por ejemplo, en relación con las temperaturas, que en un agradable día de verano pueden alcanzar los 20 grados, pero que caen por la noche hasta cerca de los 80 bajo cero. O con la radiación, o con el viaje en sí mismo, en el que se emplean 8 meses, siempre y cuando se parta de la Tierra en un momento determinado de alineación entre ambos planetas, que ocurre en un momento determinado cada 2 años. Decenas de equipos de investigadores en todo el mundo ya trabajan en soluciones para la adaptación a la vida de los humanos en Marte. De su trabajo han salido ideas como un deshumidificador que extraería el agua necesaria de la atmósfera marciana, en la que en muchas ocasiones la humedad relativa es del 100%. También se trabaja en trajes antirradiación, en cultivos hidropónicos, en soluciones de vivienda que estarán construidas con estructuras hinchables o con ladrillos que incorporan polímeros, o incluso en sistemas para favorecer un calentamiento del planeta. Igual que hemos hecho con la Tierra, pero a gran intensidad para hacerlo más deprisa. Parece que no hemos aprendido de nuestros errores. Pero sobre todo queremos fijarnos en un sistema que ya es una realidad a nivel de prototipo y ensayos en laboratorio.
1: I notice here I'm mixing two kind of interesting metaphors. The first thing you want to worry about is the low-hanging fruit, the easy stuff to do, and that low-hanging fruit.
0: El científico a quien escuchamos es Michael Heck, del MIT, y explica el funcionamiento de MOXIE, su creación para extraer oxígeno de la atmósfera de Marte. De hecho, MOXIE

significa, en la traducción del inglés, experimento para la obtención de oxígeno en Marte in situ. El proceso por el que lo lograría sería la electrólisis de óxido sólido, es decir, algo parecido a una pila de combustible que funciona al revés, extrayendo las moléculas de oxígeno que están presentes en el CO2, que compone más del 95% de la atmósfera marciana. La idea está ya tan avanzada que irá instalada como prototipo en los próximos rovers que exploren la superficie del planeta.

0: Pero lo bueno que tiene Doñana, que al ser tan, tan estacional, tan cambiante, nos ofrece que en cada época que vengamos un paisaje totalmente distinto. Y todo ello son, son atrasados.
1: Te invitamos a conocer Andalucía de una forma muy especial, a caballo. Andalucía deja huella y ese es el propósito de este podcast. Que si ya conoces mi tierra, que si también eres de aquí, que te adentres en sus misterios milenarios y en sus encantos naturales de otro modo, con otra perspectiva.
0: Un poco de variedad, ¿no? Entre rocío y espacio natural, como vamos haciendo ahora.
1: Y que si nos escuchas desde otro lugar del mundo, si nunca has venido a Andalucía, que este es de conocerla a través de un viaje en el tiempo, como se transitaba hace décadas por sus veredas y sus caminos, sea un motivo más para venir. Que Andalucía te deje huella.
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1: Soy Emma Camarero. Soy profesora universitaria, pero el caballo es una de mis pasiones. Monto desde muy pequeñita y cada vez disfruto más haciéndolo. Sobre todo en Andalucía. La comunidad ofrece decenas de propuestas de turismo ecuestre, paseos y rutas a caballo que transcurren por espacios protegidos o de especial interés paisajístico y cultural. Playas, sierras, municipios con todo el encanto, escenarios de episodios históricos. Todo es posible. Te voy a acompañar en una serie de recorridos por los diversos paisajes que te ofrece esta región. Y lo voy a hacer siempre a lomos de un animal que conoce muy bien una de las rutas. En esta ocasión se trata de Guajira, una noble e inteligente yegua torda de 11 años de pura raza española que pasea con alegría tanto por las arenas de la Raya Real en el Parque Nacional de Doñana como por las calles de la aldea del Rocío, que tampoco conocen el asfalto ni el empedrado. En la descripción de este capítulo encontrarás un enlace en el que podrás ver imágenes de esta ruta y conocer a Guajira y a nuestro anfitrión.
0: Hola, muy buenas, soy Gregorio Camacho, el responsable de Turismo Ecuestre Doñana. Somos una empresa que nos dedicamos a actividades y experiencias a caballo en todo lo que es el Parque Nacional y Natural de Doñana. Y nada, os invitamos a que vengáis a conocernos y a disfrutar con nosotros de esta magnífica experiencia.
1: El paseo comienza en las cuadras, apartadas de las viviendas del Rocío. Pero muy pronto estaremos cruzando un puente que es, además de un espacio emblemático, la frontera con el auténtico paraíso que constituye el Parque Nacional de Doñana.
0: Por lo pronto hemos pasado el Puente del Rey, ahora tenemos delante el Puente de la Jolí, que pasa por arriba del Arroyo del Partido y es una zona muy sonada en el mundo rociero, porque es el que le da acceso al 60% de las hermandades que llegan al Rocío en la Romaría. De hecho, cuando pasemos el puente, que tiene unas placas con el nombre de todas las hermandades que pasan por aquí y el año en el que se fundaron.
3: Se puede venir todo el año, hace cosas, hay actividad de todo tipo.
0: Todo el año, hay servicios complementarios todo el año, hay restauración, hay servicios de alojamiento, hay actividades.
3: Bueno, entonces estamos saliendo.

0: Nos adentramos en un paisaje de arenales, pinos, acebuches, sabinas y enebros. Y no será difícil encontrarnos como transeúntes de este paisaje que es su hábitat, con rapaces, ciervos y jabalíes. Y si la suerte nos sonríe, con la carrera de un lince ibérico.
1: Y aquí vemos que están los acebuches protegidos, ¿no? ¿Por qué? ¿Para el ganado?
2: Para evitar, exacto, la presión de los grandes mamíferos. Son árboles que son jóvenes, los acebuches que tenemos aquí son jóvenes, son plantones que han nacido de forma natural, y para protegerlos y conseguir una arboleda autóctona, pues se hace una pequeña empalizada alrededor.
1: O sea, ¿esto es lo que ya se conoce comúnmente como la raya?
2: Efectivamente. Exacto, lo que solemos hacer cuando la actividad es suave, dejamos los caballos descalzos, porque el propio roce de la arena, el suelo que tenemos aquí es súper bueno para los caballos, hace que se vaya desgastando de forma natural. Hasta una semana. Ajá. Vale, nosotros todo lo que sean actividades con caballo, pues la llevamos acá. Desde la escuela hípica, en la que tenemos formación de base con niños y perfeccionamiento también con adultos, paseos de corta duración, de 1, 2 y 3 horas, en la que hacemos un recorrido que tocamos un poco de variedad, ¿no? Entre rocío y espacio natural, como vamos haciendo ahora. Y luego ya recorridos de larga duración enfocados a personas que tengan una experiencia un poco más larga montando a caballo y que sigan un poco la dinámica que hay a nivel europeo y casi mundial, que cada vez toma más fuerza, que es las vacaciones a caballo. En vez de irte lo típico, ¿no?, a un resort en Punta Cana con tu pulsera todo incluido, pues te vienes al Rocío y te haces una semana completa a caballo, en la que tienes incluido desde la primera comida hasta la última, con los traslados, con todo. Y además le metes conocer Doñana en profundidad.
1: Porque es todo el recorrido por Doñana. O sea, ¿tanto da de sí Doñana?
2: Hacemos en torno a 278 kilómetros y aún nos queda espacio por recorrer. Nos quedaría todo lo que es el margen que une con Sanlúcar, que eso tenemos ahí en proyecto, y si todo va bien, en breve también lo haremos.
0: Las vacaciones a caballo son principalmente demandadas por el público centroeuropeo, pero poco a poco va calando también entre visitantes locales, que buscan una experiencia única en un territorio completamente salvaje, en el que el sonido de los cascos de los caballos se ahoga en las arenas, las mismas arenas que esconden leyendas y mitos.
2: Todavía no ha tomado la fuerza que creo que debería de tomar, porque tenemos un territorio en toda España espectacular para recorrer a caballo. Grandes profesionales repartidos por toda Andalucía y por toda España. Los compañeros de Ajetrea, de hecho, así lo muestran, ¿no? Que tenemos rutas por toda Andalucía repartidas y a cuál de ellas más bonitas y con cuál de ellos mejor para hacer ese recorrido. Algo de playa salvaje tenemos, concretamente de Matalascaña hacia Sanlúcar. Tenemos 38 kilómetros de playa totalmente virgen, que a la espalda tiene el sistema de dunas móviles que te comentaba antes, con los corrales de pinos. Y de Matalascaña hacia la derecha tenemos otros 26-28 kilómetros también de playa totalmente virgen, pero esta vez en vez de con dunas móviles, con dunas fósiles. Tenemos dos grandes mitos que nos sobrevuelan. Uno es el de Tarteso, que es algo más tangible, más real, y que de hecho en muchos yacimientos, de hecho en Cerro de los Ánsares, que es una zona que está en la vía pecuaria que une Cádiz con el Rocío, Sanlúcar con el Rocío, hay un yacimiento en el que hay unas antiguas salinas tartésicas y demás. Eso es algo más tangible y que poco a poco se va acotando desde la zona de Tarsis hasta Sanlúcar, uniendo con la zona de las marismas de Huelva, de Lodiel, En ese triángulo se va acotando un poco la zona en la que estaba la antigua Tartessa. Pero también tenemos otra que sobrevuela, que es la Atlántida, en la que mediante imágenes de satélite han supuestamente localizado unas formas circulares, concéntricas, que evocan un poco a esas descripciones que
1: hace Platón, ¿no? Que hizo Platón de la...
2: Que hizo Platón de la antigua Atlántida. Luego, si además de eso, nos metemos un poco en la forma de vida que tenían, que veneraban a una imagen femenina, tenían una forma de vida muy autosuficiente. Al final empiezas a unir líneas y dices, pues si se va pareciendo un poquito a lo que yo conozco de aquí.
0: Antes de continuar con nuestro paseo, queremos recomendarte otra ruta, en este caso por la provincia de Cádiz.
3: En concreto por el Parque Natural de la Sierra de Grazalema, con los caballos de raza andaluza y española de tambor del llano, de buen porte y acostumbrados a los paseos en grupo, que viven en libertad y disponen de una cuadra con boxes para cada uno. A orillas del río Campo Buche, con acceso a numerosos caminos y cañadas, esta empresa de turismo ecuestre nos ofrece una preciosa ruta de 2 horas para todos los públicos, que organiza además solo en noches de luna llena, aportando más magia y más aventura a un paisaje sobrecogedor. Más información en tambordellano.es.
0: Seguro que llevaremos los micrófonos de Andalucía Deja Huella a esta ruta para poder contártela con detalle. Pero ahora volvemos a Lomos de Guajira, al monte, a los pinares de Doñana.
2: Con ella el contacto muy suave, ¿vale? Si ves que te anda para atrás,
4: suelto. Un poquito más. Vale.
2: ¿Te acuerdas el nombre? Guajira.
1: Guajira. ¿Qué pasa? Nos vamos a ir de paseo, ¿no?
5: Es una yegua que antes se aceleraba mucho cuando se quedaba atrás.
2: Y quedarse atrás, eso...
5: Y hay que tener mucha paciencia. Y ahora es que nos quiero a otra.
1: Bueno, allí delante tenemos cigüeñas, ¿no? La estoy viendo.
2: Sí.
1: ¿Qué aves se ven? Porque claro, Doñana es una zona donde las aves tienen un protagonismo muy especial, ¿no?
2: De hecho, son las culpables, en cierto modo, de que Doñana tenga la importancia que tiene a nivel europeo. Yo siempre lo explico de la siguiente forma, que Doñana es como la estación de servicio para las aves. Estamos en el punto intermedio, en la ruta migratoria entre Europa y África. Entonces, todas las aves que bajan del norte buscando temperaturas más cálidas en invierno y que suben más al norte buscando temperaturas más suaves en verano, vienen a Doñana. Entonces tenemos una variedad de en torno a 360 especies distintas de aves.
1: 360, ¿no? Sí. O sea, y hay gente que viene solo para eso, ¿verdad? ¿Quién?
2: Hay mucho, nosotros lo llamamos los pajareros, que te los ves muy temprano con su telescopio al hombro, su libro en la mano y su cuaderno de campo, marcando aquellas especies que solo pueden venir aquí. Es muy curioso, por ejemplo, con el tema de los ingleses, que alucinan con un pájaro que ahora está empezando a llegar de África, que es el abejaruco.
1: Que es muy bonito.
2: Es espectacular.
1: Es espectacular.
2: Y además anida en el suelo, no hace un nido, hace una cueva en pequeños taludes de arena.
1: Pero solo en el...
0: La orografía del terreno es también algo muy particular en esta zona de Andalucía, con dunas móviles y fósiles, corrales, lucios y, por supuesto, la marisma.
2: La playa, que es el típico desierto que nos podemos imaginar, pero tiene una peculiaridad que salió de forma accidental, que son los corrales. Los corrales son pequeñas líneas de pinos que crecen entre cordón y cordón de dunas. ¿Por qué surgieron esos cordones de dunas y esos corrales? Pues muy sencillo. Cuando pensaron en construir la Armada Invencible, el séptimo duque de Medina Sidonia dijo que en su terreno había mucha sabina noble para trabajar para el barco, muy resistente, ya que es una madera que está continuamente a la sal del mar, entonces hace que sea una madera muy curtida. ¿Qué pasó? Que tanto utilizaron esa madera que despoblaron la zona dunar de ese árbol, que le daba unas raíces aéreas que hace que la arena se mate.
1: Oiga, que la sabina es un árbol muy antiguo que siempre estaba en la zona de duna, que cada vez hay menos. Cada vez hay menos.
4: Yo la sabina la he visto en las marismas y parece un
1: árbol
4: grande.
1: Es que suele estar tumbado.
2: Zonas más arenosas, es un árbol que se ramifica, es casi arbusto, pero es árbol realmente. Y tiene eso, unas raíces aéreas que lo que le da esa vida en la duna es que conforme va avanzando la duna y va subiendo, el árbol va trepando. Y lo mismo cuando pasa la duna y tiene que bajar.
1: Y rapaces, estamos viendo rapaces, estoy viendo ahí rapaces, ¿cuál es?
2: A esta hora lo más común que veamos serán milanos negros.
1: Sí, que están con la, para cazar ahora, está la térmica, ¿no?
2: Claro. A ver si se les cruza algún conejo, algún ratoncillo. Un caballo resistente, un caballo de alzada mediana, cara acarnerada, carácter fuerte. Caballo de trabajo, principalmente de trabajo.
1: ¿Y estos caballos? Y me imagino que cuando el rocío, los tienes para el rocío, ¿no? Bueno, pero o normalmente siempre los tienes para la ruta.
2: Para el rocío estos caballos son sus vacaciones. Algunos trabajan conmigo, pero pienso yo que para ellos no es trabajo, porque siguen conmigo, entonces, ¿sabes? También, pero no se alquilan para romerías y yo prefiero dejarlos descansar, que también se lo merecen. Y cuando pasa la romería, pues retomamos de nuevo la actividad. Es curioso porque en función de las características del grupo y de la zona en la que estén, se van a comportar de una forma u otra. Y después también es muy curioso que esos roles que juegan en esa manada en libertad, una vez que los montamos, son totalmente distintos, cambian por completo. Normalmente suele haber un semental, que es el que protege a esa yegua. Y dentro de la lengua siempre también hay una jerarquía. Exacto. En Doñada tenemos un cupo limitado de caballos, de cabezas de ganado, y como anualmente se hace la saca de las yeguas, cuando tú reúnes las yeguas, decides si te quedas con él.
1: Pero aquí ganadería brava no hay, ¿verdad? En la marisma no.
2: Bueno, sí tenemos. Los campos Peñas, por ejemplo, en la más por la parte oriental. Su finca toca parte del espacio protegido.
0: La saca de las yeguas a mediados del mes de junio es uno de los mayores espectáculos que pueden vivirse en medio de la naturaleza, como vestigio del trabajo ancestral en estas tierras, de la comunión entre el hombre y la marisma. Y también lo es el control cinegético que se sigue llevando a cabo de la superpoblación de especies como el jabalí, utilizando técnicas seculares.
2: Bueno, en Doñada realmente sí se hace batidas de caza, que es un descarte selectivo de jabalí, que se hace en torno a septiembre-octubre y se hace a caballo, es el lanceo del jabalí. Se hace básicamente para evitar contaminación por plomo. Imagínate, un cartucho dispara, en la arena cae.
1: Ah, claro.
2: Y se pierde, que es lo que pasa en el Cerro de los Ansas. En ese camino que contaba de Sanlúcar al Rocío, se atraviesa la duna más grande que hay en Doñada, que se llama así porque en invierno, cuando vienen los ánsares del norte de Europa, necesitan para comer, para titular, comer arena. Aquí su base de alimentación es el bulbo de la castañuela, que lo comen en la marisma, que es un rizoma muy duro, y para poder titularlo, pues eso, tienen que comer arena. Entonces todas las mañanas, al amanecer, ves bandos de miles y miles de ánsares volando hacia esa duna y se posan ahí para comer. ¿Qué pasa? Que eso lo han hecho a lo largo de la historia durante cientos y cientos de años. Cuando Doñana era un coto de caza, ahí era uno de los puntos clave, porque quedándote ahí con tu escopeta, tenías a tiro a 5, 6, 7 mil gansos fácilmente. ¿Qué pasa? Que tantos años de cacerías de ánsares en esa zona, han hecho que se contamine
1: el agua y todo, claro.
2: No el agua, sino la arena de la zona. Hasta el punto de que se ha dado algún que otro caso, pero sí, aislado, pero se ha dado algún caso de muerte por plumbosis de ansa. La plumbosis es contaminación por plomo. ¿Qué pasa? Que ahora anualmente se hacen recogidas superficiales de plomo. Cuando va soplando el viento, mueve la arena, pero el plomo queda en la superficie. Porque lo fácil sería decir, pues bueno, ¿y por qué no se criba esa arena? Pues porque estaría modificando la
1: propia forma de la luna.
2: Exacto. Entonces, para evitar eso, lo que se hace anualmente, como esa arena se va moviendo sola y va dejando al descubierto muchas balines de plomo, pues hay batidas que se recogen y se ha llegado a recoger en un día kilo y pico de plomo. Que se dice, parece poco, pero bolita a bolita hay que reunirlo.
0: Un paseo por Doñana a caballo no estaría completo sin una visita a la ermita de la Virgen del Rocío. Llegamos a ella después de haber parado para un refrigerio en una de las tabernas de la aldea. Eso sí, sin bajarnos de las monturas.
2: Vamos a llegar al epicentro y a la culpable de que tengamos lo que tenemos aquí. Es la que ha cuidado todo esto, la que nos cuida a nosotros y la que tiene algo especial más allá del nivel religioso. Hay casos muy curiosos de amigos míos que antes de conocer a la Virgen se declaraban ya no agnósticos, sino lo siguiente, ¿vale? Que no querían nada que tuviera que ver con todo el tema de religión. Y por unos motivos personales de salud, le dijeron, mira lo que tiene debajo de la almohada. Y ¿está quién es? Esta es la Virgen del Rocío. ¿Por qué tengo que conocerla?
6: ¿Está mejor?
2: Venir, entrar y nada más entrar. ¿Cómo está lo que yo he puesto? Nada más entrar, llorar como una magdalena. Es decir, esto tiene algo especial. Esto no es...
1: Un lugar telúrico, un lugar de...
2: No es nada, es algo, es un imán, es un...
1: Es la
2: de percepción distinto a todo.
1: Es algo que une la tierra con nosotros y con el maya, ¿no? Es algo así.
0: Casi 2 horas después de iniciar el camino, abandonando el abrazo de la aldea para llegar de nuevo a ella, me despido de Guajira, noble animal. Y agradeciéndole también a Gregorio, buen conocedor de su tierra, preocupado por conocerla, por estudiarla, por saber explicarla, que haya compartido con nosotros su conocimiento y su pasión.
2: Pues espero que hayáis disfrutado de este paseo, que hayáis visto y sentido lo mismo que nosotros, y en caso de que os falte algo, os esperamos aquí con los brazos abiertos y monturas puestas para vivir la experiencia.
0: Ya lo has oído. Tienes una cita a caballo en Doñana, en la zona hípica de los baldíos del Rocío, en la provincia de Huelva. Si quieres conocer más sobre esta ruta y sobre otras actividades, te recomendamos que visites turismoecuestredoñana.com y también que te suscribas a este podcast para conocer otras propuestas de turismo ecuestre en Andalucía. Gracias por acompañarnos.
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1: Son las 10 de la mañana y 59 minutos.

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2: El ferrocarril entre Cartagena y Totana en la Región de Murcia es uno de esos casos de aquellas líneas de tren que se proyectaron pero que nunca se pusieron en marcha. Aunque los trenes no llegaron hoy en día, los ciclistas y senderistas sí que utilizan el antiguo trazado ferroviario para descubrir los paisajes de Huerta y la vega del río Guadalentín. Un recorrido llano y repleto de historias que se extiende durante más de 50 kilómetros entre estas dos localidades. La Vía Verde del Campo de Cartagena une Totana con Cartagena a lo largo de 53 kilómetros. Se puede recorrer a pie o en bici y, salvo algunos tramos, es adecuada para personas con movilidad reducida. Hay que prestar atención en determinados puntos, ya que la Vía Verde cruza algunas carreteras y en determinadas zonas compartimos camino con vehículos agrícolas. Esta ruta conecta con la Vía Verde de Mazarrón en la aldea de La Pinilla y nos permite también acercarnos a esta localidad costera. Eso os lo contamos en otro podcast. Motivos para construir un ferrocarril: transportar mercancías, facilitar el desplazamiento a los viajeros o por razones estratégicas o militares. Y ese precisamente fue el fundamento que usaron para proyectar esta línea entre Cartagena y Totana, que estaba destinada a conectar las bases militares de Cartagena y San Fernando, en Cádiz. Nos lo cuenta Arancha Hernández Colorado, jefa del área de Vías Verdes de la Fundación de los Ferrocarriles Españoles.
3: A Cartagena llegan trenes desde el año 1863, procedentes de Murcia y Madrid, pero con el objetivo de conectar entre sí las bases de la Armada, la de Cartagena por un lado, con la andaluza de San Fernando por otro, 22 años después se propició el inicio de la construcción de esta línea, que pretendía unirse con otro fallido ferrocarril, la línea de Jerez al Margen.
2: Los trabajos comenzaron, los obreros empezaron a mover tierras y a tender puentes.
3: Así, la razón militar y el impulso del Plan Guadalhorce, que buscaba mallar la red nacional con varias nuevas líneas, fue la que impulsó esta línea de Campo de Cartagena, una línea que quería conectar también con Águilas, pasando por las inmediaciones de Mazarrón.
2: A pesar del avance de los trabajos, el proyecto se abandonó definitivamente antes de que ningún ferrocarril pasase por aquí.
3: En 1928 se determinó abortar el proyecto inicial de llegar hasta Águilas para conectar de forma más directa en Totana con la red ferroviaria existente. Finalmente, cuando toda la obra entre Cartagena y Totana estaba concluida, a falta del tendido de raíles, un desfavorable informe del Banco Mundial de los años 60 del siglo XX condenó a muerte a este nonato ferrocarril.
2: Por suerte, este ferrocarril que nunca llegó a funcionar se ha convertido en una flamante vía verde que arranca en la ciudad de Cartagena. Nuestra ruta es Cartagena, una ciudad portuaria y con un pasado muy rico. Su origen se remonta a miles de años atrás, aunque como población nace en el siglo III a.C., ligada a la figura de Asdrúbal. Nos habla de ella Antonio Rodríguez, de Terrasport.
4: Cartagena, en cuanto a todo el entorno histórico y artístico que tiene la ciudad, es importantísima.
2: La riqueza de su patrimonio hace honor a su historia, así que antes de empezar a caminar, merece la pena dedicarle un tiempo a ver su teatro romano y el Museo del Barrio del Foro, abierto recientemente. Después de recorrer las calles de Cartagena, nos dirigimos hacia el Barrio de los Dolores. Allí tomamos un ramal que cruza por debajo de la AP7 y que nos conecta directamente con la Vía Verde del Campo de Cartagena, que avanza entre campos de cultivo. Juan Soria, gerente del consorcio Vías Verdes de la Región de Murcia, enumera los lugares que tenemos por delante.
5: Iniciamos en una de las pedanías de Cartagena, que son los Dolores, atravesando los municipios de Fuente Álamo, de Alhama de Murcia, hasta llegar a Totanas.
2: Durante la primera parte avanzamos por Campo de Cartagena, viendo un paisaje llano que transmite calma.
4: Un paisaje todo plano. Hay poco desnivel y es toda zona, terreno de cultivo de hortalizas y de árboles frutales.
2: Cuando apenas llevamos 8 kilómetros de ruta, bordeamos una de las pedanías de Fuente Álamo, la Aljorra. Llegados a este punto, la Vía Verde abandona el trazado original del ferrocarril y rodea la finca Casa Grande. Cuando regresamos al camino original, nos encontramos con la Sierra de las Victorias, que rompe la quietud del paisaje. Para salvar el desnivel de esta sierra, se tuvieron que construir varias trincheras que dan dinamismo a la ruta. Alrededor del kilómetro 19 cruzamos un puente y las huertas, los árboles frutales y las granjas porcinas vuelven a cobrar protagonismo. Estas construcciones nos anuncian la llegada a Fuente Álamo.
6: Es una zona que ya entra también en zona de cultivo, de cultivo de hortalizas igual también, frutales, hasta que llega toda la zona de la Pinilla, al cruce que hay con la Vía Verde que va a Mazarrón. Toda esa zona es de frutales, almendros, cerezos y cultivo de hortalizas.
2: En la Pinilla la Vía Verde se bifurca, un carril se dirige hacia Mazarrón y el otro, el de la Vía Verde del campo de Cartagena, hacia Totana. Nosotros continuamos en dirección a Totana, descendiendo entre paisajes áridos, campos de frutales y trincheras. La estación del Romeral se alza solitaria en medio del paisaje.
5: La única estación del tren que se construyó y nunca se llegó a explotar ni como estación, porque en esta vía no se llegaron ni a colocar los rails, que está en lo que es el municipio de Álamo de Murcia, muy cerquita ya de Totana, y la verdad es que es digno de ver, ¿no?
2: La estación nos da paso a la Vega del Guadalentín. Su cauce está lleno de huertas. Además, nos encontramos en el entorno de los saladares del Guadalentín, un espacio protegido por su singularidad.
6: El saladar está en pleno valle del Guadalentín y ahí el paisaje es un paisaje, es una zona protegida también. Principalmente lo que prima es el cultivo de hortalizas.
2: La Vía Verde del campo de Cartagena cruza ahora un imponente viaducto sobre el río. Después de salvar esta construcción, damos nuestros últimos pasos en dirección a Totana por un camino asfaltado y señalizado que compartimos con otros vehículos. Conviene circular con precaución. Al fondo se vislumbra la característica silueta de Sierra Espuña. Cruzamos las vías del tren por un puente y llegamos a la estación de ferrocarril de Totana. Tanto la localidad como los alrededores tienen mucho que ofrecer.
6: Totana tiene un enclave privilegiado. Está al pie de Sierra Espuña, está a 7 kilómetros del parque natural de Sierra Espuña, el Santuario de la Santa. Está a 9 kilómetros de Aledo, que es un pueblo muy pintoresco de ahí, de los alrededores del perímetro de Sierra Espuña. Y está a 30 y pocos kilómetros de la costa del puerto de Mazarrón.
2: Desde Totana podemos continuar el recorrido gracias a un itinerario ecoturístico que conecta con la Vía Verde del noroeste hacia Caravaca de la Cruz. Nos habla de este camino Juan Soria.
5: También hemos conectado con un itinerario ecoturístico que atraviesa otro de los municipios, que es Aledo, desde Totana hacia Aledo, por las pedanías altas de Lorca hasta llegar a las pedanías de Caravaca de la Cruz y conectar con la Vía Verde del noroeste. Este va a ser otro de los caminos señalizados como Camino de la Vía de Cruz, que partirá desde Cartagena hasta llegar a Caravaca.
2: De momento y después de recorrer más de 50 kilómetros entre campos de cultivo y por la Vega del Guadalentín, despedimos la Vía Verde del campo de Cartagena en Totana, una ciudad famosa por su alfarería.
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1: Buenos días desde Valladolid, desde la Feria de Intur, Feria Internacional de Turismo de Interior. Y estamos ahora que volvemos a Asturias, volvemos a la comarca más occidental de Asturias, a la comarca de Oscoseo. Estamos con Yaiza de Global Contour. Bienvenida, Yaiza.
2: Buenos días.
1: Y con Michel Mateo de Radio Viajera, que nos va a contar pues su experiencia dentro de este valle de Oscoseo. Vamos a comenzar con Yaiza, si te parece. Hemos desarrollado un proyecto con Global Contour y dentro del plan de sostenibilidad turística de Oscoseo, de la comarca, en el que hemos lanzado un claim que es: no vamos a hablar de IA, vamos a hablar de EO, de Oscoseo, para, bueno, poner en valor pues esa parte humana de los territorios, más allá de la parte de actualidad de inteligencia artificial. Y vamos a comenzar, Yaiza, si te parece, pues que nos pongas lo primero un poco en situación de dónde está la comarca de Oscoseo.
2: Pues Oscoseo es un territorio singular. Está en el occidente, como comentabas, en el extremo occidental de Asturias. Está dentro de la totalidad del territorio de una reserva de la biosfera, que además es compartida con la provincia de Lugo, la provincia de Lugo. Y es un territorio eminentemente rural, eminentemente natural, pero tiene mucha variedad de recursos que lo hacen muy atractivo. Se combina gastronomía, tradición, etnografía, paisaje. Se combinan muchos elementos que hacen de un destino que merece la pena visitar.
1: Tenéis un hito importantísimo dentro del turismo rural, que es Taramundi. Está reconocido como el primer destino de turismo rural en España.
2: Pues mira, precisamente justo en unas semanas hay un doble aniversario. Es el aniversario de 30 años de la creación del CEDER Oscoseo, que es la Asociación de Desarrollo Rural que gestiona y trabaja en el territorio, y el 40 aniversario del Programa de Desarrollo Integral de los Oscos. Y esto, aparte de ser un elemento, una jornada simbólica, también es la oportunidad para mirar atrás y ver, comprender por qué este territorio se ha convertido en un referente nacional e internacional del desarrollo sostenible y del desarrollo rural. Y todo esto nació mucho antes de que el término sostenibilidad estuviera de moda, digamos, a veces, a mi modo de ver, utilizado un poco a la ligera.
1: Está perdiendo cierto sentido.
2: Sí, a veces hay que reconducirlo. Y aquí en los años 80, en Taramundi, en Asturias, se intentó apostar por el turismo, se empezó por otro tipo de turismo. En ese momento se creó también la marca de Asturias Paraíso Natural y hubo una serie de estudios en los que se pretendía poner en valor y desarrollar las zonas más desfavorecidas geográficamente. En ese contexto, Taramundi estaba completamente casi abocado a la desaparición demográfica, aislado, malas comunicaciones, pero sin embargo reconvirtieron lo que era una desventaja en una ventaja. Y allí surgieron diversas ideas con el rumbo de cambiar el territorio, creando un modelo que luego inspiró a media España, prácticamente. Y quizás lo más anecdótico y que se conoce de Taramundi es el nacimiento del turismo rural allí, con la antigua casa de la rectoral, la antigua casa del cura, que era del siglo XVIII, que fue convertida en un hotel rural, el primer hotel rural de España. Y además ya comenzó siendo una especie, ya anunciándose como un hotel de lujo en un entorno rural, que en ese momento a la gente le parecía una cosa de extraña, nadie entendía nada. Y luego al final tuvo mucho éxito porque la idea, lo principal o lo más, el principal mérito fue aprender a mirar no tanto aprender como a reaprender a mirar el territorio de otra manera, poniendo el foco en el valor etnográfico, en el valor natural, y hacer un turismo no solo enfocado a eso, sino un turismo sin prisas, que eso también es lo que yo creo identifica más.
1: Despacio.
2: Un turismo despacio, relajado, no alejado del ritmo de vida tan ágil de las ciudades. Y mantener ese espíritu es lo que ha hecho que a lo largo de los años se haya mantenido hasta día de hoy.
1: Bueno, vamos con Michel, que conoce Taramundi de primera mano, porque hemos estado allí desarrollando este proyecto y grabando. Estuvimos grabando con Jesús, la rectoral, director de la rectoral. Y bueno, ¿cómo viviste este recorrido, Michel? ¿Qué experiencias o qué descubrimientos destacarías de ese momento?
3: Bueno, fue un viaje al alma del territorio. No, en Oscoseos no solo grabamos personas, sino que grabamos sonidos, grabamos acentos o una habla particular que tienen allí, que es la fala. Grabamos miradas, grabamos silencios. Fue realmente un viaje pues, que merece la pena realizar. Y así de cosas más destacables, quizás lo que más nos sorprendió fue que cada concejo, cada uno de los 7 concejos de la comarca tienen su propia personalidad, todos son distintos. Entonces, por ejemplo, en Castropol pudimos ver la conexión que hay entre el mar, por supuesto la ría y la villa. En Vegadeo nos quedamos con la importancia del tejido asociativo que tiene el municipio. En San Tirso me sorprendió cómo se mantienen las tradiciones, por ejemplo, la carpintería o la elaboración de las roscas, un dulce típico de allí. Taramundi, por supuesto, la rectoral de la que ya hemos hablado y seguiremos hablando con Jesús, la fabricación de las navajas, el conjunto etnográfico de Osteisois, que es algo que nadie se puede perder, nadie que vaya a la zona. ¿Qué más? En Villanueva, por ejemplo, tienen un monasterio cisterciense que es una maravilla, no solo desde el punto de vista religioso, la iglesia que tiene una peculiaridad en uno de sus pilares, que no lo vamos a decir ahora porque me gustaría que la gente fuera y lo viera, pero aparte de eso, pues el monasterio es utilizado para hacer un Vía Crucis viviente o para hacer un festival que anualmente o bianualmente, según las ocasiones, organizan Amparo y Gus, que es la Festa de los Frailes, que también tiene que ser muy recomendable. San Martín de Oscos, con la calma infinita que nos encontramos allí en nuestro paseo con Arantxa y con Sofía. No sé, en Santalla, por ejemplo, el ver el mazo de Mazonovo y la explicación de Paz de cómo funcionaba, o el arpa de boca que ella misma había realizado. Fue todo muy, muy integrador, y sobre todo lo que más nos impresionó fue la hospitalidad de la gente. Que parece que Oscoseo es un destino de paisaje, porque todo el mundo asociamos a la comarca de Taramundi y sus alrededores y de Oscos en general con los preciosos paisajes que hay, pero más que paisaje, una palabra que salió en multitud de conversaciones fue paisanaje. Oscoseo no solo es paisaje, es paisanaje también.
1: Bueno, nos ha hecho un recorrido, Michel, sí, por los 7 concejos, maravilloso. Yo la verdad también disfruté mucho de ese viaje. Yaita, ¿tú qué elementos esenciales crees que de ese patrimonio, de ese paisaje o de esas tradiciones hacen que la comarca mantenga esa identidad que también nos ha transmitido Michel, no solamente en el paisanaje, sino también en oficios tradicionales que se han mantenido, como los mazos de las ferrerías y como la madera, etc.?
2: Como comentaba, Oscoseo es un territorio muy particular. Precisamente es la única reserva de la biosfera que combina montaña, río, bosque, costa, que normalmente esta combinación no se da, esta diversidad natural, que se refleja también en la forma de vida, en los ritmos y en la propia manera de recibir al visitante. Y más allá de esa diversidad natural, lo que verdaderamente, y coincido con Michel, marca la identidad de la comarca es su paisanaje, el patrimonio vivo, que eso es importante, no solo entendido como edificios, como algo estático o inerte, sino el patrimonio vivo, que es mucho más allá de museos o de centros de interpretación, sino de lugares donde los oficios se mantienen vivos, donde la gente se preocupa y se moja, digamos, para mantenerlos, con los, como comentaba Michel, los mazos que golpean el hierro, los artesanos, que además llevan una tradición ancestral. Pasear, por ejemplo, por aldeas como Asveigas o Osteisois, que lo comentaba, te transporta a otro tiempo. Y a esto también se suma, evidentemente, su rico patrimonio histórico-artístico, como por ejemplo el Palacio de Mon en San Martín de Oscos, o el Monasterio de Villanueva, que además es el único cisterciense que queda en Asturias. Y a todo esto lo envuelven los paisajes que te encuentras a lo largo de la comarca. Y la gente, principalmente del territorio, es lo que refuerza esa sensación de autenticidad sin caer en el show, sin caer en el espectáculo, porque eso a veces se vende una autenticidad que no lo es. Y aquí no se pretende, no sé si decir circo o espectáculo, pero creo que a veces se cae un poco en enseñar pues algo que no es real. Entonces aquí es real, aquí se mantiene y creo que es la principal fuerza del territorio.
1: Absolutamente, doy fe además que se mantiene, porque precisamente ahora Michelle te voy a preguntar que a nivel de producción, de cómo elaborar un contenido que realmente emocione sobre un territorio, pues cuáles fueron los principales descubrimientos o cómo acercar esos oficios tradicionales de los que hablaba Yaiza y otra serie de elementos del territorio, cómo acercarlo para que emocione.
3: Bueno, pues hay momentos que realmente para mí van a ser inolvidables. El escuchar a Lucía contar la historia de la biblioteca circulante de Castropol con los carteles que ponían ya a principios del siglo pasado que hay que leer y que el que no lee termina siendo un burro, el burro de Baixo, que decía. Pues, por ejemplo, eso a mí me caló la clase magistral de Fala que nos dio Natalia, por supuesto, y que la vais a oír en los podcasts hablar en Fala en muchas ocasiones. Es una maravilla, de verdad, no se puede perder. El cariño de Carola que nos abrió las puertas de su casa y nos explicaba cómo hacía las roscas desde hace muchísimos años.
1: Cómo olía,
3: ¿verdad? El chup-chup del caldo que se estaba cocinando a fuego lento desde primera hora de la mañana.
1: Eso no lo vamos a poder transmitir ya. El olor.
3: Bueno, pero la emoción la que sentimos entonces sí. A lo mejor sí que puede hacerse llegar. Y luego, por supuesto, la demostración que nos hizo Luis en Osteisois de cómo funcionan esos ingenios maravillosos también de siglos atrás, todo a través del agua, la fuerza del agua. Ese paseo que hemos dicho anteriormente con Arancha y con Sofía, dos ganaderas de distintas generaciones que nos abrieron los ojos de que hay que vivir con calma y con tranquilidad. Andrea, que nos hizo una espectacular explicación de cómo funcionan las abejas, ella es abelleira, en un sitio también que merecía mucho la pena, que es en el Alto de la Garganta, donde teníamos unas vistas que veíamos prácticamente todos los oscos, pero es que llegábamos a ver hasta el mar desde allí. El vivir despacio que decimos, que también Antonio y Marín nos lo contaron desde sus alojamientos rurales en Santalla. Por supuesto, a Faz, verla forjando el hierro, escucharla tocando el arpa de boca que había fabricado ella misma con sus propias manos. Pues son pequeños momentos que quizás al final te quedas con los que inicialmente no pensarías cómo es, pues simplemente el café que nos puso Yolanda en Amaído y con sus pastas mientras estaban contándonos la historia del campano y que normalmente muchas veces el primer campano de Asturias es el campano de Leo. Y por supuesto lo que más recordaré, o una de las cosas que más, las dos cervezas o tres que nos tomamos con Amparo y con Gus en el bar de Villanueva de Oscos, a punto de esperemos que no, pero a punto de cerrar, porque la señora que lo lleva ya tiene muchos, muchísimos años, y vivir eso pues nos sorprendió la naturalidad con que la gente hablaba de su día a día. Nadie hablaba con algo ensayado ni con guiones, sino simplemente nos contaban lo que son ellos mismos, y eso realmente es lo que al final llega al oyente.
1: Le voy a pedir ahora a Yaiza que nos haga un recorrido, porque Michelle ha mencionado un montón de sitios, pero haznos un pequeño recorrido fuera de esa parte de guía turística, más emocional también,
2: sí.
1: Por toda la comarca, por todos los concejos.
2: Mi ruta ideal, creo que más que por puntos en el mapa, pasaría por sensaciones, por emociones. Entre valles y montañas encontramos miradores, creo que sería fundamental tener esa mirada. Comentaba el mirador del Puerto de la Garganta, que es uno de los más espectaculares, porque ves en una imagen ves el resumen del paisaje del territorio desde el interior, llegando hasta la costa, ves la rasa costera. Luego, como los paisajes que también te aportan no solo los miradores, sino la gran cantidad, y esto es uno de los puntos fuertes también del territorio, de rutas de senderismo, de senderos, de caminos, que hay, creo que es el lugar de Asturias donde más se concentran rutas de todo tipo, con cascadas, metidas más por el bosque, y creo que también alguna de ellas al menos merecería la pena conocer. también, evidentemente, como hemos comentado, puntos de interés como son una antigua ferrería, la Ferrería Mayor, por ejemplo, de Villanueva, Mazonovo, Ostoisois, todos estos conjuntos etnográficos que además, como comentaba, están vivos, no solo están ahí para que veas lo que había, está para que veas lo que hay. El viaje también se completaría, pienso, no solo con la visita a los espacios o a los paisajes, también se completa en la mesa, en la gastronomía, que es muy rica, tanto las grandes recetas tradicionales con carne de ternera, de cerdo, también postres como las roscas o los dulces, como las roscas que comentabais de Sant Tirso, o los rochois, también que bueno, son unas elaboraciones de cerdo. También es la gastronomía, creo que es un punto fuerte. Y también comentaba Michel también las fiestas. Creo que también, si te coincide, creo que las fiestas, que hay varias de interés turístico, para vivir ese, para vivir la tradición, como el Via Crucis, por ejemplo, de Villanueva, o las alfombras florales, por ejemplo, de Castropol, que se hacen durante el Corpus. Creo que también merece la pena conocer esa parte, que aunque sea un territorio tranquilo, rural y con mucha calma, también tiene su parte de festividad que se entremezcla con la tradición.
1: Me ha parecido una ruta espectacular, porque ha habido mucha parte de patrimonio inmaterial, que también es
2: muchísimo.
1: Lo que buscábamos, ¿no? Has hablado de las alfombras de Castropol, bueno, pues es parte de ese patrimonio que se transmite muy bien en audio, porque es un patrimonio muy vinculado, pues eso, a algo que no es material, que no solamente necesitas estar viendo una piedra para sentir. ¿Por qué se apostó por el audio, Michel, para comunicar esa parte del patrimonio?
3: Bueno, el audio, el podcast en este caso, es un elemento que nos permite viajar sin pantalla. Tiene algo que otros medios no tienen, que es que te obliga a escuchar. Entonces, la manera de transmitir las emociones con la voz no necesitan imagen, y con eso se consigue que el oyente también se convierta en una parte activa del viaje. Lo que queríamos en este proyecto es que la gente no solo conociera Oscoseo, sino que sintiera Oscoseo. ¿Cómo? Pues escuchando los pasos por una calle empedrada, el chisporroteo del fuego en las ferrerías, una conversación con un alcalde en el salón de plenos, el fluir del agua, ya sea el fluir despacio en la ría, en Castropol o en Vegadeo, o el fluir con más fuerza en otros sitios o en las propias ferrerías, todo eso pues se hace con el sonido, y lo que queremos es eso, que sea un turismo inmersivo a través del sonido.
1: Yaiza hacía mención al tema de la sostenibilidad ya con un concepto un poco manido, pero por ejemplo a mí uno de los sitios que más me sorprendió fue Ostisois, porque nos explicó Luis que el agua, por ejemplo, que pasa por todo ese proceso allí en los Teixois, que mueve la ferrería, que mueve el mazo, que mueve el batán, que mueve el molino, luego vuelve tal cual al río y se puede beber. Es decir, hace todo ese proceso de una forma tan natural y tan limpia que luego vuelve y se puede volver a beber. A mí eso me parece absolutamente increíble en una sociedad en la que nos movemos. Pensamos que hemos inventado la sostenibilidad y dicen, no, mira esto sí que es sostenibilidad. Y nada, bueno, pues no, nos quedamos ya prácticamente sin tiempo. Simplemente, bueno, pues agradeceros.
2: Invitaría a todo el mundo a conocer Oscoseo, aprovechando que estoy aquí, porque merece muchísimo la pena. Creo que tiene oferta para todo el mundo, creo que es además para todo tipo de perfiles, y creo que merece la pena adentrarse en este territorio.
1: Michel, ¿dónde podemos encontrar los podcasts en unos días?
3: Sí, pues los podcasts los podemos encontrar, o los podéis encontrar, en la web radioviajera.com, en nuestra app OnWayPod, y también los publicaremos en las mayores plataformas de podcast.
1: Bueno, pues muchísimas gracias a los dos por habernos acercado a este trocito de Asturias, de la comarca de Oscoseo. No hemos hablado de ella en ningún momento, aquí se ha hablado solamente de patrimonio natural, tanto humano como de paisaje, que por cierto pues es espectacular. Es decir, uno de los atractivos que tampoco podemos evitar nombrar es el paisaje de la comarca, que es verdaderamente increíble, desde el mar hasta los montes, senderos increíbles. Y nada, muchísimas gracias por traernos esto, y esperamos en breve poder disfrutarlo todos.

0: formato audio.
1: Muchas gracias.
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Cuando murió en París en 1662, Blas Pascal aún no había cumplido los 40 años. Sin embargo, este matemático, filósofo y físico francés, nacido en Clermont-Ferrand el 19 de junio de 1623, ya había dejado una huella indeleble para la historia del pensamiento europeo. Dio su nombre a un teorema de geometría, a una ley de dinámica de fluidos y a una unidad de medida de presión, lo cual demuestra la amplitud de sus conocimientos y de los ámbitos en los que hizo aportaciones fundamentales para el saber humano. Y esta noche, él va a ser el protagonista de Historias de la Historia. Pascal no solo fue un genio universal, sino también precoz. Entre los numerosos testimonios al respecto, quizá el más conocido sea el de su hermana mayor, Gilberte. En la biografía que escribió de Blas, afirmaba que a los 12 años, aún sin conocimientos de geometría, reconstruyó por sí mismo el teorema de Euclides sobre la suma de los ángulos internos de un triángulo. Este temprano desarrollo intelectual se vio favorecido por el entorno familiar. Su padre, Étienne, magistrado, poseía una considerable cultura, sobre todo científica y musical, que se esforzó en transmitir a los tres hijos nacidos de su matrimonio con Antoinette Begon: Gilbert, Blas y Jacqueline. Tras la muerte prematura de su esposa en 1626, cuando Blas tenía solo 3 años, Étienne decidió abandonar su profesión para dedicarse a la educación de su progenie. Unos años más tarde, se trasladó a París, donde comenzó a frecuentar el círculo del padre Mersenne, centro de los principales debates científicos de la época. Sin embargo, las pérdidas causadas por algunas inversiones desafortunadas lo obligaron a aceptar un cargo de recaudador de impuestos y a trasladarse con su familia a Rouen, en Normandía. Fue en esta época, aún adolescente, cuando Blas empezó a dar a conocer su genio al mundo. En 1640, a los 16 años, compuso el llamado Ensayo sobre las Cónicas, un breve tratado de geometría que impresionó.

forma automática. Todo ello mediante un complejo sistema de ruedas dentadas. Los años de Rouen también fueron decisivos para madurar su enfoque experimental de la ciencia, que contribuiría a allanar el camino de la Ilustración. En esta época, el tema central del debate científico era el vacío. La vieja teoría medieval del horror vacui, que así se llamaba, esa que mantenía que no existe el vacío en la naturaleza y que había sido puesta en duda por los expertos como, por ejemplo, Evangelista Torricelli. El físico italiano ideó un barómetro que consistía en un tubo de vidrio sellado por uno de sus extremos y colmado de mercurio. Al volcarlo por su boca abierta en un recipiente también lleno de mercurio, la altura de la columna del metal disminuía a causa de la presión atmosférica hasta alcanzar el punto de equilibrio, dejando vacía la parte superior del tubo. Pascal repitió las pruebas de Torricelli, pero las sacó del laboratorio y las convirtió en auténticos espectáculos públicos. En algunas ocasiones utilizó vino tinto en lugar de mercurio, lo cual probablemente atraía más al espectador medio francés, así como también realizó una famosa versión del experimento en la cima de una colina, el Puy de Dôme, para demostrar cómo variaba la presión atmosférica con la altura.

La vida de Pascal estuvo salpicada por una serie de acontecimientos dolorosos que lo marcaron profundamente e influyeron en su trayectoria intelectual. Poco después de cumplir los 20 años, su salud, que siempre había sido delicada, fue empeorando.

Se ha especulado que quizá padeciera tuberculosis o un tumor estomacal, pero lo cierto es que llegó un momento de su vida en que casi era incapaz de tragar alimentos sólidos. En Rouen, Blas entró en contacto con una variante austera del catolicismo hostigada por la Iglesia romana, el jansenismo, que lo acompañaría durante el resto de su vida. Era característico de Pascal afrontar el sufrimiento oscilando entre el consuelo de la fe y la búsqueda de los divertissements, las distracciones que le ofrecía la vida social. Con ese espíritu, en 1647 se traslada a París, donde vivió lo que él mismo definiría como su periodo mundano, que consistió en frecuentar los salones literarios y a los personajes de la alta sociedad de la época. En 1654 tuvo lugar otro momento crucial. La noche del 23 de noviembre de ese año, Pascal redescubrió el sentido de Dios a través de una intensa experiencia mística que describió con detalle en El Memorial, un texto que se encontraría a su muerte cosido a sus ropas. Su renovado fervor espiritual le llevó a distanciarse cada vez más de sus estudios científicos para dedicarse a largas estancias en el convento de Port-Royal.

Allí intensificó su compromiso con la defensa del jansenismo, que durante ese periodo fue explícitamente calificado de herético por dos bulas papales sucesivas. Entre 1656 y

y 1657, bajo el seudónimo de Luis de Montalt, Pascal escribió la que se considera una de las obras maestras de la literatura francesa, Las Provinciales. Se trata de una colección de cartas que, por un lado, rechazan los ataques contra la teología jansenista y, por otro, critican con mordaz ironía a sus adversarios más acérrimos, los jesuitas, reprochándoles su laxitud moral y su indulgencia hacia las debilidades humanas. En esos mismos años, Pascal empezó la redacción de una obra maestra que no llegó a terminar y de la que solo poseemos fragmentos, Los Pensamientos. En ella capta el sentimiento de desorientación del ser humano frente a la dolorosa y trágica naturaleza de la existencia. En esta ausencia de puntos de referencia, propiciada por la revolución astronómica del siglo anterior, que había desplazado al ser humano del centro del universo, Pascal identifica un único instrumento para orientarse: la dignidad del pensamiento. El hombre no es más que una caña, la más débil de la naturaleza, decía, pero es una caña pensante. Trabajemos, pues, para pensar bien. He aquí el principio de la moral, escribió. Con todo, hay que señalar que el amor por la ciencia nunca abandonó a Blaise Pascal. Lo atestiguan sus estudios de 1658 sobre el problema geométrico de un tipo de curva, la cicloide, que el filósofo y matemático alemán Gottfried Leibniz utilizó más tarde para descubrir el cálculo infinitesimal. Unos años antes, enfrentándose al matemático Pierre de Fermat en un intercambio epistolar, Pascal había desarrollado una de las primeras aproximaciones al cálculo de probabilidades, disciplina que tendría un éxito notable en las décadas siguientes. Pascal falleció el 19 de agosto de 1662, probablemente por las consecuencias de la enfermedad que lo acompañó durante toda su vida.

0: Y esta es la historia de este científico universal. Su nombre está en la historia de Francia, en la historia de la ciencia, en muchos aspectos. Esperamos que os haya resultado interesante nuestro contenido de esta semana. Nosotros regresaremos dentro de 7 días. Hasta entonces, tenéis en la página web de vivaradio.es, en el portal del programa, todos los podcasts de programas emitidos anteriormente. Lo dicho, muchas gracias por estar ahí. Hasta la próxima semana, amigos.
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0: mundo real o el mundo today? Bueno, y una semana más, volvemos con la sección predilecta de Irene. La semana pasada hubo una competitividad importante aquí. Se estuvieron lanzando cojines, incluso los compañeros de estudio. Estuvo muy, muy, muy divertido esto. Corrió la sangre. Y esta vez, con Italia, vamos a presenciar otra vez otra batalla campal. Espero que estéis todos preparados. ¿Os habéis puesto ya con los colores de guerra y todo? ¿Sí?
1: En
0: ¿tipo Braveheart? ¿Sí, no? Perfecto, perfecto.
2: Está haciendo alguna Irene, sí.
0: Oye, que Irene lo hizo muy bien, ¿eh?
2: No, en la última. En la última sacó un rosquete.
0: Por eso lo hizo muy bien.
1: Siguió con su media.
0: Bueno, para los que estáis al otro lado, recuerdo que podéis estar también tuiteando a la vez, diciendo pues ánimo Irene, venga, estamos contigo.
2: Todos
0: con
2: somos
0: el hashtag
2: Irene.
0: Efectivamente, con el hashtag almohadilla yo soy Irene y también el hashtag el vuelo sonoro. Y todo esto pues etiquetando a el vuelo sonoro, arroba el vuelo sonoro. Bien dicho esto... para que te quejes, que estamos todos apoyándote, ¿eh, Irene?
1: No, ya, menos no te... mal, para que no me venga abajo ya de primeras, pero yo sigo motivada, ¡bien!
0: Ahí, ahí, me gusta esa voz. Bien, pues vamos con la primera, ¿no?
1: Allá vamos.
0: Vamos allá. Y dice así.
2: Y dice así, pues va a cantar.
0: Italia multará a quien moleste a sus vecinos con el olor a fritanga. La justicia italiana multa a una pareja con 2.000 euros por acoso olfativo.
1: ¡Jo, qué difícil! Tarara.
2: Que primero Irene, para que no se copie.
1: No. Siempre empiezo yo, por eso pierdo.
3: Yo voy a decir que es falso, porque si eso pasa... Porque has dicho de toda Italia. Si eso pasara en el norte, me dices en una ciudad como, pues no sé, Bérgamo o algo así, digo... Vale, pero en el sur es que no, en el sur no puede pasar eso.
1: No, y en las Cinque Terre yo recuerdo las frituras de calamares y de cosas de esas. Es mentira. O sea, es el mundo today.
2: Sí, yo también digo que el mundo today porque no tiene ningún sentido. No tiene ningún sentido el que sea olor a fritanga, que multer. O sea, no.
0: Bien. Seguimos. Segunda. Un turista lleva 20 años sujetando la Torre de Pisa. Están siendo las peores vacaciones de mi vida, lamenta.
1: El mundo today.
2: Pero, sí, yo creo que nunca ha estado la Torre de Pisa sin ser sujetada. Entonces, quizás con distintas personas sí que podría ser 20 años, pero la misma persona, evidentemente no.
3: Porque además luego los ves ahí bueno, todos en fila.
1: Entonces, ¿qué es?
2: Mundo today.
1: Ah, vale, porque lo has dicho como... Puede ser que sea mundo real, porque en todas las fotos la gente sale sujetándola.
2: No, si es siempre la misma persona... No. A ver...
1: Generaliza, un turista. No sé.
3: Mundo today.
0: Sí, a ver, especie un poco para ver si, yo qué sé, os aclara un poquito más. Un turista inglés de 55 años se encuentra atrapado desde el año 1996 en Pisa, región italiana de la Toscana, debido al derrumbe del campanario de la catedral de la ciudad. Ese es el...
1: Pero espera, ¿ya has pasado a la tercera?
0: No, he añadido un poco más. He añadido un poco más de la noticia al comienzo, las tres primeras.
3: Has leído la entradilla.
2: Sí. ¿Y vosotros la habéis sujetado en las fotos?
0: Sí, sí entre otras cosas. Sí,
1: yo no, porque no he estado.
0: Entre otras cosas. Y bien, dada la respuesta, habéis respondido a todos, ¿no?
2: Mundo Today.
3: Sí.
2: Mundo
3: Today.
0: Vale.
2: Sí, Irene, vas hoy a fire. Por lo menos, o igual de mal que nosotros.
1: Desempate.
0: Bien, y la última noticia dice, la mafia obligará a los secuestrados a compartir los gastos de piso.
1: Oye, ¿puedo cambiar la primera?
2: No, pues no puede ser todo el mundo today.
1: Pues, qué chungo,
2: oye,
1: ¿no?
2: Otra oportunidad. Pues si no vamos a...
1: Debería de haber comodín del público.
2: ¿Cómo? A ver, ¿esta es?
3: Esa es mentira.
0: La mafia obligará a los secuestrados a compartir los gastos del piso.
2: Vale, Patricio, es mentira.
1: Yo digo que es mentira, pero entonces ¿puedo cambiar la primera como verdadera?
2: No,
1: la de la fritanga, carta en la mesa pesa, ¿no?
2: Pues yo digo que es verdad.
3: Y
2: voy a ganar. Esa es verdad. Bueno, la mafia mira mucho la pela.
3: Yo ya he dicho que es mentira.
4: Perfecto. Voy a leer una cuarta, que es que me hizo mucha gracia verla.
3: Anda, hoy tenemos
2: esto
3: bonus.
2: Este está off.
4: Es que la he abierto aquí. Pero, no iba a abrirla, pero es que la he abierto.
1: Pero cuenta, ¿vale? Para recuento. Esta cuarta,
2: No cuenta.
1: Sí. Si la suelta, cuenta, venga.
4: Bueno, o sea, va a ser bastante obvio, pero... El Vaticano canoniza a Fairy Ultra por sus milagros antigrasa.
2: Un chiste, va.
4: El detergente muy concentrado se santificó en Villarriba. Esta tenía que leerla, es evidente que es real. Bueno, dicha esta absurdez, os aclaro qué ha sido cada cosa. Bien. Italia multará a quien moleste a sus vecinos con el olor a fritanga. Continúa con las siguientes palabras del periodista David Justo, de la cadena SER. La justicia italiana ha condenado recentemente a una pareja de 78 años a pagar 2.000 euros y los gastos del proceso judicial por acoso olfativo.
1: Yo le he cambiado de opinión antes.
3: Ya no vale.
4: Carta en la mesa presa.
2: ¿En qué parte?
4: Pues es concretamente... A ver, que lo busque... ¿Dónde estás? Gorizia. Gorizia. La ciudad de Gorizia, que no sé ahora mismo dónde está. Voy a hacer un poco de googleo. Vamos a ver, Gorizia. Que me la sitúa exactamente... Esta onda, míralo. Está ahí al ladito de Eslovenia.
3: En el norte, ¿ves?
4: Al ladito de Eslovenia, está ahí en la frontera con Eslovenia.
1: Más estrictos.
2: Pero me parece surrealista, ¿no?
4: Fíjate tú, ¿eh?
2: Ahí no cocinan con ajo, entonces, tampoco.
4: Sí, estaba ahí, bueno, leo un poco más, si queréis, que pone aquí... no obstante, a partir de la sentencia, el Tribunal Supremo ha dado a conocer que tanto el exceso de humos como los olores derivados de los aceites fritos entrarían en el Código Penal como parte del jetto particolose de cose, por ejemplo, la normativa que legisla los gases, vapores o humos emitidos o arrojados a la vía en espacios de uso compartido.
3: Es que podría ser Mundo Today perfectamente.
2: Sí, te felicito.
3: Esta ha sido difícil.
2: Sí. Te felicito, Ale.
1: Yo además, lo he dicho.
4: Está estratégicamente colocada en la primera de todas, para que caiga, porque las otras eran tan obvias.
2: Claro.
4: Que no sé por qué has dicho...
2: Que yo, porque no podían ser las tres mentiras. Digo, vea, bravo.
4: Vale, pues un turista lleva 20 años sujetando la Torre de Pisa, evidentemente desde el Mundo Today. Porque no puede llevar 20 años.
3: Fácil.
4: O sea, no puede llevar 20 años. O sea, cuando vea que otros están sujetándola, supongo que diría, vale, pues ahora te toca a ti. O sea, es evidente.
2: Un relevo. Sí.
4: Es un relevito ahí. Y la mafia obligará a los secuestrados a compartir los gastos del piso, que David ha dicho que es verdadera.
2: Irene, que has ganado.
1: No, estoy empate con Patrick.
2: Pero bueno, colíder.
1: Pero te he ganado.
4: Bueno. Ha sido interesante, sobre todo por ver cómo David caía irremisiblemente ahí. Ha sido muy divertido.
1: Pero porque no me habéis dejado cambiar la primera, que yo he dicho, yo la quiero cambiar. No, claro, no hubiera ganado.
4: Es que si cambias tú, cambian ellos.
1: Por batida y goleada.
4: Claro. Si cambias tú, cambian ellos.
2: Sabía que las tres puntos tuvieron, podían ser, aunque algún día nos sorprenda Dani. Entonces, por eso me la he jugado.
4: No, a ver, siempre intento que haya de los dos. Y esta vez, es que las del Mundo Today eran... bastante obvias. Y claro, me encuentro con esta real y es como, vale, perfecto.
2: Sí, muy buena.
1: Muy buena. Hay que...
3: La has colado.
1: Sí.
4: Así que, pues nada. Irene, enhorabuena.
2: Muy bien.
4: Enhorabuena. Sí, señor, bien. Las redes están ahora quemando. Twitter está, vamos.
1: Luego os voy a sorprender yo en curiosidades con una. Y ya a ver si acertáis.
4: Vale. Aceptamos el reto. Aceptamos el reto de Irene después de este encumbramiento que ha tenido hoy. Y bueno, pues con este éxito rotundo de Irene, ¿verdad? Hay que decirlo, es un éxito rotundo. Os dejamos con un tema que se llama Viva de The Sun.

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1: ー。Hablamos de esquí。Hola, hola, feliz 2026, que este año nuevo nos traiga nieve y sobre todo mucho esquí.
2: Gracias, ChatGPT, ahora sigo yo. Os habla Nacho Correa y conmigo en la dirección de este podcast está Camil E. de la Morena.
0: Let's go.
2: ¡Hablamos de esquí! ¡Hola amigos! Muchas gracias por darle al play al capítulo y bienvenidos al episodio número 13 de esta octava temporada de vuestro podcast de esquí y nieve. Os habla Nacho Correa y conmigo en los micros y en la dirección del programa está Camil E. de la Morena. Hola Camil, ¿qué tal todo?
3: Hola Nacho, hola a todos. ¿Qué tal estáis? ¿Habéis podido esquiar mucho este fin de semana o esta semana? Porque nuestra amiga Carlota por fin nos ha traído importantes nevadas.
2: Sí, al final ha sido Carlota y no Juan, que vino súper rápido, solo se quedó en Zaragoza y ya. Así que yo le llamaría Juanito, por lo poco de intensidad.
3: Y una alegría para todas las estaciones que ven cómo bajaban las temperaturas y descendía de forma significativa la cota de nieve.
2: Son fantásticas noticias, no solo por la nieve caída, sino porque ha habido estaciones que han puesto en marcha sus cañones.
3: Eso es, pero la noticia del fin de semana no solo estaba en la nieve que había caído, sino en los retrasos que se estaban acumulando para llegar a las estaciones por las protestas del campo.
2: Sí, la verdad es que varios oyentes se pusieron en contacto con nosotros para contarnos un poco la odisea que estaban teniendo para ir a algunas estaciones del Pirineo Aragonés por caravanas de tractores que ralentizaban la marcha. De hecho, algún que otro oyente nos dijo que como lo veía venir, decidió no subir. ¡Qué avispados son nuestros oyentes!
3: Pues sí, sí que lo son. Pero no nos olvidemos que las estaciones estaban repletas de nieve recién caída. Así que ahí lo dejo. En fin, a todos los que nos gusta la nieve sabemos cómo está siendo este año y las penurias que causa la falta de nieve a todo el sector que vive de la montaña, el esquí, el snow y otras actividades relacionadas. La simple posibilidad de que te corten el tráfico y no llegues a tu destino o lo hagas con mucho retraso, no ayuda.
2: Desde luego. Pero bueno, vamos con el programa de hoy, que hoy toca hablar de esquí. Hoy vamos a conocer más cosas de la estación de Estados Unidos Beaver Creek, que a Jordi Navarro le encantó.
3: Bueno, y a mí también me puede encantar, ¿eh, Nacho? Y la Copa del Mundo tuvo una parada muy curiosa en Bansko, Bulgaria. Y también visitó Soldeu. Os contamos lo que pasó.
2: Todo esto y alguna cosa más en algo menos de una hora. ¿Te lo vas a perder? Nadie da más por menos.
3: Pues no. Y ya sabéis que además de en las principales aplicaciones de podcast, estamos en radioviajera.com, la primera radio temática de viajes en español.
2: Pues venga, Camil, ¡arranca!
3: ¿Estamos preparados? ¿Sí? Pues ¡empezamos!

0: Hace unas semanas, en el capítulo 8-10, estuvimos hablando con Jordi Navarro, Ski Days de Neva Sports, que estaba en su viaje a Colorado visitando varias estaciones. Un viaje que siempre es la envidia de todo el mundo.
1: Eso es. Y durante la conversación se dijo que Beaver Creek era una estación que todo director de estación de esquí debería visitar. Y le dijimos a Jordi que ese dato nos lo tenía que ampliar.
0: Así que ya estamos en comunicación con Jordi Navarro, Ski Days en Neva Sports. Hola Jordi, bienvenido a Hablamos de Esquí.
2: Hola Nacho, hola Camil, ¿qué tal estáis?
1: Hola Jordi, bueno, ya de vuelta en casa. Oye, cuéntanos, ¿cómo has encontrado, después de estar esquiando en Colorado, las estaciones del Pirineo?
2: Pues hombre, un poco de resignación, ¿no? Porque ya cuando estábamos allí nos iban llegando como informaciones, ¿no? De... Sí. Pues que hacía mucho calor aquí, que no sé qué, y bueno, pues claro, estás allí disfrutando 10 días de la mejor nieve del mundo y llegas aquí, bueno, claro, el panorama es el que es, que no está siendo la mejor temporada de la historia, la verdad. Pero bueno, pero se está esquiando, que también es importante.
0: Bueno, al menos la borrasca Carlota ha dejado algo de nieve, no mucha, pero algo sí.
2: Sí, bueno, algo sí. Pero bueno, Carlota tampoco ha sido muy, muy, muy generosa, que digamos.
0: Digamos. Sí, yo con ese nombre me esperaba más.
2: Sí, yo también. La fotografía es más bonita, digamos, pero en realidad ha nevado, bueno, poquito, lo justo.
1: Bueno, pues vámonos entonces al otro lado del Atlántico. Si alguien va a Colorado, ¿por qué debe elegir Beaver Creek para esquiar?
2: Bueno... Para empezar, si alguien va a Colorado, seguramente optará por... Bueno, no le queda otra. Tendrá que comprar forfaits o de Epic Pass o de Icon Pass. Entonces, si terminas comprando Epic Pass, que es casi seguro, pues Beaver Creek es una de las estaciones que está metida en ese conglomerado, con lo cual casi seguro que vas a ir. Y aparte, a pesar de que la gente no sea un nombre que le venga así de primeras a la cabeza... Es una estación que merece mucho la pena visitarla.
1: Uh-huh. Oye, Jordi, ¿y por qué dijiste que Beaver Creek es una estación que todo director de estación de esquí debería visitar?
2: Bueno, porque es una estación... Nosotros ya es la segunda vez que esquiamos en Beaver Creek, ya lo hicimos hace como 10 años, y hace 10 años ya nos impresionó mucho, porque es que es una estación que es perfecta. Está todo... Cuando digo perfecta, es que todos los detalles están cuidados al mínimo detalle. Es espectacular. Cualquier cosita... O sea, yo si tuviese que coger a un director de estación de España y llevármelo a alguna estación de Estados Unidos, probablemente me lo llevaría a Beaver Creek. Y eso que no es de las más famosas. Pero es que está todo cuidadísimo. Todos los detalles son perfectos. Y de hecho, vaya... Ya lo hablamos por teléfono. Uh-huh. Estoy convencido que algún director de estación ha pasado por allí. Porque hay cosas que se parecen un montón. Y eso está muy bien. Eso dice mucho de la estación de esquí de aquí de España, que para mí es la mejor. Y está en el Valle de Arán. No sé si se puede dar alguna pista más, pero...
1: Sí, sí. Y empieza por B.
0: Comparado con otras estaciones, venga, vamos al detalle. ¿Cuáles fueron las principales diferencias que notaste en Beaver Creek?
2: Bueno, es que... Para empezar, el cliente. O sea, hay que explicar que Beaver Creek, por ejemplo, tiene una estructura un poco diferente a otro tipo de estaciones. Cuando tú llegas en coche, llegas a Avon, que sería como el pueblo que hay abajo, uh-huh, a los pies de la autopista, ¿no? El populacho, digamos, ¿no?
0: ¿Sí?
2: La gente puede aparcar allí perfectamente, ¿no? Aparcas allí, hay parkings gratuitos y parkings de pago, pero que cuestan $10. Y entonces... Desde allí puedes subir con un remonte, pero si no, te suben con unos autobusitos para arriba a lo que es el Village de Beaver Creek, que propiamente es Beaver Creek.
0: Ajá.
2: Hay que explicar que tú no puedes subir allí. Es decir, tú no puedes aparecer allí con tu coche y subir al Village.
0: Claro.
2: Es como una urbanización totalmente privada, con unas garitas, con unos señores que te preguntan ¿usted quién es? ¿A dónde va?
0: ¿Cuánto dinero tiene en la cuenta? Esas cosas.
2: Exacto. Si no tienes casa en el Village de Beaver Creek, o estás alojado en algún hotel del Village de Beaver Creek, o estás montado en un autobús para subir a esquiar a Beaver Creek, no puedes cruzar esa barrera.
0: Uh-huh.
2: Entonces eso ya hace un filtro de público y tú ya lo notas. Tú detectas que el cliente es de un nivel mucho más alto. aparte tienen unas cosas, esto del village que os cuento, por ejemplo, hay unos clubs privados dentro del village este que solo puedes tener acceso si tienes casa en Beaver Creek. Entonces estos clubs pues te ofrecen gimnasio, spa, bar de copas, es como un club de golf, digamos, porque de hecho también tiene club de golf en verano, que solo tienes acceso si tienes una casa en Beaver Creek. Lo cual, bueno, imaginaros, ¿no? El ambiente, pues claro, es bastante, bastante selecto.
0: Ah, sí, pero Beaver Creek es conocido por su ambiente de lujo y servicio excepcional para la gente muy top. ¿Es tipo Aspen o Vail?
2: Yo creo que es diferente. Es más top, ¿eh?
0: Más top todavía.
2: A nivel de clase alta, digamos, ¿sí? Es bastante más top que Vail. Vail es una estación muy comercial, digamos, ¿eh? Tiene mucha fama y tal, pero es una estación muy, muy comercial. Y Aspen sí que es cierto que, claro, el nivel es muy alto porque hay personajes de todo el mundo que tienen casa allí, gente famosa, digamos. Pero que la gente... Digamos que el cliente de Aspen es un cliente que quiere dejarse ver. En cambio, el cliente de Beaver Creek es una cosa como un poquitín más, ¿no? De gente que no se quiere dejar ver. Bueno, clubs privados, cosas de estas. La verdad es que es espectacular.
1: Y si quieres acceder y no tienes casa, tiene que ser a través de esos autobuses, entonces.
2: Sí, correcto. Sí, sí. De hecho, tú puedes acceder, tú puedes comprar un forfait con el Epic Pass y acceder. Pero es, bueno, móntate en este autobús, te subimos, pasas el día. Puedes pasar allí, a ver, el día, la tarde, hacer a preski, lo que sea, pero luego tienes que bajarte con el autobús. Uh-huh. Y allí por la noche pues solo queda el que está en un hotel allí arriba o el que tiene casa allí, con lo cual el coto está totalmente cerrado y controlado, digamos.
0: Uh-huh. ¿Y qué más cositas hay que nos puedas contar así de detalles cuidados?
2: Bueno, a ver, primero también empezar por el principio, digamos, o sea, la estación es espectacular, quiero decir que uno tampoco monta un tinglado así en una montaña que sea una porquería. De hecho, hay una curiosidad, que es que los fundadores de Vail, cuando estaban buscando montañas para montar su estación de esquí, la primera montaña en la que se fijaron y donde realmente querían construir su primer resort de esquí era Beaver Creek. Lo que pasa que no lograron comprar los terrenos. Entonces tuvieron que quedarse con la montaña de al lado, que es Vail, es la actual Vail. Y entonces no pudieron comprar esos terrenos como al cabo de... Tuvieron que tardar como 20 años en comprar esos terrenos, pero es la montaña que realmente ellos querían. Entonces, digamos que Vail sería como la segunda opción, ¿no? Uh-huh. Que tenían. Y la primera era Beaver Creek. Porque realmente la montaña es espectacular. Es muy chula, es muy bonita, está lleno de árboles, es preciosa. Tiene un desnivel de 1.000 metros, que bueno, sería lo que tenemos aquí en el Pirineo, pero bueno, claro, la cota máxima está a 3.500, con lo cual la nieve es buenísima, como en el resto de Colorado. Pero ya os digo, esa montaña es espectacular, es súper bonita. Está llena de pistas azules y verdes, que eso la gente, a los más radicales o los más forofos, pues pensarán, hostia, esto tampoco tiene ningún interés. Pero para una estación de esquí eso es súper importante. O sea, si habláis con cualquier director de estación de esquí, os dirá que lo que vende Forfetch son las pistas azules y verdes. Y Beaver Creek está llena de pistas verdes y azules súper, súper bonitas. Luego tiene pistas negras, pero digamos que no es su fuerte. No es su fuerte. Y a nivel de esto que os decía, ¿no? De cosas como curiosas y tal, tú... Te manejas por el village con escaleras mecánicas. Hay una pista de hielo en medio del village para que la gente, pues, después de esquiar, se pueda hacer ahí unos giros patinando sobre hielo. La pista de hielo está rodeada de tiendecitas. Está muy bien pensado. Yo cuando viajo a estos sitios me da como rabia porque pienso en pies de pista de estaciones españolas o andorranas o francesas. Que son una castaña.
0: Yeah.
2: Sí. O sea, los hay que son muy feos y que realmente no están ni medio pensados. O sea, no están bien pensados. Y en cambio, cuando vas a estaciones pues como esta, como Beaver Creek, tú ves que aquello está todo pensado para que el cliente se vaya con una buena experiencia en su cabeza. Y eso que estamos hablando de un sitio que es excesivamente caro, pero la experiencia del cliente es buenísima. Otra curiosidad que es típica de Beaver Creek es que cuando cierran la estación a las 3, 3 y media, en lo que es la base de la estación, hay personas del servicio de ahí de Beaver Creek con bandejitas, con galletas, con cookies.
1: ¿Ah, sí?
2: Entonces tú te vas y, bueno, pues es muy típico coger cookies de la base de Beaver Creek. Totalmente gratis. Bueno, gratis, claro. Tú luego ya has pagado, no sé, $10 por una cerveza, pero te vas con la alegría de que te han dado una galleta. Y ese tipo de cosas son cosas que yo creo que tampoco costaría tanto hacerlas aquí. O sea, no, claro. El precio de coste de una galleta tiene que ser ridículo. Y al final, la cara de satisfacción que se lleva la gente cuando se lleva una galleta es fabuloso. Luego todo el pueblo, todo lo que es el village, a pie de pistas, está rodeado de chimeneas, de gas. Eso sí, claro, uh-huh. Ellos funcionan con ese tipo de chimeneas. Y son al aire libre. Entonces tú pues terminas de esquiar, te sientas ahí en unos sofás, estás con tu chimenea de gas. Bueno, es todo muy, muy de cuento. Es todo increíble.
0: Oye, ¿alguna pista así que te marcara a ti que dijiste, jo, esta me la haría dos veces? Porque seguro que no repetisteis pista, claro.
2: Bueno, hay, mira...
1: ¿Cuántos kilómetros hay?
2: Bueno, tienen 1.832 acres esquiables.
0: Bueno.
2: Que eso no sé a cuánto equivale, ¿vale? Pero bueno, tienen 150 pistas... de remontes tienen 25 remontes, todos desembragables, góndolas, lo que tú quieras, es una pasada. Uh-huh. La verdad es que a nivel de remontes no nos escatiman esa gente.
0: Tienen esos que se mezclan cabinas con sillas y no sé qué.
2: Sí, telemix, lo que quieras. Esta es espectacular. Pero si me preguntabais por una zona,
0: ¿sí?
2: Hay una zona que se llama McCoy Park,
0: uh-huh.
2: Que es súper bonito porque, no sé cómo explicarlo, es un remonte, ¿vale? Un telesilla creo que es de 4 desembragable, que te da acceso todo el rato a una zona abierta, o sea, sin balizar, de pistas verdes. Todos son pistas verdes. O sea, es como una zona de debutantes.
0: ¿Qué dices?
2: Pero totalmente virgen. O sea, tú vas esquiando entre medio de árboles. Le recomiendo a todo el mundo que se busque alguna foto o algún vídeo. McCoy Park.
0: ¿Eh?
2: Y es como una zona como totalmente salvaje, pero para debutantes. Y nosotros que, bueno, que esquiamos medianamente bien, nos hicimos, yo qué sé, 4 o 5 bajadas por allí porque era como surrealista. Era estar en Disneylandia, porque aquí, claro, aquí asocias las zonas de debutantes, hostia, a la clásica cinta, ¿no?
1: Sí.
2: O al típico telarrastre ese, como todo apelotonado, con mucha gente, con, no sé, un poco engorroso, ¿no? Es un poco estresante las zonas de debutantes aquí en nuestro país, ¿no? Y aquello es una zona totalmente abierta, esquiando en medio de árboles, que pensabas, hostia, es que aprender a esquiar aquí tiene que ser la mejor experiencia de tu vida. O sea,
1: hombre,
2: te tienes que enamorar de este deporte segurísimo. Y esa zona es una pasada.
1: Oye, ahora que comentas las zonas de debutantes, ¿están separadas de las pistas normales? Porque aquí es como muy típico que para poder bajar a la zona inferior de la estación tengas que pasar por la zona de debutantes, o que, por ejemplo, en Andorra una pista negra termine en una zona de debutantes. O sea, algo que no mezclar unos con otros esquiadores como no es un poco lógico. No sé si allí ellos lo tienen, son más cuidadosos.
2: Bueno, allí, Camille, lo que sí que hay es como bastante más educación, digamos.
1: Uh-huh.
2: O sea, la gente cuando llega a las zonas
1: bueno, están los
2: bajas,
1: Ski Patrol también, ¿no? Vigilando.
2: Sí, pero aparte la gente no llega a 80 kilómetros por hora a la base de la estación. O sea, la gente va como reduciendo la velocidad. Hay 2 millones de letreros, ¿no? Que te van diciendo slow, no sé qué, cuidado y tal. Esta es una zona de debutantes. Pero es que en realidad la gente ya lo lleva bastante tatuado esto. O sea, la gente no corre en ciertas zonas. Entonces, es bastante sencillo. O sea, el debutante disfruta mucho de sus zonas de iniciación, porque no tiene miedo a que le pase el típico zumbado que baja de la pista negra a toda leche. Es muy agradable, la verdad, para ellos. O sea, y de hecho, las pistas de debutantes de Estados Unidos a mí me encantan. Son súper bonitas, súper relajadas, son una pasada. No es la cinta que tenemos aquí, digamos.
1: Oye, ¿y qué nivel hay en general en la estación? de esquí?
2: Pues mira, esto es complicado de explicar. Esquiamos mejor nosotros que ellos. O sea,
1: ¿ah, sí?
2: Sí, pero bastante más, ¿eh?
1: Bueno, tú esquías
2: bastante
1: muy bien, ¿eh?
2: No, ya te digo yo que en el nivel medio del esquiador de España es mejor que el de Estados Unidos, bastante mejor. Pero hablo por pista, ¿eh? O sea, por pista nosotros tenemos una...
1: No, por fuera de pista...
2: Nosotros tenemos un nivel técnico, digamos, que es muy superior al de Estados Unidos, por lo menos a la costa oeste, ¿eh?
1: Uh-huh. ¿Se van en cuña?
2: No van en cuña.
1: ¿Paralelo
2: no van en cuña,
1: conducido?
2: Pero van, no van en cuña, pero van sin prestar atención. O sea, uh-huh, a un americano no le vengas con rollos de que si la cadera la llevas retrasada...
1: Que angules,
2: o que si
1: flexión,
2: el esquí exterior, sí, no sé qué... Ellos van allí a pasárselo bien, ellos bajan, socializan, hablan con uno, hablan con el otro... van a pasárselo bien. Entonces ellos no están pendientes de si la cadera no sé qué, que si los hombros no sé cuántos... Que si el esquí exterior no sé qué...
1: Oye, ¿ves monitores y grupos dando clase? ¿Cómo se ven las estaciones españolas?
2: Sí, no, sí,
1: vale.
2: Sí que se ven grupos, pero son grupos más de...
1: De niños.
2: De acompañamiento, digamos.
1: Ah.
2: ¿No? Hay una figura muy, muy americana, que es el de me cojo un monitor porque quiero que me enseñe la estación bien y que me enseñe los rinconcitos que yo tengo que conocer.
0: Ah.
2: No es tanto el monitor ese que eso, ¿no? Que yo quiero quitarme el vicio de no sé qué.
1: Uh-huh.
2: Es un tipo de monitor como más de eso, pues de acompañarte, ¿no? De hacerte uh-huh, como de guía por la estación. Y bueno, es otro concepto. Luego hay otra cara B, ¿eh? Que luego cuando los ves fuera de pista... Allí sí que nos pegan un repaso de mucho cuidado.
1: Claro.
2: O sea, eso sí que es... Pero bueno, también es una cuestión de la cantidad de nieve que tienen. Entonces, uh-huh, ellos como están acostumbrados a tener mucha más nieve que nosotros, pues al final con lo que disfrutan y en lo que se esmeran y en lo que intentan ser mejores, pues es haciendo fuera pistas, haciendo bumps, haciendo cosas de esas.
1: Claro.
2: Pero en una pista pisada, de verdad que nosotros parecíamos aviones por allí, ¿eh? Parecíamos, bueno, te sube la autoestima, la verdad.
0: Uh-huh. Hombre, y si aprendes en una zona sin pisar, como McCoy Park, y puedes ir por donde quieras y con nieve polvo, pues claro, eso es lo que te gusta y a lo que te acostumbras, ¿no? Al powder, siempre.
2: Uh-huh. Sí, desde luego. Sí, bueno, también son conversaciones súper interesantes estas. Cuando miras el equipo nacional americano, el de Copa del Mundo, ¿eh? Hablo de la FIS, etcétera, los buenos siempre salen de la costa este. Siempre salen de las estaciones de la costa este, que es donde están acostumbrados a tener menos nieve, peor nieve, condiciones de hielo, etc. Entonces, los buenos esquiadores normalmente salen de esas estaciones de esquí. No salen de Utah, Colorado, Wyoming.
1: Uh-huh.
2: Eso pasa un poco también aquí, ¿eh? Que, al final, cuando tus condiciones de nieve son peores, uh-huh, pues al final te tienes que esforzar más por esquiar bien. Y allí pasa un poco lo mismo.
1: Bueno, y hablando de nieve, ¿cómo describirías la calidad de la nieve y las condiciones de esquí en Beaver Creek en comparación con otras estaciones?
2: No, la nieve es espectacular. O sea, la nieve que hay en Beaver Creek es exactamente la misma que hay en todo Colorado o en Utah, ¿eh? O sea, es la misma calidad.
1: Uh-huh.
2: Pero es que la calidad es espectacular. Es una cuestión física, yo ya lo he comentado 2 millones de veces. O sea, desde Colorado o Utah hasta el mar hay más de 1000 kilómetros, hay 1500 kilómetros. Entonces... Las tormentas que llegan atraviesan desiertos, se secan, se deshidratan y cuando la nieve cae es nieve que parece humo. O sea, no polvo, parece humo. O sea, en Colorado hay una cosa muy graciosa que yo, como ya he ido varias veces, a los novatos que vienen a los viajes se lo digo. Tú intentas hacer una bola de nieve y no puedes hacer una bola de nieve, uh-huh, porque la nieve se te... como si fuese arena, se te va por los dedos, digamos. O sea, no... Es imposible hacer una bola de nieve. Entonces, la nieve es un escándalo. O sea, la nieve de los Alpes no tiene nada que ver. O sea, es mucho peor, la verdad, y suena mal esto decirlo. Y saldrá quien diga que estoy como una cabra. Pero es que es así. No tiene nada que ver.
1: ¿La compararías con Japón, por ejemplo? ¿Tú que has estado en Japón?
2: No. De hecho, la nieve de Japón no es excepcional a nivel de calidad. La gracia que tiene Japón es que no para de nevar.
1: Yeah.
2: Entonces, como no para de nevar, es como un refil constante. Es como, uh-huh, venga, vamos a seguir llenando esto de nieve. Pero a nivel de calidad no tiene nada que ver. Piensa que Japón, sobre todo en Hokkaido, estás esquiando en una isla.
0: Claro, es más húmeda, ¿no? Más pesada.
2: Claro, la nieve es muy húmeda y muy pesada. ¿Cuál es la gracia? La gracia está en que cada día te nieva. Entonces, claro, eso es una constante, un no parar de nieve. Pero la nieve es peor.
1: Perfecto.
2: En Colorado te cae una nevada y a los 15 días tú aún puedes encontrar powder. Si sabes encontrar el sitio, sabes encontrar powder. Esto aquí es imposible. Aquí cae una nevada y como no la aproveches en las próximas 24 horas, ya rápido se transforma en la famosa crosta. Sí. Y aquello es como, es un puto caos. Uh-huh. Allí no, allí es una pasada. Aparte de que están muy altos. O sea, tiene una ventaja que es que están muy altos. Y la gente dirá, bueno, pero es que en los Alpes también están muy altos. Sí, pero las cotas bajas de Colorado son mucho más altas que las de los Alpes. O sea, en los Alpes es verdad que puedes esquiar cerca de los 4.000 metros, ¿no? Uh-huh. Pero los pueblos, o sea, lo que son las cotas bajas, están a 1.500, 1.200. Incluso hay pueblos que están más abajo. Tú en esta zona de Beaver Creek, Vail, todas estas estaciones, la cota mínima está a 2.500, 2.600. O sea, tú empiezas en 2.500 y de ahí para arriba. Entonces, claro, como dice un amigo mío, cualquier gota que caiga del cielo en esa zona es nieve segura, es asegurada.
1: Claro.
2: Es ese cuento que tenemos aquí eterno en el Pirineo de... No, la cota de nieve va a ser de 1.200, 1.500 y estás ahí como rezando para...
1: Sí, ¿sabes? Para que no caiga agua.
2: Para que estás... Aquí hay muchísimas tormentas que estás... O sea, que la línea que separa la nieve del puto desastre, uh-huh, es una línea muy fina, ¿eh?
0: Sí, sí.
2: Aquí estamos siempre jugando como al fuera de juego, ¿sabes? Ahí rozando el larguero. Uh-huh. Allí este problema no lo tienen. Allí saben que a partir de noviembre... lo que caiga del cielo va a ser en forma de nieve. Entonces, tienen temporadas mejores y temporadas peores. Pero lo que cae del cielo es nieve. De hecho, este año que estuvimos, los locales de allí nos decían, hostia, esta temporada no acaba de arrancar, tal, estamos allí un poco sufriendo y tal. Hostia, ya. Cualquier persona que haya visto mi Instagram y haya visto las fotos que colgué y tal,
1: sí, hostia, sí.
2: Aquello era Disneylandia, ¿eh?
1: Totalmente.
2: Disneylandia.
0: Bendito sufrimiento.
2: Uh-huh. Claro, nosotros cuando nos hacían estos comentarios, nosotros decíamos, madre mía, digo, si yo te explico de dónde vengo, o sea,
1: ¿y cómo estamos?
2: Si yo te explico de dónde vengo, ni te lo crees. O sea, ni te lo crees. O sea que no, la nieve es la mejor del mundo.
1: Estaba chequeando a Boriaz, que me suena que es una de las estaciones que tiene, pues digamos, el valle, la zona, la cota mínima más baja, es de 1.700 y la máxima de 2.464, ¿eh? Ojo.
2: Claro, sí, sí, no. Y si no, no hace falta. Los Alpes son espectaculares, ¿eh? Son una.
1: Sí, sí.
2: Para mí,
1: y Boriaz es preciosa.
2: Uh-huh. No, los Alpes debe ser la mejor región para esquiar del mundo, seguramente, seguro. Pero si lo comparas con España, por ejemplo, yo estoy hablando de que nosotros en nuestro viaje, que estuvimos 10 días viviendo en la cota máxima de Baqueira Beret. Uh-huh. Viviendo 10 días. Y de ahí. Empiezas a esquiar.
1: Claro.
2: Entonces, claro, es que no tiene comparación.
1: Muy bien.
0: Oye, ¿y participaste en alguna actividad aparte de esquiar en las pistas de Beaver Creek? ¿Hay algo único que hiciste durante tu visita?
2: Pues yo lo más especial que hice fue esquiar cada día. Pero sí que es verdad que hubo tres compañeros del grupo que al cuarto día... decidieron descansar, que las piernas ya necesitaban un descanso, y se fueron a pasar el día con motos de nieve.
0: Ah.
2: Y se lo pasaron pipa, porque claro, es que es otra película, porque claro, tú aquí en España estás acostumbrado a que cuando te alquilas una moto de nieve en algún sitio, tiene que ser en un circuito cerrado, aquello que hacen en Beret, por ejemplo, ¿no? Que
1: sí.
2: Puedes bajar hasta Montgarry en moto de nieve, pero todo es muy, ¿no? Muy acotado, muy, oye, tienes que ir por este camino y tal. Y estos amigos que decidieron hacer esa actividad llegaron a un sitio, había un local allí con una barba de tres pares de narices que les dio las motos y les dijo, mira...
0: ZZ top, total.
2: Sí, sí. Y les dijo, mira, esto es el gas, esto es el... Se frena así, no sé qué, tal. Y les dijo, ¿veis esta montaña? Pues haced lo que queráis.
1: ¿En serio?
2: Joder. Sí, sí, a lo loco. Y se pasaron allí, pues no sé, 3 o 4 horas dando vueltas por una montaña inmensa donde no había trazas, donde no había nada, donde podían hacer absolutamente lo que quisieran. Y fue una experiencia que pues a ellos les gustó mucho. Pasa que yo prefiero irme a esquiar, pero ya. Vaya, qué experiencias hay unas cuantas para hacer, la verdad.
0: Y en términos de apresquí y gastronomía, aparte de la galletita, ¿pudisteis hacer algo en Beaver Creek?
2: Pues en Beaver Creek, cuando terminamos, nos tomamos unas cervezas y nos dimos un paseo por el pueblo y tal. Pero ya te digo que como el village este está muy pensado para el que tiene casa allí y el que tiene hotel allí, digamos que al final todo te invita un poco a que sí, vale, tómate algo allí, pero...
0: Pero hasta luego.
2: Pero vete yendo que no, que tú no eres de este club, digamos, ¿sabes? O sea, aquello es zona para el que tiene dinero y el que está allí.
1: Oye, Jordi, el village, a mí un poco las fotos me parecen un poco la idea, ¿no? De como lo tiene Sierra Nevada, ¿no? Una placita central rodeado de tiendas, obviamente puesto en Beaver Creek, ¿no? Es un poco esa idea.
2: Sí, es que es esa idea. De hecho, a mí alguna vez alguien me ha comentado que el que ideó la plaza esa de Sierra Nevada y tal, uh-huh. Se había ido... Eso es lo que a mí me han comentado, que no sé si es verdad o no, pero que se había ido a Whistler en concreto,
1: ¿sí?
2: Había visto la urbanización de la base de Whistler y había querido como trasladarlo aquí. Y me parece buena idea, o sea, quiero decir, uh-huh. que volvemos a lo de antes. Hostia, tú vas a montar una estación de esquí, no sé, no la hagas a lo loco. Vete a mirar las mejores del mundo, ¿no? Uh-huh. Y copia lo que tengas que copiar. O sea que sí, sí, en Estados Unidos siempre usan esta fórmula de la plaza, ¿no?
1: Sí.
2: Como punto de encuentro y tal. Y a mí me parece muy adecuado, digamos, porque al final es la forma de que la gente socialice, que la gente vea las tiendas de una forma cómoda, que la gente se pueda tomar una cervecita pues cómodamente.
1: Uh-huh. Sin no coches.
2: Sé, sin coches. Uh-huh. Quiero decir que los americanos no es que hagan esto porque quede bonito. Hacen esto porque esto genera que gastes más dinero. Porque tú terminas de esquiar y digamos que la propia arquitectura de la base te invita a gastar, te invita a que estés allí, a que consumas, a que entres en esta tienda, no sé, es todo pensado
1: sí.
2: en el negocio.
1: A mí lo que me llama mucho la atención es un poco esa atención que hay hacia el cliente, a los niños, porque tú llegas a muchas estaciones que ves a los padres cargados con los esquís, que casi se mueren, que si luego hay una placa de hielo, porque eso de las placas de hielo lo llevo fatal, son creo que esos detalles hay que cuidarlos, pero no sé, el cliente viene hacia ti, hazse lo más fácil, ¿no? Que ya de por sí llevar unas botas de esquí no es nada fácil.
2: Bueno, por eso te decía que lo de Beaver Creek es un ejemplo extremadamente bueno, digamos, o sea, todo lo que es el village... todo el suelo está calefactado, tú no subes ni una escalera, o sea, todo son escaleras mecánicas, que la gente dirá, ah, pues menuda gilipollez, si vas a hacer deporte, tal, lo mínimo es que puedas subir unas escaleras. Bueno, oiga, yo qué sé, ¿no?
1: Hay gente que empieza a esquiar que no sabe manejarse con los esquís y las botas, los padres con los
2: familias,
1: niños...
2: Exacto, vas con niños, cargas 2 o 3 pares de esquís, no sé qué, hostia, pues que te pongan una escalera mecánica, ya verás tú si se usa o no se usa. Pues se usa. Y luego eso, pues todo lo que es el village, todo está calefactado, pues para que la gente no tenga trompazos por ahí en medio de la calle. Uh-huh. Todo está muy, muy pensadito, las galletitas al terminar de esquiar, las colas organizadas. O sea, uno de los grandes shocks cuando vuelves de Estados Unidos y te plantas en tu estación de referencia es la primera cola que coges, porque es exagerado, o sea, no hay comparación. O sea, allí la gente se pone y detrás tuyo se dejan 40 centímetros hasta el siguiente esquiador para que los esquís no se toquen. Pero eso es algo que les sale ya natural a ellos. Aquí, hostia, aquí te tienes que pelear, ¿sabes? Sí, sí. Aquí es estresante, digamos.
0: Se te suben a caballito, sí, sí, está claro.
2: Sí, hombre, el de los clubs que quiere llegar antes porque no sé qué, el otro que no sé cuántos. Allí todas las sillas suben llenas, por ejemplo, que es algo que también choca cuando vas allí. Todas las sillas suben llenas. O sea, si es un telesilla de 6... sube de 6, si es de 4, de 4. Aquí, hostia, aquí a la que puedes haces un poquitín la trampita y tal, o simulas que te tocas la bota porque quieres subir con tus amigos. Uh-huh. Y no quieres que suba nadie más. Y eso es como, un poco ridículo, ¿no? Es un poco de falta de educación. Pues allí todas las sillas suben llenas. Son cositas que la verdad es que
1: bueno,
2: te impactan
1: pero
2: un poco.
1: Pero porque hay gente que está ahí controlando las cosas.
2: Sí, pero de tantos años o de tanta...
1: Sí, pero porque tienes ahí uno que te va o quita, o sea,
0: bueno, a lo mejor no, ¿eh?
2: No te creas, ¿eh?
1: Los ski patrol no te pueden quitar perfectamente el forfait. Aquí es que no se hace.
2: Allí te lo quitan, ¿eh? Allí hay unos letreros, por ejemplo, que si tú te sales de pista y te lo pone, ¿eh? Te pone que si tú cruzas la boundary, no sé qué, una cuerda sí, que es la que limita el límite de la estación... Uh-huh. Allí te dicen que si te cogen el forfait, te pueden dejar sin forfait 4 semanas, ponía.
1: Dime, o sea, ¿cuántas estaciones en España te dicen eso?
2: No, ni una, no hay ni una. No, o sea, ni una. De hecho, aquí la gracia es saltarte la cuerda.
0: No.
2: Aquí es lo gracioso.
0: Y los excesos de velocidad, ¿no? Las bajadas temerarias, ¿no? Y...
1: Claro, sí, es que allí también hay otro tipo de filosofía.
2: Sí.
1: Oye, Jordi, ¿qué consejos darías a otros esquiadores que estén considerando visitar Beaver Creek?
2: Bueno, el primer consejo es que aparquen abajo en el parking de pago, eso es lo primero. O sea, hay parkings gratuitos, pero hay un parking que es de pago, que está más cerca de, pues, del shuttle que te sube al village, etcétera, etcétera. Cuesta $10, creo, $10 o $14. A poco que en el coche seáis tres... Ya te compensa porque estás de vacaciones y tampoco estás para perder el tiempo. Eso es el primer consejo que le daría a alguien. Uh-huh. El segundo consejo es que, como ya he dicho, la estación es sencilla. No es una estación para disfrutar. De verdes, azules, no es una estación súper, súper complicada. Pero sí que es verdad que hay una pista que hay que bajar sí o sí, que es Birds of Prey, que es el descenso de Copa del Mundo. La Copa del Mundo tiene una parada en Beaver Creek y se hace el único descenso de Estados Unidos, ¿vale? Se celebra allí. Uh-huh. Y es una pista espectacular, es súper chula, aparte como son yankees, pues en la entrada de la pista te ponen un tótem de, pues mira, vas a entrar en la pista de Copa del Mundo, está todo, bueno, está tematizado y está simpático. Y una cosa que está muy chula de esta pista es que esta pista, cuando se corre el descenso, está preparada para descenso, es decir, es una pista de hielo absoluto, donde se lanzan por ahí a 140 kilómetros por hora, pegando unos saltos de 100 metros o lo que sea, y la verdad es que impresiona mucho. Pero cuando tú entras en esa pista es una pista negra con unos bumps de 2 metros. O sea, tú entras en la pista pensando que te vas a encontrar...
0: Que te vas a poder...

0: Entonces es gracioso porque tú estás bajando por una pista de bumps negra, una negra de cierta dificultad, pero sabiendo que debajo, o sea, que yo qué sé, medio metro por debajo, ahí hay una pista de hielo absoluta que es por donde bajan los mejores velocistas del mundo. Y eso es una pista que hay que hacer sí o sí.
1: Perfecto. Pues yo creo que tomamos nota también de esta pista.
2: Bueno, pues muchas gracias, Jordi Navarro, Ski Days en Nevasport, por contarnos todo esto de esta estación que está claro que habrá que visitar en algún momento.
0: Pues sí, sí, sé que hay que visitarla y sobre todo que la visiten esquiadores, pero también estaría muy bien que la visitasen directores de estación, porque aprenderían muchísimas cosas y nosotros lo agradeceríamos, la verdad.
1: Bueno, y yo que he estado siguiendo tu viaje en las redes sociales, me he quedado con ganas de hablar de Copper Mountain y no sé si te parece que otro día hablemos de tu experiencia en esta estación.
0: Pues mira, me parece muy buena idea porque Copper Mountain nos encantó y es la estación de la gente de allí.
2: ¡Wow! ¡Menudo cebo!
1: Pues fenomenal, muchas gracias y hasta la próxima.
0: Gracias a vosotros, adiós.

0: Y la Copa del Mundo el pasado fin de semana nos ha dejado cosas muy curiosas.
1: En hombres, Marco Odermatt sigue imponiendo su rodillo en el gigante. Se impuso al noruego Alexander Steen Olsen con 0,91 segundos de ventaja. Y tercero fue Manuel Feller a 1,08.
0: Joan Verdú, el esquiador andorrano, no logró acabar la primera manga. Y Albert Ortega, nuestro representante en esta disciplina, se quedó a solo 1,28 segundos del corte para entrar en la segunda manga.
1: Y el domingo, con unas condiciones meteorológicas complicadas, vimos unas cosas muy extrañas en el slalom.
0: Para empezar, Clement Noël, que bajaba con el dorsal 2, marcó el mejor tiempo, pero con un posible caballito que no había una imagen muy clara que nos sacara de dudas.
1: Seguro que lo revisaron, pero nunca sabremos si pasó por esa puerta o no, porque la carrera se acabó cancelando.
0: Tras bajar el británico Billy Mayor con el dorsal 31, la carrera se paró y media hora después se tomó la decisión de suspender la carrera. Así que nada. Pero bueno, por lo menos pudimos disfrutar en la televisión de un nutrido grupo de españoles que estaban allí para animar a Kim, Juan y a Ingeru, que nos amenizaron la media hora de espera con bailes y coreografías. Y además, Camille, había caras conocidas.
1: Y las mujeres en Soldeu vimos el sábado una Lara Gutberhami que se le dio de lujo y cómo bajó, bajó como un cohete. Ganó el gigante y se pone la primera en la general de la Copa del Mundo por delante de Mikaela Shiffrin.
0: Segunda fue Alice Robinson, la neozelandesa, que le está cogiendo gusto a la pista de la vez.
1: El domingo en el slalom de Soldeu, la ganadora fue la sueca Anna Sven Larsson. Segunda, una joven croata de tan solo 20 años. Trinka Lucic. Y tercera, la estadounidense Paula Molsan.
0: En la clasificación del slalom mujeres sigue el líder Mikaela Shiffrin, segunda Petra Vlhova, que está lesionada, y tercera viene la alemana Lena Duer, pero a 188 puntos. Va a estar la cosa muy apretada porque llegamos al final de la temporada y queda el slalom de Are y las finales de Salva. El pasado fin de semana, como decíamos, la Copa del Mundo de Esquí Alpino llegó a Andorra, a Soldeu, para un gigante y un slalom de mujeres en la pista de la Vet.
1: En el capítulo anterior hablamos con Judith Juen, que nos contó que este año también volvería a estar allí como voluntaria en control de vídeo.
0: Y queremos saber cómo fue todo, porque me parece que les tocó currar bastante más de lo previsto. Ya estamos en comunicación de nuevo con Judith Juen, amiga de Hablamos de Esquí, delegada técnica de esquí alpino y corredora, entrenadora. Vamos, no tengo tiempo para contar todo lo que es Judith, pero sí para darle la bienvenida de nuevo a Hablamos de Esquí. Hola, Judith.
2: Hola, Nacho. Hola, Camil. Encantada de volver a estar con vosotros.
1: Hola, Judith. A ver, para empezar te voy a preguntar, aunque luego vayamos un poco desgranando, ¿qué tal el fin de semana en Soldeu?
2: La verdad es que han sido dos pruebas formidables, con un nivel y que se han podido llevar a cabo, cumpliendo horarios, con mucho trabajo, como decía Nacho, porque pues nevó tanto la noche del viernes al sábado como la del sábado al domingo y se tuvo que subir muy temprano para dejar la pista en condiciones para poder realizar las pruebas con la máxima seguridad, y la verdad es que se desarrollaron de manera impecable. Todos los equipos y corredoras estaban muy contentos.
0: Bueno, para empezar, fue complicado llegar, ¿no? No ha debido ser un fin de semana de rosas. ¿Tuvisteis mucho jaleo con los tractores este fin de semana?
2: Sí, yo enganché los tractores el viernes y, pues bueno, pues paciencia. Entiendo su reivindicación y lo único que puedo hacer es, pues bueno, tener paciencia, y cuando llegué, pues llegué. Llegué más tarde de lo que tenía previsto, pero son cosas que pasan, no, es lo que hay.
0: Bueno, y segundo, va y os nieva bastante la noche del viernes al sábado. ¿Qué pasó?
2: Sí, sobre todo la madrugada del sábado nevó bastante, entre 15 centímetros, y diera una nieve bastante, bastante húmeda, con lo cual sacarla de la pista fue un trabajo importante. Quedamos los voluntarios a las 5 de la mañana y para subir pues con frontales y trabajar la pista para que a las 7:45, cuando había el jury inspection, pues la pista estuviera en condiciones. y se pudiera desarrollar el reconocimiento a partir de las 8 y la carrera a las 10:30, porque como iban interfasados con Svansko, primero corrían los hombres y cuando acababan los hombres empezaba la manda de chicas en televisión. Uh-huh. Y pues se trabajó mucho, pues bueno, no sé, yo creo que éramos unos 100 y pico, trabajando en la pista con palas, derrapando, sacando la nieve para los laterales, en la zona más del llano, que es donde es la salida del slalom, que era más difícil con pues derrapando, sacar la nieve, con los quads iba sacando la nieve de los laterales que íbamos sacando de la línea. El muro de abajo era más fácil y la meta, lo que se hizo es que se entró la máquina, se pisó, se regó y se saló para que la meta fuera dura y no estuviera blanda de esa nieve húmeda que había caído.
0: Claro, porque ¿por qué no se podía meter la máquina en la pista de la vez?
2: No, la máquina, si la ponías, rompías toda la base y, bueno, hubiera sido... No, hubiera sido, no digo peligroso, pero se hubiera roto toda la base y ya con la nieve húmeda se rompió un poco porque esa base no estaba tan dura y meter la máquina rompes toda esa estructura y las corredoras se hubiera hecho muchos escalones. Es un muro, hay que tener en cuenta que
0: claro,
2: es muy... Es muy potente, se trabaja con mucha potencia con la pierna, con los dos esquís, pero sobre todo en el exterior, y se hubiera roto la pista. Ah,
0: pero la técnica de derrapado, esa tiene que ser algo especial, ¿no? No puede ser como me imagino yo, ¿no? Digamos, o sea, llega a ir derrapando un poquito, ¿no? Para mover tanta nieve,
2: no,
0: imagínate.
2: Aquí pues se trabaja primero, pues como yo digo, en bandera, ¿no? Es decir... se baja no siguiendo la línea de la pista que ya está trazada el gigante, sino que se piensa en la pendiente, en sacar la nieve, no pienses en la línea. Entonces vas en grupos de 10, que van uno, pues las colas del de adelante bajando de lado, la nieve que ha sacado de adelante la arrastra el que viene por detrás, ¿no? Se va bajando madera, luego se baja haciendo cuña, también lo mismo, ¿no? Como si fuera el del medio saca, el que va por su derecha saca más para afuera, y lo importante es sacar la nieve de la pista, no seguir la línea, sino sacar la nieve y que aparezca el duro que había abajo.
0: Y a esa hora, a la hora que terminasteis de derrapar, que habrá sido las 5, las 6 a lo mejor, o las 7, no sé, ¿se puede inyectar la pista o echar agua o ya es tarde?
2: No, mira, terminamos de derrapar sobre las 7:15, 7:30, y no se puede inyectar la pista. En realidad la pista ya está inyectada, estaba suficientemente dura. Lo que hicimos con el derrapaje es esta nieve nueva, fresca, que no estaba compactada, quitarla para que esa nieve inyectada, dura, que estaba bien compactada, pues fuera la que sobre la que esquiarían las corredoras.
0: Ajá. Oye, Judith, ¿y cómo se organiza a todos los voluntarios para que subáis a la hora que toque? ¿A las 5 de la mañana a preparar la pista o a la hora que sea? ¿Os vais a dormir con un ojo medio abierto o cómo es eso?
2: No, la verdad es que a nivel de la organización hay unos grupos de WhatsApp de comunicación que se llaman los Inside, que son, y los de Crono, que estamos trabajando en pistas, y luego los Outside, que son los que están en prensa, en el hospitality, en la recepción de gente en las gradas, etcétera. Entonces los de Inside ya el viernes por la tarde, bueno, para atardecer ya nos avisaron que entraba la nieve, que se tendría que subir al día siguiente temprano por la mañana, y ya antes de irnos a dormir ya sabíamos que teníamos que estar a las 5 de la mañana en pista.
0: ¿Y cómo os abren la estación para vosotros?
2: Pues en este caso el punto de encuentro es en el Tarté, una silla que hay de 4, que le llamamos el TCD, y de allí se sube arriba al Tarté, donde termina el vuelo del Tarté, y la silla de 6 que enlaza para ir a la zona de la competición de Soldeu, exacto.
1: Uh-huh. Oye, ¿y cómo veis? Porque vais con frontales, habías comentado.
2: Sí, vamos con frontales, porque la pista no tiene focos, y además pues la estación en este caso pues puso, seguía nevando, ¿no? Pues puso una serie de máquinas Ratrax fuera de la pista, con las luces enfocando en la pista para pues también estar más un poco más ubicados y fuera más fácil también el trabajo, pero sí tienes que ir con frontal porque los enlaces de la silla a la pista, etcétera, tienes que ir con el frontal, si no, no te ves.
0: Joder,
2: fin de semana no había luna llena, no había luna casi. Era justo un creciente.
0: La experiencia parece chulísima, menos lo de pegarte la matada de derrapar, claro.
2: Bueno, esquiar de noche tiene su gracia. Sí. La derrapada sí es un trabajo que es duro, y sobre todo el sábado, que la nieve era muy húmeda, la que teníamos que sacar. Pues lógicamente las piernas trabajan, sí. Las piernas y los brazos, porque no solo se derrapa, había pues muchos de nosotros que estaban trabajando con las palas, también limpiando con las palas.
3: Ya. Oye, ¿qué haces con la nieve? ¿La echáis en un lateral o...?
2: La nieve lo que hacemos es irla sacando de lo que sería de la pista, ¿sí?, para irlo poniendo en el lateral y la, digamos, cerca de la red, y la, para sacarla de la pista fuera, pues que se hace o con quads que tienen con pala adelante y se levantas la red y lo sacas en un punto, o también con bueno, yo le llamo segadoras, estas máquinas que utilizan las terrazas de los bares y tal cuando ha nevado, para sacar la nieve de encima, ¿no? Que uh-huh. O para que también se utilizan en carretera, pues un poco hace con eso, segan, ¿no? O cortan esa nieve y la levantan y la sacan al otro lado de la red.
3: Pero hay redes que son bastante altas.
2: Sí, las redes. Allí teníamos redes A en un lado y sobre todo redes B. La red A es la que está, digamos, atada arriba con una cuerda, ¿no? Que es la red de seguridad. Y estas normalmente son más altas, pueden hacer entre 3 metros o hasta 4 metros. Y luego tenemos las redes B, que hacen 2 metros de altura.
0: Uh-huh. Hombre, el gigante desde luego quedó muy bien, durito, rápido. Lara Gutberhami voló, desde luego.
2: Sí, Lara, los trazados que, bueno, son un poco más rápidos, las mejoran. Además, la segunda manga la marcó Alejo, entrenador español, y su entrenador, y marcó una manga más rápida que la primera, que pues le beneficiaba en su manera de esquiar, también a Briñone, que son corredoras también más de velocidad. Hizo una segunda manga espectacular. La primera también, pero la segunda espectacular.
4: ¿Eh?
0: Bueno, mira, la escuchamos.
4: Pues, muy contenta, claramente. No ha sido un día fácil. He luchado un poco la primera manga, no he encontrado el feeling que buscaba. Y en la segunda, nada, he intentado solo ser muy agresiva, de moverme mucho. He hecho un error enorme aquí abajo, pero es así, cuando la nieve no es fácil, cuando hay huecos, cuando hay que lucharlo, pues eso puede pasar. Pues súper contenta, aquí he ganado mi sola carrera de gigante en Copa Europa, hace 1, 2, 3 años, y ahora de ganar ahora sí, es estupendo, siempre me encanta volver aquí, la pista esa es una de mis favoritas por el gigante, así que sí, estoy muy contenta.
0: Oye, ¿y el domingo qué más os tocó hacer a los voluntarios? ¿Nevó también o tuvisteis un día más tranquilo?
2: El domingo también entró nieve, pero no tanta cantidad como el sábado, y nos convocaron una hora más tarde, a las 6 de la mañana. La nieve que cayó era más fresca, no era tan húmeda, era más suelta, más fría, y como la parte que habíamos de derrapar era del llano a la salida en el medio llano, ¿no?, que teníamos del gigante hasta el muro final, pues era mucho más fácil, cuanto más pendiente, nieve más fresca, que es menos pesada, pues más fácil de derrapar y de poderla sacar de la pista. Fue más fácil, más cómodo.
3: Oye, Judith, ¿cómo valoras el trabajo vuestro, el de los voluntarios, para que una prueba de la Copa del Mundo se pueda llevar a cabo?
2: Una prueba de Copa del Mundo sin voluntarios es imposible. Uh-huh. Hace falta mucha gente y sobre todo pues cuando sean circunstancias de este tipo, ¿no?, de nieve o más adversas, es muy importante y que sea muy bien coordinado, ¿no? Y a veces había jefes de, digamos, de los distintos grupos de trabajo y se nos coordinó muy bien. La verdad es que, bueno, es un trabajo de equipo. Una prueba de este estilo es un trabajo de equipo. Hay gente que es gente profesional y que pertenece a la estación, pero luego los voluntarios, que no dejan ser entrenadores de los clubes, corredores de los clubes, gente pues que había ex competidores o corredores mismos, pues que pues también es un placer, ¿no?, poder estar dentro de la prueba y formarte parte de ello. Uh-huh.
0: Bueno, pues nos hacemos una ligera idea del currazo que os pegasteis, porque además muchas corredoras agradecieron el trabajo para preparar la pista. Así que, oye, enhorabuena y muchas gracias por hacernos un hueco, que te hemos pillado en el coche, y por habernoslo contado en Hablamos de Esquí, Judith.
5: Muchas gracias a vosotros.
3: Muchas gracias, Judith, y hasta otra.
5: Hasta otra.

0: Con esto llegamos al final de este capítulo de Hablamos de Esquí, el número 13. Y lo hemos terminado y no ha pasado nada malo.
1: Sí, todas las temporadas te lo digo, esto es un déjà vu. Eso del 13 de que da mala suerte, no sé, a mí me parece una tontería.
0: Pues yo no lo tendría tan claro, ¿eh? Mira, ChatGPT, háblame de las supersticiones del esquí.
2: Claro, las supersticiones en el mundo del esquí son tan interesantes como las pistas empolvadas. Aquí van algunas. El número 13. Algunos esquiadores evitan la pista número 13, similar a la superstición del viernes 13. Se cree que puede traer mala suerte, pero también puede ser fuente de diversión y anécdotas inesperadas. Colores de la ropa. Algunos esquiadores son muy meticulosos con los colores de su equipo. Usar ropa amarilla se dice que atrae la buena suerte, mientras que el verde puede traer mala fortuna. Chocar bastones. Antes de embarcarse en una jornada de esquí, algunos esquiadores chocan sus bastones como un gesto de buena suerte y para asegurarse de que todos tengan un día seguro en las pistas. No pronunciar la palabra avalancha. Algunos esquiadores evitan mencionar la palabra avalancha mientras están en las montañas, ya que se cree que podría traer este fenómeno peligroso. Saltar con el pie derecho. Al igual que en otras tradiciones supersticiosas, algunos esquiadores creen que comenzar el día saltando con el pie derecho les traerá buena suerte en las pistas. Recuerden, estas supersticiones pueden ser divertidas y parte de la cultura del esquí, pero siempre es esencial priorizar la seguridad y disfrutar de la montaña de manera responsable. Diviértanse en las pistas y que la nieve esté siempre de su lado.
1: Bueno, pero tú y tu amiga estáis siempre con un poco de chorradas, ¿no? Porque primero, con la pista número 13, el amarillo trae suerte y el verde mala suerte. O sea, es decir, al revés, ¿no? El verde siempre da suerte y el amarillo no.
0: Eso dice ChatGPT.
1: Bueno, pero eso al final son un poco chorradas, ¿no? Porque lo de dar toquecitos en los bastones antes de arrancar, sí, eso lo he visto yo, pero te va a dar suerte.
0: Bueno, como que yo lo hago, es que trae suerte.
1: Bueno, no sé, no creo. Y lo de decir la palabra avalancha lo puedo entender, ¿no? Pero lo de saltar con el pie derecho, para mí me parecen chorradas.
0: Ay, ChatGPT, somos unos incomprendidos.
1: Ay.
2: Cierto, Nacho. Los grandes genios muchas veces han sido incomprendidos en su época y generaciones posteriores supieron valorar su potencial. Ahora lo que te toca hacer es aguantar la incomprensión y quizá dentro de unos años, seas valorado como la eminencia que eres.
0: muchas gracias.
2: Lo siento. Ahora te toca ser un esquiador y un podcaster del montón.
0: Pero bueno, ¿pero qué dices, ChatGPT? ¿Cómo te pasas, no?
1: Joder, con este ChatGPT. Bueno, ya lo veréis que al final estos dos acaban mal. Pero bueno, hoy despido yo. Pasadlo muy bien, esquiad si podéis y la próxima semana más hablamos de esquí.
0: Pasad buena semana. Adiós.
1: Adiós.
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4: Son las 12 del mediodía y 58 minutos.

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1: Y en este punto del episodio de hoy, y con esa sintonía que ya muchos conocéis, damos la bienvenida a la temporada 5 del Viajero Accidental en Radio Viajera a José Juan Picos Freire y a sus turistas con puñetas. ¿Qué hay de nuevo, José Juan?
2: Pues aquí estamos otra vez con un saludo para todos los viajeros accidentales dispuestos a empezar la temporada.
1: ¿Y qué nos cuentas en este inicio de temporada?
2: Para empezar, como el viajero accidental no para de crecer, será bueno explicar a los nuevos oyentes de qué va Turistas con Puñetas. Es un repaso a los viajeros extranjeros por España en el siglo XVIII. Los jóvenes herederos de la aristocracia europea de entonces emprendían un viaje continental de iniciación que conocían como Grand Tour. Eran propiamente turistes, es decir, los primeros turistas. Y además se adornaban con puñetas en las bocamangas y empuñaban plumas muy puñeteras con nuestro país. De ahí el título de la sección. En más de una ocasión hemos recordado una sentencia de Voltaire sobre aquella España. Es un país del que sabemos lo mismo que de las regiones más salvajes de África, y tampoco vale la pena saber más. Para los turistas del 18, España era eso, una excepción, es decir, que no se regía por criterios civilizados. Pero mucho me temo que hoy muchos siguen pensando lo mismo. Y de eso va, en esta ocasión, Turistas con Puñetas. Acaba de salir el último libro del hispanista Henry Kamen, La invención de España, leyendas e ilusiones que han construido la realidad española. El título yo creo que abunda en aquella excepción del 18, como si solo España hubiera nacido de lo que hoy llamaríamos fake news. Kamen es un veterano y prestigioso hispanista al que los medios buscan porque vive en Cataluña, ofrece titulares oportunos y se bate a verbo desnudo con Arturo Pérez Reverte. El autor de A la Triste lo acusa de ser un cronista cortesano al servicio del independentismo. Yo no he leído el ensayo, así que esto no es una reseña, pero sí he repasado las entrevistas que le han hecho a Kamen. Y en todas se presenta a España, en caso de que exista, como una vieja excepción. Siguiendo las respuestas de Kamen, lo que viene es una comparación con la historia del Reino Unido para comprobar cuánto tiene de excepcional nuestro país, o nuestra historia. Es, por cierto, algo parecido a lo que hago en mi ensayo Brexit con puñetas, ingleses por España en tiempos de Mari Castaña, disponible en Amazon y en mi página web. Los medios que he repasado, El País, El Confidencial, El Español, La Razón y ABC, subrayan un hallazgo sensacional en las entrevistas a Henry Kamen. Don Pelayo, héroe mítico y fundacional de la nación española, no existió, pues para ese viaje no hacía falta petate. Cualquiera diría que mis colegas no han salido aún de la enciclopedia Álvarez. Con semejante gancho, desde luego que me esperen sentados a ir a por el libro. Tampoco perdería tiempo y dinero si el reclamo fuera el rey Arturo no fundó el Reino Unido. Kamen, también en este caso, niega la batalla de Covadonga. Según él, a Pelayo no lo vino a ver la Virgen para vencer al moro, algo que también sabíamos. Tampoco hay constancia de que Arturo trinchara a los sajones con su Excalibur en Montebeidon. Conste que no hago estas comparaciones por aquello del y tú más, sino por confirmar o no esa excepción española en la civilizada Europa. Y desde luego, por continuar aquí con mis ejercicios de documentación que me han llevado a descubrir tantos viajeros. El hispanista británico añade que el mito de Pelayo nació tiempo después de que se librara la supuesta batalla de Covadonga y que sus fuentes son romances y testimonios muy mediatos. La materia de Bretaña, es decir, la recopilación de las hazañas del heroico Artús, o Artús, de la antigüedad tardía, como también se llamaba Arturo, fue compuesta en la Baja Edad Media por poetas como Berul, Troyes, Monmouth o Malory, personajes cuyas propias biografías triscan entre la realidad y la ficción. Una vez que el Imperio Romano abandonó ambos territorios a su suerte, Hispania y Britania, se observan más semejanzas que diferencias entre los hitos fundacionales de España y del Reino Unido. Un héroe providencial y mítico que destruye al enemigo y construye la nación, solo que uno lo hizo desde Camelot y el otro desde Cangas de Onís. Henry Kamen afirma también que los españoles tenemos la vieja costumbre de ir siempre expulsando a reyes, invitando o rechazando a familias reales y declarando repúblicas. Ahí puede estar la excepción. Veamos, restauración borbónica en el 75, dictadura de Franco, guerra civil, Segunda República y exilio de Alfonso XIII, restauración de los Borbones con Alfonso XII, Primera República, Amadeo de Saboya, la Revolución Gloriosa con el exilio de Isabel II, las guerras carlistas. ¿Se refiere a esto? ¿En esto es en lo que cree Henry Keinen que somos los españoles o nuestra historia excepcional? Yo lo podría haber dejado ahí, en este punto, ¿no? Y más teniendo en cuenta el prestigio y la sabiduría de Keinen. Pero mi diletantismo histórico me llevó hasta el siglo XVII de su nación, de lo que hoy es el Reino Unido. En 1603 reinaba en Inglaterra un rey escocés de la casa Estuardo, Jacobo I. Lo invitó a ocupar el trono el ministro principal de la difunta Isabel Tudor, el inglés Sir Robert Cecil. Los Tudor, borrados de la historia porque Isabel I no tuvo hijos, llegaron al poder por la fusión de las casas de Lancaster y York, que se enfrentaron en una guerra civil de 30 años en la segunda mitad del 15, la Guerra de las Dos Rosas, fue la misma que mató a Ricardo III. Dos años después de que Jacobo, rey de Escocia, fuera invitado al trono de Inglaterra, un católico, Guy Fawkes, estuvo a punto de volar el Parlamento con el rey y sus lores y comunes dentro. La tiranía de su hijo Carlos I, que también fue rey de las dos naciones, llevó a Inglaterra a la guerra civil inglesa y a Carlos I al cadalso. Descabezados el rey y la monarquía, con el heredero exiliado en Francia, fue proclamada la República Dictatorial de Oliver Cromwell, que gobernó con puño de hierro y guante de paño puritano. Tras la muerte del Lord Protector, como así se hizo llamar, los parlamentarios, verdugos de su padre, rogaron a Carlos II que abandonase Francia y aprobara los blancos acantilados de Dover para liberar a la nación de la República. Cromwell fue invitado a abandonar su tumba y su cabeza estuvo expuesta a la vergüenza pública durante 24 años, como venganza de los monárquicos. Pero al siglo aún le dio tiempo de asistir a la entronización de un holandés, Guillermo III de Orange, que también fue llamado por el Parlamento para derrocar a Jacobo II Estuardo. La gloriosa revolución de 1688, instauró una dinastía nueva en el trono, la Orange-Nassau. Desde 1688, las siguientes dinastías británicas también fueron invitadas, Hanover y Sajonia-Coburgo-Gotha, ambas con origen en el Sacro Imperio Romano-Germánico, es decir, que eran más alemanes que las salchichas y el chucrut. La de Sajonia-Coburgo-Gotha cambió su nombre a Windsor en la Primera Guerra Mundial para evitar suspicacias. Pero si nos remontamos a la Edad Media, tenemos a las Plantagenet, Capeto, Blois y Normandía, cuyo idioma era el francés y no el inglés antiguo de la plebe. El lema Dieu et mon droit, Dios mi derecho, aún figura en el escudo del Reino Unido. Y antes de la invasión normanda del siglo XI, se enseñorearon de la isla reyes nórdicos que combatieron a los sajones, quienes habían sido invitados a combatir a los pictos por el legendario rey britano Vortigern, tan fake como Arthur. En conclusión, si hay un espejismo o un historic fake en la historia de Europa, no es que a Pelayo lo viniera a ver la Virgen en Covadonga. La verdadera paparrucha o bulo es la cacareada estabilidad, flema y autoctonía de la monarquía inglesa. Tal y como dice Keinen de los españoles, los británicos han expulsado a reyes, invitado o rechazado a familias reales y declarado repúblicas con tanta frecuencia y furia como en la península, por lo menos. Así que no creo que seamos tan excepcionales en la historia de la civilizada Europa, por mucho que se empeñen los turistas con puñetas del 18 y algunos historiadores del 21.
1: Pues no, la verdad es que nuestra historia no es tan distinta de la de otros países civilizados.
2: Es distinta en cuanto a que descubrimos un nuevo mundo, pero por lo demás no deberíamos avergonzarnos tanto como en los medios muchas veces observo que se avergüenza mucha gente. De hecho, hoy mismo creo que Bardena anda diciendo que prácticamente Hernán Cortés habría votado a Vox.
1: Bueno, vivir para escuchar.
2: Pues seguiremos escuchándonos y espero que lo hagan los oyentes de vuestro programa a partir de ahora.
1: Estamos encantados de contar contigo y tus enseñanzas una temporada más, pues Juan. Hasta dentro de una semana.
2: Hasta dentro de una semana, chao.

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1: Seguimos en la jornada de sábado en Aturcil, aquí en la Granja de San Ildefonso, un paraje excepcional, la Sierra de Guadarrama de fondo. Dime que esto no te gusta, Víctor.
2: Bueno, la verdad es que estamos en un emplazamiento espectacular. Pensábamos que era inmejorable el emplazamiento de Ruesga en la montaña palentina, pero para nosotros también como zamoranos tenemos que decir que egoístamente este emplazamiento, que naturalmente es precioso, nos viene también mucho mejor, porque nuestro principal mercado emisor de turistas en la provincia de Zamora es la Comunidad de Madrid, y estar tan cerquita, esperemos que muchos madrileños se acerquen estos días a la feria para que nos conozcan, ¿no? Que yo creo que es uno de los deberes fundamentales de la provincia de Zamora, que se nos conozca más, porque todo el que nos conoce quiere venir y pasar unos días con nosotros.
1: Estamos con Víctor López. Muchas gracias, Víctor, por acercarte a los micros de Radio Viajera, y es gracias el diputado de Turismo de la provincia de Zamora. Y bueno, Víctor, pues cuéntanos, ahora ya que hemos puesto en contexto de dónde estamos, ¿qué es lo que habéis venido a presentar aquí a Aturcil
2: de Zamora? Yo creo que hablando de naturaleza, pues Zamora, la provincia, puede sacar pecho con nuestros 4 espacios naturales protegidos, dos parques naturales, 2 reservas especiales de caza, nuestras marcas de garantía, nuestras denominaciones de origen, que hace que la persona que quiere un turismo de naturaleza tenga un plan completo para un fin de semana, para una semana, para todo el tiempo que quieran compartir con nosotros. Y hemos traído un poquito de todo. Lo primero, nada más llegar a la feria, pues un poco una estrategia de marketing, ¿no?, que hemos hecho para fundamentalmente este tipo de ferias en la que hay mucho turismo familiar, vienen muchas familias con muchos niños. Pues lo primero que llama la atención a los niños es nuestros burros, nuestra raza asnal zamorano leonesa, que está y lo tenemos en la entrada del parque, y que hace que todo el circuito cambie, ¿no?, de las familias y vayan los niños rápidamente. Eso, como decimos, casi es nuestra estrategia de marketing de guerrilla que hacemos desde un principio, para que luego sean los propios niños los que lleven a sus padres al stand.
1: Se conviertan en prescriptores de Zamora, ¿no?
2: Exactamente. Eso es así, la verdad, nos encanta que guste, que llame la atención. Y dentro del tema de nuestras presentaciones habituales, como este año Aturcil se centraba también un poco en las reservas de la biosfera, nosotros tenemos que recordar que hay una reserva de la biosfera en la provincia de Zamora, una reserva además transfronteriza con el norte de Portugal, la reserva de la biosfera transfronteriza Meseta Ibérica, que coge territorios de los arribes del Duero zamorano, también de la Sierra de la Culebra, también parte de Sanabria, y que estamos encantados de que se cuente cómo se vive allí, los productos que se tienen y la forma de visitarlo. Porque además nosotros lo que hemos dicho siempre es que nosotros no queremos, no hemos creado un parque temático, no hemos creado un parque de atracciones para el turista o para intentar atraer turistas. Lo que vendemos es nuestra identidad, nuestra autenticidad, que yo creo que también en ferias como esta se ve cómo el nuevo turista es lo que busca, ¿no? Busca esa autenticidad, ese turismo experiencial del que llevamos hablando tanto tiempo, pero que sea auténtico, no que se haya fabricado la experiencia única y exclusivamente porque viene una persona de fuera a gastarse su dinero para ver esa experiencia. Quiere ver una realidad, quiere ver cómo se vive en Zamora, cómo viven las personas que son allí, cuáles son sus tradiciones, qué se genera alrededor de esa naturaleza, ¿no? Hoy estamos aquí en la Granja de San Ildefonso, y creo que todas las personas que venimos sabemos por qué se creó este territorio, por estos parajes, por esta reserva de caza antiguamente para los reyes, sus palacios, las fuentes. Pero también la gente que visita el lago de Sanabria quiere saber cómo se vivía en el lago de Sanabria, en el monasterio de San Martín de Castañeda, cuando gestionaban todos los recursos alrededor de ese lago, cómo vendían, las posibilidades de poder pescar. Eso la gente quiere conocerlo, quiere conocer la historia de los lugares y la realidad de esos lugares. Y nosotros hemos venido aquí a contarlo, a que en Zamora van a tener un destino todavía no masificado, un turismo en el que van a poder ver la realidad, la identidad, un turismo natural, patrimonial, de excelencia, y además con unos profesionales, como digo, también de excelencia, que nos dicen en todas las encuestas de retorno cuando la gente se va afuera que lo valoran incluso más que nuestros paisajes, que ya es difícil, pero tenemos que agradecer siempre a todas las personas que forman parte de la hostelería, de la hotelería de nuestra provincia, que hacen un trabajo espectacular para que la gente quiera repetir y además se lo recomiende a su círculo cercano.
1: Ese es el mejor, la mejor mejor campaña de publicidad. La mejor campaña de publicidad es el boca a boca, el que cuando alguien llegue tenga una experiencia inmersiva en territorio, se vaya conociendo ese territorio. Hablabas, por ejemplo, de conocer el patrimonio de la zona de Sanabria, que me parece pues que hay ahí una cultura y un patrimonio inmaterial, incluso con los propios habitantes, que si vas buscando experiencias inmersivas, me parece un sitio espectacular para hablar con ellos, para relacionarte, para que te cuenten leyendas, historias de toda la zona, que eso, bueno, los Arribes también, no quiero mencionar ninguna en concreto porque es toda la provincia de Zamora, pero bueno, te voy a pedir que nos cuentes algo a nivel gastronómico, que nos sorprendas, ¿no? Que nos digas, oye, pues mira, os voy a contar hoy esto a nivel gastronómico de la provincia de Zamora, para que sea una pequeña pincelada que sirva de ejemplo, pues para luego que si quieres hablar de las denominaciones de origen o de todo, pero para que sirva como enganche, para que conozcan un poco.
2: No voy a contar un poco ningún plato, voy a hablar de que en todos los lugares gastronómicos de la provincia hay excepcionales. Ahora mismo estamos con la vendimia. Visiten a los oyentes, visiten cualquiera de las bodegas en las que también hay posibilidad gastronómica. No voy a citar ninguna especialmente.
1: Tenéis dos rutas del vino.
2: Tenemos tres rutas del vino. La ruta de Zamora, ruta del vino de Zamora, ruta del vino de Toro y ruta del vino de los Arribes.
1: Ah, ¿verdad?
2: Claro. Tenemos tres rutas del vino, somos una de las provincias que más tiene. Tenemos denominaciones de origen, pero hoy voy a hablar también de la raza, por ejemplo, que se está hablando tanto de la carne, ha habido tanto debate, ¿no?, sobre el tema de la carne. Nosotros tenemos una producción ecológica, pero también especial, que genera empleo, que genera riqueza en nuestros pueblos, que mantiene nuestros bosques limpios, nuestros ganaderos, que son los auténticos profesionales, que se levantan, madrugan todos los días para que llegue esa carne de calidad a los mercados y nuestros bosques puedan seguir limpios. Vamos a hablar de una raza que se está promoviendo su conservación, que desde la Diputación de Zamora, con esta asociación de ganaderos y de criadores, lo estamos haciendo, que es Bos Taurus Primigenius, que es la raza sayaguesa, la ternera sayaguesa, que se puede buscar genealógicamente los profesionales, los veterinarios que nos lo hacen, una ternera que desciende fundamentalmente de hace casi muchos milenios de los primeros, lo que sería la anterior a las vacas, ¿no?, actualmente. Ajá. Y que es una carne muy pura, con muy poca producción, que estaba casi en peligro de extinción y que una asociación de criadores está realizando con unas campañas gastronómicas con los mejores restaurantes de España, en los que están pidiendo ese producto para poder hacerlo. Qué bueno. Estoy viendo también por aquí a Paco Alonso, que es el presidente de la Asociación de Apicultores de Zamora, que vamos a hablar del futuro de la miel y de los apicultores, el trabajo que realizan en la provincia de Zamora. Tienen que probar nuestras mieles. Miren siempre, los oyentes, cuando van a un supermercado y miren la miel, no compren la miel de China, que suelen ser siempre conjunciones de un montón de cosas que al final lo que es de todo menos miel, son jarabes de glucosa, jarabes de fructosa, no es miel. La miel auténtica la pueden comprar en las panaderías, la pueden venir a comprar en Zamora, la pueden comprar en las páginas web. Los invito a la Feria de Meliza, la Feria Internacional de Miel que se realiza en la ciudad de Zamora. Y en pronto tendremos buenas noticias también, aparte de una marca de garantía nueva con la miel de Zamora. Por lo tanto, creo que tenemos tantas cosas que hablar en este tiempo que empieza, nuestras setas, los boletus de Zamora, unos boletus a la crema francesa, unos boletus con nata habitualmente, que lo pueden tomar en cualquier restaurante de la comarca de Sanabria, en Trabazos, en El Empalme, que es un restaurante muy conocido de Zamora, en Puebla de Sanabria, en Los Robles también, en tantos sitios que se pueden ver, en El Puente. Ahora cuando empieza la temporada nos tienen que venir a visitar y dejarse llevar por esta gastronomía también de otoño.
1: Te voy a decir que me ha parecido un broche final muy bonito para esta entrevista, porque hace muchos años me dejó un sabor de boca espectacular El Empalme.
2: Sí, fui a Gloria, que mandamos un saludo desde aquí, que hace tantos años trabajando para llevar el mejor producto a todas las personas que lo van a ver allí en la Carballeda, en la comarca de Sanabria, muy cerquita de Mombuey. En Río Negro, pueden salir en la salida, en la carretera, no en la autovía, cuando pasan de Madrid hasta Galicia, todos nuestros oyentes. Es muy conocido, nosotros lo recomendamos. Y gracias a esos profesionales que han llevado la cocina de Zamora a lo más alto, podemos decir que ahora mismo estamos situados como uno de los mejores destinos gastronómicos de España.
1: Pues fenomenal. No, con este broche final nos quedas con buen sabor de boca, desde luego. A mí recordando esas setas de Gloria en El Empalme. Sí. Y muchísimas gracias por traernos este trocito de Zamora a Radio Viajera, Víctor.
2: Gracias a vosotros.
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0: ¿Por qué hemos elegido Córdoba? Dice Medina Zara en su tema Córdoba, que acabamos de escuchar, que aquel que viene nunca se va. Y al corazón del viajero occidental le ha sucedido un poco eso. Visitó Córdoba en dos ocasiones, la primera de ellas para conocer la fiesta de los patios y la segunda para asistir al Festival Internacional de las Flores, Flora. El viajero occidental cree que sobran los motivos para dedicarle un programa a Córdoba. Muy pocas ciudades pueden presumir de tanto patrimonio como Córdoba. Empecemos paseando por su conjunto histórico, donde te percatas de que existen dos zonas claramente diferenciadas. Una hacia el oeste, formada por la muralla romana y la medina musulmana, con sus calles intrincadas, que son una delicia para pasear. El barrio de San Basilio, con sus calles de perfecto trazado en cuadrícula, y el Alcázar de los Reyes Católicos. Y otra hacia el este, constituida por la Serquía, los arrabales con origen en la época romana, pero desarrollados de verdad en el siglo IX, durante el Emirato de Córdoba, y que gracias a una muralla no sufrió los saqueos bereberes del siglo XI. Los restos de esta muralla se han encontrado junto a la antigua Puerta de Baeza y en la Avenida de las Hoyerías.
1: El conjunto histórico de Córdoba nos permite hacer un tour por distintas épocas y culturas que ha dejado su impronta a lo largo de los siglos. El puente romano que une ambas orillas del Guadalquivir formaba parte de la Vía Augusta, la que fue calzada romana más larga de la Hispania y que con sus 1.500 kilómetros bordeando el Mediterráneo cruzaba desde los Pirineos hasta Cádiz. Hoy día es testigo mudo de la riada de turistas que desembarcan a diario de sus autocares en la zona del Arco de Triunfo, donde se encuentra la oficina de turismo, con su cámara fotográfica, su gorrito, dispuestos a inundar las callejuelas que rodean la mezquita. Todo esto nos lo relata de forma muy amena en el viajeroaccidental.com Carmen del Río, en sus artículos Córdoba, la ciudad que conquista.
0: De época romana también, al viajero occidental le llaman la atención especialmente los restos del templo romano, integrados en el edificio del Museo Arqueológico, que conviven con el moderno edificio del Ayuntamiento, y se puede contemplar este contraste desde las terrazas de los bares que se disponen ante ellos. Y es que Córdoba combina perfectamente pasado y presente. El icono de esta ciudad, como todos sabemos, es de la época musulmana, la mezquita, en la que te percatas de los procesos constructivos de los que fue objeto en cada etapa. Una vez que atraviesas el Patio de los Naranjos, te maravilla el bosque de columnas del interior. Una sensación que al viajero occidental le encantó. Y es que gracias a sus dimensiones, a pesar de la afluencia de público, la visita resulta muy, muy agradable. Impacta ver cómo a los cristianos, con el permiso del emperador, se les permitió construir la catedral dentro de la mezquita. Da la sensación de que cada gobernante quería dejar su sello para la historia, y en realidad es que así fue. La mezquita es el monumento musulmán mejor conservado de Occidente. En Córdoba hay que perderse por las calles que rodean la mezquita. No podéis dejar de ver la calle del Pañuelo o la callejuela de las Flores.
1: De Córdoba gusta mucho la convivencia respetuosa que hubo entre culturas. La sinagoga, construida en el siglo XIV en estilo mudéjar dentro del barrio de la Judería, es un claro ejemplo de ello. De todos estos rincones y muchos más, os hablamos en nuestros artículos sobre la ciudad. Los podéis encontrar todos visitando elviajeroaccidental.com.

0: una tradición y hoy en día ya una fiesta son los patios de Córdoba, ese patrimonio inmaterial de la humanidad concedido por la UNESCO que se celebra cada año en la primera quincena de mayo. Es una delicia recorrer las distintas rutas que la componen y una manera estupenda de conocer los distintos barrios de la ciudad, visitando esos patios del Alcázar Viejo, del barrio de los Toreros y de tantas otras zonas.
1: Durante 2 semanas los vecinos abren las puertas de unos patios para que los visitantes puedan disfrutar de ellos. Si bien es cierto que también les gusta que se visiten durante el resto del año, no que se crea que el patio es algo que solo se puede visitar durante las 2 semanas que dura la fiesta. El patio es el corazón de la casa tradicional cordobesa y sus generosos propietarios los abren en esta fiesta e invitan a los viajeros accidentales a entrar en su casa.
0: Es un placer disfrutar del colorido, de los olores y en algunos de ellos del sonido del agua. De todas estas sensaciones os hablamos en los artículos que le dedica elviajeroaccidental.com a esta fiesta, escritos por Luz Picos. Las flores que engalanan estos patios son un símbolo más de identidad de Córdoba.
1: Y de hecho, en octubre de 2017, Córdoba tuvo que volver a hablar sobre flores, porque en su ciudad, en Córdoba, se celebró la primera edición del Festival Internacional de las Flores, entre el día 20 y el 29 de octubre. 9 de los mejores floristas del mundo estuvieron allí para reinterpretar 9 patios institucionales de Córdoba, la ciudad de los flores y de los patios. Jianpin Fu, propietario de la cadena de hoteles Cizai de China, se enamoró de los patios de Córdoba cuando los visitó en la edición del año 2015 y lo hizo de tal manera que decidió financiar íntegramente la primera edición de Flora. La principal diferencia con la fiesta de los patios estriba en que en Flora se utilizan patios institucionales, no son patios de vecinos, y por tanto les falta ese toque personal y de vida, son patios más fríos. Estos 9 artistas reinterpretaron 9 patios de la corporación local desde un punto de vista totalmente distinto al de los cordobeses, que cuidan durante todo el año su patio. Lo hicieron en unos contextos y con unos factores culturales totalmente diferentes, dándonos una visión inédita de este patrimonio que son los patios. El viajero accidental estuvo allí para contarlo y de hecho le dedica uno de sus artículos, ¿no? El paseo por Flora del viajero accidental. Y esto es lo que podríamos hablar sobre Córdoba y flores en un programa en el que tenemos un tiempo limitado, porque por supuesto hablar de flores y de Córdoba en un mismo contexto daría para horas y horas y horas.

en nuestra visita a Córdoba no debemos olvidarnos de visitar Medina Azahara, cuya traducción es la ciudad resplandeciente. Madinat al-Zahra está situada a unos 8 kilómetros de Córdoba, a los pies de Sierra Morena. Es el capricho de un hombre, Abderramán III, que se autoproclamó califa. La ciudad califal tuvo una vida muy breve, permaneciendo en el olvido hasta el siglo pasado. Durante años fue popularmente conocida como Córdoba la Vieja y se creía que el origen de las ruinas era romano. La ciudad brillante, la Medina al-Zahra, que construyó el califa, tuvo una vida corta, pero ha resurgido. Al final, Abderramán III ha conseguido que su propósito de dejar a la posteridad una ciudad memorable se haya hecho realidad. Estuvo enterrada en el olvido, pero ya no lo está. Podéis leer en elviajeroaccidental.com una recreación muy completa de la visita a estas ruinas en el artículo Medina al-Zahra, la ciudad perdida, escrito por Carmen del Río.

rollo que después de tanto recorrer se nos habrá abierto un poco el apetito, ¿no, José Luis? Así que hablaremos de dónde podemos saciarlo según nuestra experiencia, según la experiencia del viajero accidental. Os recomendamos que os deis un paseíto y os acerquéis hasta la Plaza de la Corredera, una plaza amplia y porticada del siglo XVII que nos encantó. Alrededor de ella hay varias opciones interesantes. El viajero accidental, en las dos últimas ocasiones que ha estado en Córdoba, paró a tomarse un fino en la taberna de la Cazuela de la Espartería, en la calle Rodríguez Marín. Nos gusta, es una taberna tradicional que dispone de varios salones decorados con aperos de labranza y es un lugar que merece la pena conocer. Su escaparate también es digno de que le dediquemos un rato a contemplar la cantidad de utensilios que tienen en él. Y buen consejo fue el que le dieron al viajero accidental en su visita en mayo en la recepción del Hotel NH Collection Amistad Córdoba, al decirnos que cenáramos en Casa Salinas, en la calle Tundidores, en la casa madre de los lo decimos porque hay otra Casa Salinas cerca de la puerta de Almodóvar, pero hemos conocido las dos y nos quedamos con la de la calle Tundidores. Lo hicimos uno de los días, hacer caso, ¿no?, a las de la recepción e ir a cenar. Y bueno, os diremos que las naranjas picas con bacalao estaban riquísimas. El picadillo cordobés, que es una ensalada típica de verano con productos de la huerta, también merece la pena. El flamenquín de jamón al estilo de Córdoba. Todo con muy buena relación calidad-precio y en un lugar acogedor con un servicio muy agradable. Eso sí, intentad reservar con cierta antelación, porque en la última ocasión no conseguimos mesa, habiendo llamado varios días antes, ¿eh? También es verdad que era el Festival Internacional y que Córdoba estaba bastante saturado, pero bueno, curaos en salud y si vais a ir, llamad y reservad con antelación. Un lugar en el que también repetimos porque nos gustó fue la Taberna de la Viuda, en pleno barrio de San Basilio. En mayo lo conocimos simplemente para tomar una cañita con una tapa de japuta en adobo clásico que nos encantó. Y tanto nos gustó el local y el producto que decidimos reservar con varios días cuando volvimos en octubre. Y os diré que nos encantó el trato, esa manera de servirte incluso unas patatas con huevos estrellados con salsita de jamón y ajito frito, esa forma de montar la mesa supletoria, de dividir en la fuente, de mezclar todo y de servirte, pues tiene su encanto porque al viajero accidental le gusta que lo mimen y en este local la verdad es que se sintió mimado. El rabo de toro también estaba rico, el salmorejo

0: Santa. Para los taurinos, decir que es la sede de la tertulia taurina Finito de Córdoba. Y bueno, no podemos acabar este programa sin hablar de un sitio dedicado a uno de los platos estrellas de la cocina cordobesa. Ya lo hemos mencionado, ¿no? El salmorejo. Y ahora lo que os decimos es que, en opinión del viajero occidental, tenéis que acercaros a los Jardines de la Victoria. Allí existe un mercado del mismo nombre que ocupa un edificio antiguo de hierro forjado. Anteriormente era una caseta de feria y se ha reconvertido en un espacio gastronómico, donde existen distintos puestos especializados en comida cordobesa, italiana, japonesa. Nosotros nos inclinamos por uno de ellos, la Salmoreteca, donde se puede degustar, aparte del salmorejo tradicional, otras variantes como la de aguacate, el de manzana. Bueno, en nuestro caso nos decidimos por una cata de tres salmorejos: salmorejo clásico cordobés, la variedad de mazmorra de queso azul y miel de cilantro, y el salmorejo de setas y boletus. Y lo acompañamos todo ello con un pincho de tortilla tradicional de patatas. Estaba todo riquísimo. Os aseguramos que lo de innovar al chef Juanjo Ruiz se le da de miedo, porque a nosotros nos encantó.
1: Hasta aquí llega nuestro recorrido por Córdoba.
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1: Hasta el siguiente programa.

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1: Dicen que los grandes tesoros están aún por descubrir. Uno de ellos se enmarca en plena Vega de Granada, junto al río Genil, a pocos minutos de la capital. Se trata de un castillo-palacio que divide su historia en tres fases constructivas. Comenzó con una torre nazarí del siglo XIV que mandó a construir la reina Aisha, madre de Boabdil, el último sultán del reino de Granada. Última fase cuando este vivió su época de mayor esplendor gracias al señor más importante de la historia de Láchar. Tony Álvarez, informador turístico del Castillo de Láchar.
2: Esta zona la construyó el duque de San Pedro de Galatino en el siglo XIX. El duque de San Pedro de Galatino es una persona muy importante en Granada, fue pionero en intentar atraer a turistas a Granada, fue el que hizo la Alhambra Pala, fue el que hizo el tranvía a Sierra Nevada.
1: Y fue quien construyó una de las primeras centrales eléctricas en un entorno rural, convirtiendo a este pueblo granadino en uno de los primeros en contar con electricidad. El conjunto presenta el encanto de un palacete romántico muy del gusto de la época y que comparte similitudes con otras construcciones de las que el duque fue promotor, como el Hotel Alhambra Palace, situado a los pies de la Alhambra. En total, el Castillo de Láchar ocupa unos 7.200 metros cuadrados entre el monumento, los jardines y la huerta, y en su interior encierra verdaderas joyas.
2: Como por ejemplo, tres puertas que trae el duque de la Casa de los Toribios, son tres puertas renacentistas castellanas del siglo XVI, unas puertas que tienen 500 años. Contamos con dos capiteles nazaríes del siglo XIV, contamos con un sinfín de mobiliario que no solamente el duque, sino que propietarios privados que estuvieron en este castillo viviendo después del duque, como un lord inglés y como un cónsul honorífico de Guinea-Bissau, fueron dejando aquí en este castillo.
1: Por eso las dependencias de este castillo están hoy completamente equipadas con mobiliario auténtico, no hay nada de atrezzo. En ellas se hospedaron visitantes tan ilustres como el rey Alfonso XIII, el hijo de la reina Victoria, acompañado del escritor británico Arthur Conan Doyle, los duques de Alba y Medina Celi, el marqués de Viana e incluso el pintor Joaquín Sorolla. Hoy es posible reencontrarse en el Castillo de Láchar con algunos de los personajes que sin duda marcaron su historia.
2: Por ejemplo, el duque de San Pedro, el propio duque de San Pedro, podemos conocerlo aquí en primera persona en estas visitas que tenemos una vez al mes aquí en el Castillo de Láchar. También a la reina Aisha, madre de Boabdil, y Florinda, que es protagonista de una leyenda que es muy importante para nosotros porque es el arranque de la visita, por supuesto, de la historia del Castillo de Láchar.
1: Aparece recogida en una gran cartela situada en uno de los distribuidores de la planta inferior. En ella se puede leer algo así como: el conde don Julián, gobernador de Ceuta y Tánger, mandó construir un castillo para guardar a su hija Florinda, que había sido ultrajada por el rey visigodo don Rodrigo. Sediento de venganza, don Julián permitió el paso a la península de los musulmanes, lo que sería crucial para la conquista y para el surgimiento de Al-Ándalus. La forma más auténtica de conocer el castillo es hacerlo a través de las visitas teatralizadas, pero también es posible adentrarse en la magia que encierran los muros de este castillo de la mano de los guías que están disponibles todos los fines de semana. No hay excusas para ir a descubrir este verdadero tesoro que forma parte del legado histórico de Granada.
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El envejecimiento no puede detenerse, pero sí puede ralentizarse. Vivir rodeado de vegetación puede conseguirlo. Las personas mayores que viven en vecindarios con más espacios verdes o más cercanos a entornos naturales experimentan, por ejemplo, una menor pérdida en la velocidad al caminar o en la fuerza de agarre de las manos.

0: Así lo demuestra un estudio que se ha centrado en personas que contaban con entre 50 y 74 años y a las que se estudió durante un decenio para analizar cómo iban deteriorándose sus capacidades físicas. Muchas de ellas vivían en entornos rodeados de espacios verdes y otras muchas no. Y los resultados comparativos fueron determinantes para la investigadora principal de este estudio, la doctora Carmen de Keyser.
1: Puede ser muy significativo, ya que la gente mayor en general pasa más de su tiempo cerca de casa o, bueno, a lo mejor porque están jubilados o tienen menos movilidad. Y también pensamos que los espacios verdes podrían ser beneficiosos para el envejecimiento saludable. Y un marcador importante del envejecimiento saludable es la capacidad funcional o capacidad física, que refiere a las habilidades del cuerpo como caminar, el equilibrio y la fuerza, que son habilidades que se necesita para hacer acciones básicas de la vida diaria.
0: Este trabajo contribuye a la creciente evidencia sobre los beneficios de los espacios verdes y de los entornos naturales y proporciona un argumento más para constatar que las ciudades más verdes son también ciudades más saludables, sobre todo si se toma en consideración el envejecimiento progresivo de la población en un mundo que se está urbanizando de manera acelerada. Otra de las claves está, lógicamente, en la serenidad que inspiran estos espacios.
1: Los espacios verdes representan un espacio para hacer actividad física, para ir a dar un paseo y encontrarse con los vecinos. Además, espacios verdes normalmente son lugares tranquilos, sin ruido, donde se puede relajar. Y en estudios previos vimos que tener más soporte social y hacer más actividad física está relacionada con una mejor capacidad funcional a mayor edad.
0: Por otra parte, la exposición a entornos naturales está relacionada por estudios anteriores con una mejor salud mental y con una mejor percepción de la salud general. Y la clave en ese sentido parece radicar en la forma en la que las zonas verdes favorecen también las relaciones sociales. Vivir rodeados de espacios naturales, todos son ventajas para el cuerpo y para la mente.

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1: Es la 1 de la tarde y 54 minutos.

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Aunque el canal de Castilla comenzó a construirse en el año 1753 bajo el reinado de Fernando VI, pocos saben que la idea original de este proyecto es bastante anterior, al que más tarde promovería el Marqués de la Ensenada. En concreto, dos siglos. Fue en época de Carlos I cuando se propuso por primera vez el proyecto del canal, pensado como forma de fomentar la producción agrícola. En aquella época la abundancia de grano en esta zona era tal que los agricultores de las campiñas de Castilla la Vieja veían reducirse a polvo sus inmensas cosechas de cereales, cuando al mismo tiempo en las provincias orientales y meridionales de España se pasaba hambre y sus habitantes tenían que proveerse de estos productos en otros países a precios tan costosos que los empobrecían y arruinaban. Es esta la razón que llevó al emperador a plantearse la construcción de un sistema de canales navegables que atravesara la península.

0: Pero estos planes cayeron en el olvido hasta que el marqués de la Ensenada, ministro de Fernando VI, los resucitó, retomando la idea y proyectando la construcción de un canal navegable que atravesara las provincias castellanas desde las faldas de la Sierra de Guadarrama hasta Reynosa en el norte. La idea de abrir estas vías de agua en Castilla se tomó de los canales que existían en el norte de Europa, en concreto en Francia, y que fueron muy populares como medio de transporte en el siglo XVIII. Alrededor de 20 años después lo seguiría además la construcción del Canal Imperial de Aragón, de la mano de Ramón Pignatelli, que pretendía unir el mar Cantábrico con el Mediterráneo. Por desgracia, la obra estaba suponiendo un gasto a las arcas públicas que llevó a su paralización a finales del siglo XVIII. Fue entonces cuando se abrió el proyecto del canal a las propuestas de diferentes capitalistas para hacerse cargo de la empresa. Entre las propuestas presentadas estaba la de don Alejandro Agudo, marqués de las marismas del Guadalquivir, a quien en 1853 se le concedió la explotación del canal de Castilla. Pero para desgracia suya, desde muy pronto la empresa recibió graves acusaciones por parte de algunos de los ministros del rey. En concreto, fue acusada de irreligión e inhumanidad. Al parecer, en la cárcel que se había creado para ayudar en las obras de construcción, se habían abandonado las prácticas religiosas. Algo grave para la época, y el trato contra los reos era de crueldad y mala asistencia, de forma que, citando fuentes de la época, comprometían su existencia y les anticipaban la muerte. Así, desde muy pronto se retiró de dicha sociedad al marqués de las marismas del Guadalquivir y quedó la empresa reducida a los marqueses de Remisa y de Casa Irujo. Durante este periodo, las obras llegaron hasta Alar del Rey, donde las complicaciones empezaron a ser de envergadura. En 1919 el canal volvió a ser competencia estatal. En la década de los años 70 del siglo XX el proyecto del canal llegaba a su fin para quedar reducido de forma definitiva a canal de riego, no por resolución administrativa, sino por decisión de los propios usuarios, que con la implementación y popularización del ferrocarril y las mejoras de las carreteras dejaron de considerar el canal como una vía de comunicación efectiva. Para hacernos una idea de cómo disminuyó el flujo de barcazas en el canal, de las 365 que lo navegaban en 1860, en 1919 tan solo quedaban 5. En 1959 el Estado decretó finalmente el cierre definitivo del canal para la navegación por su elevado coste de mantenimiento y las pérdidas que suponía. A pesar de esto, diversas iniciativas privadas han introducido barcas turísticas en Herrera de Pisuerga, Villaumbrales, Fromista, Melgar de Cernamental o Medina de Río Seco, devolviendo algo de vida a esta vía de agua y permitiéndonos vislumbrar retazos del sueño de un rey y un ministro que pretendieron dinamizar el país sin entender del todo bien las dificultades que suponía este faraónico proyecto.
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1: Bueno, me paro otra vez en Pasaya, en Pasay San Pedro, Pasay de Olivane. En su día ya hicimos un reportaje, pues, sobre qué ver en esta bonita zona, turísticamente una de las más apetecibles para todos y sin duda más recomendables. Y además, pues, pudimos escuchar, recuerdo, a la Galería Pasayarte, al Museo Albaola, a la Casa de Víctor Hugo. Ivón Martín, un novelista de novelas negras aquí en Donostiarra, pues nos hizo también un recorrido por Pasaya, el Faro de la Plata, que es, por cierto, su debilidad. Me quedé con las ganas de que sepáis todos vosotros qué es esto del Mater Museoa, un barco que además hace salidas a la mar muy interesantes. Y bueno, pues merece la pena que hagamos aquí una paradita, pues, para conocer detalles de lo que es el museo, de cómo era la vida en un barco, de las actividades que realizan, y de paso, pues, nos volvemos a enamorar una vez más de las vistas que tenemos aquí ahora mismo de Pasay Don Ivane, que quedaría enfrente, y Pasay San Pedro, pues, justo detrás. Quizás con su Berbiola, muy buenas.
2: Caixo, muy buenas.
1: Bueno, pues encantado de que nos cuentes, en primer lugar, qué es exactamente esto del Mater Museoa o el Barco Mater, ¿cómo lo llamaría exactamente?
2: Bueno, pues es un barco museo, ¿sí? Mater Museoa es como lo llamamos, pero es un barco museo que antiguamente era un atunero tradicional, que, bueno, pues tras su periplo pesquero, en el 2003 iba a ir al desguace, justo después de hacer la limpieza de Chapapote. En ese momento estaba la flota, estaba limpiando nuestros mares, y bueno, pues después de eso ya el Mater iba a ir al desguace, y la Asociación Itxasgela, Aula del Mar de Pasaya, bueno, pues se fundó en el 2001, y bueno, cuyo ámbito de actuación era un poco, pues, el dar a conocer todo el patrimonio marítimo de Pasaya, y sobre todo que la gente, ¿no?, siguiera enamorándose del mar, pues pensó que era una buena oportunidad coger este barco para utilizarlo como instrumento, para acercar el mar y así poder recuidarlo.
1: Estamos ya casi saliendo. Bueno, yo creo que describir una vez más lo que es esta bahía de Pasaya, con los dos pueblos, San Pedro y San Juan, cada uno a un lado. Digo bien si es fiordo, no sé si alguna vez lo hemos comentado, llega a ser.
2: No es fiordo. Los fiordos noruegos tienen otro origen. Este, digamos que es un fiordo a la vasca, pero no, en sí su origen es una falla geológica, una que separó el monte Heidskibel y Ulía, una falla que viene de Arichulegui, de las peñas de Aya, pues fracturó ese macizo, que era antes era todo uno, el Heidskibel y Ulía, y aprovechó el río Jafun para desembocar en la mar, y fue cuando las aguas de la mar inundaron pues la actual bahía.
1: Oye, pues me parece una idea fenomenal. Que hagáis un museo en un barco, y exactamente, pues ¿cómo sería? Bueno, ¿qué enseñáis a los turistas? ¿Qué tipo de salidas hacéis?
2: Bien, pues como museo ofrecemos lo que es la visita a nuestra exposición, es la visita al propio barco, ¿no? Y en esas visitas se enseña, siempre es una visita guiada, y se da a conocer un poco la vida del pescador. Es para poner en valor la vida del arranzale, de cómo pesca el bonito, utilizando técnicas pues sostenibles, como son muy selectivas, de uno en uno. Ahora mismo es como están pescándolo actualmente nuestros arranzales. Y bueno, pues damos a conocer eso porque es una forma también pues de incentivar un consumo responsable, todos podemos cuidar el medio ambiente, y bueno, pues enseñamos el barco de arriba abajo, todos los chocos, todas las curiosidades de cómo conviven aquí en este barco. 18 personas trabajaban, hasta 20 días de marea, que pueden durar cuando están en la pesca de bonito. Pues bueno, pues hay que convivir, y bueno, todas esas cositas se explican en lo que son la visita. Y bueno, ya que estamos explicando pues cómo se pesca el bonito, obviamente dentro de la visita también pues tenemos una degustación de bonito del norte con chacolí o con lo que se quiera.
1: Bueno, fenomenal. Oye, tenía que ser dura la vida del marinero, 20 días ahí fuera, y claro, no precisamente son aguas muy calmadas aquí.
2: Sí, aquí en el Cantábrico la verdad es que tenemos una mar bastante brava, y bueno, los marineros y todos los vascos acostumbrados a navegar en estas aguas, pues ya sabemos lo que tenemos, y en estas mareas de Bonito del Norte, que hoy en día, como digo, son nuestros arranzales, nuestros pescadores, están faenando igualmente, esto no es un museo de algo antiguo, sino es simplemente un museo de algo que no se conoce, porque si no tienes una familia arranzale, pues difícilmente vas a saber pues la dureza de este trabajo.
1: Bueno, vamos saliendo ya por la bocana del puerto. Yo siempre he dicho que el faro para mí más bonito por muchas cosas es el Faro de la Plata. Cuando hablábamos con Ivón Martín, que como digo ha hecho novelas negras ambientadas aquí, precisamente varias de ellas en el Faro de la Plata, el Faro del Silencio creo recordar, y la última de todas es La Jaula de Sal. Bueno, ya Ivón Martín nos contó el porqué incluso del nombre de Faro de la Plata, pero es que es maravilloso, y verlo desde aquí, qué distinto es de verlo al ladito mismo que del mar, que es toda esa pared, ese frontón que el propio Ivón describía y que es una maravilla.
2: Sí, este todo Platape, todo el litoral, este litoral es maravilloso, Jaizkibel, Ulía, es impresionante, tanto si caminas, ¿no?, por él, si descubres todos los chocos que tienes a las formas de la arenisca, que ya Víctor Hugo ya en el siglo XVIII hablaba de las maravillas de la arenisca, pero verlo desde la mar, ver estos acantilados, por algo están protegidos por la Unión Europea, porque tienen un valor ecológico impresionante.
1: A eso vamos, pero bueno, antes, ya que estamos dando pinceladas de Pasaya, es que hay muchísimas cosas aquí, bueno, las casitas de pescadores, de colores, restaurantes, bueno, ¿qué vamos a decir? El nivel de los restaurantes que hay aquí, y luego cosas curiosas como la propia casa de Víctor Hugo que citabas, que no se extraña que se enamorara y se quedara a vivir aquí, el Museo Albaola, del que ya hablamos en su día, y bueno, que estamos girando ya hacia Jaizkibel. Me viene fenomenal hablar de Jaizkibel entre las diferentes excursiones que soléis realizar, pues porque es un monte, no sé si ya en este momento protegido, se quiso hacer en su día un gran puerto que hubiera terminado por destruir todo lo que son las laderas. No sé cómo está ese tema exactamente, en qué ha quedado, pero ver estos acantilados, ver esas formas, podríamos decir que es una continuación de los Flis desde Zumaya, toda esta línea de costa, un valle como de colores. Bueno, cuéntanos, a ver, ¿cómo está todo eso ahora?
2: Bueno, pues Jaizkibel, todo Jaizkibel y los acantilados del monte Ulía están protegidos ya hace años con la figura de Red Natura 2000.
1: Ulía también, sí.
2: Sí, los acantilados de Ulía y todo Jaizkibel. Eso han pasado en diferentes figuras dentro de la Red Natura 2000 y ahora están como zona de especial conservación. O sea que están protegidos. Sí que es verdad, bueno, pues que está ahí estuvo ahí el intento, ¿no?, de superpuerto. Ahora mismo está en el cajón ese proyecto, no se habla de ese proyecto, pero bueno, no obstante, ahora mismo lo único que tenemos protegido es el ámbito terrestre. El ámbito marino está sin proteger. Y bueno, pues eso también abre una vía a puntos suspensivos.
1: Ya.
2: Y bueno, ¿qué os voy a decir del valor natural de Jaizkibel y Ulía? Realmente tiene un valor, bueno, antes os he comentado el tema geológico, que ya Víctor Hugo le llamaba la atención poderosamente, porque esa estructura, que es la arenisca, que es la principal piedra, es la arenisca, la que de Jaizkibel y Ulía, pues esos granos de arena están cohesionados por carbonato cálcico, que es, bueno, muy fácilmente soluble, y con, bueno, pues las pinceladas de agua de mar, la cipristiña, en euskera, pues se va erosionando y va cogiendo unas formaciones impresionantes. Desde más a lo lejos, estos acantilados, estas piedras que son como olas petrificadas,
1: sí.
2: Son una estructura geológica que se llama chevron y bueno, son impresionantes y únicas en el mundo.
1: Hay paramudras también, ¿no?
2: Tenemos paramudras.
1: Olas gigantes, ¿no?
2: Sí, tienen bastantes nombres curiosos. Sí. Ahora estamos poniendo nombre ya, por lo menos estamos poniéndoles nombres, otra cosa. Las paramudras son como unas bolas, antes lo llamábamos, de hecho, la playa de los bolos. Hay unas bolas. ¿Qué son esas bolas? Bueno, pues esas bolas fueron creadas por unos pequeños gusanos antiguos pues que hacían su casita en la arena y después de irse erosionando, pues ha quedado pues la construcción que hizo el gusano y con el cemento que puso el gusano fue lo que ha producido esas bolas. Muy curiosas, muy curiosas. Está justo después de Leturrulla, de la punta Turrulla estará más hacia Hondarribi. Pero la parte de Turrulla, que es hacia donde estamos navegando ahora mismo, es la zona de del Valle de los Colores o de los Catedrales. Ahí es donde la arenisca coge unos colores impresionantes. Se junta con el hierro y ahí tienes pues toda la amalgama desde el amarillo hasta el rojo, que realmente es una gozada verlo. Y comentabas el Flysch. Bueno, este es un Flysch, pero es el más moderno de toda la costa vasca. El Flysch al final es la sucesión de capas. ¿Sí? Y aquí tenemos la capa más importante sería la arenisca, pero tenemos otras capas que son pues eso, margas y que son las que bueno van van poniéndose una encima de otra y bueno, también es, a eso se le llama el flish.
1: Qué bien nos lo cuentas. Oye, es que además ves desde aquí todo lo que es nuestra costa, se pueden ver las landas, toda esa línea de playas espectacular. Luego ya vendríamos desde Iger, por Hondarribia, todas las laderas de Jaizkibel, llegaríamos a Pasai Donibane, digo, por orientar un poco a nuestros seguidores y a nuestros oyentes. Y además nos pueden escuchar en cualquier momento a través de los podcasts y estas cosas de hoy en día. Y todos esos flis, bueno, antes veríamos la Concha, por supuesto, que es el centro de nuestros programas, con Orio, Zarauz, Getaria, Zumaya, Deva, Motrico. Bueno, todo esto se puede ver desde aquí mismo en estos momentos casi a un golpe de ojo. ¿Hacéis excursiones también a ver cetáceos? Bueno, está claro que por aquí a ver los ailos.
2: Sí, bueno, la semana pasada...
1: ¿Cómo hacéis esa excursión, perdona, y cuánto tiempo?
2: Bueno, pues tenemos como salidas a la mar, tenemos varias fórmulas. Esta que estamos haciendo ahora mismo es la de los acantilados, que simplemente pues salimos y en una horita, una hora y media, pues damos a conocer todo este valor natural del entorno cercano. Es simplemente pues ver la costa desde la mar, que es impresionante. Pero luego, como bien dices, pues tenemos otras salidas más temáticas, bien sea de pesca o bien sea de avistamiento de cetáceos, que bueno, pues estas requieren de más tiempo en la mar. Avistamiento de cetáceos realmente se pueden avistar muy de cerca, porque la semana pasada a casi a 2-3 millas estábamos viendo los delfines aquí, porque estaban comiendo la anchoa, que la anchoa se acerca mucho y tenía mucho hambre y estaban así saltando enseguida. Pero normalmente nos gusta ir a la fosa de Capretón, allá donde las profundidades se pueden alcanzar pues hasta 2.000 metros, y es donde realmente hay la mayor biodiversidad marina en esta zona. ¿Por qué? Porque se levantan cuando las corrientes del fondo pues se chocan con esta gran pared, pues levantan todos los nutrientes que hay en el fondo, y si hay nutrientes y hay luz, habrá plancton y habrá vida, Y por tanto, arriba de la cadena trófica están nuestros delfines, nuestras ballenas y todos estos cetáceos, pues se pueden visitar a lo largo del año, y hacemos salidas para poder observarlos y poder amarlos más.
1: Más larga será, ¿no? ¿Cuánto tiempo?
2: Sí, estas salidas son de 6-8 horas.
1: Muy bien.
2: En todas las salidas intentamos hacer partícipe a aquel que nos visita, formar parte de la tripulación, y obviamente también tienen ese pinchito de Bonito del Norte y en estas salidas largas otro tipo de pinchos también, claro.
1: Bueno, Izaskun, terminamos. Me gustaría destacar la labor que hacéis también a la hora de recogida de basuras, de limpieza de las calas, que hay que destacar, y esto es importante también.
2: Sí, nosotros nacimos para cuidar el mar, enseñar y para cuidar el mar, y por tanto ya desde el 2003 llevamos desarrollando tanto en Jaizkibel como Ulía diferentes limpiezas a lo largo del año. Sobre todo nos centramos en otoño, pero hacemos diferentes campañas. Ahora mismo estamos con la de Ecofish, la del tema de basuras, la de pesca de basuras, que es la que salimos a la mar, y ya no vamos a ver cetáceos, sino que vamos a recoger basuras, porque lamentablemente es un problema muy grande y tenemos que ponernos todos las pilas, porque si no, pues vamos a tener graves problemas.
1: Bueno, pues desde el puente de mando, se dice así, ¿no?
2: Sí.
1: Del barco Mater, viendo todavía las laderas de Jaizkibel y buscando ya entrar de nuevo en Pasaya, pues les hemos contado un poquito de nuevo cómo es esta maravilla de nuestra costa y las actividades que podéis realizar desde aquí mismo. Muchas gracias, Izaskun.
2: Sí, es que

La elasticidad de los cuerpos es una condición fundamental para que puedan realizar determinadas funciones y ocupar determinados espacios. Pero no estamos hablando del cuerpo humano, aunque sí, también. Existe una relación entre el tamaño y la elasticidad de diferentes nanopartículas sintéticas blandas que hacen que nanopartículas grandes puedan atravesar poros al menos 10 veces menores que su tamaño y otras más pequeñas, sin embargo, no sean capaces de hacerlo.

Haberlo descubierto y formulado como ley puede dar lugar a diferentes aplicaciones para la caracterización de nanopartículas. Una posible aplicación podría ser la dosificación de medicamentos que serían transportados en los huecos que se forman al plegar las cadenas que harían las veces de bolsillos y se liberarían cuando la nanopartícula llegase a la zona a tratar. Quien lo explica es Josecho Pomposo, investigador del Centro de Física de los Materiales de la Universidad del País Vasco, que ha participado en un estudio sobre estas propiedades de las nanopartículas sintéticas.

0: Por un lado, nuestra investigación abre las puertas al diseño de nanopartículas blandas capaces de atravesar nanoporos hasta 10 veces más pequeños que el tamaño de la nanopartícula, lo que ya es un avance. Pero por otro, sienta las bases para caracterizar las propiedades elásticas de nanopartículas individuales mediante su paso por nanoporos. Es decir, pues una nueva técnica de caracterización o de separación en función de su nivel de elasticidad.
1: En este estudio, el equipo ha trabajado con un modelo de nanopartículas a nivel teórico para poder anticipar el comportamiento que presentarán a la hora de tener que atravesar un nanoporo o una nanohendidura.
0: En la principal novedad del trabajo es que ofrece una guía a la hora de preparar nanopartículas que deban pasar por nanoporos de un tamaño dado. Ya que gracias a esta investigación ahora sabemos que no solo el tamaño de estas influye, sino también la elasticidad, y lo que es más importante, nos aporta herramientas útiles para controlarla.
1: Pero para llegar a cumplir con esa función, las nanopartículas deben ser capaces de atravesar las membranas de las células diana, y para ello deben tener unas determinadas condiciones de elasticidad. Prácticamente, como ocurre con todos los cuerpos a escala nanométrica o también a escala humana.

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1: Son las 2 de la tarde y 29 minutos.

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1: Hola, hola, ¿cómo les va? Bienvenidos, bienvenidas una vez más a esto que denominamos Relatos de mi Tierra, donde descubrimos de sur a norte y de oeste a este nuestra Argentina querida, la tierra del fin del mundo. Descubrimos los lugares en realidad un poco recónditos con una mirada viajera mochilera, ¿no? Este nuevo estilo de viaje que nos invita a surfear a través de las palabras, diría yo, y poder fundirnos en estos lugares magníficos que nos ofrece esta tierra un poco recóndita que tenemos aquí en el sur del mapa, ¿no? Del globo terráqueo. Mi nombre es Mauricio Irigoyen, yo soy el creador de Relatos en Mochila y me encuentran en redes sociales así, como Relatos en Mochila o como mauri.irigoyen-bajo. Esto es Relatos de mi Tierra para Radio Viajera y quédate porque hoy vamos a descubrir la capital de una provincia bastante particular dentro de la Argentina, bien al norte, pero no noroeste, sino noreste. Ya estuvimos en las cataratas, vamos a viajar de vuelta a esa provincia para descubrir su capital, la provincia de Misiones y su capital, Posadas. Posadas es la ciudad capital de la provincia de Misiones, como decíamos, ubicada sobre el margen izquierdo del río Paraná, claro, porque en esa zona de la Argentina hay muchísimos ríos, sobre todo al este y al oeste de las provincias, van circundando los ríos que después llegan al río de la Plata, en la provincia de Buenos Aires. Aquí es la ciudad más poblada de Misiones, Posadas, su centro administrativo, comercial y cultural, y una de las urbes con más actividad y crecimiento de toda la región. Es la región de la Mesopotamia y justamente se llama así por esto que decía de los ríos que circundan al este y al oeste. El puente San Roque González de Santa Cruz, tendido sobre el río Paraná, la une esta ciudad de Posadas a la ciudad de Encarnación, en la República del Paraguay. Por lo tanto, esta ciudad y esta provincia están linderas tanto con Paraguay como con Brasil. Comparten limítrofes no solamente de provincias, sino también límites con otros países. Posadas es considerada como un portal hacia las Misiones y la selva, y fundamentalmente como un centro cultural de excelencia. ¿Por qué? Porque hay arte, hay música, literatura, hay manifestaciones populares y creencias religiosas. Se conjugan en una ciudad que ofrece al visitante paseos por su amplia costanera, una amplia oferta gastronómica, hotelería y entretenimiento. La Bajada Vieja, un lugar histórico donde se forjó la actividad portuaria de los inicios, el Jardín Botánico, el Centro de Convenciones y Eventos, el Parque de la Ciudad, Parque de la República del Paraguay, el Anfiteatro Municipal Manuel Antonio Ramírez, la Catedral, el Mercado de la Placita. Fíjense todos los lugares que hay para recorrer aquí en esta ciudad, en Posadas, en la capital de la provincia de Misiones. Es una variedad de museos que tiene muestras históricas de la provincia, el paso de jesuitas por estas tierras, algunos teatros, el Centro del Conocimiento. Hay un montón de oferta cultural dentro de esta ciudad, ¿no? También se puede disfrutar de la noche de la ciudad. Hay variados bares, restaurantes, pubs, discotecas, casinos. Bueno, todo para que sea una ciudad capital de la provincia y que ofrezca al viajero, al que la visita, al turista, un montón de opciones para no aburrirse. Además, en las aguas del Paraná se practican todo tipo de actividades náuticas. Hay canotaje, hay paseo en lanchas, hay motos de agua y pesca. La Isla del Medio es otro de sus atractivos. Hay viajes programados en lancha para poder disfrutar del sol, el verde y de sus playas. ¿Cómo llegamos a Posadas? Bueno, si vas en auto, tenés que agarrar la ruta nacional número 12. la misma que une Buenos Aires con Puerto Iguazú, y después la ruta nacional 105 que comunica con Apóstoles. Si vas en avión, el Aeropuerto Internacional Libertador José de San Martín es uno de los que tiene más movimientos de la región y se encuentra bien comunicado con el Clásico Centro, que está a unos 10 kilómetros de este aeropuerto. Posadas es capital de la Tierra Colorada. Es una ciudad que desde su fundación ha tenido un desarrollo paulatino pero sostenido, y evidenciado también en el progreso edilicio de su planta urbana. Tiene un punto principal donde converge la producción misionera, donde deja entrever en sus calles, su costanera y sus edificios públicos, toda su historia, sus costumbres y su gente. Ahí un poco que se mixea esta historia, ¿no?, de pueblos originarios con toda la urbe nueva que se ha creado también y forjado a raíz también de uno de los puntos principales que tiene esta provincia, que es las cataratas del Iguazú, obviamente, ¿no? Si bien está alejado de la ciudad, no deja de ser un atractivo dentro de la provincia.

0: exponen y se venden artículos relacionados con la cultura del lugar y los pueblos originarios. De hecho, son confeccionados por los pueblos originarios, que son guaraníes allí. Frente a la plaza, en la calle Félix Azara, entre Bolívar y San Martín, se encuentra el Palacio de Gobierno. Esta casa, que data de 1883, es obra del ingeniero italiano Juan Coll, que fue propiedad del expresidente Julio Argentino Roca. Ese nombre que a los argentinos un poco se nos estremece la piel cuando lo escuchamos, pero que ha sido parte de la historia argentina. Son de destacar algunas líneas arquitectónicas que responden al academicismo francés, por eso la importancia de este edificio. También frente a la Plaza 9 de Julio vas a encontrar, sobre la calle San Martín, entre Colón y Félix de Azara, la iglesia catedral, que es de estilo romántico, obra del arquitecto Alejandro Bustillo, inaugurada en 1937, y su patrono es San José Obrero. Cuántas cosas para disfrutar, ¿no? En esta ciudad capital, Posadas, provincia de Misiones. Hay varias cosas también para contarte, partiendo, por ejemplo, por la calle Colón, rumbo hacia la costanera de la ciudad, se pasa frente al Parque República del Paraguay, que se llama así por ser una donación del gobierno vecino que tenemos ahí como pegadito nomás, y sobre todo allí en la ciudad capital de Posadas, que está pegadito a la República del Paraguay. Un abrazo gigante a todos nuestros amigos paraguayos. Y este parque fue una donación en agradecimiento por el auxilio prestado por la sociedad posadeña a los habitantes de Encarnación luego de un tornado que azotó en la ciudad paraguaya tiempo atrás. En el parque justamente se encuentra el Museo Regional Aníbal Cambas. Hay material perteneciente a las culturas de los pueblos originarios de la región, con objetos de la época jesuítica, armas de la Guerra de la Independencia y de la Triple Alianza también, ¿no? Recordemos que el pueblo paraguayo fue altamente lastimado en la Guerra de la Triple Alianza entre Uruguay, Argentina y Brasil, frente al pueblo paraguayo. Frente, como decíamos, al Parque Paraguayo se encuentra también el anfiteatro municipal, que se llama Manuel Antonio Ramírez. Ahí es donde todo el mundo se reúne para los espectáculos folclóricos de música y de cantos regionales. Hay una capacidad allí para 5.000 personas sentadas. Durante noviembre justamente se realiza el Festival del Litoral allí en ese anfiteatro, por eso es tan importante también. Y detrás del anfiteatro se obtiene una hermosa panorámica del río Paraná. Se puede llegar a ver la ciudad la costa en realidad de la ciudad de Encarnación en nuestro país vecino, el Paraguay. Y desde ese punto también se puede ir por la calle Fleming hasta la Bajada Vieja, un tradicional barrio donde se agrupaban en realidad años atrás los comercios turcos. Allí, personas de origen libanés y sirio se encontraban, se daban cita allí para contratar peones, los mensúes, que se llamaban, que era para trabajar en las plantaciones yerbateras. Esta zona del litoral de la Argentina, de la Mesopotamia, es altamente conocida por las plantaciones de yerba, de la yerba mate justamente, y allí era donde se contrataban a los peones. Son de destacar también los edificios de la vieja casona, que se construyó uno en 1923, y los colegios Mundo Niño y San Patricio, que antes eran como utilizados como viviendas para los mensúes, estos que yo te decía que contrataban a los peones, estos peones que eran contratados para trabajar en las yerbateras. Bueno, allí vivían hasta que luego estas viviendas se convirtieron en colegios, ¿no? ¿Cuánta historia tiene esta ciudad capital de la provincia de Misiones? Hablamos de Posadas. Y en la actualidad también presenta esta ciudad una renovada costanera. Prácticamente la hicieron nueva, una zona portuaria. Y bueno, ha trabajado ahí una empresa bastante importante de la zona, de la región, para hacer esta zona costera renovada. Y la verdad que los habitantes de la zona la utilizan muchísimo para realizar diferentes ejercicios, footing, ciclismo, o tal vez para juntarse con amigos y compartir buenos momentos allí en la costanera, ¿no? Con una linda visión del río Paraná allí en el cauce. Y nada, se encuentran a tomar unos mates típicos, tererés de allí. El tereré, para los que nos están escuchando de afuera, que no son de Argentina, es el mate, la yerba mate, con el mate y su bombilla, pero en lugar de tomarlo caliente, por las altas temperaturas de la zona, ellos lo toman frío. Esto viene, es una costumbre que también se realiza en el país vecino, el Paraguay, y bueno, en esta zona también utilizan mucho el tereré. La costanera se ha convertido, te diría, en un punto de encuentro de los posadeños, sobre todo, ¿no? Desde allí vas a poder apreciar el puente San Roque González de Santa Cruz, que son 3.000 metros de extensión y que comunica a Posadas con lo que te decía, la ciudad de Encarnación en la República del Paraguay. También desde la costanera podés llegar hasta la antigua estación del ferrocarril, conocer el mercado modelo La Placita del Puente. Hay una feria franca ubicada en la puerta del puente internacional y donde podés adquirir un montón de artículos regionales hechos por los pueblos originarios de la zona, ¿no? Entonces vale la pena visitarla también. Y para cerrar este City Tour que estuvimos hablando de los distintos puntos importantes de la zona céntrica de la ciudad, te aconsejo regresar a la zona de la calle Buenos Aires, Bolívar o Rivadavia, hasta llegar al elegante paseo público Bossetti. La calle de Rivadavia justamente comunica este paseo con el Museo de Bellas Artes Lucas Braulio Areco. Allí podés cerrar este City Tour con una linda visita al museo y descubrir la historia de esta ciudad capital Posadas de la provincia de Misiones. Hay un parque provincial, se llama Moconá. Se encuentra dentro de la reserva de la biósfera Yabotí, que significa tortuga en guaraní, y esto está en el municipio de San Pedro, que ocupa una superficie aproximada de 250.000 hectáreas, un poquito más en realidad. En el corazón del parque, vos sabés que hay un montón de saltos, están los famosos saltos del Moconá, que conforman un espectáculo único dentro de la Argentina, en Latinoamérica y en el mundo entero, te diría, porque hay una falla geológica ahí, justamente, sobre el río Uruguay, entre las desembocaduras de los arroyos Pepiriguazú y Yabotí, que esto es del lado argentino, y los ríos brasileños Serapiao y Calixto. Ese salto hace que se generen los saltos del Moconá, que hoy se ha convertido también en una experiencia única para los viajeros que van a conocer las zonas, ¿no? Dentro del parque también vas a encontrar el centro de visitantes con información sobre la oferta de actividades, las exposiciones acerca de toda la información que requiere la zona en cuanto a conocer los ríos y las actividades que hay. Después hay un restaurante también y venta de artesanías dentro del parque. Un recorrido de 1.200 metros hasta el embarcadero Piedra de Bugre te va a permitir también acceder a los botes que están especialmente acondicionados para conducirte a la aventura de recorrer estos saltos que te decía por el río Uruguay, ¿no? Otra de las alternativas es, obviamente, adentrarse en la naturaleza. Dentro de casi 1.000 hectáreas destinadas al parque vas a poder divisar un montón de especies de flora y fauna, recorrer los senderos, descubrir a cada paso cómo te convertís armoniosamente como parte de esa naturaleza maravillosa, ¿no?, que tiene esta zona. Hay abundante presencia de helechos arborescentes, matas de tacuara, árboles de todo tipo. Bueno, es una zona muy frondosa, ¿no?, en cuanto a la flora. Entonces, aprovechar ese momento para conectarte con la naturaleza y el ambiente local, sobre todo. También hay un parque que permite una visión un poco panorámica del entorno, es el Parque de la Cruz en Santa Ana, y a pocos kilómetros de la ciudad de Posadas, la pequeña población de Santa Ana tiene la posibilidad de disfrutar de este parque temático, ¿no? Una propuesta turística y religiosa por excelencia en la zona. La Salva Paranense justamente es la dueña de casa de un recorrido fantástico que cuenta con miradores, sendas, museos, auditorios, mariposario, orquideario. Fíjate todas las actividades que hay para hacer en este Parque de la Cruz de Santa Ana, ¿no? A ver, es una buena opción si estás medio corto de tiempo, porque el sendero te va guiando y te va mostrando diferentes alternativas de las cosas que podés encontrar en esta región, sobre todo. Por eso es una buena opción para hacer. Después tenés una reserva natural que es Reserva Natural Estricta San Antonio. Es una de las más recientes áreas protegidas, fue creada en el año 1990 y cubre una superficie de 400 hectáreas al noreste de la provincia de Misiones. Es una buena opción también para conocer cómo se está dando importancia a estas zonas protegidas áreas protegidas como reservas naturales, más allá de que haya siempre personajes nefastos que lo que intenten hacer sea quemar todo para el negocio inmobiliario. Hay gente que realmente está trabajando fuerte para proteger estas áreas reservadas que tienen que ver con la naturaleza propia del lugar. Y después, para no perderse, las ruinas de San Ignacio, de las misiones jesuíticas. Hay una historia rica allí para conocer, para aprender sobre la época de gloria y la posterior desaparición de las misiones jesuíticas. Un paseo por los primeros tiempos del Nuevo Mundo, ¿no? Porque las misiones jesuíticas llegaron a la zona del litoral para justamente traer esta orden de Cristo hacia estas zonas que tal vez no era conocida. Digo, después podemos entrar en discusión si vinieron a sacar el politeísmo que tenían los pueblos originarios o no, pero lo cierto es que hicieron un trabajo bastante fuerte en materia de educación, las misiones jesuíticas en esa zona, y fue bastante positivo para los pueblos de la zona también. Hay una fiesta nacional dentro de Posadas Misiones, es la fiesta nacional de la música litoral, y allí el festival nace por iniciativa de artistas y trabajadores de la cultura misionera. Por eso es importante destacar esta fiesta nacional que se hace todos los años. Allí en el auditorio del que hablamos hace un ratito nada más, en el anfiteatro que tiene capacidad para más de 500 personas. 500 personas sentadas, imagínate todas las que entran cuando ingresan y quedan algunas paradas, ¿no? Entonces la posibilidad de conocer o de ver artistas reconocidos de todo el país, de nuestro folclore de la Argentina, allí están, ¿eh? A partir de 2008, un poco que ha cambiado esta denominación del Festival de la Música del Litoral, y ha incluido también la parte del Mercosur, porque no solamente vienen artistas de la Argentina, sino también de Latinoamérica. Así que es una fiesta típica que se vive allí en la capital de Misiones, en Posadas. Un lugar que sabe tener de todo, ¿eh? Desde cultura hasta historia, hasta contacto con la naturaleza. Estamos hablando de esta ciudad privilegiada en el norte de nuestro país, en el litoral, en la Mesopotamia argentina, casi pegadita a la República de Paraguay y la República de Brasil. Allí encontramos a Posadas, la capital de la provincia de Misiones. Y nosotros nos vamos a ir una vez más. Vamos dejando este episodio en el que descubrimos la zona norte-noreste, te diría, de la Argentina. Descubrimos la ciudad de Posadas, la capital de la provincia de Misiones, en un recorrido un poco como cada una de las ciudades de la Argentina, ¿no? Ya no es un pueblo, hay mucha oferta para quien decide recorrer estas ciudades que tal vez son del interior de nuestro país. Bueno, hoy estuvimos en Posadas. Esto es Relatos de mi Tierra, tratamos de descubrir los lugares, de viajar a través de las palabras con la mochila cargada al hombro, sabiendo que vamos a descubrir infinidad de historias dentro de cada uno de los lugares, dentro de cada uno de los pueblos y ciudades de la Argentina, de sur a norte y de oeste a este. Esta es la idea de Relatos de mi Tierra, donde un poco desestructuramos el típico paisaje turístico e intentamos verlo con ojos de viajero. Mi nombre es Mauricio Irigoyen, me encontrás en redes sociales como mauri.irigoyen-bajo o en mi blog de viajes relatosenmochila.com, también en redes sociales de la misma forma. Nos vamos a encontrar la semana que viene con más Relatos de mi Tierra, estos relatos acerca de la Argentina, de la tierra del fin del mundo, en Radio Viajera. Chau, chau, hasta la semana que viene.
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1: Son las 3 de la tarde.

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2: Bueno, pues seguimos en el segundo día de Fitur, en el jueves, y estamos ahora en el estudio de Radio Viajera con Alberto Lora, el director de la Secretaría General de la Comunidad Andina. Bienvenido, Alberto.
3: Muchas gracias, muy amable, encantado de estar aquí participando en esta feria de Fitur.
2: ¿Qué tal? ¿Cómo va Fitur 2025 para vosotros?
3: Muy interesante, es una feria realmente impactante. Hay muchas ofertas de turismo, destinos y países, gente muy activa, dinámica la feria, sí, bastante bueno, creativa.
2: Mucha gente, ¿no?
3: Mucha gente, y eso es segundo día, ¿no?
2: ¿Esperabais todo este ambiente dentro de Fitur?
3: Bueno, he estado en otras ferias, no de turismo, he estado en ferias más de sector agroindustrial, de moda, de otras ferias, y la verdad esta me ha impactado positivamente. Creo que España está haciendo un buen trabajo con esta feria desde hace muchísimos años.
2: Sin ninguna duda. Bueno, pues vamos a entrar dentro de la comunidad andina, y lo primero creo que es conviene situar al oyente en dónde está o en qué territorio, dentro de un mapa, ¿cómo situamos a la comunidad andina?
3: Bueno, la comunidad andina está en Sudamérica, está conformada por Bolivia, Colombia, Ecuador y Perú. Son cuatro países que desde 1969 iniciaron este proceso de integración, que tuvo un alcance inicialmente comercial y se ha venido expandiendo a otros ámbitos como el de transformación productiva, como el de servicios, como el tema social. Y todo esto en beneficio de los ciudadanos andinos. Ahora el turismo es una prioridad dentro del trabajo de la comunidad andina. Posteriormente a la pandemia, que tuvo un impacto bastante fuerte en el sector, se ha visto como un sector que permite generar una dinámica nueva para reactivar las economías de los países andinos, y por eso se ha venido trabajando en un proyecto que venimos a traer aquí a Fitur.
2: Precisamente la siguiente pregunta iba relacionada a eso, a nuevos proyectos en los que estéis involucrados y cuáles habéis presentado aquí en Fitur. Me hablabas de un camino que me parece una manera perfecta de unir los territorios, ¿no?
3: Sí, es un proyecto conjunto de los países, de los cuatro países, en el cual le hemos denominado Caminos Andinos. Este es un proyecto que busca integrar toda la oferta de los países en una página web que esté disponible para que los consumidores, para que los viajeros, para que los visitantes puedan consultar allí la situación de estos destinos, el clima, la gastronomía, la forma de movilizarse, los sitios icónicos, cuáles son los destinos ecológicos, ancestrales, en fin, toda lo que tenga que ver con el trabajo de búsqueda de destinos de interés, que seguramente en la comunidad andina van a encontrar muchísimos.
2: Vamos a sumergirnos más aún en el destino y quiero que me cuentes, pues, para un oyente que esté planificando su viaje a una de estas zonas, pues algunos de tus lugares favoritos. Sé que es un territorio muy extenso, pero destácame algunos lugares quizá fuera de incluso de la ruta turística tradicional, algo que realmente sorprenda cuando alguien llegue a territorios. Es un territorio muy amplio, pero digamos, seguro que alguno te hace de tilín.
3: Bueno, hay muchos destinos interesantes más allá de los tradicionales, que son destinos poco conocidos, pero igualmente impactantes en los países de la comunidad andina. En este momento estamos en la construcción con los cuatro países andinos de estas rutas y estos caminos andinos, y la idea es que se cree una expectativa mediante la cual los viajeros, en el momento en que hagamos el lanzamiento oficial, puedan encontrar estos destinos en la página web. No quisiera anticiparme a anunciarlos, van a llevar sorpresas, hay destinos muy interesantes. Obviamente hay sitios icónicos en los países andinos, como el Salar de Uyuni en Bolivia, o como Machu Picchu en Perú, o como Cartagena en Colombia, o en Cuenca en Ecuador. Son destinos característicos, pero alrededor de todo esto se está construyendo unas rutas que permiten visitar otros pueblos, tener otras experiencias, visitar zonas naturales en donde puedas encontrar Experiencias mucho más allá de lo que es una ciudad, en donde puedas reunirte por ejemplo, grupos indígenas que tienen unas vivencias particulares en la región, con afrodescendientes, o ir visitar playas que aún no han sido exploradas y tener experiencias también distintas. Entonces creo que es una apuesta interesante de los cuatro países de la comunidad andina.
2: Creo que cada vez, cuando hablo con destinos, en este caso es varios destinos en un mismo conjunto, en una misma comunidad, pero cada vez se busca más la experiencia inmersiva, ¿no?, del turista, y su recuerdo se convierta en el regalo que se lleva de vuelta, en ese souvenir, sea un recuerdo para que le convierta en prescriptor, ¿no?, del destino. ¿Es en esto en lo que estáis trabajando?
3: Sí, es precisamente eso, es que el viajero se lleve una experiencia y un grato recuerdo y una vivencia que pueda compartir con otras personas, que eso estimule a que se aumente el turismo en la comunidad andina. En este momento tenemos cerca de 11.6 millones de visitas en los cuatro países andinos. El objetivo es que al 2030 este número se incremente de manera significativa. Actualmente se generan 3.6 millones de empleos en los países de la comunidad andina derivados de todo este trabajo. Y lo más importante es que el 80% de las empresas, operadores que participan de estas experiencias son pequeños y medianos empresarios. Entonces eso genera una dinámica muy positiva, no solamente para el turista, sino para las comunidades, para los sectores rurales, para los que atienden estos destinos turísticos de una manera creativa, dinámica, importante y significativa para los viajeros. Así que, claro, los viajeros seguramente se van a llevar un recuerdo magnífico, una experiencia magnífica, y eso es lo que queremos transmitirle a cada uno de los turistas que nos visitan.
2: Cuando estábamos fuera de ruta, me hablabas de proyectos gastronómicos, no solamente enogastronómicos, sino gastronómicos, y bueno, creo que siempre uno de los puntos fuertes de un viaje es la gastronomía de diferentes destinos, de diferentes culturas, de cómo un mismo alimento, incluso cocinado en diferentes sitios, es absolutamente diferente. ¿Qué proyectos tenéis vinculados con la gastronomía?
3: Bueno, la gastronomía ha tenido un desarrollo interesante, muy importante en los países andinos. Por supuesto, Perú es un ícono a nivel mundial de la gastronomía, y más recientemente Colombia, Ecuador y Bolivia han venido trabajando el modelo que es el de Perú, y creo que en este momento todos los países están logrando una caracterización gastronómica que nos va a permitir también unir esfuerzos para ofrecerle a los viajeros una experiencia mucho más contundente, mucho mayor y muy agradable, muy autóctona además, porque se recogen insumos de las poblaciones, de los cultivadores, de las zonas rurales, de los países andinos. Esos insumos se transforman y se convierten en alimentos que son nuevos, diferenciados, con nuevas experiencias, con unas características especiales que hace que el turista pues vaya y participe también con esas comunidades de una experiencia novedosa e innovadora.
2: Alberto, te voy a poner en un compromiso.
3: Muy bien.
2: Tu plato favorito.
3: Mi
2: ¿Cuál es tu plato favorito? ¿Qué es lo que más te gusta?
3: Difícil escoger. Yo actualmente vivo en Lima, pero yo soy colombiano, entonces tengo mis preferencias en Colombia.
2: Tus dos platos favoritos.
3: Y tengo mis preferencias en Perú. Pero obviamente también Ecuador y Bolivia tienen unos platos maravillosos. Pero bueno, por decirte alguno, la bandeja paisa en Colombia es magnífica. Por supuesto, el ceviche peruano o el ceviche ecuatoriano son magníficos. También hay bebidas, ¿no? Por ejemplo, el singani en Bolivia es una bebida característica. O estas empanaditas salteñas que son tan agradables en Bolivia. Entonces, cada país tiene lo suyo y creo que lo importante es que nos acompañen en esa visita. Se muevan por los cuatro países y permítanse probar y degustar estos platos típicos y característicos de nuestra región.
2: Pues Alberto, no sé si nos queda algo que comentar de lo que habéis expuesto aquí en Fitur, o quieres hacer alguna otra mención, algún proyecto, o nos vamos con este buen sabor de boca que nos has dejado con estos cuatro platos.
3: No, agradecerte por la entrevista. La verdad que estamos en esta tarea innovadora y transformadora del turismo en la región. Estamos, por supuesto, impulsando la inclusión social y logrando que nuevas comunidades y nuevas personas ingresen a la actividad turística y la proyectemos a nivel mundial. Así que encantado de
2: gracias
3: estar aquí.
2: Gracias a ti. Ojalá
3: muy agradable,
2: el
3: muy
2: turismo sea un motor de riqueza para todo el mundo, porque al final, bueno, yo creo que viajar es muy importante para todo, para abrir las mentes y para todo lo demás. Entonces, el turismo siempre va a tener esa connotación, aparte de ser un motor económico, como es aquí en España, pues es un motor de transmisión de cultura y de transmisión de valores muy importante. Espero que consigáis buenos objetivos y que alcancéis las metas dentro de Comunidad Andina, y muchísimas gracias por tu tiempo y por traernos ese trocito de la Comunidad Andina aquí a Radio Viajera.
3: Los esperamos en los caminos andinos y pronto tendrán nuevas noticias y será una gran sorpresa para todos.
2: Muchas gracias por
3: la invitación.
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4: We're going to take a quick voyage over the cognitive history of the 20th century.
5: La voz que escuchamos es la del investigador James Flynn de la Universidad de Otago en Nueva Zelanda, y habla sobre el efecto Flynn, que lleva su nombre porque fue él mismo quien descubrió que la media de resultados en los tests de inteligencia iba creciendo de generación en generación, que cada vez éramos más inteligentes. Pasamos de personas que se enfrentan a un mundo tangible y lo analizaban principalmente en términos de cuánto los podría beneficiar, a personas que se enfrentan a un mundo muy complejo, y es en este mundo donde debimos desarrollar nuevos hábitos mentales, nuevos hábitos cognitivos. Entre estos se encontraban hábitos como llenar ese mundo tangible con clasificación, presentar abstracciones que tratamos de que sean consistentes en su lógica, y también darle importancia a lo hipotético, y así cuestionarnos lo que podría haber sido en lugar de lo que es. Ahora ese cambio drástico se me presentó a través de aumentos masivos en el coeficiente intelectual a lo largo del tiempo, y fueron verdaderamente masivos. Quiero decir, no solo se aciertan en algunas preguntas en las pruebas de inteligencia, recibimos más aciertos en las pruebas que la generación anterior desde que se crearon.
4: That is, we don't just get a few more questions right on IQ tests. We get far more questions right on IQ tests than each succeeding generation back to the time that they were invented.
5: Pero algo está cambiando ahora. Una investigación de dos profesores noruegos pone de manifiesto que nuestra inteligencia no solo ha dejado de crecer, sino que lleva ya algunas décadas descendiendo hasta en 7 puntos por generación de media.

El motivo, los investigadores lo tienen claro: la adicción a las series de televisión, a las redes sociales, a los videojuegos. En síntesis, la sobreexposición mediática y la sobreestimulación digital, pero también sus derivadas, como el hecho de que cada vez se dedique menos tiempo a la lectura. Y si a todo ello añadimos una dieta poco saludable, nos encontramos con que cada vez somos un poco más tontos, que hemos enterrado el efecto Flynn que nos llevaba a convertirnos hace unos años en una inteligencia superior.

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1: Hoy vamos a hablar con el comandante del Ejército de Tierra, Francisco González Núñez, nacido en Torrelavega y vecino de Villapresente. Ingresó en la Academia General Militar de Zaragoza el 1 de septiembre de 1995, como él dice, pues ayer mismo. Tras 5 años de formación universitaria militar, se gradúa como licenciado y con el empleo de teniente de infantería. Sus primeros destinos fueron en Pamplona y Jaca, en las exigentes tropas de montaña. Posteriormente, ejerce de profesor de materias militares en la Academia General Militar durante 3 años, para volver a las unidades de infantería todavía como capitán, donde estuvo al mando de una compañía en el regimiento Príncipe 3 en Siero, Asturias. Ascendido a comandante, pasa brevemente por Asturias y Madrid para posteriormente formar parte del Estado Mayor de la Fuerza Logística Operativa en A Coruña, desde la cual vuelve a moverse a Zaragoza como profesor de la Academia General Militar. Todavía de comandante, es destinado a ocupar el puesto que el Ejército Español tiene en la Academia Militar del Ejército de Estados Unidos, en West Point, donde ejerce como profesor de táctica y oficial de enlace, todavía en estos momentos. Especialista en tropas ligeras y ambientes invernales y de montaña, y formado no solo por nuestro ejército, sino también por el ejército noruego, la OTAN y el ejército italiano. Además de ser diplomado de Estado Mayor, el comandante González Núñez tiene en su currículo 3 misiones en Afganistán y algún que otro viaje más en su mochila. En el ámbito civil, tiene cursados estudios en la Universidad de Zaragoza y Santiago de Compostela, pero además ejerce, de manera intermitente, de profesor visitante en un curso de especialización de la Universidad de Zaragoza. Además de españolas, militares y civiles, ostenta condecoraciones de la OTAN, Estados Unidos y varias felicitaciones personales, entre ellas una de Su Majestad el Rey. Habla inglés e italiano, se defiende con el francés y entiende algo de alemán. Actualmente está ya en sus últimos días de comandante, puesto que en breve será ascendido a teniente coronel. Vamos a hablar ya con Francisco González Núñez.
2: Hola Francisco, ¿qué tal estás? Encantados de tenerte en El Viajero Occidental en Radio Viajera.
3: Hola Luz, un saludo muy fuerte desde aquí. La verdad es que el encantado estoy yo, soy yo. Estoy muy agradecido de que me hagáis un hueco en vuestro espacio.
1: Muy bien, sí, sí. La verdad, Francisco, estamos encantados de que te gustará la idea de nuestros podcasts gracias a la presentación de tu padre, de Francisco González Senior, que a su vez él va a estar dentro de poco en nuestros micrófonos hablando de Villapresente, de vuestra tierra natal y de sus 4 gobernadores, que eso ya lo haremos, ¿no? Nosotros en el Viajero Accidental no paramos de hablar de Cantabria y por eso no queríamos dejar pasar la oportunidad de hablar con un cántabro en West Point. Así que cuéntanos un poco sobre ti antes de que pasemos a hablar de más cosas.
3: Bueno, pues sobre mí contaros, soy cántabro, que acabáis de decir, vecino de Villapresente, nacido en Torrelavega. Si no cito Villapresente, mi cuadrilla deja de dirigirme la palabra, así que eso tiene que estar por delante de todo. Casado con 2 hijos, ingresé en el ejército en septiembre del 95 y desde entonces pues sirviendo en él estoy y trabajando un poco para el servicio de todos e intentando mejorar este mundo que tenemos como estamos viendo hoy en día, ¿no? Me gradué en el 2000 de la Academia Militar de Zaragoza y a partir de ahí como oficial de infantería pues en unidades de infantería, pues he estado haciendo mi trabajo, viajando mucho, la verdad, viajando mucho, porque el ejército es una profesión en la que hoy en día se viaja mucho, ya sea por los cambios de destino, pues que cada 2-3 años al final uno tiene que cambiar de destino y reiniciar una vida nueva, son viajes a veces no tan agradables, y viajando por cuestiones profesionales también, porque bueno, este mundo que tenemos hoy en día es un mundo global, incluso para Fuerzas Armadas, y al final pues hay que relacionarse con nuestros aliados, con nuestros compañeros, y eso implica muchos viajes de trabajo.
1: Desde luego, eres un viajero particular, ¿no? Diríamos nosotros, un viajero por profesión, pero también por vocación. ¿Te imaginaste en algún momento que ibas a estar en West Point dando clases?
3: Pues no, la verdad. Yo cuando, además es un pensamiento que he tenido muchas veces aquí ya en West Point, el imaginarme o recordarme cuando era un chaval volviendo allá, había presente con mi bicicleta y haciendo mi juventud normal, cuando ya sí que tenía un interés por ingresar en el ejército, pero para nada me imaginaba yo estar dando clase en una institución como West Point. Vamos, es una cuestión, es una situación nueva y un poco un sueño también, ¿no? Pero una buena experiencia.
2: Para hacernos una idea de la importancia que tiene, ¿nos puedes dar un poco de historia de esta institución académica y militar?
3: Bueno, pues West Point es, dentro, para Estados Unidos es un icono, es algo que yo creo que en España también es conocido, es un centro de referencia en formación militar, pero en Estados Unidos es algo más. En Estados Unidos es el acuartelamiento en activo más antiguo, es un icono de su guerra de independencia. Cuando están en plena guerra de independencia, en este lugar, todavía sin llamarse West Point, es donde, digamos, ganan la primera ventaja estratégica, que eran Fort Clinton, que es como se llamaba anteriormente, donde hacen una serie de obstáculos con una cadena y demás para impedir la movilidad de los ingleses a la hora de contrarrestar el territorio que las colonias por aquel entonces controlaban. Cuando acaba la guerra y logran su independencia con la ayuda de España, que no está muy reconocido en la historia, ni siquiera en España, pues deciden mantener un poco este lugar como un sitio como un icono, ¿no? Como decía antes. Y a partir de 1802, pues deciden instalar aquí la Academia Militar. Se convierte de un acuartelamiento normal y corriente en una Academia Militar. Una Academia Militar con dos cadetes. La primera promoción tiene dos cadetes y el objetivo es formar ingenieros para poder recuperar o construir realmente la infraestructura de este país, porque no había nada. Desde ahí va evolucionando a lo que tenemos hoy en día, que son, desde luego, militares que están en las enciclopedias y que han hecho la historia moderna, astronautas, presidentes y muchísimas figuras en grandes empresas, con mucho poder y mucha influencia en Estados Unidos y en el mundo.
2: A nosotros que nos gustan los viajeros y los grandes viajes, este nos parece uno de ellos. ¿Cómo es la vida en West Point realmente?
3: Bueno, la vida en West Point a veces es un poco, para alguien, para un español, es un poco de película a veces, ¿no? West Point es una base en sí misma, no es una academia como un acuartelamiento como los de España, esto es un pequeño pueblo, tenemos de todo, tenemos supermercado, tenemos hospital, tenemos todo, vivimos dentro de la academia, de lo que es el acuartelamiento, y eso es muy particular, ¿no? Es muy curioso, a veces hay gente que no sale, estamos apenas 100 kilómetros de Nueva York, pero hay gente que no ha bajado nunca a Nueva York, no es nuestro caso, pero es una cosa curiosa, ¿no? Y luego tiene Estados Unidos y hay muchos cambios culturales, cambios desde no entender o no ser consciente de que el día X es una fecha significativa para los americanos y nosotros estar actuando con normalidad, o cuestiones totalmente banales como la necesidad, por ejemplo, el llegar a una casa y entregar el ir a dar los dos besos muy españoles, ¿no? Que aquí es la distancia personal es una cuestión importante y ver cómo el anfitrión o la anfitriona se da un paso atrás, o el entregar un regalo, sí, es una cuestión que ahora, de hecho, nos pasa al revés. Cuando hablamos con algún español o cuando tenemos algún invitado español, ya nos hemos acostumbrado a no dar los besos y somos nosotros los que nos quedamos así con esa situación. O cuestiones, digo, como ese regalo que entregas, que en España lo normal, recibes un regalo y es un poco pues abrirlo, ¿no? Y aquí pues, sí, pues no se abre esos regalos. Uh-huh. Y luego el hecho de que sea una base militar y tener el trabajo en el sitio donde vives, pues también son cuestiones curiosas que al final hacen entender un poco por qué, como militar, ¿no? Por qué los uniformes, por ejemplo, en Estados Unidos son algo normal. Aquí es que hay días que prácticamente no me lo quito. Estoy ahorrando en ropa civil, vamos.
1: Es una ventaja, es una ventaja.
3: Es una ventaja, puntual, sí, pero una ventaja.
2: Sí, supongo. Francisco, normalmente en El Viajero Occidental no hacemos alusión al momento en el que estamos grabando el podcast por aquello de que sea atemporal. Pero bueno, la situación que estamos viviendo hoy en día con el COVID-19 es totalmente extraordinaria y por ello, si queremos hoy, que nos cuentes un poco cómo estáis viviendo algo así, tú en la distancia y tus colegas norteamericanos con respecto a su país.
3: Pues la verdad es que hay un poco de impotencia. Como español ahora mismo es un poco de impotencia, ¿no? De ver desde la distancia, porque yo veo, sigo las noticias de España, como no, veo la tele en internet y soy seguidor de todo lo digital como nuestra radio ahora mismo, ¿no? Pero porque es la única manera, además de hablar con familiares y amigos, de qué es lo que ocurre. Y es una impotencia personal de no poder estar allí ayudando, que se mezcla a la vez con ver lo que se nos viene aquí encima, ¿no? En Estados Unidos. Ahora mismo aquí la situación en Estados Unidos está empeorando y bueno, no sé si llegaremos a estar peor o no en números porcentuales, por decirlo así, a España, pero bueno, da miedo pues las dos, ¿no? Por la gente que tenemos allí y por la gente que tenemos acá. West Point es un caso particular, con esa descripción que hacía antes de la base, en un sitio aislado, con capacidad de sostenernos dentro sin tener que salir. Pues la verdad es que la respuesta está siendo bastante, bastante buena, bastante efectiva. Dentro de West Point no tenemos muchos casos ahora mismo y se vive con relativa tranquilidad, pero bueno, fuera de la valla no es lo mismo y obviamente las capacidades que tenemos, el ejército americano también les está poniendo a servicio de las poblaciones de alrededor, porque tiene que ser de esa manera.
1: Es decir, hay actividad desde la...

0: desde la base de algún tipo de apoyo o de actividad de limpieza o de ayuda en otras actividades como consecuencia del COVID que salgan de la base?
1: No, pero bueno, ahí hay que entender un poco el tamaño de la academia, ¿no? La academia es una academia militar, no es una unidad militar en sí misma. La mayoría del personal y las capacidades que tenemos aquí, que tiene la academia, están centradas en la enseñanza a los cadetes. Es una universidad. West Point es, a efectos de académicos en Estados Unidos, al igual que nuestra Academia General en Zaragoza, es una universidad. Entonces, esas capacidades de fuerza militar, por decirlo de alguna manera, no son pocas. Lo que sí que está preparado, por supuesto, hasta donde yo sé, que obviamente no participo en los procesos de decisión, es el disponer de esas capacidades médicas pues para apoyar en un momento dado.
0: Vale. Francisco, volviendo a lo que es el papel que tú juegas allí con estos programas de intercambio, ¿cuál es el valor para España y para sus Fuerzas Armadas de estos programas de intercambio? ¿Cómo lo ves tú?
1: Bueno, pues como decía antes, este es un mundo global, incluso para la defensa. Entonces, el conocer a nuestros aliados, saber cómo funcionamos, cómo participamos y esas pequeñas tonterías, ¿no? Como la anécdota de antes, de si entramos a saludar con un beso o si se abre el regalo o no se abre el regalo, traducidos en carácter militar, pues tiene su importancia, ¿no? El qué expresiones utilizamos o qué procedimientos se utilizan, pues es algo que es mejor conocer antes de tener que utilizarlo, antes de tener que realmente utilizarlo en una situación de tensión, de crisis. Estos programas nos permiten eso. Estos programas nos permiten desde muy el principio de la vida militar el que nuestros alumnos y sus alumnos, que nuestros futuros oficiales, se vayan conociendo. En parte, no solo por mí, que doy clase a los cadetes americanos de táctica, sino también porque tenemos un intercambio de cadetes. El programa no es simplemente un intercambio de profesores. Todos los años intercambiamos cadetes. Todos los años cadetes de nuestra academia están aquí durante un periodo académico, un semestre, y cadetes de West Point van a nuestra academia durante también uno o dos semestres. Entonces eso está creando palabras normales, ¿no? Una madre de conocimiento que lleva ya 15 años, que lleva ya al menos 15 años intercambiando oficiales, intercambiando conocimientos. Si además, y esa es una opinión muy particular, si además tenemos en cuenta esa importancia de West Point como centro de formación de líderes, pero no solo para las Fuerzas Armadas, sino para un país como es Estados Unidos, donde la mayoría de sus alumnos, curiosamente, no sirven más de 5 años en las Fuerzas Armadas. Se piden la baja y pasan, que es algo normal en Estados Unidos, piden la baja y pasan a formar parte de empresas civiles, de sector administrativo, del gobierno. Pues tener que esos futuros líderes de un país o de la empresa de un país tengan un conocimiento real de las capacidades de España, un país que ha evolucionado muy rápido y que el nuestro, y que muchas veces es la gente o desde fuera se desconoce esa capacidad real que tenemos, pues es importante porque nos sitúa en una posición de no de ventaja, pero sí la justa en cuanto a poder, en cuanto a poder ofrecer servicios, en cuanto a que se nos tenga en cuenta, en cuanto a nuestra posición. Yo creo que es una inversión a largo plazo que quizás no sea muy tangible en el corto, pues porque, para empezar, porque cualquier alumno de aquí o de España va a tardar 4 o 5 años en salir de la academia y en empezar a servir.
0: Uh-huh. Y esa percepción que se tiene, sí, que evidentemente vosotros influís, ¿no?, en esa percepción que se tiene de una parte de una dimensión de España allí. Esa percepción, ¿vosotros sois conscientes de que haya ido cambiando? Quiero decir, que la percepción que se tiene allí de, no ya de España, porque creo que eso, pues, evidentemente, esa es más amplia, ¿no? Pero un poco de España como país que también tiene, lógicamente, sus Fuerzas Armadas, su formación de las mismas, eso ha ido evolucionando, me imagino, ¿no?
1: Sí, ha cambiado. Mi perspectiva es corta. Este es mi tercer año aquí y de primera persona mi perspectiva, como digo, no puede ir muy atrás en el tiempo. Pero en mi experiencia sí que yo tengo la sensación, cuando voy hablando con la gente, de que muchos, sobre todo aquellos antiguos y por lo tanto

0: casi 20 años, ¿no? Que no tenemos ejército de reemplazo, que tenemos un ejército profesional. O hablan de que España es una economía basada en la agricultura y en el turismo, y que la relación con Estados Unidos se trata, es principalmente exportamos productos, pues eso, de comida, de economía, de agricultura y demás. Cuando hoy en día lo que más exporta España a Estados Unidos es tecnología, algo que ni en España sabemos. Las relaciones comerciales con España y Estados Unidos, lo que nosotros vendemos a Estados Unidos, son productos tecnológicos y maquinaria industrial. O sea, que no es queso y jamón, ni mucho
1: menos. Ya.
0: Y eso es algo pues que si ni siquiera en España lo sabemos porque no nos da tiempo a entenderlo, los americanos por supuesto no lo saben. Y en mi corto plazo yo sí que creo que la gente se va dando cuenta, ¿no? Y gracias a una de las ventajas, ¿no?, de que esto sea una academia, es que todos los años es gente nueva, son una nueva promoción que ingresa y una nueva que se va, y eso permite el mantener un impulso constante en actualizar esa imagen de España.
1: Bien. Bueno, pues nos parece fenomenal que lo hagáis y muy beneficioso para la imagen de España, pero también pensamos que no todo será trabajo. Imaginamos que seguro que habrás podido visitar algo de los Estados Unidos en este tiempo que llevas allí.
0: Sí, no todo es trabajo, no. El trabajo es mucho, pero no todo es trabajo. En mis 15 días que tienen la costumbre aquí en Estados Unidos de coger vacaciones de verano y a mí me aplican la misma norma, por supuesto que nos hacemos algunos viajes. Y viajes, pues bueno, intentando un poco conocer los iconos de Estados Unidos y seguir un poco la pista de España también, ¿no? La pista de España está muy metida en la historia de Estados Unidos y es una excusa como otra cualquiera para ir conociendo sitios. Tener Nueva York aquí a 100 kilómetros es una ventaja también, vamos, impagable, porque, bueno, pues es como que se va, bajamos en el día. Entonces, ver Nueva York, el tenerlo de coger el coche y aparecer en Nueva York y poder visitar todos esos sitios emblemáticos que muchas veces hemos visto solo en las películas y estar allí, pues es bonito, es una experiencia. Y sobre todo, pues teniendo niños pequeños, como es mi caso, y enseñarles, abrirles el mundo para que esta generación que nos sigue tenga la mente más abierta y los ojos más abiertos, está muy bien.
1: ¿Y qué sitios especiales, cuando decías que habías aprovechado para visitar así sitios especiales o igual relacionados también con nuestra historia, ¿qué sitios recuerdas particularmente?
0: Pues he aprendido mucho. La verdad es que he aprendido mucho de la historia de España estando aquí en Estados Unidos. Uno que me llamó mucho la atención así en este hilo es en California, en San Francisco. San Francisco tiene lo que llaman el presidio de San Francisco, el presidio que para nosotros lo asociamos a una cárcel, ¿verdad? Pero los presidios aquí en Estados Unidos fueron el nombre que se utilizaba en los cuarteles, los cuarteles militares de España, en ultramar. Y el presidio de San Francisco, ahora mismo en inactivo, es el, me llamó la atención el que ellos presumían de que era el acuartelamiento más antiguo de Estados Unidos. Claro, yo viniendo de West Point, como hablábamos antes, en el que West Point se presenta como el acuartelamiento más antiguo en activo, era algo que me sorprendía, hasta que ese pequeño matiz, ¿no?, del en activo, el acuartelamiento de San Francisco, que es el cuartel más antiguo del Estados Unidos continental, como dicen ellos, y es de origen español, y que todavía tiene algunas edificaciones de entonces, de 1700, de 1600. Es bonito, ¿no?, ver allí ese escudo de España antiguo y esas imágenes nuestras de esta presencia y darnos cuenta de que lo pequeños que somos hemos tenido mucho hueco mucha huella en la historia, ¿no?
1: Sí, porque hablabas antes de la independencia de Estados Unidos. Nosotros hemos hablado ya en el Viajero Occidental, por ejemplo, de Bernardo de Gálvez, que tuvo una relación bastante directa con la independencia, con la guerra de independencia de Estados Unidos, y le dedicamos un episodio, y que sabemos que hace no mucho ha tenido reconocimiento allí, creo que en el Capitolio, ¿no?
0: Sí, bueno, la historia de Bernardo Gálvez ya la habéis hablado de ella, pero es una historia

0: escondida incluso por España, o por lo menos no hecha pública, y sí, ahora tiene un cuadro en el Capitolio y cada vez están inaugurando más reconocimientos o más estatuas en reconocimiento. Pero hay otras figuras que son importantes y que todavía quizás no hemos descubierto, civiles y militares, ¿no? El primer embajador que tuvo España aquí en Estados Unidos, el primer almirante también de la Armada de Estados Unidos, la Navy, es español o de origen español. Entonces, eso incluso anterior, ¿no? En el momento en el que empieza la independencia, la guerra de independencia de Estados Unidos, dos tercios de la población de este territorio, de lo que llegaría a ser Estados Unidos, hablaban español. Entonces, hay mucho ahí, ¿no? Y en esos viajes, pues, yo sé, San Francisco ha sido uno de ellos, en Florida también, o en Texas también. Son sitios en los que hay huella, pero bueno, también hemos ido a ver otras cosas que no solo están relacionadas con España.
1: Otra cosa que le preguntamos a nuestros entrevistados es que cuáles van a ser sus próximos viajes. Y ahora probablemente más que nunca, porque volveremos a viajar. Sin duda volveremos a viajar. Entonces, por saber pues los planes que tienes, los que tenías y lo que tenías, digamos, en mente para hacer próximo.
0: Bueno, los planes ahora mismo están todos trastocados, ¿no? Con esa experiencia que hablábamos antes de la situación actual del COVID. El próximo viaje que teníamos en mente y último era uno de los grandes parques nacionales que nos falta por visitar, que es el Gran Cañón. Y en el Colorado, y que, bueno, pues sospecho que no vamos a poder visitar ya, porque tiene pinta de que regresaremos a España antes de que se levanten estas restricciones de viaje. Uh-huh. Y el próximo viaje supongo que será de vuelta a casa, y a partir de ahí ya veremos, pero...
1: Bueno, pero será momento de planear cosas, será momento de planear cosas nuevas, eso seguro.
0: Sí, seguro, ¿no? El viajar es algo que lo llevo desde muy pequeño, ya a mis padres ya les gustaba viajar. Y bueno, dentro de las posibilidades que vayamos teniendo, pues iremos viajando. Yo creo que es importante conocer el entorno y conocer lo que no conocemos, y para eso hay que viajar. Y si uno no viaja, al final no entiende al vecino. Si uno no está allí y se involucra en esos problemas y en esas otras sociedades, no se entiende el porqué de las respuestas. Y es importante, más allá de las fotografías, más allá de tener recuerdos, es una cuestión de aprendizaje.
2: Totalmente de acuerdo. Nos da mucha pena, pero estamos llegando al final de esta charla, de esta entrevista. Queremos darte las gracias, Francisco, por compartir con El Viajero Occidental y con Radio Viajera tu aventura en Estados Unidos, la aventura de un cántabro en West Point, que sin duda para nosotros tiene mucha miga y queremos que mucho tirón.
1: Sí, desde luego, porque nos parece, vamos, desde el principio nos pareció súper interesante, y cuando hablamos con tu padre, que como decíamos al principio va a salir en un próximo episodio, hablando de Villa Presente, tu villa natal, con la que el viajero tiene una relación muy estrecha, porque, pues vamos, concretamente yo pasé allí mucho tiempo y sigo visitándolo siempre que puedo. Así que de ahí viene esa relación tan estrecha de algún miembro del Viajero Occidental. O sea que ha sido un placer tenerte con nosotros, Francisco.
0: Ya digo, el placer y el honor es mío, que me hagáis un hueco en esto, en vuestra radio viajera, para poder compartir al menos un granito de mis experiencias, un poquito de mis experiencias. El placer es mío y muchísimas gracias.
1: Vale, pues oye, encantados. Un abrazo, que vaya todo muy bien por ahí, y ya nos veremos muy probablemente de vuelta por aquí, por España.
0: Bueno, mi primera parada será a Villa Presente, seguro, con lo cual, y supuestamente debería volver en verano, entonces igual hasta nos vemos, efectivamente.
1: Muy bien. Bueno, un abrazo, hasta pronto.

0: Ya en 1492, en la primera gramática castellana, Antonio de Nebrija dejó escrito que debíamos escribir como pronunciamos y pronunciar como escribimos. Pero las corrientes de lingüistas etimológicos, los que consideraban que las grafías debían seguir el patrón de las lenguas en las que nacieron las palabras que se fueron adaptando para incorporarse al español, apostaban por formas de escribir que sonaban igual, como la B y la V, como la G y la J o la C y la Z en algunos casos, y por otras que incluso llegaban a no sonar, como la H. Paperback writer. Han pasado más de 5 siglos y estamos inmersos en una nueva era lingüística. Escribimos más que nunca y leemos más que nunca en las pantallas de los teléfonos inteligentes. Y lo hacemos con prisa y con la ayuda de sistemas que incluso predicen la palabra que queremos escribir. Esa circunstancia ha hecho que los estudiosos de la lengua que apuestan por la escritura directamente ligada con la fonética estén encontrando un terreno abonado para sus tesis para adaptar la ortografía. Una de ellas es la profesora Karina Galperin, licenciada en Literatura y Letras Romances por la Universidad de Harvard. Paperback
1: writer. Lo que yo propongo no es abolir la ortografía, no es que cada uno escriba como quiera. Yo trabajo todos los días con la literatura del siglo de oro, leo a Garcilaso, a Cervantes, a Góngora, a Quevedo, que a veces escriben hombre sin H, a veces escriben escribir con B corta, y me queda absolutamente claro que la diferencia entre esos textos y los nuestros es de convención, o de falta de convención todavía en la época de ellos, pero no de calidad.
0: A todos nos escuecen los ojos cuando vemos determinadas palabras escritas de determinada manera, con faltas de ortografía. Por ejemplo, al leer mensajes en nuestros teléfonos móviles escritos con prisa o aplicando reglas no escritas para la economía de la escritura. Pero el oído es incapaz de distinguirlas cuando hablamos, cuando escuchamos, y esos pequeños cambios son los que proponen algunos estudiosos de la lengua castellana.
1: G y J, dividámosles las funciones. Que a la G le quede el sonido suave, gato, mago, águila, y que la J retenga el sonido áspero. Jarabe, jirafa, gente, argentino. Y C, S y Z es un caso interesante. En algunos lugares corresponden a un sonido, en otros a dos. Si de 3 letras bajamos a 2, estamos todos mejor.
0: Y como principal problema, los detractores de esta filosofía de acabar con ciertas reglas ortográficas exponen que comenzarán a escribirse igual palabras que no significan lo mismo, como el vaya del verbo ir y la valla que separa 2 espacios. Los defensores de la ortografía inspirada en la fonética también tienen respuesta para ello. El castellano está lleno de homónimos, como el banco de sentarse y el del dinero, y nadie los confunde en una frase, simplemente por una cuestión de contexto.

0: La ortografía funciona como un índice privilegiado que permite distinguir al culto del bruto, al educado del ignorante, independientemente del contenido de lo que se esté escribiendo. Uno puede conseguir o dejar de conseguir un trabajo por una H que puso o dejó de poner.
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0: El liquen Lobarina scrobiculata no es como los demás. Necesita agua en estado líquido para activar el funcionamiento de la cianobacteria con la que vive en simbiosis. Esto lo hace especial, aunque no es su única singularidad. También cambia su estrategia reproductiva en función de la presencia o la ausencia de precipitaciones. Así, en lugares secos, este liquen, que crece sobre árboles, empieza a reproducirse a tamaños más pequeños y con mayor intensidad.
1: Nosotros queríamos saber cómo las condiciones climáticas afectan a dos decisiones que tienen que tomar los líquenes. La primera, cuántos recursos invierten en su reproducción asexual. Y la segunda, a partir de qué tamaño lo hacen. Para ello, medimos cada líquen y cuantificamos la cobertura de estructuras reproductivas asexuales, que son una especie de granitos pulvurulentos que se desprenden del líquen para dar lugar a nuevos individuos.
0: Quien lo cuenta es Sonia Merinero, es investigadora en la Universidad Rey Juan Carlos de Madrid y en la Universidad de Estocolmo, y es la autora principal de un estudio que ha llegado a esta conclusión. Han analizado para ello casi 10.000 líquenes a lo largo de 800 kilómetros, desde el norte y hasta el sur de la península ibérica. Hasta ahora esta teoría nunca se había probado en el reino de los hongos, y los líquenes son, en definitiva, organismos que resultan de una simbiosis entre un hongo y una o varias algas verdes.
1: El resultado principal de este estudio es que el líquen comienza a reproducirse a tamaños más pequeños y con mayor intensidad en los bosques donde llueve menos. Es decir, el líquen está invirtiendo más recursos en reproducirse allí donde las condiciones ambientales son más difíciles. Este resultado coincide con las predicciones de la teoría de estrategias vitales, según la cual podemos interpretar que el líquen cambia de estrategia para asegurar su descendencia en ambientes adversos.
0: Las conclusiones del estudio amplían también el conocimiento sobre las estrategias reproductivas en estos organismos, sobre cuya biología y ecología aún sabemos muy poco, aunque se encuentren en todos los ecosistemas terrestres y cumplan funciones ecológicas muy importantes.
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1: Son las 4 de la tarde.
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1: Chada, ¿qué tal? ¿Qué tal? ¿Cómo va todo? Yo sigo por aquí, por Marruecos, estupendamente. Llevo aquí más de una semana. Una semana de ruta sin parar y sin ningún tipo de plan preestablecido. Procuro, eso sí, evitar lugares con mucha afluencia de gente, pero la verdad que me da un poco igual. Estuve en Figuij los primeros días, o sea, aparecí aquí, llegué. ¿Cuándo hablé yo con vosotros la última vez? Estaba en el barco. Estaba en el barco camino a Melilla. Bueno, pues de Melilla estuve un ratín ahí en la frontera mientras hacían papeles. Y luego me fui en dirección sur, hacia Figuij. Tardé 2 días en llegar. Quedé impresionado allí con el oasis, con la tranquilidad que se respira. Súper bonito aquello. Hay más de 100.000 palmeras. Estuve también en las gargantas del Todra y del Dades. Ahí había menos tranquilidad, sobre todo en el Todra. Era domingo y aquello estaba a rebosar de gente. La del Todra. La del Dades ya, o Dades. No había tanta gente. Hermosísimas las dos. Porque con gente o sin ella son dos sitios que hay que visitar sí o sí si vienes a Marruecos. Y bueno, yo casi no me acordaba ya de lo súper bonito que es, porque pensé que habían pasado 14 años desde la última vez que estuve en Marruecos y resulta que no, que pasaron más. Estuve echando cálculos y yo creo que fue en el 2004 cuando estuve aquí. Bueno, no tiene mucha importancia, ¿no? Pero claro, es normal que me falle la memoria. Mira, donde no quise ir fue a Merzouga. Merzouga, Risani, las dunas. Porque ahí sí que me imagino yo que habrá más jaleo. O igual no lo sé. Yo me fío un poco por lo que cuenta la gente, por lo que he visto en el Google Maps, que veo que hay muchos campamentos ahí en las dunas. Entonces, pues no sé. Yo no sé cómo está aquello, pero cuando estuve allí la última vez, pues eso, si fue en el año 2004, van ya más de 20 años, 22 años, y prefiero recordarlo tal y como lo encontré entonces, medio desierto. No te sé ahí la chanza. De las gargantas me fui a Tinejir, a Ouarzazate, y después pillé una carretera en dirección sur, que lo tengo aquí apuntado. Era la carretera iba en dirección a Fum Siguit. Fum Siguit. Que resultó esa carretera ser una absoluta delicia. Eran dos en realidad, la P 1507 y luego más al sur la R11. Si tenéis oportunidad, no os la perdáis. Sobre todo si no habéis estado nunca por la zona sur de Marruecos, por la zona del Pre-Sáhara. Por aquí hay muy poco turismo y carreteras abiertas. Y también, depende por dónde te metas, alguna zona de curvas, de muchas curvas. La carretera está bien, la carretera en general, esta que os hablo, está bien. Luego, una vez que pasas Fum Siguit, depende. Yo me metí ya para zonas de montaña, en zonas bastante altas, que hacía frío y todo. Y bueno, había un poco de todo. No son las carreteras principales y estaban un poco más delicaditas. Y os preparé un pequeño dossier. Os preparé una entrada para la página web que está todavía sin publicar. Y os la voy a leer. Os la voy a leer para que os hagáis una idea de cómo era esa zona.

Hay rutas que se atraviesan y rutas que te atraviesan. La carretera entre Sawed Sidi Blal y Fun Sigid pertenece a este segundo grupo. No tiene fama, no figura en los catálogos de agencias, no aparece entre los imperdibles de ningún blog de viajes. Y sin embargo, para quien viene del Valle del Dadés con el cuerpo aún lleno de curvas y de montaña, de frescura, esta carretera es un regalo inesperado, un susurro mineral, una llamada hacia el sur más crudo. Empecé la mañana con un frío seco, de ese que se cuela bajo los guantes y que te hace dudar si sigues en Marruecos o estás en un puerto del Pirineo. La Triumph arranca sin quejarse, con ese ronroneo suave que le aportan los dos escapes British Custom. Es un sonido que me lleva acompañando desde hace ya varios días y que me encanta. A los pocos kilómetros, una vez que te sales de la general, ya no hay pueblos, o hay muchos menos. Solo la luz del sol deslizándose por entre las piedras. Esto es tierra de transición. Aquí, el anti-atlas empieza a disolverse. Es como si se cansara de ser montaña. El paisaje se aplana, pero no pierde carácter. Al contrario, se vuelve más áspero, más abstracto. Hamadas, regs, cañadas secas y cordones de piedra erosionada. Es un mundo sin adornos, pero con una fuerza brutal. El asfalto es bueno, al menos durante buena parte del tramo. Las curvas suaves y generosas. Curvas que permiten rodar con un ritmo, sin tener que estar todo el tiempo en tensión. Y eso se agradece porque lo que viene después merece atención. En un momento, sin aviso, el paisaje se abre y aparecen los plegamientos. Cadenas de roca retorcida, como si la tierra hubiese sido estrujada por manos gigantes. Ahí, justo ahí, me paro. No por cansancio, sino por necesidad. Mientras escucho cómo el motor cruje enfriándose y el leve zumbido de la brisa, que por momentos era viento, necesito dejar de pensar y aclarar mis ideas. Necesito calmarme. Necesito que las emociones que vienen persiguiéndome desde hace bastante rato ya se calmen. Necesito abandonarme a la nada tan absoluta de este paisaje. Mediodía, el calor empieza a apretar. Ya no hay sombra ni ganas de parar demasiado, pero sigue habiendo pequeños gestos humanos que devuelven la escala de lo real. Niños que salen de la escuela, uniformados y sonrientes, y que saludan con entusiasmo desde el borde de la carretera. Me miran como si viniera de otro planeta. Yo los miro sabiendo que el planeta en realidad es este, y sabiendo que el planeta es suyo. El suelo va cambiando, la vegetación desaparece casi por completo y el sol cae a plomo sobre las piedras, aquí en las concesiones. La línea que trazo con la moto es casi la única curva en un mundo lleno de líneas rectas. La entrada a Fun Sigid no tiene grandeza, pero sí un aire de destino, no de llegada, sino de transición. Aquí empieza el Sáhara real, con sus dunas, su vacío y su magnetismo. Pero eso es otra historia porque todo este paisaje está un poco más allá.

Esta ruta es, para mí, una lección de geología en marcha, pero también una ruta de meditación. Es un viaje a través de la Tierra, pero también un viaje interior, un viaje hacia el corazón. Porque no hay tantas carreteras en el mundo donde lo esencial quede tan claro. Ni tantas motos que suenen tan bien como la mía, cuando todo lo demás se calla.

y me las prometía yo muy felices aquí en Marruecos, pensando que este año no me iba a pasar lo de otras veces. Sabéis que cuando visitáis un país nuevo, fuera de Europa, vamos a poner, pues siempre corres el riesgo de tener algún desarreglo intestinal. Corres el riesgo porque no estás acostumbrado al agua, no estás acostumbrado a la higiene distraída que tienen algunos países, por ejemplo, India, y no estás acostumbrado a la temperatura, en fin, a los cambios de hábitos. Y todo eso trae consigo flojera intestinal. Digo que me las prometí yo muy felices, pero esta mañana ya hubo algunos síntomas.

Y como le pedí consejo a Quique Franco, de Estoy de Ruta, pues le he hecho caso a sus consejos. Hombre, lo de no beber agua del grifo, por ejemplo, yo no lo hacía, ¿no? Pero sí a lo que nos estaba haciendo, a tomar los probióticos antes de empezar el viaje. Bueno, yo eso no lo sabía, entonces empecé a tomarlos ayer, por indicación suya, que recibí este audio.

Hola Roberto, ¿qué tal? Pues después de oírte se me ha llenado el estómago, pero no de cualquier cosa, se me ha llenado de recuerdos, sabores y alguna que otra guerra intestinal que me ha enseñado más que muchos mapas. Así que hoy quiero hablaros de la comida en Marruecos, de lo que supone comer en Marruecos, que es un tema delicioso, pero también es un tema delicado, sobre todo si viajas en moto y no quieres que la moto sea lo único que necesite frenar de golpe. Bueno, a ver, en cuanto al tema de comer, Marruecos es un festín para el paladar. Tallines burbujeando, cuscús esponjoso, harira reconfortante, brochetas humeantes en las plazas y el pan, joder, el pan siempre calentito, siempre presente. Y es que comer en Marruecos es también una forma de viajar, pero claro, no todo lo que brilla en una bandeja reluce en tu estómago. Así que hay que ir con la cabeza, sobre todo los primeros días. Y ahora quiero daros unos consejillos para que, bueno, que no acabéis en la cuneta, en cuclillas, intentando salvar la situación como sea. Yo siempre aconsejo empezar a tomar probióticos una semana antes del viaje, porque ayudan a fortalecer las defensas del intestino y preparan el terreno para lo que viene. Así que yo creo que con eso tu barriga lo va a agradecer. Evita las ensaladas frescas los primeros días. Muchas veces están lavadas con agua del grifo y ahí está el demonio en forma líquida. Así que mucho cuidado con las verduras crudas. Bebe solo agua embotellada y ojo con los hielos, no por el fresquito, sino porque a veces los hacen con agua no tratada, los hacen con agua del grifo y ahí es donde la cagas. Di sí a lo cocinado, tallines, harira, brochetas, cuanto más caliente mejor, el fuego purifica y tu estómago lo agradece. Ahora vamos con las frutas. ¿Tomamos frutas o no? Pues sí, pero que las peles tú. Cuidado con la sandía, porque en la carretera puede ser muy tentadora, pero la higiene del cuchillo que la haya abierto, pues la desconocemos. Así que mucho cuidado. Y cuidado con los puestos callejeros, porque algunos son una delicia y otros una ruleta rusa. ¿Cuál es el truco que yo utilizo? Bueno, si hay muchos marroquíes comiendo ahí, suele ser buena señal, pero aún así hay que cuidarse, ¿vale? Bien, vamos con las bebidas, los tés y las tentaciones. El té moruno merece una mención aparte, porque es dulce como un abrazo y fresco como una curva bien trazada. Pero cuidado, si te ofrecen agua del grifo con él, mejor en sitios con cierta rotación de clientes. Y si eres de los que no perdonan la cerveza, la cosa la tienes un poquito fastidiada fuera de las grandes ciudades. Eso sí, en algunos hoteles y supermercados puedes encontrar algo, pero Marruecos no es un país para cervezas en ruta. Y además las vas a pagar como al doble o al triple de como las pagamos aquí. Así que nada, ya sabéis, como en la moto, pues aquí también toca prevenir más que curar, adaptarse al terreno y escuchar al cuerpo. Porque Marruecos se saborea, sí, pero también se respeta. Y si lo haces bien, te devuelve el favor en forma de sabores, olores y momentos inolvidables. Así que ya sabes, probióticos antes, sentido común durante y el té después de las curvas. Os mando un fuerte abrazo y te mando un fuerte abrazo allí en Marruecos que estás. Feliz viaje y a disfrutar. Nos vemos en la ruta.

0: 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Y por supuesto Motor Beach Viajes, las rutas más canallas y atrevidas que te puedas echar a la cara. Ya tenemos a la vuelta de la esquina, como quien dice, es ahora en el mes de julio, la edición no sé cuántas del Motor Beach, bueno, la edición de este año del Motor Beach, en la playa fluvial de Vinuesa, en Soria. Y no me seáis mendrugos ahora, no me vengáis con la matraca de siempre, que si Soria no tiene playa, que si Siria tiene guerra. Somos motoristas y si nos da la gana de ir a la playa a Soria, vamos a la playa a Soria. Y punto. Además, ¿para qué queréis vosotros playa si luego no os bañáis? Para llenarse de arena uno. Luego te pones la ropa de la moto y es un pringue. Lo del Motor Beach es otro mundo. Eso hay que vivirlo, hay que pringarse un poco ahí de polvo. Y hablando de otros mundos, si la semana pasada teníamos con nosotros a viajeros en TikTok, digo en TikTok, en TikTok, en motocarro, esta semana tenemos a otro personaje peculiar. Se trata de Jorge, que está viajando en autostop hacia Japón. Y a todo esto, ya conozco, creo que son 4 las personas que están viajando ahora mismo hacia Japón en diferentes medios, 2 de ellos en moto, 1 en, no sé, en un coche, en un coche estos viejos, no sé, 1430, no sé qué coche, es un Super Mirafiori, bueno, no sé, y el más lito de todos, Jorge, que va a dedo en autostop. Antes era bastante habitual y ahora está en desuso, en autostop. Jorge, ¿qué tal? Buenos días, ¿cómo estás?
1: ¿Qué tal, Roberto? ¿Cómo estás? Muchas gracias por la invitación, primero que nada.
0: Hombre, gracias a ti por dedicarnos tu tiempo a mí y a los oyentes de Viaje en Moto. Esto de viajar en autostop, a dedo, antes era muy habitual, pero ahora no se ve, no se ve por las carreteras a tanta gente haciendo dedo, ¿verdad?
1: Bueno, en realidad eso también creo que depende un poco del país. En algunas partes del mundo, particularmente creo que en zonas rurales y demás, creo que todavía es muy común, pero yo coincido contigo, creo que tienes razón de que me parece que el mayor auge de este método de viaje ya se dio hace bastante tiempo.
0: Cuéntanos, Jorge, ¿estás viajando en autostop? ¿A dónde, de dónde vienes? ¿A dónde vas? ¿Quién eres?
1: Bueno, yo me llamo Jorge. Para empezar, para contar un poco también de mi historia, yo en el 2017 hice un viaje muy largo de 1 año y medio en autostop por Sudamérica. Fueron en total como 30.000 kilómetros haciendo autostop por Sudamérica. Incluso hasta tengo contado la cantidad de conductores. Fueron creo que 370 vehículos a los que me subí en 1 año y medio para recorrer todo Sudamérica. Desde Argentina, Chile, Bolivia, Perú, Ecuador, Colombia, Venezuela, las Guyanas, el nordeste de Brasil, bueno, fue una vuelta muy larga. Y desde entonces yo tengo la idea de hacer otro viaje de ese estilo, pero cruzando Europa y Asia. Así que bueno, después de mucha organización y ahorros y trabajo y demás, hace aproximadamente 2 semanas que he empezado un viaje con la idea de llegar desde España hasta Japón, haciendo autostop, o por lo menos todo lo que se pueda, ¿no?
0: ¿Dónde empezaste aquí en España?
1: En Barcelona, porque yo viví 3 años en Barcelona. Yo después de este viaje que te contaba que viajé por todo Sudamérica, después viví 3 años en Irlanda y después 3 años en Barcelona. Así que bueno, me pareció el punto más natural para empezar el viaje donde yo estuve viviendo y donde realmente la pasé también los últimos años de mi vida, ¿no?
0: Jorge, ¿qué tal España para ir en autostop?
1: La verdad que España está, creo, dentro de los países difíciles para hacer autostop. La verdad no sé exactamente por qué, pero es notoria la diferencia, particularmente ahora que estoy en Francia, después de cruzar de España a Francia. En Francia es muy notorio que es muchísimo más fácil. pero me parece que también es una cuestión cultural. Realmente no sé por qué. Yo creo que, a ver, no sé si España es que es más difícil. Yo creo que en Francia por alguna razón es más común y es más fácil. Creo que España tiene un nivel, es normal. La verdad que yo he viajado por España sin mayores problemas tampoco, pero es notorio que en otros países es más fácil.
2: Yo recuerdo en una ocasión hace muchísimos años, muchos, de aquella todavía se veía mucha gente haciendo autostop en la salida de las ciudades para tomar la autopista para ir a otro sitio. Pues recuerdo estar 5 horas y pico haciendo dedo y que no paraba nadie. Al final tuvimos que, iba con un amigo, íbamos de montaña con las mochilas y tuvimos que ir a acabar yendo en autobús. ¿A ti te pasa eso algunas veces que tengas que terminar pillando el bus?
1: Bueno, claro, sí, sinceramente han sido las menos veces. En este viaje todavía no ha pasado, desde que empecé ahora desde España, bueno, también que hace muy poco, ¿no? Pero bueno, como si quieres como curiosidad, te cuento que mi récord esperando al costado del camino fueron como 9 horas en Colombia, a la salida de Manizales, cerca del eje cafetero de Colombia. Pero en ese momento, la verdad que yo estaba con una chica, podríamos habernos tomado el autobús, pero ya era como un capricho, era como no, ahora esperamos tanto, ahora me quiero ir de aquí haciendo autostop. ¿No es cierto?
2: Una cuestión de orgullo, claro.
1: Claro, ya era una cuestión de amor propio y de orgullo. Y sí, fue duro. Pero bueno, a ver, si uno tiene paciencia, digamos, en algún momento uno siempre sale del lugar. Y de cualquier manera, yo lo que también quiero contar es que por ahí esto, si bien un viaje de este calibre como el que yo estoy haciendo ahora, el hecho de hacer autostop obviamente que ayuda mucho a la cuestión económica, pero no es como en mi principal motivación. O sea, yo siempre digo que si yo fuera rico y me ganara el Euromillones, también lo haría, porque creo que es muy enriquecedor el hecho de ir conociendo personas, de ir hablando con gente. Yo he llegado a lugares donde nunca en mi vida me hubiera imaginado llegar ni hubiera conocido si no fuera porque alguien, un conductor, me sugirió o me invitó. He hecho amigos que aún conservo de todas partes del mundo, que he conocido también de esta manera. Me parece un método de viaje que a mí me resulta muy enriquecedor.
2: ¡Qué maravilla! Jorge, ¿de qué hablas con los conductores? ¿Hay una manera de iniciar la conversación o hay siempre algún tema común que se repite en cada coche al que te subes?
1: Yo creo que eso también depende mucho de qué tan fluida puede ser la conversación respecto a si tenemos algún idioma en común con el conductor, que claro, no siempre es el caso, claro. ¿No es cierto? Si podemos hablar, yo creo que, bueno, ahora en este viaje, cuando finalmente yo me presento, me digo mi nombre y les empiezo a contar un poco la idea que tengo de ir desde España hasta Japón haciendo autostop, y eso ya enseguida genera como sorpresa, preguntas. Todo eso es un disparador muy grande. Y luego, obviamente, como yo al ser argentino, la constante es Messi y Maradona también. Encima viví en Barcelona, o sea que peor todavía con Messi.
2: Yo me imaginaba más hablar del tiempo. Ah, pues vaya tiempo que hace estos días. Ah, no, pues está bien para hacer autostop. No. Me imaginaba algo así más banal, ¿no?
1: El hecho de los viajes, bueno, también, y el hecho de los viajes también es un disparador. Y algo que yo muchas veces pregunto a los conductores, o muchas veces surge en la conversación, es saber por qué se han detenido, digamos. ¿Por qué se detuvieron? Y la mayor parte, claro, es porque o bien ellos han viajado de alguna manera, o ellos han hecho autostop también de jóvenes, por ejemplo. O, no sé, el otro día, por ejemplo, me llevó un chico que él viajaba en bicicleta y dice, yo me he quedado tirado muchas veces con la bicicleta porque cuando rompía la cadena, entonces no quiero que a ti te pase lo mismo. Creo que la empatía también en ese sentido viene de gente que lo ha hecho.
2: Tal cual.
1: En algún momento, que sabe lo que es estar del otro lado.
2: Tal cual. Los que estuvimos por ahí tirados en alguna cuneta haciendo dedo, pues somos los que paramos siempre. Yo creo que eso lo llevamos todavía en la sangre.
1: Bueno, a mí me pasa también lo mismo, o sea, porque yo también a veces conduzco, he conducido en muchas partes con mi coche, con autos alquilados, lo que fuere, y obviamente yo me detengo por cualquiera, la primera mano que veo asomándose a la carretera, yo me detengo porque, bueno, hay que devolverle un poco al universo también todo lo que me han ayudado a mí.
2: ¿Tienes algún truco, algún secreto que uses para que pare la gente? Recuerdo.
1: Sí, claro.
2: Es que yo recuerdo algunos que llevaban pues en la mochila la cabeza de un peluche, así, no sé, había, cada uno tenía sus truquillos.
1: Claro, cada uno como que también tiene su estrategia y su propio estilo, pero creo que algo muy importante es que uno no, el auto no se detiene porque te ve a ti con tu mano o lo que fuera. Lo más importante para mí es como una sonrisa y mostrar como que uno lleva muy buenas ondas y una sonrisa casi de tonto, diría, como de soy totalmente inofensivo, una sonrisa que indique soy totalmente inofensivo y soy muy buena onda. Todo el tiempo, porque nadie se quiere detener frente a una persona que está como seria o con cara de enojado o algo por el estilo, ¿no?
2: Sí.
1: Y después, obviamente, dentro de lo posible, estar de una manera, o sea, limpio, de una manera presentable, porque tampoco, también es muy raro que alguien quiera subir a una persona que no tiene las normas de higiene básicas, aunque sea, ¿no? Que también es algo que por ahí se ve mucho y la gente después, yo he conocido chicos que se preguntan, uy, pero a mí no me funciona tan bien. Y no, porque, bueno, a veces el aspecto físico y eso influye bastante.
2: Yo creo que por es
1: ahí es comprensible que por ahí uno estando en la ruta no esté de vestido de perfectamente de traje y corbata, ¿no es cierto? Pero bueno, dentro de lo posible hay que estar más o menos presentable.
2: De traje y corbata sería sospechoso también, ¿no?
1: Claro, ¿no? Sí.
2: A ver, dónde va este tío.
1: Corbata un poco sospechoso.
2: ¿Cómo financias el viaje? ¿Cómo te vas buscando la vida?
1: Y bueno, yo los últimos años, como te decía, yo trabajé 3 años en Irlanda y después 3 años en España, y durante ese tiempo fui ahorrando dinero como para poder financiar esto. Y además yo me dedico a la informática. Cuando no estoy viajando en autostop, yo me dedico a la informática, soy administrador de sistemas, programador, lo que haga falta de informática. Así que bueno, de vez en cuando quizá también surge algún trabajo remoto. Yo tengo algunos clientes que de vez en cuando, no es un trabajo fijo, pero de vez en cuando me dan algún trabajo que puedo hacer remotamente, entonces eso también va ayudando a la financiación. Pero de cualquier manera, que también quiero aclarar de que no, a ver, una vez que uno se va de lo que es Europa Occidental, si se quiere, los precios quizás bajan muchísimo y no es lo que uno espera. Yo, por ejemplo, el año pasado yo estuve viajando como parte de otro viaje más corto que hice, estuve viajando por Rusia y por Georgia. Y recuerdo, por ejemplo, en Georgia que yo estaba con una chica y alquilábamos una habitación con alfombra y baño privado y terraza privada y salía 10 euros por día.
2: No, claro.
1: O sea, y era como un lujo. O sea, imagínate, si yo estoy solo viajando por esa zona, duermo en cualquier parte, en lugar de 10 gasto 3, no sé si tengo que pagar. Y la verdad que depende del tipo de viaje que uno haga, la verdad que los costos bajan muchísimo.
2: ¿El viaje por Rusia también era en autostop?
1: No, ese viaje no lo hicimos, hicimos autostop en algunos lugares como siempre, pero no fue estrictamente en autostop. Yo en ese momento estaba de novio con una chica de Rusia, así que bueno, fuimos, a mí Rusia es un país que siempre me ha interesado mucho. Imagínate, yo en el 2015, antes de empezar el viaje por Sudamérica, yo ya había empezado a estudiar un poco de idioma ruso porque tenía la idea de hacer un viaje largo por Asia y pensaba de que, bueno, para recorrer todos los países de la ex Unión Soviética, el idioma ruso sería muy, muy útil. Imagínate la cantidad de años que vengo planeando este viaje en mi mente, aunque sea.
2: Cierta obsesión con Rusia, ¿no? Estudias ruso, luego te echas una novia rusa.
1: Claro, lo de la novia rusa fue, sinceramente, fue casualidad. O sea, no fue nada muy, muy planeado, porque de hecho la conocí en Barcelona, ella habla perfecto español porque hace muchísimos años que vive en España. Así que eso fue un poco de casualidad, pero bueno, la verdad que para mí también ir a Rusia y más, por ejemplo, con gente local, habiendo estudiado el idioma y también interiorizado un poco en la cultura, me pareció muy, muy bueno. Así que estuvimos corriendo por muchos lugares, incluso nos quedamos como hasta diría viviendo como un mes en Moscú, o sea que la experiencia también de estar en Moscú un mes viviendo en una cultura tan diferente y demás también me parece que fue muy interesante, pero bueno, no, el autostop no fue como lo principal de ese viaje.
2: Era, en Rusia, después de eso, de estar obsesionado con el viaje, ¿el país superó tus expectativas o te sentiste un poco frustrado porque no era lo que pensabas?
1: No, la verdad que sí. La verdad que Rusia es un país tan grande que hay tanto para ver. O sea, creo que uno podría quedarse toda la vida conociendo y viajando por Rusia. En este caso yo estuve en algunas ciudades, en Moscú, en San Petersburgo obviamente, en otras ciudades, incluso en el sur de Rusia, cerca de Azerbaiyán, que es una zona, por ejemplo, de mayoría musulmana, que es algo completamente diferente. En la zona de Sochi, que parece Barcelona, o sea, hay palmeras está el Mar Negro, palmeras, y hay gente andando en patinete por la playa, muchísimo más relajado, es muy variado y sí, creo que realmente fue, para mí fue una muy buena experiencia.
2: Oye, tengo un amigo que viajaba mucho a Rusia, Ricardo Fité, y también aprendió un poco de ruso, y decía que se notaba mucho si tú te esfuerzas, si sabes un poco de ruso con la gente, que se en general son bastante fríos, decía él, los rusos, pero si tú te esfuerzas y hablas un poco de cuatro palabras en ruso, que cambia mucho. Tú sí, eso lo notaste, ¿no?
1: Es verdad eso, y también algo que a mí, que yo he notado, es que es como que cambia mucho de acuerdo a la zona. Por ejemplo, en Moscú, es una ciudad muy grande que a mí personalmente me gusta mucho porque me parece súper avanzado, es gigante, todo enorme, grande, todo limpio, zona con rascacielos, bueno. Pero es una ciudad tan grande y que concentra tanto como el poder del país, que la gente está como siempre, como se la nota, como muy todo el tiempo con prisa, muy nerviosa. La gente va a trabajar, la ciudad es muy grande, la gente a lo mejor pierde 2 horas para ir y 2 horas para volver al trabajo. Entonces se nota esa especie de vorágine, ese apuro constante. Tú te sientas en una cafetería y a los 10 segundos viene la camarera y te tomas el café y a los 10 segundos ya te está cobrando, digamos. Es como un ritmo de vida muy agitado. Muy diferente si te vas a un pueblo o a cualquier otra ciudad donde ahí cambia y parece otro país, ¿no?
2: En todos estos años viajando, visitando ciudades, ¿te parece que las ciudades, esto es una pregunta que a mí sí me lo parece y quiero, bueno, no sé, quiero contrastar, ¿te parece que las ciudades son cada vez más parecidas unas a otras, independientemente del país?
1: Bueno, sí, bueno, en cierta manera yo creo que sí, por eso a mí en este tipo de viajes por ahí me gusta más ir recorriendo pueblitos y pequeñas zonas un poco más rurales, si se quiere, porque es verdad, y particularmente en Europa, sinceramente yo he viajado mucho por Europa y llega un momento en que todos los, otro castillo, otro centro histórico de piedra, otra iglesia de 500 años, llega un momento en que ya un poco pierde la magia en ese sentido.
2: No me jodas, hombre. Yo no me refería a eso, no me refería al aspecto físico de las ciudades.
1: ¿A qué te referías?
2: Me refería a que son muy parecidas, porque la gente se dedica, en una ciudad se dedica a las mismas cosas que en la ciudad de al lado o en la capital del país vecino, se dedica a las mismas cosas, tienen siempre la misma prisa y, bueno, pues no sé, la globalización por donde está penetrando con mayor fuerza, creo yo, es por las ciudades, ¿no?
1: Claro, bueno, eso también, y eso venía también a colación a lo que yo decía también, de que por ahí me gusta más recorrer pequeños pueblos y demás, porque las historias que quizá uno se encuentra en el pueblo son quizá a veces, no sé, mucho más interesantes. Como tú dices, en las ciudades te vas a encontrar con, no sé, con abogados, médicos, ingenieros, y tú vas a un pueblo y de repente yo el otro día terminé durmiendo en la casa de una chica que tenía una fábrica de quesos de oveja y me mostraba cómo era el proceso de fabricar queso de oveja en su casa. Bueno, a mí en particular me resulta muy interesante, por ejemplo.
2: ¿Qué es, cómo es un día así, un día tuyo? Hombre, cada día es distinto, me imagino, porque estás moviéndote. Pero ¿cómo es un día normal tuyo? ¿Te levantas por la mañana temprano y te pones a hacer dedo ya? ¿O cómo?
1: Y depende, porque tampoco es una cosa. Este viaje yo no lo hago como para demostrarle nada a nadie. Digamos, este es un viaje que hago, de que, como te decía, es un proyecto personal que tengo hace mucho tiempo. Y bueno, se me ocurrió la idea de por ahí de mostrarlo un poco en las redes. Quizá un poco presionado por mis amigos y demás, que muchas veces incluso me han dicho: mira, Jorge, hay tanta gente que no sé, que es tan famosa en las redes sociales mostrando tonterías, y tú que realmente haces algo interesante, no. Nunca muestras nada, así que bueno, está bien, tienen razón un poco. Así que vamos, estoy intentando ahora mostrar un poco lo que es este estilo de vida y estos viajes. Pero yo tampoco es que, digamos, que me muevo todos los días. Por ejemplo, ahora estoy en una ciudad de Francia con una amiga hace como 5 días, o 6, no sé, hace como, y estoy aquí disfrutando un poco. Aparte, como de aquí en más, me parece que ya no tengo más amigos, hasta Japón creo, muy pocos. Así que tampoco es una cosa de todos los días, pero un día donde yo decido, bueno, hoy el objetivo del día es llegar a tal lado. Sí, o sea, generalmente la idea es empezar temprano. A mí no me gusta, por ejemplo, empezar un tramo largo de viaje, por ejemplo, un fin de semana o un día festivo, porque, bueno, hay menos coches. No he tenido buenas experiencias, digamos, haciendo autostop días feriados o fines de semana. Así que, bueno, salir lo más temprano posible. Generalmente, si uno está en una ciudad grande, lo más difícil es salir afuera de la ciudad grande. Muchas veces hay que tomar algún tipo de autobús o transporte público a las afueras. Por ejemplo, para salir de Barcelona yo me tomé un tren hasta San Cugat, que es el primer pueblo de las afueras.
2: Claro.
1: Y ahí, bueno, empezar a no sé, hacer una oración al dios de la ruta o a lo que ustedes crean y empezar, ¿no? Que por ahí, yo tengo la creencia de que por ahí lo más importante es como ponerse en movimiento. O sea, entonces el primer auto que frene, así no vaya mucha distancia o incluso si va no exactamente a la misma dirección, yo muchas veces incluso me subo igual, porque para mí lo más importante es ponerse en movimiento y empezar, y después
2: claro,
1: la ruta va a determinar qué es lo que va a suceder.
2: Oye, ¿y a algún conductor le has dicho que no alguna vez? No, continúe su ruta, que nuestras vidas no tienen por qué cruzarse.
1: Pocas veces recuerdo que ha sucedido. Bueno, más obviamente el caso en el que el conductor no vaya o vaya en la dirección opuesta, eso es obvio, pero si tú lo dices en el sentido de como que me ha dado mala vibra o algo por el estilo,
2: sí,
1: pocas veces, pero sí ha sucedido. Y eso creo que es muy importante, y como tenerle mucho, prestarle mucha atención a eso. Porque bueno, es una de las pocas herramientas que uno tiene como para, o sea, si uno, y aparte después de hacerlo tanto tiempo, uno ya apenas el conductor frena, o incluso antes, ya mirándole la cara o el tipo de coche, hay como pequeños símbolos que uno ya indican, digamos, de que va a estar todo bien. Si hay algo que indica que no va a estar todo bien, entonces es preferible por ahí no tomar un riesgo innecesario. Una cosa que yo siempre digo, por ejemplo, es que uno cuando está al costado de la ruta tiene, no sé, unos, por decir algo, 10 o 5 o 10 segundos como para mirar al conductor a los ojos, así mientras se está deteniendo o algo, y como ganarnos la confianza mutuamente. Si en ese proceso de 5 o 10 segundos hay algo que falló, bueno, entonces quizás es mejor dejarlo pasar, ¿no?
2: Coche, furgoneta, camión, ¿dónde se, en qué vehículo se viaja mejor?
1: A esta altura de todo. En Sudamérica es muy común, quizá también por las grandes distancias, los camiones. En Argentina, por ejemplo, es parte de la cultura popular el hecho de hacer autostop y ir con algún camión, también porque hay distancias muy grandes. O por ejemplo en Chile un camionero me ha llevado desde Valparaíso hasta como Antofagasta, son como 1600 kilómetros, no sé, una cosa por el estilo, 1200, más de 1000 kilómetros. Y después en cualquier parte. Otra cosa que también es muy común en Sudamérica, quizás no tanto en Europa, es la parte, ir en la parte de atrás de las furgonetas abiertas, digamos, ¿no? Uh-huh. Donde generalmente, bueno, yo he ido sentado entre, no sé, entre verduras, entre animales, entre cualquier cosa en la parte de atrás de una camioneta o una furgoneta. Pero bueno, eso también es muy, a mí me resulta muy divertido y forma parte del folclore, particularmente en Argentina, el hecho de hacer autostop y ir en la parte de atrás de una furgoneta, sí, con el viento y todo.
2: Y en la parte de atrás me imagino que coincidirás con otras personas, no solo con animales, ¿no? Con otras personas.
1: Ha sucedido también, sí, ha sucedido. He conocido también otros viajeros. Es una actividad que realmente, cuando uno le encuentra el gusto, a mí en particular es algo que me gusta mucho y realmente lo disfruto. Así que, bueno, si al que no lo ha hecho, realmente es recomendable. Y obviamente, en motos también me han llevado.
2: Esa es la siguiente pregunta.

0: parar al lado de aquella chica rubia, que se puso a dar saltos de alegría cuando vio que paraba un motorista allí. Y se subió en el asiento de atrás y nada, la llevé, era, pues iba hasta Grao, que debe haber unos 25 kilómetros, 30 por ahí. Y antes de llegar a destino nos paró la Guardia Civil y me puso una multa por llevar a la pasajera sin casco.
1: Ah. Con lo cual... Y bueno, son pequeños riesgos quizás, ¿no?
0: Hombre, podía decir mereció la pena, mereció la pena. No, al final no mereció la pena. Jorge, ¿qué te aporta el viaje? ¿Qué te aporta tanto contacto con la gente? Porque tu viaje no es como los que hacemos nosotros, que vas encerrado dentro del casco y solamente en las paradas te relacionas con los demás. Tú vas constantemente conociendo gente. ¿Qué te aporta todo esto? ¿Qué es lo que te llena?
1: Y más, una de las cosas, por ejemplo, es darme cuenta de que el estilo de vida que yo llevo, o que uno lleva normalmente viviendo, porque a ver, yo soy una persona que se ha criado en la ciudad, en una cultura occidental, muy normal. Yo fui a la universidad, tenía un trabajo, una casa, es una vida totalmente estándar, digamos, para los cánones occidentales, y de repente salir y hablar y conocer a alguien que lleva una vida totalmente distinta, o por ejemplo, como te recibí de Sin, que vive en una casa de piedra y hace quesos de oveja y trabaja en el campo, o de repente, no sé, gente que he conocido en Sudamérica también, que con estilos de vida totalmente diferentes, eso como que me hace ver de que creo que todos los estilos de vida son válidos. Y sorpresas y muy enriquecedor en el sentido de las experiencias que me cuenta la gente, de sus sueños, que por ahí uno... Eso, así como los estilos de vida son diferentes, pero después todos seguimos siendo humanos y todos tenemos los mismos anhelos de crecer, de ver a nuestra familia felices... Cuando uno ve las noticias, por ejemplo, particularmente en muchos otros países, como que en las noticias siempre se ven las cosas malas, pero también uno sale a la ruta y ve que, y yo he aprendido que me parece que hay mucha más gente buena que gente mala en el mundo, solo de que los buenos, o sea, el chico que me lleva, que frena y me lleva 100 kilómetros haciendo autostop, ese no va a salir en la tapa de los periódicos. Pero bueno, es algo que es muy evidente cuando uno tiene tanto contacto con la gente, porque realmente yo no he tenido malas experiencias, ninguna, creo, viajando en autostop. Siempre la gente ha sido muy, muy amable, siempre como cuidándome. Yo hoy en día tengo más miedo de tomar un autobús y que por ahí me roben la maleta o la mochila de la parte de abajo del autobús a hacer autostop, porque eso sí me pasó, y haciendo autostop nunca me pasó nada, digamos.
0: La verdad es que resulta muy esperanzador esto que dices, ¿no? Porque era la pregunta que tenía yo en mente, que es lo que tenemos en común todos los seres humanos, tú que has tratado con tantos, pues lo que hay en común entre todos, resulta muy esperanzador esto que cuentas.
1: Sí. Por ejemplo, yo te puedo contar algo muy pequeño, pero por ejemplo, cuando yo fui a Venezuela en el año 2018, cuando, bueno, la situación es incluso un poco peor que ahora y demás, y cuando yo estaba en Colombia y decía que iba a ir hacia Venezuela, todo el mundo me decía que me iban a matar, que me iban a secuestrar, que me iban a, no sé, todo lo peor. Igualmente, paréntesis ahí, eso es normal, porque eso te lo dicen todo el tiempo. Si tú estás en España, te dicen que en Francia te van a secuestrar, sí. Y si estás en Francia, te dicen que en Alemania te van a secuestrar. Bueno, en Europa quizá no tanto, pero en otras partes del mundo eso es bastante común que el vecino sea el malo, ¿no es cierto? En Colombia era muy evidente, pero bueno, lo que pasó cuando llegué a Venezuela fue de que todo el mundo estaba tan preocupado de que me secuestren y me maten y todas esas cosas, que todos como que me cuidaban y me decían, no, ven conmigo, y me invitaban a sus casas y demás, y la verdad que yo terminé pasando, estuve como un mes y medio o dos en Venezuela, y terminé pasando una experiencia increíble, y con la gente que me acogió en todas partes, increíble fue, realmente.
0: De todos los países que has visitado, ¿cuál es el más fácil, digamos, para viajar como tú lo haces? No solo por el hecho de que los conductores paren más fácil, sino que el trato con las personas y todo es más sencillo.
1: Bueno, por ejemplo, en Irlanda, yo viví 3 años en Irlanda, así que tuve la oportunidad de hacer autostop muchas veces en Irlanda, y la verdad que me parece muy fácil, la gente también es muy, particularmente en los pueblos, muy, muy abierta y demás. Y después, creo que en Francia o lugares de cultura francesa, por ejemplo, en Guyana Francesa era extremadamente fácil. Era, yo creo que nunca pasaron más de dos coches antes de que alguien frene. Igualmente, como yo no hablo francés, ahí quizás la comunicación era un poco más difícil. Pero sí, por ejemplo, en Irlanda, sin dudas, en Irlanda yo hasta he ido una vez, he ido a trabajar porque yo llegué a la estación de tren y se me fue el autobús. Y digo, bueno, o sea, yo voy haciendo autostop a todos lados, pruebo. Y hago autostop y pasó un minuto y alguien me llevó hasta la puerta de mi trabajo, de la estación de tren.
0: Qué bien. O sea que... Sí, porque además en Irlanda el clima no acompaña mucho, ¿no?, para hacer autostop.
1: Bueno, en todas partes, en Irlanda, por ejemplo, la gente me dice lo mismo que dice en todas partes, ¿no? Que quizá ahora no es tan común y demás. Pero bueno, en Irlanda también lo que sucede es que, como particularmente en los pueblos, el transporte público es muy escaso, por decirlo de alguna manera. Entonces sigue siendo, a ver, la gente sabe de que si yo estoy ahí y ellos no me llevan, digamos, no, posiblemente no haya autobús ni nada por el estilo. Entonces, en ese caso, en ese sentido, la gente como que se apiada un poco más.
0: Bueno, ¿y qué planes tienes ahora a corto plazo? ¿Qué ruta vas a seguir?
1: Bueno, el plan a partir de ahora sería, ahora seguramente este fin de semana me voy a estar yendo para Italia. De aquí yo estoy en un pueblo en la región de Ardèche, en Francia, en este momento, y la idea sería cruzar los Alpes y para el lado de Turín, en Italia. Después seguramente vaya a visitar una amiga que tengo en Bolonia, y de ahí en adelante la idea sería recorrer los Balcanes, o sea, todo lo que es Croacia, Serbia, Bosnia, Kosovo y demás. Después cruzar ahí a través de Bulgaria, seguramente a Turquía, y recorrer todo Turquía, Medio Oriente luego. O sea, si miras el mapa, sería como por el sur de lo que es el Mar Negro y el Mar Caspio. O sea, Irak, posiblemente Siria, Irak, Afganistán. A ver, estos países de Medio Oriente, la situación, si bien se pueden visitar hoy en día, pero la situación también es como cambia como mucho minuto a minuto, hay que estar muy atento a las noticias. Así que eso, la ruta exacta, eso se va a ir definiendo, creo, por el momento. Y después recorrer, todos los países que terminan en Stan, ¿no?, que son los países de Asia Central. Lo que fue antiguamente la Ruta de la Seda, también muy, muy culturalmente muy rico en ese sentido también. Se habla ruso también, así que voy a tener que afilar un poco mis dotes de ruso. Para después, después de Asia Central, no lo tengo muy definido, pero la idea sería cruzar, creo, por China y Mongolia y una parte de Rusia para llegar a intentar llegar a Japón, o bien desde el norte, desde un lugar que se llama, de una isla que está justo al norte de Japón, que se llama Sajalín, o desde Corea del Sur. A mí me gustaría mucho llegar desde la isla de la Sajalín en Rusia, pero desde el COVID y luego con la guerra de Ucrania y demás, ahí generalmente había un ferry, pero no, ahora no está funcionando más. De cualquier manera, aunque no haya el ferry, creo que voy a ir igual y voy a intentar hacer autostop con algún velero o algo por el estilo, que ya lo he hecho.
0: Barco stop, sí señor.
1: Yo fui haciendo, le hice dedo a un velero y me crucé a Chile en velero, así que de alguna manera lo voy a encontrar.
0: Qué maravilla de viaje, de verdad, Jorge. ¿Tus redes sociales para que podamos seguirte día a día?
1: Sí, en todos lados me lo pueden encontrar como ¿Dónde está Jorge hoy? Créditos a un amigo por la gran creación del nombre. Lo pueden encontrar en YouTube, Instagram, TikTok y Facebook. En YouTube, por ejemplo, yo hace desde el año pasado empecé un canal con otro tipo de contenido, que son un poco de videos más largos. Ahí también pueden ver algunos de los viajes, por ejemplo, el año pasado en Rusia, que ahora estoy editando y subiendo, que son muy interesantes, muy, muy cultural, también muy, muy, muy latino, muy, mucho también referencias, no sé, a cosas nuestras, todo en español, digamos, apuntado a un público español y latino, digamos. Así que, bueno, muy interesante. Les va a gustar si le pegan una mirada.
0: Jorge, muchísimas gracias por estar aquí en Viajo en Moto, viajando en moto, en autostop, en furgoneta o en camión o en lo que se tercie. Muchísimas gracias y que tengas un buen viaje.
1: No, muchas gracias a ti, Roberto, por la posibilidad. Y bueno, un saludo a todos los moteros. Y espero que, bueno, si alguno me ve al costado de la ruta, espero se detenga.
0: Por supuesto. Que tengas una buena ruta vital.
1: Muchas gracias. Un saludo.

Bueno, muchachada, pues vamos a ir ya terminando porque vosotros tendréis más cosas que hacer, yo estoy viajando, en fin, ya sabéis cómo funciona esto. Vamos a echar un vistazo rápido a iVoox a ver los comentarios que habéis dejado a programas anteriores. Por ejemplo, ayer nos decía Odin Gungnir, en el episodio de la semana pasada, de espaldas al turismo en Marruecos. Este es el Marruecos que me mola a mí, ¿ves cómo sabes? Un fuerte abrazo, mi ilustrísimo y reverendísimo señor de Aruba. Muchas gracias, Odín. A ver cuándo nos vamos a tomar algo por ahí con la calma y te cuento cosas de esta ruta. Esta, para mí, muy especial, porque ya os vengo diciendo desde hace unas semanas que, bueno, pues conocí a Marruecos, pero claro, hace muchísimos años ya. Esto está muy, pero que muy cambiado. Es que no me hacía ni una. Me habían contado, ¿eh? Pero no me hacía ni una idea de cómo está cambiado esto. Para bien. Carreteras estupendas. Las que están mal las están arreglando. O sea, hay zonas en obras. No sé si hay un mundial de fútbol o algo de eso que se viene ahora. He visto por aquí Morocco 2030. Así que, y un balón de fútbol. Yo creo que van por ahí los tiros. Quieren tener el país impecable para esa fecha. ¿Qué más? Pablo Fernández, que dice, el rezo muy bonito, se escucha. Lo que jode es cuando se te ponen a cantar hacia media hora, como a mí esta madrugada, a las 5 menos cuarto. ¡Ay, amigo! ¡Ay, amigo! Bueno, en otros sitios, pues mira, te tocan las campanas los cristianos, o sea que uno nunca está del todo libre de la religión. Y te lo dice un obispo.

Julio Ortiz, que dice: menudo cambio de viaje, vas con la Bonnie por ver cómo te apañas para cargar el equipaje. Ah, ¿y no sería más cómodo pillar una eSIM? Buena ruta y ya nos irás contando. Seguro que disfrutaremos mucho con tus relatos. Te cuento, Julio, mira, voy con la Bonnie. El año pasado estuve viajando con la Bonnie un mes y medio por los Balcanes. Y me fue tan bien que este año quise repetir. Aquí en Marruecos, pues tenía la opción de ver. Bueno, tengo tres motos. Tengo la Bonneville, tengo una BMW RT y tengo una Royal Enfield de 500, una Classic. Si no fuera que tengo que atravesar toda España para llegar hasta pillar el barco, y me venía con la Royal Enfield, porque aquí la Royal Enfield lo iba a petar. No solo me iba a llenar el ego porque iba a atrapar unas cuantas miradas, sino que además con las ruedas de tacos me meto por aquí por estas pistas con la Royal, vamos, como Pedro por su casa. Pero bueno, podía haber venido también con la RT, pero la RT es para otro tipo de viajes, no es para este. La Bonneville va muy bien. Y el sonido de los escapes, ¡ay, Dios mío! ¿Qué más me preguntas? Ah, lo de la eSIM. Pues mira, la eSIM está muy bien, es muy cómoda. Este año en Nicaragua y en El Salvador llevaba eSIM porque tenía que pasar por dos países. El año pasado que tuve que pasar... Bueno, tuve que pasar. Cualquiera que me oiga puede decir: joder, qué obligación tenías, ¿no? No tenía que pasar, es que pasé por Macedonia, por Kosovo, Montenegro, por algunos países, Albania, países que están fuera de la Unión Europea y que, por lo tanto, no me funcionaba ahí mi tarjeta de Movistar. O sí funcionaba, pero ¿a qué precio? Por cierto, caramba, que viniendo en el barco se me olvidó desconectar los datos, o sea, restringir la SIM, y resulta que no había ni pisado Marruecos y ya me habían fastidiado 60 euros los de Movistar. ¿Qué sinvergonzonería es esta? ¿Cómo es posible que me apliquen el roaming sin haber salido de mi país? ¿Qué sé yo? Bueno, será por las aguas internacionales. Pues será que me pilló una antena de Marruecos mientras iba en el barco y ahí me jodieron. 60 euros. Es que no gano para sustos, de verdad, ¿eh? ¿Por qué no me pillé SIM en esta ocasión? Pues porque sale más barato pillarse una SIM física en el país. O sea, yo si atravesase varios países, pues igual tiraba otra vez de SIM, como el año pasado. Y como este año en Nicaragua y en El Salvador. Pero como solo voy a estar en Marruecos, pues me pillé una de aquí de Maroc Telecom, le metí 20 gigas y a rodar. Me da para hacer podcast, para escuchar música, para... ¿Y que se terminan los 20 gigas? Pues no, le meto otros 10 y arreando. Y sale barato. Bueno, sale barato. Barato no sale. Sale más barato en España. Bueno, no sé qué decirte. En fin, lo de barato caro es un concepto relativo, lo tenemos aprendido ya de Barrio Sésamo. ¿Y qué más? Ah, nada más. Bueno, pues eso. Más, Voye Driver, que dice José Luis: acabo de escuchar Despertándome y me parece estar por ahí. Que sigas disfrutando como hasta ahora. Buena ruta. Claro, es que José Luis y algunos otros, pues, están escuchando también los audios que estoy emitiendo para fans, nada más, ¿no? Pues eso, reflexiones íntimas.

0: Pablo Fernández, que nos dice que anda por aquí, dice: hola Roberto, no me conoces en persona, pero ya intercambiamos mensajes. Coincidencias de la vida. Por Marruecos ando también desde el día 3 por Marrakech y yendo a diferentes excursiones de desierto, Atlas, Essaouira, etcétera. Precisamente lo hizo así a última hora, un poco a lo que surgiese, porque me rajé finalmente para ir con la camper. Ahora, después de conocer Marrakech y ver el terror que es para conducir, solo conocía toda la zona norte de Marruecos, y después de oírte me alegro de haber viajado en avión y hacerlo de otra manera. Porque además, por mucho que diga la gente que leí por internet de que está guapo para hacer en camper, no lo veo yo con infraestructura para ello. Por cierto, precisamente hace 2 días encontré unos colegas moteros que te conocen por el podcast. Me acordé de ti y les comenté. Ya que yo no soy motero. Que bajaron también desde Barcelona e hicieron más o menos tu ruta. Llegaron a la zona de las puertas del Sáhara con unos kilos de arena, pero con cara de sentirse realizados. Un saludo, amigo, y que tengas buena ruta. Buena ruta vital. Bueno, pues buena ruta vital también para ti, Pablo. Pues autocaravanas y campers, la verdad es que no he visto muchas, pero yo creo que estamos al final de la temporada y ahora empiezan los calores y la gente ya no se mete aquí. Por el norte no lo sé, pero aquí hacia el sur, ahora mismo estoy en Agadir. Y no se ve por aquí, ¿eh? No se ve así gran... Bueno, también es verdad que para llegar aquí a Agadir he venido por las montañas y por sitios con... Bueno, con no mucho turismo, yo creo. Entonces, pero no se ve gran infraestructura. Por otra parte, tampoco necesitas de gran infraestructura para ir con una camper. Aquí no te van a decir nada por acampar por aquí o aparcar donde te dé la gana. Bueno, tienes algún problemilla con el agua o no sé, el vaciado de las aguas grises, las aguas negras, minucias. Pues nada, que tengas buena ruta. Si sigues por Marrakech, bueno, el día 3, hoy qué día es, hoy estamos a... No, ya no estás por aquí. Qué va. Saludos y un abrazo muy grande, amigo Pablo. Alberto Alba, que dice: Roberto, no tienes vergüenza ni para pegar un sello. Te recuerdo que estuve en tu pueblo y me obligaste a beber Cuba Libres y a comerme el mejor pulpo del mundo en la taberna del Cefe. Pasas por la puerta de mi casa.
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0: Seguimos en 343, el programa futbolero de RadioViajera.com. Y como os podréis haber dado cuenta, José Ángel de la Casa no gritaba así los goles.
1: José Ángel de la Casa ahí no estaba.
0: No, porque a ver, José Ángel de la Casa, yo creo que el único gol que ha gritado un poquito ha sido el de señor.
2: ¿Ese cuál es? ¿El de Malta?
1: El de Malta.
2: Tongazo.
0: Los demás los gritaba, ¿no?
1: Y Cardeñosa, que es el que mete el centro perfecto a Rubén Cano, que se le recuerda luego por el fallo, pero era un pedazo de jugador.
0: Pedazo de jugador. Está Julio Cardeñosa, de la cantera del Madrid, por cierto. Tenemos que decir que el narrador de ese partido histórico fue José Félix Pons. Por eso le dio más enjundia a ese gol. Y llegamos al momento de 3-4-3, a la sección favorita por todos nuestros radioescuchas. ¿Cuál es?
1: El once histórico.
0: ¡El once histórico! Por la que nos mandáis esas cartas diciéndonos que, por favor, cómo nos hemos podido olvidar de tal o de cual, cómo lo habéis podido ponernos de lateral derecho a este. Y, bueno, tenemos esos fallos, pero podéis seguir diciéndonos de todo. Hoy empieza el once histórico de Belgrado. Beograd.
1: Bueno, vamos allá, con el portero.
0: El sistema.
1: ¿De qué? Wow, el sistema.
0: Hoy jugamos con un 4-5-1, ¿no?
1: Más o menos un 3.
0: No, 3 no, 3.
1: 6-1.
0: 8-7-9. Eso es un teléfono erótico.
1: Hombre, es que cuando tienes tanto centrocampista de talento, tienes que aprovechar.
2: ¿Cuándo dice que te sacaste ese título?
1: Me lo saco en verano. Vale, el próximo.
0: A ver, alto. Vamos a jugar con un 4-5-1, con un delantero centro en punta.
1: Sí, que le vamos a lanzar balones.
0: Eso, venga. Al área. Tiramos. Portero.
1: A ver, este portero le ha parado 2 penaltis a Maradona.
0: Uy, solo con eso igual debería ser nuestro portero del once histórico total.
1: Total.
0: El de todos los...
1: Creo que es el único que podría haber dicho eso. Pararle 2 penaltis a Maradona, a Dios. Tomislav Ivković.
0: Ivković.
1: Que era croata. ¿Vale? Pero claro, jugó en la Yugoslavia del 90 y es el portero que estaba en cuando eliminó a España a Yugoslavia en el Mundial del 90. ¿Te acuerdas lo de Mitchell?
0: Sí. Tuvo un poco de miedo, dice.
1: Pues el portero yo lo recuerdo porque, claro, yo estaba viendo el partido y quería que España marcara el segundo gol y este no paraba de perder tiempo. Y yo, me cago en la madre, el portero ese de Yugoslavo, ¿no? Pues bueno, le paró un penalti en una UEFA en un Nápoles Sporting de Lisboa, cuando él jugaba en el Sporting de Lisboa, le paró un penalti a Maradona y luego en el Mundial del 90 le para un penalti en la tanda de penaltis de Yugoslavia-Argentina.
2: Y ese fue el fin de Maradona, ¿no?
1: Poco después fue el fin de Maradona, pero Maradona es una persona que tan pronto la ves abajo como la ves arriba,
0: es
1: cuidado.
0: Es un ave fénix.
1: Sí. Y bueno, él jugó en el Estrella Roja antes de jugar en el Sporting de Lisboa. ¿Vale?
0: Buen portero Ivković.
1: Buen portero Ivković, sí. El número 2.
0: El número 2 le ponemos de lateral derecho, aunque, bueno, podría jugar en defensa. Cualquier puesto de la defensa.
1: Sí. Belibor Basovic.
0: Wow.
1: Belibor Basovic, ese muchos no lo conocerán, ¿eh?
2: Maquinón.
0: Jugadorazo.
1: Representante de la edad de oro del Partizan de Belgrado, uh-huh. Aquella que decíamos en los años 60. Y que tuvo el... Fue el causante de uno de los fichajes más polémicos que se recuerdan en Serbia.
2: ¿Cuál fue?
1: Pues imagínate. Pasó del Partizan a la Estrella Roja. Que eso es traición máxima. Eso es un figo.
2: Y pudo salir a la calle.
0: Es un figo bastante gordo,
2: ¿no?
0: ¿Eh?
2: Pues sí. No pudo volver a casa nunca, ¿no?
0: Hombre, sí, volvió a
1: sí
0: casa.
1: Sí que volvió, ¿no?
0: Volvió y, bueno, en realidad es que se fue primero al Ajax, ¿no?
1: Se fue al Ajax, jugó con el Ajax de Cruyff.
0: Sí.
1: Y luego regresó.
0: Ganó la Copa de Europa y luego volvió para Yugoslavia y parece ser que pudo vivir tranquilamente cerca de
1: Yugoslavia. Hizo las paces con él.
2: En Europa entras en cualquier lado, ¿eh? Hasta en las discotecas de Barcelona.
0: Sí, claro.
1: Hizo las paces con él.
0: Acabó de entrenador del Estrella Roja, imagínate.
1: Oh.
0: Belibor Basovic, gran jugador para nuestro lateral derecho. En el centro de la defensa.
1: Miodrag.
0: Miodrag, tú estás tirando un poco la zona del Levante, tú también.
1: Cada uno lo que conoce.
0: Miodrag, Belodedici. ¿Cuántas veces sonó para el Madrid este central libre?
1: Belodedici es rumano, ¿vale? Nació en la frontera entre Rumanía y Serbia, pero es de padres serbios. De hecho, él...
2: Entonces serbio.
1: Después de ganar la Copa de Europa con el Steaua de Bucarest al Barcelona...
0: Es que fichó, currículum, ¿eh?
1: Claro, fichó por el Estrella Roja, pero no fue un fichaje normal. Él huyó de Rumanía, de la Rumanía de Ceaușescu, y fue declarado traidor por el régimen de Ceaușescu. Entonces se fue a la Estrella Roja y gana Copa de Europa con Estrella Roja.
0: Sí.
1: O sea, estamos hablando de un tío que gana Copa de Europa con el Steaua de Bucarest, Copa de Europa con Estrella Roja. Y claro, con esas etiquetas, el Valencia apostó por él para ser un gran defensa central del Valencia. Y bueno, no, tampoco
2: sí, no jugó de cuajar,
1: dos, no, dos años, pero muy discretos, muy discretos.
0: Y luego también estuvo en el Valladolid, en el Villarreal.
1: Se fue a México y
0: volvió al Steaua. Es curioso, ¿eh? que estuviera en México.
1: Sí, bueno, ya sabía español porque había jugado aquí en el Valencia, Valladolid y Villarreal. Y pues ahora ya puedo ir a donde quiera.
0: Yo creo que es uno de los futbolistas más viejovenes que he conocido nunca.
1: Sí,
0: tenía la misma cara con 19 años que con...
1: Y además no se expresaba nunca.
0: No,
1: no lo veías enfadado, no lo veías feliz, ¿sabes?
2: Y era shock.
1: Era
0: un poco Chuck Norris.
1: Le recuerdo un gol con el Villarreal. El Villarreal cuando vestía pantalones azules y jugaba en segunda, ¿vale? El Villarreal en el Bernabéu, pero jugando contra el Real Madrid B, contra el Castilla, que creo que es el gol de cabeza de más lejos que he visto en mi vida. Sí, sí, meter un gol de cabeza de casi medio campo, pues eso hizo.
0: Miodrag.
1: Vale, fue una chorra, pero bueno.
0: ¿Quién le acompaña a Miodrag en el centro de la defensa?
1: Pues otro central contundente. Que ha jugado en la liga.
0: Contundente, vamos a dejar el contundente.
1: El agente.
0: En stand-by.
1: El agente Spasic.
0: Madre mía.
1: Predrag Spasic.
2: Tampoco metió tanto goles en propia puerta, ¿no?
1: No, solo uno muy famoso.
2: Que es, la gente ha sido muy cruel con este hombre.
0: Mira.
1: Es que además la remató muy bien.
0: No me recordéis.
1: Impecable.
0: A Predrag Spasic.
1: Bueno, Spasic.
0: Encima lo trajeron porque supuestamente había cubierto bien a Butragueño en el Mundial.
1: Claro, por el partido ese que hablábamos de España-Yugoslavia. Uh-huh. Spasic venía del Partizan.
0: Sí.
1: ¿Vale? Partizano. Y viene y estaban espiando a otro futbolista, el Real Madrid.
0: El Madrid normalmente a un media punta, claro.
1: Claro. No sé si era Stojkovic o Savicevic. Y total, que algún iluminado del Real Madrid dijo: mira ese que marca a Butragueño. Eso es lo que necesitamos.
0: Que necesitamos un central, hombre.
1: ¿Y qué venía? ¿Como sustituto de Ruggeri?
0: De Ruggeri vino en el 90. Sí, claro.
1: Claro, sería el sustituto de Ruggeri.
0: Sí.
1: Y bueno, pues además. Futbolista calvo, con entraditas, cuerpo...
0: Bueno, con entraditas, así. Tenía ya...
1: Sí, muy desagradable. Estaba...
0: No le hacían ni en Turquía un milagro.
1: Yo me acuerdo que en su época en Osasuna, porque después de Madrid...
0: Sí, en Osasuna estuvo 3 años.
1: Era cuando hacían el día después un concurso de futbolistas feos de la liga.
0: Sí.
2: Ahí
0: se pasaron.
1: Se pasaron un poco. Sí. A mí eso
2: no... A día de hoy no se podría hacer, ¿eh?
1: No, porque son todos guapos.
0: Sí.
2: No, pero más que nada porque socialmente no se aceptaría.
1: Claro,
0: No.
1: Se pasaron. A mí no me gustó, pero
0: bueno, Spasic, vamos a
1: decir. Spasic estaba en todos los concursos de feos.
0: Decían que era un central marcador de los de antes, de esos de que con un marcaje individual le ponías con el delantero y que no se preocupara más del juego más que del delantero y ya está. Pero en el Madrid, al principio lo vendieron como un tío que sabía sacar el balón. Jugaba y vamos, y porque era zurdito y que podía jugar incluso de lateral izquierdo.
1: Sí, es que ya juega cualquiera.
0: El Madrid jugó 22 partidos y hubo varios partidos que dijeron: a ver, el problema que ha habido con Predrag es que le hemos puesto de central y no, vamos a ponerle lateral.
1: Bueno, estuvo 3 temporadas en Osasuna y después en el Atlético Marbella, donde jugó 5 partidos.
0: Esto es curioso, en el Atlético Marbella fue el que lo compró aquel tío que era alguien de barcos y tal. Que...
1: Sí, pero eso fue. Y al final fue un chasco.
0: Sí, sí, fue un desastre.
1: Fichó buenos futbolistas, pero no.
0: Bueno, buenos futbolistas fichó a Spasic.
1: Sí, algún serbio más fichó, me parece.
0: Claro.
1: Y luego se retiró en el Radnicki, porque él antes del Partizan se había formado en el Radnicki.
0: Vamos a olvidar este centro de la defensa con el lateral izquierdo, que hemos puesto un buen jugador. Un buen jugador.
1: Sí.
0: Aunque haya alguna discusión aquí en 3-4-3.
1: Bueno, vamos con el número 5, Bratislav Ivanovic. Ivanovic,
0: ese jugador del que lo recordaréis por haber estado casi una década en el Chelsea.
1: En el Chelsea no es fácil estar una década y más en el fútbol moderno.
2: Sí, este es un currante del fútbol.
1: Estuvo de 2008 a 2017 en el Chelsea. Bueno, viene del OFK de Belgrado. Hemos puesto un integrante
0: Discordia de Belgrado.
1: Sí. Entre OFK y Chelsea estuvo en el Lokomotiv. ruso y todavía está en Rusia porque está jugando en el Zenit.
0: Pero Ivanovic además tiene goles históricos en la Champions con el Chelsea.
1: ¿Sí?
0: Sí, sí, sí.
2: Y casi
0: sí,
2: todo debe ser de cabeza. Porque este entraba iba de cabeza, va genial.
0: Todos sí, no, es un tío valiente.
1: Todos los de Belgrado van de cabeza, se ve.
0: Sí, menos Spasic, que iba a su propia portería.
1: Pobre chaval.
2: Solo una vez.
0: Venga, vamos al centro del campo, que es un centro del campo de calidad.
1: Vale, claro. Vamos con la leyenda de la Estrella Roja.
0: Y tenemos 5 integrantes, además, en el centro del campo.
1: Sí, sí. Va a haber mucho toque por ahí. Y el primer...
0: Igual necesitamos más de un balón.
1: Sí. Y algún cigarrillo. Porque el número 6, Robert Prosinecki.
0: ¡Oh, qué jugador!
1: Prosiquito.
0: ¡Qué jugadorazo!
1: ¡Qué jugadorazo! Problema con las lesiones, pero...
0: Mira, os voy a contar una anécdota ya que estamos aquí.
1: Sí.
0: Allá en los tiempos de Benito Floro en el Madrid, fui un verano a la antigua Ciudad Deportiva a ver entrenar al Madrid. Y ahí estaba Motragueño, por supuesto, al que se dirigían casi todas mis miradas. Estaba Michel, estaba Zamorano, creo que estaba allá. Puede ser. Pero estaba Robert Prosinecki. Y en una de las jugadas iba pisando el balón con esa forma característica que la pisaba,
1: caracoleaba.
0: Sí, jugaban ahí en lo ancho del campo, o sea, era un partidillo bastante tontorrón con Floro gritando como si estuviera en Lleida, o sea, ya gritaba así, que era, no sé por qué se ponía así de nervioso. Y cuando estuvo cerca de nosotros, yo llevaba mi primera cámara de vídeo, le empecé a grabar acercando el zoom y me paré en la raja que tenía en el muslo. O sea, él ya había estado una temporada en el Madrid y ya había lesionado. Pero se había lesionado muscularmente y en aquel entonces directamente operaban.
1: Sí.
0: Operaron, salió mal, volvieron a operar, la cicatriz volvió a crecer, volvieron a operar y tenía una cicatriz inmensa en el muslo. Lo increíble es que siguiera jugando.
1: Lo increíble es que jugó hasta el Mundial 2002.
0: Eso es. Lo increíble es que siguiera jugando el hombre, porque cambió totalmente su forma de jugar. El tío en el Estrella Roja chutaba desde fuera del área. Con el Madrid ya, los chutes desde fuera del área eran las típicas bombeaditas, a ver si colaba y el portero estaba un poco adelantado.
2: Sí, midiendo todos los esfuerzos a la hora de chutar.
0: Claro, claro.
1: Él es croata, empezó en el Dinamo de Zagreb, y el Estrella Roja coleccionó a los mejores futbolistas... las mejores promesas que había en el fútbol yugoslavo y reclutó del Dinamo de Zagreb a Robert Prosinecki. Construyó ese equipo que ganó la Copa de Europa con un Robert Prosinecki sensacional, que era un todocampista total
0: pero es lo que tú dices, al final todo el equipo jugaba para él. Cuando llegó al Madrid, mucha gente se creía que era alguien veloz, tal, que soltaba el balón rápido, y no. Él era de dame el balón, espérate un poquito, que la piso aquí, ahora le regateo a ese, espera que ahora me la paso por detrás, y lo hacía muy bien eso, pero uno de los primeros partidos que jugó después de la primera lesión que tuvo, casi nada más llegar, fue contra el Barça,
1: y metió un gol de falta
0: sí. Espectacular, y después se resintió otra vez.
2: Sí. Os acordé con los del Forza Barça, el programa, habían cambiado esa Prosinecki.
1: Claro, sí, le han hecho muchas bromas y hacían un anuncio también del Prosiquito, un muñeco, ¿no?
0: Sí, pero no sé si era un coche.
1: Y lo sacaban fumando en el día después. Y no, bueno.
0: Fumar fumaba.
1: Sí.
0: Sí, fuma, creo, todavía.
1: Estuvo en el Madrid del 91 al 94, luego fue al Oviedo.
0: Sí.
1: Hizo muy bien el Oviedo, muy bien. Y entonces ficha por el Barça de Cruyff.
0: Sí,
1: ¿vale?
0: Fue
1: una jugadita que...
0: Una de las típicas de Cruyff, que se creía
1: la carta de libertad,
0: que lo iba a sacar de los que no le sacó el Madrid.
1: Y yo me acuerdo un partido, un Gamper, cuando lo ficharon.
0: Oh, un Gamper.
1: Que jugaron un Gamper y entonces el Gamper lo jugaban semifinales y final. La semifinal la jugaban contra el Hajduk Split. Ganaron 5-0, me parece, o 5-1 el Barça. Hizo un partidazo Prosinecki, que yo digo, madre mía, el Barça lo que ha fichado. Pero claro, lo que ha fichado era Robert Prosinecki, que se lesionó a los 3 partidos de liga por ahí.
0: En aquel entonces había mucha guerra si era Prosinecki o Prosinecki.
2: Sí. ¿Tú te has quedado con Prosinecki?
1: Yo,
0: depende del día.
1: Yo tengo Prosinecki apuntado.
2: Y yo también Prosinecki.
1: Y jugó en el Sevilla después.
2: Joder,
0: jugó en el Sevilla, jugó después en el Standard de Lieja. En
1: el Portsmouth inglés.
0: En el Olimpia Ljubljana, en Eslovenia.
2: Muy buena carrera, a pesar de su físico.
0: Sí,
2: ¿eh?
0: sí.
1: Campeón mundial juvenil con Yugoslavia en el 87 y luego jugó a los mundiales de 90, 98 y 2002. Los dos últimos ya con Croacia. O sea, carrerón de Prosinecki a pesar de las lesiones.
0: Y goleó con todos sus equipos, ¿eh?
1: Sí, sí.
0: Poco, pero goleo. Joder, es que la primera temporada en el Madrid, 3 partidos, el pobre. Es que
2: solo jugó 3.
0: 3 partidos y un gol, el del Barça. El de,
2: hostia, con esas operaciones
1: muy con lo que había costado. Yo me acuerdo
0: hecho,
1: que fue.
0: Hecho un Cristo.
1: Yo con lo que había, yo fue un.
2: Heroico.
1: Fue un fichaje un poco mediático. Y bueno, además llegó, el transfer llegó tarde. Y...
0: Eso es, o sea, la dificultad de ficharlo no fue tanto en el dinero como en lo complicado que era para lo del transfer. Y después, lo que sí era el jugador mejor pagado de la plantilla.
1: Ah. Era muy guapo también.
0: Muy guapo. Sí. Pelo largo, por supuesto.
1: Sí, claro.
0: En el centro del campo, ¿quién está con Prosinski también?
1: Pues está Dragan. Dragan Stojković.
0: Este sí era jugadorazo también, ¿eh?
1: Jugadorazo. Hablábamos antes de lo de Michel, pues ¿quién lanzó la falta del Michelazo? Pues Stojković.
0: El Michelazo.
1: Stojković tenía un pie que era... impresionante, mucha calidad. Él empezó también en Radnicki, luego estuvo en el Estrella Roja, ¿vale? Cuando coleccionó el Estrella Roja los mejores talentos, fue la Estrella Roja, jugó en el 86 a 90 y se fue al Olympique de Marsella, que lo entrenaba Beckenbauer, para conquistar la Copa de Europa con el Marsella de Beckenbauer. Pero en la final juegan Marsella... Estrella Roja, ya no está Beckenbauer y Stojković salía como suplente. Gotels no lo ponía y lo puso para lanzar la tanda y Stojković le dijo, no, yo me has dado 2 minutos en todo el partido, yo no lanzo la tanda contra mi ex equipo, la Estrella Roja, y no lo chutó. Y es curioso porque este tío se fue al Verona, volvió al Marsella y luego hizo mucha carrera en Japón.
0: Sí.
1: Del 94 al 2001, y allí está considerado como guau. Wow.
0: Hombre, 7 añazos en Japón, eso no suele ser muy normal.
1: Sí, y si te pones en YouTube y ves los goles de Stojković en Japón,
0: bueno, claro.
1: Jugaba como en el patio del colegio, sí. Hacía lo que quería con esa pierna.
0: Vámonos al 8, porque el 8 me voy a poner de pie.
1: Bueno, hemos hablado de traiciones, ¿no?
0: ¿Qué traición?
1: Hemos hablado de traiciones en este programa de Belgrado, pues... Peđa Mijatović.
0: ¡Oh, Peđa Mijatović! Gracias, vale. Nunca te agradeceré lo suficiente ese gol. Nunca.
1: Sí, en Valencia no tiene otra opinión de él.
0: Sí.
1: Pero bueno.
0: Qué desagradecido.
1: La verdad es que es un jugadorazo y que para mí su mejor fútbol lo mostró en Valencia.
2: Sí, yo montenegrino también. Opino lo mismo, que en Valencia fue cuando más destacó.
1: Sí, él venía del Partizan y fue a Valencia, jugó del 93 al 96 en el Valencia y del 96 al 99 en el Madrid.
0: A ver, yo tengo aquí una teoría de Mijatović que es muy de fútbol moderno. O sea, Mijatović en el Valencia era un media punta, no era un delantero. Era media punta.
1: Sí.
0: Lo que pasa es que tenía llegada a gol y él, y claro, libertad absoluta y una llegada a gol increíble. Llegaba sorprendiendo.
1: Sí,
0: no
1: sí.
0: Llegaba como delantero. Tiraba las faltas espectacular, tiraba penaltis también normalmente, bueno, tiraba todo. Pero en el Madrid, de repente él piensa, a ver, yo estoy aquí y me valoran si meto goles. No bajaba nunca a intentar organizar el balón, nunca, nunca. Él se quedaba ahí arriba con Zucker bien apañadito. Eso. Y decía, corred vosotros cuando me llegue el balón. Y se convirtió en una especie de segundo delantero que corría mucho en los últimos 20 metros,
2: sí.
0: Como Romario, pero ya no hacía carreras nunca. O sea, a las contras tampoco. O sea, aparte que empezaron a llevar la vida esa que se comentó de la quinta de los Ferraris. De bastante nocturnidad, alevosía, Ana Obregón y cosas de estas.
1: Sí, claro.
0: Y para mí se perdió un tío que podría haber hecho muchísimo más en el fútbol. O sea, que podría haber sido un 10 del fútbol. Y se convirtió en una especie de segundo delantero bueno. Y con ese gol histórico que ha pasado a la historia absoluta del Madrid por dar la séptima, pero no dio todo lo que tenía que dar. Y bueno, sobre todo a partir ya del segundo año, cayó.
1: Sí, y en la Fiorentina tampoco le fue bien. Ay, al final se retiró en el mejor club del mundo, pero...
0: Sí, ¿no? ¿En cuál fue?
1: En el Levante.
0: Sí. ¿Qué tal le fue en el Levante?
1: Bueno, temporada discreta. El Levante consiguió hacer una buena campaña, pero Mijatović, pues, altibajos. También tenía el problema de su hijo.
0: Y, sí, bueno, pero claro, solo tenía desde que nació.
1: Sí, pero sí. Bueno. Y, bueno...
0: Peđa Mijatović, gran jugador el montenegrino.
1: Pero le escondemos la gomina, ¿no?
0: Ese gol. Bueno, ya no se echa gomina ahora, ¿no?
2: Que lleva pelo afro entonces.
0: Ahora, ostras, ahora creo que.
1: Ya... Cuando estaba en el Madrid
0: de secretario
1: de
0: técnico.
1: Secretario,
2: está ahí.
1: Vale, llevaba todavía el pelo chupado por
0: bueno,
1: ahí.
0: Bueno, bueno. A Mijatović nunca se lo tomaron en serio en ese puesto. Y gracias a él llegaron Marcelo, Higuaín y Gago en esa apertura de fichajes invernal. Yo creo que son los tres mejores fichajes que ha hecho el Madrid en invierno nunca.
1: Hombre, él iba con Calderón, ¿no?
0: Sí.
1: Es que Calderón estuvo 2 años y ganó 2 ligas, cuidado.
0: Sí, bueno, aparte de...
1: ¿Cuántas ligas ha ganado Florentino?
0: De los chanchullos que...
1: ¿Cuántas ligas ha ganado Florentino?
0: Sí, pero no entremos en los chanchullos.
1: Hablamos de ligas.
0: Las asambleas y eso.
1: Sí, porque, eso es muy mal, bueno, fatal.
0: Se dice siempre que Mijatovic, lo que pasa es que llevaba un italiano, que no me acuerdo cómo se llamaba, de ojeador, que era el que hizo todos estos apaños. Baldini, o algo así. Y bueno, de fichar a Marcelo con 18 años, a Higuaín con 19 y a Gago con 20, Gago porque de las lesiones lo mataron, pero...
1: Sí, sí.
2: Pero bueno, no venían de cualquier lado, ya venían de internacionales juveniles,
0: bueno,
2: por ahí, ¿no?
0: Bueno, Marcelo poco a poco había jugado. Y Higuaín había metido 2 goles en primera.
1: Ah. Sí, Higuaín había jugado poquito.
0: Muy poco.
1: Vamos al 9, al delantero al que le vamos a tirar.
0: Espera, no, al delantero lo dejamos para el final. Vamos a acabar nuestro 4-5-1. Los dos centrocampistas
1: más. Vamos con el 10.
0: Sí.
1: Se lo ponemos a Dejan Savicevic.
0: Savicevic,
1: que también del Estrella Roja, campeón de Europa con el Estrella Roja.
0: No me caía muy bien a mí este hombre, pero bueno.
1: Bueno, no le recuerdo tampoco ninguna salida de tono ni nada.
0: No, pero era un extremo ahí.
2: No sé, habla más alto.
1: Tenía mucha clase, mucho talento. ¿Cómo definiríamos al futbolista serbio?
2: Ese era un artista, ¿eh? ¿Qué? La verdad es que era un artista.
0: ¿Te parece un artista? ¿Sabes?
2: Sí, me parecía pintor, tío. Sí, tenía incluso planta de pintor.
0: En realidad es otro montenegrino, es como Mijatovic.
1: Sí, pero, claro... Jugó en el Estrella Roja.
0: Y hay que recordarle un gol histórico.
1: Un gol, iba a decirlo, cuando jugó en el Milán del 92 al 98, muy querido en Milán, muy buenas temporadas en Milán, y es el autor del
2: 92 al 98.
1: Sí,
2: sí, sí.
1: Pero estuvo lastrado ya por las lesiones, ya al final, ¿eh? Tuvo muy mala pata también con lesiones.
2: Te he dicho yo que tiene físico de pintor.
1: Estamos viendo que los futbolistas serbios son. Talentosos, pero tienen un problemita con...
2: Pero no son los futbolistas serbios, sino los jugadores de esa época, cuando tenías un problema físico, se alargaba más, porque la diferencia con los jugadores que hay ahora no es que se cuiden más, sino que hay más tecnología para prevenir.
0: Bueno, pero díselo.
2: Sí. Bueno, sí, pero sin equidad, pero igual, ¿cuál no fuma en primera división? En una plantilla, el 70-60% de los jugadores fuman, ¿eh?
1: Sí, ¿tú crees?
2: Claro, lo que no fuman sentado ahí en el mismo campo, pero fumar... Eso está a la orden del día.
0: Dinos nombres, Jacinto. Dinos nombres.
1: Pues estás haciendo ahí.
2: ¿Pero qué pensáis? ¿Que yo creía, poder que hacemos de naranja o qué?
1: Yo creía que solo fumaba Matié.
2: No.
0: Nico,
2: por eso Matié ya pasa de todo, porque dice, si aquí fuma todo el mundo y solo me dicen a mí.
0: Bueno,
1: pues sí. Bueno, y el golazo que mete en la final de Copa Europa al Barça, que Zubizarreta, claro, todavía está diciendo por dónde cae esto, ¿eh? No sé si caen melones, pomelos o balones. Y se lo metió en.
0: Eso fue un golazo, sí. Lo sentimos por nuestros aficionados culés. Y pasamos al número 11.
1: El número 11, otro centrocampista, ¿eh? Y otro que tiene un pie que donde pone el ojo pone el balón.
0: Muy buen pie derecho. Sí.
1: Hablamos de Milinko Pantic, Jacinto.
0: Sole Pantic.
1: Marcar 4 goles en el Camp Nou y no ganar el partido.
2: Eso
1: es un poco plan B. Esto, un poco
0: no, esto solo puede ser jugar el Atlético Madrid.
1: También hay que ser del Atlético Madrid.
2: ¿Es la cara que se le quedó en el vestuario cuando entró y todo el mundo le felicitaba?
0: No quiero ni pensarlo.
1: Pobre. Es que no me imagino meter 4 goles en el Camp Nou y perder el partido.
2: Cómo reía cuando iba metiendo los goles. Y señalaba con 4 con los dedos.
1: Sí, y además hacía así un baile con los brazos.
2: No, lo humilléis, tío. No,
1: pobre hombre. A mí me gusta mucho porque no, además no tenía un físico así que decías, ficho a este, no tenía pinta de jugador caro, ¿eh? Lo veías ahí medio calvete, con la camiseta que le venía grande.
2: Sí, el pintor de brocha gorda.
1: Sí, parecía un paletilla.
0: ¿Cómo te ha dado con el gran pintor hoy?
1: De hecho, Pantic era cinturita. Sí. De hecho, Pantic estuvo en el Partizan 85-91.
0: Sí.
1: Tampoco fue un súper crack en el Partizan.
0: No, hasta suplente. He estado bastantes veces.
1: Se fue a Grecia, al Panionios. Y Antic lo recupera para el Atlético de Madrid y viene...
0: Con 29 años.
1: Con 29 años, como, bueno, va, pues el entrenador ha querido fichar a este serbio, pues lo fichamos, ¿no? Pero es que revolucionó la liga.
2: El entrenador ya sabía que entraría.
1: Y fue el que consiguió el doblete. Totalmente por Pantic. La final de Copa...
0: Totalmente por Pantic. Ahí estaba Kiko, Caminero, que era un jugadorazo.
1: Simeone, Kiko.
0: Y Caminero, bueno.
1: Pero Pantic...
2: poner el balón, la revolución, en las faltas, en las faltas, en los corners, cualquier estrategia, eso era meter mucho miedo.
1: Sí, sí. Y las faltas las lanzaba con el bote ese que pegaba delante.
0: Sí, estamos hablando de Belgrado y hay que hablar bien de Pantic, pero para mí que el Atlético de Madrid era Caminero, sobre todo.
1: Sí, sí, claro, pero el que dio la final de Copa, el que dio la Copa con un cabezazo fue Pantic. Y fue toda una revolución.
0: Con un cabezazo, Pantic, además.
1: Sí. Con un cabezazo, sí, en la prórroga.
0: Sí, sí.
1: En la Romareda. Y bueno, y actualmente sigue ligado al Atlético de Madrid, ¿no?
0: Sí.
1: Sé que ha entrenado al B y, o a la cantera.
0: Está de director técnico de la Fundación Atlético Madrid.
1: Y se retiró en el Panionios, volvió a Grecia.
0: Hombre, en Grecia siempre son agradecidos en Grecia. Que se lo digan, sí, a Pablo García.
1: Sí, sí, sí.
0: Y entonces, nuestro delantero centro rompedor. ¿Quién es nuestro
1: delantero
0: centro?
1: Vamos a enviar balones a un tanque del área.
0: ¿Un tanque?
1: Panzer.
0: A mí me cae muy bien, además.
1: Del Partizan. 83 a 93, 10 años estuvo... Ah, no, perdona. Sí, del Partizan. Pero no del 83 al 93. Savo Milosevic. ¿Vale? Milosevic.
0: Oye, que solo medía 1,86. Yo siempre había pensado que medía solo 3 o 4 metros.
1: Porque es que también medía de
0: alto. Sí, eso es.
1: Tenía una espalda, pero fuerte. Era un tío muy potente. Y bueno, jugó en Partizan, Aston Villa.
2: Llegó a sonar para el Madrid, ¿no? También.
1: Todo suyo.
0: Ah,
1: sobre todo cuando pierde.
0: Este no, sí, este lo que pasa es que le metió bastante, es el 1-5.
1: El 1-5 aquel.
0: De Zaragoza, sí, pero
1: este
0: no.
1: Se meó en el Bernabéu, ¿eh?
0: Sí.
1: Zaragoza, estuvo en el Parma, volvió a Zaragoza, jugó en el Español, en el Celta y luego en Osasuna. Se mete unos años ahí.
0: Sí.
1: Pero que
0: fue no,
1: un gran Osasuna.
0: Ya no le hizo tanta gracia al Zaragoza verlo triunfar en el Osasuna.
1: Exacto.
0: Finalmente
1: se retiró en el Rubin Kazán.
0: Bueno, los dos últimos años del Partizan marcó 30 goles cada temporada. En la primera 32 partidos y en la segunda en 35. O sea, vaya números, ¿eh?
2: Sí, sí.
1: Sí, sí. Milosevic. Y bueno, ya ha hecho...
0: Mira, Milosevic tenía... Mira, lo que medía era como grandón. Remataba bien de cabeza, pero no era su fuerte. O sea, no era lo que mejor hacía, no era el remate de cabeza.
1: Control chut, yo recuerdo más. Balón que cae en el área, control chuto.
2: Y tenía clase.
0: Y cómo aguantaba el balón,
1: sí,
0: hasta llegar
1: sí,
0: al equipo.
1: De espaldas a portería
2: y
1: todo.
2: Y no era ningún tanque, ¿eh?
0: Hombre, físicamente
2: sí. Físicamente sí, pero futbolísticamente no.
0: No.
1: Tenía calidad serbia en sus botas.
0: Gran jugador.
1: Bueno, vamos con...
0: ¿Quién nos entrena este 4-5-1?
1: Este 4-5-1 lo va a entrenar uno que puede decir que ha entrenado a los tres clubes más grandes de España.
0: Me suena.
1: O sea, entrenar al Barça, al Madrid y al Atlético de Madrid.
0: Radomir
1: Antic. ¿Qué decir de Radomir?
2: Claro, Julio,
0: que... Yo no puedo decir demasiadas cosas buenas.
1: El doblete del Atlético.
2: Pero yo lo recuerdo más como comentarista que como entrenador, ¿sabes?
0: Además, con esa peculiaridad, ese acento tan peculiar que tiene, ¿no?
1: ¿Sabéis que como futbolista ya jugó en el Zaragoza?
0: Sí.
1: O sea, fue Partizan, Fenerbahce, jugó en el Zaragoza.
2: Con el Zaragoza ha pasado todo el mundo.
1: 78-80...
2: Antic.
1: Ruud Gullit, no, Rijkaard.
2: Rijkaard.
1: Y luego jugó en el Luton Town, en Inglaterra.
2: ¿Al lado del aeropuerto?
0: Qué gran música tiene ese nombre, ¿eh? Luton Town.
1: Luton Town.
0: Luton Town.
1: Luton Town. Allí jugó Antic en la liga inglesa. Y después fue entrenador del Partizan, del Zaragoza, Real Madrid, Oviedo, Atlético de Madrid, Oviedo otra vez, Barcelona, Celta... Selección de Serbia y selección china.
2: No está mal.
1: Buen currículum, el de Radomir. El Barça vino en la... A salvar la temporada.
2: Transición.
1: Sí.
0: Era curioso cuando iba a fichar algún equipo de estos últimos, el Oviedo, el Celta o así, que él estaba igual allí viviendo en Serbia y le decían, venga, que puedes fichar. Cogía el coche y venía en coche. Sí, atravesaba toda Europa y llegaba y decía, no, es que me gusta conducir. vaya raro.
1: Y hay anécdotas buenas como la de Luis Fernández con los Kleenex.
2: ¿Qué no ha pasado por aquí?
0: Bueno, y más que una anécdota, historia viva, el que le cesaran siendo primero de la Liga Española, ¿no?
1: Claro. Buah.
2: Sí, a mí me pareció muy injusto, pero bueno.
0: A mí me pareció muy justo.
1: ¿Que fue Mendoza el que
0: fue Mendoza,
1: dijo,
0: sí,
1: vete a casa?
0: Mendoza le dijo, mira, Rado, estoy de que me pongas a Milla Hierro como centrocampista hasta el Madrid, hasta no te digo dónde. Bueno. Así que te vas. Y luego llegó Tenerife.
1: Y luego llegó Tenerife y tuvieron que tragar. Pues bueno, ya hasta aquí hemos llegado con el 11.
0: Un 11 histórico, histórico de verdad.
2: Sí, nos vale para competir un poquito más allá de la UEFA. Con Champions League podemos competir con este equipo.
0: Bueno, no sé, depende cómo estén de implicados.
2: Si
1: este equipo es top.
0: Ah, sí, es verdad. Hemos metido a
1: Spasic. Pero de portero está Ivković, tranquilo. Vale.
0: Sí, y si están entonados Mijatovic, Milosevic, Prosinecki,
1: los cortes, sí, sí, sí. A balón parado hay mucho peligro.
0: A balón parado arrasamos. Incluso igual Spasic puede meter un gol.
1: Y hemos dejado a Sinisa porque ya lo metimos en otro programa. Pero también a Rambo Petkovic, que Rambo hizo gran Petkovic. Carrera,
0: sí, sí, sí.
1: Gran carrera en Brasil cuando ya parecía que no iba a hacer nada. Y bueno, también a un Bota de Oro, a Skoblar.
0: Y no hemos metido al átomo Onjegovic.
1: Onjegovic, no sé si es croata o serbio, pero también nos hemos
0: metido
1: a Nikola Zigic, el alto aquel que jugaba en el Racing de Santander, sí, y Valencia, mal. Que hizo los sacapuntas con Munitis.
0: Sí, es verdad. Sí, sí. Bueno, ¿con qué nos vamos ahora?
1: Pues nos vamos con una canción sobre fútbol serbio.
0: Muy bien.
1: ¿Vale? Pero una canción moderna.

0: oye, Nina. Nina. Nina.
1: Sí, sí, dime, Xiaoma, dime.
0: Estabas en Bavia, ¿no?
1: Pues sí, sí, sí, estaba en Bavia, estoy en Bavia. Yo ya estoy, ya estoy.
0: Veo que sabes dónde vamos hoy, ¿no?
1: Hombre,
0: porque
1: hombre.
0: Te has metido en personaje y
1: totalmente.
0: Todo, ¿no? Porque hoy nos vamos a la Reserva de la Biosfera de Bavia y al Valle de la Ciana.

0: Hola, señor Ramón.
1: Sí, dime, ¿qué pasa? Dime.
0: Oye, oiga, señor Ramón, ponga otra cosa, hombre.
1: Ah, yo qué sé, he visto montañas y campos.
0: Sí, vale, pero no me ponga esto para...
1: A ver qué te parece esto.
0: Vale, sí, esto sí, ¿no?
2: Mejor.
0: A ver, no es lo que esperaba, pero bueno, sí, va pegado. Sí, ahora ya me gusta más esto. A ver tú, que nos vamos a la Reserva de la Biosfera de Babia y al Valle de la Ciana. Pero antes de todo, quiero dar las gracias a la Diputación de León por confiar en nosotros.
2: Muchas gracias.
0: No sé si sabe lo que han hecho, pero aquí estamos haciendo, pues hablando de esta zona tan guapa que hemos descubierto documentándonos
2: totalmente.
0: Podcast. Que yo he flipado esos paisajes. Por eso cuando nos ha puesto esta música de los Hobbits, es que me recuerda cuando fuimos a Nueva Zelanda. Estos prados, estas montañas.
2: El aire, los colores.
0: Vamos a hablar del aire, vamos a hablar de una cosa antes de entrar en el tema que hemos investigado por nuestra cuenta, porque tenemos una obsesión en la vida saludable. Y nos hemos dado cuenta, llevamos tiempo pues mirando la calidad del aire de las zonas de España. Entonces, hemos visto que en esta zona... Bueno, y es que yo creo que hay que potenciar lo que sería el turismo de aire puro, tal cual. Nadie le ha hablado de esto. Pues hemos visto pues, que en la zona esta de la biosfera de Babia y el Valle de la Ciana, casi siempre tienen el aire, o sea, azul es la mejor calidad del aire. Pues casi siempre está en azul. Pero si alguna vez no está en azul, está en verde, que también está bien. Pero es que yo creo que todos nos tenemos de concienciar de que de tanto en cuando hemos de salir a coger aire puro.
2: Sí.
0: Y esta zona, realmente, tú tienes que ir ahí pues un fin de semana, una semana, y vuelves, vamos...
2: Con buenos colores y todo.
0: Con buenos colores, sea en invierno, en otoño, en primavera, porque llevamos tiempo nosotros mirando, porque por desgracia donde nosotros vivimos, el aire normalmente está amarillo, incluso alguna vez rojo. Pues
2: sí.
0: Esta zona es una pasada. Bueno, yo tengo que ir aquí.
2: Y yo te acompaño.
0: Y voy a recargar.
2: Yo te acompaño.
0: Venga, nos metemos en asunto. Vamos con la reserva... Bueno, primero esto. Primero con la reserva de la biosfera de Babia.
2: De Babia.
0: Bueno, y ahora vamos a ver qué es lo que podemos hacer aquí, porque tanto en invierno como en verano hay un montón de cosas. Uh-huh. Vamos a ver si nos da tiempo a informar de todo lo que hay aquí por hacer. A nosotros nos gusta mucho el senderismo. Senderismo light, sí, pero nos gusta mucho pues lo que es pasear por la montaña, caminos de pueblo, nos encanta. Nosotros somos caminadores, pero, bueno...
2: Vamos en la sangre, sí. Lo de andar
0: Disfrutamos mucho. Y aquí hemos visto pues que tienen rutas muy chulas.
2: Pues
0: aparte
2: sí.
0: De que también hemos visto gastronomía, fauna... Bueno, no me enrollo. Vamos a empezar. Mira, aquí tenemos, por ejemplo, no vamos a hablar de todo lo que se puede hacer porque es que no podemos. Pero, por ejemplo, podemos hablar del Camino Real de Prégame. Uh-huh. Esta es una ruta que transcurre por un tramo del antiguo Camino Real de Prégame. A ver, estamos hablando de una ruta de 8 kilómetros.
2: Ah, bueno, está bien.
0: 8 kilómetros está bien.
2: Sí.
0: Se puede hacer y volver, como quien dice uno. Y es una ruta pues que no tiene muchos desniveles.
2: Fácil.
0: Sí, que podéis ir en familia. Esto es como... A mí me recuerda cuando hacía yo la milla urbana, estas cursas que hacíamos, bueno, de atletismo. Que es un nivel de estos que a veces veías gente súper preparada técnicamente y veías gente con el cochecito y con el niño, los perritos, y dices, bueno, a ver, ¿qué dificultad es esta? Pues esta es una de estas. Que podéis ir tranquilamente con los niños porque esto, y si no estáis acostumbrados, pues es una buena ruta para empezar. Sí que es verdad que no hay papeleras, ojo.
2: O sea, normal en el monte.

0: Mena.
1: Ostras.
0: Que normalmente estas piscinas son guapas, ¿eh?
1: Y el agua fresquita.
0: El agua está fresquita, aunque porque, sea verano.
1: Sí, pero en verano me refiero, cuando hace mucho calor y estás sudando mucho, apetece meterte en agua fresquita.
0: Sí, pero nosotros somos de la generación que nuestros padres nos decían de 2 horas antes de bañarse después de comer. Ahora no se dice tanto, pero a mí... Ahora dicen que ya no es necesario, pero yo lo hago siempre igualmente.
1: Hombre, más si el agua es fría, es decir...
0: Sí, es que claro, depende del problema, son los cambios de temperatura. Eso es verdad. Venga, vamos. Oye, yo quiero hablar de cosas que se pueden comer por aquí también, ¿eh?
1: Pues sí, hombre, habla.
0: Aquí es muy... Bueno, se ve que es muy buena la miel de las flores de Babia.
1: Ah.
0: Que ya que nos ponemos a hablar de vida sana...
1: Sí.
0: Yo creo que es mejor, o sea, una idea que, bueno, ya lo hacemos nosotros, sustituir el azúcar por miel.
1: Hombre, siempre será mejor miel que azúcar.
0: Yo cuando me como un yogur ya no me pongo azúcar, yo me pongo miel.
1: Bueno, yo le pongo un poco de azúcar, perdón, un poco de yogur a la miel, mejor dicho.
0: Sí,
1: ¿no?
0: tú pones ahí el tarro de miel y le pones una cuchara de yogur, ¿no?
1: Vamos, cuando vayamos tendremos que tener un apartado en el maletero para la miel que voy a comprar.
0: Pues tomad nota, tomad nota. Flores de Babia, esa es la miel que tienen por ahí.
1: Hombre, ojo, es que con tantas flores y distintas que hay ahí, las abejas se ponen las botas.
0: Sí,
1: claro.
0: luego vamos a mencionar, bueno, aparte de la fauna, las plantas que podéis encontrar ahí, a la gente que os gusta. Claro. También hay que recordar. No es la primera vez que lo digo, no vamos a recordarlo, pero que es un sitio muy guapo para ver especies de pájaros.
1: Ah.
0: Pero bueno, también es verdad que hay que tener paciencia, pero la gente que se dedica a esto pues tiene mucha paciencia, pero hay un montón de razas que ahora os lo contamos.
1: Sí,
0: ahora
1: vamos a
0: hablar de una cosa muy importante que se llama la montaña de Babia. Ojo con la montaña de Babia. Esto no, tú piensas, esto es una montaña para hacer escalada. No, es un sitio donde hay degustación de jamón, lomo, cecina y chorizo. Es que... Este es el típico que dice, me voy a hacer la montaña de Babia, ¿no? Y sale vestido de excursionista en su casa y se va a hacer una maratón de lo que digo, de jamón, de lomo, cecina y chorizo. Y vuelve a casa hecho polvo el tío y dices, hostia, y dice, oye, voy a descansar que hoy me he hecho la montaña de Babia.
1: Pues, la montaña, la siesta que se va a pegar.
0: Que lo sepáis, la montaña de Babia, ahí a degustar embutidos, que yo soy... Aparte que me gusta la vida sana, pues qué mejor que comer embutidos artesanales.
1: Sí.
0: Ya que lo hacéis, pues hacedlo de estos.
1: Sí.
0: A ver, tenéis panadería Alonso, panificadora Babiana. Aquí tenéis magdalenas, pastas, pan casero con la receta tradicional. Fijaros que he dicho magdalenas. Nada de
1: muffins.
0: Ni cupcakes ni muffins. No. Tú vas allí, les pides una muffin y te dicen, mira, por ahí está la puerta y ya no vuelvas nunca más, ¿vale? Bueno, también tienen empanadas de atún y bollos de carne. Ojo, hombre, empanadas de atún, el típico atún de la montaña de...
1: Totalmente típico.
0: ¿Te imaginas? No, bueno, pero a ver, que todo lo que hacen aquí son de estilo casero.
1: Sí.
0: Pero 100%. Lo digo porque nosotros, los que nos conocen, ya saben que le damos mucha importancia a la gastronomía de los sitios.
1: Totalmente.
0: Y es una manera de hacer turismo, el turismo gastronómico. Y si además de tomar aire puro podéis comer cosas de estas hechas por procedimiento artesanal, oye, tira para adelante tú. Vamos por la fauna.
1: Hombre.
0: Aquí tenéis, bueno, lo que decíamos de los pájaros, tenéis la centora alpino. El roquero rojo.
1: Ay, qué mono.
0: Que yo el roquero rojo me lo imagino con un tupé ahí cantando.
1: Totalmente.
0: Yo para ser feliz quiero un camión, no sé. El pechiazul.
1: Hombre, yo me imagino esto, un pajaroto ahí como con un pecho palomo.
0: No, los he buscado yo, son preciosos.
1: ¿Sí?
0: Algunos pequeñitos. El treparricos.
1: Treparriscos.
0: Ahí debe ser un escalador, ¿no?
1: Escalador
0: ahí. Tenéis la chopa pingia. A ver si me sale. Piquigualda. Ojo, que el nombre original es... Pirrocarax graculus.
1: Madre mía.
0: Ahora viene mi preferido, el gorrín alpino.
1: Ay, qué mono.
0: Tía, pero es que yo, cuando esto es un pájaro, ¿no? Pero claro, yo he visto esto, el gorrín alpino, me he imaginado un cerdito escalando por la montaña dando botes, ¿no? Gorrín alpino, hay un gorrino ahí, dando saltos por la montaña. Bueno, ¿qué más tenemos por ahí? Pequeños mamíferos, ojo, el desmán ibérico. ¿Sabes qué es un desmán ibérico?
1: No.
0: Es como un roedor con el pico muy largo y achafado. Es monísimo.
1: ¿Qué es? ¿Como un oso hormiguero pero en roedor?
0: Sí, me lo ha recordado, pero con el pico más achafado.
1: Ah.
0: Seguro que lo has visto en algún documental. La verdad que me hace mucha gracia.
1: Qué gracia.
0: Tienes algus murciélagos.
1: Murciélagos,
0: eso ya,
1: vamos.
0: Eso quieres ver tú. Y luego tienes la rana patilarga, la rana bermeja, el sapillo pintojo ibérico. ¿El pintojo ibérico tiene una pinta de ser más salado?
1: Pues sí, totalmente.
0: La lagartija serrana.
1: ¡Hombre!
0: Está, vamos, ahí con el pecho palomo. Ahí. Y el lagarto verdinegro.
1: Ese debe ser bonito también.
0: Y lo que hemos dicho antes de las plantas, os voy a nombrar algunas. Yo no conozco plantas. Esta es la Festuca elegans, la Narcissus asturiensis. Eso será un narciso, ¿no?
1: Narciso asturiano.
0: Sí. Una armería cantábrica, una Centauria Janeri. Oye, luego os vamos a dar las direcciones para que veáis toda esta información. Porque hay un montón de plantas. Ya te lo digo, yo porque no conozco y tampoco me voy a meter en un fregado aquí hablando de plantas de estas que no conozco. Mira, vamos ahora a la Valle de la Ciana.
1: Vale.
0: A ver, la Valle de la Ciana, tenéis la Villablino, que es la población, pues sería la capital de la comarca. Uh-huh. Villablino.
1: Villablino.
0: Sí. Ahí, bueno, a ver. Igual que el otro, aire súper puro.
1: Sí, claro, en la misma zona. A 14 kilómetros de la ciudad había una estación invernal, ¿verdad? ¿Me comentaste?
0: Bueno, a ver, sí, para cosas que hacer, ahí se puede esquiar.
1: Ah, ¿ves?
0: Está la base del Cueto de Arbas. Uh-huh. Y tiene, pues eso, 8 kilómetros de pistas de todos los niveles. Porque tú, ¿cuánto hace que no esquías?
1: 20 años.
0: Hostia, es que yo, claro, ahora mismo, yo esquiaba antes, pero lo hacía con dos esquís. No sé, ahora creo que van con el surf y...
1: Pues
0: no
1: oye,
0: sé.
1: Nos apuntamos a clases de surf y empezamos...
0: Oye, si no es igual, me cojo un plástico y me tiro la pista más fácil con los niños ahí.
1: Pues vale.
0: Ningún problema, tú.
1: yo practicaré.
0: Pues oye, para ir a esquiar... Tomad nota, que son... A ver, eso está a 14 kilómetros de lo que es Villablino.
1: Exacto.
0: Eso no es nada. Tenéis, ver, cosas para hacer. Tenéis el centro Urogallo. Ahí uh-huh. pues tenéis exposición de flora, fauna, de la vida de las brañas. Las brañas tienen como las cabañas, ¿no?
1: Sí.
0: Las cabañas casi como redondas que tenían por ahí, creo.
1: Creo.
0: Sí, sí, sí, sí, sí, sí, hemos visto la foto. Tenemos el aula geológica de Robles, que ahí bueno, hay exposición, hay fósiles, minerales, pero un montón. Ojo, lo que viene ahora, lo que viene ahora.
1: Lo más importante.
0: Sí, eso lo he guardado ahora ya para... La lechería La Popular. Ojo con la lechería La Popular, ¿eh? Porque es una lechería hidráulica de 1920, ¿sí? Que es la única que usa esta maquinaria hidráulica y tienen, bueno, es la maquinaria original.
1: Sí.
0: La conservan, se puede visitar, pero es que está en funcionamiento.
1: Ay, entonces podría ir a comprar mantequilla.
0: Ahí tienen
1: casera.
0: Mantequilla. O sea, sí, sí. Yo he visto que tienen como un paquete de mantequilla, pues
1: sí.
0: Tiene una pinta espectacular.
1: Jo.
0: Porque ahí para hacer el senderismo que hagas por ahí, te haces... Es que yo me gusta mucho bocata de mantequilla. O sea, me hago una tostada, le pongo aceite y luego mantequilla por encima.
1: Qué
0: ¿Qué
1: bueno.
0: me dices?
1: ¿Lo calientas un poquito?
0: Sí, lo caliento un poquito, porque a veces la mantequilla viene muy dura y rompes la tostada. Pero bueno, vamos a hablar del Valle de la Ciana y no de mi bocadillo de mantequilla. Pero bueno.
1: No, pero si vamos ahí, hay que ir a la
0: hay
1: lechería.
0: Que, no, hay
1: popular.
0: Que ir a comprar la mantequilla. Además de Villablino...
1: ¿Sí?
0: Eso está muy cerca, está en 9 minutos en coche o 42 minutos a pie.
1: Un paseíto.
0: Lo de 42 minutos a pie lo hemos buscado nosotros. No sabemos si es un sitio, no sé, lo hemos buscado por Google, a pie y en coche. Y los 42, como nos gusta mucho andar, que no sea que haya una montaña en medio.
1: No,
0: nos hemos marcado aquí un farol.
1: 42 minutitos es un paseo para quemar la mantequilla.
0: Sí, no hay problema. A ver, que tenéis también el... Ah, bueno, la lechería popular, o sea, si vais a la página lalecheriapopular.es, incluso tienen una ruta para hacer por la zona.
1: Ah.
0: Muy chula. Ah, vamos a ver. Que está también el molino de Álvarez Carballo. ¿Vale? Que está en Caboalles de Abajo. Que también se puede visitar. Es un antiguo molino. Lo han restaurado. Pero, a ver. También se puede hacer la ruta de los tejos. ¿Sabes lo que es un tejo?
1: Un árbol.
0: Es un árbol que puede llegar a vivir 2.000 años. Y tiene y bueno, y pueden llegar a hacer 20 metros de altura, pero
1: no
0: lo
1: somos,
0: más...
1: No somos nada, ¿eh?
0: No somos nada. Además, se ve que el tronco es súper súper ancho. Que yo siempre te decía, dormir a la sombra de un olivo, yo creo que es mejor dormir a la sombra de un tejo de estos.
1: Pues va a ser que sí.
0: Eso tiene que dar buena sombra.
1: Hombre, un tronco...
0: Bueno, de caño gordo, como dice Broncano, tú. Sí. Y bueno, pues es una ruta que es cortita, ¿eh? Es de 1.600 metros y
1: sí.
0: Ves diferentes tipos de tejos de diferentes medidas y tiene que estar muy bien y tiene que haber buena sombra.
1: Vale, pues yo me apunto también a esto.
0: Tenéis el santuario de Carrasconte.
1: Que también hay que visitar.
0: Hay que visitar, sí, porque está dentro de sus rutas. Y luego está el Centro de Interpretación de los Castros.
1: ¿Que es una escuela de teatro?
0: No, yo he pensado lo mismo. Digo, mira, donde vivo yo no hay ninguna escuela de teatro y en medio de la montaña no. El Centro de Interpretación, pues estudian, es un proyecto que estudian pues, la comarca del mundo de la Edad de Hierro.
1: Ajá.
0: Y bueno, y su continuidad con la época romana, en relación con la explotación del oro, porque era una zona súper minera.
1: Sí.
0: Que aquí se ve que quitaban oro los romanos. Pero no te emociones que los romanos se lo llevaron todo.
1: Ah.
0: El oro no hay ya.
1: Ostras,
0: no,
1: yo no. Que quería ir.
0: Bueno, podemos ir tú y yo y disimuladamente hacemos una ruta de estas y con un pico y una pala pues
1: vamos
0: por allí
1: sale.
0: A ver si encontramos oro.
1: Hombre, al precio que va el gramo del oro, ¿no?
0: Oye,
1: para...
0: el no ya lo tenemos. Y ahora mira, vamos a hablar de fauna. Aquí
1: fauna.
0: Tiene liebre, ¿eh?
1: ¿Amo?
0: Aquí hay liebre de... A ver, ¿cómo es esto? piornal. Liebre de piornal. La perdiz pardilla. Mira, el desmán ibérico también
1: hombre, claro,
0: está.
1: Hombre, es que está.
0: Ese que te he dicho antes con el pico chafado.
1: Es que está cerca, el normal, sí. El lógico.
0: Tienen la nutria, el lobo. Oye, cómo me gustaría. Oiga, póngame, Ramón, póngame música de...
2: Sí, dime.
0: De eso,
2: ¿cómo era?
1: El hombre y la tierra.
0: El hombre y la tierra, sí, póngame eso. Me encantaba esa serie. Bueno, el lobo, siempre me ha gustado ver un lobo, pero no lo he visto. Bueno, el zoo, pero eso no...
1: Eso no.
0: Tenéis el corzo, el rebeco, el jabalí, salamandras y tritones.
1: Ahí los jabalís son simpáticos algunos, ¿no?
0: Pero sí, porque fuimos a una granja hace poco y era muy divertido.
1: Era muy divertido.
0: Pero ojo con según
1: claro,
0: qué jabalí hay.
1: No tenía cuernos, es verdad.
0: No. A ver, que he dicho rebeco, yo no sabía qué era, lo he buscado. El rebeco es como una cabra.
1: Ah.
0: Tú lo buscas en Google y te pones rebeco gamuza, es un bóvido de la subfamilia Caprinae presente en algunas cadenas montañosas de Europa. Y remarca, cabra. Esto es como si el que lo escribió te mete el rollo y tú dándole vueltas que de qué está hablando y después te dice cabra, que una cabra. Hombre, que una cabra, no te líes. Y los tritones son salamandras, pero más pequeñas. ¿Qué te ha parecido esto?
1: Pues muy bonito.
0: Pues mira, hay que potenciar esta zona. Vamos a recordar las páginas web para que veáis dónde tenéis que ir. Mira, tenemos apuntad babiabiosfera.es. O sea, Babia, Biosfera, todo junto, .es. Esta es la página donde tenéis información de lo que tenéis por allí y lo que se puede hacer. La que he dicho antes, la lechería popular, todo junto, .es. Y si vais al Valle de la Ciana, pues también tenéis, turismocastillayleon.com, está la sección de la Valle de la Ciana. Y no tenéis excusa. Porque nosotros ya llevamos tiempo investigando, haciendo turismo nacional. Uh-huh. Y hay que descubrir estas zonas, hay que descubrirlas porque valen la pena. También, os voy a dar un canal de YouTube, a ver si lo encuentro. Mira, apuntad, esto vais a YouTube y ponéis De Ruta con Meji, programa de rutas de León, por León. De Ruta con Meji. O sea, si ponéis De Ruta con Meji, os tiene que salir. Y todos son rutas de todo lo que os hemos hablado. Por cierto, el Meji, si nos escuchas, si vamos por ahí, queremos salir en tus vídeos.
1: ¡Hombre!
0: Queremos viajar de cine y queremos venir, salir en tus vídeos. O que nos lleves tú de ruta o hacemos algo... Ahí lo dejo. Queda en el aire. Estamos hablando de una zona que lo hemos calculado aquí. Por ejemplo, si venís de Madrid, son 4 horas y media para
1: Exacto.
0: llegar aquí. Nosotros de Barcelona tenemos 9, pero no tenemos problema porque hacemos parada en Burgos.
1: Por ejemplo.
0: Nos paramos en Burgos y ya venimos para allá.
1: Sí, porque luego de Burgos serían 3 horitas, así que llegaríamos bien.
0: O sea, lo hemos estudiado, ¿eh?
1: Sí, sí.
0: Hemos hecho la ruta y lo hemos estudiado. Y bueno, y nada más tú, dar las gracias a la Diputación de León.
1: Por confiar en nosotros.
0: Sí, la verdad, muchas gracias, porque no todo el mundo confía en nosotros. ¿Y sabes qué vamos a hacer para despedir el programa?
1: ¿Qué vamos a hacer?
0: Le vamos a decir al señor Ramón que ponga Heidi, como ha hecho al principio, que el pobre hombre se ha quedado...
1: Sí, que ya que hay cabras también y estas
0: cosas.
1: Sí,
0: está ahí con la cabeza baja. Oiga, señor Ramón.
2: Sí, ¿qué pasa?
0: Va, venga, póngame Heidi para despedir este gran
2: Ahora
0: programa.
2: Ahora sí que quieres Heidi, ¿eh?
0: De la biosfera de Babia y el Valle de la Ciana. Ha sido un honor hablar de esta zona y esperamos ir por allí y explicaros más cosas ya, pero sobre el terreno.
1: ¡Hombre!
0: Nos vemos. Adiós.
2: Oye, tú, eso de la mantequilla...

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0: Hola amigos, bienvenidos una semana más a nuestro California Dreaming. Yo soy Ricardo Domine y conmigo Maribel de milyunviajesporelmundo.com. Buenos días, buenas tardes o buenas noches, Maribel.
1: Buenas tardes, Ricardo.
0: Bienvenidos al maravilloso mundo del rock and roll y de los road trips por, en esta ocasión, California, uno de los estados de Estados Unidos de que creo que más tiene que contar, ¿no, Maribel?
1: Sí, porque fíjate que llevamos ya unos cuantos programas dedicados a él y todavía nos queda en el baúl un montón de cosas que sacar.
0: Bueno, pues vamos a contaros hoy un montón de cosas, de curiosidades que respecto a este estado. Entre ellas, pues hablaremos de cine, de que por supuesto está allí la meca del cine, que es Hollywood, de gobernadores, de actores que han tenido cargos públicos, no solo como gobernadores, y os iremos haciendo una ruta muy muy chula que Maribel también tiene documentada en su blog para subir desde el sur de California hasta San Francisco, ¿no?
1: Sí, porque además hoy nos vamos a dedicar a una de las partes más bonitas de California y también de las más cinematográficas. La hemos visto en un montón de películas. O sea que yo creo que muchos oyentes se van a sentir muy identificados aunque no hayan estado nunca allí.
0: Venga, pues vamos con un poquito de música y de rock and roll y a ver si adivináis a qué banda sonora corresponde esta canción.

0: Maribel, aquí están tus queridos gangs, ¿no?
1: Sí, además repiten, ¿eh? Porque les dedicamos un buen hueco en el programa que dedicamos a Los Ángeles, ¿eh?
0: Hombre, lo merecen, lo merecen. Y además no se puede entender California sin Guns N' Roses y toda su historia y toda su música. Esto pertenece a Terminator 2, una de las películas, creo, más reconocibles y míticas de la historia del cine.
1: Ahí. Sí, además yo es que supongo que te pasará como a mí, pero yo recuerdo perfectamente el día que fui a verla al cine, que era un adolescente.
0: Totalmente, es algo yo creo que marcó a toda una generación, sobre todo Terminator 2, porque la 1 pasó más bien desapercibida. Pero Terminator 2 creo que a todos nos dejó de una manera o de otra tocados o marcados para nuestra adolescencia.
1: Hombre, pues es un clásico de la ciencia ficción, ¿no? Yo creo, el resto de las películas que vinieron después, pues bueno, estaban entretenidas, ¿no? Pero yo creo que al nivel de las dos primeras, aunque yo tengo que reconocer que soy más fan de la primera, ¿eh? Lo que pasa que, bueno, en cuestión de ya de efectos especiales y eso, la segunda había ganado mucho, ¿no? Pero yo es que la primera la tengo un cariño muy especial. Además que creo que es una película que aguanta muy bien el paso del tiempo, ¿eh?
0: Sí, pues hace mucho que no la veo, ¿eh? La Terminator, la saga, con esto de la 3 y demás, ya empezó a decaerme el gusto por esas películas y no he visto desde hace mucho Terminator 2 ni la 1, así que a lo mejor repito algún día. En alguno de estos nuevos canales de HBO, de Netflix, seguro que repiten y lo mismo algún día tengo tiempo para volver a ese 1994 o 95 que sería cuando se estrenó la película. Bueno, pues te voy a contar un par de anécdotas sobre esta película y sobre su protagonista, sobre ese protagonista que tiene mucho que ver con California porque llegó a ser su gobernador, el gran Arnold.
1: El gran Arnold, que además le hemos tenido estos últimos días bastante pachucho.
0: Ah, sí, no me he enterado. Cuéntanos.
1: Sí, pues además ha salido en todos los medios porque iba a someterse a una operación de corazón y al parecer la cosa se empezó a complicar y ha estado a punto de morirse. Ha salido al final de la operación, pero sí, nos ha tenido a todos con el corazón en un puño, nunca mejor dicho.
0: Pues la verdad es que es un personaje, yo creo, muy, muy carismático de lo que es la historia del cine, porque aunque sea, bueno, todos sabemos que es austriaco, que fue a Estados Unidos después de ganar Mister Universo, Mister Olympia, que, bueno, era el concurso equiparable a Miss Universo, y bueno, pues llegó a ser gobernador de California durante 4 años, en los que incluso se rumoreó que se iba a presentar a la Casa Blanca, que quería cambiar la Constitución, porque uno de los requisitos de la Constitución es que tienes que ser nacido en Estados Unidos. Para eso la democracia estadounidense es un poquito dura y restrictiva, y claro, Arnold quería cambiarla para intentar presentarse, pero al final creo que, viendo cómo fue su carrera política, le supuso un gran desgaste y decidió que se ganaba más dinero en el cine y probablemente fuera menos sacrificado que estar continuamente al pie del cañón en la política y aguantando todo tipo de cosas.
1: No, y más llevando un estado como California, ¿no? Con la cantidad de dinero que se mueve allí, ¿no? Que bueno, puede parecer fácil desde fuera, pero desde dentro tiene que ser complicado. Yo, en mi opinión, de todas formas, a nivel político, creo que Schwarzenegger lo hizo muy bien, ¿eh?
0: Sí,
1: o
0: sea, sí, sí.
1: La gente tenía mucho miedo. Además, yo creo que el problema de Schwarzenegger es que mucha gente le ha asociado al prototipo, ¿no? De musculito sin cerebro, y al contrario, es un tío bastante culto, ¿sabes? Es uno de los actores de los que me gusta leer entrevistas, ¿sabes? Porque siempre tiene algo interesante que decir. Y creo que toda esa fama de tontorrón, que sin embargo yo creo que Stallone, por ejemplo, sí que se la tiene merecida con creces, en el caso de Schwarzenegger yo creo que tiene que ver muy poco con la realidad, ¿eh?
0: Sí, sí, dicen que tiene un cociente intelectual por encima de la media. Que puede ser cierto, porque es verdad que cuando escuchas hablar o escuchas alguna entrevista, sí que parece que la coherencia marca la entrevista y no es la típica entrevista a una persona o a un actor de Hollywood sin más. Y de hecho, una de las cosas más que más apostó y que por las que más se le recuerda como en su etapa de gobernador es por el, las leyes que impulsó sobre el cambio climático.
1: Eso, sí, que fíjate, ahora sin embargo Trump las está echando para atrás.
0: Efectivamente, efectivamente. Y aparentemente pues fueron las mejores leyes que se han establecido en Estados Unidos porque incluso Obama llegó a intentar copiar esas leyes para instalarlas a nivel nacional. Con lo cual podemos decir que es una persona que fue muy comprometida con eso, que a todos nos viene bien. Ojalá estuviéramos todos más comprometidos con el medio ambiente, intentando, como, bueno, pues esa polución que, por ejemplo, existe en Los Ángeles, que hablábamos el día que estuvimos allí visitando la ciudad, y que hay que controlar de alguna manera, porque no puede ser que estemos continuamente emitiendo esa cantidad de humos y que al final, bueno, pues nos pasa factura de una manera o de otra. Y no solo eso, ¿eh? También, aparte de las leyes de cambios medioambientales, también impulsó y quiso hacer de California la sede o la meca, no solo del cine, sino de la investigación de células madre. Invirtió muchísimo dinero público para que la investigación sobre células madre se desarrollara en California y tuviera allí una sede. Y de hecho, bueno, pues parece ser que los científicos de California en este sentido han pasado a ser muy reconocidos a nivel mundial. Entonces, bueno... Dime.
1: Todo lo que sea mejorar en salud, bienvenido sea, ¿no?
0: Efectivamente. Entonces, lo que tú decías, y tienes razón, Arnold Schwarzenegger, como gobernador, la verdad es que, bueno, tiene todas sus pegas, pero porque también, bueno, se le achacan que impulsó mucho el gasto público y que, por lo tanto, dejó unas deudas bastante altas a la administración. Pero a nivel... de trabajo social o de impulsar ciertas políticas que mejoren este mundo en el que estamos, yo creo que le debemos una parte pequeña, porque luego Trump no ha durado mucho en quitar las leyes, pero bueno, una parte sí que se la debemos al gran Arnold, que fue muy curiosa, tuvo muchas curiosidades su llegada a ser gobernador. Su campaña para ser gobernador tuvo llena de curiosidades, como que aparecía limpiando con una escoba para simular que iba a limpiar toda la corrupción que también hay allí, que no nos pensemos que somos los únicos que somos corruptos, los españoles.
1: Eso está muy extendido, por desgracia.
0: Efectivamente. Me acuerdo que uno de sus lemas era Sacramento no es Hollywood, pues, haciendo mención a que no estaba todo permitido. Pero también aparecía con, bueno, pues hizo un canal de YouTube, en realidad, aunque todavía no estaba YouTube lo que es ahora, y creo que a lo mejor ni siquiera lo subió a YouTube, pero se hizo varios vídeos que se publicaron por todos sitios, pues cortando con unas tijeras una tarjeta de crédito, diciendo que iba a recortar todos los gastos superfluos, que luego no recortó. Realmente hizo recortes porque el gasto no se podía mantener y al final terminó haciendo recortes en algunos aspectos de los gastos sociales que había. También apareció dando patadas a cajas, en plan Terminator, nunca mejor dicho, y diciendo que iba a solucionar muchos de los atrasos que la administración llevaba en las consultas y en las contestaciones a los habitantes del estado. Y bueno, tampoco parece ser que llegó, pero en general su política yo creo que puede ser calificada como buena, ¿de acuerdo? Así que bueno, pues ese actor que llegó a gobernador siendo extranjero, y que ya como última curiosidad te cuento que le quitó el papel de, entre comillas, lo de le quitó el papel de Terminator 2, porque tú sabes quién iba a ser el actor principal de Terminator 2.
1: ¿Quién?
0: O.J. Simpson.
1: Iba a soltar una burrada esto, que no se puede decir en la radio.
0: pero le dijeron que era demasiado blando. ¿Qué te parece?
1: Bueno, y además es que yo creo que si todos tenemos asociado el papel de Terminator a Schwarzenegger, para mí habría sido un error no solo J. Simpson, sino meter a cualquier otro actor, ¿no? Que...
0: Para la 1, ¿eh? Hablamos para sí. Terminator 1, sí. ¿eh? Pues en su momento, bueno, pues O.J. Simpson estuvo en todas las quinielas para protagonizar Terminator, y al final, bueno, pues pasó de Conan pasó a Terminator, y ahí yo creo que fue un gran acierto por parte de los productores, porque es un icono del cine ahora mismo. También hubo en la parte femenina de Terminator, hubo también mucha polémica, ¿eh?, en la selección, que al principio quería que fuera Sharon Stone, incluso que fuera Glenn Close, pero bueno, al final optaron por una actriz de un carácter un poco más secundario y de un perfil menos reconocido. Pero inicialmente había auténticos mitos para protagonizar Terminator. Pues nada.
1: Yo creo que además Terminator es de esas películas que tiene que quedarse como está, ¿no? Que yo creo que incluso con sus pequeños fallos, que los tiene como todas, ¿no? Pero es un clásico del cine, ¿no? Y bueno, pues es lo que comentabas tú, ¿no? Que ya a posteriori, viéndola y tal, ¿no? Pues el que hubieran elegido a lo mejor una actriz no tan famosa, ¿sabes? Pero que sin embargo tenía tantísima personalidad para su papel, pues le ha dado una idiosincrasia muy, muy particular a Terminator.
0: Dices tú que Terminator ha aguantado bien el paso del tiempo, pero ¿tú sabes por cuánto vendió James Cameron los derechos de Terminator 1?
1: Pues no me lo quiero ni imaginar.
0: Pues si dices millones, te equivocas. Los vendió
1: sí,
0: por
1: o
0: un,
1: sea que fue por muy poco.
0: Por un dólar.
1: ¿Solamente?
0: Por un dólar.
1: ¿Lo regalaba?
0: A Carolco Picture, una productora que se le vendió por un dólar y que, bueno, luego se arrepintió, lógicamente. En otras cosas ha acertado, en esta no. Y dice que habría necesitado una máquina del tiempo para saber que Terminator iba a ser lo que terminó siendo. Que,
1: claro.
0: Es decir, ni él mismo apostaba porque Terminator iba a ser un icono del cine. Y además, Terminator, lo que es la grabación, estuvo plagada de curiosidades. Entre ellas, bueno, una de las más famosas es que se rodó al mismo tiempo la escena de Arnold Schwarzenegger encima de la Harley Davidson. Se rodó al mismo tiempo que un famoso incidente racial en Estados Unidos, el de Rodney King, que estaba sucediendo al mismo tiempo allí en California. Durante la grabación de Terminator estaba en un lado de la calle y al otro lado se estaba produciendo este ataque de la policía a esta persona de color, y que luego provocó, bueno, pues imágenes que todos recordamos de auténtico pavor y de escándalo social, que incluso llegaron al apaleamiento de un camionero. No sé si recuerdas esa imagen, a mí me
1: sí,
0: me,
1: bueno,
0: me
1: y impactó. Además es que fue cerca de una semana más o menos en las que fue el caos absoluto. Se temía incluso que Los Ángeles iba a salir ardiendo por completo, porque además yo recuerdo las imágenes, o sea, de la gente metiéndose directamente en las tiendas, rompiendo los escaparates y arrasando con todo, llevándose televisores, neveras. Pues eso, un mundo apocalíptico, ¿no?, que supera muchas veces la ficción.
0: Pues ahí tenías el mundo apocalíptico de Terminator reflejado en la realidad. Pero bueno, la verdad es que fueron unos incidentes muy tristes y ojalá no hubieran sucedido nunca, porque yo recuerdo, además, en algún documental hace poco he visto imágenes de aquellos momentos y cómo grababan desde un helicóptero de tráfico, cómo grababan la escena en la que nadie se atrevía a acercarse al camionero para ayudarle, que quedó en coma después de una auténtica paliza que le sacaron del camión. Y ya un chico, decían, que por la calle se había acercado a él y había recogido al camionero. Estando en casa, viendo las imágenes, se acercó para recogerle y subirle al camión y le llevó a un hospital dentro de su propio camión, ¿eh?
1: Fíjate.
0: Fueron, la verdad, momentos que a mí personalmente me marcaron en aquel momento. Y bueno, pues vamos a dejar ya de hablar de Arnold, pero no antes. Antes tengo que decir un dato muy curioso. Que es una ley de estas típicas leyes americanas que al final dices, ¿pero esto qué es, no? Arnold Schwarzenegger, su ídolo de la infancia, era John Wayne, y le puso un día, una de las leyes que aprobó es que el día 26 de mayo es el día de John Wayne en California.
1: En homenaje suyo, ¿no? Hombre, la verdad es que ha sido uno de los actores que más fama ha dado al Estado. Eso sí que no se lo puede negar nadie.
0: Eso está claro. Los western y John Wayne, yo creo que son una misma cosa, ¿no? No se entiende a John Wayne protagonizando otro papel. Ha hecho películas de otra cosa, hizo películas, pero yo creo que nadie asocia la imagen de John Wayne a, no sé, a cualquier otra cosa que no sea una película de western, ¿no? De la diligencia.
1: No, desde luego.
0: Así como ahora nuestro próximo protagonista, creo que sí, ¿no? También fue un gran protagonista de western, pero creo que luego se ha reinventado como director y tienes una historia muy curiosa de otro de los grandes mitos del cine en Estados Unidos.
1: Sí, porque además es que nos vamos de un duro a otro duro, ¿no? Pero digamos que un duro mucho más particular, que es que es
0: más cinismo. Duro, más duro.
1: Sí, a mí, sinceramente, aunque, bueno, de físico, pues evidentemente no tenía el físico tan espectacular de Schwarzenegger, ¿no? Pero me parece un actor muchísimo más auténtico en ese aspecto, porque desde luego que Clint Eastwood sí que es un hombre que se ha hecho a sí mismo y que a nivel cinematográfico ha tenido que luchar pues con el tema de que se le había, digamos, enclaustrado dentro de un estereotipo que era el tema de los westerns que hizo del bueno y el feo y el malo, bueno, sobre todo en los años 60, ¿no? Pues él era un fijo de los spaghetti western y precisamente como hablábamos el otro día cuando hablábamos de los pueblos abandonados, pues uno de los sitios, por ejemplo, donde más ha grabado ha sido aquí en Almería, ¿no? En los estudios de Fort Bravo. Pero que, claro, él tuvo que superar, ¿no? El que le habían, digamos, encasillado dentro de esos papeles, ¿no? Para poder decir, ¿no? La verdad es que soy un actor con muchísimo más registros. Y de ahí, pues fíjate, pasó a hacer 5 películas de la saga de Harry el Sucio, que yo creo que no ha habido en la historia del cine unas películas sobre lo que era detectives privados, ¿no? De la talla de él, ¿no? Tan especiales, tan particulares, ¿no? Y que han marcado sobre todo escuela. Y a partir de ahí, pues fíjate, ha hecho 50 películas, ha ganado 5 Oscars, además ha tocado todo tipo de palos, porque a mí es una de las cosas que más me sorprende de Clint Eastwood, que lo mismo te puede hacer comedia, porque yo recuerdo, por ejemplo, cuando fui a ver al cine Gran Torino, que me quedé completamente alucinada con esa faceta de él, de ese humor tan negro que tiene, que por ejemplo ya lo habíamos visto en El Sargento de Hierro, que me parece también otra de las grandes comedias americanas, ¿no? Pero claro, es un tipo de humor, ¿no? Al que el americano medio, yo creo que en la época que salió El Sargento de Hierro, no estaban acostumbrados a un humor tan crudo, a un humor que se reía de esa manera del racismo, por ejemplo, que era un problema con el que siempre han tenido que lidiar en Estados Unidos, ¿no? Y Clint Eastwood, pues en ese aspecto yo creo que no se cortaba, como se suele decir, ni con un cristal, ¿no?
0: Para mí, Gran Torino es una de las películas de mi top 5, sin ninguna duda. Yo creo que te toca mucho, mucho, mucho esa película. Y bueno, y Sin Perdón también, ¿eh? Sin Perdón también me parece un peliculón, ya tirando más a western. Pero bueno, también hizo carrera, ¿no? El gran Clint. También hizo carrera política, quiero decir.
1: Sí, bueno, Clint Eastwood, yo creo que a nivel político ha reflejado un poco lo que todos nos imaginábamos ya cuando le veíamos en el cine, ¿no? Y es su vena republicana. O sea, él se ha considerado siempre un defensor absoluto de los valores, digamos, más conservadores de la sociedad americana, empezando, por ejemplo, por el tema de lo de las armas. Él ha defendido siempre que cualquiera pudiera tener un arma en su casa y poder utilizarla en defensa propia y claro, eso a lo mejor hace unos años era fácil defenderlo, ¿no? Pero ahora pues con todos los problemas, ¿no? que los ha habido siempre, ¿no? Pero ahora digamos que ya hay muchísima más gente mentalizada en Estados Unidos de que no es normal que pueda haber tiroteos en los colegios o en un supermercado, ¿no? Entonces ahora yo creo que digamos que en Estados Unidos se vive una época, ¿no? En que están más enfrentados que nunca nunca los que están a favor de tener las armas y los que no. Y Clint Eastwood, pues en ese aspecto siempre se ha declarado súper radical en ese aspecto y no tiene muchas ideas de cambiar. A mí me llamó bastante la atención cuando decidió volcarse en la política, ¿no? Porque no era un actor que yo hubiera pensado que hubiera ido por esos derroteros, pero la verdad es que también pienso que fue un poco más inteligente o más práctico en ese aspecto que Schwarzenegger, porque no fue a lo grande. O sea, él lo que hizo fue centrarse en un pueblo que era mucho más pequeñito, en Carmel by the Sea, del que hablaremos luego dentro de un ratito, ¿no? Pero es un pueblo muy muy elitista, pequeñito. Además, ha sido siempre refugio de actores de Hollywood, de escritores, de intelectuales, ¿no? Entonces, bueno, yo creo que se buscó como cuando Jesús Gil aquí se hizo alcalde de Marbella, ¿no? Que se fueron a sitios pequeños que sabían que podían tener muy, muy controlados, en los que se podía vivir muy bien, ¿no? Y en ese aspecto, pues yo creo que Clint Eastwood fue listo porque, bueno, pues, es verdad que también entró en política cuando ya tenía una edad, o sea, no tenía la vitalidad a lo mejor que podía tener Schwarzenegger para estar con luchas internas en los ayuntamientos. Y entonces, él en ese aspecto, de verdad, que también supo impulsar mucho a nivel turístico a Carmel, y bueno, pues ha sido otra de las facetas más de su vida, porque esa es otra de las cosas también que llama la atención de Clint Eastwood, ¿no? Que parece que nos quedamos solamente con su faceta de actor, pero es un hombre que además venía de una familia muy humilde de inmigrantes, y que antes de empezar a hacer su primeros papeles, que de hecho no fue entrar por la puerta grande, sino que él estuvo primero trabajando en televisión, en series pequeñitas de muy poco presupuesto, ya luego, como decimos, pasó a los westerns, pero antes de eso había tenido un montonazo de trabajos, por desde leñador, albañil, había sido bombero forestal, limpia piscinas, o sea, no le hacía asco a nada, ¿no? Entonces, a mí quizás me reconforta más, ¿no?, el saber que hay actores que han venido de la nada, sin tener nada regalado, sin tener ningún padrino, ¿no?, que estuviera detrás de ellos, de familias pobres, y que por sus propios medios y sobre todo por su talento, porque a Clint Eastwood se le podrá echar en cara muchísimas cosas, pero yo creo que nadie duda del pedazo de actor que es, ¿no?, y de lo versátil que es, y no solamente a nivel actor, sino que luego incluso como director yo creo que hasta ha mejorado lo que ha sido su propia carrera cinematográfica, ¿no? Pues yo creo que todavía tiene muchísimo más mérito, ¿no?, el que este hombre, pues eso, llega a sus 88 años, que todavía sigue en activo, que es lo que llama la atención, que dices que le quedan 2 años para los 90, ¿sabes? Pues siga al pie del cañón habiendo salido de la nada.
0: Perfecto, pues a mí cuando unes a Eastwood director y a Eastwood actor en las dos películas esta que te he dicho, Gran Torino y Sin Perdón, pues ya creo que la combinación es perfecta. Vamos a escuchar un poquito de música y continuamos nuestro viaje.

0: Maribel, pues cuéntanos de dónde fue Clint Eastwood alcalde, ¿de qué pueblo exactamente fue alcalde Clint?
1: Pues Clint Eastwood fue alcalde de Carmel by the Sea, que en mi opinión es uno de los pueblos más bonitos que he visto en Estados Unidos. O sea, es verdad que toda la fama que tiene de sitio para ricachones, de ser súper pijo, porque es verdad que el sitio es pijísimo, no te puedes hacer una idea hasta qué punto, pero es verdad que es que el pueblo es de auténtico cuento. O sea, tiene unas casas que parecen salidas de Hansel y Gretel, está todo impoluto y limpísimo, entonces... Es el típico pueblo que cuando llegas te cuesta incluso creer, ¿no?, que haya gente realmente viviendo allí, llevando una vida normal, ¿no? Porque ya te digo que en realidad es todo tan idílico que cuesta creerlo. Las malas lenguas dicen que Clint Eastwood llegó a ser alcalde de Carmel by the Sea por, digamos, razones interesadas, porque en realidad él estaba teniendo unos litigios porque quería hacer reformas en su casa y no se lo permitían, y dijo, bueno, pues para cortar por lo sano me voy a presentar de alcalde, y fíjate...
0: Como Jesús Gil, entonces, claro.
1: Y salir, ¿no? Entonces, bueno, claro, ya supongo que se daría a sí mismo todas las licencias de obras, ¿no? Pero sí, es curioso, ¿no? Él no se ha reconocido nunca oficialmente, ¿no? Pero es verdad que entre los vecinos del pueblo sí que se dice que ese fue el motivo por el que él llegó a ser alcalde. Es un pueblo muy curioso porque, aparte que es bastante pequeñito, viven solamente 4.000 personas y, como te digo, es muy exclusivo. O sea, poder comprarse una casa allí está reservado, pues eso, a muy poca gente, porque las casas tienen precios astronómicos. Es un sitio muy exclusivo que además se vanagloria de cosas bastante curiosas, ¿no? Como que no tienen buzones, que no tienen luces de neón, digamos, que hacen las fachadas, que no tienen locales de comida basura, y en ese aspecto es que es verdad. Entonces, claro, si tú vienes a lo mejor como de otras ciudades de California, como puedan ser Los Ángeles o Las Vegas, que sobre todo Los Ángeles, en mi opinión, lo que son los suburbios y eso, pues son bastante feos, ¿no?, a nivel urbanístico, y de repente te encuentras a 180 kilómetros de San Francisco un sitio como Carmel, no te parece ni siquiera que estés en el mismo estado, ¿no? Pero yo sí, es uno de los sitios que recomiendo a la gente que haga la ruta del Big Sur, que intenten parar allí, aunque sea simplemente 2 o 3 horas, pues para tomarse una cerveza y pasear por el pueblo, porque la verdad es que merece muchísimo la pena. Tiene leyes bastante curiosas, ¿no?, ahora que digo lo de pasear, para las chicas que sean aficionadas a los zapatos de tacón, pues que sepan, por ejemplo, que en Carmel by the Sea está completamente prohibido andar con zapatos de tacón, precisamente para no dañar el pavimento. Bueno. A mí, bueno, me parece un poco excesivo, ¿no?, pero creo que es una buena muestra, ¿no?, de para que veas hasta qué punto el celo que tienen, ¿no?, con salvaguardar lo que es la fisionomía del pueblo, ¿eh?
0: Es muy curioso eso de los zapatos de tacón, no sé hasta qué punto, pero bueno, como nosotros vamos de viaje normalmente, nuestros oyentes lo que van a ir es de viaje, no creo que haya muchos, aunque alguna puede ser, que lleve zapatos de tacón para visitar las zonas donde va de viaje, pero bueno.
1: Hombre, yo he visto de todo, ¿eh? Yo después de haber estado por festivales del rollo de Bustos, que dices, es que es entrar al festival y verlo todo lleno de barro y ver a chicas con tacones, y bueno, como hablábamos hace no mucho, sabes, de que me las encontró también en Camboya, con vestidos de noche, ¿sabes?, en mitad de la selva, pues ya me espero cualquier cosa, Ricardo, ¿eh?
0: Hombre, pues sí, después de esas experiencias ya no me extraña que esperes cualquier cosa, pero vamos... No es lo habitual no es. Así que vamos a dejarlo en que los que no siguen lo habitual, pues a lo mejor son un poco raritos en ese sentido. Pero bueno, cada uno sus vicios. Si quieres ir en zapatos de tacón a visitar cualquier sitio del mundo, puedes hacerlo mientras...
1: Puedes irte con toda la libertad del mundo.
0: Exactamente, exactamente. De todas maneras, pues... he leído por internet respecto a Carmel by the Sea que es un pueblo en el que incluso son muy bien acogidos los perros, ¿no? Que hay hoteles que bueno, puedes quedar allí, los propietarios de los perros quedan para que sus perros tomen su hora del té, ¿no?
1: Sí, pero y es que además no solamente el tema de lo de los hoteles, sino que yo creo que es de los sitios de Estados Unidos que son que abundan más los espacios pet friendly, porque hay mogollón de tiendas que están dedicadas exclusivamente para mascotas, pues peluquerías, tiendas donde pueden comprar las ropitas para los perros. Recuerdo que hay un centro comercial, el Carmel Plaza, que tenía hasta una fuente únicamente para que los perros se puedan bañar allí, ¿sabes? Entonces, es una cosa que te llama mucho la atención, ¿no? El decir, la cantidad de pegas que se ponen a los humanos, ¿no? Para que se comporten, pues mira, hasta el punto, por ejemplo, ya no solamente el tema de lo de los zapatos de tacón, sino que yo no sé si con la idea a lo mejor de que no hace el paisaje, o porque la verdad es que sí que hay, no entiendo la causa, es que no hay farolas en Carmel by the Sea. Entonces, precisamente muchos de vecinos se quejan de que hay muchos atropellos nocturnos, porque al no haber farolas, claro, no se puede ver a los peatones cuando van a cruzar la calzada, ¿no? Y en la práctica es algo bastante peligroso, ¿no? Pero sin embargo, luego, fíjate, son súper abiertos con que los perros puedan entrar en todos los sitios, cosa que ahí sí que es verdad que te digo que yo lo defiendo, porque yo soy animalista acérrima, ¿sabes? Y me parece que mientras los animales, sus dueños, les enseñen a comportarse, ¿sabes? Pues tienen que tener acceso a cualquier lado, ¿no? Pero sí, en Carmel ya te digo que para el que tenga un perro va a ser el paraíso.
0: Bueno, pues oye, el pueblo de Clint Eastwood nos gusta, y si veis fotos por internet podéis ver que es una preciosidad, que sigue viviendo allí Clint Eastwood, aunque ya no es su alcalde, pero que yo creo que es una visita obligada si vamos a la costa oeste de Estados Unidos, ¿eh?
1: Sí, porque además, si tienes un poco de suerte, pues mira, puedes encontrarte a más de un actor. Yo, por ejemplo, ahora tú que has citado el tema de lo del hotel dedicado para perros, pues, por ejemplo, la dueña es Doris Day, ¿sabes? Entonces, siempre ha sido, como hemos comentado antes, un refugio de actores que intentan huir un poco de lo que es la marabunta de Los Ángeles, buscar un sitio cercano a la costa y donde puedan pasar un poco más desapercibidos, ¿no? Y entonces, pues bueno, en ese aspecto, el que vaya buscando un poco así un sitio muy chic, y que además es que, como te digo, es que es tremendamente bonito, o sea, el pueblo es una preciosidad, pues Carmel tiene que ser una parada obligatoria.
0: Venga, pues ponemos un poquito de música y vamos saliendo de Carmel hacia otros sitios.

0: Bueno, Maribel, pues realmente ahora es cuando comenzamos el road trip, ¿no? Salimos de Carmel by the Sea y ¿qué pueblos nos vamos a encontrar en nuestro camino, en nuestro coche?
1: Bueno, más que a partir de Carmel by the Sea, porque Carmel by the Sea pilla, digamos que como a un poco más allá de mitad de ruta del Big Sur, que es de lo que vamos a hablar, que es la carretera que va bordeando la costa desde Los Ángeles hasta San Francisco. Es la carretera Highway 101, que además es una carretera mítica, es súper bonita de hacer, porque como digo, lo bueno que tiene California es que igual te puedes encontrar el desierto ya cercano a Las Vegas, ¿no? Toda la zona de Joshua Tree, que te puedes ir hacia el norte de California y encontrarte por los paisajes nevados de Yosemite, y yo creo que en ese aspecto de naturaleza, el que vaya buscando sitios de en plan marítimo y de secuoyas, porque también se pueden ver muchas secuoyas por el Big Sur, a mí me parece un sitio espectacular para el que le gusta la naturaleza. La ruta se puede hacer, como digo, en prácticamente 7 horas, o sea, se puede hacer en un día, pero si se puede hacer en 2 o 3, pues casi mejor, porque lo bueno que tiene la Big Sur es que es una carretera que va serpenteando paralela al mar. Y yo además recomiendo para la gente que le guste los programas de viajes, que yo siempre estoy viendo no solamente los que están aquí en España, sino estoy siempre pendiente de programas extranjeros, de otros que puedo pillar por el YouTube. El que le gusta también mucho Walking Dead, el personaje de Daryl, el actor Norman Reedus, ha hecho hace, creo que ha sido un año, año y medio, ha hecho él es muy motero y ha hecho un programa que se llama Rodando con Norman Reedus, en el que cada programa está dedicado a un sitio, ¿no?, en el que va con la moto, ¿no?, y va pues un poco reality show, ¿no?, mostrando lo que se va encontrando a lo largo del viaje. Y precisamente uno de los programas que más me gustó fue precisamente el que hizo en Big Sur, porque va mostrando unos paisajes totalmente espectaculares que a mí me trajeron un montón de recuerdos del viaje. Yo creo que para el que no lo haya hecho puede ser una buena forma de introducirse a lo que es en el road trip. Entonces, como digo, ¿se puede hacer en 7 horas? Pues sí, pero lo bonito pues es ir parando en los pueblos, quedarte a dormir en algún pueblecito. Además, es que es la típica carretera que tú vas con el coche y vas un poco a la aventura, ¿no? Porque de repente ves un mirador que no esperabas encontrarte, ¿no? Y dices, paro aquí mismo. Y te paras, empiezas a fotografiar a los leones marinos que están allí en las playas, en los acantilados. Los anocheceres son de los más bonitos que yo he visto nunca en la costa del Pacífico, y yo creo que merece muchísimo la pena el hacerlo en coche. Sí aviso, porque eso sí que es verdad, que quizá a mí fue la zona de California que me resultó más cara. Es muy exclusiva, casi todos los pueblos, como digo, son pues para gente de bastante dinero, y como son además poblaciones muy pequeñitas, ¿qué pasa? Pues que te arriesgas a que cualquier sitio que te pares a comer o a tomar una cerveza, te van a meter una clava de impresión, porque como no tienes otras opciones para buscar, es como las lentejas, o las comes o las dejas, ¿sabes? Entonces, en ese aspecto sí que es verdad que sí recomiendo que la gente a lo mejor vaya un poco preparada, de echar a lo mejor pues algo de provisiones en el coche, de llevar pues unos bocadillos, algo de agua o unos refrescos, ¿no?, para no estar continuamente dependiendo de comprar allí en supermercados, ¿sabes?, porque todos los precios se triplican respecto a otro sitio de Estados Unidos.
0: Aprovechan su situación para hacer negocio, eso es
1: claro,
0: totalmente
1: entonces
0: lícito.
1: Entonces en ese aspecto es que son muy exclusivos, entonces lo que te digo, no solamente a niveles de pueblo, sino pues que hay playas a lo mejor que están muy muy aisladas, y lo único que vas a encontrar pues es una tienda súper pequeñita, ¿no?, que evidentemente pues el hombre que la tenga se va a aprovechar de su situación.

0: estamos subiendo ya hacia el norte de California, con lo que el agua es fría. O sea, no es a lo mejor como en Los Ángeles o en San Diego, que ya el agua es mucho más cálida, sino que estamos hablando ya de unas temperaturas que hay que pensárselo para ver si te metes. La mayoría de la gente, la verdad es que más que ir a la playa precisamente para bañarse, que a lo mejor lo que sí que lo utilizan más son los surfistas, la gente va a hacer, digamos, lo que es mucha vida al aire libre, mucho senderismo, mucho hacer, pues eso, pasar un día de playa, ¿no?, pues llevándote tu comida y tumbarte al sol. Y entonces yo más que para bañarse lo veo más ese tipo de turismo, ¿no?, de playa para disfrutar de la naturaleza, ¿no?, para hacer mucha fotografía, avistamiento de aves. O sea, en ese aspecto yo creo que la Visura es fantástica, porque además está muy bien preparada a nivel turismo, en el aspecto de que hay muchísimas reservas naturales a lo largo de la ruta. O sea, te vas a encontrar cientos. Yo me llamó mucho la atención del decir, en una ruta que en realidad tampoco está larguísima, porque son unos cientos de kilómetros, ¿sabes?, cómo puede haber tantísimas reservas naturales. Pero lo bueno también que, como es una zona que no está explotada a nivel urbanístico, ¿sabes?, no hay grandes megaciudades, ¿sabes?, sino que son todos pueblos pequeños, pues lo bueno que tienes eso, ¿sabes?, que todavía, pues dentro de que pueda ser Estados Unidos, conservan mucha zona virgen a nivel naturaleza, ¿no? Y yo creo que la verdad que se puede disfrutar un montón. A mí, ya te digo, Ricardo, que me pareció un sitio espectacular, pues de esos que dices, bueno, pues he estado una vez en la vida, pero en el futuro me gustaría volver a degustar.
1: Yo tengo apuntado varios sitios que tengo que ir, que no conozco, y entre ellos alguno que dice que incluso en algunas épocas del año se pueden avistar ballenas desde la costa.
0: Sí,
1: porque
0: sí,
1: están haciendo su migración desde Alaska, y la verdad es que eso tiene que ser un espectáculo de la naturaleza. No solo los leones marinos o las focas, que ya, bueno, entre comillas, son más normales de divisar en aquel sitio, sino que también en la reserva de Point Lobos, que es una reserva natural, pues se pueden avistar ballenas, que a mí eso, pues la verdad es que me llama bastante la atención y me gustaría hacerlo.
0: La verdad es que, como te digo, yo creo que lo mejor del Big Sur es eso, la cantidad de animales que te vas a encontrar, porque yo las ballenas no llegué a verlas, pero sí que es verdad que pensaba un poco que el tema de lo de ver los leones marinos era un poco mito, y no, efectivamente, o sea, tú vas con el coche y de repente los ves allí tomando el sol, ¿sabes?, unas moles de 200 kilos, ¿sabes?, y bueno, el venir, como te digo, de un sitio tan ciudad como en Los Ángeles, y de repente a lo mejor a solamente 2 horas de coche encontrarte un sitio así, pues la verdad es que es el paraíso.
1: Para que nuestros oyentes hagan una idea, la carretera de la que Maribel nos está hablando, si entráis en internet y ponéis unas fotos, podéis ver lo serpenteante que es alrededor de la costa, los paisajes, solamente con poner Big Sur, no hace falta poner nada más. Y es una carretera espectacular. A los que nos gusta conducir, es la típica carretera por la que te gustaría ir con un coche y perderte un poco por allí y dar vuelta. La verdad es que ir despacio y visitando todo, a mí, ya te digo que tiene una cruz, más incluso que Los Ángeles, porque a mí Los Ángeles personalmente no me atrae tanto, pero esta zona entre Los Ángeles y San Francisco como ciudad, sí que la tengo con la muesca hecha de, en breve, no tardando, ir a conocerlo.
0: Hombre, es que como te digo, Ricardo, a mí Los Ángeles, pues bueno, tiene su aquel, ¿no? Porque bueno, es un sitio también muy particular, pero yo, si tuviera que quedarme con uno de los sitios que estuve en California, incluso por encima de San Francisco, que fue una ciudad que me enamoró completamente, me quedo con el Big Sur, porque es que es lo que te digo, lo que Estados Unidos, lo bueno que tiene es que el que vaya buscando naturaleza la va a encontrar a raudales, ¿no? Como tú has comentado, el ir con el coche conduciendo y tener a la derecha los bosques y de repente a la izquierda pues la inmensidad del Pacífico, a mí me parece uno de los viajes más bonitos que hemos hecho en carretera, no solo por allí.
1: Para dar un dato, la carretera tardó 18 años en construirse, ¿eh?
0: Que... Claro, es que como te digo, son muchos kilómetros, ¿sabes? Que...
1: Bueno, y además... son unos 200 kilómetros, aproximadamente 200 y algo, desde, por ejemplo, desde Carmel by the Sea, que es el pueblo que hemos estado comentando antes, de Clint Eastwood, hasta San Francisco. Pero en 180 kilómetros tardar 18 años, es verdad que era 1940, que no, la maquinaria no era la misma, pero aún así son muchísimos años y es por lo agreste del terreno. Es decir, claro, por dónde tenía que ir la carretera.
0: Como tú mismo has dicho, no, es que es el problema, ¿no? Que claro, es una carretera que va entre montañas, ¿no? Y pegada al mar. Entonces, quizás yo creo que lo bueno de ellos es que ahora en los tiempos que vivimos, que todo se intenta hacer a lo práctico, que en cualquier sitio te meten una autopista, te hacen un túnel. Yo creo que lo bonito del Big Sur es que se ha sabido mantener esa carretera, ¿no? No dándole una alternativa, decir, no, bueno, se va a llegar más pronto si vamos, pues yo creo que lo bonito es precisamente ir haciendo esa carretera despacio por la costa, ¿no? Y como te digo, es que es un sitio que tiene tantos sitios bonitos para parar, ¿sabes?
1: Cuéntanos, a ver, ¿qué sitios son imprescindibles en la Big Sur?
0: Pues mira, como te he dicho antes, ¿sabes? O sea, todo lo que son las reservas, que son muchísimas las que se pueden ir eligiendo para parar, yo digamos que ya eso lo dejo un poco al gusto del consumidor, ¿no? Porque pues hay muchísimas, está la de Andrew Molera, está la reserva de Garrapata, está Plaquet Creek, está, como has dicho tú antes también, Point Lobos, que a mí me parece de las más bonitas que se pueden hacer allí, está la cueva de Jace, o sea... A nivel naturaleza hay muchísimos sitios para escoger. Luego está toda la zona también de las misiones, porque toda la zona del Big Sur pues fue una época de, o sea, un territorio, ¿no?, que en el pasado se hicieron muchas misiones católicas y muchas de ellas, pues a lo mejor algunas no están en activo, ¿no?, que digamos que han quedado más en plan como un residuo turístico, pero que es verdad que le dan el toque español, ¿no?, digamos que ha tenido California. ¿No? Y luego, por ejemplo, a mí un sitio que me parece que merece muchísimo la pena visitar, pues es la península de Monterrey, donde está Santa Cruz y Santa Bárbara, que bueno, Santa Bárbara supongo que mucha gente la conocerá por la serie, ¿no? Pero es también una zona muy bonita de ver, porque además es una zona de agricultura, de vinos. Entonces, el clima sí que es verdad que a mí a veces me recordaba mucho España, ¿no?, así con ese clima mediterráneo. Y luego, pues fíjate, curiosamente, ahora que hemos hablado de España, pues en Santa Cruz fue uno de los sitios donde estuve viviendo durante bastantes años Salvador Dalí, hasta el punto, pues, de que hay un museo ahí abierto que se llama el Dalí 17, que es la segunda colección más importante de trabajos de Salvador Dalí en Estados Unidos. Y bueno, al haber vivido bastante tiempo en Monterrey, pues fue una forma, digamos, también de agradecer a la comunidad el poder dejar allí pues su obra expuesta para la posteridad.
1: Me,
0: ¿no?,
1: encanta Salvador Dalí, uno de mis,
0: sí, a mí también,
1: pintores favoritos. Ese surrealismo, en cierta medida hasta humorístico, ¿no?, hasta llegando hasta lo histriónico, me encanta.
0: Sí, mira, además yo te voy a poner un ejemplo de que hace poco, unos meses, hicieron aquí en Madrid, estuvieron exponiendo con motivo del aniversario del Guernica, trajeron un montón de obras de Picasso de todo el mundo para exponerlas, y fuimos a la exposición. Y a mitad de exposición de Picasso, y que me perdonen los seguidores de Picasso, porque a mí hay obras de Picasso que me gustan mucho, pero hay otras obras que no las entiendo, por más vueltas que le doy a la cabeza. Fíjate cómo sería la cosa, que a mitad de la obra cogimos y dijimos, no vamos a volver a meter, aunque la habíamos visto ya varias veces, pero vamos a volver a meternos a ver la exposición de Salvador Dalí. Y es que a mí me parecía un genio, ¿sabes? O sea, la imaginación que tenía para una época como la que vivió él, ¿no?, en la que era muy difícil ser transgresor y que tantos años después todavía siga siendo rompedora, ¿sabes? Pues la verdad es que es fantástico. A mí es que Dalí me encanta.
1: Totalmente diferente al resto. Yo, el Museo de Figueras, La verdad es que para mí he ido varias veces y es uno de los sitios de Cataluña que para mí es imprescindible. Imprescindible en cualquier visita a Cataluña, visitar el Museo Figueras de Dalí es maravilloso. Bueno, pues creo que hemos hecho un recorrido muy, muy considerable, Maribel. Vamos a poner
0: Hombre,
1: un poquito...
0: yo creo que ha sido concienzudo, ¿eh?
1: Sí, yo creo que llevamos un buen rato ya y aún así nos queda mucho hasta llegar a San Francisco, pero hemos hecho un road trip hoy más que en otros programas que solamente visitamos una ciudad. Hoy hemos visitado un montón de ellas. Y aún así, de alguna que me comentabas que te has quedado en el camino, ¿no? Como el castillo de Hertz, ¿no? Que también visitaste.
0: Bueno, el castillo de Hertz nosotros no llegamos a visitarlo, pero sí que es verdad que es otro de los sitios que si la gente tiene un huequito, yo sí recomiendo que se acerquen a verlo, porque precisamente mucha gente que va a Estados Unidos se queda un poco con la sensación de decir, me gustaría ver alguna construcción así más parecida a las europeas, ¿no? Pues yo creo que el castillo de Hertz es el que más se puede parecer a un castillo europeo. Se tardó cerca de 30 años en construir y además el dueño contrató a una arquitecta muy reputada, sabes, que lo hizo todo un poco a su gusto. Y bueno, la verdad es que ahora está abierto al público, cuesta unos $25 la entrada, ¿sabes? Pero bueno, para la gente que le guste la arquitectura y ya no solamente la arquitectura, sino lo que es el lujo y la opulencia, pues el que pueda encontrar un hueco, nosotros yo te reconozco que nos quedamos con las ganas, pero como te digo, es que el Big Sur tiene tanto para ver, ¿sabes? Que por mucho que quieras, no puedes dar abasto, ¿sabes? Pero sí, yo probablemente, si volviera al Big Sur, que tengo intención de hacerlo en el futuro alguna vez, sí me gustaría ir al castillo de Hertz porque fue una de las cosas que se me quedó pendiente.
1: Bueno, pues con todo lo largo que es, lo hemos resumido en casi una hora. Pero no tenemos tiempo para más, Maribel.
0: Vamos a poner... Nos quedan más cosas para el próximo, ¿no?
1: Nos queda mucho más para California Dreaming, mucho más. Y muchísimas gracias, como siempre. Podéis seguir a Maribel en milyunviajesporelmundo.com, que es su blog, donde podéis ver, bueno, pues viajes por todo el mundo y podéis coger todos estos apuntes de este podcast, que los tiene por escrito. Y que será, bueno, pues una fuente de información mucho mayor, porque no habría que comprimirlo en una hora como este. Pero bueno, que como siempre, Maribel, muchas gracias. Ha sido un auténtico placer que nos acompañes y nos guíes por esta ruta de Estados Unidos.
0: Muchas gracias a ti, además deseando ya retomarlo la semana próxima, porque es que hay tanto material preparado que al final se nos hacen hasta los programas cortos.
1: Sí. Ponemos un poquito de música y nos vamos hasta la semana que viene, amigos. Un abrazo, seguidnos en las redes sociales, darle al like, no se os olvide, en todas esas redes, en Twitter, en Facebook y por supuesto a través de radioviajera.com, seguidnos y descargar nuestros podcasts. Un saludo, buena semana.

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1: Son las 6 de la tarde y 58 minutos.

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0: os invitamos a acompañarnos en una ruta que nos llevará hasta La Garrocha, allí donde los volcanes duermen.
1: Charlaremos con Manu y Aushi, dos de los artífices del proyecto Vango. ¿No lo conoces todavía? Pues atento porque te va a enamorar.
0: Nos escapamos en familia al bosque de Orgi.
1: 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Soy soñadores.

0: Parque Natural Volcánico de La Garrocha esconde hermosos secretos. Paseos por bosques de leyenda, pueblos de cuento, cascadas de ensueño o coloridas tierras volcánicas. Nosotros hemos viajado durante 4 días por esta zona prepirenaica para descubrir algunos de ellos. ¿Nos damos un paseo?
1: Benvolgut, permet-me suposar que malgrat no haguem gaudit de presentació oficial...

0: está situada al norte de Cataluña, en la cuenca alta del río Fluvià. Es un área declarada de interés natural que engloba el Parque Natural de la Zona Volcánica de la Garrocha, con más de 40 volcanes y varias coladas de lava. Además, esta zona es una de las más boscosas de Cataluña y cuenta con atractivos pueblos de estilo medieval, así como una rica gastronomía. Es la combinación perfecta para una escapada diferente.
1: La primera parada de esta ruta otoñal nos lleva a Sant Joan les Fonts y el paseo de las tres coladas de lava. Sant Joan les Fonts ha sido siempre un pueblo de comercio, donde la necesidad de unir los Pirineos con la costa catalana y el ir y venir de los comerciantes obligaron a construir en el siglo XIII un vistoso puente medieval con piedras volcánicas. En uno de sus extremos encontramos una oficina de información y turismo donde aprovechamos para recoger información y un mapa de la zona.
0: Además, para descansar del viaje, nada mejor que comer en el área de recreo que se encuentra a las afueras del núcleo urbano, situado junto a las escuelas locales.
1: Os dejamos las coordenadas. Norte, 42 grados, 12 minutos, 50.74 segundos. Este, 2 grados, 30 minutos, 26.86 segundos.
0: Desde allí realizamos la ruta de las tres coladas de lava, un breve paseo de unos 15 minutos. Recorremos un agradable sendero que nos llevará primero hasta una pequeña cascada donde se ubica el Molí Fondo. Y a continuación llegaremos hasta unas curiosas coladas de lava.
1: Animaros porque este es un paseo muy sencillo, uno de esos que es para realizar con toda la familia.
0: Terminamos la visita al atardecer, aparcados junto a los jardines de hierbas aromáticas del monasterio de Sant Joan, del siglo XII.
1: Antiguamente la gente del municipio lo llamaba la Iglesia Vieja, que precisamente es lo que queda del antiguo monasterio benedictino de época medieval. Fue declarado Bien de Interés Nacional en 1982 y es uno de los mejores ejemplos de arquitectura religiosa de la Garrocha. Lo que más llama la atención es el color rosado de sus muros.
0: Es un rincón que nos transmite una gran paz y tranquilidad, así que decidimos pernoctar allí mismo.
1: Podéis consultar todas las coordenadas en nuestro blog.
0: Continuamos nuestra ruta conociendo dos de los pueblos más bonitos de la región, Castelfolit de la Roca y Besalú.

Castelfollit es un pueblo que lo mires desde donde lo mires, impresiona. Si nos internamos en su casco medieval, recorriendo la Carrer Mayor y Carrer de la Iglesia, llegaremos hasta la Iglesia San Salvador, desde donde, subidos al campanario, disfrutaremos de las mejores vistas sobre los tejados del pueblo y podremos verlo literalmente colgado al borde del precipicio.

0: Además, la iglesia de San Salvador, aunque antiguamente lo fue, ahora ya no es iglesia. Destruido y reconstruido varias veces, el edificio permaneció en mal estado hasta los años 80, cuando por iniciativa de los vecinos se decidió restaurar y convertirlo en un centro cultural. Allí dentro encontramos expuestos los gigantes y los cabezudos. ¿Qué os parece? Y después, como buenos viajeros, hay algo que no podemos dejar de hacer: pasear por entre las empedradas callejuelas del casco antiguo de Castelfollit de la Roca para empaparnos de su encanto.
1: Ya hemos disfrutado de las vistas desde el campanario de Castelfollit, pero queremos buscar esa estampa que hemos visto en tantas fotos. Así que, descendiendo por la carretera nacional 260 y cruzando el río Fluvià, descubrimos la cara más conocida del pueblo y quizá una de las imágenes más fotografiadas de Cataluña. Impresiona ver el pueblo colgado sobre una gran pared de basalto de unos 50 metros de altura.
0: Antes de dejar Castelfollit de la Roca, queremos daros dos apuntes gastronómicos que no deberíais dejar pasar. El primero son las magdalenas de Cal Tuset, porque de entre 23 variedades de magdalenas, alguna o todas harán vuestras delicias y os aseguramos que será vuestro mejor desayuno o café furgonetero. Nuestro segundo apunte gastronómico son las cervezas artesanas Pogs, de venta al público en la Carrer Mayor. Han sido ganadoras de sendos premios en la Feria de la Cerveza de 2015 en Dublín.
1: Continuamos pues el viaje hacia Besalú con muy buen sabor de boca. Besalú es una villa medieval por excelencia y nuestro gran placer será pasearse por sus empedradas calles y descubrir encantadores rincones. No hay que perderse el puente medieval, el barrio sefardí y el bucólico paseo a orillas del río Fluvià.
0: Y como todo el mundo, nosotros tampoco pudimos irnos de Besalú sin hacer las mil y una fotos del puente. Es la imagen más conocida de la villa.
1: Pernoctamos en el camping Besalú, del cual poco podemos contar porque llegamos entrada la noche y salimos bien de mañana.
0: Nos alejamos unos pocos kilómetros de la zona de la Garrocha para adentrarnos en la comarca del Pla del Estaní y pasar una tranquila mañana paseando a orillas del lago Banyoles, un espacio natural protegido y el principal atractivo de la comarca.
1: Antes de continuar el viaje y alejarnos de las orillas de este precioso lago, pasamos a visitar la iglesia de Santa María de Porqueres. Es una iglesia de origen muy antiguo, del siglo X, que está muy bien conservada y su pórtico es de gran belleza.
0: Y continuamos en ruta. Comemos y descansamos bajo el brillante sol de invierno para realizar, cerca de Sallent, una breve excursión y descubrir el Salto del Batlle, una hermosa cascada que bien merece el paseo.
1: Tarde, cuando la luz pierde fuerza, llegamos hasta el encantador pueblo de Santa Pau. Vigilante y asentada sobre un promontorio, nos espera Santa Pau, una villa de marcado carácter medieval, organizada en torno a un robusto castillo y con una plaza central, la Plaza Mayor o Firal dels Bous, de forma triangular y porticada, donde las arcadas tienen la peculiaridad de ser irregulares.
0: Y llegamos al plato fuerte de nuestro viaje: la falleda de Enjordà, Santa Margarida y el volcán Croscat.
1: Pernoctamos en el aparcamiento del centro de información del parque de la falleda de Enjordà, que se encuentra en el kilómetro 4 de la carretera entre Olot y Santa Pau. Y así pues nos levantamos por la mañana a las puertas de nuestra primera excursión del día, la falleda de Enjordà.
0: La falleda, Alledo en catalán, es un bosque de hayas que crece sobre la colada de lava del volcán de Croscat. Se trata de un paseo llano, circular, en el que se atraviesa el hermoso bosque donde la naturaleza parece engullirlo todo. Un paseo en familia que no nos hubiéramos perdido por nada del mundo.
1: Sí, porque es un alledo precioso. Recuerdo que hicimos la excursión en pleno otoño y había un manto de hojarasca cubriendo el suelo que se juntaba con las piedras volcánicas sobre las que estaban las raíces de las hayas y bueno, muy misterioso. Thank you.
0: desplazamos después con la furgoneta hasta el parking de Santa Margarida. Tras aparcar, ascendemos por una empinada pendiente de aproximadamente un kilómetro hasta alcanzar la cima. Las vistas sobre los Pirineos son impresionantes y podemos disfrutar además de la perspectiva sobre el cráter del volcán y la ermita que encierra.
1: Nuestro tercer y último paseo por el Parque Natural de la Garrocha nos lleva a aparcar cerca del restaurante Masnou, desde donde una pista nos conduce hasta un frondoso bosque y poco después hasta la base del cono del volcán Croscat. Es el volcán más ancho de la península ibérica y tiene un aspecto muy curioso a causa de la extracción que se ha llevado a cabo durante más de 25 años de material para la fabricación de ladrillos y pistas de tenis.
0: Y entre hayedos y volcanes y pueblos con encanto, terminamos este viaje por la Garrocha, donde los volcanes duermen.

0: Bueno, hoy nos hemos venido hasta un lugar muy especial. Estamos en Bargota, en un pueblo pequeño, un micropueblo de Navarra. Y la verdad es que esto no ha sido casualidad, porque hemos venido a encontrarnos con Auxi y Manu, de la plataforma VanWow. Y queremos presentaros su proyecto porque es algo muy interesante, algo que creemos que va a revolucionar al mundo del autocaravanismo y además va a llenar de vida los pequeños pueblos y nos va a llenar de vida también a todas estas personas que viajamos con la autocaravana y con la furgoneta. Buenas tardes.
1: Hola, buenas tardes.
2: Hola, buenas.
0: Bueno, contadnos, ¿qué es y cómo surge VanWow?
2: Bueno, ante todo agradeceros a Furgo Vidaya la invitación aquí a este lugar tan especial, este micropueblo súper chulo, como muchos que hay aquí en España. Y bueno, ¿cómo surge? Pues todas estas cosas surgen cuando viajas en autocaravana, en un largo viaje, con los pies sobre el salpicadero, charlando un poco de todo y se te ocurren ideas para mejorar el sector o que quisiéramos aportar o que vemos cosas que faltan y queremos... Bueno, una pequeña aportación. Y uno le da al coco y surgió la idea de crear algo que conectase a los usuarios de autocaravana, autocaravanistas, con pueblos donde había personas y experiencias que quizás no vieran la luz o que fuera difícil de conectar, ¿no? Que fuera un nexo entre los turistas en autocaravana y las experiencias que se dan en los micropueblos.
1: Uh-huh. Muchas veces cuando viajábamos, nosotros mismos desde la experiencia, veíamos que visitábamos, hacíamos unas fotos, nos íbamos del pueblo, pero nos quedábamos con las ganas realmente de conocer más allá, ¿no? Más de su tradición, su cultura, de envolvernos del entorno real, de conocer gente del pueblo y que nos explicasen en primera persona pues la forma que tienen de vida y las costumbres. Entonces empezamos a darle al coco y surgió VanWow, que es nada más y nada menos que mezclarse en el entorno al cual viajas, visitas y verlo desde otra perspectiva, con más tranquilidad, sabiendo, disfrutando cada momento, cada minuto. Uh-huh. Y es, justamente con el problema de la despoblación, lo que queríamos era hacer un aporte, pero no nosotros, ¿no? Porque nosotros al final tuvimos la idea, pero realmente es una comunidad. Uh-huh. VanWow pretende ser pues algo más que dos o tres personas que han tenido la idea. Uh-huh. Y quiere implicarse con todas aquellas personas que se sientan afín a la forma de viajar de una forma pausada, conociendo y relacionándose con el entorno que visita.
0: Uh-huh. O sea, que va a tener un componente humano muy fuerte, ¿no?, este proyecto, porque no se trata de simples visitas, sino de aportar y de que aportar en las visitas como con esa calidad humana que pueden coger a las personas que visitan, pero también la persona que se acerca a conocer todo esto, ¿no?, que también... se va a ir de ese lugar lleno, ¿no?, de toda esa riqueza que le va a aportar, ¿no?
2: Sí, bueno, nosotros lo podemos comparar como cuando invitas a alguien a casa que venga, tú no le enseñas tu casa por fuera, ¿no?, y se va, sino tú lo invitas y quieres que se sienta bien, le cuentas la historia de tu casa o le enseñas las costumbres, cómo se vive, qué se come, qué se hace, quieres que se vaya con un recuerdo bonito de que haya estado y quieres que se sienta invitado. No una persona que pasa de largo, que recorre ese camino y se va y ya está, ¿no? Entonces queremos ser una ayuda para eso, para crear un turismo de verdad, ¿no? Uh-huh. De verdad, con mayúscula, de conocer, de mezclarse con la gente y con la cultura y apoyar además esas culturas que se pueden perder y que no queremos que queden en el olvido.
0: Sí, un turismo más slow y que no sea tan de paso, ¿no? Que a veces parece que, ¿no?, si hacemos la foto ya nos vamos, ¿no?, nos escapamos de los lugares. Bueno, ¿y cómo? Contadnos cómo os reciben los micropueblos, qué os dicen, ¿no?, cuando llegáis allí o que cuando les contáis el proyecto, ¿qué acogida tiene?
2: Bueno, ¿qué te voy a decir yo? Buenísima, claro. Es buena. Desde que empezamos un poco, bueno, llevamos un tiempo creando la parte teórica, ¿no? Digamos, el trabajo de gabinete, de despacho. Y ahora que estamos dándole a la luz en este viaje, en el VanWow Road Trip, y vemos que la acogida es buenísima. Cuando llegamos a un pueblo donde no tienen al turista como un invasor, sino como una persona curiosa que viene a conocerle y te tiende, te deja un sitio a su lado en el banco para que te sientes con él y te cuenta la vida, ¿no? El pueblo y cómo se vive al día a día, las cosas que le gustan y las que no. Te hace sentirte casi como una persona de la familia. Y le cuentas tu proyecto y eso le da más fuerza todavía, como, anda, no han venido solo a visitarme, sino que además están haciendo un trabajo.
0: Es un interés real, vamos, lo perciben como algo que es un interés real, que no estás un poco, ¿no? Que no estás en la superficie, ¿no? Que no te quedas ahí solo
1: superficial. Es. Te hacen sentir un invitado realmente. Y por una parte, o sea, tanto los vecinos del pueblo, ¿no? De forma individual, como las administraciones, ayuntamientos, como productores locales, que también hay algunos que se están sumando al carro. Te hacen sentir de forma especial, como, ostras, se han fijado en este pueblo que tiene 7 habitantes, 8, ¿no? Porque visitamos pueblos hasta 500 habitantes, le hemos puesto ese límite porque claro, si no ya no serían micropueblos,
0: serían,
1: ¿no?
0: Claro, ya.
1: Realmente son normalmente los que más necesitan pues un impulso, un empujón, ¿no? Entonces, claro, ellos mismos muchas veces no son conscientes del valor que guarda el pueblo. Realmente nos hemos dado cuenta, bueno, ¿qué hay aquí? Y nos dicen, aquí no hay nada, pero ¿cómo no va a haber nada? Si ya hay personas, ya hay mucho. Entonces, es hacerles ver que, bueno, poner en valor, ¿no? ¿Qué hacen en su día a día? ¿O qué han hecho? O ¿de qué viven? ¿De qué vivían? O sea, un poco mezclar presente con futuro y hacerles ver que tienen mucho que mostrar, tanto su entorno natural, sus tradiciones, su cultura, ellos mismos, si tienen algún hobby, alguna afición. Entonces, en eso estamos, ¿no? Visitando. Y a veces sí que son conscientes de todo lo que tienen, pero otras veces no. Entonces hay que decirles, ostras, bueno, quizás esto si lo muestras y lo abres, es una buena forma de atraer visitantes de una forma sostenible, sobre todo, ¿no? Porque tampoco queremos, bueno, no es una forma de turismo de masas, ni mucho menos.
0: Sí.
1: Son, bueno, suponemos que, bueno, suponemos y ya de hecho nos lo dicen algunos colaboradores que se sienten afín al proyecto, que es una forma de viajar, pues eso, que te tiene que gustar.
0: Un poco,
1: ¿no?
0: Diferente, sí, sí, claro.
1: Eso es.
0: Y luego, bueno, pues que realizáis la labor, esa labor tan bonita de destapar, ¿no? Todos esos encantos que están ocultos en los micropueblos, que de los que quizá no sean tan conscientes, ¿verdad? Entonces, bueno,
1: hay que ver ahí. Hay que decirlo, perdona que te interrumpa, que a veces sí que lo logramos, otras veces no, ¿eh? Otras veces es complicado.
0: Se resiste.
1: Sí, sí, sí, se resisten, entonces, bueno, te cuesta más de un día, de dos, estar allí, ¿no? Y a veces nos vamos y no lo hemos conseguido, también hay que decirlo. Entonces, bueno, es difícil, es complejo. Un proyecto así, bueno, lleva su tiempo, lleva su esfuerzo, pero luego también es muy gratificante porque vas conociendo personas y lugares que ni imaginabas. Que
0: y no tenéis que conseguir que, claro, primero la gente del pueblo confíe un poco en vosotros, ¿verdad? O sea, es un poco el voto ese de confianza que os tienen que dar de, bueno, a ver, estos que han venido aquí a mi pueblo y, ¿no? Que un poco, ¿no?
2: Sí, yo creo que tenemos carita de buenas personas, porque es verdad que en determinados sitios hemos llegado y nos han abierto las puertas de su casa, nos han invitado a tomar café, pastas, personas mayores que, bueno, que no nos conocían de nada. Y no sé, nos han visto simpático o le hemos recordado a un sobrino lejano, pero una cercanía y un trato que no tenemos en las grandes ciudades. Ha sido una gozada. Para nosotros ha sido no aprender, pero sí un recordar cómo se vivía hace muchos años y como que hay otra forma, ¿no?, de tratar a las personas que te visitan y cuando tú viajas, una forma diferente de relacionarte con las personas que habitan en un sitio. De no mero preguntarle dónde está el bar o dónde está la tienda, sino preguntarle qué tal está y a dónde va y por qué va así vestido. Eso es un poco lo que también queremos en Van Gogh crear, que no solamente sean las experiencias, ¿no? La experiencia es una forma de atraer, pero que el público, las personas que quieran hacer Van Gogh, por poner el nombre, ¿no?, hacer uso de estas experiencias, ¿no?, vivir las experiencias, que también se dejen llevar por esta forma de relacionarse. De
0: una filosofía, digamos, ¿no?, de viajar, de relacionarse y de aportar algo, ¿no?, ahí en todo esto.
1: Exacto. Lo que sí que nos hemos dado cuenta que primero, para que se abran y te expliquen y te cuenten, te tienes que abrir tú. Tú llegas, tú charlas un rato, le preguntas, pero antes de preguntar y de ¿no? De meterte en su vida bruscamente, pues le tienes que decir qué haces tú ahí, ¿no? Porque uh-huh. es que les choca mucho, pero ¿qué hacéis aquí? ¿Os habéis perdido? Nos cuentan sí. muchos, ¿no? Hay muchos, y esa es la frase que se repite habitualmente cuando llegamos a un sitio y nos ven por ahí, ¿qué os habéis perdido, majos? Y entonces es como, no, hemos venido adrede, o sí, o nos hemos perdido por aquí, a ver qué hay. Le explicamos, ¿no? Lo que estamos haciendo, que vamos a estar viajando pues 5 meses y en busca de estas experiencias, de estos pueblos pequeñitos y tal, entonces se quedan extrañados, y entonces ya empiezan a explicarte todo lo que uh-huh. se les ocurre, y entonces ya puede suceder horas allí sentados escuchando y a ver qué hay.
0: ¿Y qué es lo que podemos aportar nosotros, las personas que viajamos en camper, que viajamos en autocaravana, qué podemos aportar a los micropueblos?
2: El turismo siempre ha sido una actividad bidireccional, ¿no? Alguien te acoge, pero claro, tú estás interviniendo, estás actuando en esa vida, estás perturbando, digámoslo así, la vida en un pueblo que son 7 personas y que muchas veces están deseando que llegue alguien y que le cuente algo diferente a lo que están hartos de escuchar de fuera. Uh-huh. O sea, es una relación social, que es lo que se trata, ¿no? Que el cosas culturales diferentes. Yo no solamente le preguntamos, sino ellos nos preguntan a nosotros. ¿Y tal en vuestra casa? ¿Y de dónde venís? ¿Y por qué? Bueno, es un intercambio cultural, de ideas. También vamos a sitios en los que vive a lo mejor un núcleo familiar solamente y tiene un niño, una niña pequeña, y no está acostumbrado a tener... Tiene amigos, claro, ir al colegio, sí. vamos, hoy en día, pero no suele tener muchas visitas. Y cuando hemos hecho alguna experiencia que ha venido una familia con nosotros, con críos, uh-huh. y claro, es como si vinieran los primos de la sí. ciudad o de otro pueblo, y claro, allí se... Claro, hay una interacción social fuerte, personal, ¿no? Porque es un aporte continuo de un lado y de otro.
0: Es una simbiosis en ese caso, ¿no? De riqueza, ¿no? Que va y viene, ¿no? En ese caso,
1: sí, sí,
0: lo podemos entender así, ¿verdad?
1: Totalmente. Quizás por eso entendemos que es difícil, ¿no? Llegar, no a todo el mundo le resulta fácil llegar a un sitio y contactar de esa forma, o porque se siente incómodo, o porque no lo ha hecho nunca, o porque se siente que está molestando. Que al principio puedes tener ese sentimiento de estoy molestando, ¿no? Entonces, claro, nuestra función ahí es introducir las experiencias, acercar de alguna forma, mediante actividades que ellos pactadamente ¿no? y previamente, pues mira, yo sé hacer, como nos salió una colaboradora en Navarra, pues sé hacer pañuelos de seda pintados a mano, ¿no? Y me gustaría mostrarlo a todo el que visite porque es algo que se hacía tradicionalmente hace años, se ha perdido. Entonces, claro, nosotros le pedimos a los colaboradores, vale, eso es una actividad estupenda, porque además forma parte de la cultura. Pero aparte, mientras que interactúas con esa persona, estás 2 horas haciendo un taller, pues cuéntale la forma de vida del pueblo, qué uh-huh. hay para visitar por el entorno, ¿no? Mézclate y que ellos sepan qué hay aquí, ¿no? Uh-huh. Que no solo se pinta pañuelos de seda, ¿qué más sí. pueden hacer? Entonces, claro, en lo que es la web sí que ponemos en valor esas experiencias y luego mucha más información de todo lo que hay alrededor para hacer, ¿no?
0: Ajá. Uh-huh.
1: Entonces es un poco una inmersión.
0: ¿Y qué tipo de experiencias vais a recoger o que nos podríais dar una batería de experiencias así?
1: Sí,
0: contadnos.
2: Nosotros como colaboradores contamos, o la idea es que contar con tanto administración, ya sea ayuntamiento, asociaciones de vecinos, algún tipo de organización, productores locales y por otro lado particulares. Cualquier uh-huh. experiencia que esté enraizada en el territorio y que aporte o ponga en valor la cultura, naturaleza de una zona es válida y se podría mostrar. Ahora mismo son muy variadas, hay gastronómicas, pero gastronómicas desde cocinar una receta típica hasta chupitos de clorofila, el hacer pacharán o hacer ginebra en Huesca.
1: Uh-huh. Una visita a unos viñedos donde se produce todo ecológicamente, sin ningún químico, que ya es algo pues que ya en sí llama la atención. Luego, ¿qué más
2: cerámica, taller de cerámica, donde además no solamente es la figurita que vas a hacer, que en la mía salió un churro, pero es el contacto con el barro, con la materia prima, el relajarte con un torno.
1: Senderos en la naturaleza, con una interpretación especial, con el uh-huh. territorio y bueno, con la fauna que hay, observación de aves, ir a visitar bueno en tiempo de berrea, que te acompañen a hacer... La berrea, bueno, es que hay de todo tipo, sí. Hay también algunas que bueno, fotográficas también, ¿no? Talleres fotográficos. Bueno, un poco de todo, la verdad, sí. Es que es todo lo que...
0: Muy variado, ¿no?
1: Muy variado y todo lo que a alguien se le pueda ocurrir, claro, en un pueblo y que hacía y que a veces nos quedamos como, y esto ya no lo escucho en mi vida.
0: Y todo esto además lo van a ofrecer personas, en su mayor parte particulares, ¿no? Que va a caer un poco sobre el peso de casi siempre, ¿no?
2: Estamos encontrando ahora mismo un poco de momento, claro, estamos empezando.
0: Sí.
2: Y ya son variadas, pero nos encantaría que fueran cada vez más variadas y, claro, más sorprendentes y más, claro, novedosas y más curioso de una persona que dice, pues quiero hacer un taller en mi casa de algo cultural o algo que ocurría aquí o algo que solo es un dicho, un no sé, estamos abiertos a todo. Hay talleres de poesía y, claro, todo vale siempre que esté... está relacionada con el territorio. Uh-huh. Y estamos encontrando muchos productores locales de micropueblos, de zonas pequeñas, que esta persona, por ejemplo, que es ceramista, que hace cerámica, uh-huh, en un taller, y sus consumidores son de los pueblos de alrededor y tiene un producto buenísimo, pero no llega más.
0: Sí.
2: Y entonces a ella le interesa mucho que vengamos, que vayamos los autocaravanistas y participar de su taller, que nosotros en primera persona lo hemos probado y es una pasada.
0: Claro.
1: Actualmente sí que tenemos más productores locales que particulares. Uh-huh. O sea, nos gustaría que fuera al contrario, ¿no? Todo lo contrario, que fueran más particulares que productores locales, aunque realmente era nuestra idea inicial, pero nos damos cuenta que los productores son los que más facilidad tienen porque ya o lo están haciendo o no se lo habían planteado, pero lo tienen más fácil para, uh-huh, ofrecer.
0: Sí.
1: Pero particulares cada vez se animan más y, o sea, pensamos que en el momento en que esté... ya la puesta en valor se va, va a ser como un contagio, ¿no? Mira, el vecino lo está haciendo, pues yo voy a hacer esto también.
0: Sí.
1: Entonces, uh-huh, estamos esperando, yo supongo que la participación de los particulares será mayor a medida que avance el proyecto.
0: Ajá.
2: Uh-huh. Y por otro lado, la última pata que quedaría, que sean los ayuntamientos, cada vez, ya hemos participado en un sitio, nos van demandando que la ayudemos tanto a la organización como en la difusión de algunos eventos que tienen locales que ellos creen que son de interés. Y bueno, para que le ayudemos a convocar al público de autocaravana que se acerque y que pruebe, ajá, esa experiencia cultural muchas veces gratuita que se da en el pueblo y que solo quieren que vengan a conocerlo.
0: A conocerlo, ajá. Ahí hay otra vía abierta entonces, ¿no? De comunicación que quizá faltaron muchas veces, sí, que estáis vosotros,
1: claro,
2: supliéndola.
0: Supliendo ahí, tapando, exacto, el agujero, ¿no? Así se suele decir, pero... Y bueno, ¿cómo van a continuar estos meses? ¿Cómo va a continuar este Van Wow Road Trip?
2: Bueno, estamos en frontera Navarra, La Rioja, uh-huh, País Vasco, estamos aquí un poco entre medio. La idea es seguir hacia, bueno, recorrer la cornisa cantábrica, Cantabria, Asturias, Galicia, luego ir bajando la zona de León, Valladolid, bueno, España Central, seguir hacia el este y, bueno, y haciendo zigzag hasta llegar a Andalucía. No sé si nos dará tiempo ahí a Canarias. A ver si le ponemos flotadores a la furgo. Pero bueno, la idea es hasta que, bueno, mediados de noviembre, supongo que durará el viaje, pues sería recorrer el máximo de micropueblo, porque por todos no podemos pasar, uh-huh, es imposible. No nos llaméis, que por todos no podemos.
0: Imposible, sí, sí.
2: Pero sí, durante el viaje recorreremos todas las... No vamos a escatimar en kilómetros. Todo, uh-huh, lo que podamos recorrer, lo que recorreremos.
1: Claro, estamos hablando de 4.000 municipios que en la actualidad están en riesgo de extinción por el problema de la despoblación. Entonces, claro, es imposible, inviable.
0: ¿Vosotros lleváis ya un listado?
2: Sí. Uh-huh. Sí. Hay un mapa en nuestro blog que vamos publicando el caminito que vamos haciendo, uh-huh, y llevaremos unos 50 y tanto, porque estos últimos días hemos ido a piñón, pero sí, 50 y pico pueblos.
1: Uh-huh. Que es poco. O sea, esa también es la intención de este proyecto, que sea algo colaborativo. Nosotros, como somos los instigadores, ¿no?, los que hemos iniciado, pero que poco a poco se vayan adheriendo más colaboradores, uh-huh, usuarios que tengan la intención o que conozcan, pues, micropueblos, que quieran hacer partícipe de alguna actividad que hacen incluso en su pueblo, y que poco a poco ellos se vayan adheriendo al proyecto para comunicar y decir, oye, mira, que yo conozco este pueblo, aquí se hace esto o esto otro, y que, bueno, mediante una forma o una gamificación que exista en la plataforma, que se, uh-huh, vaya premiando de alguna forma.

0: forma pues estas actividades y esta gente que está colaborando, ¿no? Que bueno, yo aporto, pero también voy a recibir algo a cambio, ¿no? Esa es la idea, algo muy colaborativo, que sea circular y que sea en bien para todos.
1: Al final, cuando ya tengáis todo el listado, ¿cómo va a plasmarse, digamos, este proyecto? ¿Nos podéis un poco igual hacer una radiografía de cómo va un poco a tomar cuerpo?
2: Cuando acabemos el viaje, ya lo estamos trabajando. Nosotros ahora mismo estamos hablando de dos personas aquí, Ox y Manu, pero somos tres personas más en la cooperativa y, bueno, ellos trabajan desde el sedentarismo, que no están viajando ahora mismo, pues dándole forma a la plataforma. Lo que nosotros vemos es una plataforma web donde se encuentren todas las experiencias categorizadas para que sean de fácil acceso, pues si viajáis en familia o si queréis una actividad de aventura o por cercanía o en un mapa donde venga por kilómetro, ¿no? Es referenciado, y que sea de fácil acceso y que venga bien informado y bien detallado lo que se puede hacer, ¿no? Y queremos que sea también muy dinámica, o sea, que no sea solo un portfolio de actividades, sino que sea algo vivo y que, dependiendo de la temporada, de la estación en la que nos encontremos, pues dinamizar un poco actividades en esos sitios donde están pidiendo que se oriente un poco el turismo hacia allá, o que haya más, o porque nosotros entendemos que hay más interés, o porque es una época de, no sé, de ver la berrea, que es en otoño, sí, en determinados sitios, porque es época de trufa, o porque es época de, ¿vale? Entonces, que nosotros dinamicemos un poco para que tenga más sentido, ¿no?, esas actividades.
1: Uh-huh. Y también fuera de, entiendo que desestacionalizando, ¿no?, también las visitas, ¿no?
2: Sí. Nosotros queremos descentralizar y desestacionalizar, o sea, no todo sea a los mismos puntos de siempre, que parece que tenemos imanes allí para las caravanas y van todos al mismo sitio, y desestacionalizar, lo que es verdad que el autocaravanista normalmente hace un turismo poco estacional, o sea, aprovecha normalmente casi todos los fines de semana, ¿no? Una forma de amortizar la inversión que ha hecho en la autocaravana. Y entendemos que sí, que claro, hay zonas ahora en verano que vemos que los pueblos están muy bien, o dentro de lo que cabe, muy bien, porque vienen las visitas de verano, los familiares, pero ellos mismos nos lo dicen. Dice, aquí cuando llega el invierno es cuando nos quedamos cuatro gatos, y es cuando hace falta desde luego que vengamos a visitarlos.
1: Claro, claro.
2: Y seguramente nos acojan incluso mejor, más abiertos, porque están
1: en otro momento más tranquilo, más, con más espacio, con más ganas de tener revisitas, ¿no?, que quizá en verano.
0: Eso es.
1: O sea que, vamos, va a ser toda una experiencia, ¿no?, otro modo de entender el viaje, otro modo de entender la visita.
0: Bueno, realmente es una alternativa más, ¿no?, y te tiene que gustar. Y bueno, nosotros estamos convencidos de que puede funcionar, porque bueno, de hecho hay colaboradores que lo están probando y que les gusta esta forma de viajar, y sobre todo porque tiene un componente social muy potente este proyecto. O sea, nosotros lo hemos ideado para que parte de los beneficios netos de lo que extraiga la plataforma se invierta en proyectos que la misma comunidad va a votar y que luchan contra la despoblación. Entonces, eso también gusta mucho. Es decir, vale, yo estoy probando una experiencia que encima me estoy beneficiando de conocer y bueno, y de divertirme, de un rato de ocio, pero tengo la seguridad que además ese parte de mi dinero, pues luego voy a poder votar en qué proyectos se va a destinar, o voy a poder proponer incluso, ¿no? Pues mira, yo conozco mi pueblo y mi pueblo tiene este problema, lo voy a exponer a ante la comunidad y a ver si entre todos se puede hacer algo. Entonces, esta es la riqueza real de VanWoW.
1: Sí, y además algo en lo que va después a reflejarse, ¿no?, de una manera muy, ¿no?, muy, muy visible, ¿no?
0: Exacto, muy transparente también, porque al final pretendemos ser una cooperativa. Bueno, vamos a empezar con una cooperativa de trabajo. Nuestro objetivo sería una cooperativa integral. Es trabajoso, es difícil de conseguir, pero es el ideal, ¿no? Tanto colaboradores, productores locales como usuarios formemos parte de una comunidad, de una cooperativa, y que todos tengamos un interés, ¿no? De la misma forma, pues sí, nosotros podemos evaluar las experiencias como usuarios, pero cuando una persona que está en el otro lado ha podido evaluar al visitante, pues eso también se va a hacer, ¿no? Porque le damos la misma importancia.
1: Que sea recíproco.
0: Exacto. Claro. Le damos la misma importancia dentro del proyecto, tanto a los colaboradores o proveedores de servicios o de las actividades, como a los usuarios. Entonces, todos son lo mismo. Y todos tienen que tener un papel importante.
1: Eso es. Estupendo. Pues, por nuestra parte, la verdad es que un proyecto que nos ha fascinado,

0: desde aquí vamos a desear lo mejor y vamos a continuar con este proyecto, con este, ¿no? Apoyando desde aquí, desde estas ondas, al Vanworld Road Trip, porque todavía durará y bueno, queda el camino por recorrer, pero yo creo que llegaréis.
1: Muchas gracias, eso esperemos. Ya decimos que, bueno, que animamos a todos a que colaboren de alguna forma. Lo pueden mirar en la web vanworld.es. Y tanto si se quieren adherir como colaboradores, como beta testers, ¿no? Para probar las experiencias antes de que salgan en abierto a la comunidad. Y bueno, animamos a viajar por carreteras secundarias, que las tenemos muy olvidadas y son muy gratificantes.
2: Y nada más, vamos durante estos meses que nos quedan de viajes, si alguien también se quiere parar con nosotros en algún sitio y que le contemos el proyecto, o que le invitemos a una cerveza, a un café, pues nosotros encantados también, porque lo que sí tenemos claro es que este debe ser un proyecto de entre todos. Nosotros somos los instigadores, como decía Auxi, pero que la idea es hacerlo entre toda una comunidad.
0: Bueno, pues encantados de haber estado con vosotros y muchísimas gracias.
2: Gracias a vosotros.
1: Gracias.

0: Si no lo ves, podrás escucharlo. Si no lo oyes, podrás palparlo. Siempre a tu ritmo, sentado o caminando. Hoy nos dejamos abrazar por el robledal de Orgi, el bosque adaptado.
1: Situado en la Villa Navarra de Ulzama y muy próximo al parque micológico de esta localidad, encontramos un bosque muy singular. Es el bosque de Orgi. Cuenta con una extensión de 77 hectáreas. Imaginaros, 77 campos de fútbol. Este gran robledal está integrado en un paisaje típico de la Navarra húmeda, donde un gran manto vegetal lo cubre todo y la humedad envuelve el ambiente. Por lo que ya adelantamos que el color predominante de este paisaje será el verde.
0: Tiene una antigüedad de unos 4.000 años, aunque su proyecto de conservación nació hace ahora 20. ¿Y qué nos ha traído hasta él? La respuesta es sencilla. Es un lugar de carácter integrador donde las personas con distintos niveles de capacidad y movilidad podrán disfrutar de un paseo por el bosque y simplemente el hecho de poner en contacto la naturaleza y el ser humano, con la condición que sea, nos parece de lo más remarcable. Esto nos mueve y nos toca en el corazón. Por fin un bosque al alcance de todos.

0: El parque tiene una zona de aparcamiento en el que los fines de semana hay que pagar 2 euros. Podemos adquirir el folleto explicativo del lugar y además, si tenéis intención de quedaros a dormir en autocaravana o camper, se puede hacer sin problemas. Pero esa fue nuestra experiencia. Nosotros siempre recomendamos que se pregunte en el momento. La zona del bosque por la que vamos a realizar el paseo se llama Tomás Zelaieta y agrupa los 3 paseos naturalísticos que seguiremos: el laberinto, el camino y la senda.
1: En un primer momento, justo antes de comenzar el recorrido, encontramos una zona de barbacoas, fuente y bancos, donde se puede pasar el día. E inmediatamente después nos internamos en el recorrido del bosque de 2,4 kilómetros.
0: El primer tramo consta de un laberinto natural de unos 300 metros, acordonado en todo el tramo que nos conduce en zigzag a través de un auténtico laberinto vegetal en el que el musgo todo lo quiere devorar.
1: Además, durante este breve recorrido podremos encontrar paneles explicativos sobre la fauna y la flora autóctonas, con la interpretación en alto relieve y braille.
0: El camino, de unos 1.400 metros, comienza justo al salir del laberinto, con el encuentro a nuestro paso del árbol caído, un ejemplar de roble gigante que fue derribado por el viento y ahora forma parte del paisaje y da lecho a otras plantas y animales.
1: El camino nos conduce entre diferentes paisajes del robledal. Robles antiguos de más de 250 años se suceden entre otros más jóvenes y robles rojos o americanos, junto con amplias zonas de brezo.
0: Es una maravilla. Es el momento de relajar el paso y dejarse abrazar por un roble. Los últimos 700 metros de nuestro paseo adaptado, la senda, es algo más estrecha y salvaje y nos conduce por varias zonas húmedas. Incluye una charca salina, como herencia del mar, que ocupó esta tierra hace unos 200 millones de años, un robledal encharcado y un herbazal de gran altura. Tanto que los helechos superaban 1,70 m de altura.
1: Tras la visita nos ha entrado un poco de hambre, y no, esta vez tampoco vamos a dejar la gastronomía de lado. En la carretera que atraviesa Lizaso se encuentra Orgijatetxea, sin duda el lugar ideal para probar las delicias de esta zona.
0: El pío negro confitado, que es un cerdo de raza vasca, el taco de ternera o incluso un completo menú micológico. Pero si queréis subir al séptimo cielo, deberéis pedir de postre mamía. ¿Qué os ha parecido esta escapada en familia? Un paseo adaptado y un capricho para el paladar. ¿Qué os parece?

0: Lecturas de carretera. Las leyendas populares nos ayudan a conocer mejor la forma de pensar, las costumbres y la cultura de aquellos lugares que visitamos. Hoy os traemos una leyenda que se sitúa en La Garrocha, el Pescaluna.
1: En una noche de luna llena, un niño de Sant Feliu de Pallerols paseaba por la orilla del río Brugent cuando vio reflejada en el agua la luna. Se quedó tan embobado de la belleza del astro que brillaba en la oscuridad del agua que decidió pescarla con una caña. Obviamente, no lo consiguió. Alguien, al verlo, en tono de burla, le preguntó si quería pescar la luna. Desde entonces, en Sant Feliu de Pallerols, llaman pescallunes a la gente con ilusiones, sueños y muchos proyectos.
0: ¿Y vosotros? ¿Sois también unos pescallunes?
1: Bueno, a mí sinceramente no me parece mal ser un poco pescalluna, porque sin esa ilusión no nos atreveríamos a intentar cosas y a conseguir finalmente nuestros retos.
0: Pues sí, y con esta leyenda terminamos este programa.
1: No tan deprisa, tenemos que recordar todos esos lugares donde nos podéis encontrar.
0: Estamos en Facebook, Twitter e Instagram.
1: Y ya sabéis, nuestro blog es www.furgovidayak.eus. Escrito con B y latina y K al final.
0: También podéis dejarnos cualquier sugerencia o petición o crítica o lo que sea en nuestra dirección de correo losviajesdenautilus@radioviajera.com.
2: 1, 2.
1: Con nuestros mejores deseos, que sigáis viajando en libertad.

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Bienvenidos a Mistérica Radio Secreta, un espacio dedicado a conocer viajes y lugares con misterio en el que emprendemos una travesía diferente por esos enclaves únicos alrededor del mundo que nos han dejado su impronta. Y con este propósito en mente, a lo largo de esta travesía tan singular, entrevistaremos a ilustres viajeros que nos marcarán las coordenadas precisas hasta un destino concreto. En esta ocasión viajamos al París de finales del siglo XIX para conocer a un singular personaje vinculado con las sociedades secretas de la época y que organizó una serie de exposiciones conocidas como los Salones de la Rosa Cruz. Y para finalizar, como es habitual, os ofrecemos nuestra agenda secreta para manteneros al día de todas las novedades culturales que no os podéis perder. Soy Belén Doblas y esto es Mistérica Radio Secreta. ¡Iniciamos nuestro viaje!

El París de finales del siglo XIX fue un hervidero de ocultismo. Allí se dieron cita la teosofía, la masonería, el espiritismo, la magia y las sociedades rosacruces. Josephine Peladan, uno de los ocultistas más famosos de aquella época, fue el creador de una serie de exposiciones artísticas conocidas como los Salones de la Rosa Cruz. Allí reunió a toda una serie de artistas cuyo arte estaba repleto de esoterismo. Viajemos ya a la Ciudad de la Luz para conocer a este personaje y a todos los que le siguieron en esta cruzada por el arte oculto.

0: para descubrir los secretos del París de fin de siglo y en concreto la figura del ocultista Peladán, contamos esta noche con nuestro querido Pedro Ortega. Como muchos de vosotros ya sabréis, Pedro es ingeniero, historiador del arte y doctor en estética y ha promovido publicaciones, exposiciones, eventos y congresos y en la actualidad pues dirige la revista académica Herejía y Belleza, además de ser colaborador habitual aquí en Mistérica Radio Secreta. También pues ha escrito varios libros, entre los que podemos mencionar Crónicas del Madrid Secreto 1 y 2, El Tarot de Manteña y La Sabiduría Arcana del Renacimiento, y el título que hoy presentamos, Arte y Sociedades Secretas, Peladán y los Salones de la Rosa Cruz, de la editorial Archivos Bola. Muy buenas noches, Pedro. Bienvenido a Mistérica Radio Secreta. Un placer contar contigo en el programa, esta vez pues como invitado.
1: Hola, Belén. Buenas noches. Pues sí, la verdad es que, con mucha excitación, con muchas ganas, estando aquí de este lado del micrófono. Pero bueno, vamos a intentar hacer un buen programa, a ver qué tal sale.
0: Bueno, tú ya tienes experiencia, así que relájate. Eso sí, antes de dirigirnos a la Ciudad de la Luz, pues queremos invitaros a visitar la web Mistérica .net, donde podréis encontrar todas nuestras publicaciones, además de una aplicación de lugares misteriosos, o seguirnos a través de la página Mistérica en Facebook o de nuestra cuenta de Twitter @rep_mistérica. También, si preferís escucharnos en formato podcast, no dudéis en dejarnos vuestros comentarios, darle a me gusta o suscribiros si hemos alcanzado vuestras expectativas. Esperamos que sí. Pues iniciamos ya esta ruta por el París de finales del siglo XIX para descubrir las sociedades secretas y su extraña e increíble relación con el arte. Pero antes de comenzar, Pedro, cuéntanos un poquito pues cómo surgió la idea de este libro, cuándo se publicará oficialmente y qué tal ha sido la experiencia con otra editorial, en esta ocasión con Archivos Bola.
1: Bueno, pues la verdad es que esto viene un poco de lejos. Yo conozco ya a Josephine Peladán sobre todo de la época de mi tesis doctoral. Allí había algunas obras de los Salones Rosacruces, y desde luego Peladán es que es un personaje que no es solamente un comisario de exposiciones y un Rosacruz, sino que es un gran historiador del arte. Él estudió mucho sobre el Renacimiento y digamos fue uno de los grandes valedores de esta época renacentista en el París del siglo XIX, que como todos nuestros amigos saben fue la capital del arte, digamos, hasta que llegó la Segunda Guerra Mundial. Y bueno, pues el caso es que de Peladán había escrito algún artículo que no se había llegado a publicar, y todo vino de una conversación con Franje Rubio, nuestro querido amigo, y bueno, que él es editor de Archivos Bola, de esta editorial.
0: Y autor.
1: Entonces le propuse esta idea. Él habló con Francisco de Segitur, que es el máximo responsable de la editorial, y parece que les gustó la idea. Y así ya fuimos adelante. El caso es que, bueno, con esto de la pandemia, el libro se ha retrasado. De hecho, entró en máquinas el lunes antes de la pandemia y quedó paralizado. Y
0: ahí se quedó.
1: El pobre libro. Entonces, bueno, hablando un poco con Frank y con Francisco, va a salir oficialmente con bombo y platillo a la vuelta de vacaciones a mediados de septiembre para presentarse en la Feria del Libro de Madrid, que va a celebrarse del 2 al 20 de octubre, creo, como no, en nuestro madrileño Parque del Retiro. Pero tenemos una sorpresa que desvelaremos, si te parece, al final de la entrevista, que es que hay un punto de venta, una librería, en la que ya se puede adquirir el libro de forma, pues como en nuestro programa, un poco secreto.
0: Además es una librería pues pequeñita, una librería de culto aquí en Madrid, y pues hay que ayudar a estas pequeñas librerías, claro que sí, acercarnos. Está muy bien pues bueno comprar por Amazon o comprar en grandes librerías que tienen una gran tienda online, pero en el caso de las librerías pequeñas también cuentan con su pequeña tienda online, su cestita de la compra, y yo creo que podemos ayudar a estos pequeños autónomos que tan mal lo han pasado durante estos meses. Así que ahí queda, para comprar el libro de Pedro o cualquier otro libro,
1: eso, claro que sí.
0: Además, esta librería como que lleva toda esta temática, así que es un punto de referencia Madrid. Pero si te parece, Pedro, vamos a ponernos en contexto. ¿Qué pasaba concretamente en el París de finales del siglo XIX para que surgieran, para que emergieran, pues toda esta serie de corrientes esotéricas?
1: Bueno, pues esta pregunta, digamos, es el quid de la cuestión, la clave de bóveda para entender un poco todo este fenómeno. Y es que, bueno, lo he mencionado antes, París era la capital mundial del arte y de la cultura en el siglo XIX, ¿no? Allí todo el artista que quería, digamos, de alguna manera triunfar, pues se iba para París, se alquilaba un estudio para poder pintar, y el máximo logro, digamos, para las corrientes académicas era que su obra fuera mostrada en los salones del Louvre, ¿no? Que celebraban una vez al año, y ese era un poco como el máximo reconocimiento. Pero también es verdad que surgieron toda una serie de corrientes que de alguna manera no estaban bien vistas oficialmente, y que digamos, se fueron dando a conocer a través de pequeñas exposiciones como el Salón de Refusés, el Salón de los Rechazados, que acogió a los pintores impresionistas, y luego otras exposiciones como los Salones de la Rosa Cruz, que vamos a ver ahora. Pero bueno, creo que me he ido un poco del tema que me preguntabas. Y es que,
0: ¿cuál era el caldo de cultivo?
1: El caldo de cultivo. Bueno, pues vamos a pensar, por ejemplo, en dos textos que todos nuestros amigos conocerán y que fueron fundamentales en la época. Por ejemplo, El origen de las especies de Darwin. Estamos hablando de un texto de mediados del siglo XIX que está diciendo nada más y nada menos que eso, el cuento de Adán y Eva, era eso, una historia inventada, y que, digamos, el surgimiento del Homo sapiens había sido a través de la evolución natural. O sea, ahí tenemos un primer golpe a lo que es la religión. Y otro golpe a la religión lo tenemos, como no, en el Capital de Marx, o sea, el texto fundacional del marxismo, ¿no? Entonces ahí tenemos que bueno, Marx decía que la religión era el opio del pueblo. O sea, que tenemos dos textos que, bueno, al principio costaron un poco, pero después fueron admitidos. Dos textos que estaban poniendo en entredicho la religión oficial. Y en ese momento empiezan a surgir también toda una serie de corrientes, por ejemplo, la magia, de la mano de Eliphas Levi, en su libro Dogma y Ritual de la Alta Magia, que data aproximadamente de mediados del siglo XIX y que inaugura lo que conocemos hoy en día como ocultismo. Luego, pues bueno, también ya, aunque tenía ya una trayectoria, tenemos la masonería. Tenemos el espiritismo, que surge con Allan Kardec, la teosofía de Madame Blavatsky, y luego otras sociedades como pueden ser el martirismo, y en las nuestras, las que vamos a tocar hoy, que son las sociedades Rosacruces, que, bueno, que sufrieron un auge, aunque, como veremos luego, tienen un poquito más de antigüedad.
0: Pues muchísimas gracias, Pedro, por esta aclaración. La verdad es que creo que has enmarcado muy bien este contexto. Nos has hablado de numerosas disciplinas esotéricas en este París de finales del siglo XIX. Pero si te parece, háblanos un poco más de los Rosacruces y de su origen, porque como has comentado antes, hay varios, no solamente hay uno. Así que cuéntanos.
1: Bueno, pues esto es una historia que surge en el siglo XVII. Y es que surgen una serie de textos en los que se habla de un personaje mítico conocido como Christian Rosenkreuz, de ahí el nombre de Rosacruz, ¿no? Que sería el nombre en alemán. Y bueno, pues mira, tenemos un texto que proviene de la ciudad de Kassel, en Alemania, en el año 1614, que es el conocido como Fama Fraternitatis. Y ahí es donde se cuenta la vida de este Christian Rosenkreuz, que había nacido en Alemania y que habría vivido entre los años 1378 1488 y 1484. Y bueno, se dicen una serie de cuestiones, como por ejemplo que habría viajado a Oriente y habría estado en Yemen y en Marruecos para luego, digamos, regresar a Europa con el conocimiento de esos lugares tan, tan mistéricos, ¿no? Y después de haber adquirido el conocimiento de, en estas ciudades, pues trató de renovar las ciencias y las artes, pero pues sufrió el rechazo de sus contemporáneos. El caso es que fue enterrado en un lugar especial con, pues, por sus discípulos, rodeado de velas, y se cuenta que centenares de años después el cuerpo fue descubierto en el lugar donde estaba, donde fue enterrado, y además seguían vivas las velas que habían dejado sus discípulos. O sea, tenemos ahí una, digamos, una narración un poco hasta cierto
0: fantasiosa
1: punto, un poquito fantasiosa. O sea, tú lo has dado. Pero este no fue el único texto que hablaba de Christian Rosenkreutz. Uh-huh. Tenemos otro en 1615 que se llamaba originalmente la Confessio Fraternitatis, también en la ciudad de Kassel, donde había surgido el anterior, y que exponía que iba a llegar un mundo reformado y que se iba a acabar el papado, o sea que los papas iban a terminar su gobierno, o sea que iba a haber un cambio de paradigma en el mundo occidental, que bueno, que como vimos o como estamos viendo todavía, ese hecho pues no ha acontecido. Y ya por último quería mencionar un tercer libro relacionado con Christian Rosenkreutz del año 1616, esta vez en Estrasburgo, nos hemos movido un poquito, y que se llama algo así como Las nupcias químicas de Christian Rosenkreutz, o las bodas alquímicas de Christian Rosenkreutz, y que, bueno, no es que se case Christian Rosenkreutz, sino que asiste a una boda como invitado, y bueno, allí se están tomando en matrimonio un rey y una reina en un castillo. Y lo que pasa es que allí se hacen una serie de procesos mágicos que implican incluso la muerte y la resurrección de algunos de los invitados tras una serie de operaciones alquímicas. O sea que tendríamos que los Rosacruces no solamente son un credo diferente y mágico, sino que pueden desarrollar operaciones alquímicas que incluso suponen la resurrección. O sea que fíjate el calado de estas sociedad Rosacruces y de cómo resurgieron en el siglo XIX con esas, digamos, esos credos tan un poco tan alucinantes, diría yo, que prometían incluso la resurrección tras la muerte.
0: Pues volvamos ya al siglo XIX para conocer a un personaje muy singular y que es el protagonista, pues, de esta historia y de tu libro. ¿Quién fue Josephine Peladan y cuál fue su relación particular con las sociedades secretas?
1: Bueno, pues vamos a hacer un poco de historia con este personaje. Pues Peladan, podemos decir que nació en el año 1858 en Lyon, en el seno de una familia católica, pero una familia católica muy radical. Y bueno, es que su padre era un cristiano o católico, digamos, muy muy muy fervoroso, y llegó incluso a escribir temas sobre milagros. Bueno, un personaje desde luego bastante singular. Así que tenemos a Josephine Peladan, que se cría en ese ambiente. Su nombre verdadero es Joseph Aimé Peladan, el cual cambia por su versión femenina, Josephine Peladan. O sea que es un personaje un poco singular, se cambió su nombre por un nombre de mujer, y esto contrasta un poco con su imagen, porque es un hombre que va vestido siempre con unas sayas largas, como si fuera un rey babilónico, y tiene una espesa y larga barba también. Es todo un personaje,
0: un provocador, ¿no?
1: Sí. Y bueno, pues mira, él, digamos, que ve que su futuro tiene que estar en París y se marcha allí en el año 1881. Él se inicia como escritor, como dramaturgo, y escribe un texto, vamos, tremendamente largo, conocido como El vicio supremo, del año 1884. Y aquí tuvo la ayuda de un literato bastante importante de la época, que era Barbey d'Aurevilly, que apoyó a Peladán con este texto, y gracias a ello pues pudo entrar, digamos, en los círculos, los cenáculos literarios del París del siglo XIX, y le abrió las puertas a muchas experiencias, y desde luego lo que esto va a permitir también que Peladán digamos conozca las sociedades secretas del París de la época y que empiece a sentir simpatía por ellas. El caso es que tenemos que en ese momento está germinando una orden Rosacruz que se llama la Rosacruz Cabalística, en la que Josephine Peladán se une a otro bastante importante, que es Stanislas de Guaita, que primero sería un gran amigo suyo. Entre los dos impulsarían esta sociedad Rosacruz, pero enseguida pues van a, como podríamos decir coloquialmente, partieron peras, y
0: cada uno
1: por su lado. Bueno, y eso que yo creo que fue Josephine Peladán, que tenía un ego bastante grande. De hecho, él va a fundar la orden de la Rosacruz, del Temple y del Grial, y Stanislas de Guaita va a querer volver a ser su amigo y tal, pero fíjate cómo sería la cosa, el encono de Peladán, que publicó incluso en un periódico una carta diciéndole, bueno, toda una serie de bondades al pobre Stanislas de Guaita, el cual ya después de aquello pues ya le tuvo que cortar todo tipo de relación con Peladán, porque no había manera de reconducir aquello.
0: Muy rencoroso este Peladán.
1: Sí,
0: ¿no?
1: Con un ego bastante, bastante grande. Pero bueno, luego tenemos otra serie de sociedades por las que podemos citar, por ejemplo, la Orden Martinista de Papus, del año 1891, que Papus es además un personaje, lo cito, porque es español.
0: Sí,
1: él,
0: sí.
1: Era de La Coruña.
0: Bueno, su madre era gallega.
1: Sí. Uh-huh. Y entonces, digamos, ese origen hispano, que en una orden un poco diferente, proveniente de San Martín, y que se llamó Orden Martinista. Y bueno, pues vamos un poco a hablar de la Rosa Cruz del Temple y del Grial, la Orden de Peladán. Pues es que en ellas, digamos, está la clave de lo que trato en el libro, y es que él lo que quería promulgar era un tipo de arte acorde a los principios, y que llevó a cabo pues en la materialización de una serie de exposiciones artísticas que se conocieron como los Salones de la Rosa Cruz. Y el movimiento artístico que más digamos se puede acercar a esta filosofía de vida es el simbolismo.
0: Pues como ya saben de sobra nuestros oyentes, el simbolismo es uno de tus movimientos favoritos. Así que hay una pregunta obligada. ¿Hubo muchos artistas de este movimiento relacionados con las sociedades secretas?
1: Bueno, luego vamos a entrar un poco más en detalle en quiénes participaron en los salones, pero sí que hubo una serie de artistas que simpatizaron con el ocultismo, y algunos, ahora lo vamos a comentar porque van a ser sorprendentes, yo creo, para algunos de nuestros oyentes. Primero quería señalar que el simbolismo fue un movimiento de corte espiritual, y era un arte idealista, o sea que trataba de representar conceptos, pensamientos, ideas de una manera muy especial, ¿no? A través de figuras masculinas y femeninas, pero que representaban alegorías o, como decía, ideales. El caso es que el simbolismo está relacionado también con lo onírico, o sea, con el mundo de los sueños, y con lo religioso, aunque desde una perspectiva, como comentábamos antes, un tanto heterodoxa. Aquí podemos mencionar a varios pintores. Mira, por ejemplo, quería citar a Félicien Robes, que es un pintor belga, que colaboró con Josephine Peladán en la portada de algunos de sus libros, del Vicio Supremo, como que comentábamos antes. Y qué pasaba con Félicien Rop, pues que era un artista no solo radical, sino que estaba vinculado nada más y nada menos que con el satanismo, y de hecho sus pinturas son bastante horribles. Aquí podemos hablar, por ejemplo, de La Tentación de San Antonio, que es la obra que ha sido elegida para ilustrar la portada del libro de Arte y Sociedades Secretas. Uh-huh. Y el caso es que, bueno, pues esta representación lo que nos narra visualmente es cómo el pobre San Antonio está leyendo un libro en el cual se supone que se va a inspirar para no tener deseos carnales, y en ese momento aparece el diablo, que retira a Cristo que está en la cruz y coloca en su lugar nada más y nada menos que una señora, como Dios la trajo al mundo, y que la cartela de Inri se había sustituido por la cartela de Eros. Así que el pobre San Antonio lo que hace es echarse para atrás asustado, ya que mientras estaba orando para no tener tentaciones, pues el mismo diablo le había puesto la tentación delante de sus narices. Otra pintora que te quería mencionar, esta sí que es muy poco conocida, pero que en el París de la época tuvo cierta relevancia, es Jean Jacquemin, y de la que se sospecha también que pudo estar envuelta en el mundo del satanismo. De hecho, hay un literato, Joris Karl Huysmans, que tiene una novela de la época inspirada en el París de finales del 19, que se llama Allá lejos, en el cual, en este libro, aparece una misa satánica, y se ha dicho que la sacerdotisa de esa misa podría haber sido un personaje inspirado en la figura de Jean Jacquemin. Además, Jean Jacquemin tiene un cuadro que es bastante herético y que es un autorretrato en el que ella se pinta, además, con una cruz de espinas en la cabeza. O sea que fíjate esta pintora como hasta dónde era capaz de llegar con su pintura. Y no quería dejar de mencionar a uno de mis pintores favoritos y que tuvo también su relación con esto de lo oculto, y es que me estoy refiriendo a Alphonse Mucha, nuestro querido pintor que desarrolló, digamos, todo el Art Nouveau en París, y que fue un masón militante ya en aquellos años de París. Y luego, bueno, cuando él se vio movido por la causa eslava, porque él había nacido en Bohemia y quería, digamos, estaba el Imperio Austrohúngaro, y él quería que su pueblo se separara. Entonces, en la logia checa llegó a ser masón de grado 33, o sea, gran maestre, y en sus obras hay algunos, elementos masónicos, como por ejemplo puede ser un libro que se llamaba Le Pater, que diseñó de arriba abajo con dibujos, con diseños Art Nouveau, y que no es otra cosa que un Padre Nuestro masónico. Así que fíjate si tenemos personajes del mundo del arte imbuidos del mundo esotérico, y en el caso de Jacquemin y de Robs, del mundo satánico.
0: Pues vamos ya con los Salones Rosacruce. ¿Qué nos puedes contar de esta extraña e increíble iniciativa de Peladán, que tuvo tanto éxito al principio?
1: Eso es. La verdad es que, bueno, los Salones del Rosacruces realmente son un hito en el mundo, no ya solo de lo esotérico, sino también en el mundo de la historia del arte. Y es que ningún pensador de la época, habíamos comentado antes que Peladán había sido un valedor del Renacimiento en el París del siglo XIX, ninguno de estos pensadores fue capaz de plasmar sus ideas estéticas en una manifestación tan importante como fueron las exposiciones que Peladán llevó adelante en la época de 1890. Y es que la idea de Peladán era hacer visible lo invisible y mostrar los conceptos sagrados que solo pueden aparecer a los ojos de los mortales a través del arte. El caso es que los salones se convirtieron, podríamos decir, en misas oficiadas por Peladán, en las que el público recibía de alguna manera su santificación a través de la contemplación de las obras de arte simbolistas.
0: Madre mía.
1: Además, había él pretendía emular la obra de arte total, que es aquella en la que concurren en un solo lugar pues las distintas artes. Y a ello contribuyó la interpretación musical que añadió también, y también las obras teatrales que se representaron dentro de las exposiciones de los salones de la Rosa Cruz. Entonces, lo que tenemos allí es la idea que tenía Peladán del arte, y para él el arte significaba lo bello, lo noble y lo lírico. Él sugería el ideal, el misticismo, lo onírico y el desnudo sublimado o la obra de carácter mural frente, digamos, a las obras que triunfaban en la época academicistas con los temas clásicos, o a los impresionistas que captaban la realidad de la naturaleza. Él también valoraba muchísimo los temas medievales y la vuelta, como decíamos antes, a los primitivos renacentistas y a las tradiciones antiguas, como si viráramos hacia una edad de oro estética. Y de alguna manera podríamos relacionar esta idea con la que tuvieron los prerrafaelitas en el Londres de 1850. Lo que pasa es que Peladán lo que hizo fue dotar de un corpus filosófico a todas estas todos estos salones rosacruces, mientras los ingleses, los prerrafaelitas, lo que hicieron simplemente fue promulgar una forma nueva de pintar. Uh-huh. O sea que hay ese paralelismo, lo que pasa es que con Peladán pues repleto de ideología y de ocultismo que no está presente en los prerrafaelitas.
0: Pues antes hacíamos referencia al exitoso primer salón, así que cuéntanos un poco pues ¿cómo fue y qué artistas participaron en él?
1: Bueno, pues la verdad es que le salió bastante bien la jugada a Peladán. El primer salón se inauguró el 10 de marzo de 1892 en las galerías Durand-Ruel. Y el caso es que ese día París apareció empapelado por un extraño cartel así de colores azulados, en el que se transmitía un mensaje de iluminación, y allí figuraba el texto Salón de la Rosa Cruz. El caso es que allí podemos ver a tres mujeres que lo que representan son el ideario estético de Peladán, y que podrían definirse como ideal, tradición y belleza, y que van a ser un poco las tres guías que tiene Peladán en el salón. Este cartel, que es una de las piezas más conocidas de los salones rosacruces, fue obra del pintor suizo Carlos Suave, y que, bueno, pues como decía antes, fue todo un éxito, arrasó, y medio París asistió a la inauguración, y la verdad es que las críticas al salón fueron muy muy positivas. El caso es que esta experiencia la repetirá Peladán en seis ocasiones más, hasta 1896, pero como tú bien decías, el interés en ellas fue decayendo poco a poco. Pero bueno, vamos a centrarnos en el primer salón, que fue además el de mayor calidad artística. Allí, por ejemplo, tenemos a artistas muy importantes, incluso algunos fuera de las corrientes, digamos, esotéricas, como son por ejemplo Ferdinand Hodler, un pintor importante de Ginebra, Fernand Knopf, el gran pintor belga, que junto con su joven amigo Jan Delville, también de Bélgica, el ya citado Carlos Suave de Suiza, y luego figuras bastante conocidas como Félix Balotón, Émile Bernard o Charles Filiger, y junto con otros simbolistas como Armand Point, Edgar Maxens, Antoine Bourdel, Alexandre Seon o el español, del que luego hablaremos si te parece, Rogelio de Guisquiza. Y bueno, para citar algunos ejemplos notorios de obras que se presentaron en este salón, podríamos hablar de La misteriosa o Retrato de Madame Stuart Merrill de Jan Delville, todo un icono del simbolismo y el ocultismo, y del que ya hablamos, si recuerdas, en uno de los episodios de Mistérica Radio Secreta. Y para mí, el que se lleva la palma de todos estos pintores es el artista belga Fernand Knopf, muy influido por el esoterismo, y que ya había trabajado con Peladán, ya que le había hecho algunas portadas para alguno de sus libros como Star o El vicio supremo.
0: Bueno, ¿y qué te parece si hablamos un poco de las temáticas? Antes, pues, nos has dado un adelanto, pero ¿qué temáticas propuso Peladán para que estos artistas pudiesen participar y tuviesen el honor de estar en este primer, en esta primera convocatoria del Salón Rosa Cruz?
1: Bueno, pues la verdad es que, aunque pueda parecer extraño, el tema principal del salón, y no citado exactamente por Peladán, sino que lo que pasó es que se acomodó, o digamos la temática se ajustó a unos cánones de la época. Y es que la protagonista de los salones fue sin lugar a dudas la mujer. Y es que la mujer es uno de los iconos de la pintura simbolista y la vamos a ver en tres formas diferentes. Mira, la primera sería la que se conoce como el ángel del hogar y que sería un poco la representación pues de la madre, la mujer que hacendosa, que vive en el hogar. Bueno, os podéis imaginar pues una postura pues eso de la mujer como fiel esposa del marido, siempre a su disposición, cuidando de los hijos, bueno, este tipo de cosas. Luego está su reverso tenebroso, que sería la mujer fatal. Esta mujer es la devoradora de hombres, que seduce al caballero, lo atrae gracias al instinto sexual y, digamos, lleva su vida a la ruina y lo acaba destruyendo. Y la tercera vía en la que se puede representar a la mujer sería el andrógino, que es un ser ideal con caracteres ambiguos, del que no se sabe si es hombre y mujer. Y es que para el simbolismo en general y para Peladán en particular, el andrógino era el signo de la perfección y del ideal. Bueno, como podemos ver, estamos en una sociedad bastante machista, en el que la mujer es la diana de todos los dardos, y no podía ser menos en los salones de la Rosa Cruz con este Peladán, que hemos comentado que había cambiado su nombre por el femenino, pero esto no quería decir que fuese más feminista, sino que su visión, él se veía un poco como andrógino, pero su visión es la del temor a la femme fatale, esa visión de la mujer casta en el ángel del hogar y también la ambigüedad en la forma del andrógino.
0: Bueno, Pedro, antes has comentado un poco que en la puesta en escena de estas exposiciones, pues Josephine Peladán pues se valía de todo, de incienso, de música, para que los visitantes pues entraran en trance a la hora de pues acercarse a estas obras de arte. Creo que el músico Erik Satie estuvo muy vinculado también en los salones y también guarda pues un pasado un tanto curioso relacionado con el ocultismo, ¿no es así?
1: Así es. Y es que, bueno, pues si hay una figura que destaque entre los colaboradores de los salones de la Rosa Cruz, es desde luego Erik Satie, es el uno de los que ha pasado a la fama merecidamente por sus composiciones musicales. Y es que, bueno, como bien decías, Erik Satie perteneció al círculo íntimo de Peladán y fue miembro de su orden, de la Orden de la Rosa Cruz, del Temple y del Grial. Y, bueno, por encargo de Peladán, Satie compuso piezas musicales con el nombre de composiciones Rosa Cruces y que fueron interpretadas en las exposiciones, en los salones, con la intención de crear la obra de arte total que comentábamos antes. Y bueno, hay una historia bastante triste que acontece más o menos en el periodo de los salones, y es que Erik Satie pues tuvo un amor muy profundo por una muchacha, pero hasta tal punto que bueno, pues que ella le rechazó y para él fue un mazazo realmente grande, y bueno, cayó en una depresión terrible. Y de hecho, en toda su vida no volvería a enamorarse ni a fijarse en ninguna otra mujer. El caso es que, bueno, pues esto lo reflejó en algunas de sus composiciones. Y bueno, una cosa muy curiosa que se sabe hoy en día, aunque es una, ya te vas a quedar un poco con, vamos, sorprendida, es que Erik Satie fundó su propia sociedad secreta. Pero una sociedad secreta, unipersonal en la cual solamente él era el protagonista. Bueno, ese, yo creo que el pobre Satie lo que hizo fue caer eso, en una depresión, y no encontraba el hombre salida para ello. De hecho, bueno, pues remontó un poco al final de su vida e incluso pues hizo algunas composiciones, digamos, ocultistas, y del cual, bueno, pues afortunadamente para todos nosotros

0: dejo para la posteridad las conocidas como gimnopedias, que bueno, pues han...
1: Pero son una maravilla.
0: Son una maravilla, unas piezas de arte universales en lo que a música se refiere.
1: De hecho, se dice que Erik Satie, en cierta manera, sus composiciones eran muy mediúnicas. Tenían un contacto con el más allá, o servían como canal para conectar con el más allá.
0: No es de extrañar, porque como te decía, Satie no solo, bueno, estuvo vinculado con los Rosacruces, pero sus simpatías y su conocimiento del mundo del oculto era muy grande.
1: Uh-huh. Bueno, pues antes también nos has hablado de un español en los salones, así que llega el momento de conocerle. ¿Qué nos puedes contar del cántabro Rogelio de Úsquiza?
0: Bueno, este es uno de mis favoritos. Mira, es un pintor de buena cuna, de buena familia, que nació en Santander y que, bueno, pues enseguida destacó en el arte de la pintura. Entonces, bueno, pues como era de buena familia, su padre pues le pensionó para que viajara a Europa y que conociera las distintas tendencias del arte de la época y también que viajara a París para formarse como un gran pintor, como así finalmente fue. Y allí en París pues conoció a Peladán, pero el vínculo con Peladán es un poco diferente porque su entusiasmo era por la figura de Wagner, a la cual Peladán también admiraba bastante. Así que ese fue el nexo de unión entre los dos. Y es que, bueno, una cosa muy curiosa es que en el París de esta época Wagner no triunfó. Entonces era, por eso fue un poco extraño esa reunión entre Úsquiza y Peladán. Y es que los dos quisieron de alguna manera promover las obras de Wagner para que fueran representadas en París. De hecho, Peladán en algunos de sus salones hizo que se representaran, no con orquestas enteras, pero sí con cuartetos de cuerda, algunas de las piezas de Wagner. El caso es que, bueno, Úsquiza, antes de conocer a Peladán, viajó a Alemania para conocer a Wagner, le conoció, y Peladán se tuvo que quedar con las ganas porque cuando Peladán quiso viajar, Wagner ya había fallecido, pero sí que se planteó en Bayreuth, donde se estrenaron las óperas de Wagner, apareció con su saya, con sus barbas y, bueno, pues haciendo alaracas y, bueno, dando la nota, vamos.
1: Dándolo todo.
0: Bueno, volvemos a Úsquiza y su participación en los salones. Y es que, bueno, lo muy curioso, el tema clave de Úsquiza, aparte de pintar a retratar a personajes como Francisco de Goya o al propio Wagner, va a estar obsesionado con la leyenda del Grial. Entonces, que es otra leyenda que también le interesaba muchísimo a Peladán. El caso es que Rogelio de Úsquiza, pues buscando las fuentes alemanas originales, encontró algunas obras medievales de Wolfram von Eschenbach, que sería el continuador de Chrétien de Troyes en las leyendas griálicas, y lo que hizo fue extraer algunos personajes de esas obras de von Eschenbach, como Amfortas o Kundry, y los llevó a los lienzos. Y luego tiene también una obra que es fundamental, que es un grabado en el cual Úsquiza representa lo que sería el Santo Grial con la paloma del Espíritu Santo e irradiando los rayos de luz de Dios Padre, y que fue uno de los grandes éxitos del primer salón de la Rosa Cruz, y el cual tenemos figurado representado en el libro para que lo vean nuestros seguidores. ¿Qué más cosas comentar? Pues que desafortunadamente la obra de Úsquiza no se puede ver por el momento, pues pertenece al Museo de Santander, que está actualmente cerrado, lleva unos años cerrado, y ojalá que pronto haya impulso para que pueda volver a abrir sus puertas. Y yo puedo decir que tuve el placer de ver las obras de Úsquiza en una exposición que tuvo lugar hace algunos años en el Museo del Prado, y en la que, bueno, pues me quedé, la verdad es que bastante impresionado por la obra de un pintor español poco conocido, y que desde aquí, desde esta tribuna quiero reivindicar. Y bueno, pues esperemos que muy prontito pues podamos ver las obras suyas allí en Santander.

0: al sur de Francia. Y bueno, organizó un cenáculo para ir allí a buscar los tesoros del Santo Grial. Y bueno, pues digamos que acabó sus días en medio de esa conjura griálica de la búsqueda de este objeto sagrado. Y lo que no sabemos es que es cómo murió, puesto que murió en circunstancias un poco extrañas, y hay quien dice que el propio Peladán podría haber sido asesinado o envenenado. Así que esa, nos quedamos con esa incógnita en lo que es la biografía de Josephine Peladán.
1: Pues nada, ya para ir acabando esta entrevista, Pedro, quería recomendar pues a todos nuestros amigos este nuevo libro tuyo, Arte y Sociedades Secretas, Peladán en los Salones de la Rosa Cruz. Así que cuéntanos, antes nos has dado un adelanto que se podía encontrar este libro en una librería aquí en Madrid, por ejemplo. Así que desvélanos el lugar.
0: Bueno, pues los amigos que se encuentren cerca de la zona de Argüelles o que vivan en Madrid y quieran darse un paseo por allí, tienen la cita en la librería Estudio en Escarlata, donde en primicia tienen algunos ejemplares del libro, y que, bueno, pues para los que no estén por allí lo pueden encontrar también por email. La dirección es estudioenescarlata.com y se puede hallar entrando en la sección de libros de no ficción. También los que, por si se pierde alguno de nuestros oyentes, en la página web pedroortega.info voy a poner también la dirección donde se puede comprar el libro. Y también lo dejaremos en las notas del programa para que también se pueda mirar desde allí.
1: Son unos libros en general, todos los títulos de la colección de Archivos Bola son unos libritos muy coquetos, ¿verdad? Tienen unas medidas un tanto singulares, son muy coquetos y tienen todos un precio único, todos 10 euros.
0: 11 euros.
1: Y además, este ejemplar, por ejemplo, el tuyo, pues cuenta con láminas a todo color.
0: Quería mencionar también una aportación al libro, que no es mía, sino que es de Malena Castro, que es nuestra colaboradora también.
1: En redes sociales y comunicación.
0: Eso es, y que aporta la traducción del acta fundacional de la Orden de la Rosa Cruz del Temple y del Grial de Josephine Peladán.
1: Porque nunca se había traducido al español.
0: Eso es.
1: Lo habíamos hecho en uno de los números de Mistérica.
0: De la revista Mistérica.
1: De la revista Mistérica. Mistérica Secreta. Y esta vez lo habéis rescatado porque, claro, tenía que estar aquí, ¿verdad?
0: Eso es. Así que desde aquí el agradecimiento a Malena también.
1: Pues nada, Pedro, la verdad es que te deseo muchísimo éxito con este libro, que lo que hace es pues descifrarnos todo esto de este vergel del París de finales del 19, donde se dan cita a todos estos autores, bueno, todos estos artistas, también autores, como hemos visto, músicos, etcétera, y que dan forma a esto que llamamos los salones de la Rosa Cruz y todas estas sociedades secretas. Pues lo dicho, Pedro, un verdadero placer haberte tenido esta noche en el programa como invitado. Te espero pues muy pronto de nuevo para que nos sigas hablando de otros temas relacionados con el arte y el esoterismo que también conoces aquí en Mistérica Radio Secreta.
0: Pues muchísimas gracias y ha sido todo un placer estar aquí.
1: Hasta el próximo viaje.

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1: Y llega ya el momento de nuestra agenda secreta, y como estamos en el último programa de la temporada, esta sección va a ser un poquito diferente. Para empezar, pues queremos recomendaros Quasar, el nuevo álbum del grupo italiano Ataraxia o Atarassia, cuyo tema Iniciazione acabáis de escuchar. Para los que todavía no lo conocen, Ataraxia es la banda italiana que ponemos al principio y al final de nuestro programa en Mystérica Radio Secreta, y como siempre nos consultáis por estas canciones, por el título de las canciones, pues hemos querido compartir con vosotros pues su último trabajo. Lo tenéis muy fácil si queréis escuchar todo el álbum. Se encuentra en Spotify y también hay pues algunas listas de canciones suyas en YouTube, así que no dejéis de escuchar a este grupo de referencia. Y hecha esta primera recomendación tan especial, vamos con una serie de lecturas para el verano que tenemos recién salidas del horno. La primera, nada más y nada menos, es el nuevo libro de nuestro admirado Javier Sierra y que lleva por título El mensaje de Pandora. Salió a la venta antes de ayer, el 23 de junio de 2020, y tenemos el placer de tenerlo ya entre las manos, aunque todavía no hemos podido leerlo entero. De todas maneras, el libro más o menos cuenta con algo menos de 200 páginas, tiene unas ilustraciones muy bonitas, así que yo creo que nada, enseguida lo terminaremos. Pues bien, El mensaje de Pandora es la última novela de Javier Sierra, y nos propone con este título pues una reflexión sobre cómo las pandemias han ido reformulando la humanidad a través de los siglos. La hipótesis literaria nos habla de la posible llegada de los virus a la Tierra a través de meteoritos del espacio profundo. Por tanto, se trata de una reformulación del concepto de la panspermia, que nos habla de que la vida apareció en la Tierra pues de la misma manera, impregnada en materia cósmica que llegó hasta nuestro planeta y finalmente pues lo fecundó. Sin duda se trata de una visión de lo que puede acontecer a la humanidad cuando llegan pandemias como la que vivimos en la actualidad con el COVID-19, y bueno, pues a buen seguro que Javier Sierra en este libro pues nos hará reflexionar sobre estos difíciles momentos que estamos viviendo, pero ofreciéndonos pues un camino de salida a una de las mayores crisis que hemos vivido en el siglo XXI. Además, esta idea queda reflejada en su subtítulo del libro, que dice así: siempre que un dogma cae, un nuevo mundo nace. Así que quién sabe si tras esta crisis mundial que estamos padeciendo, pues alterará el equilibrio de nuestra civilización y se abrirá así la puerta de una nueva forma de entender la vida en nuestro planeta. Y comentaros, como no, que está editado en la editorial Planeta. Os recuerdo que tiene una extensión más o menos de 200 páginas, concretamente 186, y cuenta con unas ilustraciones pues muy acertadas y hechas con muy buen gusto, que le van fenomenal a la estética del libro en su interior, de la mano de Leonardo Flores. Pues tras esta recomendación vamos ya con otras dos publicaciones que no os podéis perder. Así que, Pedro, cuéntanos, ¿qué otros títulos tenemos para amenizar estas vacaciones?
2: Buenas de nuevo, Belén. Bueno, pues si te parece, voy a recomendar en primer lugar otro librito de Archivos Bola que acaba de salir también a la luz junto con el de Arte y Sociedades Secretas. Mira, me estoy refiriendo a Hijos de la Noche, Vampiros, Cine y Literatura. Así que se trata de un pequeño texto coral con cuatro grandes autores expertos en el género vampírico y su relación con el séptimo arte y con las letras. Me estoy refiriendo a cuatro grandes: Iria Barrovale, Jesús Palacios, Franje Rubio y Rosemary Thorne. Así que todos los amantes de las criaturas de la noche estamos de enhorabuena. Y si queréis pasar un buen rato haciendo un repaso por la ficción vampírica, no podéis dejar de leer este texto que nos propone la editorial Archivos Bola.
1: Perfecto, Pedro, anotada queda la segunda recomendación. ¿Qué más propuestas editoriales nos traes?
2: Bueno, pues esta que te voy a contar ahora es también de la casa. Y es que se trata del número 8 de la revista Herejía y Belleza. Y es que ha habido algunos cambios en la publicación. Para empezar, tenemos nuevo equipo de edición con Bilifobia, Marjorie El Judge, Maya Alfaro y David Hidalgo. Y además, este número inaugura un nuevo formato, pues la revista se va a publicar semestralmente, ya que hasta la fecha publicábamos solamente un número al año. El número 8 de la revista está dedicado a lo sagrado y lo profano, y contamos con artículos muy interesantes y muy variados además. Por ejemplo, hay un texto de Carlos Cuellar sobre el Museo de la Brujería de Boscastle en Cornualles, del que, por cierto, ya nos habló en el programa Mistérica Radio Secreta. También contamos con un artículo sobre el arte africano, con otro sobre la obra de Lars von Trier, y también con una mirada al maligno, a Satanás. Yo, por mi parte, he aportado un ensayo sobre el tarot Sola Busca, que es el más antiguo conservado completo, y sus interpretaciones herméticas que lo relacionan con disciplinas como puede ser, por ejemplo, la alquimia.
1: Y llega ya el momento de despedirnos por esta temporada. 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la verdad es que nos ayudan muchísimo con sus comentarios. Así que muchísimas gracias, y nada, que paséis un verano fantástico. Triglub, Antonia, Antonio, Óscar, José Alba y todos los que nos dejamos por el camino. Además, recordar pues que nos podéis seguir escuchando en Mundo Insólita Radio, en Radio Viajera, en la Radio de la Historia, en Lepton y en Uniradio Jaén, donde también se retransmite el programa. Un placer haberos acompañado de parte de todo el equipo, Pedro Ortega en la parte técnica y en la producción, Javier Sanz y Malena Castro en redes sociales y comunicación, y al micrófono una servidora, Belén Doblas. Pues muy feliz verano a todos, mucho ánimo con la nueva normalidad, tener cuidado, medir la distancia, y ya sabéis, nos escuchamos aquí en Radio Círculo la próxima temporada en Mistérica Radio Secreta, pero sí que es verdad que no sabemos concretamente cuándo volveremos, porque estamos, como siempre, ya sabéis, los que lleváis mucho tiempo con nosotros, no paramos de innovar, de cambiar de proyectos, y la verdad es que tenemos a la vista proyectos muy muy interesantes, ¿verdad, Pedro?
2: Sí, sí, sí. No vamos a desvelar nada para que no fallen los proyectos, pero puede que haya una noticia de primer nivel a la vuelta de vacaciones.
1: Así que de momento pues es una despedida que esperemos que podamos volver a reencontrarnos en las ondas, pero no podemos deciros en qué fecha volveremos, porque los próximos meses van a ser realmente increíbles para nosotros, y vamos a tener muchos cambios. Así que lo mejor que podéis hacer, si queréis seguirnos la pista, es que consultéis nuestra página web mistérica.net y también la web de pedroortega.info, y ahí pues nada, podréis seguirnos la pista, además de en nuestras redes sociales, Facebook.
2: Así es. En Facebook, Twitter, Instagram, y bueno, ya lo he dicho, va a ser una temporada súper especial la próxima que viene.
1: Pues nada, que tengáis un fantástico verano. Mil gracias por elegirnos, escucharnos y estar siempre ahí. Hasta el próximo viaje.

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0: toca programa de anécdotas furgoneteras, porque algunos nos habéis escrito o mandado vuestros audios, os agradecemos de antemano.
1: Y es que, bueno, ya sabéis que intentamos que estos micrófonos que son nuestros también sean vuestros. Y nosotros estamos encantados de recibir todas vuestras anécdotas, vuestras experiencias de viaje, así que os animamos a que nos las enviéis en escrito o en audio.

Comenzamos con la anécdota viajera de Marta y Borja, que pertenecen al perfil de Instagram Webbam y tienen el blog Viajar en Autocaravana con Niños, por si queréis seguirles por las redes y echar un vistacillo a su blog. Estos son unos buenos amigos de Lanzarote que ya nos han colaborado en otros programas y bueno, pues les agradecemos mucho que vuelvan a repetir. Nada, pues comenzamos con su anécdota.

Estábamos en la Sierra Norte de Sevilla, en la Feria Medieval de Alanís, y teníamos que bajar ya hacia Cádiz. Conectamos el GPS y nos llevó hacia Constantina, uno de los pueblos más grandes de la zona. Al entrar en Constantina, la calle por la que nos llevaba el tontón estaba cortada por fiestas y varias señales nos mostraban el camino alternativo. Atentos a las flechas, fuimos adentrándonos en el pueblo. La gente nos iba mirando, cada vez más, y en una curva salieron varios a decirnos que pasaríamos sin problema y otros a decirnos que no. ¿Qué pasaban los camiones de la cerveza? ¿Pasáis seguro? Pues yo creo que no, pues esto es muy grande, me da que no cabe. Bueno, en momentos así siempre nos damos vuelta, más vale no arriesgar, ¿no? Pero ya no había vuelta atrás, no se podía dar la vuelta, pues ala, adelante. Con más miedo que vergüenza, seguimos las señales que nos llevarían a la carretera principal. Y de pronto, se estrecha mucho, y unos balcones hacen aún más difícil el paso. La entrada a un pequeño garaje nos permitió arrimarnos a un lado y dejar pasar, pero el paso era imposible y volver también.

0: Solución. Llamamos a la policía, que tuvo que parar y vaciar buena parte de aquella calle que atravesaba el pueblo, y nos guió, al principio marcha atrás, escoltándonos hasta la salida del pueblo. Ahí íbamos nosotros, siguiendo a la poli con las luces dadas. Y por supuesto, vimos a los que discutían si cabíamos o no. Si hubo apuestas, pues no lo sé. Fue un momentazo, lo grabamos, claro. ¿Os imagináis? Nuestro peque, bueno, le pareció una aventura total. Como disculpa diremos que la policía nos dijo que unos chicos, con la alegría de las fiestas, habían quitado una señal en la que se prohibía el paso a vehículos grandes y no habíamos sido los primeros en liar la parda. En fin, que de estas, seguro que mucha gente ha tenido, ¿verdad?
1: Pues sí, yo creo que todos hemos tenido alguna de estas. El tontón siempre nos mete por algunos sitios que bueno. Aunque bueno, creo que con escolta de policía pocos habrán tenido.
0: Desde luego no.

0: Y ahora vamos con Marta y Javi de Rumbo Zen. Les podéis seguir en Instagram. Están dando la vuelta al mundo, además con un proyecto solidario. Y bueno, nos han dejado un montón de anécdotas de su viaje.
1: Vamos a escucharles.
2: Hola, yo soy Marta.
3: Y yo soy Javi y juntos somos
2: Rumbo Zen.
3: Bueno, pues vamos a contaros alguna cosita que nos haya pasado en este viaje, que os recordamos o os informamos que hace 5 meses salimos de casa, de Barcelona, para dar la vuelta al mundo en nuestra furgoneta, una Volkswagen T4 California del año 2002. Y ahora estamos en Irán, en la ciudad de Yazd, grabando este audio. Así que, bueno, a ver qué se nos ha ocurrido. Tirando de memoria, lo que nos pasó más recientemente fue en la ciudad de Isfahán, sí, en Irán, que, bueno, Marta, ¿cómo fue?
2: Bueno, fue gracioso y al final, bueno, os cuento desde el principio.
3: Cuéntame.
2: Estábamos paseando por una zona jardinada que teníamos la furgo aparcada allí y, bueno, vemos de lejos a un grupo de abuelos, mujeres y hombres, y estaban haciendo unos juegos así típicos como para nosotros sería pues una cosa como la petanca o algo así, un circuito.
3: Mezcla entre bolos y petanca, ¿no?
2: Sí.
3: Que lanzaban con unos palos, una mezcla.
2: Sí, habían diferentes juegos y habían estaban repartidos en grupos. Total, que desde lejos lo queríamos mirar, pero así disimuladamente, para que tampoco ellos nos vieran, pero nada, nos ven enseguida. Y entonces dice, venir, nos empiezan a hacer gestos, ¿no? Evidentemente, pues no te entienden mucho. Y bueno, nos hacen gestos, que nos acerquemos, tal. Y nos hacen empezar a jugar, a tirar la bola aquí, tal. Bueno, todo muy animado. Nosotros cada vez estamos más arriba porque estamos riéndonos mucho. Todos nos preguntan de dónde somos. Bueno, tienen mucho interés.
3: Sí, que en nada, en cuestión de segundos nos hemos rodeado.
2: Sí.
3: De un grupo, yo que sé, de 30, 40, no ancianos, pero gente mayorcita,
2: sí,
3: animándonos a tirar la pelota, a saltar, a la pata coja, y claro, y venga palmas y aplausos, súper motivados. Y bueno, en estas que nos empiezan a pedir fotos y ven a hacer fotografías con ellos, y una mujer nos dice, ¡oh! ¡Sois españoles! ¡Bailar! No se deben pensar que en España, pues
2: sí,
3: todo el día, ¿no? Pues cachondeo, baile. Y bueno, pues nos pide que bailemos. Y nosotros, pues nos miramos así, rollo, ¿qué hacemos? Total, que cojo a Marta por las manos y nos ponemos a bailar nada, así un poco de salsa, un par de giros. Pero nada, pero muy, muy, muy...
2: Nada, una cosa muy sutil, o sea, un poco así con los pies y dos giros.
3: Dos menos con las manos, pero muy poco, el mínimo contacto, a la que todos de la risa se quedan parados como si estuvieran viendo algo súper extraño y se empieza a escuchar un silbato de fondo pitando pipi, una señora tocando el silbato para que paremos de hacer eso, y nos viene un hombre y me dice al oído, no, problem, big problem, que era un gran problema eso, que paráramos de bailar, o sea, total, ¿qué pasó? Bueno, pues que... Claro.
2: Era bastante, a ver, pensado así ahora, ¿no? Explicado así, dices, es muy lógico,
3: ¿no?
2: ¿No?
3: ¿Qué pasa?
2: Y bueno, y en Irán, un país pues como Irán, pues claro, para nosotros es muy habitual, ¿no? Que uno
3: pues
2: se pueda coger...
3: Es una dictadura religiosa, ¿no? No se puede bailar en la calle.
2: Claro, ni estar así en contacto.
3: Ni puedes coger a la mujer de la mano en la calle. No puede haber contacto en la calle, ni bailar, ni festejar. Entonces, claro, ver... O sea, nosotros decimos todo lo que no se puede hacer en 0,1 segundo.
2: Sin pensar.
3: La cogí de la mano, le pegué dos meneos, bailamos que no se puede. Entonces, claro, eso está prohibido. Aquí, si lo hace un iraní, eso es cárcel. O sea que... entre risa, jiji, jaja, pero bueno, ya nos fuimos de allí corriendo,
2: sí.
3: Y así vamos a acabar, va a llamar la señora.
2: Sí, salimos para allí, nada, poniendo buena cara y tal, pero
3: vale.
2: Un poco corriendo por aquello de decir, bueno, a ver que ninguno se haya molestado ahora y esto
3: no,
2: se complique.
3: No, que te puedes ver en un lío.
2: Así que nada.
3: De forma más tonta.
2: Sí, así que nada, anécdota así de...
3: Curiosa.

chicos, pero ¿cómo se os ocurre que os ponéis a bailar agarraditos allí en Irán como si estuvierais en Cuba? Bueno, yo creo que los ancianos seguro que se estarían muriendo de envidia, ¿no? De la libertad con la que y la naturalidad con la que estabais llevando el asunto. Pero claro, pues eso, pues que ya sabéis que allí donde fueres, haz lo que vieres.

0: parte del norte, bueno, entramos por ahí de Macedonia, y había en esa zona muchos carteles de que por ahí habían osos, pero bueno.
1: Pero un montón de carteles.
0: Yo estaba como un poco obsesionada con que íbamos a ver algún oso, y tenía ganas en realidad de ver algún oso. Y yo qué sé, eso ya se me quedó como en la cabeza metido. Y una noche durmiendo al lado de una iglesia...
1: Que, en un lago.
0: Que, sí, una zona así como un monasterio, que en principio pues una zona tranquila, ¿no? Entre el lago y el monasterio.
1: Pero era una zona muy montañosa, que para llegar a ese monasterio habíamos visto un montón de indicaciones de peligros, peligro oso.
0: Sí, sí, sí. Pues nada, nos fuimos a dormir y cuando ya nos vamos a meter a la cama, pues se empieza a escuchar un grupo así de jóvenes jaleo.
1: Bueno, empiezan a llegar coches.
0: Sí.
1: 4 o 5 coches. Y eso, y empiezan a poner la música.
0: Sí, ahí empieza a haber mucho jaleo, música, tal, fiesta, y dices, ¡buah, madre mía! Dice, bueno...
1: Hoy no dormimos.
0: Sí, si dura un ratito, vale, pero si se larga mucho, pues no duermes. Bueno, se hicieron como 1:30, 2 de la mañana.
1: Sí.
0: Y
1: un cachondeo.
0: Y un cachondeo.
1: Una,
0: todo, bueno.
1: Sobre todo una que se reía de forma contagiosa, pero claro, nosotros queríamos dormir, estábamos reventados.
0: Claro.
1: Pero una risa, un cachondeo, una fiesta, pero estábamos en una zona muy montañosa, que no se veía nada, y claro, arrancar la furgo para buscar otro sitio era como que no, valía más la pena quedarse allí
0: a esperar
1: que se cansaran que arrancar en medio de la nada en la montaña. O sea, si hubiese otro destino, pues sí, pero ahí en medio de la montaña, pues no era la mejor opción. Así que nos quedamos allí y venga, risa, no paraban, jaja, jiji, la música de los coches a tope, hasta que de repente la risa... O sea, de repente hay un silencio y se cambia la risa por gritos de pánico, rollo ¡guau! ¡Oh! ¡Ah! Y empiezan a gritar, pero o sea, gritos pero
0: de pánico.
1: De terror, de pánico, y vemos como se suben corriendo, se escucha como corren, un coche sale, ¡buah! Sale un coche,
0: claro.
1: Sale otro.
0: Escuchábamos todo esto y nosotros, como teníamos la parte del techo de arriba subido, que es como el de lona, la parte de arriba como si fuera tienda de campaña, mirábamos y entonces... Vimos, ya aparte del ruido y de los gritos, es que vimos cómo se subían a los coches corriendo.
1: Y huían todos. Eran 4 o 5 coches, los huyeron todos.
0: Y claro, era como si lo tradujeras al español, era como un corre, corre, corre, vámonos de aquí ya. Total, que se suben al coche corriendo, corriendo, corriendo, diferentes coches, pasan por delante de la furgo, se van en la otra dirección, y el último coche para, vuelca un contenedor como para cortar el paso.
1: Y se van.
0: Y se sube corriendo y se van.
1: No, y nosotros, rollo,
0: ostras,
1: ¿qué ha pasado? Si se ha hecho a alguien daño, borracho, se ha hecho un corte, se ha hecho algo, no, algo así, una herida, ¿para qué tira el contenedor? ¿A quién le corta el paso? Luego, si es un oso...
0: Tampoco le va a servir el cortarle el paso.
1: No sirve mucho el contenedor.
0: La cosa es que...
1: Pero la cosa era que estábamos tan cansados que nos daba igual el monstruo que hubieran visto o el peligro que hubieran visto. Decidimos, mira, ¿sabes qué? Nos miramos, ¿sabes qué? Si viene el oso, que venga.
0: Pero es que lo mejor
1: yo tengo sueño. Si viene el oso, que venga. Mira, como mucho, vamos a bajar el techo, porque nuestra furgo es una California, ¿no? De esas que tienen el techo así, tipo Magdalena, ¿no? Que se levanta. Y caso es techo, como decía Marta, techo de lona. Digo, mira, como mucho, vamos a bajar el techo, para no ser tan fácil al oso.
0: Pero no sé por qué nos entró la obsesión de que iba a ser un oso. Yo estaba obsesionada de que era un oso.
1: Pero bueno.
0: Y nos vamos a dormir pensando que era un oso.
1: Y nos quedamos así... Y ahí, al momento nos quedamos dormidos, y claro, a los días lo piensas y dices, con frialdad, dices, ¿pero cómo se nos ocurre? Si 5 coches con no sé cuántas personas
0: se han ido,
1: huyeron del lugar, ¿cómo nos quedamos allí sin saber qué estaba pasando? Si había un oso, si había algún peligro, ¿cómo nos quedamos allí? O sea, para que vean lo que hacen... El sueño, estábamos tan a gusto dentro de nuestra pequeña furgoneta, de nuestra pequeña casita.
0: Al final, dentro de la furgo, cuando te metes a dormir, cierras todo, que ya no ves nada, que se pones todas las cortinas, tienes la sensación de que estás dentro de tu casa. Entonces, es como si estuvieras en tu piso, en tu casa de siempre, y en ese momento...
1: Te da igual
0: pues,
1: todo.
0: Pues bueno, escuchas eso tal, pero
1: no te da igual.
0: Te puede el sueño y dices,
1: bueno,
0: pues
1: bueno,
0: no sé qué había.
1: Esto, mira, ahora me viene a la cabeza, esto del oso, bueno, el oso no sabemos lo que era, ¿vale? Ahí quedó y no hay explicación, no sabemos qué pasó. Nosotros nos quedamos durmiendo y no hubo problema. Pero esto, ahora me viene a la cabeza, para que veas hasta qué punto nosotros en la furgoneta estamos tan tranquilos, que estábamos ya en Turquía, en Usisar, un pueblecito cerca de la Capadocia, y esto sí que fue real. Estábamos dentro y bueno, se nos hizo muy tarde y nos quedamos a dormir en el pueblo, que nunca nos gusta dormir, ¿no? En un pueblo en medio y tal, porque hay mucho jaleo normalmente. Pero bueno, ese día estábamos cansados, era de noche y preferimos hacer noche allí, en un parking. Total que, pues, a las 4 o 5 de la mañana se para un coche y se paran a hablar, ¿no? Dos hombres. Al momento llega otro coche y se empieza a escuchar jaleo. Entonces ya, hostia, ya nos despertamos, hostia, ¿qué pasa? Corremos un poquito la cortinita, que tenemos que estar extintados y no se ve nada, pues corremos un poquito la cortinita y vemos, hostia, ve un todoterreno con cuatro hombres y otros dos en un coche, y vemos que están ahí, empiezan a discutir, se empiezan a zarandear, se empiezan a empujar, como que querían coger a uno como para llevárselo en el todoterreno, meterlo así de forma no obligada, ¿no?, a la fuerza. El otro se resistía, empiezan a forcejear cada vez más, uno empieza a gritar, y de repente uno de ellos saca algo que no puede ver, sería o una navaja o no sé si era un arma, pero saca algo, a lo que el otro se aparta corriendo y empieza a pedir como, no, por favor, no, no, no, no. O sea, como pidiendo clemencia de que no le disparara o no le clavara el cuchillo. O sea, algo sacó, pero yo en ese momento ya me tiré para el suelo y eso se me ocurrió decirle a Marta, que se tiraba conmigo al suelo, y me decía, ¿qué pasa? Y digo, no lo sé. O sea, no sabía si había una pistola o había un cuchillo, pero había un hombre pidiendo clemencia al otro para que no le matara o no le hiciera daño. Y fueron momentos de tensión, Marta y yo en el suelo de la furgo tirados, y se escuchaba cómo forcejeaban y cómo habían gritos, y la cosa iba a más. Yo no sabía qué hacer, ya tenía las llaves de la furgo en la mano para, digo, si nos descubren y estamos viendo algo que no teníamos que estar viendo, a ver si me da tiempo a arrancar y salir de aquí. Pero en ese momento, mientras no nos descubrieran, era mejor quedarse sin hacer ruido y no moverse. Total, que hubo un poco de forcejeo, el coche arrancó, el coche de los malos, entiendo, ¿no?, el coche que sí que llevara a los otros, el coche de los malos arrancó, los otros se quedaron allí súper acojonados. Al momento el otro coche volvió, y luego estos se fueron también, los del coche, los que habían llegado al principio, que eran dos, también se fueron, y ya pues nos quedamos allí diciendo, bueno, pues a dormir. Pero que luego piensas y dices, hostia, si era un arma, porque en Turquía, bueno, más de uno lleva arma, que es muy segura. Hemos estado allí y lo recomendamos 100%.
0: Sí, que ahora parece que estamos contando
1: cosas. No, que no es peligrosa. No, aunque contemos esto, que a lo mejor sacó de la mano...
0: Sí, que realmente...
1: Que sé, no sería nada, o no sé, no lo vi.
0: De, ¿sabes?, noche, y...
1: De noche todo te asusta más.
0: Y bueno, y sin conocer el sitio, pues todo se acentúa más. Pero vamos, que
1: acabamos en el suelo...
0: Que llevamos casi 5 meses y no nos ha pasado nada. No. O sea, que todos los pueblos que hemos ido pasando... son seguros, y vamos, que es una cosa muy puntual y que tampoco tienes la seguridad del todo de lo que está pasando. Es más, pues eso, que de golpe sucede eso de noche y es como estudias una película.
1: Y entre que estás dormido y no ves bien, estás mirando ¿verdad?, por un dedillo de la cortina para que no te descubran, no ves en realidad lo que está pasando, y a veces te imaginas más y luego es nada, ¿no? Pero bueno,

0: No es muy tétrica, da hasta miedo, da más rollo. Sí. Si escucha eso la gente no va a querer viajar, y al menos a Turquía. Nada, se nos ha ido un poquito de la risa, se nos ha ido un poquito la anécdota al más rollo,
1: se
0: así que
1: desviado,
0: se nos ha desviado el tema. Así que Marta decía, pero si era mejor la del desierto, pues sí, es verdad, la del desierto es más divertida. Vamos a explicarla.
1: Pues nada, de Irán hemos visto dos zonas de desierto y la primera que fuimos era el desierto de Maranjab, que es un desierto así más pequeñito y que en principio pues que se puedes ir con tu vehículo. Hay diferentes caminos para acceder, bueno, no me enrollo. Fuimos por uno que no se pasaba por ningún control, que no teníamos que pagar e ir con guía ni nada. Preferíamos ir a nuestro aire porque, bueno, habíamos leído otros viajeros que lo habían hecho así. Y nada, empezamos por un camino pues muy, bueno, muy pedreado, tal.
0: Sí, mucho bache, mucha piedra.
1: Sí, muy pedreado, tal. Pero bueno, que se podía ir bien. A 20 por hora, pues
0: y menos,
1: íbamos bien.
0: A 20 o 10.
1: Eran 40 kilómetros.
0: 40 kilómetros a 10, 15 como mucho.
1: A las dunas, y además este desierto se nos estaba resistiendo porque el día de antes ya habíamos intentado llegar y el GPS nos había enviado a la otra punta.
0: A otro pueblo.
1: Total, que el segundo día es ahí a donde voy, empezamos otra vez la búsqueda del desierto y ya vemos que estamos en el camino que nos lleva a las dunas, un camino larguísimo y un poco cansado de tanto bache.
0: 40 kilómetros a 10 por hora entre piedras, bache, brechas,
1: sí.
0: Era agotador.
1: Un poco sí, un poco largo. Así que nada, cuando ya nos quedaban 7 kilómetros y medio, no llegaba a 10 kilómetros,
0: para llegar a las
1: supuestas dunas que ya llevábamos dos o tres días intentando ver ya con muchas ganas, íbamos bastante atentos al terreno porque, bueno, había bastante arena y tal, y de golpe digo yo, venga, va, que va a valer la pena los 40 kilómetros estos por este camino malo, que va a valer
0: venga,
1: la pena.
0: Que solo quedan 7.
1: Cuando
0: venga.
1: Veamos las dunas va a ser súper guay.
0: Y bueno, nada.
1: ¡Pam! De golpe, ¿qué pasó?
0: Fugo parada. O sea, no nos dimos cuenta y nos comimos un banco de arena tremendo. O sea, es que mira que iba pendiente porque iba el terreno cambiaba continuamente de piedra a bache a un poco de arena, gravilla, pero es que ahí no cambió nada y de repente el suelo de estar un poco compacto fuera arena fina y se quedó la furgo clavada.
1: Sí, que estábamos como metidos en la playa, o sea.
0: Clavada, que mira, que tuvimos que cocinar así, que ahora lo explicaremos, y la sartén tenemos que aguantarla porque se iba hacia abajo de la inclinación, estaba el morro hundido.
1: Pues nada, vemos que estamos ahí atascados y bueno, al principio un poco de broma y dices, va, esto en media hora está fuera, ya está un poco de broma.
0: Nada, si son 10 metros.
1: Nada, si es un momento, esto
0: 10 metros,
1: salimos un poquito para, que la idea era salir hacia atrás, que era, había menos tramo, porque hacia adelante aún había más arena y iba a ser más complicado. Pues nada, bajamos, yo me puse a hacer incluso un poco de fotos, a grabar, va, esto es divertido, va, mira, así tenemos grabado esto que ha pasado, ¿no? Pues nada, intentamos sacar la furgo un par de veces.
0: 5 horas en el desierto sacando arena con los platos de la cocina.
1: Sí, sí, sí.
0: 5 horas en el desierto. No pasó
1: nadie.
0: Ni un alma. Mira que hemos visto camellos por allí. No pasó ni un camello.
1: Ni el camello vino a ayudar.
0: No pasó nadie.
1: Sí.
0: Pasaban por lo lejos una carretera que era la buena.
1: Que era la buena, que nosotros no cogimos.
0: La que no cogimos, la que había que ir con guía. Se veía a lo lejos, hacíamos señas, luces, pitábamos.
1: Estuvimos gritando.
0: Con un espejo así, a lo peliculero, con un espejo dando reflejo. Y nadie
1: yo
0: vino.
1: Gritando con pañuelo de estos que llevo en la cabeza. Así, haciendo señas. Digo, nos tienen que ver, ya nos han visto, este nos ha visto.
0: Y nada, pues nada. 5 horas literales sacando arena, la furgo hundida.
1: 5 horas sacando arena con las manos y con los platos que nos hacían un poco de pala, porque no llevábamos
0: pala.
1: Nada más. Así que, bueno.
0: Bueno, después de 5 horas tanto excavar, llegamos a la parte dura. O sea, excavamos como, sin exagerar, 2 palmos hacia abajo.
1: Sí.
0: Sacamos no sé cuántos kilos de arena y llegamos a la parte ya dura de esa carretera. Y después de 5 horas conseguimos, con gran esfuerzo, sacarla. Y bueno, a ver, que estuvo súper guay, moló, porque luego el momento de euforia de ¡buah!
1: Sí, de conseguir sacarla los dos solos.
0: Los dos solos, con nuestras manos.
1: Nadie nos ayudó. Y lo mejor de todo, que después de que llevábamos todo el día diciendo, en cuanto salgamos de aquí, nos volvemos al pueblo de Kashan y ahí dormimos y hasta luego el desierto, ya no quiero ver las dunas. Pues cuando conseguimos sacar toda la arena, nos quedamos así. Y
0: yo no me voy de aquí.
1: Y de Javi, ¿sabes qué? Que ahora ya no nos vamos. Vamos a dormir aquí y mañana vamos a las dunas.
0: Y eso hicimos, dormimos en medio del desierto con la furgo, que fue súper bonito.
1: Sí.
0: Y a la mañana siguiente vimos salir el sol. Bueno, esa noche vimos la luna como ningún día la habíamos visto, una luna naranja enorme, sí, preciosa.
1: Sí, llena, sí.
0: Llena, que iluminaba, hacía una sombra, la luna hacía una sombra en el desierto. Bestia, pues ahí estuvimos durmiendo y a la mañana siguiente vimos la salida del sol. Llegamos a las dunas y fue precioso, sí. Pero bueno.
1: No habíamos tenido suficiente, que acabamos recorriendo los 10 kilómetros que nos quedaban, bueno, los 7, vimos las dunas y nos volvimos por el mismo camino.
0: Victoriosos.
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0: En resumen, que eso es lo que podemos contar más cosas, pero bueno, esto es lo que nos viene a la cabeza, perdón. Y nada, que nos despedimos. Somos, como hemos dicho, Marta y Javi de Rumbo Zen. Seguirnos en Instagram. Estamos haciendo una campaña, un proyecto solidario para un hospital de niños contra el cáncer infantil. Seguirnos en Rumbo Zen en Instagram. Y nada, espero que os haya gustado nuestras historias y que no os hayamos aburrido muchísimo.
1: Eso, saludos. Esperamos que os haya gustado.

0: Bueno, Marta, Javi, vaya aventuras. Muchas gracias por compartirlas con nosotros y os deseamos que sigáis vuestro viaje viento en popa y que os salga todo fenomenal.
1: Mil gracias, Marta y Javi. Bueno, ya sabéis que ellos son Rumbo Zen. Estos chicos están dando la vuelta al mundo en su furgoneta Greta y además se han sumado a un proyecto solidario que podéis encontrar bajo el hashtag Para los Valientes y que es una campaña dirigida y creada por el Hospital San Joan de Déu de Barcelona y bueno, pues destinada a construir el Pediatric Cancer Center que bueno, es un oncológico que atenderá a la demanda infantil para curar esta gran enfermedad. Así que toda una causa, muchísima suerte y mil gracias por haber colaborado.
0: A través de su página web rumbozen.com podéis también hacer un donativo que irá destinado a esta campaña para los valientes.
1: Nos despedimos con unas anécdotas que nos manda Iker de Donostia bajo el perfil de Instagram Capturando Horizontes, que nos trasladan nada más y nada menos que a la India. Esta anécdota me ocurrió en el templo del dios Sol en Galta, a 2,5 kilómetros de Jaipur. Allí hay que subir unos 200 metros por un camino empedrado, rodeado de vacas, monos y cabras. No es un templo extraordinario, pero se tienen unas vistas panorámicas de todo Jaipur. Allí me encontré con gente acampada, que cuando pasé a su lado me enseñaron una cobra. De momento decido seguir hacia arriba y al bajar me paro a mitad de camino con las personas acampadas en la cuesta. Me enseñan la flauta y sacan la cobra del cesto como en las películas. Mientras toca la flauta y la cobra se yergue, su compañero me explica que no tiene dientes ni veneno y para demostrarlo pasa la mano por la boca de la amenazante cobra. Me invita a tocarla mientras le agarra la boca y yo, la verdad, es que no me puedo resistir. Es una piel áspera en la parte hinchada de la cabeza, pero muy suave en el resto del cuerpo. Me gusta el tacto. Voy cogiendo confianza con la cobra y me agacho a sacar una foto al flautista con la cobra. Y ¡zas! La cobra se me lanza hacia la cámara, dándome un susto de muerte. Ellos se parten de risa al ver mi cara de susto, pero es inevitable el acto reflejo de echarse hacia atrás y cambiar el rictus. El corazón se me ha puesto a 200 en medio segundo y el bufido que ha dado la cobra al atacar no ha ayudado a calmarme. Al final, termino sacándome foto con ellos y la verdad, les agradezco la experiencia porque será algo que no olvidaré jamás. Bueno, ya veis que con estas palabras nos cuenta Iker su experiencia con las cobras y bueno, pues nosotros también hemos tenido alguna que otra, algún que otro flirteo con serpientes, porque a Marco le picó una en Costa Rica por no llevar el calzado adecuado en mitad de la selva y bueno...
0: Sí, la verdad es que no, en el momento no me di cuenta, noté algo así, pensaba que me había dado con una rama. Y fue a la noche que vi los dos puntitos de los colmillos y bueno, como sí, puntitos, la verdad es que ya habían pasado muchas horas y seguía vivo, así que sí, dije, bueno, aquí ya.
1: Seguías vivo, pero fue un buen mordisco, ¿eh? Le mordió, pero bien. Sí. Y bueno, y otra de las, quizás, los contactos que hemos tenido nosotros con las serpientes han sido con las famosas serpientes de los encantadores de la plaza Gemma Alfana de Marrakech, que todo el mundo sabe que hay que tener cuidado, más que con las serpientes, con los encantadores de serpientes, porque aquellos no nos mordieron de milagro. Y seguidamente os contamos la segunda anécdota que nos envía Iker.
0: Esta otra me ocurrió en Varanasi. Estando paseando por sus chats en un momento dado, una lejana voz parece pronunciar mi nombre. Me doy la vuelta y no veo a nadie, pero aún así sigue llamándome. Es bastante raro oír en la India profunda a alguien gritando ¡Iker!
1: ¡Iker!
0: Alzo la cabeza y a unos 10 metros de altura encuentro el origen de las llamadas. Son Yulene y Unai, una pareja de Lekeitio que conocí el año pasado en Guatemala. Hay que joderse. A veces el mundo es muy pequeño y esta vez ha quedado demostrado. Vivir tan cerca unos de otros y no vernos en toda la vida para que en dos veranos seguidos los conozca en otro continente, América, y al año siguiente coincidamos y me vean entre tanta gente en Asia. Cosas del viajar.
1: Jo, que sí. Cosas del viajar, Iker. Y mira que encontrarte con unos de Lequeitio allí en América, pues sí, la verdad es que un poco de mérito sí que tiene, ¿eh? Bueno, estas cosas son las cosas encantadoras que nos dejan los viajes, ¿no? Este tipo de anécdotas, la verdad es que son graciosas. Aunque sí, suele ocurrir que no nos vemos nunca en la vida y luego de repente nos vamos hasta la otra punta del mundo y nos encontramos con nuestro vecino, por ejemplo.
0: Y con estas anécdotas de Iker acabamos el programa. Esperamos que hayáis pasado un rato entretenido y la semana que viene volvemos.
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1: Seguimos a los pies de la Sierra de Guadarrama, al lado del Palacio Real, aquí en Naturfil 2024, y estamos ahora con Puri Villarroya. Muy buenas, Puri, bienvenida de nuevo a Radio Viajera.
2: Muchas gracias.
1: Preséntate, Puri, para que te conozcan nuestros oyentes.
2: Pues soy técnico de la Diputación Provincial de Teruel y es mi segundo año en Naturfil.
1: ¿Y qué tal? ¿Qué te parece Naturfil? ¿Cómo la estás viendo en este nuevo formato aquí en la granja?
2: Pues el paraje es igual de espectacular que en Ruesga, que en Cervera de Pisuerga, en Palencia. Y hemos venido un equipo de aragoneses y turolenses a dar a conocer nuestra tierra.
1: A poner Aragón y Teruel donde se merece. Además, en un escaparate perfecto que es la Feria de Ecoturismo, que es un turismo que por el que además vosotros desde Diputación estáis apostando mucho, ¿no?
2: Sí, siempre es uno de nuestros emblemas, la naturaleza, el ecoturismo, la sostenibilidad. Y este año hemos apostado por reforzarlo con la gastronomía, que siempre está bien, siempre va de la mano.
1: Cuéntanos, aquí en Naturfil, para aquel que venga el fin de semana, ¿qué novedades presenta el stand de Teruel?
2: Como Aragón es destino protagonista, este año en Naturfil, junto con los técnicos de gobierno de Aragón, hemos preparado un calendario bastante completito de presentaciones, charlas, ponencias. En concreto, las de Teruel tratan sobre astroturismo en Teruel y sobre nuestros productos gastronómicos diferenciados. Tenemos una provincia tan extensa y con tantos paisajes, tantos climas, tantos paisajes diferentes, que eso propicia que haya mucha variedad de productos de calidad diferenciada, porque tienen denominación de origen, tienen IGP, han conseguido sellos de calidad.
1: Estamos hablando de gastronomía, pero también es muy diversa la naturaleza. En Teruel tenéis todo tipo de orografía, es decir, a nivel de sierra, de llano, de todo. Entonces, eso también lo estáis fomentando, ¿no me decías? A través de una campaña de palabras, ¿no?
2: Sí. Tenemos una campaña muy simpática que hace referencia a los contrastes de la provincia. Paisajes de alta montaña, en torno a los 2.000 metros de altitud, pero también parajes desérticos, que parece que estés en el lejano oeste. Suaves colinas llenas de viñedos, como pueda ser el Matarraña, que por eso le llaman la Toscana española, y zonas con una geología espectacular que tradicionalmente han vivido de la minería.
1: Pero también un turismo industrial, entonces.
2: Turismo industrial, minero. Pero si es que en Teruel tenemos hasta golf. Entonces, volviendo a la campaña, es una campaña de palabras divertidas. Por ejemplo, el frescalor, que nos lleva a pensar en el fresco que hace en invierno. No en vano tenemos las estaciones de esquí de Jabalambre y Valdelinares, pero ese calor del Bajo Aragón en verano que nos invita a zambullirnos en una poza, en un río.
1: En una piscina natural.
2: Exactamente. Y también, pues, el rapilento para conducir despacito por esas carreteras sinuosas, esas curvas cerradas.
1: Muy para
2: de
1: moteros
2: montaña.
1: También. Para...
2: Exactamente. La Silent Route, que estamos potenciando entre las comarcas de Andorra, Sierra de Arcos y el Maestrazgo. Y rapilento, porque rapidez en el circuito de Alcañiz. Hace poco hemos tenido MotoGP, el Gran Premio de MotoGP.
1: Precisamente otro turismo, ¿no? También el de cicloturismo, ¿no? Hay un proyecto, creo, que Montañas Vacías también pertenece a la zona de Teruel, ¿verdad?
2: El Camino del Cid, Star Mountain. Ten en cuenta que somos muy pocos habitantes, las carreteras son tranquilas, los caminos están vacíos, no te encuentras con nadie por esas... Ya en kilómetros,
1: bueno,
2: en kilómetros.
1: Bueno. Y a nivel de gastronomía también tenéis un montón de denominaciones de origen, varias denominaciones de origen para, bueno, pues de diferentes productos, ¿no?
2: Sí, por supuesto, el jamón de Teruel, que este año cumple el 40 aniversario de su denominación de origen, la primera de todos los jamones de España. La trufa de Teruel, que en breve Bruselas va a dar luz verde a conseguir la IGP, trufa de Teruel.
1: Qué bueno.
2: Los quesos premiados, vinos, hay una asociación interesante de vinos del Bajo Aragón. Otra

0: flor del azafrán.
1: Comentábamos antes, y mientras te doy tiempo a pensar sobre si se te ha olvidado alguna denominación de origen, precisamente ahora que has hablado del azafrán de Jiloca, que esa también tenéis un turismo de naturaleza espectacular a nivel de beer watching, de sí. Birding, que
0: es un,
1: hablábamos de
0: algo Jiloca que queremos
1: como
0: potenciar.
1: Las urullas, ¿no?
0: Dentro de los palabras raros simpáticos tenemos el cienciocio. Lo acabamos de estrenar, ciencia y ocio. ¿Por qué? Porque queremos potenciar el birding, la observación de aves. No deja de ser ciencia. Dinópolis, todo el tema de dinosaurios, yacimientos paleontológicos que cada vez nos están sorprendiendo más en la provincia. Y por supuesto el astroturismo, con ese observatorio astrofísico de Jabalambre y Galáctica, la versión de ocio de la ciencia que se hace en Jabalambre.
1: Precisamente el año pasado trajisteis a Galáctica aquí al espacio de Naturcil. ¿Habéis visto evolución en este tiempo de Galáctica desde que se estrenó hasta ahora?
0: Galáctica va como un tiro, va como un tiro. Estamos muy contentos, estamos teniendo muchas visitas de escolares y cada vez más conocido. Y la gente, el público se va muy contento.
1: Al final eso es prescriptor, ganas un prescriptor para que vaya y lo cuente. Oye, me ha encantado Galáctica el año pasado, la oferta que teníais aquí en Naturcil, que veías una pequeña muestra, ¿no?, de lo que era una auténtica maravilla. Yo estoy deseando ir a conocerlo. Y algún trabajo más, es que imagino que desde Diputación pues estáis organizando miles de proyectos y no podemos dar cabida a todos, pero ¿alguno más que quieras destacar?
0: Sobre todo trabajar de la mano, se trabajan los productos turísticos siempre de la mano de la gastronomía y los productos turolenses, que son muchos y muy especiales. Maridan muy bien, porque los vinos del Bajo Aragón con el jamón, la trufa con el aceite de oliva virgen extra del Bajo Aragón, ese azafrán que lo podemos tomar con arroces, pasta, en chocolate que hemos traído para degustar. Mañana haremos una cata importante.
1: Te iba a pedir que invitaras a los oyentes a venir a Naturcil y porque habían que venir, pero ya veo que lo estás contando tú, que estás diciendo todo lo que tienen que venir mañana a probar todas estas cosas. Sigue.
0: Mañana a las 11:30 en la carpa de gastronomía vamos con todas las IGPs y las denominaciones de origen, las asociaciones de productos de renombre de Teruel.
1: Bueno, estamos ya en la hora de la comida, como podéis comprobar, estamos ya deseando de que nos cuente Puri. Y bueno, pues me parece que con esto, Puri, muchísimas gracias de nuevo por tu tiempo. Nos has abierto el apetito de Teruel una vez más. Y a ver si pues, este año, yo creo que es el año de visitar Teruel.
0: Estáis invitados a Galáctica.
1: Preparándonos para ese eclipse, además, que nos decía ayer Fernando, de técnico de turismo de Aragón, que Aragón será uno de los puntos donde ese eclipse de 2026 va a tener una mayor potencia o se va a
0: proyectar. Le llaman el eclipse de la España vaciada.
1: Ah, qué bueno.
0: Porque claro, entra por la cordillera Cantábrica, afecta a estas provincias,
1: sí,
0: como Teruel, de poca población, y va a ser un evento único en la vida.
1: Pues oye, nos vamos preparando con Galáctica para entrar de lleno y saber cómo observar ese eclipse de 2026. Muchas gracias, Puri.
0: Gracias a vosotros.
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3: Estás pasando muy cerca de Cuéllar. Te recomendamos que visites su castillo. En este podcast te ofrecemos más información sobre lo que podrás encontrar durante la visita. 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En esta edición, el castillo de los duques de Alburquerque. En la ciudadela, la parte más alta de esta villa de la provincia de Segovia, se erige un monumental castillo. Su historia más conocida arranca en el siglo XV, cuando el rey Enrique IV usurpó la villa de Cuéllar y su castillo a su hermanastra Isabel la Católica, para cederlos a su valido Beltrán de la Cueva, primer duque de Alburquerque, nombre con el que todavía hoy se conoce la fortaleza. El duque entonces comenzó la construcción de un nuevo y suntuoso castillo-palacio que sería terminado por sus sucesores en la centuria siguiente. En las obras intervinieron algunos de los arquitectos más famosos de la época. Su construcción se prolongó hasta el siglo XVII y por ello posee una mezcla de estilos arquitectónicos muy peculiares, entre los que predominan el gótico y el renacentista. Es en suma un edificio que encierra la realidad de muchos castillos construidos a lo largo de diferentes épocas. Del mismo modo, con el paso del tiempo, ha ido cumpliendo funciones sociales muy dispares. Así, de baluarte defensivo pasó a ser residencia palaciega. Fueron numerosos los personajes ilustres que se alojaron aquí, la reina María de Molina o el escritor José de Espronceda, que durante su destierro se inspiró en la fortaleza para escribir su novela romántica Sancho Saldaña o El castellano de Cuéllar. Este castillo, inexpugnable a mi entender por la fortaleza de sus murallas, cuenta por demás dentro de ellas con más de 8 a 10 mil hombres de armas que le guarnecen, reza la obra de Espronceda. Sus muros rezuman historias de celebraciones y tragedias. Las fiestas organizadas por don Juan II para obsequiar a los infantes de Aragón, la desgracia de doña Juana de Castro, las angustias de doña María de Molina, los gritos de guerra de los caballeros de don Pedro de Manrique. Durante la Guerra de Independencia sirvió de cuartel general al afamado Lord Wellington y al general Víctor Hugo, padre del aclamado escritor, que también se refugió en él. A finales de la Guerra Civil Española, el bando nacional lo convirtió en hospital y cárcel para presos políticos. Hasta el siglo XVIII, el castillo-palacio lució con solera valiosos cuadros de firmas célebres, así como la más rica y variada armería del país. Pero los duques de Alburquerque dejaron poco a poco Cuéllar para marcharse a Madrid junto a la corte borbónica, llevándose paulatinamente los objetos de valor que se encontraban en el castillo. En la actualidad se ha convertido en un instituto de secundaria y alberga también la oficina de turismo de Cuéllar y la sede de la Fundación de la Casa de Alburquerque, que custodia uno de los archivos nobiliarios más importantes del país. En 1997 surgió El Castillo Habitado, la primera visita teatralizada de España. Desde entonces, prácticamente todos los festivos y fines de semana, la historia y el patrimonio de este castillo cobran vida de la mano de sus protagonistas. Reyes, obispos, nobles y criadas acompañan a los visitantes por los rincones del castillo al tiempo que van relatando su historia. Se trata de una forma lúdica y emocionante de conocer la historia a través de un espectáculo teatralizado que, sin perder el rigor histórico, sumerge a los visitantes en un mundo de guerras, amores y leyendas. Aún hoy, cientos de años después, siguen vivas las palabras de Espronceda cuando se refiere a un castillo que ha luchado hasta hoy con el transcurso de los siglos y el furor de los hombres, y que todavía elevan sus almenadas torres y sus murallas, ya casi destruidas como un monte de piedra, llenando de lúgubre majestad sus contornos, y puede formarse fácilmente una idea exacta del edificio en que pasaban los sucesos que acabamos de referir.
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0: El estado psicológico modifica el sabor de los alimentos que comemos. Las respuestas afectivas y el valor de recompensa de alimentos como el café, el chocolate, la cerveza o el zumo de pomelo parecen sufrir variaciones en función, por ejemplo, de si nos sentimos estresados, tenemos hambre o estamos preocupados por nuestro peso. Sunrays come down as seen when they hit the ground, children
1: spinning around till they fall down, down, down. Un ejemplo concreto de cómo puede cambiar el sabor en función de la persona que lo degusta y el estado en el que se encuentra sería, por ejemplo, el del chocolate negro. Ese mismo sabor resulta más desagradable cuando están preocupados por el peso en comparación a otros estados, como puede ser neutral o directamente cuando tenemos hambre.
0: David García Burgos es investigador del Grupo de Neuroplasticidad y Aprendizaje de la Universidad de Granada. Es también el director del estudio en el que han participado científicos de la Pontificia Universidad Católica de Argentina. Es una investigación que indica, por ejemplo, que en aquellas personas que consumen habitualmente alimentos amargos, el estrés reduce la aversión al sabor amargo del café, se llega a modificar la percepción del sabor, y eso constituye el principal hallazgo de este estudio.
1: Si bien se sabe que utilizamos los sabores para regular nuestros estados psicológicos, como ocurre, por ejemplo, cuando estamos tristes e intentamos comer helado de chocolate para mejorar ese estado de ánimo, en este caso vemos cómo bajo determinado estado psicológico el mismo sabor nos resulta más o menos desagradable.
0: Los resultados son además especialmente importantes en la medida en la que las preferencias y el consumo de alimentos amargos, como las verduras o algunas frutas, tendrán reflejo en programas para hacer frente a la obesidad y promocionar las dietas saludables. Para llegar a estas conclusiones, los científicos trabajaron con adultos divididos en dos grupos, aquellos que consumían productos amargos habitualmente y los que no lo hacían. Todos ellos tuvieron que saborear muestras de alimentos amargos bajo diferentes estados de motivación que los investigadores les habían inducido mediante imágenes.

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1: Son las 9 de la noche y 59 minutos.

0: Bueno, y luego otra curiosidad que tenía yo es lo de que me imagino que sí, ¿no? Los tornos de entrada y todo esto, que me imagino que habrán ido cambiando los modelos. El más antiguo así que tengo yo, vamos, que he visto yo, es el de este de la estación de Chamberí, pero claro, eso habrá ido cambiando. Sí. Me imagino que, claro, desde un primer momento estaría, porque hay que controlar quién entra, quién sale y hay que cobrar, claro.
1: Pues fíjate que curiosamente, por lo que podemos ver de las primeras fotografías, parece ser que en los primeros años no había tornos como tal. Eso debió inventarse en algún momento posterior, posiblemente en los años 30 o 40 ya, cuando ya había muchos viajeros y había que poco a poco ir ordenando las cosas más. Pero en un inicio no, lo que había en las estaciones era una serie como de barandillas metálicas un poco para ordenar el espacio, pero no tornos como lo conocemos hoy en día, ¿no? Era todo un proceso bastante, bastante manual de las estaciones. Uno tenía que ir a la taquilla, comprar un billete y luego el revisor tenía que verlo para dejarte pasar al andén.
0: Eso es lo que te iba a decir, que seguramente entonces sería con un revisor o interventor, como dicen en la
1: Renfe. Exactamente. ¿No?
0: Y con eso controlar un poco el ticket, claro, el billete, vamos.
1: Exactamente, es decir, en el acceso, en el pasillo que da al andén, había un revisor, o revisora suelen decir, que era la persona que tenía que primero comprobar que tú tenías el billete para poder acceder, y luego además quien controlaba que pudieras acceder a tiempo para coger el tren. Entonces el tren estaba llegando y ya no dejaban pasar, para evitar carreras y tal.
0: Ah, sí, pues mira, eso no está mal, ¿eh?
1: Sí, no, estaba bastante bien pensado. De hecho, más adelante, sobre los años 50, 60, tuvieron una especie de amago de hacer algo parecido, pero con unas puertas metálicas automáticas. Posiblemente alguno de nuestros oyentes que sea, digamos, de veterano, a lo mejor lo recuerde, ¿no? Hicieron una especie como de experimento, digamos, en algunas estaciones, o no sé si en todas, pero por la razón que sea, no debía de funcionar del todo bien porque, bueno, pues no ha pervivido, ¿no? Estuvo solo un poco tiempo en funcionamiento.
0: ¿Será parecido a esto que se ve también en algunos metros, que yo he visto imágenes en metros asiáticos sobre todo, de estos que están ya, algunos que están automatizados completamente, que paran justo siempre en el mismo sitio y entonces hay unas puertas, sí, que se abren, que están clavadas,
1: como
0: digamos,
1: en el andén?
0: Sí, como las de la T4, exacto.
1: Exactamente. Sí, pero esto es algo distinto. Hacia aquí la idea es evitar que la gente llegue entre en el andén
0: y se agolpe
1: cuando se considera que ya no hay tiempo suficiente para que llegues a coger el tren, ¿no? Y es un poco evitar esa escena que todos conocemos, que yo creo que todos hemos experimentado, ¿no? Yo ayer mismo, por ejemplo, de ir corriendo por las escaleras porque está llegando el metro, estás huyendo o tal, y no vas con prisa, lo que sea, no quieres perderlo, y vas corriendo, ¿no? Y bueno, pues el de evitar, aunque hoy en día es muy difícil que pase algo así, pero bueno, evitar que haya algún susto de que se cierren las puertas y te pueda pillar un brazo o algo por el estilo, ¿no?
0: Sí, la verdad que eso no es habitual, ¿no? Alguna vez he visto yo alguna señora que se pillaba el abrigo o algo así, pero bueno, que tan luego no pasaba mayores porque no arranca el tren y se abre y tal.
1: Sí, eso por suerte hoy en día está todo bastante, los avances tecnológicos, y si una puerta no cierra bien, el tren no puede ponerse en movimiento.
0: Claro, sí.
1: No, por lo cual tenemos esa seguridad, aunque todo se ha dicho, yo no recomiendo tentar a la suerte.
0: No, desde luego.
1: Que siempre hay alguna persona que pone el brazo para forzar a la puerta que se abre y poder entrar. Yo eso sinceramente no lo recomendaría. Pero es verdad que hoy en día, pues bueno, la tecnología se ha sentido avanzado mucho, ¿no? Pero antiguamente pues no debería ser tan fiable, digamos, este aspecto. Y como comentaba, pues para ordenar un poco el tráfico, evitar carreras y tal, había todo este sistema, ¿no?
0: ¿Y había jefes de estación al estilo de la Renfe, de controlando la salida con la bandera y todo esto, o no?
1: Bueno, con la bandera, tanto como Renfe, yo no, por lo que tengo entendido, no, por lo que se cuenta, era relativamente, entre comillas, automático, ¿no? Iba con señales luminosas. Lo que sí que había era un jefe de, bueno, había un jefe de estación un poco para controlar el cotarro, que se dice, y tal.
0: Sí, que la estación más o menos mantener el orden, que si hay algún accidente,
1: ¿no?
0: O alguna cosa. O...
1: Pero verá que los trenes iban relativamente automáticos. En cada tren había un jefe de tren que era la persona que, bueno, estaba pendiente de que la gente saliese y entrase, y una vez habían entrado todos los viajeros, era el que daba al maquinista la orden de marcha, ¿no? Digamos. Pero es verdad que era todo, sobre todo para lo que es la época, ¿no? Iba relativamente autónomo, ¿no?
0: Sí. Está bien, está bien.
1: Es verdad que tenemos que tener en cuenta, claro, que en el metro es un servicio muy intenso, ¿no? Si hay trenes que dan muy pocos minutos, hay mucha gente. Entonces, claro, si tienes que estar... todas estas cuestiones que es manuales, ya lo que hacen es retrasar el servicio, ¿no? Y de hecho, posiblemente toda esta estructura tan manual que hemos comentado, ¿no? O de una persona que tiene el billete, luego el revisor que tiene que ver que tengas el billete, que te deja pasar, que no, luego el jefe a su vez de estación que está supervisando todo. Posiblemente esta estructura, yo me aventuraría a que no creo que durase mucho más allá de los años 20, quizás años 30, ¿no? Uh-huh. Yo creo que rápidamente el tema de los tornos, etcétera, de yo poco a poco se imponiendo más que nada, porque claro, al final, cuando tú tienes miles y miles de viajeros, necesitas agilizar los trámites, porque si no, claro, tenéis unas colas, etcétera, enormes, ¿no?
0: Claro, sí.
1: Sí, imaginémonos cómo sería hoy en día, ¿no? Vámonos en la situación hoy en día, y que uno al ser de una estación tuviese que ir enseñando billete para mostrar que nos ha colado, ¿no? Y al entrar también, ¿no? Pues imaginémonos.
0: Sí.
1: Sí, claro, desde las colas que habría, ¿no?
0: Tendría
1: que haber una persona que fuese uno a uno revisando. Sí.
0: Yo recuerdo que a mí me ha pasado ya en tiempos modernos en el metro de París. Recuerdo alguna vez que iba así un poco por la noche, no era muy muy de noche, pero bueno, ya era pues a lo mejor la una de la madrugada, una cosa así. Y recuerdo que de repente en un pasillo de estos de pasarte de un lado al otro y tal, me llevé una sorpresa, de hecho incluso me asusté, porque de repente había pues como cuatro o cinco policías con perros, ojo, o sea, era una cosa seria, pidiendo el billete, o sea, era para, no sé, una especie de control sorpresa, y tú ahí con los perros y tal, y bueno, no veas tú, que además recuerdo que, porque en París, no sé si lo han cambiado ahora, pero la última vez que estuve yo, si por ejemplo te sacabas de esto de 10 viajes, pues te daban 10 billetes distintos, ni tú los guardabas, ¿no? Nuevos, y ya los ibas usando y tal. Y claro, yo me metí en el bolsillo el billete que había usado y tenía otros 9. Y digo, joder, ahora a ver cuál es el que usaba.
1: El bueno.
0: Y me puse ahí a buscar hasta que apareció. A la señora me miraba, era una policía, y yo digo, no, tranquila que aparece, pero a ver cuál es. Y entonces al final, nada, pasé sin problema, pero caray, y sí, desde luego retrasa, claro. Pero a cualquiera dice que no a eso, vamos.
1: Claro. Era el recuerdo haber en el metro de París haber visto policía revisando billetes y tal.
0: Sí, pero con perros, o sea, cuidado.
1: Sí, yo recuerdo a un amigo que no encontraba el billete, no sé qué historias, y pues le pusieron una multa, vamos.
0: Sí, no, está claro, vamos. De mami, ¿sabes? lo he visto aquí también, en España.
1: Por... O sea, aquí hay revisores, no son policías con perros.
0: Sí.
1: Es algo un poco más cívico, digamos, ¿no?
0: Sí, bueno, aquello no sé si es que era algo excepcional o qué, pero desde luego no eran el típico revisor, sino que era una cosa más, claro, seria, vamos.
1: Olvidémonos aquí en el metro de Madrid, que es que hay equipos de revisores, ¿no? Y que suelen ser 3-4 personas y tal, y aún así se crea un cierto atasco, ¿no?
0: Sí.
1: Cuando se pone en un pasillo, claro, pues imaginémonos que en principio habría una persona para cada pasillo. Claro, si en una estación se te han bajado, imagínate, de un tren, se te bajan 100 personas, pues tienes que ir 100 personas una a una mirando el billete.
0: Sí,
1: pues
0: sí.
1: Fijémonos el tiempo que conlleva eso, ¿no?
0: Está claro, sí.
1: Y aparte de todo este tema logístico, hay otro muy importante, que es el de los costes, ¿no? Una de las partidas más numerosas de gastos del metro era el de personal. Las empresas ferroviarias en general antes tenían muchísimos trabajadores, ¿no? Porque, bueno, pues había muchísimas funciones que tenías que había que hacer manualmente y que había que hacer una persona en concreto, ¿no? Entonces, fijémonos que una estación pequeña, una estación sencilla, como podía ser, por ejemplo, Iglesia, claro, tenías que tener un par de taquilleras, un par de revisoras, el jefe de estación, la gente de limpieza, alguien de ojos de seguridad, es decir, peñas ahí toda una.
0: Sí, 10 o 15 personas por estación, sí.
1: Exactamente, pues sí, porque luego eso hay que multiplicarlo por los diferentes turnos que había, ¿no?
0: Claro.
1: Claro, sí. Eso lo comparamos con hoy en día, que muchas veces entras y no hay nadie.
0: Sí, es verdad.
1: Porque se ha llevado casi al extremo esto de la automatización. Y claro, es que no tiene absolutamente nada que ver.
0: Sí, no, no. Está claro que los tiempos han cambiado y no siempre para mejor. Pero, a ver, por un lado sí, por otro lado. Pero bueno. Luego otra cosa curiosa que yo creo que conviene hablar un poco es que tienes además un capítulo en el libro sobre el parque móvil, sobre los coches, los trenes que se usaban y cómo eran. Yo estoy viendo aquí una fotografía que tienes que francamente, bueno, esto lo he visto alguna vez también, pero la foto es una maravilla, del interior de uno de estos coches con estas lámparas que, bueno, son estilo palacio decimonónico, ¿eh? Son, parece, no, menos son lámparas de estas de colgantes, pero casi casi tienen un aspecto así
1: muy de época.
0: Sí, sí, sí, son una pasada, vamos.
1: Sí, los trenes ahora por suerte tenemos la posibilidad de poder ver unas réplicas que hay en la estación de San Martín, que eso es algo que hasta hace muy poquito no se podía ver, ¿no? Así, la posibilidad de ver un tren como de época era poco menos que un sueño, ¿no? Igual que lo que comentábamos antes de reponer los azulejos antiguos y tal, pues era una fantasía del mismo nivel, ¿no? Ahora por suerte tenemos esta exposición donde han restaurado una serie de trenes y podemos verlos, ¿no? Y lo que uno puede ver cuando ve el interior es que era un interior que, al igual que de las estaciones y tal, estaba bastante cuidado el detalle, ¿no? Vemos los asientos que tienen como unas filigranas en las patas y tal, ¿no? Es decir, no son sillas normales y corrientes, sino que tienen una cierta elegancia, son acolchados, las lámparas, como has comentado, son muy elegantes, muy decimonónicas, diría yo, ¿no? Muy de
0: sí,
1: época.
0: Sí, sí, sí, sí, son, vamos, muy palaciegas, vamos.
1: Sí, sí, y lo que busca es un acabado que es a la vez sencillo, pero tenga a la vez bastante, bastante elegante, ¿no?
0: Sí, en las patas de los asientos veo que hacen así como una especie de forjado, haciendo como un, o sea, como una especie de espiral, así muy, muy bonito, ¿no? Y la verdad que está muy bien. Y luego el exterior también, con un escudo en las
1: puertas. Sí, eso antes era muy típico en el transporte público, donde llevaban los tranvías, un escudo de Madrid. Y lo interesante, quizás lo más destacable, más allá de la belleza en sí, que yo creo que tiene los trenes, es el color rojo fuerte que tienen, o que tenían, mejor dicho, que estaba hecho para contrastar con las estaciones. En las estaciones el color que predomina son colores, digamos, más fríos, ¿no? Es el blanco y el azul de los azulejos. Entonces este rojo fuerte también busca crear un fuerte contraste, ¿no? Con las estaciones, ¿no? Todo, digamos, completamente, estaba todo pensado, ¿no? Es decir, no hay un detalle que fuese, digamos, cosa del azar, digamos, ¿no? Está todo bastante bien elegido, ¿no? La construcción de los trenes fue bastante compleja para la empresa. Yo creo que es de los temas que más, aunque pueda parecer de los más sencillos, yo diría que es de los que más quebraderos de cabeza les dieron, básicamente porque en aquella época no había tecnología en España casi para hacer este tipo de trenes.
0: Sí, porque
1: además, trenes, que hablando de trenes eléctricos.
0: Eso te iba a decir, que tienen, estoy viendo aquí en la fotografía, que tienen luz eléctrica, vamos, sí, sí.
1: Claro, sí. Son trenes que son lo que se denomina automotores, es decir, que son ellos mismos locomotora, ¿no? No van remolcados, van con luz eléctrica, tienen un sistema para poder abrir o bloquear todas las puertas, etcétera.
0: La toma de corriente era como ahora es a través de una de enganches arriba en una especie de
1: una guía, catenaria, ¿no? Que se denomina
0: catenaria, efectivamente. Y sin embargo, yo he oído, no sé si esto es cierto o qué, que antes iban electrificados por los carriles, por la vía. No sé si eso es cierto.
1: No, eso es un bulo. Siempre han llevado catenaria, y de hecho es uno de los elementos quizás tan característicos del Metro de Madrid, ¿no? Siempre ha llevado catenaria, es decir, toma de corriente aérea, que era algo que en otros metros no se hacía. De hecho, y en otras ciudades sigue siendo en el tercer carril que se denomina, en el suelo, que tiene, entre otras cosas, el peligro de que si no se cae,
0: Electrocutas. Claro, pues claro. Fíjate que yo había oído que en Madrid antes era así también. O sea, que es otro de estos mitos asentados.
1: Sí, sí, es un mito, porque de hecho si vemos los trenes antiguos y fotos y tal, vemos que desde el principio llevan su pantógrafo, que se denomina, que es este cacharro que llevan los trenes para tomar la corriente aérea.
0: Sí, esta especie de varas así que se levantan, ¿no?
1: Y que se levantan.
0: Pegan con el cable que va por arriba, que es la catenaria, ¿no?
1: Efectivamente.
0: Y ahí toman la corriente, claro. Sí, sí, sí.
1: Sí, siempre ha funcionado así el Metro de Madrid.
0: Que a veces mete unos chispazos importantes. Alguna vez he visto yo algún chispazo ahí que dices tú, ostras, jo, durante un instante. Chispazo. Sí, sí.
1: No, el Metro de Madrid es un metro que, gracias al principio, buscó mucho la sencillez y la seguridad, ¿no? Es un metro que si lo compramos con el de otras ciudades es increíble lo funcional que es, ¿no? Parece que siempre decimos en los alemanes que son muy prácticos y tal, pero la verdad que en este sentido, aquí en España, en Madrid, hicimos un metro muy sencillo, muy práctico, muy seguro desde el primer momento. Es decir, estaban todas las cosas bastante bien pensadas.
0: Eso está bien, hombre, que nos apuntemos algún tanto de estos, hombre, que no todo va a ser cosas malas.
1: Sí, sí, desde luego. La verdad es que en ese sentido, yo creo que el metro de Madrid, hay quien lo critica incluso, pero yo creo que en su sencillez está en buena parte su virtud, ¿no?
0: Sí, sí, sí.
1: Sí, por ejemplo, muy sencillo, todos los trenes paran en todas las estaciones.
0: Y ahí las líneas están independizadas.
1: Una línea de colores. Sí, sí, es un sistema muy sencillo y muy fácil de usar.
0: Sí, sí. Sí, yo esto ya lo conté en el otro programa, porque yo me he despistado en otros metros, porque claro, acostumbrado al de aquí, que es una línea, o sea, tú te metes en un andén y hay una línea y ya está. O sea, cualquier tren que venga es el tuyo. Sin embargo, hay otros que no, que estás en una estación y puede venir en el mismo andén diferentes líneas y te lías. O sea que...
1: Efectivamente.
0: Aquí no hay pérdida posible, vamos.
1: En ese sentido, solo ha habido un caso en la historia del metro de Madrid, que ya hablaremos en otro programa, en la línea 2, donde sí que había dos líneas, digamos, en una. Pero quitando esa pequeña excepción, el metro de Madrid ha sido siempre ese principio muy, muy sencillo, ¿no? Y aparte que es algo que estaba buscado a posta, ¿no?
0: Sí, sí, sí. No, no, desde luego está muy bien así, te evitas follones y mucho más claro.
1: Sí, desde luego.
0: Luego, bueno, sobre los trenes, ¿alguna cosa más así que contar sobre su diseño? Bueno, obviamente ha ido cambiando a lo largo del tiempo, todos recordamos, yo todavía recuerdo modelos más antiguos, estos que iban... Bueno, lo del rojo sí que se ha conservado, yo he llegado a ver algunos así con este rojo, ¿no? Tan...
1: Sí, el rojo se mantuvo hasta los años 2000, que se le impuso del todo el actual esquema que tenemos, que es blanco y azul, pero hay que decir que el histórico es el rojo. No sé si... tiene algo que ver porque el rojo es un color asociado a Madrid y tal. No sé si también tiene algo que ver por ahí, aunque nunca he leído nada.
0: Es como antes los autobuses, ¿no? También eran rojos.
1: También eran rojos, efectivamente, ¿no?
0: Sí, sí.
1: No, tienen un esquema, ¿cómo decirlo? Son trenes bastante sencillos. Se busca, si nos fijamos, un aspecto muy diáfano, con muchas ventanas. Las puertas, y es algo que... duró, yo creo que muy poco. ¿Sabes qué pasa? Que hay muchos aspectos del día a día de la empresa que no están muy documentados, entonces a veces cuesta saber
0: cuándo cambiar,
1: cuando se hacen determinados cambios, ¿no? Pero las primeras puertas eran manuales, uno tenía que abrir un cerrojo y abrir la puerta físicamente con las manos, que es algo que yo hace poco, cuando estuve en Viena, me tocó hacer en un modelo de tren de metro en el que viajé, ¿eh?
0: Caramba.
1: Toca broma.
0: O sea, que
1: recuerdo que la puerta estaba... Sí, sí. Que la puerta estaba fuerte y me acuerdo que solo pude abrir una de las dos puertas.
0: Caray.
1: La otra se quedó cerrada y dije, la leche, que no puedo salir del tren.
0: Ostras.
1: Porque estaba, había que hacer fuerza, ¿eh? Fuera de bromas.
0: O sea, y eso lo mantiene, ¿no? A día de hoy, pues eso puede crear
1: Viena,
0: algún problema,
1: En Viena yo lo he visto, es un tren de estos de los años 70, 80, como es que hay en la línea 9, ¿no? De estos antiguos. Pero en Viena por lo menos sí lo he visto. No sé si en otras redes a lo mejor sigue habiendo trenes de este tipo. Pero en Viena me tocó un modelo de estos más o menos antiguo. Y sí, sí, había que abrir con las manos y ojo, ¿eh? Sobre todo si no estás acostumbrado.
0: Sí, yo eso aquí no recuerdo haberlo visto ya, nunca.
1: No, yo creo que en Madrid yo tengo la teoría, las primeras puertas eran de madera. Eran las puertas así muy nobles y tal, de madera, con unos cerrojos metálicos. Y esas puertas ya a mediados de los años 20 se cambiaron por unas metálicas. Y posiblemente ya en ese momento se empezó a buscar métodos más automáticos. No podría asegurarlo, pero yo aventuro que este modelo de abrir tú manualmente la puerta no debió durar demasiado. Es decir, en cuanto se pudo, yo creo que se intentó automatizar. Porque claro, es algo que también te crea... Lo que hablábamos antes, al final son cosas que te retrasan. A ti lo que te interesa es que la gente pueda entrar y salir lo más rápido posible.
0: Claro, sí, sí, porque entre que a una se la atasca, al otro no sé qué tal, el tren se tiene que estar quieto, claro, no puede seguir.
1: Efectivamente, entonces yo sé que las puertas se cambiaron por unas metálicas, porque esto, por ejemplo, se copió del de París. En el metro de París y en otros metros, los trenes originales eran de madera. Que bueno, que es que antes eran así, ¿no? hasta hace no mucho, hasta mediados casi los años 20, pues era bastante frecuente, bueno, incluso más adelante diría yo, esto de viajar en trenes de madera, como es el tren de la fresa, ¿no?, que conocemos todos, era algo bastante común, ¿no? ¿Qué pasa? Que un tren de madera, si hay un accidente y arde, se destruye. En París, a los pocos años de servicio, creo que fue en 1904 o por ahí, tuvieron un accidente terrible y entre otras cosas, pues se calcinaron varios trenes, ¿no? Y ahí tomaron la decisión en París, y yo creo que de ahí aprendieron la lección cuando estuvieron diseñando el de Madrid, de hacer los trenes completamente metálicos para que en caso de incendio el tren no se destruyese, ¿no?
0: Claro, sí.
1: Sí, que ojo, tienes que cambiar los asientos y tal, pero lo que es la estructura, ¿no?, la caja del coche, que se dice, la puedes... estructura que te aguante.
0: Sí. Luego, otra cosa curiosa que había, según ven en tu libro, es que también se distinguía entre primera clase y segunda clase. Y había, sí, separación entre clases de viajeros.
1: Sí, es otro elemento que nuevamente nos falta información. Se sabe que existe, porque se comenta y a veces en los, ¿cómo decirlo?, en los proyectos de los siguientes años se sigue haciendo mención al precio de billete en primera clase y segunda clase. Pero yo nuevamente aventuro que es algo que debió durar relativamente poco. Y yo creo que todo este tipo de temas duraron aproximadamente durante los años 20. Porque nuevamente, claro, son cosas que te complican la vida, ¿no? Sí, claro, si tienes un billete de primera clase, te supone que tienes que tener los vagones partidos, digamos, en dos partes. Una más bonita, otra más fea. Pero claro, imagínate que a lo mejor puede ser caso de que los billetes de primera clase apenas se comprasen, ¿no? Y entonces tienes que tener a lo mejor medio tren vacío y el otro medio lleno, ¿no? Cosas de ese estilo, ¿no? Aparte de que también tienes que estar, es otro aspecto a revisar en el billete, ya no solamente que tengas el billete de viaje, sino que además hayas viajado en el que te corresponde, etcétera, ¿no? Entonces yo creo que es otro tema logístico, pero yo creo que no duró mucho tiempo en quitarse, porque era complicarse la vida. Claro, en un billete convencional de tren, que es un viaje de varias horas y tal, sí tiene su sentido, ¿no?, y se puede comprobar fácilmente si viajas o no en tu clase. Pero claro, en un viaje que puede durar un minuto, o si te coges el tren en Río Rosas y te vas a Iglesia, por ejemplo...
0: Sí, no tiene mucho sentido, pues, claro, decir, yo es que voy aquí en clase primera, ¿no? Luego, otra, lo que has comentado ya antes, pero realmente es llamativo, ¿no?, que precisamente eligieran los... vamos, se decidieran, también me imagino que porque saldría más barato, en construir los trenes aquí. He leído por aquí en tu libro que bueno, hay partes, los motores y algunas partes del cableado y demás que se compraron fuera, pero lo que es el ensamblado y la parte central, lo de las cajas metálicas y todo esto que dices, todo era fabricado aquí, ¿no? Y o sea que es también un avance, digamos, industrial y tecnológico, vamos.
1: Sí, desde luego, lo comentaba antes de pasada, ¿no?, que el metro, claro, los trenes llevaron una tecnología, digamos, que en España casi no existía, ¿no? Y de hecho tuvieron problemas para conseguirla. Lo de que existiese aquí posiblemente fuese para no complicarse la vida. Tengamos en cuenta que el metro de Madrid se construyó durante la Primera Guerra Mundial, que a veces se nos olvida el contexto.
0: Claro,
1: sí, en aquella época, los principales países industriales estaban en guerra y obviamente hacían acopio, digamos, de material.
0: Sí, que entonces, no era cuestión de exportar, claro.
1: Claro, entonces, cuanto menos dependieses del extranjero, mejor, porque claro, es decir, los franceses, los alemanes, etcétera, obviamente pues necesitaban muchísimas materias primas y no estaban para vender al extranjero, ¿no? Y yo creo que eso fue uno de los elementos determinantes, ¿no? De hecho, sí se sabe que empezaron a subir justo aprovechando la guerra, porque por lo visto se habían rebajado mucho los precios de los jornales y tal, y de las materias primas, han bajado los precios y se quiso aprovechar esa coyuntura, ¿no? Y eso también fue, claro, lo que luego les complicó la vida, porque los elementos que no se podían fabricar en España les fue casi imposible conseguirlos en el extranjero, ¿no? Se hace referencia en una publicación de la empresa, se hace referencia a que se pusieron en contacto con alguna empresa suiza para fabricar los trenes, pero que el precio que le ponían era para ellos bastante caro. y que fabricándolo ellos en España, pues buscando de aquí y de allá, pues le salía sensiblemente más barato.
0: Sí, he leído yo aquí, pones que un ahorro de hasta 3 millones de pesetas le suponía.
1: Exactamente. O sea... Entonces yo creo que se juntó un poco todo. Luego ellos además aprovecharon el tema para vender que eran una empresa muy, muy española, digamos, ¿no?
0: Sí, hombre, claro, eso obviamente vende también, claro. La cosa, hombre, y está bien porque así desarrollas una industria en el país, que da trabajo y da, en fin, todo eso siempre es bueno. Sí, sí, sí.
1: De hecho, bueno, la empresa que construyó esto sigue existiendo a grandes rasgos hoy en día, que es CAF.
0: ¿Cuál es? Perdón.
1: CAF es la empresa que era la antigua Cardell y Escoriaza, digamos, ¿no? Bueno, esta cosa de las empresas que se van juntando y tal. Pero a grandes rasgos, la empresa que montó los trenes de metro en aquella época sigue existiendo, que se llama hoy en día CAF. Y es una empresa que sigue fabricando tanto los trenes de metro, casi todos son de esta empresa, como los de Renfe y tal. Es una empresa puntera, digamos.
0: Pues eso está bien, hombre. Está bien. Sí, la verdad que ahora que lo dices me suena a mí la empresa esta, sí.
1: Sí, sí, no, si os fijáis en los vagones de metro suele venir alguna plaquita.
0: Hay que fijarse. La verdad que los oyentes van a salir fijándose en muchas cosas después de escucharnos todos los detallitos estos, que la verdad es que eso es una cosa que pasa en Madrid mucho. El otro día... Te lo diré luego fuera de micrófono, porque tenemos que preparar un otro podcast hablando de esto, pero me enteré de un detalle de un sitio muy, muy, muy, muy, muy, pero que muy, muy, muy conocido de Madrid, que un detalle que yo no sé si la gente lo... Yo creo que casi nadie lo conoce. De hecho, estoy por ir para verificarlo, pero como sea, es algo que la gente no se ha fijado y lo tienen delante de las narices todos los días. Luego te lo cuento. Y ya de paso dejo el gusanillo ahí a los oyentes para que estén pendientes del programa. Pero cierto monumento muy conocido de Madrid tiene un detallito que creo que la gente no se ha fijado, y caramba con el detallito, es curioso, curioso.
1: Sí, no, desde luego en general en las calles hay muchas más cosas de las que parece a simple vista.
0: Sí, la verdad es que siempre decimos lo de que hay que ir mirando al cielo para ver los edificios. En este caso, en el metro, tenemos que ir mirando al suelo, pero es la verdad que sí, que hay un montón de detalles por descubrir, incluso en los sitios donde uno pasa continuamente y piensa que ya no le puede ofrecer nada más, y al contrario, siempre hay algún detalle que se nos pasa, o sea que hay que fijarse. Bueno, tenemos aquí un tema que a día de hoy arrastra cierta polémica, aunque parezca mentira, hablando de la historia del metro, que es el asunto de las cocheras del metro, famosas, que tienes también un capítulo aquí en el libro. Y claro, yo no sé si los oyentes están puestos al día de la polémica y tal. Resulta que tenemos una... A día de hoy todavía están los restos de las cocheras de metro de Cuatro Caminos, que están amenazados, digamos, por la construcción de una... bloque de piso, vamos, o sea, no quieren impulsar una urbanización de la zona, y está en peligro de desaparecer los restos que tenemos de las cocheras de Cuatro Caminos, que en principio son de Antonio Palacio. Digo en principio porque los que se oponen a ellas dicen que no son, que no sé qué, hay una polémica ahí, sobre todo nosotros la seguimos por las redes sociales y hemos estado también retuiteando y comentando algunas cosas y tal. Claro, esto ¿cómo lo ves? ¿Esto realmente son las verdaderas cocheras de palacios, merecen guardarse, o como dicen otros son una anticuaya vieja y que no tiene ningún valor y que lo mejor es echarlas para hacer más casas?
1: Es un tema bastante, bastante complejo, ¿no? Como todos estos temas polémicos, ¿no? Ahí se mezclan muchos aspectos, ¿no? En primer lugar, hay un tema sobre el que mi opinión ha girado demasiado el debate, que era sobre el tema de Antonio Palacios, ¿no? Es un tema bastante complejo porque el metro de Madrid, al final, estamos hablando de una gran obra pública donde intervienen muchísimas personas. Y es cierto que muchas veces es complicado determinar la aportación individual de cada persona. Más que nada porque yo, la mayoría de la documentación que yo he manejado de metro, y puedo decir sin ánimo de presumir que he estado manejando cientos de planos y de edits y tal, la mayoría de la documentación la firma siempre Miguel Otamendi, que es el director de la empresa. Entonces, aunque está claro pues que evidentemente Miguel Otamendi debe ser un ingeniero bastante competente, pero tampoco creo que él solo fuese capaz de diseñar toda la red de metro, ¿no?
0: Claro. O sea, entonces, sería un equipo, obviamente, de gente.
1: Exactamente. Entonces, Claro, en el momento en que no firma siempre la persona que ha hecho es una algo, ¿sabes? Sino que firma alguien, digamos, en nombre de todo el equipo, siempre es complicado, ¿no? No sé si es verdad que hay que tener claro una cosa. Antonio Palacios era el arquitecto oficial de la empresa, es la persona que está detrás del diseño de todos los edificios auxiliares de la empresa, de las centrales eléctricas, del diseño que os está comentando del metro, los azulejos, etcétera, y que está claro que algo haría las cocheras. ¿Qué hizo exactamente? Es posible que no lo sepamos nunca, por eso que comentó antes, que es que no hay cosas firmadas a título individual, ¿no?
0: Claro,
1: es decir, pero la aportación exacta, pero que
0: pero por otro lado,
1: dentro de ese equipo.
0: Pero por otro lado, tampoco tiene. O sea, para salvarlas, digamos, no tienen. No es condición sine qua non que sea de Antonio Palacios, ¿no?
1: Efectivamente, sí, eso comentaba yo. Que en mi opinión ha girado mucho el debate sobre si eran de Antonio Palacios o no. Y yo creo que el tema de la autoría, pues es verdad que siempre da algo, digamos, de caché, que se dice el que sean de una persona reconocida. Pero no es imprescindible que tengan que ser de Antonio Palacios. Como os digo, yo estoy convencido que Antonio Palacios ahí tuvo aportaciones. De hecho, hay elementos concretos que se sabe que son suyos. Por ejemplo, en el libro está incluido, en la segunda versión del libro, en la primera que os recuerdo que no está incluido, se reproduce el boceto original de la boca del túnel de las cocheras que va desde las cocheras hasta la red de metro.
0: Me parece que nosotros tenemos la primera, me parece, porque
1: primera,
0: ese boceto no sale.
1: Pues en la pues salió después una segunda versión con algunas actualizaciones, algunos añadidos. Pues la segunda versión se incluye este boceto original de reproducido las cosas de cuatro caminos. En este boceto se ve que en el centro de del túnel, ¿no? De la boca del túnel, hay un escudo de Madrid dibujado, diseñado, que es el mismo escudo de Madrid que está en la estación de Tirso de Molina, en el vestíbulo. Bueno, si nuestros oyentes hacen un poco de memoria, pasan por allí y se fijan, verán que en el vestíbulo principal de Tirso de Molina hay un escudo de cerámica de Madrid,
0: sí,
1: con el oso del Madroño.
0: Sí, que es bastante.
1: Este mismo escudo, igual, estaba también en el famoso templete que había en Gran Vía, que van a reconstruir en teoría. Hay un escudo exactamente igual. Y también hay un escudo igual en el Hospital de la Fuenfría, que es un edificio que hizo Antonio Palacios, que es el primer hospital de la Sierra de Madrid. Y si alguno va al hospital, esperemos que sea solo para hacer turismo, no por otras circunstancias.
0: Exacto.
1: Pero si uno entra en el hospital y se fija en la sala que hay como de espera, digamos, que hay cerámicas de Antonio Palacios y son iguales que las del metro, vemos un escudo que es el mismo, exactamente el mismo, mismo tamaño, mismo color, mismo todo, que el de Tirso de Molina que comentaba, y que es el mismo que sale dibujado en este dibujo de las cocheras de cuatro caminos. Por lo cual ahí podemos ver que ahí estaba la mano de Antonio Palacios.
0: Sí, sí, sí. Pero vamos, que en cualquier
1: caso,
0: como
1: comentaba, el detalle pues no lo sabremos exactamente nunca, yo creo. Pero como comentábamos, el tema de las cocheras de cuatro caminos, por no alargar quizás demasiado el aspecto, porque yo creo que daría para un monográfico casi en sí mismo, ahí lo que tenemos es un complejo industrial que es historia de Madrid, porque es el lugar donde, digamos, simbólicamente nació el metro, se conserva razonablemente bien, porque lo que se ha hecho ha sido irse añadiendo edificios en la parte posterior, pero los primeros siguen estando tal cual en la parte que da, digamos, a la avenida de la Reina Victoria, ¿no? Y ahí yo creo que interesante, y por lo que estamos muchas personas y asociaciones vinculadas al mundo de la cultura, es por la conservación de este espacio y su utilización para como dotación cultural, digamos, ¿no? De hecho, siempre se ha comentado
0: hacer un museo
1: que sería
0: del
1: lugar
0: metro,
1: fantástico,
0: ¿no?
1: Para hacer exactamente un museo del metro.
0: Hombre, yo creo que sí, además que hace falta, hombre, un museo del metro deberíamos,
1: claro,
0: tener uno, igual que el Museo del Ferrocarril, que es una auténtica maravilla y que atrae a muchísima gente, que es uno de los museos más queridos, yo creo, de Madrid.
1: Y
0: joder, pues un museo del metro, lo que tú dices, para ver estos coches que están ahora en Chamartín expuestos allí en su contexto y con la estación y tal, pues hombre, además que sería una cosa, un atractivo turístico nuevo, ¿no? Para
1: seguro
0: la ciudad.
1: Sí, sí. Para, yo creo que sería un puntazo que se dice para el barrio, ¿no? Sería un museo muy, seguramente muy relevante, porque es un tema. Metro, además, pese a todo, tiene una colección histórica bastante grande, muy grande. Entonces, teniendo ahí un espacio que ya no hace falta que digamos construir como tal nada, ¿no? Sería más bien limpiar y tal.
0: ¿Esa colección no está expuesta o...?
1: Toda no. La están ahora sacando poco a poco, la van restaurando poco a poco, pero claro, necesitan un lugar, lo de Chamartín es algo provisional, se supone, ¿no? Pues necesitaría un museo en condiciones y Cuatro Caminos sería el lugar ideal, ¿no? Y de hecho, yo no soy arquitecto, pero ciertas personas han estado haciendo cálculos y realmente sería posible compatibilizar lo que son los bloques de viviendas que se quieren hacer con la conservación de esta parte histórica de las cocheras, porque al final la parte histórica, que es la que tiene relevancia, es aproximadamente una cuarta parte del solar.
0: Sí, sí, esto he visto. Entonces, yo que hay algunos proyectos que dicen eso, que se construyan las casas, pero que se mantenga esa cuarta parte más o menos para el Museo del Ferrocarril, o sea, del metro. Pues hombre, yo lo veo eso razonable, ¿no? Por lo menos no se frustran las intenciones de las cooperativas, de gente que ha puesto dinero para las casas y tal, que están, claro, también lógicamente defienden sus intereses. Pero tampoco se destroza, o sea, se pierde ese... Porque otra cosa que decían era llevárselo a otro sitio, pero claro, llevarlo a otro sitio ya pierdes
1: eso,
0: el...
1: pierde, claro.
0: Claro.
1: Los elementos al final es importante entenderlos en su ubicación, en su contexto. Cuatro Caminos en aquella época eran las afueras de la ciudad. Por eso están ahí las cocheras y ahí está también lo interesante de que sigan estando allí. Tienen como una huella del pasado de esta de la claro. zona.
0: Sí, es como
1: cambia mucho.
0: Es como la gente que se compra una casa al lado del aeropuerto de Barajas, más barata por razones obvias, y luego se queja y dice que quiten el aeropuerto. Para decir, hombre, señor, mire usted, es que el aeropuerto estaba primero.
1: Sí, es un caso parecido. Aunque en este caso realmente las cocheras es que realmente no molestan a nadie, ¿no?
0: Sí.
1: Simplemente, edificio que está ahí, que me da para ver un bloque de viviendas, pues hay unas cocheras, pero no molestan en sí mismo a nadie, ¿no?
0: ¿Desde cuándo no se utilizan como cocheras, más o menos?
1: Se han dejado de utilizar hace unos pocos años, ¿eh? Unos 2018, quizás. Pero tengo alguna fotografía de 2017 con algún tren dentro.
0: Que o sea, todavía seguían en uso.
1: Sí, yo diría que hasta cuando hicieron las famosas obras en la línea 1, que estuvo cortada un par de meses, yo diría que por ahí fue más o menos cuando dejaron de utilizarse.
0: Porque ahora mismo, ¿dónde se llevan, sabes?

0: Las cocheras modernas, uno,
1: la línea 1 tiene cocheras al final en Vallecas, en el ensanche de Vallecas tiene las cocheras, y tiene otras en Pinar de Chamartín, digamos, más o menos, junto a la fuente de la Mora, etcétera. Y ahí la idea que hay es, debajo de los bloques de viviendas, hacer otras cocheras modernas. Pero que realmente eso está más o menos estudiado y podría compatibilizarse todo, ¿no? O sea, aquí lo interesante es que con un poco de voluntad se podría hacer algo donde, digamos, todo el mundo saliese ganando. Pero lo que hay que tener claro es que unas cocheras se pueden construir en un sitio o en otro, un bloque de viviendas puede construirse en un sitio o en otro, pero el patrimonio industrial, el patrimonio histórico, una vez que lo empiezas a derribar, eso sí que no tiene ya luego marcha atrás, ¿no?
2: Claro, sí.
1: Pues
2: sí.
1: Hay que ser, a la hora, digamos, de sentenciar las cosas, creo que se me hay que ser cuidadoso porque esto no admite vuelta atrás, ¿no?
2: Claro,
1: y luego sí. Modificaciones.
2: Una vez desplazada la cosa,
1: pues la ya. Pena es que, claro, venimos de un plan general de ordenación urbana que en ese sentido es muy poco protector con el patrimonio industrial. De hecho, ha habido mucha resistencia con este aspecto de cuatro caminos porque el resto de recintos históricos de metro han sido arrasados. En Pacífico hay unas cocheras, no de trenes, sino de camiones y tal, y unos talleres que estaban diseñados esos claramente por Antonio Palacios porque formaban parte del complejo de la central eléctrica, la nave de motores, que eso sí se sabe que es de Antonio Palacios, ¿no? Y planos firmados por él, etcétera, ¿no? Que hay fotos en interior con trabajadoras de metro, etcétera. Eso fue arrasado porque se vendió, la empresa necesitaba dinero y lo sacó a la venta. Las cocheras de ventas, que son solo un par de años posteriores, que también seguramente Antonio Palacios, que estuvo involucrado en el diseño en algún aspecto, también han sido arrasadas. Las de Plaza de Castilla, que ya son de los años 60, han sido arrasadas, es donde se está haciendo ahora la sede moderna de metro. Entonces al final nos encontramos que de todos los recintos históricos, este es el único que queda, ¿no?
2: Sí, o sea que...
1: No es que no es una vocación que a veces se dice, ¿no? Es que la ciudad así no puede avanzar, es que se quiere proteger todo, ¿no? No, no, es que se está intentando proteger el último reducto, que además es el más antiguo, ¿no? Pero es realmente lo único que queda, porque es que el resto, desgraciadamente, ha ido volando, ¿no? Y de hecho, por ejemplo, la nave de motores se ha salvado porque está protegida por ley. Por ejemplo.
2: Sí, además, y además es un atractivo para la zona, curiosamente.
1: Pero que si no, posiblemente hubiese acabado volando. Pues claro, tú ves ahí, dije yo, una central eléctrica aquí en mitad de un barrio residencial, ¿esto qué es? Y lo quitas, ¿no? Pues claro, es siempre más atractivo tener un bloque de viviendas, etcétera, ¿no? Entonces, como digo, es el último peldaño, el último resquicio que nos queda así de historia de Madrid. Y es que es historia viva de la ciudad, ¿no? Es que es un elemento simbólico.
2: No, y además que es que se le busca un fin que es que sería ideal, vamos, tener un museo del metro donde poder ver los coches antiguos, donde poder tener una exposición permanente de material del metro y tal, como que sería fantástico,
1: hecho,
2: vamos.
1: Y de hecho incluso sería un lugar fantástico para desde el que organizar viajes especiales con trenes antiguos, o sea, en otras ciudades europeas. Porque es un sitio que está en pleno centro y engancha con la red de metro, ¿no? Entonces desde ahí se pueden hacer viajes especiales. En otras ciudades se hace mucho, a lo mejor el primer domingo del mes, por ejemplo, sale a circular un tren antiguo, ¿no?
2: Sí, sí, yo esto lo he visto también, por ejemplo, en Alemania con los tranvías, que también, los fines de semana, cosas así, circulan tranvías antiguos, después subir en el tranvía antiguo, incluso algunos con fiestas privadas, que la gente los contrata y los ves
1: también,
2: allí,
1: sí.
2: Circulan por la ciudad y los ves a todos allí tomándose cervezas dentro y tal, una cosa curiosísima.
1: Sí, también lo he visto, sí, muy curioso. Pero bueno, al final, oye, esto es lo suyo, oye, conservas el patrimonio y le das luego un uso para que se siga cuidando. Al final, la mejor forma de que las cosas se conserven y tal es que sigan en uso. Las cocheras de cuatro caminos se han conservado porque han estado 100 años de uso ininterrumpido. No sigue habiendo allí gente, aunque ya no se guardan trenes, sí sigue habiendo trabajadores y algo de maquinaria y tal. Si la mejor forma es que las cosas estén en uso, ¿no? Uh-huh. En este caso, pues con un museo, etcétera.
2: Y además que la gente está amante de del mundo ferroviario, que sois todos muy entusiastas. Yo lo veo en el Museo del Ferrocarril, que hay gente allí, pues eso, con el tren este pequeñito para niños, que lo ponen en marcha, das la vuelta por allí, cómo restauran los nuevos trenes, los ponen en funcionamiento, también hacen trayectos, tal. O sea, joder, o sea, es que es una cosa que hay mucha ilusión ahí metida, ¿eh?
1: Sí, sí, no, desde luego. Yo creo que, sinceramente, sería una oportunidad fantástica para la zona, ¿no?

0: Bueno, pues esperemos que la cosa termine.
1: Confiemos que sí.
0: En una solución satisfactoria para todos y que podamos tener el Museo del Metro ahí en Cuatro Caminos, en Las Cocheras.
1: Ojalá que dentro de poco tiempo podamos estar grabando allí un especial.
0: Bueno, pues eso estaría fantástico, la verdad. Sí. Eso no, nos apuntamos, pero ya.

0: Bueno, pues, ¿qué nos queda? Vamos a ir cerrando ya.
1: Yo creo que ir avanzando un poco en el tiempo, ¿no?
0: Exactamente, sí. Podemos decir algunos detalles de las estaciones, si quieres, y vamos viendo cómo va cambiando todo.
1: Vamos a hacer un recorrido rápido por las primeras estaciones y luego vamos poco a poco avanzando lo que es la construcción del resto de la línea 1, ¿no?
0: La primera, partimos de Sol, ¿no? Sería lo lógico.
1: Y... es de Cuatro Caminos, mejor.
0: ¿De Cuatro Caminos? Vale, pues Cuatro Caminos.
1: Sí, Cuatro Caminos es el punto... De ahí salen las cocheras, pues de ahí salen los trenes.
0: Yo decía Sol porque como se supone que es el referente de como centro de la ciudad absoluto, ¿no? Pero bueno, empezamos con Cuatro Caminos, venga.
1: Sí, bueno, pues en Cuatro Caminos... La estación, pues bueno, tiene su interés. Es la primera estación, entre comillas, como decía, la línea sale de allí porque es desde Cuatro Caminos, que es donde están las cocheras, hacia la Puerta del Sol. Eso también forma parte del simbolismo también de las cocheras, ¿no? Pues es el lugar desde el que parte la línea. Y ahí lo que tenemos es, en primer lugar, una estación que es de tipo terminal, lo que es final de línea, o en este caso inicio. Y eso quiere decir que es una estación más ancha que el resto. Sin más, yo invito nuevamente a los oyentes a que se fijen la próxima vez. Si no, compara la estación de Cuatro Caminos con la de Río Rosas, por ejemplo, por irnos a algo sencillo, verá que los andenes son más anchos en Cuatro Caminos, concretamente 1 metro, que parece poca cosa, pero luego se nota, ¿eh? Cuando hay mucha afluencia de personas, se nota. Es una estación, por tanto, que tiene una mayor anchura, tanto los andenes como el acceso que había. Tenía un acceso principal, bueno, un único acceso, aunque luego se hicieron un par adicionales, que estaba en la confluencia de Santa Engracia con Bravo Murillo. Ahora mismo allí no hay nada, eso se tapió, pero por ahí queda, si no recuerdo mal, hay un kiosco y creo que hay un ascensor, aunque no de memoria. Pues bueno, hay una pequeña isleta en forma de triángulo, que es donde confluyen estas dos calles, Bravo Murillo y Santa Engracia, y es ahí donde estaba el acceso original. En un lugar bastante visible y simbólico, ¿no?
0: Esto es porque arqueología de metros. Calles,
1: es donde se nos unen dos calles principales con otra principal, que es Reina Victoria, ¿no? Que estaba construyéndose en aquella época y que también marca un poco... Tengamos en cuenta que aquí era donde a grandes rasgos empezaba la ciudad, ¿no?
0: Sí, eso te iba a decir, que era prácticamente afuera, vamos, sin el prácticamente. Claro. Afuera de la ciudad.
1: Estaba como en un sitio como muy, ¿no? Muy bien puesta, digamos, ¿no? Y luego, bueno, el vestíbulo que tenía se conserva. En general, la mayoría de las estaciones conservan más cosas de las que parece a simple vista. Lo que pasa que, como han ido cambiando los revestimientos exteriores, ¿no? A veces no se aprecia bien, ¿no? Pero en Cuatro Caminos tenemos el vestíbulo original. Ahora vemos un cruce de pasillos. Pero está junto al andén de la línea 1. Junto a la línea 1, perdona. Y es muy fácilmente reconocible porque es un espacio cuadrado, digamos, con una forma abovedada. Entonces, yo os invito a todos, lo que sea que vayáis por Cuatro Caminos, a que no salgáis corriendo de la estación, sino que dediquéis un par de minutitos, si no tenéis prisa, a recorrer los pasillos y os encontraréis fácilmente con el vestíbulo original. Y como digo, se conserva perfectamente. Tenían antiguamente un lucernario que está tapiado, como todos los que había, pero la estructura, digamos, en sí la tenemos igual. Era un vestíbulo de los primeros que había, que eran cuadrados, con luego unas aberturas semicirculares, que era donde iban instaladas las taquillas de la estación y demás. Y bueno, desde allí partía la galería, que cruzaba la...

0: el túnel y que iba a los dos andenes, que sigue estando tal cual. Esa misma galería es la que yo, por ejemplo, que voy cuando poco se hace normalmente, es para ir en sentido a Sol. Esa galería la cruzo yo, igual que muchos viajeros, igual que hace 100 años. Entonces, salvos azulejos, la galería en sí, como digo, se conserva.
1: Claro, porque al final lo que es la estructura, digamos, arquitectónica, no es tan fácil de cambiarla, claro, tiene que mantenerse.
0: Claro.
1: Básicamente,
0: es verdad que hay algunas que han cambiado mucho en general, pero verdad que las de metro no han cambiado, las de Madrid no han cambiado demasiado. Entonces, si uno se fija, acaba encontrando los vestigios originales, al menos la estructura, ¿no? En este caso de Cuatro Caminos, la estructura tal cual que uno puede ver en el libro se conserva tal cual, quitando el acceso, que ya no existe. Ese vestíbulo y esas galerías que bajan a los andenes son las mismas. Así que uno puede usar la estación como hace 100 años.
1: Bueno, pues es un detalle a observar cuando vayamos a Cuatro Caminos. La siguiente es Río Rosas.
0: Río Rosas se ha cambiado más. Está situada a no mucha distancia, ¿no? Tenía el acceso principal en la calle calle Santa Engracia, esquina con Río Rosas. Ese acceso ya no se ha conservado por la prolongación de andenes, etcétera. Aunque quiero recordar que en este caso se cambió antes, no, supongo que buscando un acceso más ancho, ¿no? El vestíbulo original, era de forma cuadrada. Este no se ha conservado tal cual, aunque mi sospecha, pero es una sospecha porque muchas veces uno no puede comprobar las cosas al 100%, es que el vestíbulo se conserva y es el espacio que hay también junto al vestíbulo. El vestíbulo original, si hacemos un poco de memoria, yo hace tiempo que no paso por allí, tiene como una forma abovedada, si no recuerdo mal, que se corta junto, a ver si me sé expresar bien. Si cogemos el andén que va hacia Sol nuevamente, que hay unas escaleras, ¿no?, que bajan al andén, si subimos por esas escaleras, nos topamos con una zona, con una zona que es como cuadrada más o menos, o rectangular, y al lado, a la derecha, tenemos el vestíbulo moderno con los tornos y tal. Y se nota que hay un cambio porque cambia la forma, digamos, el techo. En el vestíbulo moderno es abovedada y aquí es como un cuadrado con techo plano, digamos.
1: Veo, Antonio, la gente que esté escuchando el podcast caminando por los pasillos del metro mirando para el techo. Cuidado, no se choquen con los que vienen de frente con la prisa, pero pero bueno, oye, merece la pena pararse a...
0: A ver si vamos ahora a provocar alguna desgracia, ¿no? Qué pena que para el metro no haya Google Maps, ¿no? Y no pueda uno ponerse a...
1: Pues sí, es verdad.
0: A comprobarlo desde casa, ¿no?
1: Pero no les des ideas, que lo mismo acabamos metiendo ahí a un robotillo por dentro de los pasillos y sacando fotos.
0: Sería original, ¿no?
1: Sí, no. Oye, mira, amigos del Google, si les damos ahí una idea, si quieren echarle...
0: Hombre.
1: Ya que tienen todo montado, lo podrían montar también.
0: Exactamente, oye, pues sería original. Pues este espacio que digo yo, que comentaba yo, que tiene como una forma, que se ve en el techo, que es distinto, que hay un cambio ahí en el techo, juraría que es lo que era antiguamente el vestíbulo. Pero esto es una sospecha, ¿eh? Tampoco pongo aquí la mano en el fuego. Y poco más tiene esta estación que comentar. Es una estación sencilla, tiene un único acceso, un único vestíbulo, y las galerías que bajan a los andenes.
1: Bueno, tenemos que decir que lleva el nombre de Río Rosas por Antonio de los Ríos Rosas, que por cierto, estaba viendo aquí, tengo aquí abierta la chuleta Wikipedil, que para estos pequeños apuntes a veces la abrimos, aunque a mí no me gusta mucho lo de la Wikipedia, que resulta que se cambió el apellido. Se llamaba Antonio Sánchez del Río y López de la Rosa, y se lo cambió por Antonio de los Ríos Rosas. Es como muy...
0: Qué curioso.
1: Curioso, sí, la verdad, una cosa un poco rara. Pues es un jurista y político español nacido en Ronda, ya sabéis, de tendencias inicialmente conservadoras, luego un poco más moderadas, pero bueno, en fin, uno de los políticos del 19, de estos que tenemos a bastantes calles en Madrid dedicadas a ellos, unos con más fortuna que otros, pero pues eso, la calle Río Rosas es la que da nombre a esta estación de metro y todo al final es en homenaje a Río Rosas. Así que bueno, ahí tenemos su estación de metro. Cuatro Caminos, obviamente, pues es por la zona de Cuatro Caminos, claro, que supongo que sería el paraje, se llamaría así, luego porque, bueno, se cruzan allí cuatro caminos, técnicamente, ¿no? Por
0: sí,
1: lo tanto...
0: Exactamente.
1: En eso estamos.
0: Sí, la línea 1 va bajo las calles de Santa Engracia y Fuencarral principalmente, sin embargo, las estaciones cogen el nombre normalmente o de las plazas que atraviesa o de las calles que se cruzan.
1: Sí,
0: nunca coge, no suele coger el nombre de la calle principal bajo la que va. Sí, quizás sí. Para evitar problemas, ¿no?
1: Sí, eso yo lo he observado, creo que lo comentamos ya en el otro programa también, que es verdad que hay gente de fuera, claro, los de Madrid ya más o menos estás todo el mundo ya, sabes de qué te hablan cuando hablas de la estación de metro, pero hay gente de fuera de Madrid que viene y que a veces se lía, a veces, joder, pues es que la estación no tiene nada que ver con el sitio en el que estoy, o sea, tiene que ver poco, no lo asocian, muchas veces no tiene que ver con la calle, el nombre, otras veces sí, pero tampoco es, digamos, la avenida justo principal, sino eso, es una transversal o la plaza o tal. Y sí, es verdad que ahí tiene un poco de, digamos, hay que estar un poco metido en harina para descubrir,
0: desde luego, sí,
1: cuál es el nombre, el origen del nombre y tal.

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1: Buenos días, continuamos en Fitur, continuamos en este stand de castillos y palacios y pueblos bonitos de España, y en esta ocasión tenemos el placer de estar con el alcalde de Consuera, con José Manuel Quijorna. Buenos días.
2: Muy buenos días.
1: Bueno, lo primero de todo, y como estamos en este stand de castillos y palacios, pues cuéntanos qué es lo que nos vamos a encontrar al cruzar los muros del castillo de Consuera.
2: Al cruzar los muros del castillo de Consuera vamos a encontrar el testimonio de una ciudad pues con casi 3.000 años de historia. Recientemente hemos descubierto que el origen primigenio del castillo de Consuera, y como estamos en una plataforma de castillos, ¿no?, pues hemos encontrado ángulos rectos. Eso significa que el origen del castillo de Consuera es árabe. Hemos descubierto cuál era la torre inicial y el perímetro más antiguo, ¿no? Hunde sus raíces en el siglo IX y a raíz de esa primera construcción, pues con el paso de los siglos, sobre todo con la Orden de San Juan, pues se convirtió en una fortificación importante. Yo creo que es uno de los castillos que más densidad constructiva tiene en este momento. Y atesora dentro de sus murallas pues la historia de una ciudad fronteriza, una ciudad que resistió los embates de los árabes en la época más conflictiva. Y para nosotros ahora mismo es un recurso turístico sin precedentes, ¿no? Por ese castillo, normalmente, en un año normal, turísticamente hablando, pues estamos hablando de que pueden pasar 175.000 personas o 200.000 personas.
1: ¿Y el castillo ofrece algún tipo de actividad? Imaginamos que sí que tendrá visitas guiadas y demás, pero ¿hay alguna otra tipo de actividad que realicen?
2: El castillo de Consuera ahora mismo tiene una dinámica interesante. Hacemos nuestras visitas guiadas a través del personal de nuestra oficina de turismo, contando un poco, bueno, pues la historia y el devenir de esa fortaleza. Pero también tenemos un producto que son visitas teatralizadas, y lo que hacemos es de alguna manera dramatizar los hitos más importantes en la historia de esta fortaleza. Es un producto que tiene muchísimo éxito porque a través de unos actores van hilando la historia de la fortaleza, pues desde sus orígenes más remotos hasta que por fin, el 21 de septiembre de 1183, Alfonso VIII lo cede a la Orden de San Juan, Rodas y Malta, no solamente el castillo, sino todo su alfoz, y donde se empezó a escribir pues una de las historias, digamos, más apasionantes y que más han marcado la impronta de Consuera, ¿no? También tenemos una parte muy importante, muy dinámica y muy entretenida, que tiene que ver con la cetrería. Hemos incorporado una actividad que consiste básicamente en mostrar las especies de rapaces más características del momento, y también se hace, digamos, una actividad muy dinámica que consiste en hacer volar a distintas aves rapaces por distintas partes del castillo, y al mismo tiempo que contamos la historia del castillo, ¿no? Me parece que maridar rapaces, cetrería y castillo medieval nos dan como conclusión pues un producto muy redondo, un producto que gusta muchísimo a la gente y que le hace subsumirse en esa época, ¿no? Y la gente sale muy satisfecha.
1: Bueno, si visitamos Consuera, está claro que tenemos que ir a visitar el castillo, pero ¿qué más ofrece Consuera a nivel turístico?
2: Pues Consuera tiene un rico patrimonio, una ciudad de prácticamente 3.000 años, tiene una presa romana, tardorromana, la única con contrafuertes de todo el Imperio Romano de Occidente, la más larga del Imperio Romano de Occidente, 800 metros de longitud, muy bien conservada, y la tenemos enmarcada en una actividad turística que se llama Ager Consaurensis, a través de la cual intentamos explicar la filosofía del agua en una ciudad como la Cunsagura romana. Es un escenario que estamos poniendo en marcha ahora mismo. De hecho, la parte romana y la parte carpetana de Consuera, indígena, es la eterna desconocida. Hay una especie de vacío histórico ahí. Y hemos editado una guía histórico-arquitectónica que se llama Cunsagura, una pequeña Roma en el interior de la Hispania. Porque Consuera era una de las pocas ciudades, 15 en todo el territorio español, que tenía circo. Y a nivel de acueductos y de instalaciones hídricas, estamos, en cuanto a su longitud e importancia, en la séptima de todo el territorio de la península ibérica. Y ahora, utilizando la figura de un señor importante en Roma, llamado Dentoniano, pues hilando esta cuestión, estamos explicando un poco esa época tan importante para Consuera, para la Cunsagura romana, que en el casco tenía una población en el siglo I aproximadamente de 4.000 personas, pero en el ámbito rural, articulado en villas, estábamos en torno a las 20.000 personas, y era una de las épocas menos exploradas, que más recursos arquitectónicos nos ha dejado, y en la cual estamos trabajando últimamente de manera muy intensa, pues para poder poner en valor este rico pasado, este rico patrimonio cultural y arquitectónico, y reconocer y reconocernos como herederos de una ciudad que tuvo mucho éxito, que tuvo mucha importancia y de la cual todavía desconocemos casi todo. También hemos remodelado el museo municipal, un museo muy rico, que de manera cronológica y de manera muy inteligente colocados, hacemos un recorrido por toda la historia de Consuera de los últimos 3.000 años. Hay, a título de anécdota, una colección de calzado medieval, una de las más importantes de este país, y que tenemos en Consuera, que es curiosa por el hecho de que sean zapatos medievales, que creo que hay muy pocos por el país, y que hemos rescatado de las numerosas excavaciones que se han hecho en el castillo.
1: Bueno, creo que a nuestro oyente, con todo lo que ha escuchado, no le van a faltar motivos para visitar Consuera y su castillo, pero sí que me gustaría que, a modo de cierre, nos pudieses decir en una sola frase por qué el viajero debe de elegir Consuera para visitarla.
2: Sepúlveda es muy bonito también.
1: Sí, pero...
2: pero Consuera... yo siempre digo que Consuera es el icono de Consuera, el skyline de Consuera. Creo que es único, exclusivo e irrepetible. El situar dentro de un cerro testigo en lo histórico y en lo geológico, prácticamente inmaculado desde el punto de vista de la investigación de la historia, porque por él han pasado todas las civilizaciones más importantes que ha habido desde la época carpetana hasta ahora. Y estamos investigando muchísimo nuestros orígenes, que son los orígenes de toda la submeseta sur, junto a Complutum y junto a Toletum. Pues realmente la configuración que más llama la atención es esa conjunción de un castillo medieval encima de un cerro y al lado 12 molinos de viento del siglo XVI, que parece, a los que somos de allí, que es una cosa normalizada, pero sin embargo es una rara avis que no lo vamos a encontrar en ninguna parte del mundo. Y el dato más relevante es que cuando miras hacia arriba ves eso, pero cuando miras desde arriba hacia abajo ves todo el esplendor de la Mancha Toledana. Porque el punto de inflexión, la transición entre los montes de Toledo y la Mancha, se articula precisamente en el último molino del Cerro Calderico. Si miras hacia un lado vas a ver toda la serranía, si miras hacia otro vas a ver un mar, una llanura, que en los días buenos eres capaz de visualizar aproximadamente 34 kilómetros de distancia. Ese momento, ese lugar, esa sensación es algo que a nadie se le olvida. Y es precisamente la sensación que nosotros vendemos. Nosotros no vendemos ilusiones. Nosotros vendemos sueños y sensaciones.
1: Bueno, desde luego que con todo lo que nos has contado no nos cabe ninguna duda de que nuestro oyente va a querer visitar Consuegra, así que muchísimas gracias por este ratito que nos has dedicado y por descubrirnos un poquito más de tu pueblo.
2: Muchísimas gracias a vosotros. Encantado.
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0: Bienvenidos a las guías de viaje de Radio Viajera Travel Podcast, realizadas con inteligencia artificial. Si tienes 2 días para pasar en Vitoria, aquí te dejo algunas sugerencias para aprovechar al máximo tu tiempo. Día 1. Comienza tu día en la Plaza de la Virgen Blanca, uno de los puntos más emblemáticos de la ciudad. Visita la Catedral de Santa María, una impresionante iglesia gótica construida entre los siglos XIII y XV. Pasea por la calle Dato y la calle San Prudencio, dos de las principales calles comerciales de Vitoria. Visita el Museo de Bellas Artes, que cuenta con una amplia colección de arte vasco y español. Disfruta de una comida tradicional en alguno de los restaurantes del casco viejo. Por la tarde, visita el Palacio de Escoriaza Esquivel, un palacio neogótico que actualmente alberga la sede de la Diputación Foral de Álava. Termina tu día con un paseo por el Parque de la Florida, un hermoso jardín situado en pleno centro de la ciudad. Día 2. Comienza el día en el Mercado de la Plaza, donde podrás comprar productos locales y degustar los mejores pinchos. Visita el Museo de Arqueología, situado en el Palacio de Vendaña, que alberga una colección de piezas arqueológicas de la época romana y medieval. Haz una excursión al Parque Natural de Isqui, situado a pocos kilómetros de la ciudad, donde podrás disfrutar de la naturaleza y hacer senderismo. Por la tarde, visita el Museo Fournier de Naipes, un museo dedicado a los naipes y las barajas, situado en el Palacio de Vendaña. Disfruta de una cena en el barrio de Santa María, famoso por sus bares de pinchos y su ambiente animado. Por la noche, asiste a un espectáculo en el Teatro Principal, uno de los teatros más antiguos y prestigiosos de la ciudad. Espero que disfrutes de tu estancia en Vitoria y que estas sugerencias te ayuden a conocer lo mejor de la ciudad. 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
2: Son las 11 de la noche y 17 minutos.

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0: Y llega a nuestro episodio de hoy una nueva entrega de Turistas con Puñetas. ¿Con qué nos vas a sorprender en esta ocasión, José Juan?
1: Pues cada poco tiempo, y según los conflictos internos que sufra algún que otro gobierno hispanoamericano, la leyenda negra asoma las orejas para despistar. Esta vez le ha tocado al presidente mexicano, López Obrador, que ha exigido que el rey de España pida perdón por la conquista de América. Con ese pie de actualidad, vamos a repasar lo que nuestros turistas con puñetas opinaban sobre aquel imperio que les hacía tanta sombra, con decadencia o sin ella. En la segunda mitad del siglo XVIII, la España americana se extendía desde la isla de Vancouver, en el oeste de Canadá, hasta Tierra de Fuego. Allá en el norte lejano se levantaba el fuerte de Santa Cruz de Nutca, defendido por la Compañía Franca de Voluntarios de Cataluña, aguerridos y sufridos cazadores de montaña, muy admirados por los militares británicos que viajaron por la península. Más de la mitad de los actuales Estados Unidos de América estaba bajo administración efectiva o nominal del rey de España. Así que las primeras batallas legendarias entre blancos y pieles rojas no fueron las del general Custer, sino las que protagonizaron los dragones de cuera españoles, que combinaban pistolones y carabinas con los escudos de piel, las adargas, de los que habla Cervantes nada más empezar el Quijote. Nuestros turistas con puñetas entendían que el imperio había sido la ruina de España, debido a nuestra dependencia de los minerales preciosos americanos, el oro y la plata. Y eso lo afirmaban con todo descaro los británicos, que por entonces aún tenían 13 colonias en América del Norte. Opinaban que la riqueza que España sacaba de América era más que una paradoja, una insensatez, pues se reinvertía en defenderla para seguir sacándole riqueza. Es decir, que los borbones cavaban una tumba por un lado para rellenarla por el otro, según los ingleses. Esa fue la conclusión del viajero Joseph Townsend, el más bien intencionado de todos, tras una visita al Arsenal de la Carraca, en Cádiz. ¿Merece la pena un imperio si se desvía la riqueza de la prosperidad del país?, se preguntaba. Pero en la crítica de los turistas había un resquemor, claro. Aparte de que Gran Bretaña no pudo morder en las riquezas americanas tal y como pretendían sus reyes y mercaderes, ¿cómo era posible que la despreciada águila hispana aún alitease? España era un lugar bárbaro, africano por los moros y asiático por los judíos, un páramo mestizo que no podía ser comparado con las civilizadas naciones europeas. Así pues, ¿por qué no se hundía el podrido galeón español de una puñetera vez y dejaba que los tiburones de las compañías comerciales inglesas, holandesas y francesas se disputaran a dentelladas sus restos? Lo cierto es que la política de los Borbones en las provincias americanas, sobre todo con Carlos III, les ganó la deslealtad de las élites criollas. Según la historiadora María Elvira Roca Barea, los Borbones jamás fueron tan flexibles como los austrias en la administración de las provincias americanas. Afirma Barea que Carlos III hizo todo lo posible por convertir Hispanoamérica en una colonia al modo francés o inglés, lo que, lejos de modernizar el territorio, lo llevó a la emancipación. El rey Carlos era muy consciente de que la plata que salía del Perú era suya, como sentenció su consejero de Indias, Jorge Escobedo y Alarcón. América está para que le saquemos el jugo. Pero no solo se exprimía a los virreinatos ultramarinos, pues el reino de Castilla también fue estrujado a conciencia. Así lo resumía el embajador John Adams, que fue luego presidente de los Estados Unidos. Los tres estamentos, iglesia, estado y nobleza, agotan el trabajo y el alma del pueblo a tal extremo que no imagino peor miseria. Y el artillero William Dalrymple nos sentenciaba así: el príncipe por la fuerza y el clero por astucia roban y despojan a la nación. Bueno, a toda no. Las provincias vascas estaban exentas de tributos y la carga fiscal catalana era más leve que la castellana. Es decir, de las Indias se extraían las materias primas, especialmente las preciosas, y allá se introducían manufacturas metropolitanas protegidas. Naturalmente, los criollos tenían prohibido el comercio con otras naciones. Eso fomentó el contrabando con ingleses y holandeses y más tarde con los norteamericanos. Tampoco es que los británicos hicieran lo contrario en las 13 colonias. Consejos vendo y para mí no tengo. Las críticas foráneas les venían que ni pintadas a los ilustrados españoles, pues coincidían en que el ruinoso estado de la nación era una herencia recibida de la monarquía hispánica, es decir, de los austrias. no decían nada, en cambio, sobre el oro y la plata americana, gastados en una larguísima guerra civil para sentar en el trono a Felipe V, o en los esfuerzos bélicos y diplomáticos para no perder presencia en Italia y en mantener el pulso oceánico con los ingleses, o en apoyar a Francia en sus propias guerras. Todo esto lo hicieron los Borbones. Durante su visita a la Catedral de Toledo, Townshend, resumiendo la situación, exclama: «Sin colonias que la agoten, armada para su defensa y no para inspirar temor o envidia, y concentrada en animar su industria, ¿qué potencia querría molestarla y no se alegraría más bien de su prosperidad?». Y añade esta reflexión: «¿A qué nivel estaría España si las riquezas americanas, en vez de animar la soberbia de sus grandes, alumbrar iglesias y pagar pólvora, se hubieran aplicado al campo? El país entero sería un Edén». Tan generosa preocupación por ese lastre americano escondía un interés económico. Gran Bretaña aspiraba al libre comercio con las Indias Occidentales, con las de España, claro, pues a las colonias norteamericanas bien que las protegió económicamente y las estrujó mientras pudo. Si los virreinatos españoles se emanciparan, los británicos se ahorrarían el intermediario y firmarían acuerdos particulares con las naciones resultantes, o bien ocuparían el lugar de España en su gobierno y administración. Así pues, las guerras con Inglaterra y sus correspondientes tratados de paz siempre buscaron ampliar su presencia comercial en Hispanoamérica, y nuestros turistas con puñetas no eran ajenos, se pusieran como se pusieran a ese objetivo.
0: Unos turistas con puñetas con los que no dejamos de aprender una semana más.
1: No dejamos de aprender ni vosotros ni yo.
0: Pues entonces nos viene bien a todos. Muchas gracias, José Juan.
1: Gracias siempre a vosotros.
0: Hasta dentro de 7 días.
1: Hasta luego.

0: Bienvenidos a las guías de viaje de Radio Viajera Travel Podcast, realizadas con inteligencia artificial. Aquí tienes un posible plan para visitar Zaragoza en 2 días. Día 1. Comienza con la Basílica del Pilar. Este icónico monumento es uno de los más importantes de la ciudad y no puedes perderte la oportunidad de visitarlo. Podrás apreciar su grandiosidad, sus frescos y el magnífico retablo de Damián Forment. Continúa con la visita a la Catedral del Salvador, también conocida como la SEO, que es otro de los monumentos más importantes de Zaragoza. Te sorprenderá su impresionante arquitectura, así como sus obras de arte, como el coro barroco y los frescos de la Capilla de San Miguel. Aprovecha para pasear por la Plaza del Pilar, donde se encuentra la Basílica, y descubre la Fuente de la Hispanidad, la Lonja y el Ayuntamiento, entre otros edificios. Dirígete hacia la Aljafería, un antiguo palacio musulmán que se convirtió en residencia de los reyes cristianos. Podrás conocer su impresionante arquitectura mudéjar, su claustro, la Torre del Trovador y la Sala de la Justicia. Para terminar el día, cruza el puente de piedra y admira la vista de la Basílica del Pilar y del río Ebro desde el otro lado. Día 2. Comienza el día en el Mercado Central, donde podrás disfrutar de una gran variedad de productos frescos y locales. Es un lugar perfecto para probar algunos de los sabores de Zaragoza. Continúa con la visita al Palacio de la Lonja, un edificio renacentista que solía ser un mercado de seda. Su patio central es impresionante, con columnas de mármol y una escalera monumental. Visita el Museo Pablo Gargallo, dedicado a uno de los escultores más importantes de Zaragoza. Podrás ver su obra y conocer su trayectoria artística. Pasea por la Plaza del Justicia, donde se encuentra el Palacio de la Real Audiencia, un edificio neoclásico de gran belleza. Para terminar el día, relájate en el Parque Grande José Antonio Labordeta, un parque urbano que cuenta con jardines, fuentes, un lago y varias zonas de ocio y deporte. Es un lugar perfecto para disfrutar del aire libre y descansar después de un día lleno de actividades. 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
1: Siempre le hago un pequeño chequeo en la pista, le doy unas nociones básicas de lo que, de cómo tienen que manejar el caballo. Lógicamente no van a aprender a montar en un rato,
2: claro,
1: pero las nociones básicas de equilibrio, de manejo de la rienda y demás, de forma básica, sí.
3: Te invitamos a conocer Andalucía de una forma muy especial, a caballo. Andalucía deja huella. Y ese es el propósito de este podcast, que si ya conoces mi tierra, que si también eres de aquí, que te adentres en sus misterios milenarios y en sus encantos naturales de otro modo, con otra perspectiva. Y que si nos escuchas desde otro lugar del mundo, si nunca has venido a Andalucía, que este el de conocerla a través de un viaje en el tiempo, como se transitaba hace décadas por sus veredas y sus caminos, sea un motivo más para venir. Que Andalucía te deje huella.
4: 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Flecha.
3: Soy Emma Camarero. Soy profesora universitaria, pero el caballo es una de mis pasiones. Monto desde muy pequeñita y cada vez disfruto más haciéndolo. Sobre todo en Andalucía. La comunidad ofrece decenas de propuestas de turismo ecuestre, paseos y rutas a caballo que transcurren por espacios protegidos o de especial interés paisajístico y cultural. Playas, sierras, municipios con todo el encanto, escenarios de episodios históricos. Todo es posible. Te voy a acompañar en una serie de recorridos por los diversos paisajes que te ofrece esta región. Y lo voy a hacer siempre a lomos de un animal que conoce muy bien una de las rutas. En esta ocasión se trata de Flecha, una yegua de capa pía y de sangre bretona, noble, tranquila y que disfruta y hace disfrutar del paseo por la sierra. En la descripción de este capítulo encontrarás un enlace en el que podrás ver imágenes de esta ruta y conocer a Flecha y a nuestro anfitrión.
1: Buenos días, soy José Antonio Martín, gerente del Centro Ecuestre del Serval. Y vamos a hacer una ruta por el entorno de Abla, en la provincia de Almería, y vamos a pasar por cultivos tradicionales de olivar y de almendros, monte mediterráneo, y vamos a ver algunos de los paisajes más espectaculares de la zona.
3: Almería es mucho más que desierto y playas salvajes, aunque sea eso lo que está en el imaginario colectivo. Quedamos con José Antonio a las afueras del municipio de Abla para cruzar sus calles y adentrarnos en las estribaciones de la parte más desconocida de Sierra Nevada.
1: Los clientes siempre se asocia a Almería con Cabo de Gata, con la costa en general y el desierto de Tabernas. Y Almería tiene, desde las calas de Cabo de Gata, pasando por el desierto de Tabernas, a las cumbres de Sierra Nevada, donde hay nieve gran parte del año, pues hay 100 kilómetros en línea recta.
2: Claro.
1: Entonces, esto es la gran desconocida. Luego aquí tenemos un microclima muy particular. Por ejemplo, la ola de calor esta que se está sufriendo en toda España, pues aquí hace calor porque es verano, pero no hace el calor que hay en el resto. Una de las cosas que tenemos siempre desde que creamos la empresa, es que hay que potenciar el patrimonio que tenemos, tanto el patrimonio natural, que es riquísimo, como el cultural, que también lo es. Entonces, ten en cuenta que Abla tiene vestigios romanos.
2: Y siempre viendo la sierra de fondo, que es la calle.
1: Efectivamente. Todo eso es cara norte de Sierra Nevada, que también es Alpujarra, pero tradicionalmente no se ha considerado Alpujarra en temas de promoción turística. Entonces, por eso digo que es la gran desconocida de tanto de Sierra Nevada como de la provincia de Almería.
2: No, la verdad que aquí en fila esta calle con esas vistas es una maravilla, ¿eh?
1: Ya te digo, en cuanto empezamos a subir, pues vamos a ver todo lo que te he dicho.
3: Haremos una ruta sencilla, pero muy diversa en cuanto a paisajes y terrenos por los que pisarán los cascos de los caballos, escogidos por su morfología y su carácter para estos paseos cortos, pero que se adaptan igualmente bien a las rutas de 3 o 4 días por las cumbres de la sierra.
1: Tengo varios de este tipo, así abretonado, traje del norte. Va muy bien para gente sin experiencia, porque es un caballo ancho, no son muy altos, le dan sensación de seguridad a la gente, porque no ven que la caída no es muy grave, y luego al ser tan ancho le ponen una silla vaquera y van como en el sillón de la casa, les cuesta menos trabajo equilibrarse y demás. Pero que en fin, que todos estos caballos están acostumbrados. Desde clases de iniciación,
2: ¿sí?,
1: hasta rutas de 4 o 5 días. Por la cara norte de Sierra Nevada, como por la cara sur de Filabre y demás.
2: O sea que en el Serval...
1: de Santiago también lo hago.
2: Ajá.
1: De Almería de Granada. Bueno, tenemos una de las rutas que tenemos es de 3 días por Sierra Nevada, en la cara norte de la provincia de Almería. Y se duerme en refugios de montaña. Y se sale del centro ecuestre, pasamos por el pueblo, subimos a un refugio que hay, a pernoctar la primera noche, a un refugio de montaña que hay en la linda de las provincias de Almería y Granada, ya digo, la cara norte de Sierra Nevada almeriense. Al día siguiente subimos a la cumbre, porque el refugio se queda a 2 o 3 kilómetros de la cumbre, y ya hacemos una jornada por la cumbre de la Sierra Nevada de Almería.
2: Estamos hablando a qué altura subía, hasta qué altura sube.
1: Se sube a más de 2.000 metros, 2.300, 2.400 metros.
3: No es necesario contar con experiencia para abordar la ruta que se adentra en las veredas y los senderos, pero sí venir dispuesto con la actitud de mantener bien abiertos los ojos a la inmensidad de los paisajes que podremos admirar desde las alturas.
1: Ahí va por el, la jornada de la cumbre es por allí. Entonces, cuando allí ves la provincia de Almería prácticamente entera, porque se ve desde Cabo de Gata, la Sierra de Gádor que está detrás, el Valle del Río Andarán, el Valle del Nacimiento, el Desierto de Taberna, Sierra La Milla, Sierra Cabrera que está allá a más de 100 kilómetros de aquí, y luego si miras, ves toda la Sierra de Filabra, y aquí mira, fauna hay desde pequeñas aves a especies de caza como perdiz, conejo y liebre, cabras montesas se pueden ver prácticamente desde que salgamos del pueblo, jabalíes, ciervos, rapaces también hay muchas, hay búho real, hay águila real, cernícalos. En algunas épocas del año no visitan los buitres, porque aquí no hay buitreras permanentes, pero en otoño e invierno vienen de otro sitio de Andalucía. Y la fauna aquí es muy rica. Además, el caballo te permite, no va a ser nuestro caso porque vamos hablando, pero si vas en silencio, el caballo te permite acercarte y verla muy, muy fácilmente. De hecho, ya te digo, cabra montesa y ciervo y demás los puedes ver más cerca, más lejos, pero que muchas veces salen, los ves a metros de los caballos. Digo, vamos al paso, vamos a darle agua a los caballos.
2: Sí.
1: Aquí está otra de las cosas que tienen estos pueblos, que tienen, están pensados para los animales.
2: En el caño de los granadillos, viendo la sierra, porque estamos ahora enfilando una de las calles laterales del pueblo, ¿no?
1: Es la que hace la circunvalación del pueblo.
2: Ajá.
1: Desde aquí lo que se ve es toda la provincia de Almería. Y el último pico que se ve ahí es de Granada. Del portafolio de Pino hacia acá, el último que se ve un poquito, todo lo que se ve aquí es provincia de Almería.

0: Antes de continuar con nuestro paseo, queremos recomendarte otra ruta, en este caso por la provincia de Granada.
1: Y en concreto nos vamos hasta el Valle del Ecrín y la Sierra de Albuñuelas, al pie de la misma Sierra Nevada que estamos conociendo en su vertiente almeriense, pero en este caso entre Granada y la costa tropical. El Valle del Ecrín está lleno de pequeños pueblos blancos entre montes y huertos. Numerosas culturas han dejado huella en esta tierra que ofrece excelentes condiciones para el turismo rural y el de aventura, y en la que Caballos Palmali te ofrece recorridos a través de su historia en rutas como la denominada Las Revueltas del Castillo o la de las Tres Lindes, solo para jinetes con experiencia, de 4 horas de duración y en la que se puede contemplar el litoral granadino y en días claros también los montes de Marruecos. Más información en caballospalmali.com.
0: Admiraremos esas vistas en recorridos a una altura media de 700 metros sobre el nivel del mar. Y te lo contaremos en Andalucía de Jagüella. Pero volvemos ahora a habla y nos sumergimos en una atmósfera sonora envolvente, la de los cascos de las monturas y de las campanas de la iglesia parroquial, que data de mediados del siglo XVI.
2: Efectivamente, los olores. Luego, al ir a caballo no te tienes que preocupar de dónde pisas. Y entonces te permite disfrutar del paisaje mejor, porque el caballo no se va a salir del camino y te permite ir viéndolo todo bien. Una cosa que no pasa si vas andando en bicicleta, pues sí lo ves, pero tienes que ir parando y demás, ya en coche ni te cuento. Luego, aparte de eso, es lo que te comentaba antes, hay una serie de gamas de colores. Una época que es preciosa para visitar es en el mes de febrero, con las flores del almendro.
0: Claro.
2: Porque tienen la sierra con nieve arriba, pero es de media ladera hacia abajo, que hay muchos almendros, pues está un blanco rosáceo que es precioso, vamos. Y toda la época del año tiene
0: un encanto.
2: Unas por una cosa y otras por otra. Y en verano, pues hombre, hay que aprovechar lógicamente las horas de menos calor, evitar las horas centrales del día, pero que ya han visto que estamos y es una temperatura agradable.
0: El caballo ha perdido protagonismo en la vida en el campo. Por eso, una de las actividades que hace José Antonio es la de recrear labores tradicionales que empleaban monturas y también participar en producciones cinematográficas.
2: Aquí hay mucha tradición que se supone más del Levante de España, de fiestas de moros y cristianos. Las también. Entonces,

0: porque se convirtieron al cristianismo.
1: Ajá. O sea, sí, bueno, toda esta zona es verdad que tuvo una gran presencia romana, ¿eh?
0: Sí, claro, de hecho una calzada romana que iba hasta Mérida pasaba por aquí, por Aula. Aquí a la izquierda nos hemos dejado un mausoleo romano del siglo II después de Cristo.
1: Sí.
0: Que bueno, está catalogado como un monumento y demás. Y entonces, pues aquí en Aula es de romanos, pero por ejemplo en Fiñana pues se conmemora cuando la reina Isabel I pernoctó en Fiñana, en la Alcazaba, que venía de hacer la reconquista de Almería, iba hacia Granada a hacerla. Entonces pernoctó ahí y se hace una recreación que se hace en diciembre. En otros sitios, en Padules también hacemos la paz, la esa de la paz de la Alpujarra, que conmemora el tratado de paz que se firmó en 1572, cuando ya terminaron de con la sublevación de los moriscos de la Alpujarra y firmaron la paz. Además, hay mucho respeto por los animales. O sea que yo cuando hago la ruta, uno de los coches que nos hemos cruzado es el del alcalde. Y está todo, vamos, súper. Están todas las facilidades del mundo, no ponen ningún problema. Yo sé que en otros pueblos, no de esta zona, sino en otros sitios ponen problema que los caballos pasen por las calles y demás. Aquí al contrario, ni por parte de los vecinos, ni por parte de la institución. Ponen ningún tipo de impedimento y además les gusta verlos. Los coches nos respetan bastante. Tenemos preferencia absoluta, pero no porque la escojamos ni la pidamos.
1: Sí, sino porque
0: nos la dan de.
2: Cambiamos de paisaje y cruzamos el lecho seco del río Nacimiento, que se nutre de las faldas de Sierra Nevada y va a desembocar al Andarax. Ascenderemos por uno de los cerros y bajaremos un instante de los caballos para admirar, desde un promontorio natural, la Sierra de los Filabres, coronada a 2.200 metros por la cúpula del Observatorio Astronómico de Calar Alto.
0: Una experiencia maravillosa estar por aquí con los caballos, que le llega el agua a las rodillas.
1: Claro.
0: No, este año lo he puesto bastante mal.
1: Bueno, la verdad.
0: Todas las cosas, aquí tenemos el modo itinerario, yo el diseño. Y homologado por la Federación Española de Hípica, el itinerario ecuestre, y uno de ellos pasa por aquí. El que sube, tenemos uno que sube a Sierra de Filabre y otro que sube a Sierra Nevada, y el que sube a Sierra Nevada pasa por aquí.
1: Porque el río normalmente viene por aquí, o sea que, es decir, pues se puede seguir la vereda del río, la puede seguir.
0: Y va vadeando en algunos sitios, y ya te digo, va por el lado del río.
1: Pero me contabas que allí hay un bosque de encinas milenarias, ¿no? O sea, fíjate.
0: Vemos una parte allí, debajo del pinar allá, que se ve como un triángulo.
1: Sí.
0: Al río arriba, en el lecho del río, porque todo lo que vemos es fruto de la mano del hombre. Del hombre que ha vivido aquí tradicionalmente.
1: Durante miles de años,
0: durante
1: claro.
0: Miles de años.
1: Estamos hablando hasta de los romanos, ¿no? Y anteriormente seguro que estaban aquí los celtíficos.
0: Entonces, es un paisaje natural pero humanizado. Se mantiene gracias a la mano del hombre. No se puede echar a la gente del monte porque son los responsables de que esto haya conseguido las características que lo han hecho merecedor de ser un espacio natural protegido. Entonces, las labores tradicionales del monte no se deben de abandonar. Es más, se deben de potenciar.
3: Está pegando el sol así.
1: Y no tenemos la visión clara.
3: El color blanco de la.
1: Sí, sí, pero se ve.
3: Cúpula, pero está aquí.
0: Lógicamente, contra más arriba.
1: Bueno, es que ayer viniendo por la noche, lo del cielo era un espectáculo.
3: Ten en cuenta que el observatorio está ahí porque tenemos uno de los cielos menos contaminados de España. Quizás donde en Canarias, donde está el otro observatorio, será el otro.
1: Claro, tú me decías que hacéis rutas nocturnas, que me imagino que será en parte para poder ver.
3: Claro,
1: ese.
3: Se ve

0: aquí de noche es un espectáculo, porque no hay contaminación ni lumínica ni ambiental. Entonces ves todo el firmamento entero. De hecho, hombre, con la gente, porque le da miedo, le da miedo a la oscuridad, entre comillas, con el caballo. Pero de hecho, nosotros a nivel personal, o sea, la gente lo hacemos los días de luna, o sea, las noches de luna, perdón. Pero nosotros salimos una noche sin luna.
1: Y ves casi con las estrellas.
0: Y ves con las estrellas, es que ves con las estrellas. ¿Sabes? No ves como cuando está la luna llena, pero ves. Los caballos se defienden perfectamente y tú ves.
1: Porque además la ruta se hace por el campo.
0: Sí. Las rutas nocturnas no pasamos por el pueblo. Ajá. Porque como lo que se trata es de ver firmamento, de ver tal, pues claro, en el pueblo siempre hay más contaminación lumínica. Pero es por el campo.
1: Bueno, ¿y qué opina la gente con esa ruta?
0: Están maravillados. Maravilla. Como había gente, era gente con experiencia. En la última juntamos 15 caballos. O sea, vinieron tres con su propio caballo y 12 caballos que llevé yo.
1: Y claro, eso es. No, porque ayer ya te digo, me sorprendió ver la osa mayor, se veía perfectamente. Todo. Y luego la tranquilidad esta, ¿no?
2: Llegamos al final, regresando a las calles del pueblo después de habernos sumergido en la agreste sierra, transportándonos en el tiempo.
0: Porque el caballo español, el mayor uso que se le da actualmente es el recreativo.
1: Sí, sí.
0: Entonces, pues estarían prácticamente desaparecidos. Y ya te digo, con el manejo que tengo de los animales, pues prevengo incendios porque están comiendo pasto el año entero en el campo. Favorezco la biodiversidad porque contribuyo a repartir semillas y a dispersarlas. Entonces, pues,
1: ya digo que... Y esto de las rutas a caballo tiene mucho de eso, que el trayecto también es parte del viaje, incluso la parte más bonita.
0: Yo siempre que puedo me meto por donde no he pasado nunca. Me gustan, ya te digo, las carreteras que casi no vienen en el mapa, porque es donde realmente disfrutas del paisaje y de la experiencia del viaje. Tú te metes en una autovía y tú pones la vista hacia el frente y hasta que no veas el cartel de donde vas a salir, no desvías la vista. No. Porque no puedes, además.
1: Bueno, pues ya estamos llegando de nuevo, después de recorrer el entorno de Abla, por estas sierras maravillosas que la circundan. Y con esta temperatura que me la voy a llevar de vuelta yo para mí, ¿eh?
0: Yo siquiera te embotello unos cuantos grados y te lo sé.
1: No, me he dicho unos cuantos grados menos en botella. Porque es un gustazo, de verdad, el paseo, además con vosotros. Y todas las cosas que he aprendido. Y con este caballo tan estupendo, con esta yegua pía, ¿eh? Flecha, tan buena. Y que me ha hecho el paseo de lo más agradable.
0: Bueno, Emma, mira, espero que hayas disfrutado de la experiencia, porque yo creo que es bastante agradable. Y, por supuesto, invito a todos los oyentes a que nos visiten, porque, ya como he dicho antes, es una gran desconocida de la provincia de Almería, toda la zona esta, y se van a sorprender gratamente.
2: Ya lo has oído. José Antonio y sus caballos te esperan en Abla. Si quieres conocer más sobre esta ruta y sobre otras actividades, te recomendamos que busques el Centro Ecuestre El Serval en la web de ajetreaandaluciaacaballo.org y también que te suscribas a este podcast para conocer otras propuestas de turismo ecuestre en Andalucía. Gracias.

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Mientras se navega cotidianamente por las aguas del East River, ese familiar estrecho marítimo que separa por el este la isla de Manhattan de Long Island con sus costas de Brooklyn y Queens, algo que en los últimos años y merced a la movilidad por agua que nos ha proporcionado las líneas del New York Ferry, no es difícil reparar en un área del Borough de Brooklyn, ubicada en el tramo situado entre los puentes de Manhattan y Williamsburg, que nos sugiere los vestigios de un gran antiguo complejo industrial, hoy ya prácticamente en desuso como tal, pero que todavía mantiene la morfología de lo que fue un día una de las piezas fundamentales de la producción naval del estado de Nueva York y de los propios Estados Unidos. Hablamos del Brooklyn Navy Yard, los antiguos astilleros situados en el East River, dentro de su denominada Wall of Old Bay, ocupando uno de los entrantes con que cuenta en Brooklyn y que cubre una superficie cercana a las 100 hectáreas y que hoy en día es parte también del Registro Nacional de Lugares Históricos de los Estados Unidos. Se trata de uno de los astilleros para la construcción de barcos de guerra para la Armada de Estados Unidos, la US Navy y algunas otras, con gran relevancia histórica, junto con otros como los situados en Norfolk, en Virginia, San Francisco o el propio Pearl Harbor en Hawái. La historia de este astillero entronca directamente con la propia historia y fundación de los Estados Unidos, estando su establecimiento promovido directamente por uno de sus primeros presidentes. A partir de ahí, de sus diques secos surgirían un importante número de buques que a la postre se significarían a lo largo de la historia naval de su propio país y del mundo en los dos últimos siglos. Pero como en muchas otras historias sobre el nacimiento y primeros años de Nueva York en sus diversas partes, hemos de remontarnos a los primeros europeos que llegaron a estas tierras por aquel entonces ya habitadas por los pueblos nativos americanos de la zona.

en 1637, y como parte de los esfuerzos colonizadores holandeses, el colono Jansen de Rapelje, un valón belga, compra 333 acres, unas 136 hectáreas de tierra formados principalmente por ciénagas y marismas aquí en Wallabout Bay, a la tribu de los Lenape. En este lugar establecería su propia granja y sus cultivos, aceptándose que el nombre hoy otorgado a la zona de Wallabout Bay procede del gentilicio valón, merced a su primer pionero europeo. En el periodo entre 1776 y 1783, la ocupación británica de la ciudad de Nueva York es determinante dentro del proceso de la Revolución Americana. Se estima que unos 11.500 colonos independentistas mueren en los barcos prisión británicos amarrados frente a Wallabout Bay. El barco más infame que relata la historia es el Jersey, donde los soldados y comerciantes americanos son encarcelados por desobedecer el embargo británico. Finalizada la Guerra de Independencia, en 1801 el presidente John Adams, originario de Nueva Inglaterra, promueve un gobierno federal fuerte y una marina de guerra capaz de proteger el comercio y defender a la joven nación, inicialmente frente a Gran Bretaña, en un mundo ya por entonces convulso. Al final de su presidencia, Adams toma las medidas necesarias para rápidamente autorizar el establecimiento de los primeros 5 astilleros navales del país, incluido este Brooklyn Navy Yard. En 1806 se completa la Commandant's House, el cual es hasta nuestros días el edificio más antiguo del astillero y que todavía se conserva. Este edificio se convirtió a finales del siglo XX en una residencia privada desde el año 1971 y un monumento histórico nacional desde 1974. En 1820, con la promulgación de leyes que castigaban con la muerte el comercio de esclavos, y hasta 1861, varias escuadras de la Marina de los Estados Unidos patrullaban para suprimir este comercio de seres humanos frente a las costas de África. Entre los barcos construidos en este astillero para tal labor se hallan incluidos el USS Ohio, el Savannah, el Peacock, Dolphin, Vincennes, Fulton II, Decatur, San Jacinto y Niágara, los cuales desempeñan un papel clave en estas misiones. Estos esfuerzos entran en clara contradicción con la esclavitud generalizada extendida en los estados del sur y base de su economía agraria, y que varias décadas más tarde detonarían la guerra civil. En 1833, el comodoro Matthew C. Perry, conocido, entre otras cosas, por su expedición a Japón con los llamados barcos negros, forzando la apertura de este país oriental al comercio, es actor clave en la fundación del Naval Museum, el precursor de la Academia Naval de Estados Unidos. Su lema sería promover la difusión de conocimientos útiles, fomentar un espíritu de armonía y unidad de intereses en el servicio y cimentar los vínculos que nos unen como hermanos profesionales. La primera publicación naval profesional, la revista naval, se publica aquí en los Brooklyn Navy Yard en 1836. Los escritores Washington Irving, autor de la leyenda de Sleepy Hollow, y James Fenimore Cooper serán colaboradores habituales de esta revista naval.

0: En 1837, el barco de vapor con ruedas propulsoras laterales y nueve cañones, el Fulton II, se vota como el primer buque de guerra de vapor estadounidense asignado al servicio marítimo. En la década entre 1841 y 1851, el gobierno construirá su tercer dique seco de granito, utilizando para ello un martinete de vapor, por primera vez en los Estados Unidos. En 1852, y profundamente comprometido con la mejora de la atención médica, el joven cirujano naval E.R. Squibb busca ser asignado al Hospital Naval, donde se perfeccionará la fabricación de éter anestésico. Más tarde, en 1857, fundará su propia empresa farmacéutica fuera del astillero ya, que posteriormente proporcionaría la mayoría de los suministros médicos para el ejército de la Unión durante la Guerra Civil. En 1857, el USS Niagara, construido en este yard, y el británico HMS Agamemnon se encontrarán en el medio del Océano Atlántico para atender el primer cable telegráfico submarino. Ese 5 de agosto de ese mismo año, la Reina Victoria transmite el primer mensaje telegráfico en código Morse a los Estados Unidos. En 1862, el USS Monitor, el primer buque de guerra acorazado encargado por la Union Navy, está siendo equipado en Brooklyn después de ser construido en el Continental Shipyard de Greenpoint, muy cerca de este Brooklyn Navy Yard. La batalla de Hampton Roads entre el Monitor y el confederado CSS Virginia marcará la primera batalla naval entre dos buques de guerra blindados. En 1872, el prototipo del submarino Halsted's Folly, o también llamado Ballena Inteligente, ya retirado del servicio, se expone aquí en el Yard. Este primitivo submarino fue la respuesta del Ejército del Norte al CSS Hunley y Pioneer, que pertenecía a los ejércitos del Sur durante la Guerra Civil. Entrando ya en 1889... la botadura en estos astilleros del buque USS Maine inicia la era del acorazado para la Armada de Estados Unidos. Cuando nueve años después se produce el polémico y hasta hoy controvertido incidente de su voladura en el puerto de La Habana, calificado por muchos historiadores como un ataque de falsa bandera, se activa la espoleta de la guerra hispanoamericana, con el incendiario grito de guerra «Recuerden el Maine», acunado por los magnates de la prensa William Randolph Hearst y Joseph Pulitzer. Pero en un plano ya menos bélico y entroncando con el siglo de las comunicaciones a distancia que empezaba por entonces, en 1907 la cantante de ópera Eugenia Farrar canta la primera canción transmitida por radio inalámbrica. La canción llamada I Love You Truly se transmite para probar los radioteléfonos de arco del Dr. Lee DeForest a bordo del USS Dolphin, atracado en el mismo yard. Entre 1907 y 1909, el USS Connecticut, construido en el yard, sirve como buque insignia de la gran flota blanca del presidente Theodore Roosevelt. 26 embarcaciones que navegarían por el mundo en una gira de dos años que marca el comienzo de los Estados Unidos como aspirante a ser una potencia mundial en el siglo XX. En 1915, el USS Arizona, el barco más grande de la Armada, se bota durante la Primera Guerra Mundial, pero no llegará a jugar un papel determinante en el conflicto.
1: Members of the Senate, of the House of Representatives, yesterday, December 7th, 1941, a date which will live in infamy. The United States of America was suddenly and deliberately attacked by naval and air forces of the Empire of Japan.
0: Unas décadas más tarde, en la mañana del domingo 7 de diciembre de 1941, El denominado por el presidente Franklin Delano Roosevelt como Día de la Infamia, una bomba lanzada desde un avión japonés detona el cargador de municiones de proa, provocando una masiva explosión a bordo, y el barco se hunde en menos de 10 minutos, llevando a la muerte a 1.177 hombres. El barco, construido aquí en Nueva York y desde entonces hundido, todavía permanece bajo las aguas en Hawái, constituyendo el memorial del USS Arizona en la bahía de Pearl Harbor.

Durante los 6 años de la Segunda Guerra Mundial, el astillero duplica su tamaño cuando el gobierno expropia y anexa los terrenos adyacentes que formaban hasta entonces el segundo mercado de productos agrícolas más grande del país, para así poder construir más diques secos para la construcción y reparación de barcos de guerra y además contar con la que era por aquel entonces la grúa más grande del mundo. La población de los barrios limítrofes en Brooklyn se dispara a medida que la administración del astillero aumenta la fuerza laboral a más de 70.000 empleados. Las mujeres son contratadas por primera vez en el astillero para trabajar como personal mecánico y técnico. Antes de la Segunda Guerra Mundial, las mujeres ya trabajaban en el Brooklyn Navy Yard en calidad de oficinistas. En 1944, con la mayoría de hombres en edad militar sirviendo en los diversos frentes, se abrieron puestos para soldadores, remachadores, instaladores de tuberías y delineantes. Y las mujeres encontraron trabajo en estos puestos relacionados con esos oficios por primera vez. Para muchas mujeres recién salidas de la escuela y deseosas de ayudar en el esfuerzo de guerra, esta sería, a la postre, la única vez que trabajarían fuera de su casa. La Segunda Guerra Mundial terminaría también con un barco construido en los Brooklyn Navy Yard como protagonista y escenario a la vez. Sería el 2 de septiembre de 1945 cuando Japón firma su rendición incondicional a bordo del USS Missouri, también conocido como Mighty Missouri, fondeado en la bahía de Tokio.

no todos serían grandes efemérides en la historia del Yard. En 1960, cuando una plataforma montacargas accidentalmente perfora un tanque de combustible del portaaviones USS Constellation durante su construcción, el combustible se derramará sobre los soldadores que trabajaban bajo cubierta, provocando un voraz incendio que se cobra 50 vidas y deja 323 heridos. La reparación costará a la Armada más de 75 millones de dólares y retrasa la puesta en servicio del buque por más de 7 meses, empañando seriamente la reputación del astillero, algo que a la postre acabaría sellando el destino de esta instalación industrial. El secretario de Defensa, Robert McNamara, en 1966 decretará el cierre definitivo, junto con otras 90 bases e instalaciones militares. En el momento de su cierre, el Brooklyn Navy Yard empleaba a más de 9.000 trabajadores, siendo la planta industrial continuamente activa más antigua del estado de Nueva York. En el periodo entre 1969 y 1981, la ciudad de Nueva York tomará el control y reabre el Yard como un parque industrial administrado por la Organización Sin Fines de Lucro para el Comercio, Trabajo e Industria del Condado de Kings, también conocido por el acrónimo CLIC. El inquilino más grande, que por aquel entonces era el astillero Sea Train Shipbuilding, despide finalmente a 3.250 trabajadores en 1975. En un intento desesperado de salvación, los representantes de la Cámara de Representantes de Brooklyn, Shirley Chisholm y Fred Richmond, obtienen préstamos del Congreso por un total de 40 millones de dólares para hacer retener puestos de trabajo vitales, pero Sea Train cierra definitivamente en 1979. El por aquel entonces alcalde Ed Koch reemplaza a la organización CLIC en 1981 por la Corporación de Desarrollo de Brooklyn del Navy Yard.

0: tras los cierres de dos importantes inquilinos marítimos y la catastrófica pérdida de puestos de trabajo resultante, la administración del parque industrial comienza a diversificar su base de inquilinos. Los grandes espacios existentes serán subdivididos para acomodar pequeñas empresas industriales y tecnológicas que buscará reflejar la diversidad, la energía y la creatividad de la comunidad de Brooklyn y Nueva York. En 1998, esta diversificación conduce a una ocupación del 98%, con más de 200 pequeñas y medianas empresas que emplea a más de 3.000 personas. Se amplía el centro de empleo, se establece un programa de formación juvenil para los veranos y se lanza un servicio de transporte al metro para brindar un mejor acceso y fomentar el uso del transporte público. En el periodo entre 2001 y 2011, la ciudad toma nota del éxito de la iniciativa y financia importantes mejoras a la infraestructura básica del YARC, algunas de las cuales databan todavía de la era de la Guerra Civil. El número de empresas asentadas aumenta a 275 con casi 6.000 empleados. Los gestores emprenden iniciativas de sostenibilidad para apoyar a un grupo de fabricantes ecológicos en rápido crecimiento. 2004 marcará un importante hito en la historia reciente. Steiner Studios abre en el YARC. La instalación de más de 29.000 metros cuadrados es el complejo de estudios audiovisuales más grande y sofisticado fuera de Hollywood. Cuenta con 5 estudios de sonido e instalaciones de producción de cine y televisión de última generación. En 2010, Steiner Studios duplica su tamaño y construye 5 nuevos estudios de sonido y reutiliza el antiguo Laboratorio de Ciencias Aplicadas de la Marina. Una asociación con el Brooklyn College funda la primera escuela de cine abierta del país en un estudio en activo. En 2018 se abre el emblemático y nuevo edificio 92, que cuenta con un centro de exposiciones, de visitantes y de formación para el empleo, para dar apoyo a los inquilinos empresariales del Brooklyn Navy Yard, brindar mejores servicios de colocación laboral para la comunidad y celebrar la rica historia de este enclave de Brooklyn. La construcción también se completa con un centro de fabricación ecológica de 23.000 metros cuadrados, el invernadero Dugal de más de 3.000 metros cuadrados y la granja en azotea más grande del país llamada la Brooklyn Ranch. Toda esta historia de esta instalación industrial que durante más de 150 años significó el lugar de nacimiento y partida de las más determinantes flotas de guerra del último siglo, pero también como lugar de paso, hogar y lugar de trabajo de innumerables mujeres y hombres veteranos que sirvieron del país, quedan reflejadas en iniciativas como la que inició la Corporación de Desarrollo del Brooklyn Navy Yard. Es el llamado Brooklyn Navy Yard Oral History Project, que es parte del Homefront Project, una iniciativa para preservar y compartir entrevistas sonoras con mujeres y hombres civiles que experimentaron desde las líneas de montaje de fábricas y astilleros los avatares de la Segunda Guerra Mundial.
1: And what does it mean exactly to make a template from a blueprint?
2: You have to figure out how long it is, length, width. And then you have to find out, you have to also imprint on a template all the information that you've read, which is a bulkhead goes here, a chuck goes here, this is a water line.

El Brooklyn Navy Yard alberga hoy en día a más de 450 empresas que emplean a más de 11.000 personas y generan más de 2.500 millones de dólares al año en impacto económico para la ciudad. Sobre la base de la historia prolongada del histórico Navy Yard como corazón económico de Brooklyn, este nuevo parque empresarial, hoy en día activo frente a las transitadas aguas del East River, ofrece en muchos casos un camino crítico hacia el desarrollo laboral, económico y personal para muchos neoyorquinos. 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
1: Son las 12 de la noche y 25 minutos.

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0: Hola, amigos del Viajero Accidental en Radio Viajera. En esta entrega de nuestras entrevistas reseñas en colaboración con el Libro Durmiente, tenemos con nosotros al escritor Fernando Marías. Fernando Marías Amondo nació en Bilbao el 13 de junio de 1958. En 1975 se trasladó a Madrid para estudiar cine, su gran pasión. Su primera novela, La luz prodigiosa, data de 1990 y ganó el premio Ciudad de Barbastro. Fernando Marías ha ganado algunos de los premios literarios españoles más importantes, destacando por encima de todos el Premio Nadal de 2001, el Ateneo de Sevilla de 2005, el Dulce Chacón de Narrativa de 2005 y el Nacional de Literatura Infantil y Juvenil de 2006. En 2010 resultó ganador del Premio Primavera por su novela Todo el amor y casi toda la muerte. Escribió, junto a Juan Bas, la serie televisiva de culto Páginas ocultas de la historia y los guiones de las películas El segundo nombre, dirigida por Paco Plaza en 2001, y La luz prodigiosa, dirigida por Miguel Hermoso en 2003, sobre su propia novela. Por este último guión recibió nominaciones a Mejor guión adaptado en los premios Goya y del Círculo de Escritores Cinematográficos en 2003. Se le puede definir también como un inventor de propuestas culturales. Ha fundado el colectivo artístico y compañía teatral Hijos de Mary Shelley e interpreta él mismo el monólogo Esta noche moriré, a partir de su novela del mismo título. Y su relación con los viajes, como hablaremos ahora en la entrevista, es muy estrecha y emprendedora, habiendo puesto en marcha la agencia de viajes culturales Diodati se mueve. En 2015 ganó el prestigioso premio Biblioteca Breve por La isla del padre. Y es sobre La isla del padre que vamos a hablar con él hoy. Hola Fernando, estamos en la librería La sombra en el barrio de las letras en Madrid, que amablemente nos cede sus instalaciones. ¿Qué tal estás por aquí, que además es tu barrio? Estamos...
1: Pues es mi barrio y además es un lugar, yo creo que me hace sentir muy cómodo, porque está en este lugar concreto en el que estamos, en esta especie de cripta llena de libros, pues eso tiene una serie de connotaciones que a priori me encantan, con lo cual me hace sentirme muy cómodo y me hace sentir muy bien.
0: Muy bien, muy bien.
2: Nos alegramos. Bueno, estamos encantados de que te gustara la idea de nuestros podcasts, gracias a la presentación de Begoña Benito, que es del Libro Durmiente y amiga común. Cuéntanos un poco sobre ti antes de que pasemos a hablar en concreto de tu libro.
1: Yo creo que eso de contar sobre uno mismo es curioso, porque es tu propia biografía, se supone que la tienes que conocer, pero yo tengo la teoría de que la propia biografía, igual que la propia vida, van evolucionando y van cambiando, y la mirada sobre nuestra biografía también. Entonces, a lo mejor yo hace 10 años decía, pues soy un escritor y hago tal, y ahora creo que mi biografía sería distinta a la de hace 10 años, a la de hace 5, y será distinta a la de dentro de 5, por ejemplo, ¿no? En este momento yo diría que soy una persona que está enfrascada en la escritura de un libro que tiene mucho que ver con mi propia historia, con mis últimos 40 años de historia en Madrid, y que es una especie de, precisamente, de reflexión sobre mi biografía. Con lo cual, diría que estoy en un momento de autoindagación, si lo podemos decir así, y estoy revisando todas las cosas que hice. Es bonito revisar las cosas que hiciste, porque ves dónde están los errores, porque ves dónde están las solemnidades, que yo creo que son una de las cosas que más riesgo tienen. A veces uno está viviendo la vida y solemnemente dice este momento, tal, y luego pasan los años y dices, pues el momento queda de luna brizna de memoria,
2: sí, no fue para tanto.
1: O sea que diría que soy alguien en proceso de autoindagación sobre su propia biografía, y creo que poco más que eso puedo decir.
2: Bueno, ya es mucho.
0: Lo dejamos muy, muy, muy resumido, muy, muy conciso. Ya pasando al libro del que vamos a hablar, que es La isla del padre, nos ha parecido una novela sobre varios viajes. El tuyo a tu propio pasado, que probablemente es el viaje central, los de tu padre por los mares del mundo, los del tren Bilbao-Madrid, Madrid-Bilbao. Pero bueno, dinos tú qué es La isla del padre.
1: Pues ese es un punto de vista que no he hablado mucho de este libro, me han hablado mucho de él, y creo que este punto de vista concreto, así tan nítido, nunca me lo habían dicho, y me parece que tiene mucho que ver con el concepto del libro, porque efectivamente entronca con lo que decíamos hace un momento. Es decir, es un libro también de mirada sobre mí mismo, es un viaje. Es decir, yo en La isla del padre estoy contando un viaje en busca de la relación con mi padre, en busca de quién fue él, en busca de quién fui yo, y en una cierta reflexión sobre los viajes reales, porque está el Madrid-Bilbao, el tren Madrid-Bilbao, están los viajes de mi padre, está mi periplo y mi viaje por, a lo largo de los años en Madrid, construyendo mi vida, pero también está ese viaje invisible, que yo creo que es el verdaderamente el que sustenta el libro, ¿no? Es ese viaje invisible en busca de otro, y es ese viaje invisible que creo que nos concierne a todos, porque cuando uno se pone a mirar sobre otra persona, lo primero que descubre es que no sabe nada sobre ella. Es decir, que al final sabemos un poco sobre nosotros mismos, pero ¿quién puede decir verdaderamente que sabe algo o mucho de otra persona, aunque conviva con esa persona, ¿no? Yo creo que el viaje interior, por utilizar la misma palabra, es secreto, es intransferible, es singular siempre, por supuesto. Y entonces yo creo que en ese libro hay una búsqueda de quién fue mi padre, y a la vez pues también me busco y busco quién fui yo. Al buscarle a él me encuentro a mí, ¿no? Ese es un viaje muy interesante.
2: Bueno, una de las cosas que más nos gusta de la Isla del Padre es esa figura del padre marino mercante. Alguien que para quien la vida entera es como un viaje. Y la del hijo, que fue descubriendo esa vida poco a poco, aunque no fue fácil porque para ambos hubo que vencer lo que llamas el miedo mutuo, ¿no?
1: Sí, porque mi padre era un padre ausente. Mi padre fue un hombre que cuando empezó a trabajar como marino para salir de una situación económica complicada, una vez terminó la carrera, pues aceptó, claro, los trabajos que le salieron más rentables, y hubo una oportunidad que era hacer viajes que con mínimos descansos eran viajes de 2 años. Entonces eso, visto desde hoy, yo digo, qué curioso que la relación de mis padres, su pareja, se sostuviera, porque estamos hablando de un tiempo, los años 60, primeros años 60, finales de los 50 del siglo pasado, en que no había móvil, en que no había nada, en que la manera de comunicarse era una vez al mes por el teléfono del barco, con una de esto que como en las películas había que decir corto, cambio, tal, o sea, yo he sido testigo de eso, ¿no? Entonces eso hace una figura para mí muy fascinante. Cuando estoy escribiendo el libro descubro que mi padre, que era ese padre ausente, que por una parte estaba ahí, pero por otra parte cuando venía se entregaba mucho, nos daba muchas cosas y no dejaba de ser un aventurero fascinante que venía a nuestra casa. Nosotros vivíamos en el Bilbao de los primeros años 60, y éramos pues una familia convencional en la que faltaba esa figura que de vez en cuando venía y nos contaba que había estado en Nueva York, en Buenos Aires o en Bagdad. Y entonces, claro, eso nos parecía entre increíble y hipnótico, ¿no? Porque teníamos un padre que era un héroe.
2: Era diferente a todos los padres, claro, de sus amigos.
1: Claro,
2: imagino.
1: Diferente a todos, ¿no? Y entonces, claro, la figura del marino, pues siempre, yo creo que si hay una figura mitificada en la literatura en todas las épocas es el marino. Es decir, hay otros héroes en géneros concretos determinados, hay heroínas en géneros concretos determinados, pero la figura del marino mercante está en toda la literatura clásica, está en muchos clásicos de la literatura, está el marino. Y entonces, claro, es un personaje que se sube a un barco y atraviesa el mundo, y eso a través de sus mares, y eso tiene una fascinación muy grande, ¿no? Yo cuando lo busqué, cuando él enfermó y me propuse hacer este libro, entendí entonces, cuando ya lo estaba haciendo, que siempre hubo esa deuda mutua, además del miedo mutuo al que aludo, siempre hubo esa deuda de ¿quién fuiste tú? Porque él podía más o menos saber o intuir quién era yo, tampoco lo supo mucho porque convivimos muy poco, pero yo saber quién era él, ¿no? Es decir, ese hombre del que sé fragmentos, tengo piezas del puzzle, pero eso solo me permite ver algunas cositas armadas y la idea global oculta en la niebla de que es un marino mercante que recorre el mundo, ¿no? Es decir, un personaje de Conrad, un personaje de Melville, un personaje de Stevenson. Sí.
3: El cine es una constante también en el libro, y bueno, en el libro y en tu vida, porque lo es también en tu vida, y uno de los muchos viajes que contiene la Isla del Padre es el que emprendiste tú precisamente a Madrid para estudiar cinematografía, ¿no? Allá por el año 75, que eso era una era una aventura en aquel momento, ¿no?
1: Era una aventura tremenda. Yo recuerdo, claro, ahora que estamos conversando me doy cuenta de que uno, si se pusiera a hacer la lista de viajes que ha emprendido, no los de decir tengo un tiempo de vacaciones, no, los viajes vitales que ha emprendido, aquel fue un viaje increíble, porque claro, yo vine al mismo Madrid, a la misma ciudad en la que vivo, hace 44 años, que es una masa de tiempo ya respetable para una vida, desde luego, pero también para el movimiento de una ciudad. Es decir, yo recuerdo cuando llegué el 12 de octubre del año 75 a Madrid, recuerdo que, bueno, Madrid era una ciudad enorme para alguien que venía de Bilbao, pero evidentemente, si la comparamos con el Madrid de ahora, probablemente nos daría la risa, ¿no? O sea, yo recuerdo que la estación de Chamartín a la que llegué, se decía entonces que era la estación más moderna de toda Europa, que era un hito, que era no sé qué, que era tal, y ahora comparas esa estación, que yo la recuerdo, la estructura, y recuerdo algunas cosas de la estación a la que llegué, y la comparas con la que es ahora, y dices, claro, si es que esto era en realidad un pueblo grande, ¿no? Sí. Y todo eso forma parte de tu biografía y del viaje que emprendes. Aquello fue un viaje increíble porque era la aventura de saltar de una ciudad pequeña a una ciudad desde la que se podía intentar

0: quería continuar, pues desemboqué en la literatura, que es algo que al final uno cuando a priori piensa lo que va a ser su vida, dice yo seré esto y seré esto. Y luego, cuando ya han pasado un número respetable de años y miras atrás, dices, bueno, pues no fui aquello, ni aquello, ni aquello, pero fui esto otro, ¿no? Y al final, pues lo importante es que ahí se dé un saldo de alegría y de serenidad. Sí. Lo otro, pues los sueños perdidos, yo creo que todos tenemos sueños perdidos y no vamos a detenernos en ellos, porque ya, además, incluso creo que los miramos con cierto cariño, ¿no? Llega un momento en que ya dices, ay, ¿cómo me había gustado a mí ganar el Oscar? Y bueno, pues...
1: Pero he hecho otras cosas.
2: Y he ganado otros premios.
0: He hecho otras cosas. Y además es que al final yo creo que lo importante, cuando uno pierde esa inevitable sensación de deseo, de vanidad que tiene la juventud, de gloria, de triunfo, eso cuando llegas a una edad realmente comprendes que es bastante poco necesario, desde luego, muy poco necesario. Puede haber sido interesante probarlo, conocerlo, sí, pero no sostiene nada. Es decir, creo que alguien que solo tuviera esa gloria durante un tiempo, al final llegar a un punto de su vida en que dijera solo tengo esta gloria, me pregunto si eso sostendría algo, ¿no? Creo que es necesario estar contento con lo que haces, sentirte bien y sentir esa serenidad que al final me parece que es el puerto al que vamos.
2: La Isla del Padre, en cierta manera, nos ha parecido que tiene como algo de como un western, varios héroes. Tu padre, el misterioso personaje H, actores de múltiples películas. ¿Es un homenaje al cine?
0: Es que el cine es muy, muy esencial en mi vida. Yo no concibo a mí mismo, no concibo mi biografía sin el cine. Porque es lo que me nutrió desde niño. Yo recuerdo la primera vez que entré en un cine, sentí un enamoramiento, un flechazo. Decir esto, claro, acostumbrado a la realidad, que era más o menos la que te habían construido y en la que te desenvolvías, y en la que había una ciudad normal y un espacio normal y una gente normal. Y de pronto la pantalla del cine te permitía sumergirte en un universo diferente, pero real. Porque la mirada de un niño sobre la pantalla de cine es realmente, te dejas absorber y entras en ese juego con una facilidad enorme, estás dentro de la película, ¿no? Entonces a mí el cine, siempre he dicho que es lo que determinó mi vida, es decir, antes que los libros. El cine me decidió a irme hacia el lugar de la fantasía. No sé exactamente cuál es, seguramente es un espacio que tiene muchos lugares y muchos puertos, pero yo me fui quería ir al lugar de la fantasía. Eso puede ser muy peligroso porque como yo creo que es quien va al lugar de la fantasía debe ir teniendo al menos un pie en la realidad, ¿no? Sí. Corres el riesgo de quedarte en la isla misteriosa.
2: La Isla del Padre también transmite mucha paz. No sabemos si esa era la intención, pero es así. Paz y el relato de una pérdida, pero sin melancolía, incluso casi con euforia por haber aprovechado la relación con tu padre al máximo.
0: Pues, bueno, yo primero, este tipo de libros yo creo que se van haciendo ellos mismos. Es decir, tú tienes la idea, yo tengo la idea abstracta de hablar de mi padre muerto y me pongo a ello y van surgiendo cosas, ¿no? De alguna manera yo creo que es el propio libro el que va pidiendo, me falta esto, quita esta escena porque no añade nada. Creo que hay algo de eso. Pero verdaderamente lo que sí es una búsqueda muy satisfactoria y un libro en el que yo descubro algo que creo que es bueno conocer, que la muerte le tenemos pánico, nos horroriza, es un tránsito, además de, por supuesto, inevitable, pues que cada uno lo puede asumir a su manera, lo puede vivir a su manera, pero yo con este libro he logrado algo que creo que es milagroso y bueno, que es mejorar la relación con mi padre. O sea, yo tengo la sensación de que este libro es un diálogo con su espectro. Y creo que de ese diálogo nos hemos ido ambos satisfechos. Y bueno, pues yo creo que lo que realmente para mí supone este libro es esa serenidad que he logrado respecto a la relación con él.
2: Y también ha sabido transmitirla al lector.
0: Bueno, eso ya hay lectores que sí, hay otros lectores. Claro, la gran ventaja que tiene un libro de estos es que luego lo que opine el lector, bueno, a mí eso ya me pasa hace mucho tiempo. Yo creo que a mí me gusta hablar con lectores, pero entiendo que el lector es soberano. Entonces, si un lector

0: lector te dice, es que no me ha gustado nada tu libro, yo tengo colegas y amigos que solo discuten, ah, pues vamos a hablar. Yo digo, bueno, pues ¿qué quieres que te diga? Pues si quieres hablamos de por qué no te ha gustado, porque creo que es interesante hablar con alguien a quien no le ha convencido una cosa que has hecho, puedes sacar conclusiones interesantes, pero verdaderamente pues no puedo hacer nada. Si mi libro no te ha gustado, pues ¿qué le vamos a hacer? Hablemos de ello, charlemos, a ver si de la conversación sale algo. Yo tampoco creo que busque satisfacer a un lector particular. Creo que cuando te planteas hacer un libro, hay que pensar qué libro quieres hacer y hacerlo. Y luego, inevitablemente, porque el que piense lo contrario está loco, va a haber un número de personas a las que le va a gustar y otro número de personas a las que no le va a gustar.
1: Sí, eso es inevitable. Yo creo.
0: Lo que esperamos es que el número de personas a las que les gusta sea mayor que el otro, pero si es al revés, tampoco de todas maneras está en tu mano evitarlo. O sea, que no se puede, no se puede hacer nada respecto a eso.
2: No se puede gran cosa. Tú estás ahora trabajando en un libro y terminando un libro.
0: Sí,
2: ¿no?
0: O sea, es otro viaje parecido a este, más complicado, pero estoy en ello, sí. Entonces estoy en ese punto, por utilizar el símil del viaje, después de muchos años de darle vueltas, muchos años, estoy empezando a ver la sombra de la Tierra en el horizonte. Allí ya se percibe que cuando haces un libro complejo como este, vas navegando por él y estás perdido. Realmente dices, bueno, yo voy y tengo, de nuevo, pues pienso un poco en aquello cuando me lo explicaba mi padre, aquel símil que hacía, y decía, es que bueno, tú navegas y tienes una serie de elementos de navegación que son lo principal de un barco. Él decía, un barco si se pierde, y se pierde en una inmensidad de la que no puede salir. En cambio, dice, hay una, por él lo reducía mucho, nos lo contaba como un cuento para niños, ¿no? Decía, en cambio, si lo reduces a lo esencial, la brújula, decía, pues eso es una cosa que parece una tontería, pero es...
2: que no se rompa.
0: Entonces, lo que sabes cuando escribes un libro como este, hay una brújula que te dice, yo sé a dónde voy, y tengo esta guía básica que me permite tirar hacia adelante, ¿no? Pero a veces puede pasar mucho tiempo, como me ha pasado con este libro que ahora estoy terminando, que navegas y navegas y navegas y dices, verdaderamente la brújula estará bien. Yo creo que ya tenía que haber llegado a alguna parte, ¿no? Pero cuando ya empiezas a ver las sombras allí, de pronto un día ves ahí una sombra al fondo, dices, parece que aquello es la vaga sombra de una posibilidad de tierra. Pues llegaste,
2: ¿no? Y estás ahí en ese punto.
0: Estoy en el punto de ver la sombra. Nunca mejor dicho, además.
2: Bueno, Fernando, aparte de tu novela, a nosotros nos interesa particularmente hablar hoy contigo de las iniciativas viajeras que tienes. Porque tienes algunas. Bueno, eres un... en algún sitio hemos leído que eres un creador de iniciativas culturales varias, ¿no? Tienes...
0: Inventor, a mí me gusta la palabra inventor,
2: ¿no?
0: Me gusta partir de cero e inventar cosas raras.
2: Exactamente, sí. ¿No? Y una de ellas, que tiene mucho que ver con los viajes, que se llama Diodati se mueve, y que nos gustaría mucho que nos hablaras de ella.
0: Bueno, ahí en el caso concreto, cuando hablamos de invención, ahí debo decir que yo estoy en este proyecto porque es un proyecto que me gusta mucho, pero quien lo inventó fue Rosa Masip, no es un invento mío. Ella me propuso un día, sería muy bonito reproducir, sabiendo que, bueno, yo hace tiempo armé la plataforma Hijos de Mary Shelley alrededor de la figura de Mary Shelley, de la formación, de la creación de la novela Frankenstein, que, como sabemos, surge en Villa Diodati una noche de verano en que no hay tal verano, y bueno, los escritores ahí reunidos se deciden a contarse historias. Entonces, yo siempre he estado muy relacionado con Mary Shelley, con Frankenstein, con todo aquel proceso de Diodati, y un día Rosa me propuso, dijo, esta idea sería muy bonita, sería retomar de alguna manera aquel espíritu de Villa Diodati en que los escritores crearon historias para ocupar su ocio, y podíamos hacer una especie de Diodati itinerante, de ahí el nombre, que consiste esencialmente en buscar lugares especiales, determinados, donde organizamos fines de semana, en ese lugar muy especial, en ese lugar que tiene un elemento de atracción, un núcleo de atracción cultural, un imán singular siempre, y ahí organizamos encuentros con músicos, con escritores, con cineastas, conociendo obviamente también el lugar y también los lugares de interés y la gastronomía y todo lo relacionado con lo que puede tener un viaje convencional, pero añadiéndole este elemento en que hay algo más, ¿no? Ese algo más. Y la verdad es que es un proyecto fascinante porque tiene mucho que ver con la creación literaria. Es decir, no se trata solo de decir vamos a un lugar determinado, sino siempre creamos propuestas literarias, artísticas, exclusivas para ese proyecto. Y bueno, tal vez contando un poco algún ejemplo, pues se pueda entender mejor. Hace poco estuvimos en Coyur, alrededor de la tumba de Antonio Machado. Este viaje lo organizamos con dos poetas muy machadianos, como Raquel Lanceros y Manuel Vilas. Y entonces los viajeros que venían con nosotros, con ellos como anfitriones, pues aparte de estar en ese lugar, de conocer la historia del exilio español, de conocer los últimos días de Antonio Machado en el lugar donde transcurrieron, la emoción que evidentemente tiene estar junto a su tumba, estar en un lugar realmente hermoso como Coyur, todo eso genera un fin de semana verdaderamente muy, muy especial. O el último que hicimos en el cementerio de Sad Hill, en Santo Domingo de Silos, donde se rodó la famosa película El bueno, el feo y el malo. Sabéis que el cementerio, hay una asociación que ha recuperado ese cementerio que estaba ya oculto por el transcurso del tiempo. Entonces allí organizamos un encuentro con especialistas en spaghetti western, con escritores que han escrito sobre la figura de Sergio Leone y Clint Eastwood, y organizamos una proyección de la película, y luego nos fuimos al cementerio donde transcurre la escena final, y allí tuvo lugar un concierto con los temas míticos de Ennio Morricone de la trilogía de Sergio Leone. O sea, son cosas sí. En las que procuramos sobre todo que prime la imaginación, porque una de las claves de Diodati se mueve es que vamos a lugares en realidad los que cualquiera puede ir, pero lo que nosotros proponemos no es solo ir a ese lugar y conocerlo, sino ir a ese lugar en compañía de una gente especial y determinada que te va a hacer vivir una experiencia que de ninguna otra manera ibas a poder vivir. Eso creemos que es la clave y que es la gracia y que es el éxito de la propuesta.
2: Que le da un toque distinto a una experiencia.
0: Que le da un toque diferente. Tú puedes ir a Sad Hill, pero no vas con las personas con las que fuimos. Puedes ir a Coyur, pero no vas con Raquel Lanceros y Manuel Vilas, que recitan junto a la tumba de Machado un pequeño recital poético. Este tipo de cosas es lo que es nuestro elemento diferenciador, pensamos.
2: Muy bien, pues estaremos atentos a Diodati. Diodati se mueve. Y también eres monologuista, ¿no?
0: Bueno, soy inquieto. Soy inquieto. Entonces, es una cosa curiosa. Yo siempre, precisamente por mi pasión por el cine, deseé ser actor. Lo que pasa es que no me... Bueno, el pudor bilbaíno me venció durante mucho tiempo. Lo que pasa es que esa plataforma, Hijos de Mary Shelley, que ha generado muchas cosas, ha generado libros, poesía, actuaciones musicales. En un momento determinado creamos también una compañía teatral, que de hecho montamos una serie de monólogos de monstruos, que se llamó El Hogar del Monstruo, una propuesta que dirigió Vanessa Montfort, y estrenamos en el Centro Dramático Nacional. Yo ahí hacía un pequeño papel mínimo, que era el maestro de ceremonias que presentaba los sucesivos monologuistas, ¿no? Y ahí descubrí algo que, bueno, pues que digamos que perdí un poco ese pudor por un lado, y por otra parte descubrí que eso que yo siempre había deseado, pues de alguna forma, y siempre por supuesto con la humildad de alguien que lo que está proponiendo es una historia que solo cuenta él, es decir, yo cuento mis historias, pero me gusta romper ese concepto del escritor que sale y habla de su libro. Me gusta más esa idea de ruptura, de aparecer en el escenario y ponerme directamente a contar una historia. Y entonces eso es verdad que ha evolucionado pues a ir creando ya una serie de propuestas. Hay un espectáculo que hacemos Espido Freire y yo, que funciona muy bien, que son dos monólogos y luego un encuentro posterior con el público, dos monólogos que están jugando entre la verdad y la mentira. Cuando el público nos ve, dice: lo que está contando Fernando, lo que está contando Espido, ¿es verdad, es mentira? Todo el tiempo está flotando la duda en el aire. Y luego en ese...
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0: tenemos con nosotros a Sandra Sae, es responsable de enoturismo de Finca Manzanos, una bodega ubicada a orillas del río Ebro, en Azagra, Navarra, pero es denominación de origen Rioja. Muy buenas tardes, Sandra, y bienvenida a Silleros Viajeros.
1: Hola, buenas tardes, Izaskun.
0: Muy buenas tardes. Oye, cuéntanos, ¿qué se va a encontrar el turista cuando llegue a Finca Manzanos?
1: Pues en Bodegas Manzanos lo que se va a encontrar el turista es con una experiencia en torno al vino, una experiencia memorable en la que conozca cómo es nuestro trabajo y en la que compartamos con él nuestra historia y nuestra pasión por esta cultura vitivinícola de la zona. Uh-huh.
0: Dime, perdona.
1: Ofrecemos visitas completas para conocer cómo se produce el vino, cómo es este proceso tan complejo el de tener una botella de vino en nuestra casa. Explicamos cómo cuidamos los viñedos y cómo trabajamos en ellos y al final obviamente damos a probar nuestros productos, nuestros mejores vinos para que la gente vea el resultado y lo pruebe de primera mano.
0: Uh-huh. Y vamos a ver, la bodega es accesible para personas con discapacidad física, ¿es así, verdad?
1: Eso es, sí.
0: Muy bien, y entonces todo el itinerario que se realiza durante esta visita es accesible, ¿es el mismo itinerario para todo tipo de turistas? Es decir, una persona con usuario de silla de ruedas que va a ir en un grupo en el que el resto de personas no tienen discapacidad alguna, ¿van a poder hacer la misma visita o va a tener que hacer una visita un poco especial? Cuéntanos un poquito.
1: Nosotros hacemos el mismo itinerario para personas con silla de ruedas que para personas que no tengan problemas de movilidad. Es más, creemos que es muy beneficioso porque hemos recibido grupos en los que a lo mejor hay una persona con silla de ruedas que quiere venir con el resto de sus amigos y nos parece que todo el mundo tiene que ver lo mismo y que no por ir en silla de ruedas te tengas que perder algo de la visita o que ir por otro lado y separarte del grupo. Entonces, la visita para todo el mundo es la misma y se hace el mismo recorrido.
0: Uh-huh. ¿Y desde cuándo es accesible la bodega?
1: Desde que se construyó. Se empezó a construir en el 2002 y se empezó a trabajar en ella en el 2007. Tenemos 6 plantas y 4 de ellas son subterráneas. Entonces, en el 2007 es cuando se empezó a trabajar en las subterráneas. Los otros 2 pisos son posteriores, pero ya se pensó como un lugar en el que se podía recibir a todo el mundo y un lugar accesible desde que se empezó a construir en el año 2002. Sería accesible tanto para una persona que venga como para una persona que pudiera trabajar en las instalaciones, porque las oficinas son totalmente adaptadas y al igual que la zona de producción.
0: Eso es importante también, ¿no? Porque, bueno, estamos hablando de turismo, de ocio, pero a lo mejor también de vez en cuando deberíamos hablar de trabajo, ¿no? Y de cómo poder incluir a las personas con discapacidad en el entorno laboral, ¿no? En el mundo laboral. ¿Por qué se decidió hacerla accesible? Básicamente porque hubo una conciencia por parte de la propiedad o...
1: El objetivo con el que se proyectó Bodegas Manzanos cuando se construyó fue el de difundir la cultura del vino de Rioja a todo el mundo. Entonces, Víctor Fernández Manzanos de Manzanos Pastor, que es el padre del actual propietario, siempre estaba muy vinculado desde niño al mundo del vino y él quería transmitir esa cultura. Entonces, ¿por qué que tú vayas en silla de ruedas te vaya a impedir el poder conocer nuestro trabajo y poder empaparte del enoturismo y de hacer estos viajes tan especiales de esta zona, ¿no? Uh-huh. Entonces, se decidió hacer accesible y se adaptó.
0: Víctor, una gran persona y con una sensibilidad muy especial, ya no está hoy en día con nosotros, pero es verdad que, bueno, siempre fue muy sensible, le conocía personalmente y siempre fue muy sensible con este tema, efectivamente, como bien dices. Bueno, ¿y soléis recibir visitas de personas con necesidades especiales dentro de la bodega?
1: Sí, la verdad es que... Sí. Perdona, te he interrumpido.
0: No, sí, está bien.
1: Vale, no, sí, la verdad es que ahora mismo estamos trabajando y hemos recibido a bastantes grupos de asociaciones, sobre todo en Pamplona, de personas con movilidad reducida, que lo que decía, hay gente que tiene problemas de movilidad y hay gente que no. Entonces vienen de la misma asociación, ya sea con otras discapacidades físicas. Entonces, como la bodega hacemos el mismo recorrido, podemos recoger a todos los grupos. Uh-huh. Y luego también particulares, que gracias a vosotros la verdad es que se han puesto en contacto con la bodega, porque han visitado vuestra web. Uh-huh. Y han visto que nosotros estamos certificados por vosotros como accesibles y han venido a ver la bodega también, pero sobre todo grupos y asociaciones de esta zona de Navarra que claro. Nosotros hemos invitado e informado y que sí que han venido y la verdad han hecho cata, han hecho almuerzo con nosotros, han visto cómo trabaja una bodega y se lo han pasado bastante bien y sí, la verdad es que recibimos a gente.
0: Muy bien. Y una cosa, Sandra, el hecho de que la bodega no tenga barreras arquitectónicas, ¿crees que mejora la experiencia de todo tipo de turistas? Es decir, el hecho de que se pueda recorrer de una forma cómoda, sin escaleras, sin recovecos, supongo que también beneficia, bueno, pues a lo mejor para otro tipo de turistas como personas mayores o familias que a lo mejor puedan venir con el carrito de los niños. No sé, ¿qué sensación tenéis vosotros trabajando ahí en estas circunstancias, en un entorno accesible?
1: Yo creo que sí que es beneficioso para todo el mundo, porque lo que dices, si por ejemplo una persona viene con un carricoche y tiene que coger el ascensor, tenemos 4 plantas, necesitamos que esa persona no deje el carricoche en otro sitio, lo que sea, aunque lo podría hacer, pero para nosotros es beneficioso, o sea, para todo el mundo. Puede que hayas reservado una visita y que tengas, no lo sé, por poner un ejemplo, un accidente un día y que tengas que ir en muletas, pues que lo tengas que utilizar. De todas formas, si una persona viene a bodega y no quiere ir por rampa o quiere ir por ascensor, pues puede ir por escaleras y no es no son medidas que digas dan mucho al ojo, sino que hay una rampa y unas escaleras, es algo normal, es algo que está en el ambiente, o sea, mimetizado y que con el resto de las instalaciones, y yo creo que es beneficioso para todos.
0: Eso es, se trabajó un poco desde el punto de vista de accesibilidad desapercibida, ¿no? Que sea accesible para todos, pero que no sea tampoco agresivo a la vista y que, bueno, pues que quede bonito, ¿no? Que la accesibilidad muchas veces no tiene por qué estar reñida con el diseño, pueden ir de la mano.
1: Eso es.
0: Muy bien, Sandra. Y si, bueno, alguien de los que nos están escuchando, de los silleros y silleras que nos están escuchando, quieren visitar vuestra bodega, ¿qué tienen que hacer? ¿A dónde tienen que dirigirse? ¿Cuál es vuestra página web?
1: Vale, nosotros tenemos una página web que es www.manzanoswines.com, donde tienen un apartado de enoturismo en el que tienen todas las experiencias que ofrecemos enoturísticas descritas y donde pueden reservar su visita con cata. 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Tenemos unos horarios de visitas específicos, pero siempre si hay grupos grandes podemos adaptarnos a las necesidades de la gente. Estamos abiertos todos los días, de lunes a domingo. Sí que fines de semana y festivos hacemos visitas de a las 11 y a la 1. Y entre semana también tenemos horario de tarde a las 4. Uh-huh. Para reservar lo que he dicho por teléfono, pueden escribir un mail a visitas@manzanos.com, donde les responderemos y les explicaremos todas las opciones que tienen. Nosotros, aparte de la web, pues, donde lo podrán ver, hacemos visitas con almuerzo, visitas a la bodega con cata, viñedo, cursos de cata y luego tenemos espacios totalmente adaptados para celebrar todo tipo de eventos, donde personas con discapacidad y sin discapacidad pueden venir a la bodega a disfrutar de un día perfecto. Uh-huh. Entonces, sin ningún tipo de problema, podemos informarles por teléfono o, lo que he dicho, también online pueden reservar las visitas y las experiencias.
0: Pues un programa de lo más variado para conocer el mundo del vino de Rioja en Bodegas Manzanos. Y Sandra, muchísimas gracias por compartir tu información con nosotros, deseando de volver pronto por vuestra bodega a tomar uno de vuestros fantásticos vinos. Muchísimas gracias por acompañarnos esta tarde en Silleros Viajeros.
1: Muchísimas gracias, Izaskun. Cuando queráis estáis invitados.
0: Hasta muy pronto. Un abrazo.
1: Adiós.

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1: Desde que en octubre de 1957 Rusia pusiera en órbita el Sputnik 1, el primer satélite artificial de la historia, más de 7.000 han sido lanzados al espacio para formar parte de sistemas de comunicaciones, meteorológicos, de vigilancia, de geoposicionamiento, de cartografía y para otros muchos usos. De esos 7.000 satélites, se calcula que siguen operativos menos de 1.000. El resto forma parte de lo que llamamos chatarra espacial, junto con elementos de otros objetos que han surcado la órbita terrestre desde el origen de la carrera espacial. Además, la proporción crece exponencialmente. Cada vez son más los países con tecnología para lanzar satélites artificiales y la tendencia es a lanzarlos por decenas. A principios de 2017, la Agencia Espacial India puso en órbita 104 con un peso de poco más de 6 kilos cada uno y utilizando para ello un único cohete, con lo que la presencia de material que quedará obsoleto en el espacio es cada vez mayor. Lo explica Natalie Panek, una de las mayores especialistas en la materia, que trabaja tanto para la NASA como para la Agencia Espacial Europea.
2: What if all satellites, regardless of what country they're built in, had to be standardized in some way for recycling?
1: ¿Qué tal si todos los satélites, independientemente del país que los construya, tuvieran que seguir un estándar para su reciclaje, su servicio o incluso para sacarlos de órbita? ¿Qué tal si existieran regulaciones internacionales que obligasen a desechar los satélites en lugar de quitarlos del camino como una solución temporal? ¿O quizás que se le deba cobrar un depósito a los fabricantes para lanzarlos al espacio y solo se devuelva si los satélites son desechados correctamente o si se retiran los restos que producen? If the satellite was disposed of properly or if they cleaned up some quota of debris. De momento, la prioridad es la detección de la chatarra espacial para tenerla controlada y para que no cause accidentes en misiones que podrían llegar a provocar una reacción en cadena que arrasaría todos los satélites de una órbita, como predice el llamado síndrome de Kessler. Para evitarlo, la Agencia Espacial Norteamericana puso en marcha todo un programa dedicado a la chatarra, que cuenta con un telescopio dedicado en exclusiva a la detección de fragmentos y hasta se han lanzado satélites con sistemas para ser trasladados a una órbita cementerio tras el final de su vida útil. E incluso se ha llegado a plantear un láser potente para desintegrar o impulsar al espacio exterior la basura que flota alrededor de la Tierra. Una interesante posibilidad es la de contar con grúas o mecánicos espaciales. Imaginemos que un brazo robótico en alguna especie de grúa espacial pueda reparar las piezas de un satélite haciéndolo útil de nuevo. O si ese mismo brazo robótico puede recargar el tanque de combustible de las naves que dependen de propulsión química, así como lo hacemos aquí con nuestros automóviles. La reparación y el mantenimiento robotizados podrían extender la vida útil de cientos de satélites que orbitan la Tierra. Pero mientras esa solución llega, miles de satélites obsoletos y de componentes de misiones espaciales flotan, la mayoría a 2.000 kilómetros del planeta y también en las órbitas geoestacionarias, a 35.000.
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4: That was definitely an e-ticket.
3: Roger that, Sally.

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0: The Longest Day, el día más largo. Es el título de este tema que acabamos de escuchar y que forma parte de la banda sonora original de la película del mismo nombre. El día más largo trata sobre el asalto a las playas de Normandía que se produjo el 6 de junio de 1944. Nuestro siguiente destino son estas playas en las que se produjo el desembarco. La Segunda Guerra Mundial afectó a 30 países y a 100 millones de militares y murieron entre 50 y 75 millones de personas. Es un dato que varía dependiendo de si se consultan unas fuentes u otras. Solo en Normandía murieron alrededor de 20.000 civiles. El 6 de junio de 1944 se produjo la Batalla de Normandía, que ha sido la mayor invasión marítima de la historia. Los aliados venían desde Inglaterra, ubicada justo enfrente, y entre las cinco playas en las que se produjo llegaron 160.000 aliados. Se eligió Normandía por ser un punto por el que en principio no se esperaba ningún ataque y porque era más fácil realizar un despliegue anfibio desde la playa que un ataque escalando los acantilados que hay en el norte. En Normandía comenzó a fraguarse la victoria aliada frente a los nazis en la Segunda Guerra Mundial. El 6 de junio de 1944, los aliados, al mismo tiempo que se lanzaban en paracaídas, lanzaban también unos muñecos que cuando impactaban en el suelo ardían en llamas, y era una manera de despistar a los alemanes sobre dónde estaban cayendo realmente los aliados. De todo esto encontramos muestras en los distintos museos sobre la Segunda Guerra Mundial que hay esparcidos por toda la zona. En alguna de las playas están recreados los erizos checos, formados por barras metálicas angulares que impedían que las barcazas llegaran a las playas. También encontramos indicado mediante mojones el llamado recorrido de la libertad, que es el camino que hicieron los aliados y que llega hasta Bélgica. Son tantas las referencias a todo lo acontecido durante las dos guerras mundiales en esta zona que es inevitable no dejarse llevar por la curiosidad de ver cómo han mantenido la memoria histórica de todo lo sucedido para intentar no cometer los mismos errores. En mi caso, a este interés se suma además el hecho de que si estudié la especialidad de Historia Contemporánea cuando hice la carrera de Geografía e Historia, fue en gran parte por cómo la profesora de esta asignatura de Historia Contemporánea en COU nos transmitió el interés por ambas guerras, trayendo periódicos de las fechas claves y haciéndonos palpar y tocar mucha documentación de esos periodos en sus clases. Por todo ello, poner el pie en lugares tan emblemáticos era algo que me apetecía hacía tiempo, si bien la sensación resultaba agridulce. Nuestra primera parada fue en Port-en-Bessin, perteneciente al departamento de Calvados, en la región de Baja Normandía y en el cantón de Reims. Se encuentra en el corazón de las playas del desembarco de Normandía y por su ubicación privilegiada se convirtió en 1944 en la cabecera de una red de oleoductos que tenía como objetivo abastecer de carburantes a los aliados. Muestra de que siempre ha sido un lugar estratégico para la defensa de la zona es la Tour de Vauban de finales del siglo XVII, que se conserva y está declarada monumento histórico desde 1948. De ahí nos fuimos directamente a conocer la playa de Omaha y, como podréis adivinar, tampoco dudamos en poner el pie en la arena de esta playa de 8 kilómetros de longitud que tuvo un papel importante en el famoso desembarco de Normandía. Al hacerlo se produce una sensación extraña, sabiendo que aquel día D supuso un alto número de muertos y de hecho es una playa en la que encuentras muchas excursiones de estudiantes escuchando cómo fue el desembarco, pero no son playas a las que los habitantes de la zona le den un uso lúdico, se respira un gran respeto. En la sangrienta Omaha murieron más de 10.000 soldados americanos, mientras que de los alemanes murieron solo 1.000. El 95% de los soldados aliados que murieron en esta playa durante el desembarco lo hicieron en los primeros 20 minutos del ataque del D-Day. Solo en Normandía existen 27 cementerios de guerra. En Colville-sur-Mer, en el distrito de Bayeux, está el cementerio americano más importante de Normandía, con 70 hectáreas y 9.387 tumbas. El gobierno de Francia cedió el uso de este terreno a Estados Unidos, libre de impuestos y para siempre. Lo que se siente al contemplar cerca de 10.000 cruces por los soldados muertos en las contiendas te hace sentir un escalofrío que no se transmite estudiando o impartiendo historia en un aula. De hacer sentir esto, también se encargan en los distintos museos que dedican a todo ello. En el caso del que incluye este cementerio, os aseguro por experiencia que lo consiguen totalmente. a través incluso de algunos documentales que te hacen saltar alguna que otra lágrima viendo las vidas de civiles y militares antes de que la guerra se las arrebatara. Os aseguro que una parte del recorrido hacia el siguiente destino fue en total silencio en el coche. Es una visita que merece la pena, pero que hay que saber que toca la fibra sensible, que te hace pensar. Bueno, pongamos una nota de cine para intentar relajar un poco la historia. En este cementerio se rodó el principio y el final de la película de Steven Spielberg, Salvar al soldado Ryan, que trata sobre el desembarco de Normandía. Y ahora queremos saber las impresiones de Marta Espinosa sobre toda esta zona, porque creo además que viajando entre rascacielos visitó las 5 playas. Así que le cedemos el micro a Marta para que nos cuente más cosas.
1: Después de Honfleur nos fuimos hasta el escenario y las playas del desembarco de Normandía, del que nos separaban como unos 100 kilómetros. Y esta era sin duda una visita muy especial y que teníamos muchas ganas, porque siempre nos ha gustado mucho la historia y especialmente a mi marido el tema de la Segunda Guerra Mundial le tiene bastante enganchado. Nosotros solo disponíamos de una tarde, así que lo llevamos todo bastante bien organizado desde casa para aprovecharlo al máximo. Pero para hacer una visita bastante completa de las playas y escenarios del desembarco, así como de algunos de sus museos, hace falta por lo menos un día. Y si además os apasiona el tema, por lo menos 3 o 4 estarían bien. Lo que no os podéis perder, bajo mi humilde opinión, es la playa de Gold Beach, que es donde se pueden ver los puertos artificiales, conocido como Mulberries. Y para esto os recomiendo haber consultado antes el horario de las mareas, ya que cuando está baja es cuando se pueden tocar y ver de cerca los mulberries y es una sensación impresionante. Otra visita imprescindible es el cementerio americano de Omaha, que es el más grande fuera de los Estados Unidos. La entrada es gratuita y nos gustó muchísimo. Además me recordó bastante al de Arlington de Washington D.C. Tiene también un mirador con unas vistas preciosas de la playa y a pesar de ser un lugar algo triste, es totalmente recomendable. La playa de Omaha también nos gustó mucho porque es realmente preciosa, aunque te deja una sensación rara, porque te imaginas lo que allí sucedió y te recorre un escalofrío por el cuerpo. Pero creemos que es una visita bonita y que la historia está ahí para conocerla, ¿no? Y por último, también os recomiendo visitar, si tenéis tiempo, las baterías alemanas de Longe-sur-Mer, ya que el entorno sobre un acantilado es precioso y se pueden ver de cerca los búnkers alemanes y entrar y tocarlos con total libertad. En cuanto a un lugar para dormir y visitar los escenarios y las playas del desembarco, creo que el mejor sitio sin duda es Caen. Y sobre todo os recomiendo leer e informaros bien sobre el tema del desembarco de Normandía antes del viaje, ya que sin conocer la historia la visita no tiene mucho sentido.

0: Como siempre, empezamos la maleta y lo hacemos conociendo una de las ciudades más grandes del mundo. Como ya os había dicho, nosotros queremos conocer Londres, no solo visitarla, y por eso nos hemos tomado un tiempo, toda la temporada, para hacerlo. Y lo hacemos con la ayuda de José Luis Munuera, que creo que ya me escucha. ¿Qué tal, José Luis? ¿Cómo estás?
1: No, Antonio, no te escucho.
0: Anda, que estás ahí en Oxford Circus, ¿o qué? Bueno, pero creo que hoy no vamos al centro de Londres, ¿no?
1: No. Hoy vamos a huir del centro de las marabundas, digamos, de gente, y vamos a abrir la maleta para meter cosas para ir a tres barrios de Londres, ¿vale? ¿Vale? El primero de todos es Brixton. Brixton es un barrio que muy poca gente conoce. De hecho, la gente lo confunde con Bristol, que es una ciudad, con L al final, pero esto es con N de Navarra, Brixton, con su X, ahí que es muy distintiva. Es un barrio que está al sur de Londres, en zona 2, o sea, no está muy lejos del centro, al final de la línea Victoria. Es un barrio originariamente jamaicano, pero actualmente está súper, súper mezclado, ¿vale? O sea, hay gente de todo el mundo, es increíble. De hecho, el segundo idioma del barrio, o digamos de la zona, es el portugués, porque también es zona de, digamos, de colonización portuguesa. Hay muchos portugueses, hay zonas también de muy buenos restaurantes portugueses, de hecho, se come muy bien. Pero sí, hay de todo, o sea, es increíble. El encanto del barrio precisamente es eso, la mezcla de culturas que hay. O sea, cuando sales de la estación de metro, te encuentras con un millar de gente, porque es una zona así como abierta, un millar de gente, y te puedo asegurar que por lo menos vas a encontrarte 80 nacionalidades diferentes dentro de esas 1000 personas. Tiene mucha vida, a la hora que vayas siempre vas a ver gente. El mercado que tiene, el mercado en la calle, que lo ponen todos los días, es un mercado de comida. Bueno, hay una calle, digamos, detrás de la estación que ya de por sí tiene locales, es un mercado, pero aparte ponen un mercado itinerante todos los días de comida y bueno, un poco mercadillo, pero sobre todo es de comida. Y aparte, como se ve que la cosa va de mercados en este barrio, tienen el Brixton Market, que es el mercado donde está lleno de restaurantes, básicamente, aunque tienen alguna tienda de comida, pero casi todos son restaurantes, y el Brixton Village, que está como añadido al mercado, y también es comida del mundo, es un reflejo de la gente que hay en el barrio. O sea, cada restaurante son muy chiquititos, te puedes sentar fuera o dentro porque el mercado está cubierto, o sea que no pasa nada aunque sea invierno. Lo recomiendo porque el ambiente es genial, el ambiente es una pasada. Y aparte tiene otro mercado que es nuevo, otro mercado de comida, esto va de mercado este barrio, ya te digo, que sobre todo es para ir de noche. Es un mercado que es muy curioso, que se llama el Pop Brixton, pues Pop, con el nombre del barrio, y es un recinto cerrado que está conformado por los containers estos gigantes que se ven en los barcos, estos metálicos para llevar mercancías. Pues estos containers, cada uno es un bar o un restaurante. Entonces están montados ahí como si fuese una pieza de Lego, todos encima, uno encima del otro, con sus escaleras, sus recovecos, y cada uno es un bar o restaurante, y por la noche suelen tener, pues tienen locales más grandes que tienen música en directo, la gente baila, pueden tomar algo en unas mesas que hay fuera, se pueden llevar. Está muy, muy, muy, muy chulo. Brixton tiene muchísima vida todo el día, por lo que llama la atención sobre todo es por la vida de noche, porque tiene dos salas de conciertos muy grandes, que son el Electric Brixton y el O2 o el O2 Arena. Aquí vienen a Brixton viene gente, o sea, cantantes muy famosos, muy, muy grandes, ¿vale? No es solo, digamos, el teatro de barrio, pero que es muy conocido, que tiene bastante público en todo el mundo, pues la gente se viene aquí porque son eventos muy, muy, muy grandes, están muy bien. Aquí nació David Bowie, de hecho, cuando murió hace un par de años, que me acuerdo que salen las noticias en España, que la gente se montó una fiesta espontánea en la calle, había gente bailando, estuvieron toda la noche bailando, porque hay un mural de David Bowie nada más ahí de la estación de Brixton, y ahí es donde se montó la fiesta. De hecho, durante meses y meses y meses, había una zona de la calle que no se podía pasar porque estaba llena de ofrendas, de flores, de velas, de mensajes de amor para él. O sea, el mural es una pasada. Es un retrato de David Bowie hecho con puntillismo. Es muy, muy, muy chulo, muy colorido. También aquí, cuando era pequeña, aunque no nació aquí ni vivió aquí hasta que se hizo mayor, pero bueno, vivió unos años, también vivió Adele.
0: Ajá.
1: Que sí, que siempre ha hecho ella mucha campaña, digamos, de quien siempre ha venido de barrio humilde o de una familia humilde. Y también durante un par de años, en 1873, nos vamos ya a la época victoriana, vivió también el artista Van Gogh, Vincent Van Gogh, vivió en Brixton. Estuvo viviendo aquí un par de años. Se fue porque se enamoró de la hija de su casera o de su casera mismo. No, de la hija de su casera. Y al final, pues bueno, como era un hombre que sabemos que tenía un poco de depresión, pues al final se acabó yendo para huir de esos sentimientos, digamos. Pero también vivió aquí Van Gogh. También vino Nelson Mandela, dio un discurso en la calle a favor de la cultura, el de la cultura negra. Y bueno, ya te digo, la vida de noche, las ferias gastronómicas, aquí va todo de mercados, de comida, pues también hacen ferias itinerantes, eventos, sobre todo pues, caribeños, africanos. La música es genial, el ambiente que hay en la calle es muy chulo y la comida está muy buena, te lo puedo decir yo. Y aparte, bueno, tiene cosas muy pintorescas. Por ejemplo, tiene Brockwell Park, que es un parque muy grande, que tiene unas vistas muy bonitas de la ciudad. Están un poco ya más alejados, digamos, que otras vistas de las que os he hablado otros días. Pero el parque está en colina y la verdad es que la vista panorámica es muy bonita y el parque es muy agradable de estar, sobre todo en verano. Aunque también hacen festivales de música, porque el parque es enorme, enorme, enorme, enorme, enorme. O sea, puedes llegar y no encontrar el festival, aunque lo estés buscando.
0: Madre, sí que es grande.
1: Sí. Y también tiene que es muy curioso esto, en verano hacen una playa en una azotea, en uno de los edificios que hay en el centro del barrio. Pues hay una azotea muy grande que la abren al público, pagas una entrada y básicamente la rellenan de arena de playa, montan sus chiringuitos, te ponen hamacas. Y bueno, es una forma de, ya que la playa no está muy cerca de Londres, pues por lo menos, pues oye, pues disfrutar un poco del verano, digamos, todo incluido aquí en medio de Brixton.
0: Una playa en las alturas.
1: Sí, una playa en las alturas, que bueno, a lo mejor se puede oír el tráfico, pero bueno, es parte del encanto.
0: No se puede tener todo.
1: No, hombre. También yo digo que si no tuviera ese toque urbano no tendría el mismo claro, encanto.
0: Claro.
1: Así que esto es Brixton. Luego te digo ya lo de la nota de la vista, que bueno, la vista es por la de Brockwell Park, ¿vale? Porque el barrio en sí no es un barrio normal y corriente, así a simple vista. El siguiente barrio al que os voy a hablar es Canary Wharf. Que curiosamente Canary Wharf significa el muelle, digamos, el muelle del Canario, y está en una zona de Londres, al este, justo al este del centro, está en zona 1, que es, digamos, un pequeño archipiélago de islas, ¿vale? Han aprovechado, digamos, la estructura de los canales y de las islas que hay ahí en el río para construir este barrio. Que de hecho tengo un amigo que es muy curioso que lo llama las Islas Canarias porque se llama Canary Wharf y son islas. Entonces, es un barrio que está al este, es una zona 1 y está en la línea Jubilee del metro, que es la línea gris, o en el DLR, que es otro tipo de transporte público, es una especie de metro que no tiene conductor y que va por fuera de la tierra, o sea, va por encima de unos raíles. Es una zona que no tiene nada que ver con lo que os acabo de contar de Bristol. Es una zona que la gracia, y creo yo, es ir en metro, porque sales de la estación de metro y te encuentras... Es una impresión muy grande la que te llevas. Es como de repente estar en el centro de Nueva York, ¿vale? Es un little micro Nueva York al lado del centro de Londres. Son rascacielos puros y duros, son bancos, son grandes empresas. Pero lo que está muy chulo es pasear porque la arquitectura que tiene, sobre todo si te gusta la arquitectura, esto es una zona muy, muy, muy chula porque la arquitectura que tiene es muy inteligente. Combina mucho pues lo urbano con los parques y también las zonas interiores y las exteriores. De hecho, hay veces que estás andando que parece que estás como por un centro comercial, pero en realidad se considera que estás en la calle. O sea, es muy inteligente también para un país en el que llueve tanto como aquí. Y aparte estás como encima del río porque estás en los canales, ves los trenes pasando por arriba de ti, por debajo de ti. Es muy, muy, muy, muy chulo. Aparte tiene tres de los edificios más altos de Inglaterra, sin contar el Shard, obviamente, que es el edificio más alto que está en otro sitio. También en Londres, pero en otro sitio. Es como si, como un Little Manhattan, digamos. Los parques son muy chulos, están, obviamente están diseñados con muchísimo gusto, por supuesto. Es una zona muy, muy, se nota que muchísimo dinero. Aquí están los grandes bancos del mundo. Y nada, ya te digo, es sobre todo lo curioso que es de repente encontrarte con esto, sobre todo si vienes en metro. Ya te digo que os recomiendo, si os acercáis, que está muy cerca del centro, zona 1, que vengáis en metro, porque por la impresión de salir del metro y encontraros de repente, veros tan pequeñitos en medio de unos rascacielos tan grandes.
2: Como muy moderno el barrio.
1: Sí, aparte que no es, digamos, la imagen de Londres que no tenemos, porque la imagen de Londres que tenemos es pues edificios victorianos, bajos, etcétera, pues más antiguos, y esto no, esto es justo lo contrario. Aparte tiene unos jardines muy chulos, que aparte en verano puedes ir a tirarte la Bartola, por supuesto. Y el tercer sitio del que quiero hablar, que este seguro que os suena, aunque hay gente que se piensa que está muy lejos, es Greenwich, o como lo decimos en español, Greenwich.
2: Greenwich.
1: ¿Vale? Greenwich, que aquí, que bien pronunciado es Greenwich o Greenwich, que, o sea, somos los únicos que lo pronunciamos nosotros en inglés, los ingleses lo pronuncian mal. Está también al este, está un poquito más lejos de Canary Wharf, aunque digamos que desde uno se ve el otro, o sea que está más de cerca. Y se puede llegar con el DLR, que es este ferrocarril, digamos, que os he dicho antes, para llegar a Canary Wharf. O también yo recomiendo ir en barco bus, ¿vale? Coger un bus, o un barco bus, pero mejor, coger un barco en uno de los pequeños puertos que hay a lo largo del río, por el centro, pues cogerlo, por ejemplo, Westminster, al lado del Parlamento, o cogerlo en la Torre de Londres, y que os vayáis para allá, sobre todo porque está muy chulo coger el barco, porque te va pasando por el río, vas viendo todo, vas viendo el centro, pasas por debajo del puente de Londres, del puente de la Torre, a lo mejor incluso tienes suerte y lo pillas abierto, y llegas hasta Greenwich, llegas justo, digamos, a la parte del centro del barrio, la parte antigua, que es una parte muy bonita, que de hecho es Patrimonio de la Humanidad por la UNESCO, y llegas a lo que ellos llaman la parada, y le llaman el Catty's Arc, porque si tú te bajas, te vas a encontrar el Catty's Arc famoso, ¿sabes? Este whisky que conoce todo el mundo, el Catty's Arc, que su símbolo es un barco, pues ese barco, que se llama el Catty's Arc también, y el barco original está allí puesto en medio de una plaza, para que, de hecho, se puede entrar a visitar, es un museo, y puedes subirte al barco, al velero, parece como si fueses un pirata, básicamente. Está muy chulo, es una atracción muy, muy, muy chula. Aparte, obviamente, en Greenwich lo que hay es el meridiano cero, que es donde empezamos nosotros a medir las horas, ¿no? Es muy curioso, sobre todo, que haya que el observatorio más importante del mundo, que en la época lo era, esté en una ciudad donde no se ve el sol casi. O sea, el cielo siempre está tapado. Yo no sé cómo han hecho para observar el cielo desde aquí, pero bueno, es uno de los misterios que tiene Londres, supongo. El observatorio es muy bonito, está conservado tal cual era en la época, y se ha convertido en un museo también. De hecho, se puede visitar, tiene varias exposiciones, y puedes, por supuesto, ir a echarte la foto del meridiano con un pie en cada lado. Eso lo ha hecho todo el mundo, pues te pones ahí un pie en cada lado y te echas la foto para el Instagram, para el Facebook, para imprimirla y dársela a tu abuela, por ejemplo.
2: Pero no hay que cambiarla ahora, ¿no? Si luzas no, la rayina que está en el suelo, ¿no?
1: No, hay que cambiarla ahora para venir a Londres, que es en España, donde tenemos más la hora.
2: Ah, ok.
1: El observatorio, aparte, está encima de una colina. Es un parque que hace colina, que es muy, muy bonito. La colina tiene unas vistas muy, muy, muy chulas. Está bastante alejado del centro, sigue estando en zona 2, ¿vale? Pero al estar en alto se ve muy bien, se ve, digamos,

0: y tal. Tienes, aparte del museo que hay en el, bueno, lo diré, en el observatorio, y en el Katy-Sard puedes visitar también la Casa de la Reina, que es una especie de casa museo que tienen ahí con arte de la familia real. Y también lo que más bonito me parece a mí es la universidad. La universidad es un complejo muy grande que era la antigua escuela naval. Ahora es una universidad que se sigue usando. De hecho, hay gente que tiene la suerte de estudiar allí y vivir allí. La universidad es preciosa, preciosa, preciosa. Los jardines que tiene, los edificios que tiene, que se pueden visitar algunos también. Allí se han rodado películas. Si ves alguna película en Londres que se ve así como una especie de Londres victoriano, un Londres así de época, por así llamarlo, que se ve así un poco de palacios y tal, seguro que está rodado en Greenwich, casi seguro, porque la ciudad obviamente después de la Segunda Guerra Mundial quedó bastante destruida. Entonces, cuando ves un Londres antiguo en una película suele ser Greenwich, ¿vale? Aquí, por ejemplo, se rodaron películas que me vengan así a la mente o que haya visto recientemente, pues Los Miserables. Hay un par de escenas que se rodan aquí, aunque se supone que es en Francia. O, por ejemplo, el Retorno de la Momia. También se rodó aquí algunas escenas en exterior. Así que yo os diría que de todos los barrios que no son así conocidos, o por ejemplo, bueno, conocidos, Greenwich es muy conocido, pero la gente se piensa que está muy lejos de Londres, ¿vale? Aunque sí que es verdad que Greenwich era una ciudad independiente antiguamente, pero ahora Londres ha crecido tanto que está prácticamente en el centro. Os recomiendo estos tres, Brixton, Canary Wharf y Greenwich, sobre todo por el encanto que tienen, que no es el Londres que tú te esperas cuando vienes. Brixton porque es un sitio multicolor y multicultural. Canary Wharf porque es justo lo contrario de lo que te esperas. O sea, es una especie de Nueva York en dos manzanas, básicamente. Y luego Greenwich porque es precioso, es señorial, es un espacio súper abierto, súper verde y tiene unas vistas maravillosas. Así que os recomiendo estos tres barrios si venís a Londres con un poquito de tiempo y podéis escaparos un poco de los tours que os hacemos en londresgratis.com.
1: Muy bien, y ahora las notas.
0: Sí, las notas de las vistas, que ya sabéis que siempre hacemos un ranking de las notas que le podemos dar a las vistas de los sitios donde os explico. Haciendo un recuento. Vale, antes de deciros dónde encajamos las nuevas de hoy, haciendo un recuento, está a la cabeza el Sky Garden, este edificio con un jardín en la azotea, que sería un 8, tendría un 8. Luego está un doble empate entre Hampstead Heath, que es donde estaban el parque aquel de las piscinas naturales que os comenté aquel día, y el Alexandra Palace, o el parque de Alexandra Palace, mejor dicho, con un 7,5 los dos. Bueno, las vistas de Londres que tienen tan bonitas, pero están un poquito más alejadas, así que sigue ganando el Sky Garden. Luego, St. Paul's Cathedral, o sea, la Catedral de St. Paul, o mejor dicho, el One New Change, que es el edificio que hay enfrente, y el Tate Modern están ahí, con un 7 también, o sea, están también con un notable alto. Y luego el Neal's Yard, que es aquel rincón escondido colorido que os comenté en otro programa, que tiene un 6,5. Pues encajando las notas dentro de este ranking, se quedan Brixton, o mejor dicho, no Brixton como tal, sino la vista desde Brockwell Park, que es el parque de Brixton. Le ponemos un 7, porque la vista que tiene la ciudad, sobre todo porque está en colina y la vista, pues básicamente estás tumbado, tomando el sol, leyendo y tener la vista enfrente, que es muy chulo eso. Le ponemos un 7, ¿vale? A Greenwich, o Greenwich, para que la gente me entienda.
1: Muy bien aclarado, por si acaso.
0: Le ponemos un 7,5 porque la vista desde el observatorio es muy bonita, y la ciudad vista desde arriba, la ciudad de Greenwich, la del pueblo de Greenwich, desde arriba también es muy bonito, es todo blanco así, un victoriano, señorial, imperial, súper grande, es muy bonito, y la vista de Londres al fondo es un contraste muy chulo, así que un 7,5. Y a Canary Wharf, este sitio con los rascacielos y tal, no sé si es que a mí me gustan las cosas modernas, pero le voy a poner la misma nota que el Sky Garden, un 8. No porque
1: Wow.
0: tenga vistas como tal, o sea, no, no, o sea, si tienes la suerte que te dejan subir a uno de los edificios, pues maravilloso, aunque obviamente son sitios privados, pero solo por la sorpresa de salir de la estación de metro y encontrarte con eso que no te esperas, es como, de repente soy súper pequeñito, estos edificios son gigantes, y lo inteligente que es todo, o sea, el cómo de repente te das cuenta que estás andando por la calle y de repente te has metido en un edificio, pero sigues en la calle, no sé, no sabría explicarlo hasta que vayas. Toda esta inteligencia que tiene y todo lo que se ve, no solo por la vista, le doy un 8 también. Así que a la cabeza con el Sky Garden va Canary Wharf con un 8. Pero ya os digo, y ya os lo adelanté, que no son las mejores misas todavía y me las guardo todavía para el futuro.
2: ¿Cómo te gusta el gancho?
0: Hombre, hombre, aquí enganchando como las series de Netflix, con final abierto.
2: Muy bien, pues oye, londres-gratis.com era, ¿no?
0: Efectivamente.
2: Que no vais, o sea, no vais a estos tres barrios, pero por eso precisamente los recomendamos aquí en la maleta, ¿eh? Para que la gente, si va a Londres con tiempo, porque supongo que, oye, la gente querrá ver lo típico también, pues oye, no está de más pasarse por uno de estos barrios, ¿eh?
0: Claro, hay que venir con tiempo porque aunque los sitios estén en el centro o céntricos, aquí las distancias son muy grandes y todo te lleva un buen rato llegar, entonces...
2: Claro. Okay.
0: No es como, bueno, pues voy andando aquí. No, no, no. Hay que planearlo.
2: Muy bien, José, pues un placer como siempre. Y yo ya estoy atento a ver la semana que viene cómo se modifica el ranking.
0: Vale, a ver si se modifica o no. Chan, chan, chan,
2: uy, uy, uy, chan, chan.
0: Manténgase a la espera.
2: Un abrazo.
0: Venga, muchas gracias.

0: Seguimos en La Maleta, seguimos en Radio Viajera y ya lo sabéis que ahora toca pensar lo que pensamos más o menos a esta hora todas las semanas, y es qué duro es ser mamá. Y para ello nos ayuda Eva Rey del Río. ¿Qué tal, Eva? ¿Cómo estás?
1: Hola, muy bien. Muchas gracias por una semana más aquí.
0: Arroba qué duro es ser mamá, pero que aquí en La Maleta se llama Mamaletas, que nos está ayudando a viajar con niños y con bebés, con muchas cosas que estamos aprendiendo. La semana pasada, por ejemplo, teníamos todos los documentos en regla, y hoy, Eva, después de tener los documentos en regla, ¿qué es lo que vamos a aprender?
1: Hoy toca preparar la bolsa de la comida.
0: Ah, oye, muy importante también.
1: Llevar la comida de casa por dos motivos. Primero, porque es más saludable, y segundo, porque ahorramos un montón de dinero.
0: Que es muy importante, ¿eh? Ahorrar dinero en estos tiempos. Bueno, pues supongo que conociéndote, Eva, será muy, muy healthy esto, ¿eh? Muy saludable.
1: Muy saludable, que es como tiene que ser. Porque la tendencia es hacerlo todo rápido, deprisa, y olvidarnos siempre pues de lo más importante, que es la comida, que se va a comer en ese día. Entonces se puede llegar a pensar, hay un Burger King dentro del aeropuerto, o compramos cualquier bocadillo de camino o en cualquier cafetería. Pero las comidas en los viajes, todos lo sabemos, que mínimo van a ser 7 euros por persona. Si viajamos 4, pues haz las matemáticas.
0: Sobre todo en un aeropuerto, sí. Todavía más, ¿verdad?
1: En un aeropuerto, 7 euros por el agua.
0: Exacto.
1: Si llevamos la comida de casa, pues los niños siguen comiendo la comida de su madre, que siempre es la mejor, y los padres pues se ahorran pues 10 euros por cada niño.
0: Pues no está nada mal. Yo, como siempre, tengo el boli y el papel preparado.
1: Bueno, pues vamos a comenzar. Así, ¿qué se puede llevar? Porque cuando piensas que se puede llevar y abres el frigorífico y tienes unas lentejas, una merluza, un tal, son cosas que no son viables. No puedes ir con la merluza al aeropuerto porque primero va a oler mal, segundo no se puede calentar, entonces es difícil.
0: Vale, vale. Merluza al aeropuerto, no.
1: Te la dejarán pasar, sí, todo bien, pero a lo mejor tus compañeros de los pasajeros que se sienten a tu lado, pues a lo mejor te miran.
0: La dejan pasar, pero la salsa tiene que ir aparte en un... herméticamente cerrada, ¿no?
1: 100 mililitros. En un frasco de 100 mililitros. 100 mililitros de salsa verde. No, hay mucha opción, además es muy fácil de preparar, se puede preparar la mañana o la noche anterior, se guarda en el frigorífico y que está perfecto para el día siguiente. Además, pues también el comer comida sana y saludable, luchamos contra el tema de la obesidad infantil que tanto preocupa a pediatras pues en esta era.
0: Exacto, pues eso, menos
1: estamos hablando de
0: comida saludable.
1: Claro, estamos hablando de ensaladas frescas, se puede llevar en un tupper de cualquier tamaño porque es ensalada fresca de pues lechuga, puedes poner atún, no merluza, puedes poner atún, puedes poner pasta, si a los niños les gusta la pasta, seguro que la ensalada de pasta la comen con tomate, maíz. Cuidado con el maíz y los menores de 3 años porque es tan pequeñito. Ya sabéis que los alimentos redondos o que tienen forma redonda son peligrosos para los niños. Okay. Las aceitunas, cacahuetes. Los cacahuetes también, especial por el tema de las alergias. Hay que tener cuidado porque se pueden atragantar. O puedes llevar ensalada de pollo. Cortas el pollo a la plancha, lo echas ahí y ya está. Si es demasiado saludable, muy de dieta, hombre, siempre se puede poner queso y pues no sé, cada niño tiene su alimento, su ingrediente favorito que puedes echar a la ensalada.
0: Qué bien, una ensalada de pasta con pollo yo me comía ahora mismo.
1: Sí, luego ya si quieres ser un poquito más Masterchef, pues pone ensalada pollo y atún. Ala, todo.
0: Ahí, a lo Masterchef.
1: a lo Masterchef. Luego, si la ensalada no llena, porque es posible que la ensalada no llene, yo soy defensora de lo saludable, pero también me gusta comer. Soy la primera que sé que una ensalada no llena. Y además, un día de viaje, que estás famélico todo el rato, con una ensaladita, no sobrevives. Puedes llevar también, puedes hacer unas fajitas, unos wraps, que está muy de moda también, poner ahí pollo con diferentes cosas. Y eso pues se come así en plan, pues como un bocadillo.
0: Okay.
1: Puede ser, esto es muy fresco, te se lleva en papel albal y ya está.
0: Uh-huh. Un wrap. Como,
1: claro, eso, los wraps son la versión moderna de nuestros sándwiches de toda la vida, nuestros bocadillos de tortilla de cuando íbamos de excursión al cole.
0: Exacto, sí.
1: Sí. O sea, para los más tradicionales se puede hacer un bocadillo de tortilla o de pollo con pimientos o ternera con pimientos y ya está.
0: Claro, los que llevan diccionario llevan bocadillo de lomo con queso y luego los que van con Google llevan wrap.
1: Wrap, llevan wrap de lomo con queso. Pero es así, luego no nos podemos olvidar tampoco de una pieza de fruta, un par de piezas de fruta.
0: Imprescindibles, ¿verdad?
1: Sí. Y luego otra opción también, para llevar en Tupperware, para llevar en pues en una tartera, no sé cómo decirlo, en una tartera puede ser ensaladilla rusa. Uh-huh. Pero hay que tener cuidado que no la hagamos nosotros la salsa, la mayonesa no la podemos hacer nosotros, porque se puede cortar. Okay. Hay que tener cuidado con el huevo. Si llevas el bocadillo de tortilla, no hay que dejar los bocadillos al sol. Hay que tener cuidado con el huevo, porque lo último que queremos, aunque tenemos todos los documentos para ir al médico, pero lo último que queremos es pillarnos una salmonela, estemos donde estemos.
0: Exacto. Oye, tener los documentos para ir al médico no significa que queramos ir al médico, ¿verdad?
1: No, estamos hablando de un por si acaso. Mm. Viajamos con esenciales y los documentos son por si acaso.
0: Ok.
1: No, al revés.
0: Una ensaladilla rusa, aún así, se puede llevar...
1: Sí, sí, siempre se puede untar con pan. Bueno, y luego cada niño hará la guarrada pertinente que quiera hacer, meter los dedos en la ensaladilla, se manchará, habrá que cambiarle. Pero como viajamos con los esenciales, pues no pasa nada.
0: Ok. ¿Qué más ideas?
1: O una ensalada de frutas. Si pesa mucho llevar naranjas, pues corta la naranja, lo mezclas con otras frutas y ya está.
0: Una macedonia.
1: Eso, claro, eso es mucho...
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3: Son las 2 de la madrugada.